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2: Se va el fin de semana y yo tengo mucho para contarle, compartirle, platicarle y debatir juntos en esta tarde del domingo. Yo soy Juan Pablo Pérez Díaz, saludándole con mucho, pero con muchísimo gusto, a nombre de todas y todos los que hacen posible este espacio. Estamos transmitiendo en estos momentos, como siempre, en vivo desde la Ciudad de México para toda la República Mexicana, a través de todas, pero de todas las estaciones de Grupo Fórmula en cada rincón del país. También nos vemos por Telefórmula en los distintos sistemas de televisión, plataformas digitales. En vivo en estos momentos también en YouTube a través de Grupo Fórmula y los comentarios, como siempre, a través de mis plataformas Pérez Díaz MX, Pérez Díaz MX en la que usted prefiera. Hoy es el domingo 9 de agosto de 2026 y estas son las noticias en Fórmula. Crece la inconformidad entre aspirantes de la UNAM por las sedes asignadas para presentar el examen de control presencial. Más de 58 mil jóvenes deberán acudir entre el 12 y el 19 de agosto a León, Oaxaca, Tijuana o al Palacio de los Deportes en la Ciudad de México. Algunos denuncian que tendrán que recorrer largas distancias y gastar más en traslados. A esto se suma que la universidad pospuso hasta después del 20 de agosto las revisiones de quienes tuvieron su examen en línea cancelado. Ante el descontento mañana se prevén protestas. Brenda Quevedo, acusada del secuestro y asesinato de Hugo Alberto Wallace en 2005, podrá continuar su proceso en libertad. Después de casi dos décadas de sentencia, un juez federal le retiró la prisión domiciliaria y el brazalete electrónico. Ahora Brenda podrá salir a la calle, aunque deberá presentarse periódicamente ante la autoridad y no podrá salir del país ni acercarse a las víctimas o sus familiares. Este fin de semana, Estados Unidos comenzó a reactivar sus operaciones en Michoacán, suspendidas a principios de semana por amenazas contra su personal. Los inspectores del Departamento de Agricultura retomarán de manera gradual la revisión del aguacate mexicano para su exportación. Las actividades se reanudan en Tancítaro, Tacámbaro, Uruapan y el corredor entre Morelia y Pátzcuaro. Esto luego del refuerzo de seguridad implementado por el gobierno mexicano. En Torreón, 18 personas fueron detenidas armadas durante un operativo dentro y fuera de una sucursal de Costco. Sí, Magda Guardiolas, tú nos tienes esta historia. Magda, buena tarde.
3: Juan Pablo, ¿qué tal? Muy buenas tardes. Buenas tardes al auditorio. Así es, pues fíjate que hay un completo hermetismo en este tema y también confusión. La Fiscalía General del Estado emitió un comunicado escueto que refería a la detención de tres personas, dato que pues contradijo el Ayuntamiento de Torreón, que precisó eran 18 las personas detenidas. Fíjate que también el Ayuntamiento de Torreón reveló que la Fiscalía busca señalarles cargo de cohecho y violencia contra las fuerzas de seguridad a estas 18 personas detenidas, pero hasta el momento no se sabe el motivo concreto de la detención porque la revisión de porte de armas no coincide con los delitos que la Fiscalía busca señalar. Hay también mucha información que ha trascendido. Nada está confirmado por ninguna autoridad involucrada, hay que señalarlo. Pero bueno, esta información que trasciende refiere que entre las personas detenidas estaría un hombre probablemente vinculado a los actos de corrupción cometidos contra la paraestatal Segalmex y otro señalado como objetivo de riesgo por sus probables nexos con la delincuencia. Pero como te repito, hasta el momento no hay una autoridad que confirme estas dos situaciones, y pues seguimos a la espera de que la Fiscalía General de Coahuila nos transparente la información, sí, Juan Pablo.
2: Y sobre todo porque pues es curioso el operativo, es decir, 18 personas armadas en un centro, en un supermercado, unos afuera, unos adentro. Sí hay como que confusión o dudas, muchas dudas, Magda, sobre este hecho.
3: Sí, así es que resulta que la autoridad municipal dice que ellos recibieron al sistema de emergencia 911 llamadas de ciudadanos que estaban reportando hombres armados tanto afuera como adentro del centro comercial. Es por eso que la policía municipal como primer respondiente acude a esta tienda de autoservicio. Pero luego hay otra versión de que un probable convoy venía en camino con hombres armados. Entonces, todas estas discrepancias, pues la autoridad ministerial, que es la, sí, Fiscalía General del Estado, hasta el momento no ha dado a conocer absolutamente nada.
2: Gracias, Magda. Magda Guardiola, seguimos pendientes. Magda, buena tarde.
3: Muy buena tarde.
2: En el Estado de México, el diputado local por Morena, Román Cortés, fue captado repartiendo el periódico Regeneración y hasta repartiendo huevos. Morena, recordemos, insiste que este tipo de acciones son simplemente actos informativos y no una campaña anticipada, mientras que el INE, pues hace como que no ve. Y en asuntos más amables, Alfredo González y un avance en los deportes.
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0: ¿Cómo estás, Juan Pablo? Qué gusto saludarte. Vámonos con la información deportiva. Un avance y vámonos hasta el Estadio Azteca, porque ahí está Alberto Campos, porque se está jugando la final del Premundial Sub-20 entre Estados Unidos y la selección mexicana. ¿Cómo estás, Alberto? Gusto saludarte.
4: ¿Cómo están, Alfredo, Juan Pablo, amigos de Fórmula Noticias? Un gusto saludarles. Ha iniciado la parte complementaria de esta final de la CONCACAF Sub-20 entre la selección mexicana y Estados Unidos. El equipo mexicano va ganando 1-0 con gol de Cristóbal Alfaro en un remate de cabeza. Minutos después, Estados Unidos se quedaría con un hombre menos después de la expulsión de Applewhite. Así es que de esta manera el equipo tricolor está ganando 1-0. Habrá que mencionar que se está registrando una buena entrada, aproximadamente 50,000 aficionados los que se dieron cita para este partido. Hay que tomar en cuenta que se hizo una promoción 2x1 para que justamente la afición pudiera apoyar al equipo mexicano juvenil, que por cierto ambos equipos, lo platicábamos el día viernes, ya consiguieron sus boletos tanto a los Juegos Olímpicos como al Mundial de la categoría el próximo año, Alfredo.
0: Perfecto, Alberto Campos, más adelante viajaremos contigo otra vez hasta el Estadio Azteca, ya con el resultado y esperemos que la victoria con la selección mexicana. Un abrazo.
4: Saludos, buena tarde.
0: Ahí está Alberto Campos con la información. Entonces México va ganando 1-0 al entretiempo con gol de Alfaro. La selección mexicana se está quedando con este premundial sub-20.
2: Bien, platicamos de esto y más en un ratito, Alfredo. Gracias.
0: Seguro, gracias.
2: Es Alfredo González y un avance en los deportes. Buenas noticias para México. Ya estamos del otro lado, Alfredo. Pase lo que pase en esta final, ya estamos en los Olímpicos.
0: Sí, ya. Ya estamos tanto en el Mundial como en los Juegos Olímpicos. Digamos que esto nada más es por dignidad.
2: No, hombre, pues hay que ganarlo. Gracias, Alfredo. Vamos a la pausa y al regreso toda la información ocurrida en los últimos minutos y en las últimas horas. No se vaya.

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6: El estado de Alaska es el lugar de Estados Unidos donde hay más personas que caminan diariamente hacia su trabajo.
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9: Son las 6 de la tarde con 15 minutos, 6 con 15 tiempo del centro. Iniciamos esta tarde en la autopista México-Cuernavaca, donde se reportó un fatal accidente este domingo. Juan Antonio Jiménez, tienes una ampliación. Juan Antonio, buena tarde.
10: Gracias, Juan Pablo. Muy buenas tardes. Una persona perdió la vida y 22 más resultaron lesionadas luego de que un autobús turístico se impactara contra un muro de contención en la autopista México-Cuernavaca en el kilómetro 28 con dirección a la Ciudad de México a la altura de San Miguel Topilejo. El accidente ocurrió durante la mañana de este domingo. De acuerdo con los primeros reportes, tras el impacto, uno de los pasajeros salió proyectado de la unidad. Cuando los servicios de emergencia llegaron, el sitio localizaron a la víctima ya sin signos vitales. Las autoridades reportaron además 22 personas lesionadas como consecuencia de este accidente. Sin embargo, ninguna de ellas fue de gravedad, por lo que fueron atendidas en la zona. Las autoridades informaron que hubo cierre parcial de los carriles en el punto del accidente para permitir las labores de emergencia y atender la situación vial, lo que provocó congestionamiento con rumbo a la capital del país. En el lugar, elementos de la Guardia Nacional realizaron labores para mantener el control de la circulación, mientras que peritos de la Fiscalía Capitalina empezaron a recabar indicios para integrarlos a la carpeta de investigación que se inició tras la muerte de una persona en este incidente vial. Juan Pablo, el reporte.
9: Gracias, Juan Antonio. Buena tarde.
10: Gracias, buenas tardes.
9: Vamos a Chihuahua. Ayer le presentaba imágenes de un asesinato. Dos hombres de campo que discuten. Uno de ellos carga en una de sus manos, en su mano derecha, empuñada una pistola, un arma. Y quien pareciera es, o así se ha informado el hijo de uno de los dos adultos mayores, lo reta y le dice, a ver, saca tu arma. La saca y le dispara a los dos. El adulto mayor murió y el hijo resultó lesionado. ¿Qué se sabe hasta esta tarde de este caso, de esta historia? Mar Almeida, corresponsal de Grupo Fórmula en Chihuahua, tú nos cuentas, Mar.
11: Muy buenas tardes, Juan Pablo. Saludos al auditorio y a la producción. Pues sí, fíjate que al parecer esto fue una discusión por el uso de un camino. Y bueno, como bien comentas, esto sucede en Julimes, en Chihuahua, donde, bueno, dos personas mayores, como ya bien refieres, pues discuten esto por el acceso al camino, en donde el hijo de uno de ellos, pues reta a esta persona que traía el arma para pues que le dispare. Y esto sucede en ese momento donde pierde la vida, pues el adulto mayor, y resulta herido también el hijo. Las autoridades continúan buscando al presunto responsable, que al parecer tiene por nombre Andrés, y bueno, hasta el momento no se ha podido capturar esta persona. Juan Pablo, la información.
9: Estaremos pendientes, Mar Almeida, de la captura de este sujeto que pues se disputaban unas tierras. Vaya usted a saber, es lo que se alcanza a percibir en la discusión. Termina asesinando a una persona e hiriendo a otra. Mar Almeida, gracias.
11: Hasta la próxima. Muy buen fin de semana.
9: Vamos a otros temas. ¿Recordará usted el secuestro de Hugo Alberto Wallace por allá en 2005 y la captura de, entre varias personas, Brenda Quevedo, acusada del secuestro y del asesinato de Hugo Alberto Wallace? Resulta que Brenda le ha sido retirada una medida cautelar que la mantenía en prisión domiciliaria y con un brazalete electrónico. Le han retirado esta medida. ¿Qué pasará, Juan Antonio Jiménez? Tú nos cuentas, Juan Antonio.
10: De nueva cuenta, te saludo, Juan Pablo. Brenda Quevedo Cruz, acusada de participar en el secuestro y asesinato de Hugo Alberto Wallace, continuará su proceso penal, pero en libertad, luego de que un juez federal ordenara retirar el brazalete electrónico y poner fin al resguardo domiciliario que cumplía desde el 2024. La decisión fue tomada por el juzgado primero de distrito en materia penal de la Ciudad de México, luego de una audiencia que se prolongó durante más de 12 horas. La defensa de Quevedo Cruz solicitó revisar las medidas cautelares que le fueron impuestas después de que en junio del 2024 se modificara la prisión preventiva que había cumplido durante más de 15 años. Tras dicha resolución, el juez determinó retirar el resguardo domiciliario, el brazalete electrónico y la custodia permanente de la Guardia Nacional. También dejó sin efecto la restricción que le impedía salir de la zona conurbada. Sin embargo, el proceso penal en su contra continúa. El juez mantuvo algunas medidas cautelares, entre ellas la prohibición de acercarse a la parte acusadora y la obligación de presentarse a firmar cada 4 meses. También deberá de solicitar autorización judicial si pretende salir del país. Y es que hay que recordar que Brenda Quevedo sigue en proceso pese a que ya tiene 20 años de estar esperando a que haya una sentencia. Juan Pablo, el reporte.
9: Gracias, Juan Antonio Jiménez. Buena tarde.
10: Gracias, buenas tardes.
9: Y vamos ahora a Sinaloa, porque en Mazatlán, específicamente ahí en Mazatlán, en el puerto de Mazatlán, se han reportado fuertes, cuantiosas lluvias, precipitaciones que han dejado inundaciones, y tanto ha llovido que la Marina tuvo que activar un plan especial. Felicitos, Trujillo, tú nos amplías. Felicitos, buena tarde.
12: Bueno, gusto saludarte, Juan Pablo, muy buena tarde. Así como lo señalas, son estas intensas lluvias que se registraron ayer en Mazatlán, que dejaron algunas afectaciones, inundaciones que alcanzaron viviendas y vialidades. De acuerdo con el reporte del ayuntamiento, se atendieron 16 reportes, entre los que se encuentran daños en vehículos, muebles y afectaciones menores en la infraestructura de algunos municipios, de algunos domicilios del municipio. Comentarte que hubo otras afectaciones en el Paseo del Centenario, a la altura del Cerro Mejía. Un deslave obligó a reducir parcialmente la circulación, y el arroyo Jabalines estuvo entre el 60 y el 100% al momento en que se registraban las precipitaciones. Ante este panorama, la Secretaría de Marina reforzó su presencia operativa en el puerto con el despliegue de más elementos y también activando el Plan Marina en su fase de auxilio con el fin de apoyar de manera inmediata a toda la población que resultó afectada precisamente con estas lluvias tan intensas. Se registró precisamente por parte de la Brigada de Rescate y Emergencias en las colonias Urías, Palos Prietos, Centro y Infonavit Playas, donde hubo más afectaciones, y el personal naval se mantiene realizando labores de limpieza, así como desasolve de ductos pluviales, es lo que ha informado precisamente la Marina luego de estas acciones, Juan Pablo.
9: Gracias, Felicitos Trujillo, buena tarde.
12: Vamos al pendiente, excelente tarde.
9: Y en Guerrero se reporta la muerte de 6 personas a consecuencia de inhalar gases tóxicos. Vamos, allá se encuentra nuestra compañera corresponsal Ángeles Rodríguez. Ángeles, buena tarde.
13: ¿Qué tal? Muy buena tarde. Pues informarte que lo que comenzó como una jornada de trabajo terminó convertido en una escena de dolor que hoy enluta a familiares enteras y deja un profundo silencio en la montaña de Guerrero. Y es que 6 personas perdieron la vida mientras realizaban labores de limpieza al interior de una cisterna en la cabecera municipal de Xochihuehuetlán. Entraron para cumplir con un trabajo y sin saberlo se encontraron con una trampa mortal de la que ninguno pudo regresar. De acuerdo con testimonios, 2 personas ingresaron primero a la cisterna y al poco tiempo pidieron auxilio. Al escuchar sus llamados, otros 4 personas intentaron ayudarlas. Uno tras otro entraron con la esperanza de sacar con vida a quienes se encontraban en peligro. Pero la tragedia fue más rápida que el auxilio. Ninguno logró salir con vida. 6 personas que minutos antes tenían una familia esperándolos, pidiendo resolver abrazos que dar y una vida por delante, terminaron perdiendo.

Ayer se reportó el fallecimiento de un personaje popular en la política sinaloense, el fallecimiento de Jesús Enrique Hernández Chávez, popularmente conocido como Chuquiqui, quien puedo decirle de manera muy seguida nos escribía reaccionando a este programa y al programa que su servidor conduce entre semana, es decir, era un nacido radioescucha y televidente de Grupo Fórmula. Seguido nos comentaba sobre los temas que aquí planteábamos. Falleció ayer Jesús Enrique Hernández, 82 años, alcalde de Culiacán entre 2002 y 2004, diputado federal, diputado local, presidente del PRI en Sinaloa, secretario general de la CENOP. En fin, ocupó a lo largo de décadas puestos, tanto en la función pública municipal, en la Cámara de Diputados local, en la Cámara Federal. Fue alcalde de Culiacán y le digo, yo creo que Chuquiqui es el primer político que yo recuerdo en la vida. Por allá en la campaña del 2002, haciendo él un plantón político en Culiacán, Sinaloa, yo recuerdo caminando por las calles de mi colonia, pues me encontré y me causó peculiaridad el apodo Chuquiqui, Jesús Enrique Hernández Chávez, el Chuquiqui, así lo conocían en Sinaloa. Falleció ayer, pues, a los 82 años. El deceso lamentado también incluso por el Comité Nacional del Partido Revolucionario Institucional, por el propio Alejandro Moreno, presidente del PRI. Voy a ir a la pausa y al regreso, a propósito de Sinaloa, se cumplen 100 días sin encontrar la respuesta a ¿y el Rocha? Nadie sabe, de Rubén Rocha Moya, gobernador con licencia de Sinaloa. Pausa.

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0: La cotorra del sol. Esta pequeña ave destaca por sus vibrantes tonos amarillos, naranjas y verdes. Viven en bandadas sumamente ruidosas y coordinadas, alimentándose principalmente de semillas, frutas frescas y brotes tiernos de plantas.
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3: Oye, ¿y el Rocha?
4: ¿Y el Rocha?
3: ¿Y el Rocha?
4: ¿Dónde está Rocha?
3: Se fue el Rocha.
5: ¿Y el Rocha?
6: Gobernación sabe dónde está Rocha Moya.
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8: No hay absolutamente nada que pueda vincularme con ese asunto.
9: Un tribunal federal en Estados Unidos acusó formalmente al gobernador de Sinaloa, Rubén Rocha Moya, de ser un narco gobernador.
10: Toda la confianza al maestro Rocha.
11: Es mi hermano. Da la cara.
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9: Se cumplen 100 días sin saber dónde está el Rocha. Rubén Rocha Moya, gobernador con licencia de Sinaloa, quien declaró el 26 de mayo ante la Fiscalía General de la República. Nadie lo vio entrar, nadie lo vio salir en las instalaciones de la dependencia en Culiacán, Sinaloa. La última vez que se le vio fue hace 100 días, en un video donde pedía licencia. Osvaldo Villaseñor, periodista y analista político en Sinaloa. Osvaldo, como siempre, un gusto. Buena tarde.
13: Muy buena tarde, Juan Pablo. Pues mira, muchos medios, muchos periodistas, estamos contándole los días que tiene Rubén Rocha desde que salió de la gubernatura pidiendo una licencia. No le puso fecha de caducidad y recientemente se hizo todo un movimiento para decir que iba a regresar y pues no regresó. Todavía voces escuchan de que no hay otro destino más que pisar la Corte de Nueva York, donde lo acusan por delitos que tienen que ver con el narcotráfico. Pero mira, son 100 días, Juan Pablo. Yo creo que tendríamos que preguntarnos dónde estuvo o dónde ha estado Rubén Rocha, no en estos últimos 100 días. A ver, tú eres sinaloense y te tocó reportear aquí en Sinaloa y conoces perfectamente la realidad de Sinaloa. Tendríamos que preguntarnos qué hizo Rubén Rocha en los 1.743 días que lleva su administración. Porque los grandes problemas que enfrenta Sinaloa, que tiene que ver con seguridad, pues no vamos a decir que hizo gran cosa. Tenemos 2 años prácticamente, 23 meses cumplidos, inmersos en una narcoguerra. Ya no contamos los muertos porque la fiscalía no los registra, así que pues para qué seguir contando, nos perdimos en más de 3.000 muertos, ¿no? Y si sigues viendo, dirás, oye, ¿y resolvió el problema de la agricultura? No, está en crisis la agricultura sinaloense, que era la actividad preponderante y la que genera mayor riqueza para el Estado. Está en una profunda crisis, 4 años prácticamente abandonado la agricultura. Y la pesca, pues está en las mismas condiciones. Entonces me dijeras tú, bueno, a lo mejor hizo mucha obra pública. Pues no hay obra pública, pero sí endeudó al Estado. Nada más en su administración, esos 4 años que siento que lleva, en estos 1.743 días, lleva 9.600 millones de pesos documentados de deuda pública, más todo lo que le aparezca de deuda, de gastos, ¿cómo le llaman?, que no tiene recurso para pagarse, ¿no? Sí. Entonces, había que preguntarnos, y bueno, ¿dónde estuvo Rocha en esta administración? ¿Tenemos una administración fallida? Pues todo apunta que sí.
9: Sí. Ahora, Osvaldo, ¿es conocida la zona, es conocido el residencial donde Rubén Rocha vive o vivía? Muchos medios de comunicación le han montado guardia. De pronto hay quien ha dicho, lo hemos visto en camionetas, y al final de cuentas se desmiente la información. Pero no hay certeza de que Rubén Rocha siga en Sinaloa, aunque así lo comunicaba la última vez que apareció en su cuenta de X. Decía, estoy y he estado desde siempre en Culiacán.
13: Bueno, lo que sí se ha podido certificar, Juan Pablo, es que cuando se dice que Rocha está en el fraccionamiento, en la privada, donde tiene su casa, y que él está ahí, se ve una protección que no es casual, ¿no? Y tampoco es algo que sea normal ahí. Se ven las patrullas del ejército, de la marina, y que están resguardando, no es el fraccionamiento, están resguardando la seguridad del gobernador con licencia. Hubo un tiempo en que se rumoró que se había movido a Palacio de Gobierno y esa seguridad desapareció de ese fraccionamiento. Por eso hoy, cada vez que alguien se pregunta ¿y dónde está Rocha? Pues inmediatamente los medios van a las afueras del fraccionamiento de la privada. Si ven que hay patrulla, dicen, bueno, pues presumimos que ahí está Rubén Rocha. Ahora, si te pones a tratar de buscarle una explicación lógica dónde puede estar Rocha, pues tendríamos que decir, no hay un lugar más seguro que Sinaloa donde pueda estar Rubén Rocha. No puede estar en otro estado, no puede estar lógicamente tampoco fuera del país. Tiene que estar, en Sinaloa sostenido. Y lógicamente resguardado por el gobierno federal.
9: Sí, si lo que Estados Unidos dice es cierto respecto a Rubén Rocha y sus nexos con la facción de los Chapitos, pues ¿quién mejor para brindarle protección que la facción a la que presuntamente habría respondido? Aunque a estas alturas del partido, entre traiciones y mentiras, pues ya no se sabe.
13: Bueno, pero esto hablo yo de la lógica. Si tú te vas a revisar la historia, Juan Pablo, una historia conocida, documentada, y te preguntarás, ¿y dónde agarraron las dos veces al Chapo Guzmán? Y lo agarraron en Sinaloa. ¿Dónde agarraron a Armando Zambada? Lo agarraron en Sinaloa. ¿Dónde han agarrado a la gran mayoría de los capos del cártel de Sinaloa? Pues en Sinaloa, sí. No pueden estar en otra parte. Entonces, si a Rubén Rocha lo acusan de este tipo de delitos o este tipo de relaciones, pues lo más lógico, independientemente si se le comprueban o no, lo más lógico es pensar que está en Sinaloa, ¿no?
9: Estoy platicando con Osvaldo Villaseñor, periodista, analista político en Sinaloa. Y si nadie sabe absolutamente nada de Rocha Moya, pues mucho menos del alcalde con licencia, Juan de Dios Gámez, también está ese desaparecidísimo, ese ni siquiera tuitea.
13: No, Juan de Dios, lo que se ha escrito de él, lo que se ha comentado de él por gente cercana, es que cayó en una profunda crisis de depresión y a partir de eso, pues ahora sí, no se da ni a ver, no emite ningún tipo de comentarios, incluso cuando se emprendió esa campaña, rumorología, para hablar de que iba a regresar Insunza al Senado, que iba a regresar Rocha a la gubernatura, en el caso de Juan de Dios nunca se vio ese movimiento, ¿no? Para decir, mira, Juan de Dios también va a regresar. Ahí fue cuando surgió, incluso él mandó a decir, a mí no me metan en sus enredos, ¿no? Él está retirado y me imagino, pues tratando de discernir todo este algo que se le vino encima, ¿no?
9: Oye, Osvaldo, ¿no podemos meter las manos al fuego por absolutamente nadie? Híjole, yo creo que a veces hasta mi sombra me espanta, pero hablando de Juan de Dios Gámez, seguramente te tocó entrevistarlo, tratarlo, pues un arquitecto reconocido, de buen trato, muy, muy a todo dar, Juan de Dios, que eso va mucho más allá de las corruptelas que pudo haber tenido, pero probablemente es el que menos vela en el entierro tiene y se fue también en el paquete.
13: Bueno, yo creo que en este paquete se van muchos, Juan Pablo, que si ellos pudieran regresar el tiempo, te aseguro que todos lo regresarían antes del 2021.
9: Sí.
13: ¿Por qué? Porque ellos tenían una vida y tenían una vida en muchos los casos de respeto. Es más, incluso el propio Enrique Insunza, sí, era una gente respetada, una gente
9: más o menos,
13: Que tenía el poder de haber sido presidente o era presidente del poder de justicia en Sinaloa. Entonces, tenían una imagen, incluso yo recuerdo,
9: fíjate, Enrique Díaz, empresario.
13: Enrique Díaz, empresario.
9: De Abolengo.
13: Entonces, todos ellos tenían una vida hecha y una vida que pudieron haberla vivido muy feliz, si tú quieres, si no se meten a la política y si no se meten a hacer este tipo de cosas.
9: Y con una casota en la primavera y con coches de último año.
13: Tenían una vida,
9: ¿sí?
13: Juan Pablo.
9: Tenían una
13: y
9: vida.
13: Y hoy han perdido esa vida que la tenían, de verdad, las cosas. Por eso, insisto yo, no pueden estar fuera de Sinaloa. Tienen que estar en Sinaloa y los sinaloenses todavía a estas alturas, a 1743 días después, pues siguen exclamando que haya resultado. Sí. Y ya no se lo piden al gobierno local, encabezado ahora por Yelalín Bonilla, sino se lo están pidiendo al gobierno federal. Ya es mucho, son 23 meses de una narcoguerra que ha dejado una secuela económica muy grave aquí en Sinaloa también, y que ha dejado a muchos muertos, muchos,
9: a muchos inocentes,
13: apenas muchos patrimonios afectados, y pues que no se ve la intención plena del gobierno federal de venir a poner orden aquí en Sinaloa. Yo he insistido mucho que el gobierno federal solamente administra la violencia, pero no la combate como debe ser.
9: Osvaldo Villaseñor, gracias por tu tiempo. Osvaldo, nos queda un minutito. Se murió Chuquiqui, Jesús Enrique Hernández, un conocido personaje priista.
13: Fíjate, Juan Pablo, que efectivamente me tocó a mí en mi época de reportero todavía tener una convivencia muy fuerte con Chuquiqui. Era presidente de la Cámara de Diputados él. Yo era columnista y bueno, sigo siendo columnista. Yo conté una anécdota así rapidito donde el gobierno de Maloba quería hipotecar por 25 años las participaciones federales del gobierno de Sinaloa para construir tres hospitales que eran de amigos del presidente Peña Nieto. Y Chuquiqui me invitó a comer y me dijo: Osvaldo, sobre mi cadáver se va a autorizar este robo a Sinaloa. Dice: y tenme confianza y tenme paciencia, amigo. No lo digas todavía, pero no se va a aprobar. Y pasaron los días. Y cuando ya emiten el dictamen de que iba para adelante este empréstito, me acuerdo que le hablé y le dije: oye, Chuquiqui, ¿qué hubo? No, que no. Y me dijo: ¿estás en Culiacán? Sí, me dijo: vente aquí al Congreso. Y llego, para cuando llego, ya estaba la rebelión de todos los diputados, todos los partidos, los empresarios.
9: Y les dio para atrás.
13: Y me dijo: mira lo que provocaste. No, no, no, le dije, yo no provoqué nada, ahí nos vemos, diputado. Le digo. Y bueno, metió la mano, se vio la mano de Chuquiqui y se le dio para atrás a ese proyecto, ¿no?
9: Sí, una figura respetada del priismo en Sinaloa. Osvaldo Villaseñor, gracias.
13: Habrá que estar pendiente, Juan Pablo. Un placer estar contigo y con tu auditorio.
9: Gracias, Osvaldo Villaseñor, periodista en Sinaloa. Pausa, es breve.
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0: La cordillera de los Andes es la cadena montañosa continental más larga de la Tierra, cruzando 7 países de Sudamérica.
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0: Los caballitos de mar machos son los que cargan los huevos y dan a luz a sus pequeñas crías marinas.
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0: Real de 14, San Luis Potosí. Para llegar a este enigmático pueblo minero incrustado en el altiplano, se debe cruzar el impresionante túnel de Ogarrio. Sus calles empedradas y edificios de piedra abandonados evocan un pasado glorioso y solitario. Ofrece una experiencia única de desconexión, misterio y misticismo en medio del semidesierto potosino, deteniendo el tiempo.
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0: Las uñas de las manos crecen 4 veces más rápido que las uñas de los pies en el cuerpo humano.
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14: El dirigente del Partido Acción Nacional, Jorge Romero, informó que buscará impulsar una iniciativa de ley para garantizar de forma escrita el derecho a réplica dentro de las conferencias de prensa matutinas, con el objetivo de democratizar el diálogo circular. El Consejo Nacional Agropecuario exigió a Estados Unidos presentar pruebas científicas y sustento técnico antes de lanzar alertas injustificadas contra productos como el chile jalapeño, la lechuga y el aguacate. El organismo advirtió que estas sospechas crean falsas alarmas entre los consumidores. La Secretaría Anticorrupción y Buen Gobierno sancionó a 226 servidores públicos de nivel de mando del gobierno federal por incurrir en enero y junio de este año en faltas administrativas como abuso del cargo y hostigamiento laboral o sexual. Informó Edsel Vanegas. 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
9: 15 minutos darán las 7 de la tarde, tiempo del centro de la República. Qué bueno que sigue con nosotros, donde sea que nos esté escuchando, en México, en Estados Unidos, por radio. Si usted nos ve por Telefórmula, a través de las plataformas de Grupo Fórmula, le recuerdo que a las 7 de la tarde cortamos en Telefórmula, pero nos seguimos en YouTube, Grupo Fórmula y en todas las plataformas, así que puede unirse de una vez si usted quiere a YouTube, Grupo Fórmula o cualquiera de las plataformas. Oiga, la diputada federal por el Partido del Trabajo, Marta Araceli Cruz Jiménez, ha solicitado una audiencia con la Secretaría de Gobernación para poner sobre la mesa una serie de amenazas que dice ha recibido después de cuestionar algunas decisiones del gobierno de Oaxaca y de algunas autoridades municipales, entendemos, y también por un conflicto, por evidenciar, por poner foco a un conflicto que ocurre en San Juan, Mazatlán, Oaxaca. Y le agradezco que esté con nosotros esta tarde a la diputada Marta Araceli Cruz para ampliar y que nos explique qué es lo que está pasando. Diputada, gracias por su tiempo. Buena tarde.
15: Buenas tardes, Juan Pablo. Muchas gracias por la oportunidad. Pues te comento, mira, sí. Bueno, ¿me escuchas?
9: Sí, perfectamente.
15: Ah, bueno, perfecto. Hace unas semanas empecé a tener unas reuniones de trabajo con el secretario de gobierno para pedirle que acreditaran a unas autoridades de San Juan Mazatlán. Ellos ya tienen el resolutivo por la Sala Jalapa. Nos reunimos en un primer encuentro y el comentario que hizo el secretario de gobierno y su secretaria con enlace a municipios fue que tenía vínculos con el crimen organizado y por eso no podían acreditarlo. Posteriormente, nos pidió que realizáramos otras mesas de trabajo y que yo acudiera a la región, a pesar de que pues allá desapareció la activista Sandra Domínguez, quien me acompañó en mi denuncia por violencia. Desafortunadamente, pues acudí, pero la mesa nunca se dio. Al contrario, llegué y me confrontaron los pobladores y pues no había forma, ¿no? Regresamos a la ciudad de Oaxaca. El secretario accedió a acreditar a la autoridad, porque le dije, mira, desde la Auditoría Superior de la Federación podemos fiscalizarlo.
9: Híjole,
15: iba todo bien hasta que el último día nos reunimos. Bueno, ¿me escuchan?
9: Sí, se nos corta un poco, diputada. La escuchamos, siga.
15: Sí, entonces me atiende su secretaria y me donde él terminó
9: No, complicada la comunicación. Ojalá podamos retomar la llamada con Marta Araceli Cruz, diputada del Partido del Trabajo, quien ha denunciado amenazas, intimidaciones en Oaxaca después de intentar resolver, nos explica, un conflicto de la comunidad de San Juan Mazatlán en Oaxaca y después de una serie de reuniones que ha sostenido con José de Jesús Romero López, quien es secretario de Gobierno en la administración de Salomón Jara en Oaxaca, y ha reportado la diputada petista amenazas que comenzaron en medio de sus denuncias sobre varias cosas, ya nos daba crónica ella, sobre todo en un conflicto político que se desarrolla en San Juan Mazatlán, donde Esteban Santiago Aguilar reclama el reconocimiento como presidente municipal. Nos decía la diputada, acusan a Esteban Santiago de tener vínculos con el crimen organizado y por eso no reconocen pues su triunfo como autoridad municipal. Ahí nos quedamos, diputada, la escuchamos.
15: Sí, le comentaba, entonces ya en la última reunión que tuve con el secretario, que ya no llegó el secretario, con su secretaria, manejó una versión totalmente diferente de la presencia del crimen organizado allá, lo que me alertó muchísimo, porque primero dijo que su papá tenía fotografías, después dijo que el líder del crimen organizado tenía las fotografías, sí, y la evidencia.
9: Pero aquí estamos hablando de Esteban Santiago, ¿correcto?
15: Sí, efectivamente, del presidente.
9: Sí.
15: Y no lo quieren acreditar porque según tiene vínculos. Yo le dije al secretario, si tiene estas pruebas, que las demuestre y que presente su denuncia ante la Fiscalía General de la República, lo que no ha hecho. Y simplemente lo que quiere es controlar el recurso del municipio, que asciende a 130 millones de pesos entre el ramo 28 y el ramo 33.
9: Sí. Quieren poner a alguien que sea de su conveniencia para el manejo de los recursos.
15: Así es. Nos pidió que pusiera él, el secretario y el tesorero.
9: ¿Y en qué momento, diputada, llegan hacia usted las amenazas o las intimidaciones por este conflicto político?
15: Me intimidaron desde la comunidad en Matías Romero, que fuimos a la reunión, las autoridades que se oponen a reconocer a Esteban. Y después por mensajes en mis redes sociales también he recibido amenazas. Y el mensaje directo fue de la secretaria de Jesús Romero, que me dijo, mira, mi papá controla la zona y conoce todo.
9: Sí.
15: Él, pues allá desapareció Sandra y necesito que la secretaria de gobierno escuche por qué mi miedo, por qué tengo miedo a esta familia.
9: Sí. Que sería la familia de la secretaria, una persona que trabaja para el secretario de gobierno de Oaxaca, José de Jesús Romero, y quien forma parte de la Secretaría de Gobierno como vínculo entre el gobierno de Salomón Jara y los municipios.
15: Así es.
9: Y este mensaje, esta advertencia que le dio esta persona, no sé si quiera mencionar su nombre, es el que la ha alertado a usted.
15: Sí, porque no puedo mencionar su nombre, ¿sí? Porque cuando yo me manifiesto con las autoridades por la violencia política y razón de género que están ejerciendo sobre las autoridades mujeres, me escribe el secretario de gobierno y me dice, eso no se hace, Marta, te va a denunciar la muchacha. Y pues la verdad a mí me preocupó mucho porque yo, terminando esa reunión, le mandé un mensaje al secretario de gobierno y le dije, Jesús, ahora estoy más preocupada por todas las amenazas que dijo esta chica.
9: Sí, pues claro.
15: Así que, pues, y le digo, necesito platicarle todo el contexto de la desaparición del activista a la secretaria de gobierno.
9: ¿Del activista se refiere del caso
15: de
9: Sandra?
15: Sandra Domínguez.
9: Sandra Domínguez,
15: así es,
9: encontrada,
15: así es.
9: Encontrada asesinada en 2025, entiendo,
15: En abril de 2025,
9: después de estar desaparecida por algunos días. ¿Lo de Sandra es la misma comunidad, el mismo conflicto?
15: Sandra vivía en María Lombardo, de donde es esta familia.
9: Ok, la familia de la funcionaria del secretario de gobierno,
15: así es,
9: Romero López.
15: Así es.
9: Y esta funcionaria se jactó de que su familia es quien tiene el poder en esta zona. ¿Qué comunidad es? ¿Me recuerda?
15: María Lombardo. Es una agencia de San Juan Cotzocón.
9: Bien. Ahora, Marta, ¿ha tenido algún contacto indirecto con la Secretaría de Gobernación?
15: Ellos no me han buscado. Estuve buscando el número de teléfono del subsecretario César Yáñez. Y también estuve buscando el de Arturo Medina, pero hasta ahorita que ellos se habían puesto en contacto conmigo, no, me mandaron unos mensajes, sus particulares, pero no más allá, solo sí. Eso.
9: Bueno.
15: Ya no respondieron los mensajes.
9: Diputada Marta Araceli Cruz, diputada federal por el PT, gracias por este testimonio y estaremos pendientes de que le reciban y le den una respuesta.
15: Muchas gracias por la oportunidad. Excelente tarde.
9: Gracias a ustedes, Marta Araceli Cruz, diputada federal por el Partido del Trabajo. Armo el rompecabezas. Ella ha estado en medio de una disputa política en San Juan, Mazatlán, Oaxaca. Dice, pues, y habla ella de Esteban Santiago Aguilar, quien reclama el reconocimiento como presidente municipal. En Gobernación de Oaxaca, el secretario de Gobierno, José de Jesús Romero López, le ha dicho a Marta Araceli Cruz que no han reconocido a este hombre, Esteban Santiago Aguilar, por presuntos nexos con el crimen organizado. Y en medio de la alegata y de la controversia y de la discusión política, Marta Araceli Cruz, diputada federal por el PT, dice que recibió amenazas e intimidaciones de una funcionaria que trabaja para el secretario de Gobierno en Oaxaca, José de Jesús Romero López, quien es el vínculo entre el Estado y los municipios y quien le dijo: mi familia es quien manda en determinada comunidad, donde habría desaparecido y habrían encontrado muerta tiempo atrás a la activista Sandra Domínguez, y a partir de ahí sus temores, dice la diputada Marta, que busca, Marta Araceli Cruz, que busca ser atendida en Gobernación. Por cierto, otra petista, la senadora Giovanna Bañuelos, quien aspira a la coordinación morenista para la gubernatura de Zacatecas, ha denunciado también un ataque hacia su equipo. Dijo que la camioneta en la que viajaba su equipo fue sacada de la carretera federal 23 en Tlaltenango. Dijo que fue un atentado provocado. Escuche.
16: Estamos haciendo una denuncia pública ahorita que haremos ante las, por supuesto, las instancias correspondientes, porque este accidente fue provocado, se presume, por quien conducía y quien acompañaba en este vehículo que lo sacaron de la carretera. Vamos a exigir que se haga una investigación y que se dé con las personas que resulten responsables de este altercado que puso en riesgo la vida y la integridad de compañeras y compañeros de...
9: Son las 6:56, ya sabe usted que hasta ahora nos vamos del 104.1 de FM en el centro de la República, me sigo hasta las 8 de la noche por el 103.3 de FM y por supuesto en otras tantas estaciones a lo largo y ancho del país y en Estados Unidos. Me voy de Telefórmula, pero póngale en este momento a YouTube Grupo Fórmula o a cualquiera de las plataformas de Grupo Fórmula, porque hay mucho todavía, hasta en punto de las 8 de la noche. Soy Juan Pablo Pérez Díaz. Pausa, no se vaya.

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4: Playa de Arena Verde, Estados Unidos. Conocida oficialmente como Papakolea, esta joya exótica se encuentra en la Isla Grande de Hawái. Es una de las cuatro únicas playas en todo el planeta que posee arena de color verde oliva. Esta tonalidad tan extraña se debe a la presencia masiva de cristales de olivino, un mineral pesado que se desprende del cono volcánico que rodea la bahía tras las constantes erupciones. El mar erosiona la roca volcánica, lavando los materiales ligeros y dejando este espectacular matiz verde que contrasta con el océano.
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4: Real de 14, San Luis Potosí. Para llegar a este enigmático pueblo minero incrustado en el altiplano, se debe cruzar el impresionante túnel de Ogarrio. Sus calles empedradas y edificios de piedra abandonados evocan un pasado glorioso y solitario. Ofrece una experiencia única de desconexión, misterio y misticismo en medio del semidesierto potosino, deteniendo el tiempo.
0: 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Información sorprendente.
5: El desierto del Sahara fue una selva tropical hace miles de años, antes de sufrir un cambio climático drástico.
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4: Los perros tienen tres párpados en cada ojo para proteger y mantener lubricada la superficie de su córnea constantemente.
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5: Las lunas de Marte se llaman Fobos y Deimos, nombres que significan miedo y pánico en la mitología griega antigua clásica.
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6: Hola, les doy la más cordial bienvenida a este espacio de bondad, buenas noticias y esperanza. Yo soy Jimena Córdoba, la chica Simi, y esto es el Simi Noticiario Semanal, producción de Grupo por un País Mejor con información que propone y abona una mejor relación entre hermanos. Sí, así como la alianza entre las fundaciones del Dr. Simi y Televisa, que dieron por concluidos los trabajos del programa Somos Campeonas, iniciativa que llevó a comunidades vulnerables diversos apoyos para empoderar a mujeres a través del deporte y la actividad física. Arrancamos con la crónica del cierre de actividades de este programa conjunto.
7: En una verdadera fiesta de energía, salud y sororidad, más de 500 mujeres se congregaron en el Deportivo Tlacho Jicomulco, en Milpa Alta, para la gran clausura de Somos Campeonas, la cancha es nuestra. Una campaña de Fundación del Dr. Simi y Fundación Televisa para promover el empoderamiento femenino. Con la conducción de Jimena Córdoba, se contó con un presidium de alto nivel. Alcaldes de Iztapalapa y Milpa Alta, junto con los liderazgos de las fundaciones organizadoras, de la CONADE y de Mujeres Sin Reglas, atestiguaron la culminación de semanas de trabajo. Y, por supuesto, la figura infaltable, el Dr. Simi, quien contagió de entusiasmo a las presentes. Pero más allá de las cifras de participación, los organizadores destacaron el impacto social y el legado que deja esta iniciativa en la periferia de la Ciudad de México.
8: Las campeonas no esperan oportunidades, las crean. Y creo yo que somos campeonas, la cancha es nuestra, justo lo que está buscando, impulsar a mujeres, hoy 500 mujeres en la alcaldía Iztapalapa, Milpalta, para trabajar por su desarrollo y que todos los días vean que hay más allá de lo que trabajamos en la casa, en nuestra trinchera laboral, que hay actividades que promueven que ustedes puedan desarrollarse desde la perspectiva mujer.
7: Alicia Lebrija, presidenta ejecutiva de Fundación Televisa, enfatizó el poder del trabajo en equipo y el mensaje de empoderamiento que esta campaña deja a las futuras generaciones.
9: Primero todo, mi respeto y admiración y gratitud por tomarse el tiempo de pensar en ustedes, porque siempre pensamos en los demás antes que en uno mismo. Y es momento de ponernos también la camiseta de Somos Campeones porque pensamos en nosotros. Para poder estar bien en nuestras familias, con nuestras parejas, con nuestros hijos, tenemos que estar bien nosotros. Y la parte física es solo una de todas las partecitas.
7: Óscar Soto Carrillo, subdirector de Cultura Física de la Comisión Nacional de Cultura Física y Deporte, celebró la respuesta de la ciudadanía y reafirmó la importancia del trabajo en equipo por la transformación social.
10: Es muy importante reconocer a todos y todas los que hacen posible este tipo de eventos. Por ello, agradecemos en primer lugar, por supuesto, a la Fundación Dr. Simi por todo este esfuerzo y sobre todo el reconocimiento para la promoción de la cultura física y deporte.
7: El momento más esperado de la jornada llegó cuando las 500 participantes pusieron a prueba todo lo aprendido durante 2 semanas en sus respectivas sedes. Guiadas por instructores de la CONADE, desde el escenario principal, las mujeres vibraron en una monumental clase de zumba que llenó de color este movimiento deportivo. A la explosión de energía le siguió un espacio de conexión profunda en una meditación para demostrar que el bienestar mental también es una prioridad. Y como broche de oro, en la parte física, las participantes ejecutaron la jaca, una danza con gritos de guerra que practicaron durante semanas y que, en esta ocasión, retumbó en Milpa Alta como un poderoso símbolo de fuerza colectiva.
11: Me pareció fabuloso, de verdad. Yo agradezco muchísimo a todos los que hicieron posible. En este caso es al Dr. Simi. Realmente por la inversión que hicieron por nosotros las mujeres, realmente lo necesitamos. Hay todavía mucho más mujeres que lo requieren y que nos hacen valorarnos como mujeres.
12: Pues me encanta porque pues nos dan un enfoque también a las mujeres, ¿no? De que también podemos y que también debemos hacer ejercicio, que todo lo que nos propongamos nos puede salir como nosotros queremos.
13: Pues que hay que querernos como mujeres y luchar por lo que nosotras queremos y pues que nosotras podemos porque somos campeonas.
7: Para cerrar esta fiesta de empoderamiento, el escenario se vistió de gala con la presentación especial del grupo Il Tenore. Somos Campeonas llega a su fin en el calendario, pero su huella apenas comienza. Fue una campaña que no solo recuperó espacios y promovió la salud, sino que dejó claro que cuando las mujeres toman la cancha, la victoria es para toda la comunidad.
6: Continuamos destacando el trabajo de Víctor González Herrera, presidente ejecutivo de Farmacias Similares, como promotor del programa Talento del Futuro, que impulsa el estudio y la enseñanza de carreras relacionadas con la ciencia, la tecnología, la ingeniería y las matemáticas entre la juventud mexicana. La intención es aumentar la matrícula estudiantil en estas áreas, especialmente entre las mujeres, ya que solo 1 de cada 7 universitarias egresa de alguna de estas carreras. El programa Talento del Futuro contempla la comercialización de las pastillas de bondad, caramelos sin azúcar y adicionados con vitamina C, D3 y zinc de Farmacias Similares. De las ganancias generadas por la venta de este producto se dona el 10% a favor de los estudiantes y con esta excelente iniciativa les comparto el siguiente reportaje.
7: El esfuerzo, la dedicación y el aprendizaje hoy se transforman en un logro más. Todas ellas forman parte de las familias que culminaron con éxito el programa Centro Esperanza Familiar de la Asociación Civil Familia y Niños Buckner.
14: Yo aprendí aquí desde crianza, desde lo que era la economía, la finanza en mi familia, también a cosas del matrimonio, ¿no? Entonces, la verdad es un programa muy padre, muy bonito. Te enseña muchas cosas al pasar del día, de los años, porque la verdad ahorita yo lo siento como si hubiera sido ayer que entré.
15: Los centros de esperanza familiar son lugares centrados específicamente en las familias, en el que buscamos que ellas puedan alcanzar su máximo potencial.
7: A través de sus programas, la asociación brinda las herramientas necesarias para impulsar el desarrollo de los pequeños y empoderar a los padres en la construcción de hogares llenos de amor, esperanza y seguridad.
16: El cambio es que esa familia tenga trabajo o tenga por lo menos un emprendimiento para poder empezar a tener ingresos, que los niños vayan bien en la escuela porque tenemos clubes de tareas, que los niños y los padres tengan muy buena relación, que disminuya el índice de violencia intrafamiliar, que tengan acceso a alimentos, que puedan tener zapatos, que puedan tener medicamentos, que tengan consultas médicas, que puedan tener acceso a áreas que no tenían.
7: Desde hace 25 años, esta asociación civil abrió sus puertas en la ciudad de Oaxaca y ha brindado apoyo a más de 1,000 familias en situación de vulnerabilidad.
16: El rezago social, yo creo que todas las organizaciones nos damos cuenta que es como el pivote o el punto que hace que todo se desarrolle.
14: Buckner nos enseña a dar una crianza diferente, ¿no?, a la que quizá nosotros recibimos.
7: Al igual que Citlali, muchas familias de la ciudad de Oaxaca necesitan el mismo apoyo, las mismas oportunidades y la misma confianza en su potencial. Durante estos 25 años, Buckner México ha estado a su lado, transformando vidas, fortaleciendo familias y construyendo un futuro lleno de esperanza.
16: Entonces trabajamos aquí para que, fortaleciendo a través de nuestro esquema o nuestro modelo de intervención, esas familias puedan empoderar también a los que viven alrededor de ellos.
7: Esta institución se sostiene gracias a los donativos que recibe de personas solidarias y organizaciones no gubernamentales. Una de ellas es la Fundación del Dr. Simi, que desde hace casi 20 años forma parte de esta red de ayuda para que todas estas familias tengan una mejor calidad de vida.
16: La Fundación nos ha ayudado con consultas, con medicamentos, a veces con útiles escolares, con suéteres, con atenciones, y las despensas que esas están permanentemente hasta fechadas. Quiero decirles que eso hace que la canasta básica de la familia pues no sea tan cara ya, porque van a tener ese ingreso. Ellos lo saben que va a llegar, y creo que también eso hace parte de que no se quieran salir o estar fuera de. Reconocemos y creo que hace falta que más personas puedan conocer todo lo que hace la Fundación del Dr. Simi.
14: Hola, Fundación Simi, les agradecemos mucho por todo el apoyo que nos han dado en la familia Buckner. Les agradecemos por las consultas, los suéteres y todas las atenciones que han tenido con nosotros.
7: Gracias a esta institución, hoy existen sonrisas que antes no tenían motivo para sonreír. Familias que encontraron apoyo y corazones que descubrieron el verdadero significado de la inclusión. Si quieres unirte a esta causa y ser parte del cambio, puedes hacerlo a través de su página oficial.
6: No se muevan, que después de esta breve pausa regresamos con el Simi Noticiario Semanal aquí en Simi Televisión.
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18: 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Ayudar es vivir. 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
5: El desierto del Sahara era una región verde cubierta de lagos y praderas hace apenas unos 6.000 años atrás.
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5: Ensalada fresca de atún. Mezcla una lata de atún en agua con cubos de pepino, jitomate, hojas de espinaca y cilantro picado. Adereza únicamente con limón y sal de mar. Esta opción es rápida, económica, refrescante y aporta proteínas de excelente calidad.
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5: Los ojos de un camaleón pueden moverse de forma independiente, permitiéndole ver en dos direcciones distintas al mismo tiempo sin problemas.
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19: El corazón del camarón está localizado en su cabeza, cerca de su sistema digestivo y otros órganos vitales muy importantes.
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17: Líderes Mexicanos presentó su lista de los 300 líderes más influyentes de México, que reconoce a quienes con sus proyectos transforman a México. Y ahí, nuestro presidente fundador Víctor González, Dr. Simi, y nuestro presidente ejecutivo Víctor González Herrera, son reconocidos por ejercer un liderazgo que trasciende la vida nacional y representa la evolución de uno de los modelos empresariales y sociales más singulares de México. Bajo su liderazgo, apunta la revista, el Dr. Simi se ha convertido en un fenómeno cultural que trasciende el ámbito comercial, porque la combinación de sus proyectos con impacto social, cercanía con la población e innovación, ha consolidado a Farmacias Similares en una de las marcas más reconocidas del país. 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
29: Aquí en mis manos tengo el Simi Punch y esta es la historia. Este mono, inspirado del encuentro que tuvimos con Jane Goodall en Colombia, con la iniciativa de lanzar un Simi Mono para ayudar a la conservación del mono mexicano. Lamentablemente no se concluyó el proyecto, pero nosotros seguimos con esta misión. Disponible en Similandias, en Museo Simi y en Café Simi. Por cada Simi Punch, vamos a donar 5% a diferentes fundaciones que ayuden en la protección y en la preservación del mono araña y el mono aullador en Veracruz y en Chiapas.
18: al ritmo del jazz, la Simicasa Museo vivió una velada de glamour en la noche de museos, que se transformó en un gran casino con la temática Simi Royal, la gran fiesta. Inspirada en la sociedad de los años 20, el público disfrutó jazz en vivo, juegos y una ambientación de época, mientras lucía vestimentas con perlas, plumas, sombreros y guantes. El Simi Royal ofreció partidas de ruleta, blackjack y dados con croupiers, además de una carrera de caballos, dinámicas para compartir secretos, interpretar a personajes de alcurnia y recorridos nocturnos por las salas del museo. Y alguien nos preguntó, ¿por qué solo una noche? Y la respuesta de nuestro presidente fundador no tardó en llegar, porque tras el éxito de las noches de museo, que han reunido a más de 7,000 visitantes, anunció una nueva experiencia para divertirse e inspirarse. Viernes de Museos. La nueva aventura se realizará el segundo viernes de cada mes, desde este 14 de agosto, y está integrado por actividades especiales, experiencias interactivas y más razones para volver a la Simicasa una y otra vez. Recuerden, lo recaudado por las entradas, venta en el kiosco y Café Simi se destinan para ayudar a tres tipos de instituciones, las que trabajan en pro de personas con discapacidad, con adultos mayores y en favor del medio ambiente. Con este anuncio solo nos queda una reflexión. Ayudar es vivir. No es una frase bonita, sino una forma de entender la vida y de construir, entre todos, un mundo mejor. Ahora viajamos a Houston, Texas, punto de encuentro para el deporte, la inclusión y la esperanza, con la celebración de la Genuine Cup 2026. El zoológico de Houston y el Dr. Simi dieron la bienvenida a 1,400 atletas neurodivergentes de 54 países que durante una semana compitieron en la Universidad Rice. Futbolistas con discapacidad intelectual, del desarrollo y autismo demostraron que el deporte es una poderosa herramienta de inclusión y transformación social. En los partidos finales, los asistentes disfrutaron de una fábrica de la alegría, donde los participantes recibieron el trofeo más codiciado, un peluche del Dr. Simi que pudieron personalizar.
1: Estoy muy, muy contento. Dr. Simi ha sido un gran socio nuestro desde el primer día cuando tuvimos la conferencia y vinieron a hablar un poquito del proyecto de inclusión en las fábricas, pero también ahorita con las mascotas, agradeciendo y alegrando a todos los jugadores. Ha sido muy bonito.
2: Demostrarle a otros a través de su personaje icónico que la honestidad, sentimientos como la empatía, también pueden abarcar no solamente lo que es México lindo y querido, sino también todas las partes, los países alrededor del mundo.
18: La Genuine Cup 2026 concluyó con una ceremonia de premiación, en la que las delegaciones desfilaron entre aplausos, y ahí el Dr. Simi demostró una vez más que el que aprende a dar, al dar es muy feliz. Simi Space inició su taller de cultivo artesanal de espirulina en el Centro Comunitario 1 de Fundación del Dr. Simi, donde 15 mujeres fueron capacitadas para producir esta microalga. Gracias a su alto contenido de proteínas, vitaminas y antioxidantes, la espirulina funciona como biofertilizante. Por esta razón, se aplicará en los huertos de los dos centros comunitarios de Iztapalapa y también en el de la colonia Simi Ecatepec.
3: Nos enseñaron cómo es el cultivo de la espirulina y pues se me hace muy importante y muy interesante porque este lo podemos utilizar para nuestro propio huerto como fertilizante.
18: Tras impartir el taller, María del Rosario Zárate, analista de proyectos de biociencia en Simispace, adelantó que en el futuro se contempla su uso cosmético y, más adelante, para el consumo humano. Nos vamos con el Dr. Simi y la marca X-Gear, que acompañaron a los atletas que tomaron las instalaciones del Heroico Colegio Militar de la Ciudad de México para participar en la Spartan Race México, carrera de obstáculos donde participaron atletas de todos los niveles. 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
6: La inclusión de personas con discapacidad es un derecho fundamental que debe ser promovido y protegido para garantizar que todas y todos puedan disfrutar de sus garantías individuales. Pero, ¿qué pasa cuando las condiciones no son igualitarias para todos los sectores de la sociedad? La periodista y activista Bárbara Anderson se adentra en este tema desde su sección Similitudes. Pongamos mucha atención.
7: Muchas gracias, Jimena, y bienvenidos a Similitudes, este espacio donde cada semana compartimos noticias sobre discapacidad e inclusión. ¿Sabían que en la Ciudad de México una de cada tres personas necesita que alguien más la cuide? Lo acaba de confirmar el DIF capitalino y la distribución es la siguiente. De los más de 9 millones de habitantes de la capital, unos 3 millones dependen de una red de cuidados, ya sea por su edad o por algún grado de dificultad física o cognitiva. Solo en el caso de la discapacidad, 500,000 de chilangos y chilangas necesitan apoyo para realizar sus actividades diarias. Y detrás de estas cifras hay otra realidad casi siempre silenciosa, que es la de los cuidadores, o mejor dicho, de las cuidadoras. Porque en la Ciudad de México hay más de 3 millones de personas, la mayoría de ellas mujeres, que hacen este trabajo de cuidado todos los días sin recibir ni un peso a cambio. Hoy por hoy, el casi 80% del tiempo total dedicado a cuidar en la ciudad lo realizan las mujeres. Es un trabajo que, según el Centro de Investigaciones La Ciudad de México, equivale al 12% del Producto Interno Bruto de la ciudad y que durante décadas no apareció en ninguna estadística oficial de empleo. Por eso, lo que pasó el pasado 26 de mayo en el Congreso de aquí de la Ciudad de México es una noticia sumamente importante. Porque se aprobó por unanimidad la Ley del Sistema de Cuidados y la capital se convirtió en la segunda entidad en todo el país con una legislación de este tipo, después de Jalisco. ¿Qué cambia con esta ley? Primero, reconoce el cuidado como un derecho de dos vías. El derecho a recibir cuidados dignos para los niños, niñas, personas mayores, personas con discapacidad o con enfermedad. Y por el otro, reconoce el derecho de quienes cuidan a que su trabajo se reconozca y también se acompañe. A partir de esta ley, se creará un registro de personas cuidadoras remuneradas y no remuneradas con un mecanismo de certificación que va a ser absolutamente gratuito. Y el presupuesto para el sistema no podrá reducirse un año a otro, solo puede crecer. Ya existe un antecedente que muestra cómo pueden aterrizar este tipo de proyectos a la vida diaria. Es el programa Ciudad que Cuida a Quien Cuida, que, como ustedes recordarán, aquí en la Ciudad de México entrega 2,000 pesos bimestrales a personas de entre 18 y 56 años que cuidan a alguien con muy alta dependencia, junto con un acompañamiento psicológico y también a talleres que les dan. El resto ahora es la implementación, algo nada fácil. El gobierno capitalino tiene hasta 180 días nada más para instalar

0: entrevista que no se pueden perder, así que prohibido moverse.
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14: Los ojos de las avestruces son más grandes que sus propios cerebros, lo que les da una visión muy aguda.
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0: Ya estamos de vuelta en el Simi Noticiario Semanal con nuestro reportaje Simi Planeta.
18: A nivel mundial, cada año se utilizan y desechan alrededor de 5 billones de bolsas de plástico. Eso equivale a 10 millones de bolsas por minuto. Una bolsa promedio se usa apenas entre 12 y 20 minutos, pero puede tardar hasta 500 años en degradarse. La gran mayoría termina en vertederos, ríos, suelos y océanos, afectando la vida silvestre y generando microplásticos, mientras que menos del 10% logra reciclarse.
19: Lo que va a ocurrir en primer lugar es que se van a desmoronar. Y ese es el polvo o esos microplásticos son los que se van a integrar al medio ambiente, ya sea que terminen dentro de la arena o terminen dentro de algún animal o alguna especie en particular.
18: Ante esta crisis ambiental, Farmacias Similares tomó una decisión en 2019

0: dejar de entregar bolsas de plástico en cada compra. Así nació la campaña Menos Plástico, Más Vida, impulsada por Víctor González Herrera, presidente ejecutivo de Grupo Por un País Mejor.
1: Por eso fue muy importante la campaña de Menos Plástico, Más Vida, que nuestro presidente ejecutivo, el licenciado Víctor González, estuvo promoviendo. Gracias a esto hemos podido detener la producción o el uso de 370 millones de bolsas de plástico que de otra forma hubieran terminado en algún cuerpo de agua, en algún suelo o algún sitio parecido a esto.
0: Con los recursos ahorrados, el movimiento Si Mi Planeta destina apoyos a más de 80 proyectos de preservación y restauración del medio ambiente a través de la protección de la flora, fauna y ecosistemas, fomentando una cultura ambiental. En 2020 dio vida al concurso nacional de diseño Al Rescate del Planeta, que premia a quienes crean bolsas de manta con diseños originales.
1: Por otro lado, vamos a concientizarlos de que justo esta bolsa de manta viene a reemplazar estas bolsas de plástico.
0: Desde entonces, se han celebrado 5 ediciones. Este 2025, el primer lugar fue para el diseñador gráfico Mario Iván Roca Alpuche, con su propuesta de un colibrí rodeado de lavandas.
2: Y en el caso de mi diseño, pues ocupé un colibrí, que son los que hacen gran tarea de la polinización de las flores. Y ese era el mensaje que quería dar, ¿no? De cuidar las flores y de cuidar a las aves, ¿no?
0: Si Mi Planeta convierte creatividad en conciencia y conciencia en acción. Recuerda, menos bolsas de plástico, más vida para el planeta.
3: Más de 40 años haciendo la diferencia, extendiéndonos una mano. Esa es la gran labor de Impavi. Aquí lo tienen. ¿Qué significa Impavi?
4: Integración para la vida. Bien. Eso es lo que buscamos.
3: Ustedes son toda una comunidad que apoya a las personas en situación vulnerable, pero lo más importante es tocarnos el corazón y hacer algo, ¿no?
4: Así es. Lo has dicho muy bien. Somos una organización que desea ayudar y ser parte de la solución. Nosotros tenemos una meta y la meta es poder ayudar a la transformación en la vida de las personas que se encuentran marginadas, vulnerables, que tienen desventajas. Y entonces nosotros lo que deseamos es darles herramientas y ayudas. Tenemos 3 líneas de trabajo. La primera línea de trabajo es en donde hacemos las entrevistas, los estudios socioeconómicos, donde diagnosticamos la problemática que pueda tener la persona o la familia. Y ya de ahí lo derivamos a la siguiente línea de trabajo, que es Integra. Damos talleres psicosocioeducativos. Ahí damos a algunas habilidades blandas y otras son oficios para personas que, por alguna razón, nuestra población son madres solteras, personas que tienen algún familiar con alguna enfermedad terminal, algo que les limita en algún momento para poder salir de casa o el nivel académico. ¿Esto qué nos permite? Alcanzar el objetivo. El objetivo es que a través, te decía, de estas acciones muy concretas, podamos integrar a las personas a la sociedad productiva y también a las relaciones, a las interacciones, que sean como muy saludables, ¿no? Después tenemos nuestra tercera línea de trabajo, que sus siglas son DAS, Desarrollo de Acciones Solidarias. Ahí tenemos todo el voluntariado. Y ahí tenemos todas estas acciones que deseamos que en algún momento nuestros mismos beneficiarios puedan llegar hasta ese punto.
3: Ustedes están como generando una comunidad y están haciendo que se haga una cadena de agradecimiento y de apoyo, porque esto es constante, no nada más es ayude y ahí se quedó, sino que la persona que recibe la ayuda también colabora y regresa aparte también de esa ayuda que le funcionó en su momento, ¿no?
4: Por supuesto.
3: ¿A ti te cambió la vida recibir este apoyo? ¿Fue como muy importante un antes y un después? Supongo que te sentiste acompañada y te dieron esas herramientas que necesitaste.
5: Sí, de hecho yo soy mamá de Itzel de 20 años, Daniel de 16, y como muchas mamás estoy sola con mis hijos. Entonces justamente pasábamos aquí por Impavi, estaban repartiendo regalos, juguetes a los niños. Y pues nosotros con las carencias que tenemos no podía comprarle un juguete a mi hijo. Mi hijo se quedó viendo y una de las voluntarias se acercó con nosotros y nos pidió que si nos esperábamos un ratito le obsequiaban un juguete. pero pues no únicamente fue el juguete, nos cambió la vida. La verdad es una gran ayuda porque no es, por ejemplo, como cuando nada más te dan una despensa, es un momento y ya, pero aquí es una ayuda integral.
3: Te sientes de colaborar porque es como una entrega total, es un estilo de vida que se tiene que aplicar todo el tiempo.
6: Sí, la verdad es que estoy muy feliz de ser parte de Impavi, ya que Impavi le da también un sentido de vida a mí. A veces creemos que solamente damos, ¿no? Pero en realidad yo también recibo. Recibo al ver a los beneficiarios felices, a ver las caritas de los niños, al recibirlos sus juguetes. La verdad es que esto añade valor a mi vida.
3: Ustedes están en todas las alcaldías de la Ciudad de México. Están haciendo un impacto muy real todo el tiempo. Entonces estamos hablando que están haciendo la diferencia. Y quieras o no, estás cambiando al país.
6: Sí, de hecho, eso es lo que más impacta. Ver que no solamente llegamos a nuestra familia de 5 personas, sino en realidad esas 5 personas impactan a su comunidad, a sus vecinos, ¿no? Y cuando vemos, pues llegamos a no solamente a 5, llegamos a 15 personas, ¿no? Y si sumamos, pues llegamos a 100 personas e inclusive a más personas, ¿no? Entonces, eso enriquece mucho la labor que hacemos.
3: Echemos una mano. Esto me encanta. Así que comprometernos con el corazón como lo hacen ellos. Chequen todo como impavi.org. Así podemos sumarnos. De verdad, muchísimas gracias. Esto es Amor en Acción.
7: ¡Excelente! A prepararnos a correr por esta gran causa el próximo 23 de agosto, o sea, ya casi. Ahora, si le gusta la buena música, llegó al lugar de las mejores recomendaciones en Simi Sintonía con Radamés Núñez, locutor de simiradio.fm.
8: Familia de Simi Televisión, qué gusto vernos y saludarlos nuevamente a través de Simi Sintonía. Yo soy Radamés Núñez y aprovechando que Manuel Mijares se presenta en concierto este mes, ¿qué les parece si hacemos un recorrido por su gran carrera? José Manuel Mijares Morán, conocido como Mijares, nació el 7 de febrero del año 1958 en la Ciudad de México. Sus primeros pasos en la música los dio formando parte de grupos juveniles como Los Continentales. Más tarde participó en el concurso Valores Juveniles y también trabajó como corista de Manuel. Su carrera comenzó como solista en el año de 1986 con el lanzamiento de su primer disco, que incluyó éxitos como Bella, Soñador y Siempre. Pero su consolidación llegó con canciones como No se murió el amor, Uno entre mil, Soldado del amor y Para amarnos más. A lo largo de su trayectoria ha grabado más de 30 discos de estudio. Y también ha interpretado temas de exitosas telenovelas, entre ellas Corazón Salvaje y El Privilegio de Amar. Entre sus mayores logros y reconocimientos, destaca el premio a la excelencia musical que otorga la Academia Latina de la Grabación, que recibió en el año 2023 por sus contribuciones a la música latina y por una carrera de casi 4 décadas. Él es Manuel Mijares, una de las voces más importantes de la balada romántica en español y quien, por supuesto, escuchan en simiradio.fm. Yo soy Radamés Núñez y esto es En Simi Sintonía a través de Simi Televisión. Y recuerden también escucharnos todos los días, bueno, de martes a viernes, de 11 de la mañana a 1 de la tarde, en simiradio.fm.
7: Tenemos una entrevista exclusiva, pero después de este corte, así que no se mueva.
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11: Durante mucho tiempo la gente le hizo el feo al baño diario. Incluso se creía que era malo para la salud. Algunos médicos llegaban a decir que un poquito de mugre en la piel tapaba los poros e impedía que los humores, es decir, aquellas sustancias que provocaban las enfermedades, entraran por la piel. Los baños eran fundamentalmente médicos. La gente se bañaba, en raras excepciones, o por estricta prescripción médica. Pero ya para finales del siglo XIX e inicio del siglo XX, se dijo que había que bañarse por higiene. Y entonces, para distinguir entre el baño medicinal, se hablaba del baño de jabón. Y aunque ustedes no lo crean, a principios de siglo, en México comenzó a haber instructivos de cómo bañarse con jabón. Y el jabón llegaba a ser tan caro que calculaban algunas personas implicaría para una persona de escasos recursos gastar la décima parte de su sueldo en un mes. Menos mal que poco a poco los tiempos van cambiando. Yo soy Héctor Zagal, mi Twitter arroba hzagal, zagal con z, y recuerden, sapere aude, atrévete a saber.
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21: Paolo Maldini reveló que Pep Guardiola estuvo cerca de convertirse en entrenador de la selección italiana y que llegó, incluso, a analizar a futbolistas y escribir posibles alineaciones. De acuerdo con Maldini, el nombre de Guardiola apareció cuando él y Leonardo comenzaron a trabajar en el proyecto deportivo de la Federación Italiana de Fútbol. Lionel Messi y su familia despidieron este domingo a su padre Jorge Messi, fallecido a los 68 años, en el cementerio privado El Prado, ubicado en la ciudad argentina de Rosario, en una ceremonia íntima rodeada de un operativo de seguridad. Boca Juniors confirmó este domingo la contratación del delantero ecuatoriano Ener Valencia. El atacante llega libre y firmó contrato hasta diciembre del 2027. Para más detalles, consulta radioformula.mx, informó Alfredo González.
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24: Aquí tenemos a Don Víctor. Es que ya lo estaba yo saludando. Te quiero mucho, mucho,
25: pregúntame
24: mucho.
25: Lo que quieras. Yo contesto todo.
24: Te pregunto lo que quieras. Yo sé que me contestas todo.
25: Ya me falta.
24: Yo lo sé. Bienvenido.
25: Me queda todo está bien.
24: Me da mucho gusto que hayas
25: tuve
24: venido.
25: Un año incapacitado. Hace 10 días.
24: Hace 10 días.
25: Reviví.
24: Reviviste.
25: Te actuaste ya mucho.
24: Pues se te. se te nota bien.
25: Estoy contentísimo.
24: Yo también estoy contentísima de que hayas venido, mi querida Shanique.
0: ¿Cómo están?
24: Muy bien, qué bueno tenerte. Ya me trajeron muchos regalitos.
1: Puros regalitos.
24: Miren, me trajo. Soy la consentida.
1: Me queda claro.
24: Pero tú también. Oración de la serenidad. Dios, concédeme la serenidad para aceptar las cosas que no puedo cambiar.
25: Muy sabio.
24: El valor para cambiar las cosas que puedo cambiar y la sabiduría para conocer la diferencia. Pero te has dedicado a ayudar desde hace muchos años.
25: Hace 30 años.
24: Sí. Fíjate que les estaba contando que estuve el fin de semana en San Carlos. Y lo primero que llegué, lo primero que vi en la carretera fue un doctor Simi. De verdad, y yo dije, es una maravilla.
0: Es impresionante porque ahora tuve la oportunidad de ir a la inauguración de la remodelación de una de las canchas de la primera etapa, que fue la de Fundación Televisa con Fundación de Doctor Simi.
24: Sí.
0: Entonces estuvimos ahí en Iztacalco y era un calor que yo decía, pero yo veía al doctor Simi bailando, saltando, gozando.
1: Sí.
0: Yo decía, ¿qué? O sea, tiene superpoderes. Y me decían, bueno, siempre tiene esta actitud todo el tiempo, pero además han trabajado muchísimo para que tenga la mejor tecnología. Tienen aire acondicionado en el interior. Las botargas realmente pesan máximo 7 kilos. O sea, de verdad la pasan bien. Y estuvo muy, muy bonito.
24: Bueno, y de pronto se toman sus descansos porque es humanamente imposible y se van a resguardar al aire acondicionado, ¿no?
25: Estamos motivados.
24: Están motivados.
0: ¿Sabes qué? No paran.
25: Estamos todos motivados.
24: Todos, empezando por ti.
25: Por el dueño.
24: Empezando.
25: Hasta el portero.
24: Oye, ¿y cuando andas así bajoneado, qué haces?
25: Estuve en la cama. Jodido.
24: Jodido.
25: Tuve un año y un mes pegadísimo.
24: No me digas.
25: No pensaba, no hacía dolor de cabeza. Pero así, hace 10 días estoy reviviendo.
24: Reviviendo.
25: Como bebé.
24: Como bebé. Recién nacido.
25: Aquí estoy.
24: Ay, qué bueno. Qué bueno, porque tú siempre estás optimista.
25: Ahora tengo mucho que hacer.
24: Mucho que hacer. Seguro ya tienes nuevas ideas.
25: Como 20
24: nuevas ideas. Te voy a contar. Seguro nos viste.
25: La más importante se llama Estados Unidos.
24: Estados Unidos.
25: Quiero conquistar Estados Unidos.
24: Pero ya están abriendo,
25: ¿no? Quiero ser símbolo de los migrantes.
24: De los migrantes.
25: Quiero ayudar a los migrantes. Actuando con fundaciones como lo hice en México.
24: Como hiciste en México. ¿Pero qué tienen planeado? Ya tienen algo planeado con los migrantes, ¿no?
25: Muchas cosas. Empecé, yo soy editor intelectual.
24: Tú sí, bueno, como ven, casi todo, eres el autor intelectual de todo.
25: Tengo un socio muy bueno, Víctor es mi socio.
24: Es tu socio y somos, es muy bueno, ¿eh?
25: Somos socios, en serio, ¿eh?
24: Son socios.
25: Él tiene la mitad.
24: ¿Micha y Micha?
25: Micha y Micha.
24: Micha y Micha.
25: Él maneja lo comercial y yo lo místico.
24: Tú lo místico.
0: Pero antes de entrar dijo, no, pero Adela también es una chica Simi porque tienes un collar muy especial que te trajo.
24: Sí, siempre me trae.
25: Adela no es chica Simi. Es amiga íntima.
24: Esa soy amiga íntima.
25: Es otra cosa.
24: Yo no soy chica así, pero soy amiga íntima.
2: Y presume tus otros regalos, están increíbles.
24: ¿Se acuerdan cuando nos platicó también el socio aquí de nuestro amigo Víctor lo de Japón? Y aquí está nuestro samurái. Vean, por favor, qué bonito. El karateka y el samurái. Cinta negra, claro.
25: Es que antes esto era para Tokio.
24: Para Tokio.
25: Están en todas partes.
24: En todas partes. Es que estos son coleccionables, la verdad. El otro día les preguntaba cuántos ya hay, son muchísimos. No hay inventario, ya le puse a Vicente el trabajo de que tiene que haber inventario, de haber cuántos Simis ya hay.
25: Pues invito al museo, a la casa Simi. Es un súper éxito.
24: Súper éxito.
25: Los negocios sociales. Víctor maneja los comerciales y los sociales.
24: Sí, son negocios sociales, pero el museo, que les va muy bien.
25: El museo es mi negocio. Yo la utilidad la reparto.
24: Todas las repartes.
25: No, Víctor maneja los comerciales. A ver si su utilidad va para el dueño.
24: Pero a ver, platíquenme los planes de Estados Unidos.
25: Como decimos, hay que ayudar a las fundaciones de inmigrantes.
24: A que ayuden.
25: Aquí ayudamos como a 1.200 fundaciones de todo tipo.
24: ¿Aquí en México?
25: En todo el país.
24: 1.200.
25: La fundación, sí, aproximadamente 1.700 y pico, no sé.
24: Bueno.
25: Pequeño detalle.
24: Pues sí, pequeño detalle, 1200.
25: Sí, allá empezamos a actuar ya. Los Ángeles y San Antonio para empezar. Ayudando realmente con comida, con apoyo de salud, etcétera, ¿no? Doctores, sí, sí, la, sí, la.
24: Sí. Todo lo que tenga que ver con la salud y el bienestar.
25: Eso lo vamos a difundir.
24: Lo van a ¿Qué van a hacer? ¿Una campaña?
25: No, aquí, igual aquí en un programa. Ya contratamos a Universal de
24: Ah, para, van para, a tener programa ya también.
25: Claro, claro.
0: Se está expandiendo por todos lados. Y creo que algo que, don Víctor.
25: Contratamos a Universal y a Telemundo, si no, mucha
24: bolita. Los dos simultáneamente.
25: Para que sobre, no lo que falte.
24: Sí, claro.
25: Aquí tengo los tres.
24: Aquí estás en Imagen, sí. ¿No?
0: En Azteca.
24: En Azteca y en Televisa.
25: Y en Telefórmula.
24: Ah, y en Telefórmula también.
25: Y donde haga falta, ¿eh? Aquí también si quieres, ¿eh?
24: Por sí, yo estoy puesta, claro. Mira, contrátanos.
25: Cuando tienes una buena idea, hay que difundirla. Sí. Para que otros la copien.
24: Claro.
25: Por el bien de todos. Sí. ¿Cómo le hiciste? ¿Ayudando?
24: Ayudando.
25: Yo tengo todo.
24: Oye, y por esto ya. Del tatuaje... Tienes un tatuaje hecho de veras, ¿verdad?
25: Sí, y nosotros son de...
24: Las calcomanías, las que nos has traído.
2: Las stampits que traíamos el otro
25: te
2: día.
25: Te traigo.
0: Ahorita ya nos... No, yo no traigo todavía, ya le dije
25: a ver, a ver.
24: Ah, pero nos trajeron, sí, aquí nos ponemos.
2: Para ti, sí.
0: Claro. Tiene la de la Virgen de Guadalupe y de San Judas Tadeo.
24: Él tiene así mi... Que ese sí es la neta, ese sí es el real.
0: Ese es el sellito.
24: Estos sellitos, mira.
25: Sí, qué tierra.
24: Muy bonito.
25: Todos los sujetos llegan a la farmacia, se los van a poner. Tenemos 1,500,000 al día. Ya digo, todas las farmacias.
24: ¿Un millón y medio?
25: Un millón, a veces más, a veces menos.
0: Wow, ¿no?
24: No, hombre, súper wow.
25: Tenemos 46 millones al mes.
0: Y algo que yo les quería compartir es que la vez pasada tuvimos la oportunidad de contarles que se iban a remodelar 10 canchas por uno, un golpe.
2: Los goles de la selección. En Colombia. Ya.
24: No, ya lo están haciendo.
0: Sí,
24: eso, ¿no?
0: La convocatoria se terminó el viernes pasado. Queremos agradecerle a todas las personas que participaron, escribieron de todos lados, de Chiapas, Oaxaca, Zacatecas, Durango, Cabo San Lucas, Ciudad de México, Estado de México. Y el 15 se va a hacer una evaluación todo este tiempo de cuáles son las canchas que necesitan esa remodelación. Digo, sé que todos tienen esa necesidad. Y es algo bien importante también porque, claro, el objetivo es incentivar el deporte, pero también te das cuenta que hay una necesidad de que las personas quieren tener un espacio para hacer ejercicio.
24: Y es una necesidad, sí, real, pues si no tienen las canchas.
25: Deporte es más vitamina y igual a salud.
24: Oye, pero tus hijas son socias también, ¿no?
25: Bueno, van a ser. Claro, digo, pero el que ejecuta es él.
24: No, ya sé, pues es el CEO.
25: Él es el jefe, yo soy el asesor.
24: Exacto, ya eres puro asesor.
25: Ya, sí.
24: Pero qué bueno, porque tiene ganas, siempre ha tenido.
25: Me encanta.
24: Y además...
25: Y me encanta su actitud, a ti también.
24: A mí me encanta su
25: actitud. A mí también.
24: A mí me encanta su
25: actitud. Ha sido muy importante su actividad. Él fue el que metió los perros y ahora los cafés. Hay días que vamos una y una.
24: El otro día fui... A una de... Te mandé foto, ¿no, Vicente? De que fui a una de los pets, de las mascotas. Al Simipet.
2: Hay uno aquí bien cerca.
25: El 23 y los Betotas.
24: ¿Sí? Exacto.
25: Aquí,
0: y la cafetería.
24: Pero han hecho una muy buena combinación.
25: Somos de la familia.
24: Son de la familia, claro. Y tus hijas muy activas también.
25: O sea, ya, pero no
24: en ayudar.
25: Sí, ya.
24: En ayudar. Eso se los dejaste a toda tu familia.
25: Ojalá todo el mundo... Haga eso, ayudas a vivir. Y es buen negocio.
24: Y es buen negocio.
25: ¿Por qué tiene tanta lana? Porque ha ayudado mucho.
0: Porque algo que es bien importante con Dr. Simi es que no solamente ayudan, sino que realmente son hechos y no palabras. O sea, cuando realmente prometen algo, lo ves. O sea, es como, oh, yo estoy aquí porque me dijeron, a ver, el 31 se cerró lo de las canchas, queremos que vayas otra vez con Adela y que cuentes cómo va el seguimiento y que sepan que el 15 vamos a dar a conocer esto. O sea, no son promesas y eso es lo bonito de ayudar también.
24: 15 días.
0: Es una cosa, aquí te digo que lo que se promete se cumple.
24: Está cañón.
0: Y queda también pendiente la cascarita.
24: La cascarita, ¿eh?
3: Yo jalo, ya me voy a poner a entrenar.
0: Órale, para la inauguración.
3: Órale, Charini, vas.
25: Ya vamos porque...
24: Vayan, llévenlo.
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17: Una vuelta al mundo.
26: Berlín, Alemania. Berlín es una ciudad única cuya identidad cosmopolita está profundamente ligada a la libertad, la resiliencia histórica, la contracultura y la vanguardia artística. Tras la caída de su emblemático muro, la capital alemana se transformó en el refugio predilecto para creativos, programadores informáticos, músicos y estudiantes de todo el mundo. Sus calles son un recordatorio constante de la historia del siglo XX, decoradas hoy con el arte urbano más disruptivo del planeta. Barrios multiculturales, como el Kreuzberg y Neukölln, son famosos por su vibrante vida nocturna y una escena gastronómica diversa que abraza el veganismo y las cocinas globales. Berlín no busca el lujo arquitectónico tradicional. Su verdadero valor radica en una atmósfera inclusiva, tolerante, bohemia y en su incesante capacidad de transformación cultural.
8: Explorando la naturaleza.
27: Playa bioluminiscente de Badú, Maldivas. Esta playa ofrece uno de los espectáculos naturales nocturnos más hermosos del mundo, conocido popularmente como el Mar de Estrellas. Al caer la noche, las olas que rompen en la orilla brillan con una intensa luz azul neón. Este fenómeno es causado por el fitoplancton marino que habita en estas aguas, el cual emite luz propia como un mecanismo de defensa cuando es agitado por el movimiento del mar. Caminar por la costa dejando huellas luminosas es una experiencia surrealista, exótica y completamente mágica.
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17: Cuida lo que comes.
26: Ensalada de garbanzos y espinaca. Mezcla garbanzos cocidos con hojas tiernas de espinaca, cebolla morada finamente picada y cubos de pimiento rojo. Adereza con vinagre de manzana y orégano seco. Aporta una excelente cantidad de proteína vegetal y fibra para tu día.
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10: A Gran Bretaña en lo que va a ser un cierre espectacular.
9: Después de la fiebre mundialista que vivimos aquí en México, pues seguíamos con las buenas noticias, seguimos con las buenas noticias. Si bien la selección mexicana mayor no pudo avanzar frente a Inglaterra, pero sí estos chavos, la sub-20 ha clasificado al próximo mundial y también a los Juegos Olímpicos que no se habían clasificado en la última edición allá en París. Esta selección es bicampeona. Obviamente se va recorriendo por las edades, no son los mismos futbolistas, pero esto es importantísimo porque se ganó hace algunos años y se gana otra vez. México vuelve a ser, ¿qué? Gigante de CONCACAF. De pronto nos gusta esta palabra, ¿no? Nos gusta esta frase de México es el gigante de CONCACAF. Allá en Estados Unidos nos las querían robar en algún momento. Ya tenemos jugadores en Europa, decían. Ya les hemos ganado muchos partidos. Pero créame que México sigue siendo el mandón en CONCACAF. Sigue siendo el favorito y el gigante. Porque ganar este tipo de partidos, ganar este tipo de torneos, viste. Y viste demasiado porque hay talento. Hay talento en México, si bien ha venido a la baja en algunos torneos, hoy nos podemos esperanzar con Alfaro, con Camberos, con jugadores que de pronto en la liga todavía les falta cuajar, pero en este tipo de torneos son importantísimos. Camberos de Chivas ha tenido hoy la recepción de la Bota de Oro, el mejor jugador del torneo, quería ser goleador, no le alcanzó. Pero es uno de los grandes futbolistas de este torneo. Alex Diego, que encontró de aquí y de aquí, e hizo un gran equipo, hizo una gran selección y que hace que volvemos a pensar y nos volvamos a ilusionar con una selección mexicana competitiva y que pueda llegar a una Copa del Mundo Sub-20 y, ¿por qué no?, poderla ganar. Se ha llegado a semifinales y se han ganado 2 Sub-17. Esta generación nos puede ilusionar y de cara al 2030 habría que hacerlo, porque también el técnico de la selección mexicana, a pesar que de pronto se le pregunte, se lo encuentren y se le pregunte a Rafael Márquez cómo vio a la selección, cómo va el trabajo, e ignore a la prensa, pero Rafa Márquez está ahí. Rafa Márquez está conociendo, estuvo en Puebla y estuvo en el Estadio Azteca, en el Estadio Banorte, para ver esta gran final frente a Estados Unidos. Pero esperemos que después de esta victoria y antes que comience todo este ciclo de Rafael Márquez, se siente a platicar y sea un poco más cercano, tanto con la prensa como con los aficionados. Pero bienvenida a esta gran victoria de la selección mexicana, Sub-20, que va al Mundial y va a los Juegos Olímpicos y además venció a Estados Unidos. Soy Alfredo González y así arrancamos Fórmula Deportes. Gracias por estar con nosotros. Señor Javier Rivera, ganó la selección mexicana. Vámonos al Ángel, ¿no?
11: Sí, Alfredo González, amigos de Fórmula Deportes. También hay que celebrar estas victorias que, aunque la gente parece no importarle mucho la selección sub-20 en ocasiones o categorías menores, creo que son las que más nos han dado alegrías a lo largo de la historia. Y por qué no también celebrar esta obtención del pase a los Olímpicos, al Mundial de la categoría también, y sobre todo que se le gana a Estados Unidos, que en la categoría mayor ya quizá ya es una piedrita en el zapato de la selección mexicana. Pues hoy se da otro golpe sobre la mesa, volvemos a ser la selección más importante de CONCACAF, y sí, la generación me parece espectacular, liderada por Camberos, que se ve más viejo que yo, sinceramente, pero está muy chavito y es un jugadorazo, pues sí se ve medio acabadón, ¿eh? Yo no creía que estuviera tan joven y tiene mucho, mucho futuro. y sobre todo el que está ya consolidado con su equipo, que son las Chivas de Guadalajara.
9: Parece de estos futbolistas como nigerianos, ¿no?
11: Sí, de los africanos que ahí les alteran la
9: edad.
11: La edad, el acta de nacimiento.
9: Sí,
11: pero
9: sí, sí.
11: Es un jugadorazo.
9: Se ve más acabado que el pintor, ¿no?
11: Sí, imagínate ya tú. Para verse más acabado que el pintor.
9: Sí,
11: ya
9: sí, está grave. Está grave. Bueno, sí. Vámonos hasta el Estadio Azteca. Ya está Alberto Campos, que su edad no corresponde con tanta cana que tiene también, ¿no? Pero veremos si está más acabado o no que el señor Camberos. ¿Cómo estás, Alberto Campos? Qué gusto saludarte. ¿Feliz, contento o no?
12: ¿Cómo están, Alfredo, Javier, amigos de Fórmula Deportes? Gusto saludarles. Tenemos más rodillas que usted, señor González, pero bueno.
9: Pero más canas,
12: el equipo
9: no seas
12: mexicano
9: payaso.
12: Terminó ganando. Sí, bueno, rodillas sí las tengo, ¿eh? Y corremos más. Pero bueno, ya yéndonos al tema deportivo, la selección mexicana ya consiguió este título de la CONCACAF Sub-20 después de vencer 2-0 a su similar de Estados Unidos, ya consiguiendo el boleto a los Juegos Olímpicos, como bien destacabas, y el tema de la Copa del Mundo de la categoría el próximo año en Azerbaiyán. Destacar el partido de Cristóbal Alfaro, que prácticamente se apareció en el radar en la semifinal, marcando un gol, ingresando de cambio, y esta noche terminó marcando un doblete para la victoria del equipo mexicano, que ha conseguido un resultado muy importante. Se vuelve a los Olímpicos después de ausentarse en lo que fueron los Juegos de París, y destacar que este equipo mexicano ya lleva más de 2 años trabajando con Alex Diego, teniendo giras importantes en Europa, en Argentina, y ahora termina consolidando ese gran proyecto con este título. Vamos a escuchar justamente las palabras de Alex Diego, que habló en conferencia de prensa.
13: Pues la verdad que fue un día muy especial para mí, fue un sueño, es algo que no solo soñamos, sino lo trabajamos desde hace más de año y medio, ¿no? Lo proyectamos hace más de año y medio, y hoy se consolidó todo ese trabajo que hicimos, ¿no? La verdad que lo viví muy contento, muy feliz, con mucha confianza. La verdad que el equipo siempre se mantuvo en la misma línea, ¿no? Entonces, pues muy contento por todos los jugadores.
12: Las palabras de Alex Diego, técnico de la selección mexicana sub-20, destacar lo de Hugo Camberos, ahora que lo estaban comentando, terminó siendo el goleador del torneo con 5 tantos, terminó siendo el mejor jugador de lo que fue este campeonato de la CONCACAF, y destacar también que cuando se mencionó el nombre de Mikel Arriola, comisionado de la Federación Mexicana de Fútbol, fue abucheado por todo el estadio.
9: Increíble, ¿no? Increíble. Da la perspectiva entonces de que al aficionado no se le hace tonto, ¿no? Al aficionado no se le puede ocultar lo que está pasando con la FIFA, y además cómo la Federación Mexicana de Fútbol avala lo que quería hacer Gianni Infantino, y no voy a decir la FIFA realmente, porque era un proyecto de Gianni Infantino, e insisto, la gente no es tonta, y obviamente, como bien comentas, recibe la bota de oro Hugo Camberos, y se le aplaude, pero cuando llega precisamente Mikel Arriola, el estadio abuchea.
12: Y que no es por eso también, Alfredo, también por el tema del ascenso y descenso, que incluso hace algunos días un aficionado encaró justamente a Mikel Arriola en un avión pidiéndole que regresara el ascenso y el descenso del fútbol mexicano, pero Mikel Arriola simplemente, él pone la cara por los dueños del fútbol mexicano, y pues evidentemente no respondió ante el insulto del aficionado.
11: Sí, sin duda creo que Mikel Arriola ya ha perdido el poco, quizá, apoyo que tenía por parte del aficionado mexicano, y es que son muchos temas lo que rodean a Mikel Arriola. Sobre todo yo creo que lo del ascenso y descenso es lo que más ha afectado al fútbol mexicano, ¿no? En los últimos meses, ya son años, prácticamente 6, que no tenemos ascenso y descenso, y eso afecta mucho, ¿no? El desarrollo de nuevos futbolistas, que afortunadamente vemos en este tipo de selecciones nacionales que dan la cara por el país, pero Mikel Arriola, yo no sé cuánto va a durar el mandato. Cada vez recordamos a Compeán, a De María, a muchos directivos que poco a poco fueron perdiendo la credibilidad y acabaron saliendo por la puerta de atrás. No creo que vaya a ser la excepción Mikel Arriola.
9: Exactamente. Beto, a ver, cuéntanos, ¿cómo estuvo la entrada?
14: Más que nunca.
12: Sí. Mira, el día viernes se registró una entrada de más de 13,000 aficionados. El día de hoy la selección mexicana hizo una promoción de 2x1. La gente respondió y fueron más de 50,000 aficionados los que se dieron cita en el Estadio Banorte, que por cierto en esos momentos está cayendo una tormenta.
9: Oye, Beto, también dejaron vestido al Estadio Azteca de la Copa del Mundo, ¿verdad? O sea, como para que se viera en esta gran final, o para qué lo quitaron, porque en estadios de Estados
11: Unidos se les olvidó.
9: De Estados Unidos lo quitaron al siguiente día.
12: Sí, y aquí se mantiene, hemos visto un Cruz Azul Puebla incluso todavía con los logotipos de la Copa del Mundo. Sinceramente desconozco el por qué todavía no se ha quitado lo que es el branding de la Copa del Mundo, pero también es bueno porque te recuerda a aquellos partidos de la selección mexicana donde se vivió un gran ambiente.
9: No está lloviendo, está llorando Alberto Campos después de esta nostalgia que lo ha abrazado después de ver todo este branding, todo el tema de la Copa del Mundo. Alberto Campos, vaya con cuidado a casa, que no se inunde y échese un taquito.
12: Sí, ya nos vamos a poner la capa y todo, porque te digo, está cayendo un aguacerazo al sur de la Ciudad de México. El día viernes llovió desde las 5 de la tarde, no paró hasta las 12 de la noche, y ahora esperemos que no sea lo mismo el día de hoy.
9: Gracias, Alberto Campos.
12: Saludos.
9: Pues ahí está Alberto Campos. Tormenta eléctrica, ¿eh?
11: Una tromba, ya ¿sí? casi nos hizo recordar al buen Rodrigo, ¿no? Al búfalo, con aquella tromba que cayó.
9: Pero había buen clima.
11: Sí, ¿no? Sí, sobre todo.
9: Exactamente. Bueno, vamos a hacer pausa, vamos a regresar con todo este tema de la Leagues Cup y mucho más aquí a Fórmula Deportes. Continúe con nosotros y también mándenos WhatsApp. En unos minutos le damos el número. Pausa, regresamos.
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1: Caminando por México.
31: Tequila, Jalisco. Ubicado a las faldas del imponente volcán homónimo, este destino es la cuna de la bebida más emblemática de México. El paisaje azul de los campos de agave, declarado Patrimonio de la Humanidad, enmarca un pueblo de haciendas antiguas y destilerías históricas. Recorrer sus calles permite reconocer el proceso artesanal del tequila, fusionando historia, sabor y una fiesta cultural constante.
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32: Los astronautas no pueden eructar en el espacio porque no hay gravedad para separar el líquido del gas en el estómago.
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3: El corazón de una ballena azul es tan enorme que un ser humano podría nadar fácilmente por sus arterias principales.
4: Las cosas que ignoras.
5: Los caballitos de mar machos son los que cargan los huevos y dan a luz a sus pequeñas crías marinas.
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8: En la Liga Mexicana de Béisbol, los Diablos Rojos del México vencieron 13 carreras a 11 a los Guerreros de Oaxaca en el juego 1 de la primera ronda de los playoffs en el Estadio Alfredo Harpelú, quienes tuvieron la ausencia de Trevor Bauer por una lesión en el cuello, algo que Oaxaca aprovechó para ponerse 11 a 4 arriba en el marcador. Sin embargo, los Diablos lograron remontar desde la quinta entrada una desventaja de 9 carreras con una ofensiva que explotó en la recta final del encuentro, destacando la actuación de Robinson Cano, siendo decisivo en la voltereta escarlata con un jonrón de 3 carreras en la octava entrada, cambiando el rumbo del juego.
9: Estamos de regreso en Fórmula Deportes. Gracias por continuar con nosotros. Y le paso el WhatsApp, que quedó pendiente el bloque anterior. 56-59-49-1397. Anótele ahí. 56-59-49-1397. Escríbanos lo que quiera. Si quiere mandarle un piropo al señor Javier Rivera, si quiere mandarle piropo a Jefe Luis, aquí al staff, pues son libres de mandar algún piropo.
11: Sí, claro. ¿Sí? Y bien recibidos serán, sin duda alguna. ¿Sí? También. Sí, obvio.
9: No se vaya a meter en problemas, ¿eh?
11: Para nada. ¿No? Siempre, pero románticos, no vayan a salir con los sucios.
9: Con una...
11: Eso no me gusta.
9: ¿No te gusta lo sucio?
11: No.
9: ¿Una vulgaridad de pronto? No. ¿Tampoco? No. Oh. Que sea fino, dice. No sea aguado. Es usted muy aguado.
11: Sí, no estoy de humor, quizá.
9: ¿Sí?
11: Otros días yo creo que sí, pero ¿sí? Hoy no traigo el humor.
9: Está sensible y quiere el romanticismo.
11: Abrazo, sí, claro.
9: Ok, muy bien.
11: Sí, si me quiere abrazar también,
9: no, sin problema. Ahorita estamos en programa.
11: Estoy buscando mi resumen, es porque estoy un poco distraído.
9: A ver, vámonos con Seattle Saunders frente a Querétaro. La famosa Leagues Cup, la que no le gusta al señor Javier Rivera. Vamos con este partido entre Seattle Saunders y los Gallos Blancos del Querétaro. Minuto 4, Sebastián Gómez puso el 1-0. Apenas comenzando el encuentro, el balón que cruzó todo el área llegó a cerrar Gómez y puso el 1-0. Luego al 41, Musovski, pero todavía el Querétaro al minuto 13 intentaría empatar el partido, pero Musovski al minuto 41... ¿A dónde va el arquero? Increíble, sale prácticamente a hacer nada el arquero del Querétaro y termina marcando Seattle Saunders el 2-0. Vámonos a la parte complementaria, llegaba Rusnak al 68 a poner el 3-0. Damos pena, damos lástima en la Leagues Cup. Ganó Seattle Saunders 3-0 a Querétaro.
11: En más resultados de este día, Cruz Azul le pegó 2-1 a New York City. La máquina sacando la casta por la Liga MX. Agustín Palavecino al 75 adelantó a la máquina, mientras que Murray prácticamente en el último minuto del primer tiempo puso el 1-1 y José Paradela al 78 le regresó la ventaja a la máquina y le dio la victoria. Grandes refuerzos que han tenido la máquina de la mano de Palavecino y Paradela, los extrañan mucho en Necaxa, pero con Cruz Azul sin duda están dando sus mejores momentos y Cruz Azul levanta ahí la cara por la Liga MX, de los pocos equipos que han ganado sus dos partidos de la Leagues Cup.
9: ¿El pintor estará extrañando a Paradela?
11: Sí, sin duda.
9: Yo creo que sí, ¿no?
11: Le encantaba.
9: Sí, lo sé. Bueno, vámonos con Philadelphia Union frente a Necaxa. Este partido en donde también extrañaron, obviamente, a Paradela. Ganó Philadelphia Union 3-1, gol de Harrell, Damiani y Sullivan al 3, 12 y 53. Descontó al minuto 79 Matías Espíndola y así los hidrorrayos del Necaxa cayeron 3-1 frente al equipo de Philadelphia Union. Y pues el Necaxa, que no ha sumado, que terminó con dos derrotas el equipo de los hidrorrayos del Necaxa, y nomás no da una. 3-1 Philadelphia Union frente a los Hidrorrayos del Necaxa en la jornada 2 de la Leagues Cup.
11: Vamos a revisar lo que sucedió entre Toluca y LAFC. Estos dos equipos se vieron las caras en la última edición de la CONCACAF Liga de Campeones. Finalizó con victoria de 4-0 para los Diablos Rojos. El LAFC sin duda iba a querer la revancha ante los dirigidos por Antonio Mohamed. El partido dio muy pocas emociones, un par de atajadas de ambos arqueros. Aquí Hugo González con esta gran atajada. El Niño lo intentó, pero Pavel Pérez mandaba su disparo a las nubes. Por su parte, aquí el AFC con este disparo que se pasaba muy cerca, incluso pegó en el poste. Y en el último minuto del partido, Eddie Segura, al 90+2, ponía el 1-0 para el equipo de la MLS, que con este resultado saca una victoria importante y sigue teniendo esperanzas de clasificar a la siguiente ronda de la Leagues Cup.
9: Y Nashville venció 4-1 al Atlético de San Luis. Rafael Llorente puso el 1-0 para el Atlético de San Luis. Luego Cristian Espinosa, Zurich al 38, al 36 también. Cristian Espinosa al 45+7. Y Baker Whiting al 88 puso el 4-1. Golearon los de Nashville al equipo del Atlético de San Luis. Qué bonita playera tiene Nashville, ¿eh?
11: No me gusta, es ¿no? Amarillo América. A usted sí le gusta, le gana ahí el inconsciente.
9: Pero a mí está bonita, me parece está que bonita. No. Es como de
11: una
9: Suecia.
11: Playera más.
9: Es como de Suecia.
11: Como la del América también.
9: No, diga la verdad.
11: Vamos a revisar lo que sucedió con Santos Laguna, que tampoco levanta en la Leagues Cup. Ellos ni aquí ni allá levantan. Los de la comarca lagunera cayeron 2-0 ante el New York City en Estados Unidos. Tavon Gray al 50 adelantó al equipo de la MLS y Caballo al 66 puso el 2-0, con el que una vez más Santos pierde, no levanta. Y 3-1, perdón, fue el partido, estaba confundidísimo, yo estaba revisando
9: el partido. Pero perdió el primer partido ante New York City
11: sí. Y hoy ante Chicago Fire, donde debutó ya con gol Robert Lewandowski de penal en el último minuto, puso ahí el gol el polaco. Robin Loth al 90 puso el 2-0 y Sickengel al 72 había adelantado a Chicago Fire, perdón, Balaude adelantó a Santos, después le dio la vuelta el Chicago Fire, prácticamente en 18 minutos le bastó al equipo de la MLS para darle la vuelta a Santos Laguna, que no levanta por ningún lado.
9: Y quiero decirle que no lo quiero dejar solo después de esa derrota de los Diablos Rojos del Toluca, que cayó frente a Los Ángeles FC 1-0, y todavía salió Antonio Mohamed a decir, nosotros les ganamos 4-0, ¿no?
11: Sí, les metimos también 4.
9: Bueno, quiero contarle que al minuto 52, ¿quién cree que va perdiendo?
11: No me diga que el Puebla.
9: No, pues entonces no le digo nada. 3-0, 3-0 está perdiendo frente a Austin FC. 3-0 desde la parte inicial, el equipo de la franja al minuto 10, ya iba perdiendo 2-0. Es una calamidad el equipo de la franja, no quiero escudarme, pero está jugando con el equipo B. Okay. Pero imagínate.
11: ¿A
9: con
11: poco el tienen equipo A?
9: Sí, imagínate.
11: ¿No el equipo B es el,
9: imagínate,
11: el equipo A?
9: Imagínate contra Portland, lo de Timbers, jugó con el equipo A. Y cayó 5-2.
11: No, increíble.
9: Pones al B y va perdiendo 3-0. Imagínate si ponemos al C y al D, vamos a hacer una caricatura.
11: Ya lo
9: peor.
11: Es. Peor. Sí, ya bueno. Lo es, pero vean, los Bravos de Juárez.
9: ¡No!
11: Son líderes.
9: Sí.
11: Tienen dos victorias. Entonces, creo que también hay equipos que en la Liga MX son una vergüenza, como lo puede ser Juárez en algunas ocasiones, y Puebla. Que estos torneos creo que son donde deben aprovechar, porque muchos equipos importantes del fútbol mexicano llevan equipos alternativos, lo ocupan como pretemporada este torneo, y escuadras como Puebla, creo que deberían de darle un poquito más de importancia a este torneo. Igual se le están dando, ¿verdad? No se sabe, con el Puebla nunca se sabe. Cruz Azul y León son los tres equipos que han ganado, Juárez, Cruz Azul y León son los equipos que han ganado sus dos partidos, ellos prácticamente están en la siguiente ronda. Recordar que cuatro equipos por liga avanzan a la siguiente fase, mientras que los otros 14 ya se regresan a la actividad normal, mientras que en la MLS Charlotte, Austin, Chicago Fire y Cincinnati son los que tienen mano ya para avanzar. Todavía falta una última jornada y ahí se definirá quiénes son los cuatro clasificados por liga.
9: Exactamente, una tristeza. Pero bueno, en la Liga MX, Puebla le ganó a los Bravos de Juárez. ¿Para qué estamos entonces?
11: Es lo que te digo, es increíble lo que sucede en el fútbol mexicano. Pumas es constante, al menos, ¿no? Pierde aquí, también pierde en la Leagues Cup.
9: ¿Y las Chivas igual?
11: Las Chivas, Chivas empató el primero, ¿no? Y perdió en penales, me parece.
9: Bueno, pero...
11: Pero Pumas también increíble, los golearon.
9: Y no gana.
11: Sí, equipos muy malos, sin duda. No hay ningún equipo de la MLS, solo uno que ha perdido los dos partidos. Vancouver, Whitecaps, mientras que por México son... No, hombre.
9: No, pues
11: son
9: todos.
11: Como 10 equipos los que han perdido sus primeros dos partidos. Pachuca, Santos, Atlas, Necaxa, San Luis, Querétaro, Pumas y Puebla. Eliminados prácticamente, mientras que del lado de la MLS... Solo Vancouver es el único equipo eliminado, el único que ha perdido sus dos partidos.
9: Bueno, Puebla todavía tiene chance, ¿no? Está al minuto 55, si empata o gana,
11: sí,
9: échele ganitas, ¿no?
11: Sí, sí, señor. Entonces, sí.
9: Por lo menos.
11: Quédale el avión ya, sí, lo que usted diga.
9: Increíble. Y bueno, al minuto

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9: El perfume original se diseñó para ocultar los malos olores corporales en épocas donde la higiene diaria no era común.
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9: El rugido de un león adulto puede escucharse hasta 8 kilómetros de distancia en una noche clara y despejada.
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15: El abierto GNP Seguros 2026 anunció una de las listas más fuertes de su historia. La gran figura será la checa Linda Noskova, actual campeona de Wimbledon y número 7 del mundo, quien llegará como primera sembrada al torneo de Monterrey. Noskova ya sabe lo que es ganar en el Club Sonoma, donde fue campeón en 2024, y disputará su tercera participación en el certamen regiomontano, que se jugará del 23 al 29 de agosto. Para Fórmula Deportes, Mauricio Ávila.
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16: Gracias a Mauricio Ávila con esta información del Abierto GNP Seguros, el torneo, sin duda, Javi, el torneo de tenis femenil más importante del país, de México, que ya lo decía Mau, que está del 22 al 29 de agosto, allá en Monterrey, en el Club Sonoma, este torneo categoría WTA 500.
17: Sí, sin duda... son grandes noticias, da mucho gusto recibir este tipo de torneos en nuestro país y cada vez ha sido más común este de allá en Monterrey, el GNP, me parece uno de los más espectaculares, ya ha habido varias ediciones, esta no va a ser la excepción y sin duda Grupo Fórmula, como siempre, estará cubriendo de gran manera este evento, no solo desde aquí, habrá presencia ya en Monterrey, me parece importantísimo que se le dé cobertura a estos eventos.
16: Exactamente, el señor Alberto Campos estará
17: Alberto, estará Mau, allá, sin duda
16: Mau Ávila también estará

0: por allá. Y un gran, gran torneo allá en Monterrey, el Abierto GNP Seguros de Monterrey. Seguimos platicando de la Leagues Cup. Pumas y las Chivas quedaron fuera. Quedaron fuera de este torneo. Ya lo decías que no tienen ya posibilidades de avanzar a la siguiente ronda. Y vamos a escuchar a Gabriel Milito, técnico del Rebaño Sagrado. ¿Qué dice después de este fracaso del Rebaño Sagrado en esta Leagues Cup? Que de pronto algunos le ponen mucha intensidad y otros no, como las Chivas.
1: Tengo un compromiso muy grande con Chivas y estoy enfocado solamente en Chivas. Mi compromiso es con este club, intentar llevarlo junto a los jugadores y a los dirigentes a poder conseguir algún título. Por lo tanto, ese es mi único objetivo.
2: Al menos creo que Milito tiene el perdón de que en la Liga MX no lo está haciendo tan mal. Del otro lado, Pumas, me parece que sí, en ambos frentes está con la capa caída. Vamos a escuchar lo que dijo Esteban Solari, técnico de Pumas, hablando sobre esta eliminación muy prematura de la Leagues Cup, donde perdieron sus dos primeros partidos.
3: Yo creo que hay una igualdad, ¿no? Hay una igualdad. Lo que pasa es que la localidad siempre pesa, y más cuando uno viene viajando, como nos pasó a nosotros, que nos fuimos a Juárez hace ya 8 días y estamos todavía dando vueltas en aviones y no sin parar, ¿no? Entonces eso por ahí también te pesa un poco, pero no es excusa. Yo creo que se compite muy bien acá también en la MLS, es muy física. Hoy igualamos a un equipo muy físico y creo que por un momento hasta lo superamos. Y
0: si no es excusa, ¿para qué lo nombramos? ¿Para qué lo decimos? O sea, de pronto tiramos el mensajito ahí que son muchos viajes, son muchos kilómetros, pero no es excusa. No, bueno, a ver, sí afecta, sí afecta, porque sabemos que este torneo está hecho para que se realice en Estados Unidos. Ya se hicieron 2 partidos acá en México, pero solo 2 partidos, ¿no? ¿Y qué pasó? ¿Qué pasó? Que al final la MLS, pues aquí no compitió, así como pasa allá en Estados Unidos. Muchos equipos terminan por no competir en la Leagues Cup.
2: Oye, ya me está regañando aquí el Piojo, el becario me regaña. Imagínate. Que porque los Pumas son cuartos en la liga, que no se los demerite, que golearon a Juárez 5-1, le ganaron a Toluca en el Nemesio 10, bueno, ahí sí, eso sí es de equipo importante ganar en el Nemesio 10, pero fueron goleados también por Pachuca en su primer partido, sí. Pero bueno, sí, mala mía, van cuarto en liga, creo que no va tan mal, entonces Chivas y mira, Pumas, perdón, y Chivas, que dije que iba muy bien, va en el 12, entonces aquí el que está mal soy yo.
0: Sí.
2: Definitivamente.
0: Y que te critique o que te diga
2: sí,
0: algo.
2: Sí, que me regañe, sí.
0: Sí, estamos.
2: Ya, creo que ya el que va de capa de caída soy yo.
0: Necesito un agua de murcielaguito.
2: Sí, eso es lo que me hace falta.
0: Sí,
2: ya
0: te
2: tengo
0: hace falta, sí.
2: Bastante tiempo sin entrarle.
0: Pero no sea payaso. No,
2: 2 días para mí ya son muchos, señor.
0: Exactamente. Ahorita hacemos una pausa de hidratación, ¿no, mi querido Fer? Fer Robles ahí en la producción. Hacemos una pausita de hidratación como para que pues podamos seguir conduciendo este programa. A ver, ya va ganando el América. Golazo. De el Rayito Rodríguez, Brian Rodríguez, que de pronto pues se decía que se iba a ir y que algún equipo allá, el Cruzeiro, le iba a poner algunos dólares, pero no se fue, y ahorita está jugando como si fuera Maradona.
2: Sí, para mí es un jugadorazo, sin duda.
0: Tampoco.
2: Brian
0: tampoco,
2: Rodríguez, sí. ¿No te parece un gran jugador, en serio?
0: Sí, me parece un jugador promedio.
2: Para mí se me hace de lo mejorcito que tienen las Águilas del América. Y te iba a preguntar un poco, siguiendo con ese tema de la Leagues Cup. ¿De verdad crees que la MLS es tan superior a la Liga MX? ¿O los equipos de nuestro país simplemente no le dan la importancia a este torneo? Que creo yo es lo que sucede.
0: Es que es eso.
2: Sinceramente no creo que la Liga de los Estados Unidos sea mejor que la de nuestro país, pero sí son más serios, eso sí.
0: Pero da la casualidad que hay equipos que de pronto, aunque se le dé seriedad, no les alcanza.
2: Sí,
0: tipo
2: sí,
0: Puebla,
2: sí,
0: tipo Querétaro,
2: duda, sí.
0: ¿No? O sea, el Puebla en el primer partido, insisto, jugó con el equipo A, pero no le alcanza. No le alcanza ni en la Liga y no le alcanza en la Leagues Cup y no le alcanza ni en los amistosos. Esa es una realidad. Y que de pronto se ve muy marcado el tema con los equipos grandes, los equipos que le invierten demasiado, y los equipos como Puebla, Querétaro, Juárez, que de pronto deambulan en la Liga MX y no pasa absolutamente nada. Y viene desde el tema del ascenso, desde el no descenso. Más adelante platicaremos de eso de lo de Mikel Arriola. Pero realmente, pues, muchos no le dan esa importancia como Chivas, como Pumas, como América, de pronto. Pero hay a otros equipos que no les alcanza. Imagínate, si no le pusieran importancia, terminan goleados 10-0 cada torneo.
2: Y hablar del Atlante, ¿no? Que es uno de estos equipos que en el primer partido gana y el día de ayer se va goleado 4-0 por el Real Salt Lake. Y el Piojo, pues ahí sí acepta la derrota. Trabajando, va a seguir trabajando como siempre lo dice. Pero sí, estoy totalmente de acuerdo contigo. Hay equipos que aunque quieran no les alcanza. Y a otros que quizá nos gustaría que le dieran más seriedad a este tipo de torneos. Quizá no sean tan importantes, pero creo que el orgullo también es clave e importa para la Liga MX, porque en Estados Unidos ya se las dan de que son mejores que nosotros. Y también creo que es un poco injusto que se juegue la mayor parte en Estados Unidos. Cuando los equipos de la MLS vienen a nuestro país, muy pocos o casi ninguno pueden sacar... no te digo la victoria, ya incluso el empate lo vimos en el primer partido de Toluca que goleó a Seattle Saunders. Entonces ahí creo que también si Mikel Arriola quiere ver a su liga mejor parada, que se ponga los pantalones y que traiga más partidos a nuestro país.
0: Exactamente, a ver, de los resultados, nada más imagínense una cosa. De los resultados de hoy, de los equipos de que jugaron hoy de la Liga MX, cayó Querétaro 3-0 frente a Seattle Saunders. Philadelphia Union 3-1 frente a Necaxa. Ninguno de esos dos equipos les alcanza. Si no pueden con un torneo, que van a poder con dos, ¿no? Atlético de San Luis cayó 4-1 frente a Nashville. Cada uno recibió más de 3 goles. O sea, de verdad, estamos mal. Santos Laguna, que es una pena en la Liga MX desde hace muchos, muchos torneos, cayó 3-1 frente a Chicago Fire. Sí, me van a decir, no, es que ya está Lewandowski. No, pero Santos Laguna es un desastre. El Puebla está perdiendo 3-0. O sea, de verdad, todos estos equipos que acabamos de nombrar realmente no tienen esa capacidad, no tienen la calidad. Y porque no les importa un demonio, iba a decir un carajo, pero lo digo así como tal. A Necaxa posiblemente sí, un poco más, por esta inversión que ha tenido, por este grupo de Ryan Reynolds y que se le va poniendo billete con Longoria. Pero realmente los demás equipos no les importa a absolutamente nadie. Si no tenemos el ascenso, no tenemos descenso. Y realmente estos equipos pues no tienen absolutamente nada que hacer. Insisto, si no pueden en la liga doméstica, ¿qué van a poder en otro torneo? En donde van a tener que viajar, suben, bajan, van a un estadio, van a otro estadio. Y consumen kilómetros que nada más los cansan y van a terminar haciendo el ridículo todavía en la Liga MX.
2: Y lo peor es que queda, me parece, 12 ediciones más, ¿no? De la Elite Shop. Se firmó este torneo por 5 años. Creo que ahí fue un error por parte de la Liga haber firmado tanto tiempo. Hubieran hecho un año de prueba, quizá dos. Ya se han disputado 3 y cada vez que llega, créeme que es un suplicio, un dolor ver esta liga, y quedan 2 años más, 2 ediciones más. Vamos a ver qué se puede arreglar para que siga, o al menos sea más interesante para la afición, que también creo que ahí tiene uno de sus puntos débiles, que a la afición prácticamente no le interesa, y si la quieres ver, tienes que contratar una aplicación de paga.
0: Sí.
2: Que muchos, o me incluyo, yo no estoy dispuesto a pagar por ver ese torneo.
0: Pues consígase correos así y ya obtiene la
2: prueba. No, es que ni me dan ganas de hacer eso. ¿Tampoco? O sea, sí lo hago, créeme. Cuando algo me interesa.
0: Yo eso lo hice ahorita y estoy viendo perder al Puebla, imagínate tú.
2: No, pero es que viendo al Puebla, pues hagas lo que hagas, lo vas a ver perder siempre.
0: Sí, exactamente. Pero bueno, el martes tenemos partidos el 11 Vamos, de agosto.
2: ¿No? Emocióname, dime qué tenemos en
0: mira
2: la agenda.
0: Mira nada más. Tenemos Columbus Crew frente a los Pumas. Charlotte FC frente a Pachuca. Desde que volví con Villalobos, pronuncio muy bien el Charlotte.
2: Me parece, sí. ¿Se da cuenta? Me gusta.
0: Cincinnati frente al Atlas. No, ya sí. No nos pongamos payasos. Minnesota United frente al Atlante. Real Salt Lake frente a los Bravos de Juárez. Tigres frente a Vancouver Whitecaps, y también para el miércoles tenemos Orlando City frente al Atlético de San Luis, Inter Miami frente a León, Rayados frente a Nashville, Toluca FC Dallas, San Diego frente al Puebla, Los Ángeles FC frente a Querétaro y Seattle Sounders frente a las Chivas Rayadas del Guadalajara. Ninguno le emocionó, ¿verdad?
2: No, la verdad ninguno. No. El de Toluca sí, solo porque le voy, pero eso, nada más. Bueno,
0: veremos cómo le va al Puebla frente a San Diego. Pausa, regresamos.
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8: Originario de Australia, el eucalipto es uno de los árboles de crecimiento más rápidos en el mundo. Sus hojas producen aceites esenciales con propiedades medicinales y su madera es vital para la producción de papel. Aunque son controvertidos por su alto consumo de agua, juegan un papel crucial en la economía forestal global y en la absorción rápida de gases contaminantes.
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9: Los flamencos son rosados porque consumen crustáceos ricos en pigmentos llamados carotenoides, que cambian el color de sus plumas.
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10: Este domingo fue publicado en el Diario Oficial de la Federación el decreto por el que se declara el segundo domingo de agosto de cada año como Día Nacional de la Reforestación, tal como lo anunció la presidenta Claudia Sheinbaum durante la Jornada Nacional de Reforestación. El Mundial de Fútbol 2026 provocó un repunte turístico en el país durante el mes de junio, informó la secretaria de Turismo Josefina Rodríguez, quien detalló que ingresaron más de 1.6 millones de viajeros internacionales, principalmente de Estados Unidos, Canadá y Colombia. Un camión con turistas se estrelló contra el muro de contención en la autopista México-Cuernavaca, dejando un saldo de un muerto y 22 personas lesionadas. Las autoridades informaron que el accidente ocurrió luego de que el chofer perdiera el control de la unidad. Informó Itzel Vanegas. 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
12: En el ciclismo, la mexicana Romina Hinojosa completó este domingo la última de las 9 etapas del Tour de Francia femenil en la posición 91 con un tiempo de 3 horas, 9 minutos y 13 segundos. Con este resultado, la pedalista tampiqueña cerró su participación en el puesto 113 de la clasificación general, con un acumulado de 33 horas, 48 minutos y 33 segundos, convirtiéndose en la primera mexicana en participar en la carrera gala, haciendo historia para el ciclismo tricolor.
0: Estamos de vuelta en Fórmula Deportes y vámonos con este partido que nos hizo emocionar hace unos minutos entre la selección mexicana y el equipo de Estados Unidos en la final del Premundial Sub-20. La selección mexicana que ya había logrado su boleto al Mundial y también a los Juegos Olímpicos. Al minuto 28, Christopher Alfaro ponía el 1-0. con un error de la defensa que dejaba el balón en el área y llegaba para cerrar a segundo poste. ¡El disparo! Y apenas abierto y terminaba por ser expulsado Applewhite al minuto 45 después de una opción manifiesta de gol que dice el árbitro, sí, compadre, te vas expulsado. Vámonos a la parte complementaria, se equivocaba el arquero y al 69 llegaba otra vez Christopher Alfaro después también de una patada en el rostro, el arquero se agarraba la cabeza y decía, no es posible, el ridículo que acabo de hacer. Bueno, la selección mexicana gana y gana bien. 2-0 frente a Estados Unidos. Amir Inda habla en zona mixta.
13: Este grupo está con que todo el mundo lucha, todo el mundo siempre está listo, todos tenemos un buen nivel. Estamos muy contentos. Nosotros aprendimos y hicimos lo que el pueblo quería. Entonces, estoy muy contento con lo que está.
0: Ahí está Samir Inda hablando en zona mixta. Después de esta victoria, Javi, 2-0 frente a Estados Unidos. Estaba yo viendo el resultado del Puebla que todavía me carcome. Pero la selección mexicana ganando 2-0 con goles de Christopher Alfaro y un error increíble del arquero, ¿no?
2: Sí, el arquero de Estados Unidos, un amigo para nosotros. La expulsión me pareció sinceramente muy rigurosa. No creo que haya sido tarjeta roja para el elemento de Estados Unidos. Había un compañero que podía cerrar ahí, pero bueno, ¿quiénes somos nosotros para criticar al arbitraje, verdad? Entonces es malo para todos lados y creo que México hubiera podido haber ganado la final sin problema a pesar de este error arbitral y sí felicitar a la selección sub-20 por esta victoria y por haber obtenido el boleto a los Olímpicos de 2028. Esperemos que se repita lo hecho en Londres, ¿no? Hace ya que 14 años.
0: Sí.
2: 14 años de ese gran partido. Esperemos se vuelva a repetir esta situación y también ya obtuvieron su boleto al Mundial de la categoría, que también me parece una noticia muy, muy importante.
0: Exactamente, y además México bicampeón de CONCACAF, y Hugo Camberos se llevó la bota de oro, el mejor futbolista de este torneo, y que hay que decir que fue ovacionado cuando recibió la bota de oro, fue ovacionado, pero cuando se acercó, lo que decía Alberto Campos, Mikel Arriola, tremendo abucheo. ¿Y por qué citamos ahora a Mikel Arriola? Porque hay que hablar, ¿no? Hay que hablar de Mikel Arriola y hay que hablar de esta polémica. Primero con el tema de Gian Infantino, el tema de la FIFA, y después con abolir el ascenso y descenso. O sea, de manera definitiva, se hablaba que de pronto podría regresar para el 26, para el 27, lo postergaron para el 29, pero esta semana pues se dijo no va a regresar, y luego se atreve a decir Mikel Arriola en zona mixta que ellos creen que es una liga de desarrollo. Una liga de desarrollo, no seamos ridículos, porque una liga de desarrollo tendría que ser 17, 18, 19 años, inclusive 20 posiblemente. Pero en esta liga hay jugadores de 26, 27, 28, hasta 34, 35 años. No seamos ridículos, esta liga no es una liga de desarrollo. O sea, no son fuerzas básicas y realmente es una justificación bastante absurda lo que dice Mikel Arriola.
2: Sí, es de todo menos de desarrollo, como bien lo mencionas. Hay jugadores que ya no les va a alcanzar para estar en primera división, quizá en talento sí, pero en edad me parece muy complicado. Hay casos como el de Jorge Díaz Price, que sale de la Liga de Expansión. Ahora tiene un buen papel con los Diablos Rojos de Toluca, pero señalar que ya lo había tenido una oportunidad con León, donde no dio el ancho, también ahí habrá que señalarlo. Lo regresan a la división de ascenso y tiene una segunda oportunidad, pero muy pocos jugadores en la Liga de Expansión tienen este tipo de oportunidades. Y si no es una liga de desarrollo, para esto tendría que haber un ascenso y sobre todo que haya jugadores de edades menores que puedan aportar algo a la primera división y hacer el gran debut en el máximo circuito. Vamos a escuchar qué dijo Mikel Arriola acerca de esto.
14: Bueno, mira, la postura es que nosotros consideramos esa liga una liga de desarrollo muy importante. Entonces tenemos jugadores sub-23, por ejemplo las dos filiales que ya tenemos en Guadalajara y Cruz Azul, y vamos a seguir invirtiendo en la liga. Y vamos a seguir promoviendo también que los equipos de la Liga Premier estén.
0: Bueno, hay algunos jugadores que han saltado del ascenso a la primera división. A ver, Edson Partida, el debut en 2016 del Atlante, pasó a los Gallos Blancos del Querétaro. Carlos Salazar, Baltasar, perdón, de la Franja, que este jugador, créame, ha ido y venido, y no pasa absolutamente nada con él. Estaba en Leones Negros, luego fue al Puebla, luego regresó a Celaya, regresa al Puebla, hace goles en Celaya, regresa al Puebla y es un petardo. Increíble. Entonces, y luego está también lo que decías, Jorge Díaz Price, de Cancún, que pues no ha lucido tanto en Toluca, pero ha sido un buen futbolista también. Juan Pablo Domínguez, del Atlante, que pasa a León, y también está Paul Bellón, debut en 2022, que viene de los Leones Negros a los Panzas Verdes de León. También hay que recordar que Memote, por ejemplo, salió de una liga de expansión, ¿no? Estaba en Celaya, luego pasa a Puebla, jugó en Chivas en algún momento, bueno, estuvo en Chivas, y después pasa al Puebla, luego es fichado por los Pumas, y usted ya conoce la historia, mundialista en la pasada Copa del Mundo, pero realmente son contados. Pero una liga de desarrollo, no seamos ridículos, o sea, lo que decías, hay que ver realmente si va a ser una liga de desarrollo, poner a jugadores jóvenes realmente y que tengan esa posibilidad de subir con su propio equipo, porque no nada más es mostrarse y que algún equipo de primera división lo voltee a ver y lo suba, porque eso es a lo que están orillando a ciertos futbolistas. ¿Qué pasaba con esas camadas? Por ejemplo, yo puedo citar que conocí muy bien a esa camada del Puebla, por ejemplo, en el 2007, cuando asciende con el Zamba Rosas, ¿no? Con el ruso Samohili, con el Cherokee Pérez, con muchos futbolistas que estaban en Primera A y que subieron, y que muchos se terminaron por consolidar en Primera División, como el Cherokee, como el ruso, pero muchos que sí se perdieron por ahí, pero ahí le das la posibilidad a un jugador, a jugadores que vienen de una liga inferior, a poderse mostrar en la Primera División con el equipo que está ascendiendo.
2: Sí, porque si no hay ascenso, es muy poco común que veamos este tipo de casos. Ya revisamos algunos jugadores, pero son muy pocos, contados con los dedos de una mano. Quizá el Juanpi Domínguez de lo más destacado, pero también tuvo un proceso en Necaxa donde no le fue muy bien. Ahí va Toluca, donde es campeón y actualmente está con León. Y el ascenso creo que nos dejó grandes cosas. Recordemos a León de Matosas, a mí me pareció un equipo espectacular. Claro. Con Burbano, ¿cómo se llama el otro?
0: Loboa. O sea, venía el Gullit Peña, venía el Gallito Vázquez. O sea, todos esos tipos de futbolistas que de pronto lucían mucho en una primera A, suben a primera división y se van consolidando. Y eso no solo pasa en México, pasa en muchos países. Gente que seguimos la Premier, que seguimos la Liga. O sea, ahí los vemos y suben a primera división y se van consolidando.
2: El Xolos de Mohamed, claro, también llegó desde el ascenso, fue campeón en prácticamente un año. Y creo que además de que te dé un mejor nivel en el fútbol nacional, también creo que te da espectáculo, ¿no? En todas las jornadas. Actualmente la jornada 17 para el fútbol mexicano es aburridísima, sí. No hay nada que se pelee, ya están prácticamente los 8 clasificados, ya nadie se disputa el descenso, y eso también creo que merma en el ánimo de los jugadores, tanto en ascenso como en la primera división, que les deja de importar prácticamente pasando la primera mitad del torneo.
0: A mí lo que me preocupa es que Mikel Arriola lo dice con tanta seguridad y con tanta tranquilidad. Vemos a esta liga como una liga de desarrollo. No. Increíble. Pero bueno, jornada 4. El próximo sábado, Atlante frente a Toluca, Rayados Juárez, Atlas Tigres, Pumas Querétaro, América, Atlético de San Luis, Santos contra las Chivas, Tijuana contra Cruz Azul, Necaxa contra León y Pachuca frente al Puebla.
2: Un saludo al Report.
0: Sí, un saludo al Report.
2: Que nos está viendo y que... Póngale algo para el report ahí, su
0: Puebla. ¿Qué pasó, mi report? Póngale algo, ¿no?
2: Es que te mande mensajito.
0: Una botellita, ¿no?
2: Sí, me late.
0: ¿No? ¿Te parece?
2: Sí, saludos al buen report también.
0: Uriel Cervantes, te mandamos un fuerte abrazo, mi querido report. Gracias, Javier.
2: Descansen, ya nos vemos el próximo domingo.
0: Exactamente, sábado.
2: Con el regreso. No, yo los sábados no vengo a trabajar. Yo los veo el domingo.
0: Qué cosa, bueno. Crispilín de este lado, Paquito, Jimena, gracias por estar con nosotros. Fer Robles en la producción, también Jefe Luis, Diego Villagómez, Renata Alvarado, también está Ceci por allá. ¿Quién más está por allá? Bueno, pues Quique también está por allá. Y Ale también está por allá, muchas gracias. Y el ingeniero también, le mandamos un fuerte abrazo. Gracias, soy Alfredo González, pásela bien, siga en Grupo Fórmula.
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16: Bienvenidas y bienvenidos a Revista del Consumidor Radio. Soy Joy Ramírez y en esta ocasión nos acompaña la chef Erika Fonseca para preparar el platillo Sabio Profeco de este mes. Muchas gracias por acompañarnos, bienvenida.
17: Vamos a preparar unas deliciosas setas al pibil. Para preparar nuestro platillo necesitaremos 4 tazas de setas deshebradas, media cebolla fileteada, 30 gramos de pasta de achiote, un clavo de olor, 2 pimientas gordas, 1/4 de taza de vinagre blanco, 1 taza de jugo de naranja agria, 2 chiles guajillos y 1 cucharada de aceite. Para la cebolla encurtida, media cebolla morada fileteada, 2 chiles habaneros fileteados, 1/4 de taza de vinagre blanco o de manzana, el jugo de 2 limones, 1 cucharadita de comino en polvo, 1 cucharadita de orégano seco, media cucharada de aceite de oliva y sal y pimienta. Para la salsa de habanero que acompañará al platillo vamos a ocupar 5 chiles habaneros, 2 dientes de ajo asados, 1/4 de cebolla, el jugo de un limón y 1/4 de taza de aceite de oliva. Y finalmente, para servir nuestro platillo, medio kilogramo de tortillas y 1 taza de frijoles molidos. Para el adobo de nuestras setas al pibil, comenzaremos desvenando nuestros chiles guajillos, retirando el tallo y todas las semillas. Ahora directamente al fuego, llevamos los chiles por aproximadamente 8 segundos para asar. Se darán cuenta que están listos cuando la piel de los chiles se encuentra brillosa. Esto hacemos para liberar todo el aceite de nuestros chiles. Después, los remojamos en agua caliente de 10 a 15 minutos para suavizarlos. Para preparar nuestro adobo, licuamos los chiles guajillos, el achiote, el vinagre, el jugo de naranja, el clavo, la pimienta gorda y un toque de sal. Ojo, si consiguen naranja agria, pueden omitir el vinagre. Licuamos muy bien y reservamos. Ahora, calentamos el aceite vegetal en una sartén y acitronamos la cebolla por un par de minutos. Después, agregamos las setas previamente deshebradas e incorporamos con la cebolla. Antes de que las setas suelten todo su jugo, agregamos el adobo y mezclamos hasta que todas queden cubiertas. Probamos y, de ser necesario, volvemos a salpimentar. Dejamos cocinar por aproximadamente 8 minutos hasta que el adobo haya reducido. Las reservamos y ahora vamos a nuestra salsa de habanero. En un comal colocamos los chiles habaneros, el ajo y la cebolla y los asamos hasta que estén tatemados. De esta manera sueltan todos los aceites. Después, los retiramos del fuego y los llevamos a licuar con la cebolla, jugo de limón, sal y pimienta. Ahora agregamos nuestro aceite de oliva en forma de hilo, sin dejar de licuar, para emulsionar y obtener una textura entre salsa y aderezo. Rectificamos la sazón y reservamos. Ya que tenemos nuestra salsa lista, vamos a preparar nuestra cebolla encurtida. Utilizaremos la cebolla morada fileteada, chile habanero fileteado, orégano y comino molido, también jugo de limón y mezclamos. Agregamos un poco de vinagre blanco o también puede ser de manzana. Salpimentamos al gusto hasta integrar todos los ingredientes. Colocamos un poco de aceite de oliva y terminamos de mezclar. Dejamos reposar por 30 minutos o hasta que notemos que la cebolla esté suave y de color morado. Finalmente, para servir nuestro platillo, calentamos muy bien las tortillas y untamos un poco de frijoles negros molidos. Agregamos nuestras setas al pibil y acompañamos con la cebolla encurtida y la salsa habanero al gusto. ¡Listo! Ya podemos disfrutar nuestros tacos de setas al pibil. Recuerden que el platillo Sabio Profeco es muy fácil de preparar, tiene buen sabor, aporta un balance nutricional y rinde para varias porciones. No olviden que también pueden ver esta receta en nuestro canal de YouTube Profeco TV. Yo soy la chef Erika Fonseca y fue un gusto cocinar con ustedes en Revista del Consumidor Radio.
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3: En El Hilo del Toreo hemos querido retomar la historia de la canción popular mexicana que tiene relación con la fiesta de los toros. Esto porque hoy, más adelante en el programa, vamos a presentar, como ya decía Alejandro, una entrevista con Paloma Jiménez, la hija de José Alfredo Jiménez. Ha habido grandes compositores de música taurina en México, empezando por el Flaco de Oro, por el genio de la cara ajada, aquel inolvidable, inspiradísimo compositor capitalino que fue Agustín Lara.
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3: Agustín Lara, que dejó grandes composiciones matador para el recuerdo de la afición taurina.
5: Así es, inolvidable, y a mí me gustaría, fíjate, seguir dándole peso e importancia a la fiesta de los toros, pues a lo que hemos hablado en otras ocasiones acerca de la cultura, y esta cultura precisamente, y esta actividad de la parte musical que está ligada tremendamente con todo lo que tiene que ver con la fiesta de los toros, adentro de las plazas con los pasodobles y afuera con toda la música y todas las composiciones que se han escrito relacionadas a la fiesta de los toros. Creo yo que tiene, en primer lugar, una connotación importantísima, que es la cultura, y es esta parte en donde además hemos insistido mucho en que la fiesta de los toros es un punto céntrico que genera muchísimas otras cosas que tienen que ver con cultura y con el arte, y una de ellas es la escultura, la pintura, y ligada, no más importante, sino también una muy destacada, pues es la música.
3: Totalmente de acuerdo, y hay que recordar también a Alfonso Esparza Oteo, a Tomás Méndez, que fue un compositor también muy prolífico.
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1: Tomás Méndez, que es el autor del Huapango Torero, que es una composición realmente muy bella de la música popular mexicana, que tiene que ver con un tentadero, con un novillero, con un aspirante a la alternativa, que está en una ganadería de manera furtiva, muy taurino. Yo recuerdo ver a Tomás Méndez en una barrera de sombra en la Plaza México, junto con su hijo Tomás Méndez Ormaechea. Y Tomás Méndez, desde luego, que dejó una huella importantísima. Aparte, claro, de los pasos dobles de Agustín Lara como Silverio, Fermín y Novillero. El más popular, sin duda, Silverio, que es como un himno, yo diría, Alex, de la tauromaquia mexicana.
2: Así es. Y además, no solamente por la parte de la composición, sino por la interpretación. También ha habido figuras extraordinarias que han interpretado cosas que tienen que ver con los toros. Precisamente, vamos, de los nombres más importantes está, desde luego, Lola Beltrán, Amalia Mendoza La Tariácuri, Pedro Vargas, Javier Solís, Lucha Villa, Aida Cuevas, entre otros muchos, ¿no?, que han sido parte de este eslabón inseparable de la fiesta de los toros.
1: Totalmente. Y fíjate que ese huapango torero ha sido interpretado por muchas cantantes y muchos cantantes a lo largo de la historia. También hay que recordar que Pedro Vargas quería ser torero, mientras que Pepe Ortiz quería ser cantante. Pero finalmente, Alex, se invirtieron los papeles y Pepe Ortiz acabó siendo un muy creativo, original torero mexicano, con mucha inventiva para crear suertes capoteras principalmente, y Pedro Vargas terminó siendo un tenor muy reconocido en México, así que es una historia muy curiosa porque Pepe Ortiz, a pesar de que finalmente se dedicó al toreo, acabó apareciendo en algunas películas importantes de la cinematografía mexicana.
2: Tomando en cuenta también, aparte de don Pedro Vargas, pues está el famosísimo Pipor, que también quiso ser torero, que no cantó cosas que tienen que ver con los toros, pero que sí fue un norteño ligadísimo a la fiesta de los toros, que fue el caso del Piporro.
3: Y que me suelten al primero, al más grandote, ese que parece que trae un sombrero de charro en los cuernos. Faltaría más, faltaría menos.
1: Qué bueno que recuerdas a Eulalio González Piporro, que efectivamente también incluso apareció en cintas que tenían temática taurina, y Piporro también es un personaje de la cultura popular mexicana que se interesó por el toreo, como Vicente Fernández, que era también muy aficionado a los toros. Alguna vez me comentó Óscar Ruiz Esparza que Vicente Fernández veía las corridas por televisión cada domingo, era un aficionado a la fiesta de los toros, y también está el caso de toreros que actualmente son cantantes. El más conocido, o los más conocidos, son Matador, los de Emanuel y José María Napoleón.
2: Sí, es independientemente de Emanuel Capetillo Padre, que además hizo cosas en cine y cantó también, y siendo pues, hombre, su hijo Guillermo también de los que pudieron continuar con esa costumbre. Y fíjate, lo de Emanuel es muy especial porque era compañero de Manolo Arruza y de mi hermano David, y se fueron a España cuando Emanuel quería ser torero, y regresó Emanuel, toreó de novillero en Acapulco, es la historia que yo me conozco, y le pegaron una corona en una rodilla, y que luego volvió a reaparecer y le volvieron a lastimar la rodilla, y a raíz de eso él deja los toros a través de la ayuda de don Gabriel Alarcón, que tenía aquel extraordinario señalamiento anual de las, pues, en la voz del Heraldo de ese año. Es justo a través de una gestión que hace la viuda del maestro Carlos Arruza, en quien consigue que Emanuel se meta al concurso, gana la voz del Heraldo, y de ahí, pues imagínate, hasta conseguirse en la figura que es en este momento Emanuel, ¿no?
1: Claro, qué buena historia también, la música relacionada con los toros, en este caso un novillero, porque Emanuel no logró tomar la alternativa, pero se convirtió en un cantante formidable.

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1: Y José María Napoleón, nuestro querido amigo, sí consiguió la alternativa, sí tomó la alternativa en San Miguel de Allende el 14 de septiembre de 1986, de manos de Fermín Espinosa Armillita, llevando como testigo a Guillermo Capetillo con toros de Mariano Ramírez. Pero la creatividad y la inspiración de Napoleón son inagotables, a tal grado que él ha escrito también poesía taurina, es un hombre que acude mucho a las plazas de toros, que no se pierde las corridas de la Feria de Aguascalientes, y que además Matador trenzó una amistad muy cercana y de mucha confianza con nada menos que José Tomás.
2: Sí es, pues siendo hidrocálidos en este sentido, adoptado José Tomás allí, pues y viviendo allí en Aguascalientes, pues no me sorprenden en absoluto que llevara la amistad con Napoleón, porque además Napoleón siempre ha sido, independiente de haber hecho pues hombre, la carrera de profesional de matador de toros, pues siempre ha sido un aficionado y siempre está allí y siempre asiste a las corridas de toros allá en Aguascalientes y en otros lugares de la República.
1: Claro, es lo que hemos querido destacar en este hilo del toreo, hacer un recordatorio breve de algunas figuras que han tenido relación con el toreo y con la música, y también para recalcar que la música popular ha servido también como transmisora, como un puente de conexión entre el toreo y los radioescuchas y el público que se ha interesado por la belleza del toreo a través de las composiciones que muchos mexicanos inspirados, entendedores de que la tradición ciertamente es española, pero que también tiene un muy marcado acento mexicano, han logrado reproducir su inspiración y plasmarla en el pentagrama para convertir a la tauromaquia en algo muy popular en esta música que nos ha llegado al alma durante mucho tiempo. Así que pasos dobles, canciones, y vamos a dar paso después del corte comercial a la entrevista precisamente con la hija de el adalid sentimental de la música popular mexicana, como fue José Alfredo Jiménez.

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8: El conejo. El conejo se ha consolidado en los últimos años como un animal doméstico sumamente popular gracias a su naturaleza dócil, su tierno aspecto y su comportamiento silencioso. Estos pequeños y asombrosos herbívoros son criaturas extremadamente sociables y curiosas que disfrutan explorando su entorno, dando divertidos saltos de alegría cuando se sienten completamente seguros y felices en el hogar. Requieren una alimentación balanceada basada estrictamente en heno fresco, verduras de hoja verde y sustrato específico para mantener su salud digestiva y el desgaste necesario de sus dientes. Con paciencia y un trato delicado, los conejos pueden aprender a usar una caja de arena e interactuar activamente con sus dueños, respondiendo cariñosamente a las caricias en las orejas. Son mascotas perfectas para quienes buscan un compañero dulce, pacífico y visualmente encantador.
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9: Esta noche de domingo nos acompaña aquí en Fórmula Taurina Paloma Jiménez. Qué gusto saludarte, hija del gran José Alfredo Jiménez.
10: Igualmente, Heriberto, muchas gracias. Qué gusto saludar también a tu auditorio.
9: Quisiera preguntarte qué tan aficionado fue José Alfredo Jiménez a la fiesta de los toros.
10: Yo creo que le gustaba mucho ir a los toros, como que fue algo con lo que se identificó desde joven, porque hizo amistad. Primero, me parece que con Silverio Pérez, por ahí anda una foto en donde está él con Silverio y con su esposa, y luego se hizo muy amigo de Capetillo y de Alfredo Leal. Entonces lo invitaban. Recordarás que era una época en donde, bueno, el fútbol se jugaba muy cerca de la Plaza de Toros México, porque estaba el estadio de los deportes. No había Estadio Azteca, como que era otro México más chiquito. Entonces, sí, los domingos en temporada taurina se reunían muchos amigos dentro de este espacio, primero para el fútbol y luego para los toros. De hecho, yo recuerdo que comíamos por ahí, habría 3-4 restaurantes en la zona que la gente acostumbraba a visitar. Comíamos y luego nos íbamos a los toros. Éramos muy chiquitos, mi hermano y yo, y nos hacían partícipes. O sea, me duele mucho ver que maten al toro, pero cuando era niña, mi papá era muy, muy aficionado a ir, le dedicaban a veces el toro, era bonito todo el ambiente, la música, creo que lo disfrutaba muchísimo.
9: Pues no es de extrañarse que un hombre con tanta sensibilidad y con tanta pasión se sintiera atraído por un espectáculo bello, artístico, como es la tauromaquia. José Alfredo Paloma, ¿dejó alguna composición de tema taurino?
10: Fíjate que no se conoce. Pues yo pienso que a lo mejor debe ser un paso doble, aunque él le llama corrido, pero creo que se podría adaptar. Uno que le escribió a Joselillo, veo que la fecha dice octubre de 1947 y dice corrido trágico de José Alfredo. Se llama Se fue Joselillo. Te puedo leer algunos versos. Esto es inédito.
9: Por supuesto. Muchas gracias, Paloma.
10: Dice, con el alma herida por un sentimiento que a México entero de luto llenó, yo voy a contarles la pena que siento, la pena que a todos nos trajo dolor. Se fue Joselillo. Se fue de esta vida, a un paso del triunfo de ser matador, soñando en la gloria de la alternativa, se fue Joselillo dejando un dolor. Son varias estrofas, porque es largo el corrido. Viene un estribillo donde marca la fecha de septiembre 28, domingo, y así sigue, pero es bastante largo. Y luego, pues pone que la estrenó el martes 21 de octubre de 1947 en los micrófonos de la XEQ por los tres vaqueros Chucho, Guillermo y José. O sea, ponía muchos datos en este cuaderno bitácora que tengo la fortuna de conservar, y en él marcaba, pues, por ejemplo, cuánto le habían pagado por una canción o si se la habían pedido para una película, quiénes eran los que la habían grabado. En este caso, pues no creo que se conserve una grabación de esa presentación en la XEQ. Es muy antiguo, del 47. Entonces no tenemos la música. Quizás algún aficionado compositor taurino podría hacer una música a este homenaje a Joselillo.
9: Oye, sería fantástico y qué primicia. Te lo valoramos muchísimo, Paloma, que nos compartas estas estrofas del año 47, porque efectivamente Laurentino López Rodríguez Joselillo fue un novillero español de la ciudad de León, de la provincia de León, quiero decir, y él vino a México, toreó mucho en México y fue prendido por un novillo de nombre Ovaciones en la Plaza México, y como consecuencia de esa cornada murió, y fue cuando tu padre se inspiró para hacer esta composición para Joselillo, aquel famoso novillero español que toreó mucho en México. Paloma, ¿tú tienes el número total de canciones que compuso tu padre?
10: Pues mira, tengo un aproximado, porque hay registradas 235 canciones. Sin embargo, tendríamos que agregarles a esas las que se han ido musicalizando por distintos compositores que han querido ponerles música, como Alex Lora, porque sí es un homenaje de rock, los rockeros en el 30 aniversario luctuoso de la muerte de mi padre, fue cuando escribieron la música para tres canciones. Una la hizo Ray Lee, que se llama Fugitivo, la otra la hizo este chico de Jaguares, se me va ahora su nombre, Saúl. Saúl hizo otra que se llama Así, y Alex Lora, él canta constantemente esta canción que se llama Vino y Mujeres, que curiosamente aparece aquí en este cuaderno bitácora que yo tengo, y también data de esa época del 47. Era muy joven mi papá para escribir este tipo de canciones como Vino y Mujeres, o esta otra de la muerte de Joselillo. Se ve que le impactó mucho, todavía mi tío Nacho no había muerto, entonces quiere decir que ya traía como ese dolor o ese sufrimiento hacia la muerte desde, pues quizá el fallecimiento de mi abuelo en el 36. Hay otro cuaderno que tengo en donde deben estar aproximadamente 70 temas que no están musicalizados. Así que si le agregamos a las 235 que tiene registradas, pues más o menos tendría unas 300 canciones, 310, más las que rompió, porque sí me acuerdo que había algunas que nada más hacía bola el papel y las tiraba en el bote de basura, que no se nos ocurrió rescatar.
9: Qué interesante y qué producción tan abundante, tan emblemática y la enorme huella que dejó a nivel mundial, porque en las fiestas de San Fermín de Pamplona, que tienen un sello muy taurino, pues se interpreta el rey y toda la gente que es aficionada a los toros, que va a Pamplona, entona esta inolvidable canción de tu padre.
10: Sí, eso es maravilloso. Yo tengo muchos deseos de ir un día a escucharlo, porque no es lo mismo verlo en video. No sé si es en el cuarto toro, pero también luego se salen cantando y van hacia el busto de Hemingway y ahí vuelven a cantar y luego van por las calles cantando otras canciones, pero siguen agregando el rey.
9: Claro, es un coro estentóreo, impresionante, de tanta gente, de miles de personas entonando la famosa canción de tu padre, de José Alfredo Jiménez. Paloma, ¿recuerdas algo más de la amistad de tu padre con Silverio Pérez y con Manuel Capetillo?
10: Pues mira, yo estaba muy niña en ese entonces, pero sé que mi papá los quiso mucho. Con los que más vivimos una amistad estrecha fue con Lola Beltrán y Alfredo Leal, porque ellos fueron nuestros padrinos de primera comunión de mi hermano José Alfredo y mío. Entonces, los quisimos muchísimo. Yo sigo todavía una gran amistad con María Elena, la veo como si fuera mi hermanita pequeña. Y asistíamos algunos domingos a su casa. Yo recuerdo más la casa de ellos, en donde se reunían muchos artistas, muchos toreros, y siempre había fiesta. O sea, porque la fiesta no terminaba cuando mataban al último toro, sino que nos íbamos a alguna casa. Y eso, pues, son recuerdos entrañables porque realmente los llevas en el corazón. Ahora, yo no sé si te acuerdas que en una temporada, no sé cuál es la razón, que se llevaron la fiesta taurina al toreo, a Cuatro Caminos.
9: Correcto. Había otra temporada en el toreo de Cuatro Caminos, sí.
10: Y entonces también a esa íbamos, porque esa la tengo como más grabada en la memoria, que nos daban como una especie de palco abajo, venía la corrida, y entonces un día dijeron, ¡ay, qué toro tan extraño! Y tenía como unas manchas, pero qué raro toro, decían todos los que estaban ahí. Y yo dije, es que no es toro, es tora. Y todo el mundo se rió con esa babosada de niña de 4 años o 5. Y siempre recordaban esa anécdota. Pero entonces también había por allá otro restaurante que me parece que seguía existiendo todavía hace poco, antes de que quitaran lo que fue el toreo. Y ahí comíamos también. Entonces me parece que en esas ocasiones ya no se seguían la fiesta a otro lado cuando tocaba, porque era muy lejos. Para la Ciudad de México el toreo era muy lejos.
9: Claro, claro, estaba en las afueras.
10: Sí, exacto, era a las afueras, Cuatro Caminos, decían. Entonces ahora ya está totalmente integrado. Pero sí seguimos la amistad con Lola y Alfredo, a pesar de que luego ellos se separaron. Todavía en mis 15 años ellos fueron juntos. Fueron muchos años de gran amistad. No sé, con Capetillo ya no se veía tanto. Luego ya ves que también a él le dio por la actuación. Pues creo que también a Alfredo después hizo telenovelas.
9: Correcto.
10: Se salieron un poco del mundo taurino. Pero sí, con ellos seguimos una gran amistad. Inclusive con mi madrina Lola, cuando me fui a vivir a Francia, ella empezó a ver la forma de hacer sus conciertos en el Olympia de París y yo le ayudé a organizarlo. Mi jefe, que era el licenciado García Formetí en la Oficina de Turismo de México para Europa, él era el director, me autorizó junto con el embajador que estaba entonces, que era el maestro Flores de la Peña. Con ellos tuve toda la libertad para trabajar y organizarle los conciertos a mi madrina Lola y fue muy bonito. Entonces, pues yo la sigo extrañando. Creo que fue una época muy grandiosa para la canción mexicana y también para la fiesta taurina, desde luego.
9: Sin duda, una época de esplendor, de mucha popularidad, de un gran ambiente de toros a nivel nacional. Y aquel toro que tanto te llamó la atención en Cuatro Caminos habrá sido un toro berrendo, con enormes manchas, aquel toro que tú dijiste que era una tora ahí en Cuatro Caminos. Vamos a ir a un corte comercial y volveremos enseguida para seguir escuchando a Paloma Jiménez, la hija del legendario José Alfredo Jiménez.

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5: Las orcas no son ballenas reales. Pertenecen zoológicamente a la familia de los delfines oceánicos, siendo los más grandes del mundo.
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5: La letra J es la única que no aparece en la tabla periódica de los elementos químicos del mundo.
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10: Estamos de regreso en esta noche aquí en Fórmula Taurina. Seguimos escuchando a Paloma Jiménez, la hija del gran José Alfredo. Oye, Paloma, ¿tienes algún recuerdo de cómo reaccionaba José Alfredo al presenciar una corrida de toros?
11: Pues ese grito, ¿no? De ole. Ese grito sí lo tengo como que sí lo sientes en el pecho. Que se entusiasmaban tanto cuando matador, gritan matador.
10: Exactamente.
11: Sí, era como muy emotivo. Había muchas emociones enredadas dentro de ese ambiente. Y creo que pues era ahí donde se conectaba mi padre, porque siento que él tenía una conexión directa con su corazón o con su cuerpo, porque todas las emociones lo podemos ir desglosando un poco dentro de las canciones. Quizás sería también un tema de ensayo, porque creo que tenía muy claro en dónde se manifestaba la emoción, cómo la sentía, de qué manera dolía o de qué manera alegraba, porque no es solamente hablar de emociones que te causan tristeza, sino que también esa euforia en el ambiente taurino se manifestaba con ese grito de ole.
10: Correcto. Oye, hay un torero importantísimo, referencial de los últimos años, que es José Tomás, que en muchas entrevistas ha mencionado, ha dejado de dar entrevistas hace mucho tiempo, pero cuando daba entrevistas, siempre o muy frecuentemente aludía a José Alfredo. Es uno de los grandes admiradores de tu padre. Incluso cantaba sus canciones. Es español, pero vestido de charro e interpretando las canciones de José Alfredo con un gran sentimiento. No sé si sabías que José Tomás era muy admirador, es muy admirador de José Alfredo Jiménez.
11: Sí, fíjate que no he tenido la oportunidad de conocerlo, pero lo admiro mucho y sé que en una ocasión que tuvo un accidente, pidió que le pusieran las canciones de mi papá, y eso me conmovió muchísimo, porque era algo grave, iba camino al hospital, y lo que pidió es que le pusieran las canciones de José Alfredo. Eso me conmueve muchísimo. Y hay otro torero que se despidió recientemente en España, que es rejoneador,

0: Pablo Hermoso de Mendoza.
1: Pablo Hermoso, que también pidió mariachi y le llevaron canciones de mi papá.
0: Sí.
1: Es curioso, también Silvetti, también a él, digo, aprovechando que cuando ves a Alejandro lo saludas, lo conocí un día en La Peña, y también él hizo un documental con Rafa Cue y con Toto Martínez, y allí cantan en la plaza, también cantan algo de mi padre. Claro, ellos sí son mexicanos y además de Guanajuato, pero sí. Los españoles se identifican muchísimo con la canción ranchera, porque creo que también tiene que ver que fue una época en la que crecieron mucho en España con las películas mexicanas, porque te acuerdas que estaba pues muy censurado todo allá con la con el gobierno de Franco. Entonces las canciones y las películas mexicanas eran bastante naïfs, eran como más comedia familiar y estaban muy autorizadas, penetraron bastante en las generaciones de esa época. Entonces crecieron con esta música.
0: Claro, claro, me llama la atención que los españoles, como bien apuntas, se identifiquen, se sientan atraídos con este toque bravío, con este toque tan fogoso y tan apasionado que tienen las canciones mexicanas, particularmente las de tu padre, y realmente se enamoran. Creo que Alejandro Talavante es otro torero al que le gustan mucho las canciones de José Alfredo, y otros toreros españoles que también han manifestado su gusto por este tipo de música. Paloma, que es la que componía y musicalizaba tu padre en aquella época.
1: Sí, de hecho, fíjate que la primera tesis doctoral sobre las canciones de José Alfredo es de María Victoria Arechavala y se llama Las canciones de José Alfredo Jiménez, una escucha analítica. Es como todo un estudio desde la psicología, muy interesante todo lo que habla Toya con respecto a este sujeto enamorado, cómo plantea la forma en la que se expresa. Y cuando yo conocí a Toya y fuimos a presentar su libro en Madrid, ella me presentó a un grupo muy grande de amigos y los hijos eran de todas las edades, pero lo más hermoso era que todos se sabían las canciones, desde los más pequeños hasta los más grandes, y las cantaban muy bonito. Entonces sí hay esa identificación del mundo de la canción, de la cosmovisión de José Alfredo, de la forma en la que lo canta. Creo que se identifica mucho con el sentimiento de los españoles, porque bueno, finalmente pues también tenemos la misma raíz.
0: Claro, y hay otra cantante española que es Buica, que también ha cantado con mucho sentimiento canciones de José Alfredo.
1: Precioso, a ella sí la conocí, sí. Me tocó verla en la sala Nezahualcóyotl, un concierto grandioso. Sí, o sea, de la gente joven, bueno, Bumbori también ha hecho unas interpretaciones muy buenas de las letras de mi papá. Y vaya, en la época, pues, María Dolores Pradera y Julio Iglesias, Rafael, cuando vino, de las primeras veces que vino a México, nos invitaron al patio y allí le cantó Corazón, Corazón. Y entonces recuerdo que mi padre le mandó a hacer una, pues, como una medalla en donde ponía de un lado España y del otro lado México. No sé si la conservará todavía, pero era muy bonita. Y se la regaló porque le emocionó mucho escucharlo cantar Corazón, Corazón en un estilo completamente diferente.
0: Claro, exactamente. Y a mí Buica, por ejemplo, me encanta con En el último trago.
1: Sí.
0: Con mucho sentimiento. Oye, Paloma, por último, ¿qué te hace sentir que han transcurrido 100 años del nacimiento de tu padre?
1: Pues mira, yo lo hubiera querido tener más tiempo cerca, pero finalmente encontré el hilo para comunicarme con él a través de sus canciones y pues siempre está presente. Entonces este centenario ha sido de mucho trabajo, de estar picando piedra, de hablar con toda la gente para hacer distintos pues homenajes que se relacionen con José Alfredo, y lo hemos ido logrando poco a poquito, cada mes haciendo una cosa diferente, activar un poco la colonia Santa María y San Rafael, que fueron pues donde dio los primeros pasos en esta ciudad. Y luego, pues tendremos también algo en el Cervantino y yo creo que tendremos la emisión de un timbre postal conmemorativo que no solo será de José Alfredo, también habrá de otros 5 compositores más. De hecho, creo que el primero va a ser el de Juan Gabriel el mes próximo, que es su aniversario también luctuoso. Y bueno, creo que cerraremos con el festival que llevamos ya 17 años realizando en Dolores Hidalgo, su tierra natal. Pero pues yo me siento muy orgullosa, muy satisfecha de entender que la obra de mi papá ha trascendido no solamente el tiempo, sino que ha trascendido las generaciones, porque los jóvenes lo siguen cantando y creo que eso es lo que más me emociona.
0: ¡Qué maravilla, Paloma! Pues muchísimas gracias por esta comunicación, por compartirnos los recuerdos de José Alfredo que tienen que ver con la tauromaquia. Un abrazo muy cariñoso a toda la familia.
1: Muchas gracias a ti, gracias a tu auditorio y que sigan teniendo mucho éxito.
0: Muchas gracias, Paloma Jiménez, en Fórmula Taurina. Y ya que estamos hablando el día de hoy de música y toros, música popular y toros, vamos a escuchar el huapango torero de Tomás Méndez, interpretado magistralmente por Lola Beltrán, Pedro Vargas y Rafael Bertrand. Bien.

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2: Las uñas de las manos crecen 4 veces más rápido que las uñas de los pies en el cuerpo humano.
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0: Explorando la naturaleza.
2: Famoso por su espectacular cambio de color en otoño, el arce es un árbol emblemático de las zonas templadas. Además de su valor ornamental, algunas especies proporcionan savia para producir el famoso jarabe de arce. Su madera es muy apreciada en la fabricación de instrumentos musicales y muebles finos. Representan la belleza estacional y el equilibrio térmico de los bosques.
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2: La anaconda verde, la serpiente más pesada del planeta, habita en los ríos y pantanos de la selva sudamericana. Es una cazadora que acecha pacientemente bajo el agua, sorprendiendo a sus presas con una fuerza física descomunal y una agilidad asombrosa.
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4: El Instituto Electoral de la Ciudad de México aprobó la convocatoria oficial de las elecciones de 2027, cuyo proceso iniciará en septiembre. En estos comicios se renovarán las 16 alcaldías y las 66 diputaciones del Congreso local. Más de 10.000 personas marcharon en la ciudad española de Ceuta para exigir un mayor control fronterizo y una respuesta inmediata ante la crisis migratoria que atraviesa la ciudad autónoma. Esto tras la entrada masiva de alrededor de 70.000 migrantes procedentes de Marruecos el pasado 30 de julio. El Servicio de Inmigración y Control de Aduanas reportó que en lo que va del año, 22 migrantes han fallecido bajo su custodia. Por otra parte, el Departamento de Seguridad Nacional reportó la detención de 50.000 migrantes durante el mes de julio. Informó Itzel Vanegas. 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
0: 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Continuamos con el final de la faena de Fórmula Taurina.
6: Vamos ahora al Comentauro de cada semana, de nuestro compañero Álvaro Sánchez.
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7: Por quinto año consecutivo se agotó el boletaje para la corrida de las luces en Huamantla. Para la fiesta es muy bueno y de alegría gran motivo. Quinto año consecutivo obteniendo éxito pleno al asegurar el lleno. La empresa estará contenta, pero eso no la exenta de hacer todo con decoro. Que de verdad salga el toro y afuera no haya reventa.
6: A continuación tenemos la cápsula que nos presenta el día de hoy nuestro compañero y amigo Raúl Reyes.
8: La México vive libre. 8 décadas de historias, arte y pasión. El 5 de febrero del 2005, la Plaza México celebró su 59 aniversario. Una tarde artística, el Juli, figura hispana que conquistó a la afición desde novillero, clásico y dominador de la escena. Un toro bravo, alegre, codicioso y con acometividad, trojano de Montecristo, que le permitió al madrileño torear lento, variado, con largueza y buen trazo. La voz de Juan José Guerra.
9: Y un Juli que se queda ahí. Se dejó la muleta en la cara después de la trinchería para engarzarle estos derechazos. El tercero y el cuarto derechazo, con un temple, con un arte, con una quietud. La dosantina en su máxima expresión, el muletazo del lobo portugués, Manolo dos Santos, y después toreando en redondo y saliendo caminando así como si estuviera toreando de salón. ¡Disfrútenlo! Esta es la máxima expresión de la fiesta de los toros. Esto es lo que nos reconcilia cuando tantos individuos grises quieren acabar con esta fiesta que por todos conceptos es inmortal. Ahí se va Trojano. El homenaje del público. La plaza es un caldero en erupción.
8: Una obra inolvidable. Fue el indulto 22 en la historia de esta plaza. El Juli y el ganadero Germán Mercado Lam dieron la vuelta al ruedo ante una afición desbordada.
10: Plaza de Toros, La México. 80 años de grandeza monumental.
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6: Se dieron a conocer los carteles de la Feria de Zacatecas. Y vamos contigo, Óscar Fernández Sánchez, en Zacatecas. Gusto en saludarte.
12: A un mes para celebrar 50 años de la inauguración de la Plaza Monumental Zacatecas, la empresa Don Bull Production dio a conocer las combinaciones a partir del sábado 5 de septiembre, en donde habrán de actuar Román Collado, Torero Español, Diego San Román e Isaac Fonseca con toros zacatecanos de Boquilla del Carmen. El domingo 6, Festival del Recuerdo con Paco Dodoli, Manolo Mejía, Hernán Ondarza, Leonardo Benítez, Federico Pizarro y Alfredo Gutiérrez con Ovillos de Guadiana. El lunes 7, Los Rejoneadores, André y Rafael Ayala y el mano a mano de Morales Ramos y Miriam Cavas con Ovillos de Marco Garfias. El martes 8, aniversario de la fundación de la muy noble y leal ciudad de Nuestra Señora de los Zacatecas, se disputan el escapulario de la Virgen del Patrocinio, Juan Pablo Sánchez, Sergio Flores y Álvaro Lorenzo con Torrecilla. El sábado 12, la corrida de los zacatecanos con Antonio Romero, Luis Ignacio Escobedo y Ángel Espinosa Platerito, quedando pendiente de anunciar la procedencia del ganado. Miércoles 16, una de las fechas tradicionales en la historia taurina de Zacatecas, Uriel Moreno el Zapata, David Fandila el Fandi, Manuel Escribano y André Lagravere el Galo, con 4 de Pozo Hondo y 4 de Pepe Arroyo. Sábado 19, Ernesto Javier Calita, Arturo Saldívar y Fauro Aloy con José Julián Yaguno. Y el domingo 20, la última, el español José Ignacio Uceda Leal, Octavio García El Payo y Héctor Gutiérrez con Campo Hermoso. Asimismo, se dio un adelanto para la realización el viernes 4 de septiembre del tradicional pregón, a cargo esta ocasión del ganadero de Boquilla del Carmen y presidente de Tauromaquia Mexicana, Manuel Fernando Sescoz. Para Fórmula Taurina, desde Zacatecas, Óscar Fernández Sánchez.
3: Siguiendo la huella de los mexicanos en Europa.
6: Por otra parte, el día de hoy, el novillero mexicano López Ortega hizo su presentación en la Plaza Francesa de Millas, donde tuvo una buena actuación en la Plaza Portátil en esta novillada de concurso, ante tres cuartos de entrada con novillos de Ioné, Hermanos Yalabé, Torel e Hijos, San Sebastián, Rafael Chauvet y La Golosina. El cuarto novillo de la tarde fue premiado con la vuelta al ruedo. Clemente Argú, ovación y vuelta. Mario Vilaú, ovación y dos orejas. Y el mexicano Santiago López Ortega, ovación tras un aviso y silencio en su presentación en Millas, allá en territorio francés.
3: Mexicanos en España.
6: Mientras tanto, esta semana se dio la actuación de Luis David Adame en la monumental Plaza de Toros de Las Ventas de Madrid, poco después de la relevante actuación que había tenido su compatriota y paisano Héctor Gutiérrez. Se presentó el matador mexicano, que también ha tenido actuaciones previas en la Plaza de las Ventas y en otros sitios de España en este año de 2026. Fue una buena actuación de Luis David Adame, con el oficio y con la firmeza y la calidad técnica que caracterizan a Luis David Adame. Toreó esta corrida nocturna, la primera de agosto, ante 7,000 espectadores en la Plaza de las Ventas, con los toros de José Enrique Fraile de Valdefresno. Luis David Adame, silencio tras dos avisos y leves pitos tras un aviso. Alejandro Mora, silencio en su lote. Alejandro Peñaranda, silencio tras un aviso y silencio. Esto fue la actuación de Luis David Adame en la Plaza de Toros de Las Ventas de Madrid. Por otra parte, esta semana se anunció que Bruno Aloy va a actuar en Almorox, allá en España. El joven matador mexicano Bruno Aloy aparece anunciado en la corrida del 16 de agosto, ya muy pronto, en Almorox, en Toledo, alternando con Morenito de Aranda y Alejandro Chicharro. Van a lidiar un encierro de Villamarta y de Alejandro Vázquez el próximo 16 de agosto en territorio toledano.
13: Pues se nos ha acabado el tiempo y hemos llegado al término de este domingo, de esta revista taurina. Muchísimas gracias por escucharnos, amigos, y suerte siempre.

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6: ¿Alguna vez has escuchado a alguien decir "me cayó la solitaria" y no sabías si era un chiste o algo real? Pues es muy real. La solitaria es un parásito que puede medir hasta 7 metros de largo. Imagínate un gusano del tamaño de un poste de luz viviendo dentro de tu intestino. Pero lo más preocupante no es eso. Lo peor ocurre cuando sus larvas llegan al cerebro. Su nombre científico es Tenia solium y su ciclo de vida es un viaje complicado entre cerdos y humanos. Todo empieza cuando un cerdo criado en traspatio y sin control sanitario come algo contaminado con heces humanas que contienen huevos del parásito. Dentro del cerdo, esos huevos se convierten en larvas que se alojan en los músculos. Si una persona come esa carne cruda o mal cocida, las larvas llegan a su intestino, se pegan a la pared y crecen hasta convertirse en el gusano adulto, la famosa solitaria. Eso se llama teniasis. Pero si lo que una persona ingiere no son las larvas, sino los huevos del parásito, por agua o alimentos contaminados, el asunto se pone grave. Las larvas pueden viajar por la sangre y alojarse en músculos, ojos o, en el peor de los casos, en el cerebro. A eso se le llama cisticercosis. Y cuando llega al cerebro, se convierte en una neurocisticercosis, la forma más peligrosa. Puede provocar epilepsia, dolores de cabeza intolerables e incluso la muerte. De hecho, es la primera causa de epilepsia adquirida en adultos en muchas regiones del mundo. Este parásito tiene un truco maestro. Es capaz de engañar al sistema inmunológico, transformando la respuesta inflamatoria del cuerpo en una respuesta antiinflamatoria que le permite vivir años dentro de los tejidos sin causar síntomas. Es como un intruso que entra a tu casa, desactiva la alarma y se queda viviendo ahí sin que te des cuenta. El problema está ya cuando la larva muere, ya sea por medicamentos o por edad, y libera sustancias que desatan una inflamación brutal en el cerebro. Paradójicamente, muchas veces los síntomas más graves no los causa el parásito, sino la propia defensa del cuerpo al intentar eliminarlo. En México, los casos de cisticercosis han bajado mucho en las últimas décadas. Hoy se reportan menos de 300 al año. Pero la enfermedad no ha desaparecido. La Organización Mundial de la Salud la tiene entre sus prioridades de eliminación para América hacia 2030. Y es que persisten comunidades donde la falta de agua potable, el manejo inadecuado de excretas y la crianza de cerdos sin control sanitario mantienen vivo el ciclo del parásito. Mientras tanto, se investigan moléculas del parásito que podrían convertirse en blancos para terapias más precisas, que ataquen al invasor sin desatar la tormenta inflamatoria. Erradicar la cisticercosis no depende solo de eliminar un parásito, sino de transformar las condiciones que le permiten existir. Cocinar bien la carne de cerdo, lavarse las manos, tener acceso a agua limpia, suena sencillo. Pero para millones de personas en México todavía no lo es. La lucha contra la solitaria es una lucha contra la desigualdad. con información de la doctora Lucía Jiménez García, de la Facultad de Medicina de la UNAM. Les saluda Mónica Genis.
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0: Muy buenas noches, gracias por estar con nosotros hoy 9 de agosto aquí en La Hora Nacional.
1: Vamos a platicar sobre el Día Internacional de los Pueblos Indígenas que se conmemora hoy. Esta fecha es para reconocer la riqueza cultural, lingüística y el legado de los pueblos originarios de México y del mundo.
0: Y por supuesto tendremos nuestra Hora Naime, La Hora del Corazón, donde la niña Miranda Juárez nos compartirá un saludo en alguna lengua originaria de nuestro país.
1: Conoceremos cómo la estrategia Atención a las Causas de la Violencia fortalece las oportunidades mediante actividades culturales, deportivas, educativas y comunitarias.
0: Como el Día Internacional de la Juventud se conmemora el próximo 12 de agosto, conoceremos la historia de Valentina. Ella es la ganadora más joven de la medalla al Mérito Juvenil 2026 y creadora de El Espacio de Valentina, conversando con expertos.
1: Además, reconoceremos el logro del ciclista mexicano Isaac del Toro, que con apenas 22 años consiguió un histórico tercer lugar en el Tour de France, demostrando que nuestra juventud también brilla en el deporte.
0: En nuestros flashazos hablaremos del programa Fertilizantes para el Bienestar. Si trabajan en el campo o quieren conocer cómo tener este apoyo, quédense con nosotros. Empezamos.
1: Hoy les vamos a presentar música de la soprano Edith Ortiz, originaria de Oaxaca y hablante de la lengua mixteca. Su trayectoria la ha llevado a escenarios nacionales e internacionales muy importantes.

0: Cada 9 de agosto se conmemora el Día Internacional de los Pueblos Indígenas, una fecha para reconocer la diversidad cultural, los conocimientos ancestrales y la enorme aportación de los pueblos originarios.
1: México tiene una de las mayores riquezas lingüísticas y culturales del mundo. Conocer, respetar y preservar este patrimonio es una tarea que nos toca a todas y a todos. Vamos a ver y escuchar una cápsula sobre esta fecha.
0: Cada lengua indígena es una forma única de entender la historia, la naturaleza y la vida comunitaria. Precisamente para reconocer esta diversidad, este año se celebra la 10ª edición de la Feria de las Lenguas Indígenas Nacionales 2026, que por primera vez además va a tener como sede el estado de Durango.
1: Este cambio de sede también busca acercar la feria a las comunidades del norte del país y visibilizar la diversidad cultural de esa región. Como parte de las actividades, habrá un ciclo de cine dedicado a las miradas de los propios pueblos originarios. Y para conocer más, hoy nos acompaña Iris Villalpando, documentalista audiovisual yoreme, quien participa en este espacio cinematográfico. Iris, bienvenida a la Hora Nacional, qué gusto tenerte por acá.
2: Muchas gracias, Cha.
0: Oye, 10 años ya de la feria, es un aniversario muy importante. ¿Qué significa estar cumpliendo una década entera?
2: Imagínense lo importante que es, porque en esta feria convergen muchas lenguas y todos los creadores conviven y comparten de qué es lo que se está haciendo en el norte, en el sur, en el centro. Y la importancia de que se esté realizando en Durango es por lo mismo, porque las lenguas del norte y del noroeste son menos visibilizadas. Hay más producción en la zona de Oaxaca, Chiapas, o sea, la zona sur. Entonces, por eso es la importancia de que se realice en Durango y ahí estamos felices compartiendo con las demás lenguas y me va a tocar participar allí y acompañarlos como realizadora audiovisual yoreme desde Sinaloa para compartir con los demás.
0: Y justo para ti como documentalista, ¿qué papel tiene el cine para tanto preservar como fortalecer y difundir una lengua indígena para las nuevas generaciones sobre todo y para personas de otras lenguas y de otras culturas?
2: Te voy a hablar desde mi experiencia. Sí. Yo empecé a hacer cine porque soy un hablante pasivo. Hay hablantes activos, hablantes pasivos. Los activos son los que se comunican, no tienen problemas, crecieron con la lengua. Los pasivos son los que, por desgracia, existe esta realidad en México y en los pueblos indígenas de que crecen los niños con el español, con un sistema ajeno pues a la cultura de los padres. Entonces, esa es la importancia. Porque este padecimiento, el que tengo yo lo llamo padecimiento porque duele no ser hablante y además en la misma comunidad a veces te juzgan porque te pronuncias que eres perteneciente a un pueblo originario pero no tienes la lengua, así como que estás incompleto así entre nosotros mismos, hay una cierta discriminación. Entonces, desde allí yo con ese dolor empecé a hacer realización documental pensando en conocer la lengua y también llevar la lengua que ahorita existe, que ahorita ha resistido todos estos años de indiferencia y de despojo, llevar al futuro esta lengua. Eso, por eso es importante para mí seguir documentando en nuestra lengua yoreme.
0: ¿Puedes compartir dónde podemos encontrar más información sobre la feria?
2: Creo que pueden encontrar esta información en las páginas oficiales del INALI, del Instituto Nacional de las Lenguas Indígenas.
0: ¿Y tus redes sociales?
2: Son Iris Villalpando y cada documental que he realizado tienen su propio canal en Facebook, en YouTube. Algunos están en lengua yoreme y otros están en español, pero yo creo viendo la referencia a Iris Villalpando van a encontrar lo que se ha creado.
1: Iris Villalpando, pues muchísimas gracias por visitarnos aquí en la Hora Nacional. Un gusto tenerte por acá.
2: Muchísimas gracias, encantada. Pensé que sería más difícil y estoy muy tranquila.
1: La sala de tu casa, la casa de todos los mexicanos aquí.
2: Muchísimas gracias.
0: Gracias a ti por venir y gracias a todas las personas que nos acompañan aquí cada domingo. Quédense con nosotros. Bueno, pues nos da muchísimo gusto darle la bienvenida una vez más a nuestra muy querida Miranda Juárez para una edición más de La Hora Naime. Miranda, ¿cómo estás? Qué gusto platicar contigo otra vez.
3: Maguiepe, un gusto igual, Leos.
0: Maguiepe, Miranda.
1: Oye, ¿y de qué nos vas a platicar hoy, Miranda?
3: Este tema es muy importante para mí porque es un día muy conmemorativo, que es el 9 de agosto.
1: ¿Qué se conmemora, Miranda?
3: Se conmemora el Día Internacional de las Lenguas Originarias.
1: Pues súper importante día.
3: Muy importante.
1: ¿Y cómo lo vamos a festejar?
3: Lo vamos a festejar con muchas culturas y también con una feria que se hará en Durango.
0: Ah, es una feria donde se da a conocer un poquito más sobre nuestras lenguas originarias.
3: Exacto.
0: Y hoy nos vas a presentar saludos en más de una lengua porque es un día especial, ¿no?
3: Nada, no, sí, es una lengua.
0: Como ya estamos grandes, no nos aprendemos tan rápido y tan fácil las cosas, entonces mejor de una en una.
3: Pero también hay que expresarnos muy bien, porque los pueblos originarios nos enseñan la riqueza cultural que tenemos nosotros. Y más importante es porque ellos nos las dieron. Nos enseñan además a respetar la naturaleza, a respetar todas nuestras tradiciones.
0: Porque una lengua no nada más es un idioma, es una forma de conocer a una cultura entera.
3: Exacto.
0: Sí, es súper importante.
1: ¿Y entonces, con qué vamos hoy?
3: Vamos con la lengua Jujmi, que es el chinanteco. Vamos a la cápsula. Adiós.
1: Vamos.
4: Hola, soy Owi, de la comunidad de Santiago, Comaltepec, Islán de Juárez, Oaxaca.
5: ¿Saben que los pueblos originarios son muy importantes? Los enseñan a cuidar la tierra, los ríos y las aves. Por supuesto, los enseñan a hablar la lengua originaria. Hoy les quiero enseñar a saludar en Jujmi chinanteco. Repitan conmigo, yikaba. Otra vez, yikaba. Una vez más, yikaba. Hoy la hora nacional se convierte en Naime, tiempo del corazón.
0: Y hablando de nuestros pueblos originarios, vale la pena recordar que aunque ya terminó la Guelaguetza 2026, esta gran fiesta de Oaxaca nos volvió a demostrar por qué es una de las celebraciones culturales más importantes de México.
1: Durante julio, miles de personas conocieron las expresiones de 16 culturas indígenas y del pueblo afromexicano. Fue una auténtica muestra de la riqueza y diversidad de nuestro país.
0: La Guelaguetza va mucho más allá de la música y la danza. Su nombre significa compartir y ayudar al otro. Y esto se refleja en las calendas, la gastronomía, las artesanías y las tradiciones oaxaqueñas que comparten con México y el mundo.
1: Este año, además, la diosa Centeotl fue Enid Azucena Torres Agustiniano, representante del vínculo entre la tierra, la cultura y la identidad de Oaxaca.
0: La fiesta ya terminó, sí, pero nos deja una gran enseñanza, que nuestras raíces siguen vivas cuando las conocemos, las valoramos y las compartimos.
6: Flashazos del bienestar.
7: Fertilizantes para el bienestar. ¿Conoces el programa Fertilizantes para el bienestar? Este programa entrega fertilizantes gratuitos a productoras y productores de pequeña y mediana escala para fortalecer la producción de alimentos. Si quieres saber si eres beneficiario o conocer las fechas y centros de entrega en tu estado, consulta la información oficial en www.gob.mx/agricultura.
6: 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Información para ti.
0: Hay iniciativas que buscan construir la paz desde otro lugar, no solo con acciones de seguridad, sino también fortaleciendo las comunidades y atendiendo las necesidades de las familias.
1: Un ejemplo es el Tianguis del Bienestar, que lleva gratuitamente ropa, calzado, telas, mochilas, platos, enseres domésticos, paraguas y otros artículos nuevos de primera necesidad a las comunidades que más lo requieren.
0: Tan solo en Guerrero ya se han hecho 17 jornadas en 16 municipios, beneficiando a más de 54.500 familias.
1: Y si lo vemos a nivel nacional, este programa ha llegado a 801 comunidades de Guerrero, Oaxaca, Puebla y Michoacán, donde se han distribuido más de 3.400.000 artículos para más de 400.000 personas.
0: Otra iniciativa es Sí al Desarme, Sí a la Paz, que busca que la población entregue de forma voluntaria y anónima las armas que tenga en casa a cambio de un apoyo económico.
1: El objetivo principal es prevenir accidentes y reducir los riesgos dentro de los hogares. Las armas se destruyen en el momento en que son entregadas.
0: Además, las niñas y los niños también pueden participar intercambiando juguetes bélicos por juguetes didácticos. Esto busca fomentar valores como el diálogo, la solidaridad y la cultura de paz.
1: En Guerrero, este programa ya recorrió 11 municipios donde se han retirado 165 armas de fuego, más de 5.000 cartuchos y 102 cargadores.
0: Y a nivel nacional, la ciudadanía ha entregado 11.738 armas, entre ellas 6.456 armas cortas, 3.422 armas largas y 1.860 granadas.
1: Estas son acciones que buscan que la paz también se construya desde la vida cotidiana, fortaleciendo el tejido social, promoviendo la convivencia y generando comunidades más seguras para todas y para todos.
0: El deporte siempre nos da grandes historias. Por ejemplo, la del ciclista mexicano Isaac del Toro, que con apenas 22 años consiguió el tercer lugar en el Tour de France.
1: Este resultado histórico confirma el enorme potencial de las nuevas generaciones de deportistas mexicanos. Vamos a ver y escuchar una cápsula sobre el ciclista.

0: porque será para Latinoamérica este segundo lugar. ¡Qué solvente, qué sobrado, qué fuerte, qué grande! Es Isaac del Toro, el segundo para Isaac.
1: 22 años tiene Isaac. Mejor ciclista joven del mundo.
0: México.
1: Y tercer lugar en el Tour de Francia.
0: El campeón joven del Tour de Francia. Conocer el valor de su compañero. Aquí está un gladiador mexicano. Con ustedes, Isaac del Toro, con los cuernos arriba y la embestida. Campeón joven del Tour de Francia.
2: Cada 12 de agosto se conmemora el Día Internacional de la Juventud, una fecha que sirve para reconocer el papel de las nuevas generaciones, no solamente como protagonistas del presente, sino también del futuro.
3: Y hoy vamos a conocer la historia de una joven que con apenas 12 años ya creó un espacio para acercar la ciencia y la cultura a muchísimas más personas. Ella es Valentina, ganadora de la medalla al mérito juvenil, de hecho es la ganadora más joven de esta medalla, y creadora del espacio de Valentina Conversando con Expertos, una plataforma donde entrevista a especialistas de diferentes disciplinas. Valentina, bienvenida a Hora Nacional, qué gusto tenerte por acá.
4: Muchas gracias por aceptarme, el gusto es mío.
2: A ver, ya fue hace mucho tiempo, pero yo me imagino cuando yo tenía 12 años, ni por aquí se me hubiera pasado tener un proyecto como el que tienes tú, en el que de verdad llevas un montón de tiempo platicando de unas cosas increíbles con gente extraordinaria. Y que me parece un proyectazo, la verdad. Muchas felicidades por todo tu trabajo.
4: Gracias.
2: Y obviamente también por la medalla al mérito juvenil.
4: Sí, justo por aquí anda.
2: Ahí nada más la trajo
4: a pasar. Sí, por aquí anda la medalla.
3: Ah, para la gente que nos está viendo en redes sociales o en televisión, aquí.
2: Mira,
3: está hermosa. Muchas felicidades.
2: Y queremos preguntarte, obviamente, ¿cómo nació el espacio de Valentina Conversando con Expertos? ¿Y qué te motivó a crear este espacio?
4: O sea, al principio, como en el año 2024, que fue cuando fui construyendo la idea del podcast, pues estaba muy de moda que todos querían ser youtubers, pues yo no fui la excepción en ese momento. Entonces, justamente, lo que pasó es que mi mamá y yo empezamos a construir esto en base de que yo tenía ese afán de la curiosidad, de ver por ahí qué hay en el mundo. Entonces, pues ahí fuimos construyendo la idea del podcast del espacio de Valentina. Y pues ahí ya fuimos entrevistando a nuestros primeros expertos y ya se fue desarrollando en la comunidad que hemos construido hasta el día de hoy.
2: Ay, yo creo que mucha gente que pensaría que esas figuras a las que de repente entrevistas pues no iban a platicar con alguien de tu edad. Uh-uh. Y que si acaso pues habría que, ya sabes, hacer muy simples las respuestas porque no vas a entender. Y me encanta cómo todo lo contrario, y que todos quieren platicar contigo y además no bajan el nivel de sus respuestas por estar hablando con una persona más joven. Y eso creo que es una cosa importantísima, que habla ya de una manera distinta de relacionarse entre distintos grupos de edad en internet. ¿Tú cómo te sientes siendo, digamos, como la que está entablando estas conversaciones?
4: Me siento muy bien, la verdad, al conversar con mis expertos. Me llevo muy bien con todos. Entonces, pues se me hace muy fácil entablar la conversación con cada uno de ellos. Y aunque parezcan serios algunos, son muy buena onda. Y siempre están dispuestos a, pues, a darme este tipo de respuestas a todas mis preguntas. Y pues eso es lo que ha ido generando el podcast.
2: Claro.
3: Claro, ellos tienen el conocimiento y tú tienes las preguntas, pero creo que son las preguntas de muchas personas a través de ti, ¿no? Y eso es bien importante y creo que es lo que ha logrado que generes comunidad.
2: Creo que lo que nos corresponde es felicitarte por todo tu trabajo y que sigas encontrando todo el éxito, no solamente con el programa, sino con todas tus iniciativas, y que sepas que eres un ejemplazo de todo lo que significa el Día Internacional de la Juventud y como todo lo que todos tenemos que pensar en exaltar en una fecha como esta. Y te agradecemos mucho que hayas venido a la Hora Nacional. Te queremos preguntar tus redes sociales para que la gente te pueda seguir, si las tienes.
4: Sí, pues estoy en todas las redes sociales, principalmente en Spotify y YouTube, en todas como el espacio de Valentina. Y en Spotify y YouTube el nombre completo es el espacio de Valentina Conversando con Expertos.
2: ¿Y tus redes sociales como TikTok, Instagram y así?
4: El espacio de Valentina.
3: Buenísimo, Valentina. Pues muchísimas gracias por venir aquí a la Hora Nacional a platicar con nosotros.
4: Muchísimas gracias a ustedes por entrevistarme.
3: No, bueno, y gracias a ustedes por estar con nosotros. No se vayan, por favor.
2: Nos da mucho
5: muchísimo gusto darle la bienvenida hoy a Naomi Fuentes. Ella es la Coordinadora General de Educación y Divulgación de la Profeco y nos va a platicar de algo que le debe de interesar a todas las familias mexicanas que tienen hijas e hijos que están a punto de regresar a clases, porque sabemos que eso cuesta un montón de dinero y de repente saber qué elegir y cómo cuesta trabajo. Entonces, hoy vamos a platicar de un evento increíble.
6: Súper importante y es de mucha utilidad para las familias mexicanas porque pueden cuidar el presupuesto, pueden tomar mejores decisiones a la hora de consumir. Y justamente esta feria de regreso a clases Profeco, la intención que tiene es apoyar a las familias mexicanas. Tenemos un montón de cosas que vamos a traer en esta feria: útiles escolares, mochilas, uniformes, libros. Tenemos servicios, va a haber certificados médicos, que además siempre es importante actualizarlo y en la escuela lo piden. Y también vamos a tener revisiones dentales, cortes de cabello gratis y también tenemos actividades educativas y culturales, que ustedes seguramente se acordarán de cositas.
7: Claro, por supuesto.
6: Cositas nos va a acompañar y va a hacer ahí algunas dinámicas y actividades con las mamás, papás y con los niños.
5: ¿Tenemos que llevar ya desde la casa las tijeras de punta chatita? Exacto. ¿O las podemos conseguir allá?
6: Cositas se las pueden prestar, ¿no?
7: Yo creo que ahí las podemos encontrar porque justamente es lo que dicen que hay muchísimo, sí, ¿no?
6: Y va a haber grandes descuentos. Eso también es importante compartirle a las familias, que vamos a tener descuentos desde el 10 hasta el 50%. Y bueno, pueden ir a encontrar toda su lista de útiles porque incluso hay proveedores que te pueden surtir todo tu listado.
5: Ahora, esta es, no es la primera vez que se hace esta feria.
6: Esta es la segunda edición que hacemos. El año pasado tuvimos mucho éxito y nos dio mucho gusto y mucha alegría porque recibimos a más de 8,000 personas en la feria y solo fue un día. Entonces, bueno, este año quisimos mejorar el esfuerzo y entonces vamos a tener 2 días de feria, del doble de proveedores, por supuesto, y 2 pisos para dar más espacio a las familias. Y también es algo súper bonito, tenemos a un divulgador de la ciencia que quizás lo conocen, es Rafa Carvajal.
5: ¿Cómo no?
6: Rafa va a acompañarnos para hacer dinámica con las niñas y los niños y explorar como algunos ejercicios de ciencia.
5: Oye, y dime una cosa, ¿en esta feria uno nada más llega así nada más a... ¿Es en Expo Reforma?
6: Es en Expo Reforma.
5: ¿Y puedes entrar así nada más?
6: Sí, es entrada gratuita.
7: Perfecto.
6: Entonces, desde las 9 de la mañana hasta las 6 de la tarde, el año pasado nos tocó que había gente formada antes de que abriéramos el espacio. Entonces, bueno, quisiéramos también que este año, que muchas familias nos acompañen.
5: Y entiendo también que esta feria es nacional.
6: Es nacional, exactamente. Tenemos ahorita ya 55 ferias que estamos organizando, algunas ya iniciaron a partir del 31 de julio y bueno, van a estar hasta el 4 de septiembre. Tenemos en todos los estados. Y justamente para que las familias sepan dónde van a estar, pues les invitamos a consultar nuestro sitio web de Profeco y van a encontrar el banner con el sitio web de las ferias. Van a encontrar el mapita, van a ubicar la dirección, los horarios y demás, y todo lo que pueden encontrar en cada feria.
7: Recuérdanos nada más, entonces la dirección web es...
6: Es www.profeco.gob.mx. Y ahí van a encontrar el banner que los lleva al micrositio de la Feria de Regreso a Clases.
7: Buenísimo. ¿Redes sociales?
6: Tenemos TikTok, tenemos Facebook, tenemos Instagram, todo es Profeco, lo pueden buscar como Profeco Oficial. Igual en nuestro sitio web pueden encontrar todas las redes. Y me gustaría contarles que en nuestra revista del consumidor del mes de agosto es un número dedicado al regreso a clases.
7: Ajá.
6: Y entonces tenemos un estudio de calidad de útiles escolares. Está muy completo, les va a servir, es una gran guía para las familias, para que puedan comparar precios, para que puedan comparar la calidad de los productos.
5: No es por nada, pero además me parece que en ese número salimos tú y yo haciendo el platillo sabio.
6: Exactamente.
7: Además,
5: o sea, es un número completísimo, el de agosto.
6: Ahora lo voy a...
5: Siento que vi por ahí la tuna de la vizcaína, que recuerdo muy bien.
6: Invitamos a descargar la revista del consumidor, es gratis. También la pueden conseguir en las librerías del Fondo de Cultura Económica. No tiene costo tampoco. Queremos acercar el conocimiento y la educación para un consumo informado a todas las personas.
5: Pues muchísimas gracias, Naomi, por haber venido a compartir esta notición con todo
6: gracias
5: el público de la Hora Nacional.
6: Muchas gracias a ustedes.
7: Nos vemos en totalmente la feria y nos seguimos viendo aquí en la Hora Nacional. Su trayectoria la ha llevado a escenarios nacionales e internacionales muy importantes. La soprano Edith Ortiz, originaria de Oaxaca y hablante de la lengua mixteca.

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0: Hablando de esa construcción que hacemos durante la juventud, ahí les va una frase de un poema de Mario Benedetti que dice así: no te rindas, por favor no cedas. Es un mensaje que sigue vigente para todas y para todos. Hay que tener paciencia, esfuerzo y mucho valor.
1: Nos vamos, pero antes queremos mandarle un saludo a quienes nos escuchan por todo el país. Un abrazo hasta Torreón, Coahuila, para Alicia BFG, a José Luis Hernández Álvarez y a Gerardo Domínguez.
0: También a Mariana López de Morelia, a Carlos Hernández de Acapulco, a Sofía Ramírez de la Ciudad de México, a Roberto Martínez y a todas las personas que cada semana nos acompañan aquí en La Hora Nacional. Muchísimas gracias por estar con nosotros. Nos escuchamos la próxima semana.
1: Sigan escribiendo porque nosotros los leemos en YouTube, Facebook, Instagram, TikTok, X, Spotify y en los mensajes del número telefónico 55-34-83-42-39. 55-34-83-42-39.
0: También nos pueden mandar un correo a la siguiente dirección: lahoranacional@segov.gov.mx.
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0: Ya regresamos a la segunda parte de La Hora Nacional y tenemos más información, cultura, salud y recomendaciones para ustedes.
1: Les vamos a contar quién fue Julia Jiménez González, traductora y promotora de la lengua náhuatl y cómo su trabajo fue importantísimo para preservar esa lengua.
0: También tendremos un nuevo flashazo del bienestar con recomendaciones de la Secretaría de Educación Pública sobre los útiles escolares y el regreso a clases en el marco de la nueva escuela mexicana.
1: Hablaremos sobre cómo tomar algunas decisiones importantes con un especialista en materia notarial.
0: Además, vamos a tener recomendaciones para prevenir enfermedades renales y cuidar nuestros hábitos de salud.
1: En nuestra sección cultural, les presentaremos la obra de teatro Algodón de Azúcar, que explora la relación que los adultos tenemos con nuestra infancia.
0: Y vamos a platicar de la obra de teatro Sabrosa, que busca entretener, generar incomodidad, crítica y reflexión social. Todo esto y mucho más en la próxima media hora. Hoy, en el Día Internacional de los Pueblos Indígenas, queremos reconocer a las personas que han contribuido a preservar la riqueza cultural y lingüística de México. Vamos a recordar la trayectoria de Julia Jiménez González, traductora, escritora y una de las grandes promotoras de la lengua náhuatl.
2: Julia Jiménez González, conocida como Luz Jiménez, fue una destacada traductora, escritora, promotora de la lengua náhuatl y modelo de artistas. Nació el 28 de enero de 1897 en Milpa Alta, Ciudad de México. Desde su infancia aprendió náhuatl y español en el entorno familiar, formación que contribuyó al desarrollo de una estrecha relación con la lengua y cultura de su comunidad. Julia Jiménez sufrió las consecuencias de la Revolución Mexicana. El 15 de octubre de 1916, su padre y sus tíos formaron parte del grupo de hombres a quienes los carrancistas asesinaron en el atrio de la iglesia de Milpa Alta. Julia tuvo que mudarse junto con su madre y sus hermanas a Santa Anita, Zacatlamanco, hoy un pueblo de Iztacalco. Sobre el origen de su trabajo como modelo de artistas existen dos versiones. La primera sostiene que el pintor Fernando Leal la propuso como modelo para la Escuela de Pintura al Aire Libre Chimalistaca. La segunda señala que ella misma acudió a la Academia de San Carlos y tuvo la posibilidad de posar para artistas. Jiménez sirvió de inspiración para la maestra rural de Diego Rivera, Cortés y la Malinche de José Clemente Orozco y la Fuente de los Cántaros de José María Hernández Urbina. También fue retratada por otros destacados artistas como Jean Charlotte, Fernando Leal, David Alfaro Siqueiros, Tina Modotti, Rufino Tamayo y Pablo O'Higgins. Así se convirtió en una de las figuras más emblemáticas del arte mexicano postrevolucionario. Hacia 1929 inició su colaboración con el lingüista estadounidense Benjamin Lee Whorf como conocedora de la lengua y cultura náhuatl. A partir de esta experiencia, Luz se consolidó como una colaboradora de diversos antropólogos, lingüistas e historiadores interesados en la lengua y tradición náhuatl. Además, participó en la recopilación de testimonios y textos en náhuatl que documentan la memoria colectiva de Milpa Alta. Luz Jiménez falleció el 28 de enero de 1965.

0: muerto a consecuencia de un trágico accidente vial, dejando un importante legado como símbolo de la mujer indígena en el arte mexicano, pero también como traductora, narradora y transmisora de la tradición oral náhuatl. Como observó Miguel León Portilla, Luz Jiménez posiblemente ha sido la persona que más ha contribuido con su palabra al rescate de relatos en náhuatl.
1: Los riñones son órganos fundamentales para nuestro organismo. Ayudan a eliminar toxinas, regulan la cantidad de agua en el cuerpo y contribuyen al equilibrio de distintas funciones vitales.
2: Y para hablar sobre la importancia de la prevención, los factores de riesgo y los principales cuidados de las enfermedades renales, nuestro compañero Orlando Abad platicó con el doctor John Hernández Flores.
3: Es momento de hacer conciencia, sentirnos, entender que nuestro cuerpo funciona de muchas maneras. En la Hora Nacional siempre tenemos información que le ayuda a todo México para saber por dónde empezar con el cuidado de los riñones. Esta noche nos acompaña el doctor John Hernández Flores, médico internista, nefrólogo. Además es coordinador de la Unidad de Educación para la Salud del Instituto de Ciencias Médicas y Nutrición Salvador Subirán. ¿Es correcto, doctor?
4: Así es correcto completamente.
3: Bienvenido a la Hora Nacional. Oiga, estábamos platicando antes de entrar al aire la importancia de saber qué son los riñones y de entrada saber hasta dónde están.
4: Muchas gracias por la invitación y sí, yo creo que todo parte desde ahí, o sea, saber cuál es la función de estos dos órganos. Tenemos dos, habitualmente son dos riñones, uno izquierdo, uno derecho. Literalmente están en la parte posterior, en la zona de la espalda y tienen el tamaño de un puño. Literalmente tu puño, ese es el tamaño de tus riñones. Su función principalmente que la mayoría conocemos es un filtro que limpia la sangre, procesa al menos 180 litros de sangre al día y se elimina toxinas, también regula líquido, electrolitos, pero tiene otras funciones, por ejemplo, la producción de literalmente la sangre, los eritrocitos, y también regula la calidad del hueso, entonces súper importante.
3: Son vitales, sin riñones sencillamente no vivimos o vivimos bajo unas condiciones muy difíciles. ¿Cómo es que se empiezan a deteriorar nuestros riñoncitos?
4: Literalmente existen más de 100 condiciones que pueden afectarlos. Hay condiciones hereditarias como la poliquistosis renal, también hay algunas como inmunológicas, hablamos de lupus y otras condiciones que los pueden dañar, pero también existen algunas muy comunes que vemos en la población como la hipertensión arterial,
3: claro,
4: la diabetes, que son muy frecuentes y son las principales causas de daño. Otras, por ejemplo, los cálculos o las piedras renales también los dañan y las infecciones. Infecciones de vías urinarias también generan daño.
3: Oiga, doc, a ver, dijo dos enfermedades importantes y que prevalecen mucho en nuestro país, diabetes e hipertensión. ¿Cómo hay que cuidarnos? ¿Cómo le hacemos para que los riñones no se dañen tan rápido?
4: Pues yo empezaría con esto, o sea, la concientización. Y número dos, que el daño es progresivo. Cuando dan síntomas, hablamos de que ya se perdió un 60 o 70% de su función. Es una enfermedad silenciosa. Puedes estar con problemas renales y no vas a tener ningún síntoma, no te va a dar dolor, no te va a dar molestias, hasta que esto ha avanzado y progresado.
3: ¿Empezar a hacer un análisis periódico? ¿A qué edad?
4: Justo ahí la recomendación es un chequeo anual, ¿no? Igual, si uno ya tiene condiciones, antecedentes familiares, se sabe con hipertensión o diabetes, esto debe ser mucho más riguroso. Realmente hay dos estudios simples que cualquier médico en la revisión te puede solicitar. Uno es la química sanguínea, en donde se ve ahí la sustancia que se llama creatinina, la cual nos dice cómo está el funcionamiento de los riñones. Y otra es el examen general de orina. O sea, ese, ¿por qué? Porque empieza a detectar proteínas en la orina. Con esos dos podemos decir, ¿sabes qué? Tienes buena salud renal o ya necesitas algo más avanzado y una referencia con el nefrólogo.
3: ¿Los riñones cómo se cuidan día a día?
4: Pues literalmente, si usted ya padece hipertensión o diabetes, debe estar controlada bien esas enfermedades. Son buen control de la glucosa, un buen control de la presión arterial. Otra cosa es la hidratación. Pasamos mucho tiempo deshidratados, no tenemos el hábito de tomar agua. Agua natural en lugar de refrescos o bebidas azucaradas o incluso bebidas energéticas. Otro es la actividad física. Sin duda, hacer actividad física ayuda y disminuye el riesgo de daño renal. Control del peso, control de la obesidad también son importantes. Y algo relevante que quiero hacer énfasis es la automedicación. Hay medicamentos, por ejemplo, los analgésicos como el ibuprofeno, ketorolaco, diclofenaco, que por sí solos ya son nefrotóxicos, o sea, dañan al riñón. Otro común es el omeprazol. También se ha asociado daño renal con el omeprazol, que habitualmente no requieren prescripción médica.
3: Bueno, doctor, hay mucha gente que seguro tiene dudas. Yo soy uno de ellos. ¿Cómo le hacemos? ¿Dónde nos metemos?
4: Yo los invito a la Unidad de Educación para la Salud del instituto que mencionas, que actualmente coordino. Ahí buscar las redes del instituto. Son las siglas del Instituto Nacional de Ciencias Médicas y Nutrición, Salvador Subirán.
3: Muchas gracias, doctor John. Nos vemos pronto. Aquí en la Hora Nacional siempre hacemos lo posible por cuidarles, pero cuídense ustedes también y nosotros seguimos este domingo en la Hora Nacional.
1: Hoy vamos a conocer qué es la voluntad anticipada y por qué es importante hablar de ella. Es un mecanismo mediante el cual una persona puede expresar sus decisiones sobre los tratamientos médicos que desea recibir o rechazar en caso de que en algún momento no pueda comunicar su voluntad.
2: Hablar de voluntad anticipada es hablar de planeación, autonomía y respeto a las decisiones personales. No significa renunciar a la atención médica, sino dejar claras nuestras preferencias para darnos tranquilidad tanto a nosotros como a nuestros familiares.
1: La voluntad anticipada nos permite expresar cómo queremos ser atendidos en situaciones donde de verdad no podemos comunicar nuestra decisión, y esto ayuda a proteger nuestra autonomía y nuestra dignidad.
2: Y para conocer más sobre este instrumento legal, su importancia y el papel de los notarios en este proceso, vamos a platicar con Patricio Garza Vandala, presidente de la Comisión de Comunicación Social del Colegio de Notarios. Bienvenido a la Hora Nacional.
5: Muchas gracias, Leonora. Javier, gracias por la invitación para comentar de este documento tan importante.
1: Platíquenos un poco, por favor, ¿qué es la voluntad anticipada y por qué es un documento tan importante?
5: El documento de voluntad anticipada es un documento que te permite manifestar la voluntad de que no quieres que tu vida sea prolongada de manera artificial, sino que en la etapa, en la situación en la que te encuentres de una enfermedad en etapa terminal, puedan únicamente darse los cuidados paliativos, de higiene, de hidratación, de alimentación e incluso de una sedación controlada, y evitar con esto la prolongación innecesaria de la vida, la obstinación médica, el ensañamiento terapéutico. Nos permite desde este momento decidir, en esa etapa crucial de nuestra vida, manifestar que no queremos que se prolongue de manera artificial. También nos permite dos cosas extraordinarias. La primera es que en el documento de voluntad anticipada, la Ley de Salud de la Ciudad de México permite el poder nombrar a un representante, es decir, a una persona que en caso de que nosotros no podamos exteriorizar nuestra voluntad, sea él quien pueda tomar las decisiones. Y además nos permite una cosa que verdaderamente es una muy buena ventaja y que debemos aprovechar, es la posibilidad de decidir o no donar órganos en esa circunstancia. Creo que es muy importante aclararle al público una cosa. Hay que distinguir entre dos figuras distintas. Una cosa es la ortotanasia, que es la muerte correcta, la muerte con dignidad, y otra cosa es la eutanasia, que es la interrupción activa y deliberada de la vida. Hoy por hoy la Ley de Salud permite exclusivamente la ortotanasia. Y esta Ley de Salud de la Ciudad de México se ha extendido en este periodo de tiempo que hemos platicado, y ya son más de 14 entidades federativas las que permiten que se exprese la voluntad en ese sentido. Déjenme platicarles que más de 27,000 personas han manifestado su documento de voluntad anticipada, el cual se hace de una manera muy sencilla. Te acercas a tu notario le manifiestas que quieres hacerlo, designas a tu representante, tomas la decisión de donar o no tus órganos, y es tan fácil como lo firmas. El notario da un aviso al sistema de salud, a la Secretaría de Salud, avisando para que si estuvieras en una circunstancia estas, no estemos buscando, ya saben, de dónde habremos dejado el papel, sino claro, existe una base de datos. También la ley permite que esto se haga ante el personal de salud eventualmente cuando estés en un hospital, pero puedes adelantarte. Miren, hay documentos cuya firma te puede cambiar la vida. Cuando compras una casa.
3: Ah, claro, sí, por supuesto.
5: Cuando constituyes una empresa, cuando firmas tu testamento. Pero este particularmente te puede cambiar la vida. Fíjense que de estas personas, de este universo que hemos estado platicando, más del 60% de las personas que han firmado su voluntad anticipada son adultos mayores a 65 años y el 64% son mujeres. O sea que las mujeres nos están poniendo un poco la ruta por donde tenemos que ir.
3: Claro,
5: ¿no?
3: Claro.
1: ¿Nos podría regalar las redes sociales del Colegio de Notarios para poder, si en caso de que tengamos una duda, comunicarnos con ustedes?
5: Por supuesto que sí. Nos pueden seguir primero en nuestra página de internet, que es www.colegiodenotarios.org.mx. Nos pueden seguir en nuestras redes sociales. Twitter es @colegiodenotarios. Instagram, @colegiodenotarioscdmx. En Facebook, como Colegio de Notarios de la Ciudad de México. También tenemos LinkedIn. Y finalmente también de manera telefónica nos pueden buscar, nuestro teléfono está en la página de internet. Aprovecho el comercial, el Colegio de Notarios desde hace más de 48 años ha dado consultorías jurídicas gratuitas todas las semanas. Hoy tenemos 4 sedes en la Ciudad de México para consultorías jurídicas gratuitas, así es que es gratis, acérquense, consulten. Y a partir de ahí sabrán todos los beneficios que tienen este y otros trámites que pueden hacer.
2: Muchísimas gracias, Patricio Garza Vandala, presidente de la Comisión de Comunicación Social del Colegio de Notarios. Es un título largo e importante. Muchísimas gracias por acompañarnos aquí en La Hora Nacional.
5: Les agradecemos mucho.
1: Es un gusto. Y que nos acompañen ustedes todas las semanas aquí es el gusto más grande. Entonces, quédense con nosotros, por favor.
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2: La música es una forma de preservar la identidad, la historia y las lenguas de nuestro país, y hay artistas que con sus canciones contribuyen a mantener vivo el patrimonio cultural de los pueblos originarios de México.
1: Hoy nos acompaña la soprano Edith Ortiz. Ella es originaria de Oaxaca y hablante de la lengua mixteca. Su trayectoria la ha llevado a importantes escenarios nacionales e internacionales y ha dedicado su carrera a difundir diversas lenguas originarias. Edith, bienvenida a La Hora Nacional.
8: Kutaurin, Urugenaro, Tazacacuro. Muy buenas noches a todos. Muchísimas gracias por el espacio, Kutaurin Uro.
2: Al contrario, Edith, es un honor tenerte por acá porque sabemos que eres una cantante, una artista que ha estado en escenarios súper importantes aquí en nuestro país y también fuera de México. Pero queríamos empezar preguntándote cómo fue que nace este amor tuyo por el canto y de hacerlo en lenguas originarias.
8: Así es, bueno, viene de tradición, de generación en generación, ya que mi abuelo paterno fue músico tradicional, cantaba en mixteco y tocaba el violín en mi comunidad que es Guadalupe Victoria. Mi papá también siguió con ese arte, ¿no? Y me la heredó porque yo veía a mi papá y a mis tíos ensayar por las tardes o los fines de semana.
2: ¡Qué divertido!
8: Y de verdad que era divertido, pero también fue un gran aprendizaje porque, fíjense, me dedico a eso, me gusta, amo la música, amo mi lengua materna y también las otras lenguas originarias que he trabajado.
1: ¿Qué significa para ti llevar esta riqueza cultural y todas las lenguas que hablas a escenarios que de repente no son necesariamente llenos de un público que conozca estas lenguas también? ¿Cómo sientes poder compartirlas con un público que, pues, que está ahí para aprender cosas nuevas y conocer tu talento?
8: Yo creo que la música no tiene fronteras. Claro. Y las lenguas originarias en sí es una gran riqueza que tenemos en nuestro país. Y a través del canto, de la música y este arte, que la verdad me encanta, pero compartir con otras personas que ni siquiera son hablantes o ni siquiera entienden la lengua, ¿no? He tenido la fortuna de participar en eventos internacionales con artistas que no hablan ni siquiera el español. Sí. La verdad me han recibido muy bien y eso pues me hace pues sentir muy, muy feliz, porque cantar en mi lengua originaria y compartir en otras lenguas originarias a través de la música y el canto, para mí es un gran logro, porque yo creo que es lo que tenemos que darle prioridad, difusión y enaltecer siempre nuestras lenguas originarias a través del canto.
2: Y sobre todo tú que has estado en escenarios tan importantes fuera de nuestro país, y entonces debe ser muy emocionante cantar en estas lenguas originarias y que no importe realmente el idioma, si es zapoteco, español, inglés, chino, mandarín, lo que importa es la música y el sentimiento que le imprimes, y a través de ti estás representando a México.
8: Sí, lo que transmite uno, ¿no? Yo creo que como artista tenemos esa responsabilidad de transmitir a la gente que le llegue. No entienden el idioma, pero como decimos, se me enchina la piel.
2: Sí,
8: y ese
2: sí,
8: es el
2: sí,
8: trabajo
2: sí.
8: De un artista.
2: Rapidísimo, y para despedirnos, ¿nos puedes dar tus redes sociales, por favor?
8: Claro que sí, Edith Ortiz, me pueden buscar así como Edith Ortiz, la Alondra Mixteca, o Edith Ortiz, soprano.
2: Pues muchísimas gracias, Edith, te agradecemos mucho.
8: Al contrario, muchas gracias. Kutaucharin Uruginaro.
1: Gracias también a todos ustedes que cada semana nos acompañan aquí en La Hora Nacional. No se vayan.
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2: El teatro nos lleva a lugares que creíamos olvidados y nos confronta con nuestras historias y emociones. Y ese es el universo de Algodón de Azúcar, una obra escrita y dirigida por Gabriela Ochoa, producción de Teatro UNAM y la compañía Conejillos de Indias.
1: Esta obra nos presenta a un hombre que se encuentra con una feria abandonada y con tres payasos que lo llevan por recuerdos de su niñez en un recorrido donde el sueño se mezcla con la pesadilla y donde aparece por ahí un trauma que tiene que ser enfrentado. Para platicar un poquito más de la obra, nos da mucho gusto darle la bienvenida a Alejandro Morales.
9: Muchas gracias.
1: Alejandro, bienvenido
9: gracias
1: a la obra nacional.
9: Qué bonito, qué orgullo estar aquí.
1: Es un placer.
9: Igual.
1: La obra, para gente que tiene miedo a los payasos.
9: Sí.
2: Hijo.
9: Sí, mucha gente tiene su fobia. La imagen de los payasos sorprende y todo el mundo decía que era terroríficamente atractiva. Porque también dentro de esta fobia o de estos miedos había una atracción de querer ver esa obra y es un poco querer entrar a ese parque abandonado, ¿no? Hablando de la obra, como que los parques abandonados remiten a cosas de terror.
1: Sí.
9: Y puede ser Algodón de Azúcar, más que una pesadilla, un sueño revelador. Que claro, que a través de cada atracción de esa feria abandonada vamos encontrando un recuerdo o una luz de un gran recuerdo y, como bien decían, es el camino de este hombre que de pronto en una noche de tormenta se encuentra en esta feria, dentro de esta feria, con esos tres payasos con los que hace un pacto de decirle a todo que sí. Y el decir que sí es, ni modo, abrir la puerta, subirse a ese carrito o a esa rueda de la fortuna, pero que está llena de recuerdos o de señales que le van mostrando el camino para abrir esa puerta de ese gran secreto, ¿no? Algo así.
2: Tuve oportunidad de verla en la UNAM, en el teatro grande, digamos.
9: Juan Ruiz.
2: En el Juan Ruiz de Alarcón. Y sí me gustó mucho. Y el final sí es de... Entonces sí recomiendo mucho que la vayan a ver en esta nueva puesta que están haciendo.
9: Sí, va a tener una función especial en el teatro de la ciudad de Esperanza Iris. Ha tenido más de 100 funciones. Y entonces, de pronto, para una obra como Algodón de Azúcar, donde produce la UNAM, es como un... Es un teatro que... Y que creo que todos queremos hacer, que es un teatro de calidad. Esta obra tiene como distintos teatros, unos donde de plano estamos muy cercanos, pero ahora estar en un teatro como estos justo te va a permitir ver casi el todo. En la música hay un acordeón,
2: ¿sí?
9: Y ahora se va a subir una tuba, que también visualmente pienso que
2: ¿sí?
9: le viene muy bien a la obra. Va a ser una función especial porque tenemos que ensayar con el sonido de la tuba, con lo que la tuba puede jugar con los personajes y cómo podemos incluso escondernos tras de esa tuba.
1: Alejandro, ¿recuerdas nada más cuándo es la fecha de esta presentación especial? Y si la obra tiene redes, nos las pases para que la gente la pueda seguir. Y las tuyas personales también.
9: Sí, sí. La función es el 15 de agosto, es un sábado a las 7 de la noche. En el Teatro de la Ciudad de Esperanza Iris, allá en Donceles, en el centro de la ciudad, un teatro bellísimo. Y las redes donde pueden ver lo que hace la compañía, que es de Gaby Ochoa, es Conejillos de Indias, @conejillosdeindias. También las redes del Teatro de la Ciudad, por supuesto. Mis redes, soy El Moralex, el_Moralex. Va a tener giras dentro del país, en fin.
2: No se la pierdan. Sí, no se la pueden perder.
9: Sí. Entonces, pues ahí se pueden enterar de todo.
1: Pues qué gusto haberte tenido aquí en la Hora Nacional, no, Alejandro.
9: Gracias.
1: Muchas gracias por acompañarnos.
9: Gracias a ustedes.
2: Gracias. Sí, qué gustazo. Muchas gracias,
9: igual.
2: Alejandro. Y muchas gracias a ustedes. Ya lo saben, no se vayan.
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1: En el teatro contemporáneo cada vez hay más propuestas que usan el humor negro, la sátira y el teatro social para hablar de distintas problemáticas desde un lenguaje escénico. Este tipo de montajes no solo buscan entretener, sino también generar una incomodidad, que sea crítica, por ejemplo, y un poquito de reflexión, como lo que pasa con la obra Sabrosa.
2: Así es. Y esta puesta en escena trata sobre conflictos vinculados a las relaciones humanas y a las problemáticas de género. Y para platicar de la obra nos acompaña Susana Estrada, actriz y codirectora del montaje. Susana, bienvenida a la Hora Nacional.
11: Hola, muchas gracias por la invitación y bueno, estoy muy emocionada de poder compartir un poquito de nuestra Sabrosa.
1: Oye, pues platícanos un poquito de qué va Sabrosa.
11: Sabrosa son unas siglas que forman la palabra sabrosa y las siglas significan Sistema de Autodefensa Biorrobótica para Ocasiones Sexuales Agresivas. O sea, resumen, La protagonista, que se llama Doriana, va a presentar un sistema biorrobótico, este sistema biorrobótico, que servirá para castigar a los acosadores callejeros sin que ellos lo sepan. Se activará un sistema, ¿no?, entre rojo o verde, y ahí es donde se involucra al espectador y a la audiencia, porque es nuestro otro protagonista, ya que formará parte de este jurado, en donde se van a presentar tres diferentes historias de acoso y el espectador podrá castigar, ¿no? Tomar la decisión de si castigo o la redención. También ahí entra, pues, el cabaret, el teatro de sombras, la danza folclórica, porque llevamos esta historia de una manera, pues, humor sarcástico, humor negro, comedia negra, ya que la dramaturga nos plantea, pues, este camino para llegar más, de una manera más ligera al espectador y hacerlo más lúdico.
2: Pero ¿cómo encuentran ustedes este balance entre este humor, entre este cabaret, entre estos bailes, con este tema, pues, que es un tema que sí es muy importante para nosotros, ¿no?
11: Partimos del acoso callejero para también hablar y tocar otros temas como la violencia, el abuso, la violencia sexual. Y qué mejor que hacerlo de una manera más llevadera, más digerible para el espectador y que se la pase, pues, muy bien. Que también está el otro objetivo, ¿no?, de esta teatralidad crítica, ¿no? Entonces, uh-huh, el espectador sale movido, cuestionado de, ¿por qué? ¿Quién soy en la vida real? ¿Soy ese que mira? ¿Soy ese que toca? ¿Soy ese que provoca? ¿Que agrede? ¿No? Creo que el proyecto Sabrosa vamos a jugar, a enriquecernos, ¿no?, a pasárnosla bien y a también llevarnos algo un poquito más allá.
1: ¿Dónde y hasta cuándo podemos ver la obra? ¿Y tienen redes sociales?
11: Sí. Comenzamos ya el sábado 4 de julio, del 4 de julio al 16 de agosto, sábados y domingos a las 20 horas en el Foro Alternativo del Centro Cultural Helénico.
2: Hay que checar la cartelera.
11: Sí, ¿no? Estamos también en las redes sociales, en Instagram y Facebook de sabrosa.teatro. La compra de boletos puede ser directo en taquilla antes de la función o también en línea en el Teatro Helénico.
1: Buenísimo.
11: No, pues muchas gracias.
1: Muchísimas gracias a ti por venir, Susana, y todos a ver Sabrosa y a incomodarse un poquito, que no nos hace mal.
11: Sí, vamos, les invito a ver Sabrosa, que nos lo vamos a pasar bien.
2: Por favor. Muchísimas gracias, Susana, y gracias. Muchísimas gracias a ustedes por seguir con nosotros. Por favor, no se vayan, quédense aquí en La Hora Nacional.
1: Hoy nos acompaña la soprano Edith Ortiz. Ella es originaria de Oaxaca y hablante de la lengua mixteca. Su trayectoria la ha llevado a importantes escenarios nacionales e internacionales y ha dedicado su carrera a difundir diversas lenguas originarias.

0: Y así llegamos al final de esta segunda parte de La Hora Nacional. Hoy platicamos de temas que nos recuerdan la importancia de informarnos, cuidarnos y participar en la construcción de una sociedad más consciente.
1: Y como siempre, fue un gustazo estar con todos ustedes. Nos escuchamos y nos vemos en la próxima emisión de La Hora Nacional. Que tengan una gran semana y una muy bonita noche.
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1: Buenas noches, bienvenidos a este subprograma
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1: Yo soy su amigo Gerardo Medina, me da muchísimo gusto que nos acompañen el día de hoy a través de esta su casa Grupo Fórmula, donde le damos poder a su voz. Y para compartir conmigo este espacio, la muy grata compañía de Miriam Díez.
3: Hola, ¿cómo están? Bienvenidos, espero que les guste mucho este tema.
1: Y Marquito Silva.
4: Gerardo, muy contento de estar de nueva cuenta con todos ustedes aquí en Estilo de Vida.
1: Bueno, el día de hoy vamos a platicar sobre dos temas que pueden interesarles mucho. Uno es el conducto lumbar estrecho y otro, en la segunda hora, el sueño. El sueño.
3: Así ay, sirve, si que, los arru-
1: sirve que los arrullamos y se duermen ustedes también. Bueno, quiero recordarles que el día 21 de este mes decidimos dar una plática sobre el duelo. Sobre esa situación que muchas veces nosotros tratamos de ignorar. Uh-huh. Y que no nos damos la oportunidad de evolucionar. Todos deben de darse la oportunidad de tener duelo por las cosas que tienen que merecerlo. Hay duelos por personas que fallecen, hay duelos por separaciones de hijos o parejas, hay duelos por la pérdida de un trabajo, hay duelos por no poder llegar a un proyecto, por haber fracasado en algo que intentamos en la vida. Sí. Hay duelos por muchas cosas.
3: Son las pérdidas.
1: Son pérdidas, al fin y al cabo. Hay duelos por la pérdida de una mascotita, ¿verdad? Hay gente que lo resiente mucho. Uh-huh.
3: Pérdidas por dinero. ¿Te acuerdas de hasta los que se llegaron a suicidar?
1: Sí, pero eso es más bien un estado de estrés y de desesperación, uh-huh. ¿no? Por no saber manejar las situaciones que corresponden a las funciones materiales. Pero no, los duelos son emocionales, ¿no? Los duelos son emocionales por pérdidas emocionales que muchas veces no se pueden superar. Es una tristeza muy profunda que se va estableciendo en el inconsciente, en el alma, en el espíritu, en la mente. Es una depresión que nos puede acabar.
3: Sí.
1: Es un estado de falta de motivación, es un estado de tristeza, es un estado de que ya todo te vale gorro, de que ya todo te da igual, de que ya lo que pase es lo mismo.
4: Fíjate que incluso hoy precisamente, viene hablando eso, en la tarde hablaba con la señora que me ayuda, y estaba pues muy sensible, muy emotiva, porque su hijo de 24 años falleció hace 5 años. Y entonces el día 31 de julio, pues hubiera sido su cumpleaños. Y entonces hoy llegó y me dice, pues que ya no le sentía sentido a la vida, que no sabía incluso para qué había venido aquí, porque le duele demasiado y no ha podido superar su duelo de la pérdida de su hijo.
1: Ay, pues mándamela.
4: Le voy a decir.
1: Mándamela para que le demos tratamiento. Hay tratamiento para el duelo. Por ejemplo, uno de los chicos que nos ayuda, el día de ayer falleció su hermano. Y él lo estaba cuidando y falleció su hermano. Y normalmente en las empresas están 3 días. Pero para eso necesitas años de vida. No que te den 3 días, sino es descanso, ¿no? No es me lastimé el pie ni me torcí la espalda, ¿no? O sea, es una situación en la que tú tienes que tratar de salir adelante porque te puede costar tu integridad mental, espiritual y física incluso, ¿no? Hay muchas personas que somatizan la tristeza, los duelos. Entonces, pues bueno, de eso trata nuestra plática del día 21. Quienes quieran saber cómo pueden mejorar su situación emocional, cómo pueden mejorar su dolor, cómo pueden mejorar su adinamia, su tristeza, su falta de empatía y hacia la vida, vayan el día 21 a la plática que vamos a tener en las tertulias. Es próximo viernes 21 de agosto, a las 10 de la mañana, en Circuito Interior número 9, casi esquina, Calzada México-Tacuba. ¿Por qué esa calle le han cambiado 20 veces el nombre?
4: Sí. No sé
1: es Rivera de
4: tanto.
1: San Cosme, es Calzada México-Tacuba, es Puente de Alvarado. No, el circuito sigue siendo el circuito. ¿Sí? No tiene ni idea de dónde es, ¿verdad?
4: Pues sí,
1: o sea, el circuito es la calle
4: que por arriba.
1: La que hace esquina, es a la que le han cambiado el nombre. La que hace
4: Puente
1: esquina.
4: De Alvarado.
1: Puente Alvarado, Rivera de San Cosme, Calzada México, Tacuba, o sea...
3: Todos los nombres.
1: Todos los nombres. Como le quieran poner, ahí es esquina, ¿sale? Entonces, la calle de las Puchachas, o sea, porque te acuerdas.
3: Ah, sí, yo me acuerdo por la calle de las Puchachas.
1: Porque íbamos a ver ese radio y todas ahí enseñando frondosas, la mercancía. Pues
3: pero además estaba, cuerpos. Yo le decía a Gerardo, no manches, estaba con un frío y encueraditas nada más tenían el abrigo
1: Se lo abrían. Para que vieras
4: la mercancía,
1: el merchandise. Entonces, bueno, como ustedes gusten, ahí vamos a estar en circuito interior número 9, casi esquina Calzada México Tacuba, está enfrente de la panadería La Esperanza. Uh-huh. Y en la esquina hay una tienda de colchas Vianney. Uh-huh. Entonces, al lado de las colchas, enfrente de la panadería, están las tertulias.
3: ¿Y cómo dice?
1: Se llama Salón Colonial Las Tertulias. Salón Colonial Las Tertulias. Entonces, quienes gusten ir, va a tener un costo de la entrada de 100 pesos. Vamos a darle su desayuno, vamos a darle su plática, y así como dicen en mi pueblo, el remedio del trapito.
3: Claro.
1: Los que quieran tratarse con homeopatía, los que quieran tratarse con alguna otra terapia, ahí les vamos a dar algunas opciones que pueden ayudarles a mejorar su calidad de vida, a reducir el dolor, la tristeza, el abatimiento. Uh-huh. Que para eso la homeopatía es extraordinaria, ¿eh? Uh-huh. Es realmente extraordinario. Entonces, quienes gusten acompañarnos, ahí vamos a estar. Les recuerdo que el día 9 voy a estar en la ciudad de Durango. El día 9 estoy en Durango, en el VIPS de Felipe Pescador, en punto a las 10 de la mañana. El día 9 de agosto en Durango. Y el día sábado 15 vamos a estar en Nuevo Laredo. El sábado 15 estamos en la ciudad de Nuevo Laredo. Para quienes gusten acompañarnos, el sábado 15 en la ciudad de Nuevo Laredo. El 22 voy a estar en Cancún, el 23 voy a estar en Mérida. Y así tengo la agenda llena de visitas con todos ustedes. Ojalá me hagan la gentileza de honrarme con su compañía, ¿verdad? Bueno, y hoy vamos a hablar del conducto lumbar estrecho, que es algo que yo les platicaba el día de ayer, que a mí me pareció impresionante que el tratamiento que estoy yo tomando me haya ayudado a regenerar el problema del conducto lumbar estrecho. Uh-huh. Esto se llama estenosis lumbar.
3: Estenosis.
1: También se llama estenosis lumbar. Les comentaba yo a ustedes que por un ejercicio que practiqué durante mucho tiempo mal, yo me veía muy bien y me sentía muy bien y según yo estaba súper bien. Pero resulta que vas dañando sobre todo la columna, los discos. El cuerpo no está hecho para que tú le impongas cargas tan brutales. No, ni tampoco para que hagas malos ejercicios y andes cargando barras y pesas y
3: sí,
1: discos.
3: Sí, si no sabes cómo y no sabes ni cómo ponerle el peso y no has ido progresando como lo hacen.
1: Deja que no sepa, ¿no? Yo, que no sepa el que te está dando la clase.
3: Claro.
1: O sea, yo no sabía, pero tampoco el que me estaba instruyendo.
3: Claro.
1: Entonces.
4: Y uno cree que porque están ahí tienen la capacitación y no, y muchas no. veces.
1: Ni la capacitación ni la capacidad. Mm-hmm. Ninguno de los dos.
3: Porque cuando todos reaccionamos igual, entonces ellos a lo mejor están acostumbrados a hacer para ellos. Exacto. Y para gente de su edad y de su corpulencia. Pero llega yo, por ejemplo, de tripa loca y me fastidian, ¿no?
1: Sí. Y luego vas a los baños y ves una cantidad de pastillas y inyecciones tiradas en los botes de basura, que eso en vez de parecer gimnasio, parece farmacia de genéricos similares, ¿no? Uh-huh. O sea, todo mundo abusando también de eso vamos a hacer un tema. Pero bueno, fíjate que el dolor de la espalda baja es una de las principales causas de consulta médica en México. El dolor de espalda baja, ¿sí sabes dónde está?
3: Las lumbares, ¿no? Más
1: a ver,
3: o menos.
1: Véngase para acá. Es desde está. Aquí, véngase para acá, dije. Desde aquí hasta tu coxis. Uh-huh. Esto es la espalda baja. O sea, lumbares, sacro y coxis.
3: Y peroné. Ay, no es
1: el peroné es la pierna.
3: ¿Te acuerdas de esa canción? Sí. Te di el peroné. Así me acordé ahorita.
1: No, lumbares, sacro y coxis es la espalda baja. Y es la principal causa de consulta médica en México. Uh-huh. Y figura entre los motivos más frecuentes de incapacidad laboral. Por eso les dicen a los trabajadores, fájate.
4: Uy, claro. Señor.
1: Por eso le dicen a los trabajadores, te tienes que fajar. Y entre las patologías que lo originan es el conducto lumbar estrecho, también conocido este problema como estenosis lumbar. Y ocupa un lugar importante sobre todo en personas mayores de 50 años. Yo les comentaba que a mí se me hizo un problema de estenosis lumbar y que me decía el doctor, me preguntaban que quién era ese el doctor Alejandro Tristain. Es el ortopedista especialista de alta especialidad que me atiende, que es un genio en columna. Entonces me decía, tienes un 60% de probabilidades de que te infiltremos los discos. Es una nueva terapia donde te ponen una gelatina que te acolchona nuevamente y todo este rollo. Y tienes un 30% de posibilidades de que te operemos la columna. O sea, si no reacciona la infiltración, vamos a tener que operarte los discos y tener que poner una prótesis. Y dije, no, no.
3: No me gustó tanto.
1: No, no gusta ni una ni otra.
3: Es peligroso, como dice él.
1: Sí, porque puedes quedar bien, puedes quedar igual o puedes quedar peor.
3: Claro.
1: Hay esas tres probabilidades existen después de que te metan a quirófano por columna, salvo que sea un gran cirujano el que te opera. Pero vamos a un pequeño corte y regresamos volando con ustedes en su programa
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0: Vamos a una breve pausa y regresamos a su programa Estilo de Vida.
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5: Playa de los Cerdos, Bahamas. Situada en el cayo deshabitado de Big Major Cay, esta playa caribeña destaca mundialmente por sus habitantes más populares, una colonia de cerdos asilvestrados que adoran nadar en el mar. Aunque no son nativos de la isla, se han adaptado perfectamente al entorno tropical. Los animales son sumamente sociables y nadan amistosamente hacia los botes de turistas para recibir comida. Ver a estos mamíferos flotando plácidamente en aguas cristalinas de color turquesa convierte este destino en una rareza sumamente divertida.
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0: Ya estamos de regreso en Estilo de Vida.
12: Y ya estamos nuevamente con ustedes aquí en este programa
13: Estilo de Vida.
12: Fíjate que yo comencé a tomar el tratamiento. Bajé primero 13 kilos de peso, me dijo te faltan 6 más.
14: Pues sí.
12: Y los voy a bajar.
14: Porque es más peligroso incluso con el sobrepeso. Ayer.
12: El sobrepeso es una de las causas de la estenosis lumbar. No es que sea más peligroso, es que la causa, el sobrepeso.
14: No, pero cualquier intervención, digo, cuando
12: de la hernia, de la estenosis. Entonces me dijo, tengo que bajar 6 kilos más, los voy a bajar. Me voy a ver extremadamente delgado, pero no importa.
15: No, te vas a ver primero. Bien.
14: Exacto.
15: ¿Cómo es que ya no te has de acordar?
14: De
15: pero sí te veías súper bien.
12: Entonces, y dice, tienes que regresar a hacer ejercicio. Ajá. Ya no te voy a mandar a terapia física y rehabilitación. Muy te voy bien. A mandar al gimnasio.
14: No.
12: ¡Eso! Entonces, me voy a meter ahí en el de las Torres.
15: Muy bien.
12: Ahorita, ya llené mi formato de inscripción y ya voy a ir a hacer mi ejercicio. Porque tengo que, con el Smith, es uno de los aparatos, tengo que hacer los ejercicios de espalda baja, de espalda alta, evitar los ejercicios de peso libre y una serie de indicaciones que me dio.
15: ¡Qué padre!
12: Entonces me dijo, cuando me vio, dice, ¿qué estás haciendo? Digo, pues me estoy tomando los polvitos que dices que no sirven. Y nada más se rió, dice, yo nunca dije que no sirvieran. Dice, nomás que yo te mandé una terapia y una serie de medicamentos que no me tomé.
15: Porque que no obedeciste.
12: Eran solamente desinflamatorios que se me hacían muy agresivos.
15: Luego te hacen pedazos.
12: Yo tengo reacción al tramadol, que es un opioide. O sea, no puedo consumirlo porque me pongo gravísimo. Entonces, yo tengo reacción alérgica al tramadol. Entonces, era uno de los que me había mandado. No le confío mucho al uso prolongado de corticosteroides.
15: No, a mí me dan.
12: Tampoco ello. Me gusta mucho tomar desinflamatorios muy fuertes, porque son ototóxicos, nefrotóxicos, hepatotóxicos. Claro. Entonces, dije, mira, yo me tomé mi Cartridol Plus, mi Prege Diamante, mi NP Max Plus. Eso fue lo que tomé. Y caminé como loco desmecatado por toda Europa. Hasta 22,000 pasos así en un día. Entonces, no tenía yo problema de entumecimiento de las extremidades, ni dolor en las piernas, ni problema de pérdida de sensibilidad. No tenía esos problemas. Me dijo, pues sigue tomando otro. Porque cuando me hace la resonancia magnética, ve que el conducto lumbar, la estenosis lumbar, que estaba en 8.2, abrió a 12.5.
15: Ay, qué bueno, ¿no?
12: Dice, es la primera vez que veo esto.
15: Qué bueno.
12: Digo, pues no va a ser la última. Porque a mucha gente se lo recomiendo. Y luego me dijo, la protusión que había del disco de la cuarta y la quinta vértebra lumbar comenzó a regenerarse. Entonces, también eso que generaba la estenosis por la protusión del disco comenzó a reducirse también. Y la compresión de lumbares comenzó también a mejorar. Dijo, olvídate del 60% que tenías de probabilidad de la infiltración, 0%. Y del 30% de la operación, el 10%. Pero si tú haces, y ya me dio algunas indicaciones muy específicas, y te sigues tomando lo que te estás tomando, que es mi Cartridol, mi NP Max, mi PG, yo te doy de alta en 12 semanas.
15: Mira. Ay, qué bueno.
12: ¿Qué? Me ahorré la operación.
15: Claro.
12: Que además era un billete porque no te sale menos de 350.
15: No, y además la recuperación y el riesgo de una operación.
12: Con todo y que como tengo mis cuates y me hacen mi descuento y todo el rollo.
15: Pero
12: pagas hospital, pagas anestesiólogo, pagas instrumentista.
15: No, yo con tal de que no me operé.
12: Pagas la habitación, pagas la estancia de recuperación. O sea, todo eso lo tienes que pagar, ¿no? Y digo, le tienes que apoyar al doctor también, digo, porque de eso viven, deben de vivir bien. Entonces, pues digo, un golpe de 350,000 pesos.
14: No, hombre.
12: Me lo ahorré haciendo ejercicio, bajando de peso y tomándome mis tres elementos. Y digo, ¿cómo se llama el doctor? Es el doctor Alejandro Atestein.
15: Y no te muchos metiste a
12: y tengo mis
15: cuerpo.
12: Estudios, tengo mis resonancias. O sea, no estoy hablando al aire de que yo les inventé algo. Ahí tengo mis resonancias con las medidas exactas que les estoy mencionando. Entonces, fíjate que esta enfermedad ocurre cuando el canal de la espina dorsal en la región lumbar se reduce ejerciendo presión sobre la médula espinal y las raíces nerviosas. Eso es lo que ocurre. Ejerce presión sobre la médula espinal y las raíces nerviosas. Y el resultado es dolor. Y dolor, dolor. O sea, sí duele. Que yo me lo quitaba con el Ceredol para ocupar por los elementos naturales.
15: Ese nunca lo he probado yo.
12: Ese tiene...
15: ¿Cuánto tiempo tiene que lo sacaste? ¿Hace cuántos años?
12: No, años no.
15: No,
12: hace meses. ¿Cuánto?
15: Hace meses. Por hace eso como, no lo conozco.
12: Hace como 8 meses.
15: Ah, o sea que mira.
12: 8, 10 meses. Ese tiene pimienta negra. ¿Has mordido alguna vez una pimienta?
15: Sí.
12: ¿Se te entume toda la boca?
15: Sí.
12: ¿Se te entume y se te duerme la lengua?
15: Pica.
14: Contiene, los dentistas, ¿no?
12: Contiene cayena.
15: No sé si es el clavo.
14: ¿El clavo?
12: Contiene cayena, que la cayena contiene capsico, que es un analgésico natural, como el chile de árbol. Contiene clavo de cocina, ¿no? Que el clavo de cocina contiene eugenol, la sustancia que hace que se te duerma la zona.
14: ¿No?
12: Se llama eugenol, y es con lo que hacen la anestesia de los dentistas. Contiene bromelina, que es una enzima proteolítica que ayuda a desinflamar. Contiene jengibre, que es otro desinflamatorio, y contiene cúrcuma, que es el ibuprofeno naturista.
15: Okay. Está padrísimo.
12: A la cúrcuma
15: ese
12: se le llama ibuprofeno naturista. Entonces, esta combinación de cúrcuma, jengibre, cayena, clavo, pimienta, bromelina, te da una acción analgésica, anestésica y desinflamatoria brutal. Y son puros elementos naturales.
15: Qué buena
12: ni te dañan el riñón, ni te dañan el hígado, ni te dañan el oído. Porque te digo que son nefrotóxicos, ototóxicos y hepatotóxicos. Y este te funciona muy bien. Y como ya viene integrado en el Cartridol Plus, te ayuda a quitar también el dolor. Entonces, bueno, te digo, es un dolor brutal, una debilidad, un adormecimiento. Porque al no tener respuesta entre las señales de la médula espinal hacia los nervios, comienzas a sentir que hay desguanzamiento en todos los músculos, ¿no? Y luego adormecimiento de las extremidades y limitación para caminar. Por eso yo arrastraba hasta la maleta cuando iba de viaje.
14: No, pues imagínate.
12: Ya no podía con las piernas. Y yo pensaba que la hernia,
15: ya caminaba como el doctor Chapatín.
14: Ándale.
15: ¿Cómo se llamaba el doctor?
12: Yo pensaba que era la hernia inguinal.
15: Uh-huh. Y no.
12: Porque también me salió, haciendo mal el ejercicio, una hernia inguinal haciendo press de pierna. Pues no, no era la hernia inguinal, era la neuropatía que se estaba generando por el problema de la columna.
15: Fíjate, qué fuerte.
12: Y se me quitó. Y fíjate que en México, donde la población mayor de 60 años ya representa más del 12%, y se me hace poco, ¿eh? Porque yo creo que México es un país de gente grande, ¿eh? No creo que seamos el 12% de los mayores de 60 años. Yo creo que somos como un 20% de la población, mínimo. Pues no están sufriendo por las pensiones.
15: Ajá. Sí.
12: No se están dando de balazos porque dicen que con qué nos van a mantener. Uh-huh. Yo me mantengo solitos, no se preocupen.
15: Pero yo sí necesito mi pensión, ¿eh?
12: Tú siempre, siempre.
15: Yo sí.
12: Tú siempre de abusiva. Pues están dando también otra ayuda a las mayores de 60.
15: ¿Sí?
12: Sí. Algo de 9,000 pesos estaban dando.
15: Pues luego me lo platicas.
12: No, métete al internet y busca en... si alguien sabe, mándeme un mensajito. ¿Cuál es la ayuda que están dando a las mujeres mayores de 60 años, que son 9,000 pesos?
14: Es 60 y más, pero sí. No son 9,000, es menos. Ahora te voy a decir cuánto.
12: A ver, checándolo, ¿no, Marquito?
14: Ajá, sí, ahorita lo checo.
12: Incluso había también una ayuda para el seguro del desempleo, que esa no te corresponde a ti.
15: No, esa no, pero el otro sí.
12: Pero bueno, entonces aquí los casos de conducto lumbar estrecho aumentan mucho, afectando la calidad de vida y la independencia de las personas.
15: Claro.
12: Ahora, el conducto lumbar estrecho, ¿qué es? Porque muchos dirán, ¿qué es eso, no? Bueno, es el estrechamiento del canal vertebral en la zona baja de la espalda. Nosotros tenemos un canalito, en la zona baja de la espalda tenemos como un tubito por donde pasan las terminales nerviosas. Ese se llama conducto lumbar. Y se va estrechando y produce la estenosis lumbar, ¿verdad? Y bueno, este canal aloja a la médula espinal y las raíces nerviosas. Y cuando se reduce el espacio, entonces los nervios sufren de compresión. Y dependiendo de la localización, puede ser una estenosis central, que afecta el canal principal de la médula espinal. Ahora, también puede haber una estenosis foraminal. Esta estenosis foraminal compromete los orificios de la salida de los nervios. O sea, los huequitos por donde salen todas las terminales nerviosas de la caudequina o cola de caballo, así se le llama, porque parece la cola de un caballo. Todos los nervios salen así como si fuera la cola de un caballo. Se le llama caudequina o cola de caballo. Entonces, los huequitos por donde salen los nervios se cierran.
15: Híjole.
12: Y con un huequito que se cierre, el nervio duele brutal.
15: No, pues sí,
12: imagínate. De ahí el nervio ciático, para que te des
15: un... Ay, no, ese condenado ya llevo...
12: Entonces, es una estenosis 5 meses. Foraminal. Y está la estenosis lateral, que se presenta en los costados del canal espinal. Pero vámonos un pequeño corte y regresamos volando con ustedes en su programa
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0: Y recordándoles que pueden enviarnos un mensaje de WhatsApp al 55 23 35 47 74.
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0: Vamos a una breve pausa y regresamos a su programa Estilo de Vida.
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1: Una vuelta al mundo.
18: Berlín, Alemania. Berlín es una ciudad única cuya identidad cosmopolita está profundamente ligada a la libertad, la resiliencia histórica, la contracultura y la vanguardia artística. Tras la caída de su emblemático muro, la capital alemana se transformó en el refugio predilecto para creativos, programadores informáticos, músicos y estudiantes de todo el mundo. Sus calles son un recordatorio constante de la historia del siglo XX, decoradas hoy con el arte urbano más disruptivo del planeta. Barrios multiculturales, como el Kreuzberg y Neukölln, son famosos por su vibrante vida nocturna y una escena gastronómica diversa que abraza el veganismo y las cocinas globales. Berlín no busca el lujo arquitectónico tradicional. Su verdadero valor radica en una atmósfera inclusiva, tolerante, bohemia y en su incesante capacidad de transformación cultural.
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3: Y ya estamos nuevamente con ustedes en su programa
4: Estilo de Vida.
3: Entonces decíamos, hay estenosis central, estenosis foraminal y estenosis lateral, ¿no? Ahora, ¿cuáles son las causas del conducto lumbar estrecho? ¿Cuáles pueden ser los motivos que generen este padecimiento? Lo más frecuente es la degeneración natural por la edad.
5: Uh-huh. Mira.
3: Todo por servir se acaba y acaba por no
4: les
3: servir.
4: Les digo que cuando uno llega a la edad de oro,
3: Si no lo tienes de oro, ya no.
4: Ya, valiste gorro. Porque ¿con qué pagas todo eso?
3: Nada más que sin jetas, Miriam, sin jetas.
4: ¿Por qué?
3: Usted envejezca con dignidad. Con todas sus enfermedades, con todos sus achaques.
4: Con todas sus enfermedades.
3: Con todo su deterioro.
4: Bueno, de veras, está...
3: Pero
4: animas,
3: contenta.
4: ¿Verdad? Tú animas,
3: pero
4: tú
3: contenta.
4: Animas. En vez de que veamos la perspectiva desde otro lado, ¿verdad? No.
3: Pues estoy viendo el lado que estás haciendo trompas cada que hablo de algo, que se enferma
4: la
3: gente.
4: O la mujer,
3: que
4: o
3: se deteriora,
4: ya.
3: De que le va mal, de que no puede salir adelante y te llega el pedradón, la descalabrada y haces caras. No, tú sonríe.
4: Luego tienes que hablar de la depresión después de esto.
3: Tú sonríe.
4: Ustedes tomen GABA por si las
3: contigo.
4: Moscas. Magnesio para la depresión.
3: Magnesio. Con él no te vas a cansar.
4: Eso. ¿Ven? Q10 y luego
3: para
4: hablamos.
3: Tu mente y tu corazón te va a encantar.
4: Bueno,
3: hernia de disco lumbar. Es cuando el material del disco invade el canal. Que es lo que a mí me pasó, que dice el doctor Atristain, que ya se me regeneró. Que el chipote ya se metió.
4: Ay, qué bueno.
3: O sea, cuando el cuerpo pulposo intervertebrado se protruye a través del disco, entonces se sale del disco, reduce el canal lumbar.
4: ¿Ya no tienes el chipote chillón?
3: Entonces tienes el chipote ahí. Yo ya no lo tengo. Dice, se redujo tremendamente.
4: Qué bueno.
3: O sea, se reacomodó nuevamente. Engrosamiento de ligamentos, especialmente el ligamento amarillo. Y artrosis de la columna. Eso se llama espondiliartrosis. Cuando hay artritis en la columna. Es una espondiliartrosis, ¿no? O artrosis en la columna. Y esto genera la formación de osteofitos que reducen el espacio.
4: Así es.
3: Los osteofitos son los espolones que van produciéndose por el desgaste del hueso, ¿no? Y luego hay traumatismos por accidentes de tránsito o laborales. Ya ves que nunca falta la que lleva el pastel en el taxi y hace que todos choquen. En Lázaro Cárdenas.
5: Ay, qué horror.
3: Una amiga me contó, ¿no?
4: No, yo no lo llevaba el taxi. El taxi borracho llevaba un pastel y por llegar le valió madres y a todos nos pegó. ¿Qué onda?
3: Lleves a Miriam con el collarín.
4: Subir a la ambulancia.
3: Tres doritos después con las costillas fracturadas.
5: Ay,
3: tres doritos después, no hombre, digo, ya. Una limpia con tronco de pirul y huevo de dinosaurio.
4: Mira al burro hablando de orejas y tú ya tienes compadres en Catemaco, no te hagas.
3: Pero yo ahí cobro, mana. Yo ahí cobro.
4: Eso sí.
3: Y anomalías congénitas. Cuando el canal vertebral pequeño está desde chiquitos.
5: Uh-huh.
3: Ya naces así.
4: Ya nace
3: defectuoso.
4: Adolorido.
3: Sí.
4: Nunca vas a saber, bueno, no sé por qué te han de operar, te han
3: de operan, te ponen
4: sí, pobre
3: ahí.
4: Chamaco, imagínate.
5: Pues sí, pobre chamaco.
3: La manera de abrir el canal.
4: Claro.
3: ¿No? Ahora, ¿cuáles son los factores de riesgo en México?
4: Uh-huh. A ver, ser porque mujer siempre, y la edad, van a ver. Eso. A ver.
3: Porque siempre tomamos datos de otros lados, ¿no?
4: Sí.
3: Fíjate que en el contexto mexicano los factores de riesgo, el principal es el envejecimiento poblacional.
4: Yes. Ok, vamos, claro. Envejecimiento.
3: La mayoría es por la expectativa de vida que cada uno tiene.
4: Ok, me parece.
3: O sea que sí le entramos.
4: Sí le entramos, hasta eso.
3: Tú
4: ahí
3: y
4: vamos,
3: yo.
4: Ahí vamos.
3: Altas tasas de sobrepeso y obesidad.
4: Esas no. Tú sí.
3: No, yo ya bajé mis
4: ya las bajaste,
3: kilos.
4: Pero ¿cuánto tiempo, así como fregaba con la fumada, cuánto tiempo estuviste con el sobrepeso?
3: Pero comiendo como bendito.
5: Eso.
4: Yo disfrutando como la vida. Bendita.

0: Sí, pero yo lo disfrutaba, tú yo nomás también. Te envenenabas.
1: No, yo también.
0: Tú no disfrutabas.
1: Yo no.
0: Yo he dicho.
1: Bueno, a ver, no. Si ve.
0: Yo digo que no disfrutabas y no disfrutabas, punto. Si no es opción múltiple. Ok. Pero yo sí. Ay, no sabes, ¿eh? Las garnachas. Bueno, una vez me dijo Lucía Méndez, hay unos sopes ahí en la colonia donde ella creció, ¿cómo se llaman?
2: Portal.
0: No, al lado de la Portales, Alamos. En la Álamos, los sopes de la Álamos. Incluso salió con este...
2: Sí, un CRP algo.
0: Con el niño que sale con Maxim.
2: Jonathan Tonatiuh.
0: Con Jonathan Tonatiuh. Comiendo sopes ahí en, y que dije, yo no me puedo perder, y le pregunté a Minerva.
1: Es que ¿dónde? Este se sabe todo, si quieren conocer lugares para ir a comer sabrosito.
0: ¿Dónde están los sopes? Ya me instruyeron y fui, están bien buenos los sopes. Sí,
1: todo lo que sean taquitos de no sé qué, todos los esos lugarcitos ricos.
0: ¿Sabes que las mejores hamburguesas que yo he comido están en el Parque de Pilares? Te ponen doble carne, te ponen salchicha, velo, te ponen velo. Tocino. Ay, no. Como perro de carnicería.
1: No puedes, no puedes, ni pienses en eso.
0: Bueno, pero una alta tasa de sobrepeso y obesidad hace que más del 70% de los adultos presenten exceso de peso.
1: Ok.
0: Y eso genera, en el 12% de ellos, la estenosis lumbar.
1: Y debe de ser problemas en las rodillas y en un montón de lados, ¿verdad?
0: Aparte todo lo que cargas, ¿no? Ajá. También actividades laborales pesadas.
1: Cargar.
0: Agricultura. Construcción.
1: Sí, cargar cosas, ¿no?
0: Sí,
2: claro.
0: La agricultura, la construcción. Los trabajos de albañilería.
2: Ser bodeguero y todas esas cosas.
0: Todo esto, sí. Bodeguero.
1: Y no se ponen luego los cinturones, ¿eh? No.
0: Lo que implica cargar peso. Sedentarismo en las zonas urbanas. Como no hacen nada de ejercicio, van perdiendo la masa muscular. Ajá. Y al ir perdiendo la masa muscular, comienzan a tener problemas más graves.
1: Empezaste a valer gorro.
0: Historial de accidentes frecuentes en el país por tránsito o trabajo. Ahí, si les falta alguno, le pueden pasar el escáner a Miriam.
1: Yo sí tengo
0: ahí
1: dos.
0: Están todos los accidentes.
1: Un atropellamiento y un choque.
0: No, no tiene dos. Tiene como 54.
1: No, es cierto. Nada más tengo esos dos. No te quieras desquitar por tus kilos conmigo, ¿eh? Te lo juro.
0: Mis kilos maravillosos y adorados ya se fueron. Pero tu alto historial de accidentes...
1: Dos. Una atropellada y la otra del cuello.
0: También cuentan coches inundados, tirados en el segundo piso.
2: Ay, qué barbaridad.
1: Eso no hubo accidente. Eso no me
0: Ay, acuerdo. Pero ¿cómo te quejabas?
1: Pues claro, porque si no, imagínate.
0: Bueno.
2: Eso a mí.
0: Ahorita me agarro de bajar este. Entonces, porque el público lo aclama.
2: El público me aclama.
0: Dice, ¿por qué nada más a Miriam?
1: No, pero no le ha pasado nada.
0: También a Marcos, también
1: no.
0: A Marcos.
1: Ah, no, sí, sí, le han pasado cosas.
0: A Marcos.
2: No lo las digas, pasado. Miriam. Mejor sigue de aquel lado.
0: Compendio de vanidades, vamos a poner este programa.
2: Exacto.
0: Ahora, ¿cuáles son los síntomas del conducto lumbar estrecho? Mira, los síntomas, se los digo por experiencia propia, aparecen de forma progresiva y empeoran con el tiempo.
1: Pues sí.
0: Y hay veces en que los tienen a todos con puras inyecciones.
1: ¡Ay, no, qué dolor!
0: El primero es el dolor lumbar que puede irradiar hacia glúteos y piernas. Ese se conoce como nervio ciático.
1: El maldito nervio ciático.
0: El maldito nervio ciático, sí. Exacto.
1: Ese ya me enseñaron en el INER unos ejercicios y ya se me está quitando por fin.
0: A mí también me estaban enseñando unos ejercicios, pero me da muchísima flojera hacerlos. Prefiero los del gimnasio.
1: Ay, no, yo sí.
0: Eso de que presiona con las rodillas la pelota y levanta la pelota y entonces baja la espalda y endurece el plex. Ay, no. Parece que te están diciendo, encuérate, brinca, salta, hazlo, ¿no? O sea,
2: claro.
0: Espérame una cosa a la vez.
1: Ese es bien flojo para hacer el ejercicio.
0: Ay, no, yo sí. Entumecimiento, hormigueo o sensación de ardor en las extremidades inferiores. Eso es una neuropatía. Repito, entumecimiento, hormigueo o sensación de ardor en las extremidades inferiores. Por eso yo tomaba el NP Max. El cartridol para todo lo que era el problema articular del disco lumbar, de la protusión. El NP Max para la neuropatía y el PG para la reconstitución del tubo neural. Y me funcionó increíble, ¿eh?
1: Qué bueno.
0: Adiós, problema.
1: Oye, para
0: me brinqué, me salvé el del quirófano.
1: Ay,
0: y estoy feliz.
1: Bueno. Sí, la verdad que sí.
0: Yo sí pensé que si el doctor me decía que no, dije, híjole, la torre, y dolerá cuánto tiempo voy a estar en la cama. Y me dijo, no, ya brincaste
1: a
0: la operación.
1: Me da miedo la rehabilitación.
0: Brincaste la operación y brincaste la infiltración.
2: Ay, qué bueno.
1: Bendito Dios.
0: Síguele como vas. Perfecto. Y también hay debilidad muscular en las piernas.
1: Pues sí.
0: También hay claudicación neurógena. La claudicación neurógena es la dificultad para caminar largas distancias. Eso yo lo tenía.
1: Sí.
0: ¿Te acuerdas? Y una vez fuimos a Las Vegas, yo ya no podía con la pierna.
2: No, ya es camino y camino.
0: Yo ya no, te lo juro que yo arrastraba. Bueno, una vez estábamos en Madrid y Miriam de plano tomó uno de los camioncitos esos que...
1: caballitos. No. Era uno de caballito, ¿no?
0: No, era como una motito.
1: Ah, sí, es cierto.
0: Era como una motito y me trepó a la motito porque yo no podía dar un paso.
1: Le vieras la cara y los demás les valía gorro.
0: Sí.
1: Y yo nomás lo vi con ya las ojeras, ya las jugaba con las rodillas, les iba pegando a las ojeras.
0: No, dije, una cosa horrenda.
1: Este pobre ya está verde.
0: Pero vamos a un pequeño corte y estamos volando con ustedes aquí en su programa.
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0: Y ya estamos nuevamente con ustedes en su programa
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0: Bueno, entonces les decía que está la claudicación neurógena, ajá, que es la dificultad para caminar largas distancias y que mejora al sentarte o inclinarte hacia adelante. Así es como mejora. Y luego la rigidez lumbar. En casos graves puede presentarse el síndrome de cau de quina, que es lo que les decía, que la cau de quina o cola de caballo son todos los nervios que salen de la médula espinal. Y aquí cuando hay el problema del síndrome de cau de quina, hay la pérdida de control de esfínteres.
2: No, muy fíjate.
0: Puede haber incontinencia.
1: Claro, porque los nervios están a las uh-huh, válvulas.
0: Puede haber incontinencia fecal o vesical.
1: Claro.
0: Cualquiera de las dos, o sea que te haces pipí o popó y ni cuenta te das. Uh-huh. Y debilidad severa en las piernas, lo que constituye una urgencia médica.
1: Mi mami.
0: Ahora, el diagnóstico combina la exploración clínica y los estudios en imágenes. Y el especialista va a evaluar el dolor y la movilidad, los reflejos y la fuerza en las extremidades. Ahora, las pruebas de imagen que te hacen son la radiografía de columna, que para mí no sirve de gran cosa. Uh-huh. Porque para ver una estenosis lumbar no te sirve una radiografía. Eso se los digo, o sea, para que ni anden gastando a lo tonto. Porque muestra alteraciones óseas y muestra alteraciones en la alineación vertebral, pero no sale el conducto.
1: Claro.
0: O sea, ahí no sale el conducto lumbar.
1: ¿Qué sería una...?
0: En la resonancia magnética.
1: La resonancia magnética.
0: En la resonancia magnética, pero tiene que ser posterior, frontal y lateral.
1: ¿Como pollito rostizado?
0: Sí, porque no en todas las imágenes sale el daño. Entonces hay que, yo me hice frontal, lateral y posterior. El estudio. Uh-huh, ya, sí, para que puedan, y me lo hice en dos posiciones. Uh-huh. Porque no me encontraban, como tenía tan escondida la estenosis y la protrusión era en un disco que no se veía bien, pues me lo tuve que hacer en varias posiciones. Y fíjate que ya le perdí el miedo al tomógrafo. El tomo, entonces el fonógrafo.
1: El fonógrafo, hace años.
0: Te iba a decir, ya el tomógrafo, no AM, ¿verdad? Música ligada a tu recuerdo.
1: Y que ya me era música padre.
0: Yo ya le perdí el miedo, ya me tranquilizo. Porque las primeras veces que me metían al tomógrafo sentía que me iban a meter a un féretro. Y me daba claustrofobia. Y ahora ya nomás cierro mis ojos y ahí me avisa.
2: Cierro mis ojos.
0: ¿Ya ves cómo hace así? Bueno, también una tomografía computarizada que es útil en pacientes que no pueden someterse a la resonancia. Y la electromielografía. La electromielografía evalúa la transmisión eléctrica de los nervios. Y esta electromielografía se ocupa muchísimo para personas que tienen esclerosis múltiple.
2: Mira.
0: O ELA. Esclerosis lateral amiotrófica, ¿no? Entonces, en México, estos estudios están disponibles en hospitales públicos de alta especialidad, si es que hay reactivos, si es que hay placas y si es que hay técnico disponible. Así que mejor les sugiero que vayan a clínicas privadas o a los laboratorios. Sale carito, pero pues lo menos tienes el estudio, ¿no?
1: Sí.
0: Ahorita debe andar como en $6,300 una resonancia de columna.
2: Ya más. Uh-huh.
0: Más o menos. Si te haces dos, pues $12,000, ¿no? O sea, enfermarte es un lujo, ¿eh? Por eso mejor tómense su cartridol, tómense su NP-Max, tómense su Pre-G, por si las dudas, por si acaso y por si se ofrece. ¿No?
1: Y por el dolor, yo creo que a nadie le gusta estar enfermo ni que te duela nada.
0: Y a mí me funcionó, yo me mejoré,
1: claro.
0: Por no decirles yo me curé, yo hablo de mí, ¿eh?
2: Sí.
0: Yo me curé, yo ya tengo mis estudios, yo salí adelante, a mí no me van a intervenir, no me van a infiltrar y la recuperé, la libre.
1: Bendito Dios.
0: Ahora, el tratamiento depende de la gravedad de los síntomas y del impacto de la vida diaria. Yo estaba bastante malito y me dieron medicamentos carísimos, ¿eh? Porque ahí te encargo lo que cuesta una caja de cada uno de los medicamentos.
1: También está carísimo, man. Oye, es que ya se están pasando con los precios de los medicamentos.
0: Mira, yo me acuerdo hace muchísimo, muchos años.
1: O sea, no manches.
0: Llegaban las personas y me decían, es que una caja de pregabalina cuesta $200. Uh-huh. Ahorita cuesta 700.
2: O sea, más del doble subió.
0: Más
2: qué
0: del triple.
2: Bárbaro.
0: Más del triple.
1: Mi inhalador también no llegaba a los 1,000 y ahorita está en 1,700.
0: Las gotas para ojo seco. Que mejor tomen ácidos grasos.
1: Carísimo.
0: Ácidos grasos esenciales. Costaban $320. Ahorita cuestan 1,100. 1,100 cuestan las gotas para ojo seco.
1: Sí, se están pasando, con los
0: medicamentos. La verdad es que... O quieren ver a la mitad de la población muerta, o quieren ver sus bolsillos podridos en dinero. No sé de qué se trata, ¿no? Pero bueno, el tratamiento es conservador, ¿no? En casos leves a moderados se recomiendan medicamentos analgésicos, antiinflamatorios y relajantes musculares, que no te van a corregir la estenosis, nomás te van a calmar el dolor. Luego te recomiendan la fisioterapia, que aquí la fisioterapia son ejercicios para fortalecer la musculatura lumbar y mejorar la postura. Y las infiltraciones epidurales de esteroides.
1: Ay, esteroides.
0: Que a mí me hicieron una infiltración epidural. ¿Te acuerdas el día que te dije me inyectaron la columna?
1: Sí.
0: Fue el doctor Atristain que me inyectó la columna. Me dijo, te la voy a poner nada más para que se te calme. Y yo dije, en mi vida me voy a poner una infiltración epidural. Duele peor que lo que tenía yo de daño. Te duele horrendo.
1: Esa es como la que nos ponen.
0: La raquia.
1: Sí, también.
0: Y los hábitos saludables, ¿no? Mantener un peso adecuado.
1: Hacer ejercicio.
0: Ergonomía en actividades cotidianas.
1: Bien.
0: Entonces, yo les digo que aquí falta mencionar. Pues tu cartridol, tu prejito en NP-Max.
1: La suplementación, claro.
0: No, pero específicamente tu cartridol, tu prejito en NP-Max.
2: Sí, que es claro. Muy específico.
0: Que es con lo que yo estoy enamorado de que salí de esto. No, lo amo. Digo, qué bendición que yo me dedico a esto. Cada que he tenido cuadros graves, digo, qué bendición que a mí me tocó dedicarme a esto. Primero porque me ahorré un billete. Y pues segundo porque sí logré reconstituirme por completo.
1: Claro.
0: ¿No? Ahora, hay tratamiento quirúrgico que es el que a mí me indicaba Alejandro. ¿No? Se indica cuando los síntomas son severos o no responden a la terapia conservadora. Y entre los procedimientos más comunes está la laminectomía lumbar. Se llama laminectomía lumbar, donde se retira parte del hueso para ampliar el canal. Y ahí te ponen una prótesis. Y luego la foramiotomía, que ensancha los orificios por donde salen los nervios. Es foraminotomía, perdón. Foraminotomía. La foraminotomía, la laminectomía lumbar, la fusión vertebral también, que es cuando se estabilizan los segmentos de la columna cuando hay inestabilidad. Normalmente ponen clavos también. Y la cirugía mínima invasiva. Esta es una técnica con pequeñas incisiones, como si fueran la operación de la vesícula, ¿no? Que te la hacen por la laparoscopía. Ya ves que te ponen un huequito y te meten por ahí instrumental, otro huequito te meten a malla y otro huequito sacan el material, ¿no? Que son técnicas con incisiones pequeñas y menor tiempo de recuperación. Y bueno, pues la recuperación, el pronóstico es conservador. Los pacientes mejoran en semanas o meses y siguen las indicaciones médicas. Y la recuperación suele tardar de 6 a 12 semanas, aún en casos complejos. Y pues, ¿hay formas de prevenir este problema? Sí. Mantener un peso saludable, realizar actividad física, corregir la postura, evitar el sedentarismo y tratar a tiempo las lesiones o enfermedades de columna. Pues llegamos al final de esta hora. Muchísimas gracias por habernos acompañado. No nos vamos. Después del himno nacional regresamos con ustedes aquí en este su programa
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4: ¿Sabías que hacer estiramientos diarios reduce el riesgo de lesiones y mejora tu movilidad? 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
7: En este momento, mientras escuchas estas palabras, tu cerebro está haciendo algo extraordinario. Está interpretando sonidos, convirtiéndolos en lenguaje, buscándole sentido y al mismo tiempo manteniéndote respirando, parpadeando y con el corazón latiendo. Todo eso en menos de un segundo. Y lo más sorprendente, el cerebro que hace eso hoy no es el mismo que tenías hace 10 años. Porque tu cerebro nunca deja de cambiar. El cerebro no es una estructura fija, sino un sistema dinámico que se transforma a lo largo de toda la vida. Todo comienza en el vientre materno, donde se forma un cableado cerebral único para cada persona, tan irrepetible como una huella digital. Ese cableado es como el hardware de una computadora. Establece los circuitos básicos que nos permiten respirar, dormir y succionar apenas nacemos. Después del nacimiento llega la infancia y ahí el cerebro se convierte en una esponja. Cada estímulo, una caricia, una canción, un juego, funciona como un programa de software que se instala sobre ese hardware inicial. Las conexiones entre neuronas se multiplican a una velocidad impresionante. Por eso, la infancia es la etapa de mayor plasticidad cerebral, la capacidad del cerebro para transformarse en respuesta a lo que vive. Luego viene la adolescencia. Y aquí pasa algo fascinante. El cerebro empieza a afinar sus conexiones. Fortalece las que más usa y elimina las que no necesita. Pero atención, el lóbulo frontal, que es donde se toman decisiones y se controlan los impulsos, todavía no está terminado. En muchos casos, no madura completamente, sino hasta después de los 21 años. Por eso, en la adolescencia, es común actuar sin medir riesgos y buscar la gratificación inmediata. No es rebeldía, es biología. En la adultez, el cerebro alcanza su mayor estabilidad. Las redes neuronales están mejor organizadas, lo que permite pensar con mayor claridad, regular las emociones y tomar decisiones complejas. Pero estable no significa estático. En esta etapa, también pueden aparecer desafíos emocionales como el estrés, la ansiedad o la depresión, porque en el cerebro siempre conviven emociones positivas y negativas. Y mantener el equilibrio depende mucho de cada persona. Y cuando llega la vejez, aunque la memoria a corto plazo puede fallar y algunas conexiones disminuyen, el cerebro sigue siendo capaz de aprender, de adaptarse, de sorprendernos. La experiencia acumulada fortalece capacidades como el juicio y la reflexión. Envejecer no es apagarse, es cambiar de ritmo. ¿Cuidar este órgano extraordinario? Existen tres claves. Actividad física para oxigenar el cerebro, estimulación intelectual para forzar la neuroplasticidad y convivencia social, porque el cerebro humano está diseñado para relacionarse con otros. El aislamiento y la soledad lo dañan. La conversación, la colaboración y el afecto lo protegen. Porque entender el cerebro, como dice esta gran científica mexicana, es entendernos a nosotros mismos. Con información de la doctora Herminia Pasantes, pionera mexicana en neurociencias e investigadora emérita del Instituto de Fisiología Celular de la UNAM. Les saluda Mónica Genis.
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8: Las uñas de las manos crecen casi 4 veces más rápido que las uñas de nuestros pies.
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1: Buenas noches, bienvenidos a este su programa
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1: Yo soy su amigo Gerardo Medina, me da muchísimo gusto que nos acompañen a través de esta su casa, Grupo Fórmula, donde le damos poder a su voz. Y para compartir conmigo este espacio, la siempre optimista presencia de Miriam Díez.
3: Hola, ¿cómo están? Bienvenidos, que estén muy bien con nosotros hoy.
1: Y fíjate, para tu optimismo, para tu alegría, para tu benevolencia, hoy vamos a hablar de las 10 enfermedades neurológicas más comunes.
3: ¡Ay, qué cosa!
1: Si no estás loca, estás atorada, estás detenida.
3: Así me traes, ¿ves? Lo que pasa con estar contigo, mira, así.
1: Pero yo te pongo el remedio y el trapito.
3: Pues mejor no pongas, pausa.
1: No, nada más te enfermamos también.
3: No, nada más pon la pausa.
1: También te curamos.
3: Ay, está bien, muy bien.
1: ¿Sí? Si no, ¿con quién experimentamos?
3: Claro. Qué y también voy a cobrar regalías por eso.
1: La maravillosa virtual, grata.
3: ¿Virtual?
1: Sí, es virtual. Porque no sabes si está o no está. A veces parece holograma.
4: El avión, dice Jerry.
1: Sí. ¿No te has fijado que a veces parece holograma?
4: No, pues si no.
1: Como que sientes que está, pero no participa.
4: Pues si no me das la palabra, Jerry. Estabas volteando para allá.
1: Bueno,
4: para
1: el día de hoy, señor Marco Antonio Silva, va a llevar el programa.
4: Aquí estamos, Jerrito. Y vamos a hablar de todas esas.
1: Bueno, estamos hablando de la maravillosa, sensual, heteroflexible, cálida, deslumbrante, maravillosa, sensacional. Presencia de Marco Antonio Silva.
4: Jerrito, aquí estamos. Mira los dientillos que hace. Ay, me encanta. Cuando quiere decir algo, Jerry, nada, se continúa.
1: Rómpete el esmalte.
4: Ya ves, digo que... Esa mentecita.
1: ¿Cómo estás, Marquito?
4: ¿Qué piensa? Muy contento, Jerrito, la verdad.
1: Oye, ¿qué onda que ahora en las últimas reuniones que te he visto no has llevado a tu vecina?
4: No, pues sí, esta no. No. Y tampoco es de llevarla todos los días. Una que otra, ¿verdad? Una que otra, pues sí, tampoco.
1: Es que déjenme decirles que su vecina, que le mandamos un besito, se llama Martita.
4: Así es.
1: Siempre que lleva, llega con un pastel.
4: Ay, sí, sí, es cierto. Ahora sí, no.
1: Hace ricos sus pastelitos.
4: Muy bueno, pero buenísimo.
1: A mí me dio uno muy bueno de piña.
3: Uh-huh. Es linda.
4: Es linda, ¿verdad? Es
1: una y linda dije, persona. ¿Y ahora dónde está la vecina y el pastel?
4: Está más el pastel que la vecina, dice Jerry.
1: Pues sí, No, le mandamos besitos y manda el pastel. Y pues qué bueno que estés bien, Marta.
4: Sí, Jerrito, muy contento.
1: Me da gusto verte bien, me da gusto verte en buenas condiciones.
4: Muchas gracias, Jerrito.
1: Me pregunta un señor, oye, ¿por qué Marco Antonio Silva siempre usa gorra? Por payaso, le digo.
4: Por payaso.
1: Ah, ¿no es por pelón? No es por pelón, es por payaso.
3: Por payaso.
1: Digo, no se quiere quitar la gorra ni para ir a dormir.
4: Ni para ir a dormir.
1: Dice, ¿tiene pelo? Sí, tiene pelo.
3: Ay, quita.
1: Para el amiguito que me preguntó ahí en la colonia Roma, vive al lado de la tienda.
4: ¿A poco?
1: Sí, les mando saludos, por
4: saludos.
1: Cierto.
3: Muchos saludos.
1: Ya pasé tus saludos, hermoso. Lo que pasa es que no me acuerdo de tu nombre. Pero bueno, sí.
4: Que por cierto, tienes que pasar el anuncio parroquial nada más del día 21. Ya.
1: Les recuerdo que el día 21 vamos a tener una plática. Ajá. Sobre tristeza, depresión y duelo. ¿Podemos vivir felices? Sí.
3: Sí.
1: ¿Podemos ser personas más realizadas? Sí. Sí. ¿Está mal que seamos felices aunque tengamos un dolor?
4: No.
1: ¿Tenemos derecho a seguir viviendo aunque alguien haya partido? Y sí, aunque nos duela mucho la muerte de algún ser querido, sí tenemos derecho a ser felices. Entonces, todos los que quieran acompañarnos, que tengan un problema de duelo, que no lo puedan sacar, que vivan afligidos y se estén enfermando, carcomiendo por el duelo, por la tristeza, por la depresión, vayan ese día porque les voy a dar una plática donde les garantizo que van a entender que todos tenemos derecho a ser felices. Pese a cualquier circunstancia. Pese y a pesar de cualquier circunstancia. Porque venimos solos en este mundo y nos vamos solos, y el único objetivo que tiene la vida es ser feliz. Es el único objetivo. Tú vives, creces, formas familias, trabajas, empiezas proyectos, haces todo lo que haces con la intención de sentirte bien, de sentirte feliz, de sentirte realizado, de sentir que estás bien contigo.
3: Claro.
1: ¿Quién se levanta todos los días con la idea de ojalá yo hoy pueda trabajar, emprender, terminar hecho una piltrafa para que otros sean felices,
3: bueno, ¿quién sabe?
1: Aunque a mí me cargue la fregada?
4: No, pues.
3: Espero que no haya nadie así.
1: Hay mucha gente, Miriam.
3: Sí, ¿verdad?
1: Oye, pero ve por ti. No, no. La gente que está bloqueada. Ve por ti. No, es que le tengo que comprar primero zapatos a mis hijos. Bueno, cómpraselos, pero no los tenis de 2,000 pesos. Cómprale unos de 800 y esos 1,200 pesos de diferencia, que significan 2 días de trabajo y de fregarte como burro, descánsalos.
4: Sí.
1: Cuando ellos tengan la posibilidad de comprarse lo que a ellos les guste con el lujo que ellos desean, que lo hagan.
3: Que lo entonces.
1: Tú dales los satisfactores necesarios, pero no pierdas la capacidad de descansar, de ser feliz, de emprender proyectos, de dedicarte tiempo a ti mismo.
3: Claro.
1: Porque crees que es tu obligación.
4: No.
1: ¿Ser un cajero automático?
3: No.
1: ¿O un proveedor del supermercado? No. No. Ninguno de nosotros somos cajeros automáticos.
3: Uh-huh. A veces uno siempre quiere darle lo mejor a los hijos, lo mejor en todo. Pero no te das cuenta que si les empiezas a dar todo y tú tienes carencias, después él tampoco o ella no va a luchar por lo que más quiera, va a creer que tú se los empiezas
1: si
3: a dar.
1: Si tú le das todo a,
3: que tú te
1: a los demás.
3: Que para darle.
1: Exacto, porque además la costumbre se vuelve ley.
4: Uh-huh. Siempre.
1: Y la ley sí. Se vuelve obligación.
4: Uh-huh. Y más cuando no les das una educación también a los hijos desde pequeños, que las cosas se tienen que ir ganando, que no, la vida no es gratis. Como dicen, Miriam, muchas veces te gana el sentimentalismo como padre, y entonces ya ves que te hace relojito, agacha la cabeza y te da la tristeza. Ay, bueno, pues se lo voy a comprar aunque yo me prive de esto. Bueno, voy a hacer esto aunque me prive. Y así se lleva en la vida. Y algunos, no todos, afortunadamente, algunos piensan que los papás ya están obligados a de por vida sacarlos de todos los problemas que tengan de cualquier tipo. Ah, pues no gano bien, pues que me dé. Ah, yo quiero un coche que me complete o que me lo dé porque es mi papá. Y así. He conocido yo gente de 30, 40 años que está así en esa circunstancia. Y dices, oye, pues que ya, o sea, tú ya debes de ser autosuficiente. Ya no tienes por qué estarle pidiendo dinero. No, pues ¿por qué no? Pues siempre me ha ayudado.
1: Mira, a mí mi papá me enseñó a trabajar desde los 13 años.
4: Ahí está.
3: Sí, yo también.
1: Pero yo empecé a trabajar desde antes por gusto. Uh-huh. Porque a mí me encantaba el billete. Uh-huh. O sea, es algo que, digo, no... Hay mucha gente que dice que esto es malo, está loco.
4: No, ¿por qué? Mejor,
1: o sea,
4: ir mejor,
1: si tú lo puedes conseguir, si tú puedes obtener tu satisfactor, si es un trabajo honrado, si no,
3: claro,
1: le quitas nada a nadie, tú puedes vivir como se te pegue la gana.
3: Así yo es. Me acuerdo que antes, inclusive en el parque o en la calle y eso, perdón, ponías tu disque tiendita y hacías el agua de limón que le vendías a la,
1: sí,
3: señora,
1: ajá,
3: de al lado. Y,
1: sí,
3: y le robabas las papitas a tu mamá y las ponías en otra bolsita y las vendías.
1: Mira, yo pedí una vez a los Reyes Magos,
4: ajá,
1: que a mí me tocaron unos Reyes Magos maravillosos.
4: Ay, qué padre. Qué
1: maravillosos.
3: ¿No? A mí me traían ropa, no me caían tan bien.
1: Este... Uh-huh. Les pedí un teatro Viñol. Uh-huh. ¿Te acuerdas que había un teatro de cartón?
4: Sí, claro. Uh-huh.
1: Me lo llevaron. Entonces yo tenía mi dulcería dentro del teatro y daba mi función con marionetas.
4: Ay, ¿en serio?
1: Tenía yo 9 años.
4: Ay, mira.
1: Y juntaba a todos los vecinos y les cobraba yo 5 centavos, que tal vez existían los cinco y los 10 y los 20 centavos.
3: Los de a 5, los moneditas.
1: Entonces yo les cobraba 5 centavos por darles mi función de teatro.
3: ¿Y los de 20 eran de cobre?
1: Y como tenía yo mis libros, porque mi papá era librero, entre otras cosas, tenía yo mis libros de los cuentos, entonces les contaba las historias y todos se juntaban. Oh. Y mi mamá me hacía favor de hacerme palomitas y yo vendía las palomitas en cucuruchos.
4: Así
1: de, y de lo que yo juntaba, me llevaba a mi mamá al mercado de la Merced, al mercado de dulces de la Merced, y compraba yo mis cajitas de dulces y les vendía mis dulces a mis compañeros. Por gusto. Mm. Mis papás veían que era una dinámica muy saludable para un niño de 9, 10 años.
3: Pues es que también
1: años.
3: Te enseñan, ¿no?
1: Y luego mi papá se fue como gerente de Editorial Novaro, que hacían todas las revistas, Lágrimas y Risas, Charlie, el Memín Pingüín, El Payo, el Libro Semanal. O sea, me acuerdo de todas. Entonces, yo me acuerdo que llegaba mi papá y las revistas decían prohibida su venta. O sea, no sé yo qué decía prohibida su venta. Eran nada más. Entonces, yo lo que hacía es que ponía mi gran puestísimo de revistas.
3: Mi gran puestísimo.
1: Y lo que hacía era yo que, las si costaba, por decirte un caso, ¿no? Si costaba 50 centavos, la daba en 10.
4: ¿Qué?
1: La daba en 10. Y entonces, después llegaban las señoras y les decía, ya me llegó el Lágrimas y Risas de esta semana.
4: Uh-huh.
1: Porque me daba mi papá mis revistas nuevas, ¿no? Y entonces yo les cambiaba la revista vieja, uh-huh, por la nueva por 5 centavos.
4: Ok, mira, ¿qué tal? Listo, Jerry. Sí, siempre.
1: Y entonces comencé a hacer un puestazo así de revistas increíble.
4: Ajá.
1: Y me iba muy bien. Me iba muy bien. Ahora, mi papá, aparte de eso, tenía pollerías. Dos.
4: Pollerías, ok.
1: Tenía 2 pollerías. Ajá. Y entonces me acuerdo que agarraba a mi hermano Gabriel, que estaba hermoso, parecía niño Dios el escuincle. Con sus bucles, rubio, ojos azules. Muy bonito el chamaco. Y entonces tenía como 4 o 5 años. Uh-huh. Y entonces se acostumbraba mucho que en un auto de esos Valiant grandotes abrían la cajuela y ahí estaba la hielera con el pollo y vendían el pollo casa por casa, ¿no? Y entonces Gaby lo que hacía era, iba y tocaba la puerta y decía, pollito güerito. Entonces a la señora le encantaba ver al chamaco.
3: Al chamaco. Ay,
4: claro, aparte precioso, el chamaco. Pues
1: oye. Entonces le compraban el pollito güerito al chamaco. Entonces mi papá se los vendía. Y mi hermano José Luis le pidió permiso de vender tortillas en el coche. Entonces iba y recogía su huacal de tortillas y que le cabían 30 kilos al huacal. Y él vendía sus kilos de tortillas. En vacaciones hacíamos esto. A la gente que quería comprar
3: sus tortillas. Sí, normalmente era en vacaciones.
1: Con su pollo. O sea, tú puedes enseñarle a los niños el valor del dinero y hacer divertida la actividad.
4: Aparte, sí, sí.
1: Porque una cosa es que tengas necesidad y te exploten. Y otra cosa es hacer divertido el emprendimiento.
3: Sí, pues vas aprendiendo jugando el merchandising, ¿no?
1: Entonces, vamos a un pequeño corte y regresamos volando con ustedes en su programa.
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5: Cada vez es más común ver adolescentes que se sienten profundamente ofendidos ante una corrección, una crítica o una exigencia. Sin embargo, la vida está llena de retos, desacuerdos y momentos incómodos que requieren fortaleza emocional. Como padres y educadores, nuestro objetivo no es evitarles toda frustración, sino enseñarles a enfrentarla de manera saludable. Permitir que resuelvan problemas, asumir responsabilidades y aprender de sus errores fortalece su carácter. No se trata de ser duros, sino de acompañarlos mientras desarrollan resiliencia, tolerancia a la frustración y confianza en sus propias capacidades. Cuando un joven entiende que equivocarse forma parte del aprendizaje y que puede superar las dificultades, se convierte en un adulto más seguro y preparado para enfrentar los desafíos de la vida con equilibrio, perseverancia y una actitud positiva.
0: Explorando la naturaleza.
6: Playa de los Huevos de Dragón, Nueva Zelanda. La playa de Kuekohe es mundialmente famosa por las esferas de piedra gigantes que descansan sobre su arena, conocidas como las Mueraki Boulders. Según las leyendas maoríes, estas estructuras perfectas son los restos de canastas de comida que naufragaron de una canoa ancestral. Científicamente, son concreciones calcáreas formadas en el fondo marino hace 60 millones de años que la erosión costera ha dejado al descubierto. Su apariencia de huevos de dragón gigantescos otorga al paisaje playero un misticismo primitivo e inolvidable.
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6: Creel, Chihuahua. Ubicado en las tierras altas de la Sierra Tarahumara, este pueblo es la puerta de entrada principal a las majestuosas barrancas del Cobre. Rodeado de imponentes bosques de pinos, misteriosas formaciones rocosas y hermosas cascadas, es el lugar ancestral de la comunidad Rarámuri. Su estación del tren Chepe añade un encanto nostálgico ideal para la aventura alpina.
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6: La cordillera de los Andes es la cadena montañosa continental más larga de la Tierra, cruzando 7 países de Sudamérica.
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7: El desierto del Sahara fue una selva tropical hace miles de años, antes de sufrir un cambio climático drástico.
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7: Las uñas de las manos crecen casi 4 veces más rápido que las uñas de nuestros pies.
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1: Y ya estamos nuevamente con ustedes en su programa
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1: Bueno, ya les contamos parte de nuestra experiencia, que no es triste, es alegre, es una experiencia emprendedora. Era una manera divertida de jugar y ganar.
3: Y con eso yo luego me iba a comprar mis dulces a los muditos.
1: Yo llegué a juntar en un año.
3: Y ponía en una alcancía también.
1: Yo en un año llegué a juntar 500 pesos.
4: Míralo.
3: Sí.
1: Que era un dineral,
4: pues claro.
1: Porque mi papá me daba el peso de plata. ¿Te acuerdas que existían los pesos de plata?
3: Claro.
1: Nos daban en aquel entonces algo que yo no sé si todavía sigan dándoles a los niños. Mi domingo.
3: ¿El domingo? Sí, a mí me daban mi domingo.
1: Nos daban nuestro domingo. Y a mí me daban un peso de plata.
4: Mira.
1: Y todo lo juntaba yo. En una cajita de zapatos la pinté yo muy bonita con mis crayolas, le puse su hoyito y ahí guardaba mis pesos.
3: A mí mi papá nos ponían unas alcancías que eran como unas cajitas fuertes chiquitas y cada uno teníamos una de cada color.
1: Ah, también tuve mi caja fuerte gris.
3: Ajá. Había la mía gris, verde y azul oscuro.
1: Y azul oscuro,
3: gris,
1: sí.
3: Como gris.
1: Sí, pero esa me gustaba para otras cosas más.
3: Y ahí es donde yo iba metiendo y le decía, si ustedes... Lo que ustedes ahorren, yo les pongo el doble.
4: Mira.
3: O sea, tú ponías un peso y él te ponía otro peso.
4: Oye,
3: ¿no?
4: Muy bien.
1: Sí.
4: Muy
1: y mi papá me decía, si salen con promedio de 10 de la escuela, les regalo un billete de 100 pesos.
4: No,
1: y me partía el hocico todo el año para que me diera mi billete de 100
4: Siempre
1: pesos.
4: Siempre fuiste cerebrito para la escuela ayer.
1: No, todos mis hermanos también, ¿eh?
4: Ah, sí. Y no, todos... Marta no, me dijeron que Marta no.
1: No, Marta era muy inteligente.
4: Es cierto.
1: Por lo menos más que Marco Antonio Silva.
4: Sí. No, sí, todos lo que me dicen que son estudiosos. Ahí sí no le batalla a tu papá, fíjate que aplíquense que la escuela...
1: Porque como era una casa donde aprendimos que lo que nos daba de comer eran los libros.
4: Ajá.
1: Mi papá era librero.
4: Ajá.
1: Pues empezamos a amar las letras, la historia, la lectura. Uh-huh. Eran pasatiempos.
4: Sí, pues lo que había
1: los teníamos. Imagínate. Pero hoy, pues, todo el mundo ama el celular, la tablet, la computadora.
3: No, ya ni piensas, ahora tienes que saber cómo preguntarle a la IA, nada más.
1: La inteligencia artificial, que ya lo dijo Elon Musk. Ya ni estudien para médicos, ¿eh? Porque va a haber médicos robóticos que van a hacer las cosas mejor que los humanos y van a estar por todos lados. O sea, fíjate hasta dónde vamos a llegar a desplazarnos
4: claro.
1: Nosotros mismos.
3: Qué horror.
1: Ahora, dentro de todo esto no hay como el toque personal. Y algo que se trata... Fíjate que tiene días que a Marquito, que lo veo, se está cayendo de sueño.
4: No. Dice que me estoy cayendo.
1: ¿Tiene los ojos tristes o pedorros?
3: No, viene adolorido.
4: Anda adolorido lo que te he hecho. Pero...
1: ¿Tiene Marco Antonio los ojos pedorros?
4: Pedorros, ahora los tengo pedorros, sí.
1: Así decía mi
4: amor. Oye, el viernes andaba también, el sábado también en lo del... ¿Te acuerdas que me dijiste? Que te veía con mis ojos así.
1: Ay, no. Todo mundo me ha dicho que poca Mauser, ¿eh?
4: ¿Por qué?
1: Que cómo es posible que no te hayan entregado el salón como te lo hiciste.
4: Ah, no, pero bueno, no pasa nada. Pero ya andaba con mis ojos chiclosos, ¿no lo viste el sábado?
3: ¿Chiclosos por qué? ¿Te los pegaste o qué?
1: Y barriendo confeti. Ay, no.
3: Es que cuando estás cansado o te sientes mal, se nota.
4: No te sientes mal.
1: Eso no se hace, Marquito.
4: Uh-huh. Bueno, sí.
1: O sea, llevas a alguien que terminando la fiesta, tú puedes irte como quieras, como araña fumigada. Pero aquí te dejo esta persona que va a llegar a tal hora a recoger todo, ¿no?
3: Claro, o te quedas tú y lo terminas.
1: No, porque si estás como araña fumigada, lo vas a dejar peor, ¿no? Pero
3: capaz de que te metes a la casa del vecino.
1: En vez de quitar el confeti, dejas el canto de la guácara, ¿no?
3: ¡Ay, guácala!
1: Entonces, pero no se hace. Sí le voy a llamar la atención a ella, ¿sabes quién? Pero bueno, vamos a hablar de las 10 enfermedades neurológicas más comunes.
3: ¿Comunes?
1: A ver, ¿cuál nos toca a nosotros?
3: A ver,
4: diez
3: vamos a
1: fíjense, los médicos neurólogos son especialistas encargados de tratar las afecciones o enfermedades relacionadas con el cerebro.
4: Ajá.
1: Con la médula espinal, el sistema neuromuscular, el sistema nervioso central, periférico y autónomo. Porque hay varios sistemas nerviosos, ¿no?
4: Uh-huh.
3: Sí.
1: Enfermedades desmielinizantes.
3: Sí.
1: Como la neuropatía,
3: sí.
4: Que se te pega el cablecito.
1: La esclerosis lateral amiotrófica.
4: Cuando es la desmielinizante.
1: ¿No? Uh-huh. Las disautonomías, que yo tenía una disautonomía. y de las características agudas, crónicas o degenerativas que pueden derivarse de la función del cerebro.
4: Ay, qué poco.
1: También de nuestra constante búsqueda de innovación y de nuestra comunidad de profesionales para detener las pérdidas y ayudar a ganar en todo aquello que nos busca y que requiere una vida plena, ¿no? Por ejemplo,
4: Parkinson, te limita.
1: Alzheimer, demencia senil, pérdida de la memoria, ¿no?
4: Todo eso te limita.
1: Y claro, parte de ello es precisamente mantenernos informados para poder tomar decisiones adecuadas con respecto a la atención médica.
3: Claro.
1: Y definir si necesitas atención neurológica.
4: Oye, porque día a día se ha vuelto como o más visible o han crecido los casos de todas estas enfermedades, porque ya conoces o hablas y escuchas de gente que te está padeciendo este problema. Por ejemplo, nosotros estuvimos cercano a Rogelio Guerra, pero también...
3: Porque ya vas llegando a la edad donde te enteras de todo.
1: No, yo también estuve cercano a mí, que me dio la isquemia cerebral transitoria, transmitiendo Facebook y al aire, se me cayó la fascia.
3: ¿Ya cuando eres chiquito? Vas a las fiestas infantiles, a las piñatas, a las primeras comuniones.
4: Y ni te enteras si alguien está enfermo ni además.
3: Luego ya vienen las bodas y todo eso. Y luego ya las
4: enfermedades.
3: Las enfermedades y las fiestas donde ves gente en los velorios.
4: Ay, qué poca abuela. Oye, Miriam.
1: Te tocan hospitales, velatorios y crematorios.
3: Claro.
4: ¿No? Qué bárbaro.
3: Ahí es donde te actualizas.
1: No, venimos de un acidito todos.
4: Pues eso fue el comentario más feo, ese de que ahí es donde velorios.
3: Pues sí, llegan las edades, ya no te invitan.
1: Llegas en una edad que, donde te encuentras a todos tus cuates en los velorios.
4: Sí, lo que dice Miriam.
1: Es donde se... Miren, yo
3: ya
1: quiero
3: no
1: hacerles un comentario.
3: ¿Ya no te invitan a las bodas? ¿De quién?
4: Es a los velorios ahora.
1: Yo quiero hacerles un comentario de algo que es real.
4: Ajá.
1: Y que es horrendo. El caso de un señor que les pedía a los hijos que le pudieran comprar, por favor, su antihipertensivo. Y el señor, es que ayúdenme con mis medicinas, y ayúdenme a comprar mi antihipertensivo. Y pues bueno, nunca tuvieron los hijos para ayudarle. Ahorita no tengo.
4: ¿Hoy tenían los recursos?
1: No sé, pero nunca tuvieron para
4: ayudarle. Bueno, nada más para saber.
1: No sé.
3: Que tú consigues como sea.
1: Entonces, pues si estás viendo que tu papá dice, ay, no, pues si no es Juan, es Petra, y si no es Petra, es Chana, y si no es su fregada hermana, ¿no?
4: No es el papá.
1: Entonces, nadie le ayudaba. ¿Cuánto te puedes gastar en darle al señor para su medicina?
4: Uh-huh.
1: Bueno, pues resulta que ninguno de los hijos fue capaz de darle para las medicinas. Y el señor se murió.
3: ¡Qué poca!
1: Pero sí tuvieron para comprar un féretro de 40 mil pesos.
3: ¡Ay, no, bueno!
1: Sí tuvieron para comprar las coronas, que te costaban 1,200 pesos cada corona.
4: No, fíjate nomás. ¿Cómo?
1: Sí tuvieron para pagar el velatorio. Sí tuvieron... Sí. Para pagar la cremación. O sea, no tienes dinero para pagarle a tu papá 800 pesos de medicinas cada mes, pero sí tienes 70 mil pesos para enterrarlo, llorarle ya que está muerto, meterlo en una caja y irlo a quemar.
4: No, fíjate.
1: O sea, esas son las cosas ilógicas que tiene la vida.
3: Sí, es cierto.
1: Esas son las cosas ilógicas. O sea, ¿para qué le lloras?
4: Uh-huh.
1: Mejor le hubieras dicho, así con la misma codez, con la misma frialdad, con la misma
4: mezquindad
1: con que lo trataste en vida, pues ¿sabe qué? Pues ni lo vamos a velar, ya nomás páselo y crémelo.
4: ¿Y sabes qué yo creaste?
1: Me ahorro la caja, me ahorro las flores, me ahorro el velatorio, me ahorro el café de los invitados, me ahorro dejar de trabajar un día, me ahorro todo, nomás crémelo, porque como nunca me importó en vida que estuviera bien, ¿por qué me va a importar en muerte?
3: Ay, qué coraje.
4: Y a la hora de la hora, incluso a lo que sí llegan es rapidísimo, porque eso es más rápido que veloces, llegan a ver la casa, a ver qué se llevan, o si se quedan con la casa, si agarran las escrituras de la casa, de los documentos.
1: A mí me consta, cuando murió mi abuela, no voy a decir nombres,
4: ajá,
1: tenía 3 televisiones. Todavía no acabó el funeral, ya no había ni una.
4: Ya ves lo que te digo, o sea, pero con una rapiña, una habilidad, llegan
1: sí,
4: a
1: o sea, las... Esas son las cosas que tú no entiendes, ¿no?
3: No, pero bueno, la verdad no.
1: Así que en vida, hermanos, en vida, y no anden ahí haciéndole ridículo. Miren, ¿qué tipo de enfermedades trata un neurólogo? La primera es la cefalea, el dolor de cabeza.
4: Uh-huh.
1: Que fíjense que estoy haciendo yo todo un protocolo de tratamiento homeopático para cuadros de dolor.
4: Ah, está súper bien eso.
1: Para tratar dolores de neuralgia de trigémino, para tratar dolores invasivos de cáncer, para tratar dolores ardientes y punzantes, para tratar dolores de neuropatías herpéticas, para tratar tratar dolores, o sea, dolores muy fuertes. Estamos haciendo un protocolo y está funcionando muy bien con elementos de homeopatía. Para que ahora que tenemos consulta el próximo viernes 14 en Tonalá 188 en la Colonia Roma, los que tengan estos problemas de cuadros de dolor, vayan y con todo gusto los tratamos, igual que los que tengan problemas de duelos, tristezas o ansiedad, también se traten con homeopatía. Vámonos un pequeño corte y estamos volando con ustedes aquí en su programa
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0: Y recordándoles que pueden enviarnos un mensaje de WhatsApp al 55 23 35 47 74.
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0: Vamos a una breve pausa y regresamos a su programa Estilo de Vida.
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7: Un caracol puede dormir durante 3 años seguidos si las condiciones del clima no son favorables para su supervivencia natural.
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6: Las mariposas saborean la comida con sus patas traseras para verificar si una planta es apta para sus huevos hoy.
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7: La ninfa o Carolina. La ninfa es una pequeña cacatúa originaria de Australia que se ha convertido en una de las aves de compañía más deseadas del mundo gracias a su carácter afectuoso y su cresta móvil, la cual expresa sus diferentes estados de ánimo con total claridad. Estas aves son sumamente inteligentes y poseen una capacidad asombrosa para silbar melodías completas con una precisión increíble, interactuando activamente con los miembros del hogar. A diferencia de otros loros más grandes, las ninfas son pacíficas y disfrutan posarse en el hombro de sus dueños para recibir caricias prolongadas en la cabeza. Su mantenimiento requiere una jaula amplia, una alimentación variada y oportunidades para volar en espacios controlados y seguros. Su mirada expresiva y sus simpáticas mejillas anaranjadas conquistan de inmediato el corazón de cualquier amante de las aves.
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10: La llegada de un nuevo bebé transforma la vida de toda la familia, especialmente la de los hermanos mayores. Para un niño pequeño puede ser difícil comprender por qué ahora deberá compartir la atención, el tiempo y el cariño de sus padres. Es normal que experimenten celos, tristeza, enojo o inseguridad. En lugar de juzgarse esas emociones, es importante validarlas y ayudarlo a expresar con confianza. Hazlo sentir parte de esta nueva etapa, involúcralo en pequeños preparativos y procura dedicarle momentos exclusivos en los que pueda disfrutar de tu atención sin interrupciones. Recuérdale con palabras y acciones que sigue siendo profundamente amado y que su lugar en la familia nunca, nunca cambiará. Cuando un niño se siente seguro del amor de sus padres, le resulta mucho más fácil recibir a su nuevo hermanito con cariño y con alegría.
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7: Singapur. Singapur es una ciudad-estado futurista que se ha consolidado como el puente financiero y tecnológico más limpio, verde y eficiente entre Oriente y Occidente. Destaca mundialmente por su exitosa convivencia multicultural.

0: Del mundo, conocido popularmente como el Mar de Estrellas. Al caer la noche, las olas que rompen en la orilla brillan con una intensa luz azul neón. Este fenómeno es causado por el fitoplancton marino que habita en estas aguas, el cual emite luz propia como un mecanismo de defensa cuando es agitado por el movimiento del mar. Caminar por la costa dejando huellas luminosas es una experiencia surrealista, exótica y completamente mágica.
1: Mira, hay migraña, hay cefalea, hay problema de trigémino, hay noveno par de cuerdas de glosofaringio, hay migrañas y cefaleas mixtas, o sea, hay muy tantos extenso. Problemas, sí.
2: Ok, yo no sabía, ¿dolor de cabeza o migraña? Sí,
1: y luego vienen las cefaleas secundarias, que son aquellas que son causadas por traumatismos, por ejemplo, trastornos vasculares, donde hay una espasmolización de las venas, hay una oclusión, por incremento de la presión intracraneal. Porque acuérdense que hay presión arterial sistólica, diastólica, intracraneal, intraocular, enteroportal, renal, pulmonar. O sea, hay muchas presiones, ¿eh? No todas son iguales. Mucha gente se toma la sistólica y la diastólica y cree que ya está bien, pero puede venir con una presión intraocular brutal, que le haga perder el ojo y que le genere un derrame y un glaucoma. Sí. O puede venir con una presión intracraneal, independiente de la sistólica y la diastólica, y le puede dar una hemorragia cerebral. O puede venir con una hipertensión enteroportal, que detone también un cuadro muy agudo. O puede venir con una presión pulmonar, que pueda generar un proceso de accidente pulmonar, precisamente, ¿no? Entonces, renal, que genera incluso una insuficiencia de cuadro renal. Entonces, sí, pero bueno, las cefaleas secundarias son aquellas que son causadas por traumatismos, trastornos vasculares y incremento de la presión intracraneal, o incluso por tumores, o por personas que tengan procesos de convulsión.
3: ¿Y hoy te acuerdas cuando el músculo que te llega por la...
1: cuando tienes una contracción del acromio clavicular.
3: También te duele la cabeza.
1: Sí. Ahora, es el primer tipo de enfermedad que trata un neurólogo. La cefalea, el dolor de cabeza, que es lo que les decía que estamos tratando nosotros con homeopatía.
2: Eso va a estar interesantísimo.
1: Luego vienen los traumatismos cráneoencefálicos. Aquí se trata de una lesión directa de las estructuras craneales.
3: Un golpe en la cabeza.
1: Como consecuencia de un agente mecánico externo. Y puede originar un deterioro funcional del contenido craneal. Como tú dices, un trancazo, un golpe, ¿no? Se puede clasificar en contusión o concusión. Siendo la primera, la contusión, un golpe con las prominencias óseas, y la segunda, la concusión, como un movimiento difuso del encéfalo dentro del cráneo.
2: Mira.
3: Que se inflama.
1: Cuando el encéfalo se mueve dentro del cráneo, hay una concusión. Y cuando hay un golpe contra las prominencias óseas, hay una contusión. Y esto llega a producir vómito, amnesia, letargo, crisis convulsivas, entre otras cositas.
3: Por eso cuando se pegan en la cabeza, no te duermas, espérate, no sé qué, ya lo llevan al doctor para que lo vean.
2: Ahí pasa, ¿qué es lo que pasa? Porque, como dice Miriam, yo he escuchado muchas veces que cuando alguien se cae y se pega en la cabeza, no te duermes, la gente empieza como a dormirse, a dormir, más a cerrar los ojos. ¿Qué pasa ahí, Jerry? ¿Qué pasa con el cerebro?
1: El cerebro puede dejar de conectar. Puede dejar de conectar. Por eso cuando tienes un accidente muy fuerte, que tienes incluso hemorragias o derrames, te dicen, no te duermas. Aquí estoy, abre los ojos, no te duermas.
3: Sí, háblame.
1: Háblame, dime, tienes que mantenerlo consciente porque si no el cerebro se desconecta.
2: Híjole, y ya después...
1: No, pues queda en estado comatoso. O se puede generar un accidente.
3: Y los niños normalmente les pasa mucho, como tienen la cabeza más grande y más pesada que la demás parte del cuerpo, les puede pasar mucho. Hay que tener mucho cuidado.
2: Ok.
1: Sí, o sea, te tienen que tener animado, viéndote en estado consciente, sin que dejes de tener conciencia de lo que está pasando, ¿no? O a lo mejor no tienes conciencia, pero estás abriendo los ojos, estás viendo, te están hablando, estás escuchando.
3: Así es.
1: Hay una actividad cerebral.
3: Es importante.
1: Hay una actividad cerebral, ¿verdad? Ahora, está el evento cerebrovascular, el famoso EVC. Eso significa evento vascular cerebral, ¿no? Entonces, el evento cerebrovascular es una condición de daño cerebral por falta de oxígeno o por hemorragia en el parénquima cerebral. Hay factores de riesgo más importantes como la hipertensión arterial,

0: y la edad superior a los 60.
1: No te digo.
2: O sea, mire.
1: A ver, síguele, a ver si no vienen las hormonas incluidas ahí.
0: Ahora, existe una estrategia llamada camaleón.
2: ¿Camaleón?
0: Para identificar los síntomas y acudir al neurólogo para recibir la atención adecuada. La cal consiste en K, de cara, ¿no? Desviación de la comisura bucal. Es lo que me pasó a mí. Cuando tuve el esquema cerebral sensorial, o sea, primero se me trababan las palabras, se me cayó la fascia, o sea, los músculos de la cara, se me cerró el ojo, no podía articular la lengua, me comenzó a dar mucho sueño y dejé de coordinar las cosas.
2: Sí, es cierto.
0: Entonces, camaleón, primero K de cara, sobre todo la desviación de la comisura bucal, ¿no? Comienza a chocarse de la boca.
1: Sí.
0: O se te cae. Por eso cuando tomas agua se te va todo el agua, ¿no? Ma de mano. Comienza a tener debilidad o torpeza. Le de lenguaje. Hay dificultad para hablar. Y on de realizar llamada telefónica o servicios de emergencia. Camaleón.
1: Camaleón.
0: Sí, les dio el accidente. Sí. Bueno, entonces tenemos cefalea, que es el dolor de cabeza, traumatismo craneoencefálico, evento cerebrovascular. El cuarto es la epilepsia.
2: Uy, eso también es horrible.
0: Hay quienes nacen con el piramidal, con el piramidal inverso afectado. Y hay quienes generan cuadros de convulsión por cicatrices en el cerebro. No es lo mismo que te des un trancazo y te quede una cicatriz a los 40 años y te comienza a convulsionar a los 40 años por la cicatriz, o que tengas una cisticercosis, porque acuérdense que hay cisticerco hembra y cisticerco macho. El cisticerco macho se calcifica y queda ahí, genera una opresión y puede generar también convulsiones. A nacer epiléptico. Entonces, hay una diferencia entre una crisis epiléptica y una crisis convulsiva. ¿Sale?
2: Okay.
0: Entonces, la epilepsia es una condición neurológica donde ocurre una descarga neuronal excesiva. Cuando pasa de un lado a otro la corriente, se va atorando. Entonces, pasa y genera una descarga excesiva. Es anormal e hipercicrónica. ¿Qué condiciona crisis convulsiva si se considera como tal cuando ocurren dos eventos separados con 24 horas sin desencadenante? Dos eventos separados con 24 horas de diferencia sin evento desencadenante. Y puede ser focal o generalizada, dependiendo si la descarga ocurre en uno o los dos hemisferios cerebrales.
2: Ay, es que ese cerebro, imagínate, todas las variantes que tiene.
1: Sí, hombre.
2: Está brutal. Oye, Ahora,
0: no, dime, Marquito.
2: Nada más quería preguntarte, Jerry, para ese tipo de cosas, ¿hay estudios preventivos o no? Nada de eso, hasta que te empiece a dar el problema.
0: No, hasta que aparece el primer síntoma.
2: Eso.
0: O sea, porque es muy difícil que te hagan un estudio preventivo de todas las enfermedades para ver cuál es la que te va a pegar, ¿no?
2: Ok, ok. Vas a ver.
0: Ahora, están las demencias.
2: También.
0: Las demencias son un grupo de enfermedades que afectan las funciones mentales. Sobre todo el juicio. El cálculo, la habilidad visoespacial, captar las dimensiones, ¿no? La toma de decisiones, el lenguaje, las praxias. Los dominios más frecuentes afectados son los mnemotécnicos.
1: ¿Eso qué es?
0: Los mnemotécnicos es la memoria, el reconocimiento sensorial, las habilidades constructivas y el lenguaje. Y se llaman, en medicina, se llaman amnesia, agnosia, apraxia y afasia. Vámonos a un pequeño corte y regresamos volando con ustedes aquí en su programa
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3: Ácido alfa lipoico. El ácido alfa lipoico es un antioxidante que se produce de forma natural en el cuerpo. También se puede ingerir en alimentos y en suplementos. Es considerado como el antioxidante universal, ya que es tanto soluble en agua como soluble en aceite. Algunos de sus beneficios son brindar protección al cerebro y también ser útil en ciertas enfermedades del hígado, como la neuropatía diabética. El ácido alfa-lipoico reduce los síntomas de neuropatía diabética, principalmente dolor, entumecimiento en extremidades inferiores y ardor. En la dieta de diabéticos tipo 2, aumentó un 30% los niveles saludables de insulina, incrementando notablemente la utilización de glucosa en la sangre. Para el caso de los diabéticos en particular, es un nutriente que mejora notablemente su calidad de vida. Vamos a una breve pausa y regresamos a su programa Estilo de Vida. 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
4: Cada vez es más común ver adolescentes que se sienten profundamente ofendidos ante una corrección, una crítica o una exigencia. Sin embargo, la vida está llena de retos, desacuerdos y momentos incómodos que requieren fortaleza emocional. Como padres y educadores, nuestro objetivo no es evitarles toda frustración, sino enseñarles a enfrentarla de manera saludable. Permitir que resuelvan problemas, asumir responsabilidades y aprender de sus errores fortalece su carácter. No se trata de ser duros, sino de acompañarlos mientras desarrollan resiliencia, tolerancia a la frustración y confianza en sus propias capacidades. Cuando un joven entiende que equivocarse forma parte del aprendizaje y que puede superar las dificultades, se convierte en un adulto más seguro y preparado para enfrentar los desafíos de la vida con equilibrio, perseverancia y una actitud positiva.
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5: Creel, Chihuahua. Ubicado en las tierras altas de la Sierra Tarahumara, este pueblo es la puerta de entrada principal a las majestuosas Barrancas del Cobre. Rodeado de imponentes bosques de pinos, misteriosas formaciones rocosas y hermosas cascadas, es el hogar ancestral de la comunidad Rarámuri. Su estación del tren Chepe añade un encanto nostálgico ideal para la aventura alpina.
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6: Pechuga de pollo a limón. Cocina una pechuga a la plancha sazonada con finas hierbas, ajo y abundante jugo de limón fresco. Acompáñala con una guarnición de espárragos tiernos al vapor. Es una comida alta en proteínas magras, ligera, saciante y deliciosa.
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7: Los escorpiones brillan bajo la luz ultravioleta debido a una proteína especial presente en su exoesqueleto que los hace visibles.
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7: Venus es el único planeta del sistema solar que gira en sentido horario, al contrario que la mayoría de los planetas.
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7: El sonido de un trueno es causado por la rápida expansión del aire calentado por la descarga eléctrica del rayo tormentoso.
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8: Un caracol puede dormir hasta 3 años si el clima es demasiado seco o frío para su supervivencia natural diaria.
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7: El ojo humano puede distinguir más de 10 millones de colores diferentes, aunque nuestro cerebro no siempre los procese todos.
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8: El corazón de una ballena azul es tan enorme que un ser humano podría nadar fácilmente por sus arterias principales.
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0: Y ya estamos nuevamente con ustedes en este programa
2: Estilo de Vida.
0: Entonces les decía que dentro de la demencia los dominios más frecuentes afectados son los mnemotécnicos, que es la amnesia, que es la memoria, la agnosia, que es el reconocimiento sensorial, la praxia, que es la habilidad constructiva gráfica, la fascia, que es el lenguaje, y la más frecuente son las enfermedades de Alzheimer, la demencia frontotemporal y los cuerpos de Levy, que son los que producen la demencia como tal, ¿no?
1: Los cuerpos de Levy.
0: Sí, son parte de las estructuras del cerebro que se ven afectadas y vas generando demencia. ¿Te acuerdas que me estabas mencionando que el otro día saliste a gritar como la llorona?
1: Levy, Levy, ¿no?
0: Pero no te preocupes.
1: Ok.
0: Me hablas y yo voy corriendo con una cobijita y te tapo.
1: Ok.
0: Bueno. Entonces, sí, ese es un grupo que tratan los neurólogos. Otro es la enfermedad de Parkinson y el parkinsonismo primario. Uy. La enfermedad de Parkinson es una enfermedad neurodegenerativa por un acúmulo de los cuerpos de Levy, constituidos por alfa-sinuclida mal plegada, lo que ocasiona daño en las neuronas dopaminérgicas, produciendo daño motor y no motor. Se llaman neuronas dopaminérgicas porque son captadores de la dopamina. Y la dopamina es la que ayuda a reducir los movimientos involuntarios. Y la dopamina la produce la GABA.
2: Ok.
0: Por eso la GABA es tan buena para los enfermos de Parkinson.
2: De hecho, fíjate, está leyendo un artículo, Jerry, que va muy avanzado este tratamiento. O sea, ya está en una fase experimental, pero ha surtido efectos. En Estados Unidos estaban viendo lo de la un medicamento que le está empezando a ayudar a personas con Parkinson a controlar esos movimientos involuntarios. O sea, afortunadamente ya en ese aspecto está avanzando mucho la ciencia como para decir ya encontramos algo que podría por lo menos ayudar a la gente a que no tenga tanto movimiento involuntario, ¿verdad?
1: Pero ya los operan y les ponen como una pila, una cosa así para que regulen. Yo tengo una amiga que hace como 4 años le pusieron eso.
2: Ya, qué bien.
0: Bueno, pues el Parkinson es una enfermedad neurodegenerativa en acúmulos de cuerpos de Levy, ¿no? Y aquí los receptores dopaminérgicos ayudan muchísimo a reducir el daño. Entonces, GABA. GABA para estimular la producción de la dopamina. Y el parkinsonismo es definido como un daño extrapiramidal de los piramidales inversos del cerebro, que hay el derecho y el izquierdo. Acuérdense que el derecho controla el izquierdo y el izquierdo controla el derecho, que ocasiona rigidez, temblor, disinesia, alteraciones de la marcha y de la postura. Todos estos pueden tener múltiples etiologías es orígenes. Y todas las etiologías normalmente son de origen desconocido. Luego viene la enfermedad de Huntington.
2: Ay, otra. Bueno,
0: está bonita el nombre de esta enfermedad.
2: Espero que
0: la enfermedad de Huntington. Bonita. Fíjate que la enfermedad de Huntington es una afección neurogenética. Por expansión de tripletes de glutamina y afectación del gen HTT. Este gen HTT codifica la proteína huntingtina, que se ubica en el cromosoma 4P16.3.
1: No, bueno, imagínate.
0: Hay un cromosoma.
1: El escaneo de todos los cromosomas.
0: Hay un cromosoma que se llama 4P16.3. Y aquí hay una sustancia que se llama huntingtina. Es una proteína que se codifica en este cromosoma. Y se caracteriza por la afectación cognitiva, psiquiátrica y neurológica, donde la corea es lo más característico de la enfermedad. Es una enfermedad heredable con fenómeno de anticipación. Esto quiere decir que los descendientes que hereden la mutación pueden tener mayor gravedad de síntomas y aparición más temprana.
2: Y no más.
0: Luego viene la meningitis.
1: Yo creo que si sabes que tienes eso,
2: inflamación
1: no tengas
2: de la
1: hijos.
2: Meninges.
0: La meningitis es la inflamación de la meninge.
1: Ay, eso también todos los pediatras. No debe de tener nunca a su bebé más temperatura. Hay que bajarla.
0: Sí, y luego meten al pobre chamaco en hielo y pasa de la inflamación de la meninge a una bronquitis o a una bronconeumonía. O sea, también son bien extremosos.
1: Sí, bueno, mi mamá me metía en la tina y le ponía hielo. Pero yo, por ejemplo, con Miri, a mí mi pediatra era menos salvaje. El agua estaba tibia, tirándole a calentita, y poco a poco se iba bajando un poco, pero nunca llegaba fría, ¿no? Entonces ya sí se la bajaba.
0: Sí, le ibas agregando agua fría, le ibas agregando agua fría. Exactamente. Para que se fuera aclimatando.
1: Sí, porque no, si no, las torturas de mi mamá hicieron medio...
0: O te aclimatas o te aclijodes, ¿no?
2: Nada más, imagínate.
0: Bueno, luego viene la distrofia muscular.
2: Uh-huh. Otra.
0: La distrofia muscular es un conjunto de enfermedades neurodegenerativas que ocasionan debilidad y pérdida progresiva de la masa muscular. Aquí hay una pérdida completa de la masa muscular, pues se llama distrofia muscular. Y las distrofias musculares son degeneraciones de los músculos ocasionadas por genes anormales. Estos genes anormales se les conoce con nombre de mutaciones. No. ¿No? La mayoría de las veces aparecen en la niñez. Y los músculos dañados se debilitan progresivamente. Aquí, con el paso del tiempo, la mayoría de las personas con esta enfermedad necesitan una silla de ruedas. Porque ya los músculos no alcanzan a sostenerlas. Ya no. Se debilitan a tal grado que incluso hasta comienza a destruirse la masa ósea. Porque los huesos necesitan forzosamente de los músculos.
1: Así
0: cuando
1: es.
0: Tú haces ejercicio y estás
1: todo
0: presionando
1: es una cadenita.
0: Al músculo, que el músculo hace este ejercicio, uh-huh. El músculo presiona al hueso también y libera osteoblastos. Cuando no hay músculo que presione al hueso, entonces no se liberan osteoblastos y comienza a perderse la masa ósea. ¿Verdad? Entonces, otros síntomas incluyen dificultad para respirar o tragar. Uh-huh. Y las más características son las distrofias musculares de Duchenne y la distrofia muscular de Becker. Y luego viene otra más fea todavía.
2: Uy, no, bueno, no, después bueno. Dormimos.
0: Que es la esclerosis múltiple.
2: Uy, eso es terrible, terrible.
0: La esclerosis múltiple es una enfermedad neurológica crónica, sí, de naturaleza inflamatoria, uh-huh, y autoinmunitaria. O sea, tiene todo.
2: ¿La que tiene este Dupeyron?
0: Sí.
2: Humberto Dupeyron.
0: Sí. Uh-huh. Y bueno, Ernesto Dupeyron tiene, creo que no tiene esclerosis múltiple, tiene esclerosis lateral amiotrófica.
2: Ah, es distinta. ¿Quién tiene?
0: Es parecida.
2: Alguien de los actores.
0: Es parecida. Es que son primitas las dos. Uh-huh. La pérdida de la mielina en los axones de las vainas de las neuronas, uh-huh, que no permiten mandar los impulsos del cerebro a los órganos. Uh-huh. Fíjate que decía Dupeyron, cuando él hacía una obra de teatro que se llamaba El Gorila.
2: Uh-huh.
0: A mí me tocó estar en la premiación donde le dimos el premio, con Benjamín Bernal, Nación de Periodistas y Críticos Teatrales de México, del cual yo era secretario. Uh-huh. Entonces, nos tocó darle el premio. Y él no quiso que nadie le ayudara a subir. Iba con su hija, uh-huh, con Alejandra.
1: Sí.
0: Entonces no permitió que nadie le ayudara a subir al escenario. Se tardó, horrores, pero lo hizo y todo el mundo le aplaudimos por el mérito.
1: Sí.
0: Y decía, quiero agradecer este premio, pero quiero aclararle al público que cuando estoy haciendo la obra y me vomito en el escenario, no es parte de la actuación, es por los medicamentos que tomo. O sea, es tan fuerte el medicamento que tomaba que en el escenario le ganaba a veces el vómito. Y la gente se paraba y le aplaudía porque pensaban que era parte de la obra.
2: Fíjate nomás. Qué fuerte, ¿verdad? O sea, fíjate. Sí, porque él tenía que forzosamente tomar...
0: Que, por cierto, ¿sabes a quién hay que invitar a su hijo?
2: Sí.
0: A Odín.
2: No, Odín, le voy a hablar.
0: Una vez vino y me encantó el programa que hicimos.
1: Ay, sí, nos reímos mucho con él.
0: Entonces hay que volverle a invitar. Es muy irreverente.
2: Sí.
1: Pero y acaba de formar
0: un grupo. Es muy irreverente, pero me encanta. Yo soy fan de Odín Dupeyron.
2: Exacto. Ahí lo hubieran metido a la Casa de los Famosos. Todo lo que hubiera terapiado ahí. A todos los
0: hubiera puesto. A todos
1: se los hubiera puesto como camote.
0: A todos hubiera hecho pedazos.
2: Pedazos, sí. Con su inteligencia y con la manera de ver la vida.
0: Es que
2: realista.
0: Fíjate que es una persona con una mentalidad desarrollada fuera de este tiempo.
2: Uh-huh.
1: Sí.
0: O sea, tiene una inteligencia que no corresponde a este tiempo.
2: Es cierto. Muy avanzado.
0: Él está muy avanzado. Claro. Muy. Es una persona muy avangarda.
2: Y por sus criterios. Ajá. Sí, claro.
0: Y los conceptos de vida, de muerte, uh-huh, de amor, de compañía, de fidelidad, ¿no? Bueno, pues esta enfermedad daña los axones en el sistema nervioso central y se asocia una combinación de factores genéticos que predisponen a la enfermedad, así como factores ambientales, infecciosos, virales, que generan la esclerosis múltiple. Y para todo esto siempre hay algo que les puede ayudar. Mándenos un mensajito y con todo gusto les daremos alguna recomendación.
1: Así es.
0: Y llegamos al final de esta hora. Muchísimas gracias por habernos acompañado. Nos vemos el día 21 en la plática sobre tristeza, depresión y duelo. Y no nos dejen de acompañar el día de mañana aquí en este su programa
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9: La GABA es un neurotransmisor que actúa como un tranquilizante natural en el cerebro. Ayuda a reducir la ansiedad, mejorar el sueño y promover la relajación. Algunos suplementos la contienen para apoyar el equilibrio emocional. Hemos llegado al final de su programa, pero tenemos una cita con usted el día de mañana, aquí en Estilo de Vida.
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11: Playa de Vidrio, Estados Unidos. Situada en Fort Bragg, California, esta playa tiene una historia de transformación ecológica asombrosa. Durante la primera mitad del siglo XX, el lugar fue utilizado activamente como un vertedero público de basura y botellas. Con el paso de las décadas, las olas del Océano Pacífico limpiaron la costa y trituraron los desechos de vidrio, puliéndolos hasta convertirlos en millones de pequeñas joyas de colores lisas y brillantes. Hoy, es un área protegida en donde la naturaleza transformó la contaminación en un paisaje artificialmente hermoso.
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12: Bacalar, Quintana Roo. Famoso por su espectacular laguna de siete colores, este pueblo mágico caribeño ofrece un descanso paradisiaco inigualable. Sus aguas cristalinas de variados tonos azulados, alimentadas por cenotes submarinos, son perfectas para nadar y relajarse. El histórico fuerte de San Felipe añade una dosis de mística pirata a este entorno natural virgen, ideal para los amantes de la tranquilidad.
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10: Cuida lo que comes.
14: Tacos de lechuga con pavo. Utiliza hojas grandes y firmes de lechuga francesa como tortillas. Rellénalas con picadillo de pechuga de pavo, cocinado con tomate, cebolla y sazonado con especias. Un antojito mexicano completamente ligero y muy bajo en grasas.
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14: El desierto del Sahara era una región verde cubierta de lagos y praderas hace apenas unos 6.000 años atrás.
10: Lo que no sabías.
11: Los pingüinos le proponen matrimonio a su pareja, entregándoles una piedra perfectamente circular que encuentran en las orillas heladas.
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11: El estado de Alaska es el lugar de Estados Unidos donde más gente camina hacia su trabajo todos los días.
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7: Las ovejas pueden reconocer las caras de otras 50 ovejas y recordarlas durante más de 2 años sin ningún problema.
10: Lo que no sabías.
11: Las uñas de las manos crecen 4 veces más rápido que las uñas de los pies en el cuerpo humano.
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1: Los antiguos egipcios usaban piedras como almohadas para dormir, algo que hoy nos parecería sumamente incómodo y difícil de usar.
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2: El sonido no viaja en el espacio porque no hay moléculas de aire para transmitir las vibraciones entre las estrellas.

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0: cuida lo que comes.
1: Tazón de quinoa y vegetales. Combina una base de quinoa cocida con brócoli, zanahoria y pimientos asados a la parrilla. Añade un toque ligero de salsa de soya baja en sodio para sazonar. Es un platillo vegetariano completo, rico en fibra y energía.

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0: Territorio Animal.
1: La cotorra del sol. Esta pequeña ave destaca por sus vibrantes tonos amarillos, naranjas y verdes. Viven en bandadas sumamente ruidosas y coordinadas, alimentándose principalmente de semillas, frutas frescas y brotes tiernos de plantas.
0: Territorio Animal.
1: El mono capuchino. Este pequeño primate destaca como uno de los habitantes más inteligentes y astutos de la selva tropical. Utiliza de manera constante herramientas naturales como piedras y ramas para romper frutos secos. Vive en comunidades ruidosas y muy sociables.

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1: El olivo es el emblema de la paz y la base de la dieta mediterránea. Estos árboles son extremadamente resistentes a la sequía y pueden producir frutos durante siglos. El aceite extraído de sus aceitunas es valorado mundialmente por sus beneficios a la salud. Su presencia ha moldeado la economía, la historia y el pasaje de las civilizaciones antiguas hasta hoy.
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1: San Cristóbal de las Casas, Chiapas. Este pueblo mágico, envuelto en la neblina de los altos de Chiapas, enamora con su ambiente colonial y bohemio. Sus coloridas casonas, templos barrocos y andadores peatonales conviven con la vibrante riqueza cultural de las comunidades. Disfrutar de un café local mientras se aprecian los textiles tradicionales artesanales envuelven al viajero en una atmósfera mística e inolvidable.

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1: La rana flecha azul. Este diminuto y exótico anfibio posee una piel de color azul brillante que advierte a los depredadores sobre su potente veneno letal. Los indígenas locales utilizaban históricamente sus secreciones para impregnar las puntas de sus flechas de caza.

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2: Las secuoyas rojas son los seres vivos más altos del planeta, alcanzando dimensiones monumentales en las costas de California. Su corteza gruesa las protege del fuego, permitiéndoles vivir milenios. Estos gigantes no solo capturan cantidades masivas de carbono, sino que crean ecosistemas verticales donde habitan especies únicas. Son monumentos naturales que nos conectan con la prehistoria y la majestuosidad terrestre.
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4: Muy buenas noches, bienvenidos a este su programa
5: Estilo de Vida.
4: Yo soy su amigo Gerardo Medina, me da muchísimo gusto que nos acompañen a través de esta su casa, Grupo Fórmula, donde le damos poder a su voz. Y para compartir conmigo este espacio, la siempre optimista presencia de Miriam Díez.
6: Hola, ¿cómo están? Bienvenidos. Que estén muy bien con nosotros hoy.
4: Y fíjate, para tu optimismo, para tu alegría, para tu benevolencia, hoy vamos a hablar de las 10 enfermedades neurológicas más comunes.
6: ¡Ay, qué cosa!
4: Si no estás loca, estás atorada, estás detenida.
6: Así me traes, ¿ves? Lo que pasa con estar contigo, mira, así.
4: Pero yo te pongo el remedio y el trapito.
6: Pues mejor no pongas, pausa.
4: No nada más te enfermamos. También
6: no nada más pon la pausa.
4: También te curamos.
6: Ay, está bien, muy bien.
4: ¿Sí? Si no, ¿con quién experimentamos?
6: Claro.
4: Qué
6: y también voy a cobrar regalías por eso.
4: La maravillosa, virtual, grata.
6: ¿Virtual?
4: Sí, es virtual. Porque no sabes si está o no está. A veces parece holograma.
7: El avión, dice Jerry.
4: Sí. ¿No te has fijado que a veces parece holograma?
7: No, pues si no.
4: Como
7: me
4: que
7: la
4: sientes
7: palabra.
4: Que está, pero no participa.
7: Pero si no me das la palabra, Jerry, estabas volteando para allá.
4: Bueno,
7: para
4: el allá. Día de hoy el señor Marco Antonio Silva va a llevar el programa.
7: Y aquí estamos, Jerrito. Y vamos a hablar de todas esas.
4: Bueno, estamos hablando de la maravillosa, sensual, heteroflexible, cálida, deslumbrante, maravillosa, sensacional. Presencia de Marco Antonio Silva.
7: Jerrito, aquí estamos. Mira los dientillos que hace. Me encanta. Cuando quiere decir algo, Jerry, nada más se continúa.
4: Rómpete el esmalte.
7: Ya ves, te digo que... Esa mentecita.
4: ¿Cómo estás, Marquito?
7: ¿Qué piensa? Muy contento, Jerrito, la verdad.
4: Oye, ¿qué onda que ahora en las últimas reuniones que te he visto no has llevado a tu vecina?
7: No, pues sí, esta no. Y tampoco es de llevarla todos los días. Una que otra, ¿verdad? Una que otra, pues sí. Tampoco.
4: Es que déjenme decirles que su vecina, que le mandamos un besito, se llama Martita.
7: Así es.
4: Siempre que lleva, llega con un pastel.
7: Ay, sí, sí, es cierto. Yo así no.
4: Hace ricos sus pastelitos.
7: Muy bueno, pero buenísimo.
4: A mí me dio uno muy bueno de piña.
6: Uh-huh. Es linda.
7: Es linda, ¿verdad? Es
4: una y dije, ¿y ahora dónde está la vecina y el pastel?
7: Extraño más al pastel que la vecina es Jerry.
4: Pues sí, No, le mandamos besitos y manda el pastel. Y pues qué bueno que estés bien, Marta.
7: Sí, Jerrito, muy contento.
4: Me da gusto verte bien, me da gusto verte en buenas condiciones.
7: Muchas gracias, Jerrito.
4: Me pregunta un señor, oye, ¿por qué Marco Antonio Silva siempre usa gorra? Por payaso, le digo.
7: Por payaso.
4: Ah, ¿no es por pelón? No es por pelón, es por payaso.
6: Por payaso.
4: Digo, no se quiere quitar la gorra ni para ir a dormir.
7: Ni para ir a dormir.
4: Dice, ¿tiene pelo? Sí, tiene pelo.
6: Ay, quita.
4: Para el amiguito que me preguntó ahí en la colonia Roma, vive al lado de la tienda.
7: ¿A poco?
4: Sí, les mandó saludos, por
7: saludos.
4: Cierto.
7: Saludos.
6: Muchos saludos.
4: Ya pasé tus saludos, hermoso, lo que pasa es que no me acuerdo de tu nombre. Pero bueno, sí.
7: Que por cierto, tienes que pasar el anuncio parroquial nada más del día 21, ya.
4: Les recuerdo que el día 21 vamos a tener una plática. Ajá. Sobre tristeza, depresión y duelo.

0: Y el único objetivo que tiene la vida es ser feliz. Es el único objetivo. Tú vives, creces, formas familias, trabajas, empiezas proyectos, haces todo lo que haces con la intención de sentirte bien, de sentirte feliz, de sentirte realizado, de sentir que estás bien contigo.
1: Claro.
0: ¿Quién se levanta todos los días con la idea de, ojalá yo hoy pueda trabajar, emprender, terminar hecho una piltrafa para que
1: Ay,
0: otros
1: no, qué
0: sean
1: horror.
0: felices,
1: Bueno, quién sabe, a
0: aunque
1: lo
0: a mí
1: mejor
0: me
1: hay.
0: cargue la fregada? No, pues no.
1: Espero que no haya nadie así.
0: Hay mucha gente, Miriam.
1: Sí, ¿verdad? Que son
0: Oye, pero
1: los
0: ve por
1: negativos.
0: ti. No, no. La gente que está bloqueada. Ve por ti. No, es que le tengo que comprar primero zapatos a mis hijos. Bueno, cómpraselos. Pero no los tenis de 2,000 pesos. Cómprale unos de 800 y esos 1,200 pesos de diferencia, que significan 2 días de trabajo y de fregarte como burro, descánsalos.
2: Sí.
0: Cuando ellos tengan la posibilidad de comprarse lo que a ellos les guste con el lujo que ellos desean, que lo hagan.
1: Que lo entonces.
0: Tú dales los satisfactores necesarios, pero no pierdas la capacidad de descansar, de ser feliz, de emprender proyectos, de dedicarte tiempo a ti mismo,
1: Claro.
0: porque crees que es tu obligación ser un cajero automático
1: No.
0: o un proveedor del supermercado. No, no. Ninguno de nosotros somos cajeros automáticos.
1: A veces uno siempre quiere darle lo mejor a los hijos, lo mejor en todo. Pero no te das cuenta que si les empiezas a dar todo y tú tienes carencias, después él tampoco o ella no va a luchar por lo que más quiera, va a creer que tú se los empiezas
0: Si
1: a
0: tú
1: dar,
0: le das todo
1: que tú te
0: a los
1: sacrifiques
0: demás,
1: para darle.
0: exacto, porque además la costumbre se vuelve ley
2: Siempre.
0: y la ley se vuelve obligación.
2: Y más cuando no les das una educación también a los hijos desde pequeños, que las cosas se tienen que ir ganando, que no, la vida no es gratis, como dice Miriam. Muchas veces te gana el sentimentalismo como padre, y entonces ya ves que te hace, te cerra el ojito, agacha la cabeza y te da la tristeza. Ay, bueno, pues se lo voy a comprar aunque yo me prive de esto. Bueno, voy a hacer esto aunque me prive. Y así se lleva en la vida, y algunos, no todos, afortunadamente, algunos piensan que los papás ya están obligados a de por vida sacarlos de todos los problemas que tengan de cualquier tipo. Ah, pues no gano. Bien, pues que me dé, ah, yo quiero un coche que me complete o que me lo dé porque es mi papá. Y así, he conocido yo gente de 30, 40 años que está así en esa circunstancia. Y dices, oye, pues que ya, o sea, tú ya debes de ser autosuficiente, ya no tienes por qué estarle pidiendo dinero. No, pues ¿por qué no? Pues siempre me ha ayudado.
0: Mira, a mí mi
2: ¿Cierto o
0: papá
2: no?
0: me enseñó a trabajar desde los 13
2: Ahí
0: años.
2: está.
1: Sí, yo también
0: Pero yo
1: desde los
0: empecé a
1: 15.
0: trabajar desde antes por gusto. Porque a mí me encantaba el billete. O sea, es algo que, digo, no. Hay mucha gente que dice que esto es malo, está
2: No,
0: loca.
2: ¿por qué? Es mejor
0: O sea,
2: ir
0: si
2: mejor,
0: tú
2: ¿por
0: lo
2: qué?
0: puedes conseguir, si tú puedes obtener tu satisfactor, si es un trabajo honrado, si no le quitas nada a
1: Claro.
0: nadie, tú puedes vivir como se te pegue la gana.
1: Yo
2: Así
1: me
2: es.
1: acuerdo que antes, inclusive en el parque o en la calle y eso, perdón. Ponías tu disque tiendita y hacías el agua de limón que le vendías a la
0: Sí,
1: señora de al
2: ajá,
1: lado y le
2: sí.
1: robabas las papitas a tu mamá y las ponías en otra bolsita y las
0: Mira,
1: vendías.
0: yo pedí una vez a los Reyes Magos,
2: Ajá.
0: que a mí me tocaron unos Reyes Magos
2: Ay, qué
0: maravillosos.
2: padre. Qué privilegio, ¿no?
1: Maravillosos. A mí me traían ropa, no me caían tan bien.
0: Les pedí un teatro Griñol. ¿Te acuerdas que había un teatro de cartón?
2: Sí, claro.
0: Me lo llevaron. Entonces yo tenía mi dulcería dentro del teatro y daba mi función con marionetas.
2: Ay, ¿en serio?
0: Tenía yo 9 años.
2: Ay, mira
0: Y
2: qué
0: juntaba a
2: chido.
0: todos los vecinos y les cobraba yo 5 centavos, que todavía existían los 5 y los 10 y los 20 centavos.
1: Los de a 5, los moneditas.
0: Entonces yo les cobraba 5 centavos por darles mi función de teatro.
1: Y los de 20 eran de cobre.
0: Y como tenía yo mis libros, porque mi papá era librero, entre otras cosas, tenía yo mis libros de los cuentos, entonces les contaba las historias y todos se juntaban. Y mi mamá me hacía favor de hacerme palomitas y yo vendía las palomitas en cucuruchos.
2: ¿Qué? Así
0: Y de lo que yo
2: pues
0: juntaba, me llevaba a mi mamá al mercado de la Merced, al mercado de dulces de la Merced, y compraba yo mis cajitas de dulces y les vendía mis dulces a mis compañeros. Por gusto. Mis papás veían que era una dinámica muy saludable para un niño de
1: pues es
0: 9,
1: que
0: 10
1: también te
0: años.
1: enseñan, ¿no?
0: Y
1: Digo
0: luego,
1: yo.
0: mi papá se fue como gerente de Editorial Novaro, que hacían todas las revistas, Lágrimas y Risas, Charlie, Memín Pingüín, El Payo, El Libro Semanal. O sea, me acuerdo de todas. Entonces, yo me acuerdo que llegaba mi papá y las revistas decían prohibida su venta. O sea, en un sello que decía prohibida su venta. Eran nada más. Entonces, yo lo que hacía es que ponía mi gran puestísimo de revistas.
1: Mi gran puestísimo.
0: Y lo que hacía era yo que, si costaba, por decirte un caso, ¿no? Si costaba 50 centavos, la daba en 10. La
2: ¿Qué
0: daba en 10.
2: tal?
0: Y entonces, después llegaban las señoras y les decía, ya me llegó el Lágrimas

0: revistas de esta semana. Porque
1: Mm.
0: me daban papá mis revistas nuevas, ¿no? Y entonces yo les cambiaba la revista vieja por la
1: Ajá.
0: nueva por 5 centavos.
1: Ok, mira, ¿qué tal? Listo, Jerry,
0: Sí, y
1: siempre
0: entonces
1: con el
0: comencé a hacer
1: business
0: un
1: armenias.
0: puestazo así de revistas increíble.
1: Ajá.
0: Y me iba muy bien.
1: Me
0: Me iba muy
1: encanta.
0: bien. Ahora, mi papá, aparte de eso, tenía pollerías. Dos. Tenía
1: Pollerías,
0: dos
1: ok.
0: pollerías.
1: Ajá.
0: Y entonces me acuerdo que agarraba a mi hermano Gabriel, que estaba hermoso, parecía niño Dios el escuincle. Con sus bucles, rubio, ojos azules, muy bonito el chamaco. Y entonces tenía como 4 o 5 años. Y entonces se acostumbraba mucho que en un auto de esos Valiant grandotes, abrían la cajuela y ahí estaba la hielera con el pollo y vendían el pollo casa por casa, ¿no? Y entonces Gaby lo que hacía era, iba y tocaba la puerta y decía, pollito güerito. Entonces a la señora le encantaba ver al chamaco.
1: Al
0: Ay,
1: chamaco. Claro, precioso, aparte precioso el chamaco, pues oye.
0: entonces le compraban el pollito güerito al chamaco. Entonces mi papá se los vendía. Y mi hermano José Luis le pidió permiso de vender tortillas en el coche. Entonces iba y recogía su huacal de tortillas y que le cabían 30 kilos al huacal. Y él vendía sus kilos de tortillas. En vacaciones hacíamos esto. A la gente que quería comprar
1: Sí,
0: sus
1: normalmente era en
0: tortillas
1: vacaciones.
0: con su pollo. O sea, tú puedes enseñarle a los niños el
1: Desde
0: valor del
1: chiquitos.
0: dinero y hacer divertida la actividad.
1: Aparte, sí es
0: Porque una
1: cierto.
0: cosa es que tengan necesidad y te exploten, y otra cosa es hacer divertido el
1: Sí,
0: emprendimiento.
1: pues vas aprendiendo jugando el merchandising, ¿no?
0: Entonces, vamos a un pequeño corte y regresamos volando con ustedes en este programa.
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3: ¿Sabías que escuchorio animal?
4: El conejo. El conejo se ha consolidado en los últimos años como un animal doméstico sumamente popular gracias a su naturaleza dócil, su tierno aspecto y su comportamiento silencioso. Estos pequeños y asombrosos herbívoros son criaturas extremadamente sociables y curiosas que disfrutan explorando su entorno, dando divertidos saltos de alegría cuando se sienten completamente seguros y felices en el hogar. Requieren una alimentación balanceada basada estrictamente en heno fresco, verduras de hoja verde y sustrato específico para mantener su salud digestiva y el desgaste necesario de sus dientes. Con paciencia y un trato delicado, los conejos pueden aprender a usar una caja de arena e interactuar activamente con sus dueños, respondiendo cariñosamente a las caricias en las orejas. Son mascotas perfectas para quienes buscan un compañero dulce, pacífico y visualmente encantador.
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5: Cada vez es más común ver adolescentes que se sienten profundamente ofendidos ante una corrección, una crítica o una exigencia. Sin embargo, la vida está llena de retos, desacuerdos y momentos incómodos que requieren fortaleza emocional. Como padres y educadores, nuestro objetivo no es evitarles toda frustración, sino enseñarles a enfrentarla de manera saludable. Permitir que resuelvan problemas, asumir responsabilidades y aprender de sus errores fortalece su carácter. No se trata de ser duros, sino de acompañarlos mientras desarrollan resiliencia, tolerancia a la frustración y confianza en sus propias capacidades. Cuando un joven entiende que equivocarse forma parte del aprendizaje y que puede superar las dificultades, se convierte en un adulto más seguro y preparado para enfrentar los desafíos de la vida con equilibrio, perseverancia y una actitud positiva.
3: Una vuelta al mundo.
4: Tokio, Japón. Tokio representa la fusión más espectacular y armoniosa entre las tradiciones ancestrales del continente asiático y el futurismo tecnológico más avanzado. Esta colosal e hiperactiva metrópolis sorprende al mundo con su impecable organización, seguridad absoluta y un orden civil ejemplar que contrasta con su alta densidad demográfica. El paisaje urbano transita con gracia desde los pacíficos santuarios sintoístas rodeados de naturaleza hasta los distritos de Shibuya y Shinjuku, iluminados por gigantescas pantallas LED y habitados por las últimas tendencias de la moda urbana global. Su capacidad para adoptar la influencia occidental sin perder un ápice de su mística identidad oriental la convierte en una joya cosmopolita verdaderamente única.
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0: Y ya estamos nuevamente con ustedes en su programa
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0: Bueno, ya les contamos parte de nuestra experiencia, que no es triste, es alegre, es una experiencia emprendedora. Era una manera divertida de jugar y ganar.
1: Y con eso yo luego me iba a comprar mis dulces a los muditos.
0: Yo llegué a juntar en un año.
1: Y ponía en una hucha, en una alcancía también.
0: Yo en un año llegué a juntar 500 pesos.
6: Míralo.
1: Sí.
0: Que era chiquitito, un dineral,
6: pues claro.
0: Porque mi papá me daba el peso de plata. ¿Te acuerdas que existían los pesos de plata?
1: Claro.
0: Nos daban en aquel entonces algo que yo no sé si todavía sigan dándoles a los niños. Mi domingo.
1: ¿El domingo? Sí, a mí me daban mi domingo.
0: Nos daban nuestro domingo. Y a mí me daban un peso de plata.
6: Mira.
0: Y todo lo juntaba yo. En una cajita de zapatos la pinté yo muy bonita con mis crayolas. Le puse su hoyito. Y ahí guardaba mis pesos.
1: A mí mi papá nos ponían unas alcancías que eran como unas cajitas fuertes chiquitas. Y cada uno teníamos una de cada color.
0: Ah, también
1: tuve
0: mi caja fuerte gris.
1: Ajá. Había gris, verde y azul oscuro.
0: Y azul oscuro,
1: gris, sí. Como gris.
0: Sí, pero eso me gustaba para otras cosas más.
1: Y ahí es donde yo iba metiendo. Y le decía, si ustedes... Lo que ustedes ahorren, yo les pongo el doble.
6: Mira.
1: O sea, tú ponías un peso y él te ponía otro peso.
6: Oye, ¿no? Muy bien.
0: Sí. Y mi papá me decía, si salen con el promedio de 10 de la escuela, les regalo un billete de 100 pesos.
6: No,
0: y
6: ustedes
0: me partía el hocico todo el año para que me dieran mi billete de 100
6: siempre
0: pesos.
6: Siempre fuiste cerebrito para la escuela ayer.
0: No, todos mis hermanos también, ¿eh?
6: Ah, sí. Y no, todos... Marta no, me dijeron que Marta no.
0: No, Marta era muy inteligente. Por lo menos más que Marco Antonio Silva.
6: Sí. No, sí, todos lo que me dicen que estudiosos. Ahí sí no le batallan a tu papá, fíjate que aplíquense que la escuela.
0: Porque como era una casa donde aprendimos que lo que nos daba de comer eran los libros.
6: Ajá.
0: Mi papá era librero.
6: Ajá.
0: Pues empezamos a amar las letras, la historia, la lectura. Uh-huh. Eran pasatiempos.
6: Sí, lo que había,
0: teníamos. Imagínate. Pero hoy, pues todo el mundo ama el celular, la tablet, la computadora.
1: No, ya ni piensas, internet. Ahora tienes que saber cómo preguntarle a la IA, nada más.
0: La inteligencia artificial, que ya lo dijo Elon Musk. Ya ni estudien para médicos, ¿eh? Porque va a haber médicos robóticos que van a hacer las cosas mejor que los humanos y van a estar por todos lados. O sea, fíjate hasta dónde vamos a llegar a desplazarnos
6: claro.
0: Nosotros mismos.
1: Qué horror.
0: Ahora, dentro de todo esto no hay como el toque personal. Y algo que se trata... Fíjate que tiene días que a Marquito, que lo veo, se está cayendo de sueño.
6: No. Dice que me estoy cayendo.
0: ¿Tiene los ojos tristes o pedorros?
1: No, viene adolorido.
6: Ando adolorido lo que te he hecho. Pero...
0: ¿Tiene Marco Antonio los ojos pedorros?
6: Pedorros, ahora los tengo pedorros, sí.
0: Así decían.
6: Hoy el viernes andaba también, el sábado también en lo del... ¿Te acuerdas que me dijiste? Que te veía con mis ojos
0: así. Ay, no. Todo mundo me ha dicho que poca Mauser, ¿eh?
6: ¿Por qué?
0: Que cómo es posible que no te hayan entregado el salón como te los diste.
6: Ah, no, pero bueno, no pasa nada. Pero ya andaba con mis ojos chiclosos, ¿no lo viste el sábado?
1: ¿Chiclosos por qué? ¿Te los pegaste
0: sí,
1: o qué?
0: Y barriendo confeti. Ay, no.
1: Es que cuando estás cansado o te sientes mal,
6: se nota. Te sientes
0: eso
6: mal.
0: No se hace, Marquito.
6: Uh-huh. Bueno, sí.
0: O sea, llevas a alguien que terminando la fiesta, tú puedes irte como quieras, como araña fumigada. Pero aquí te dejo esta persona que va a llegar a tal hora a recoger todo, ¿no?
1: Claro, o te quedas tú y lo terminas.
0: No, porque si estás como araña fumigada, lo vas a dejar peor, ¿no?
1: Pero capaz de que te metes a la casa del vecino.
0: En vez de quitar el confeti, dejas el canto de la guácara, ¿no?
1: ¡Ay, guácala!
0: Entonces, pero no se hace. Sí le voy a llamar la atención a ella, ¿sabes quién? Pero bueno, vamos a hablar de las 10 enfermedades neurológicas más comunes.
1: Comunes.
0: A ver cuál nos toca a nosotros.
1: A ver,
0: diez
1: vamos a
0: fíjense, los médicos neurólogos son especialistas encargados de tratar las afecciones o enfermedades relacionadas con el cerebro.
6: Ajá.
0: con la médula espinal, el sistema neuromuscular, el sistema nervioso central, periférico y autónomo, porque hay varios sistemas nerviosos, ¿no? Uh-huh. Sí. Enfermedades desmilinizantes.
1: Sí.
0: Como la neuropatía, sí, la...
6: Que se te pega el cablecito. La esclerosis
0: lateral amiotrófica.
6: Cuando es la desmielinizante. ¿No?
0: Uh-huh. Las disautonomías, que uh-huh, yo tenía una disautonomía. Uh-huh. Y de las características agudas, crónicas o degenerativas que pueden derivarse de la función del cerebro.
6: Ay, qué poco. Qué
0: también atención. De nuestra constante búsqueda de innovación y de nuestra comunidad de profesionales para detener las pérdidas y ayudar a ganar en todo aquello que nos busca y que requiere una vida plena, ¿no? Por ejemplo,
6: porque te limita.
0: Alzheimer, demencia senil, pérdida de la memoria, ¿no?
6: Todo eso te limita.
0: Y claro, parte de ello es precisamente mantenernos informados para poder tomar decisiones adecuadas con respecto a la atención médica.
1: Claro.
0: Y definir si necesitas atención neurológica.
6: Oye, porque día a día se ha vuelto como o más visible o han crecido los casos de todas estas enfermedades. Porque ya conoces o hablas y escuchas de gente que te está padeciendo este problema. Por ejemplo, nosotros estuvimos cercano a Rogelio Guerra. Pero también...
1: Porque ya vas llegando a la edad donde te enteras de
0: todo. No, yo también estuve cercano a mí, que me dio la isquemia cerebral transitoria. Que ahí también transmitiendo que Facebook y al aire, digo, se me cayó la fascia.
1: Ya cuando eres chiquito... Vas a las fiestas infantiles, a las piñatas, a las primeras comuniones.
6: Y ni te enteras si alguien está enfermo ni demás.
1: Luego ya vienen las bodas y todo eso. Y luego ya
6: las enfermedades.
1: Las enfermedades y las fiestas donde ves gente en los velorios.
6: Ay, qué poca abuela. Oye, Miriam.
0: Te tocan hospitales, velatorios y crematorios.
1: Claro. ¿No?
6: Qué bárbaro.
1: Ahí es donde te actualizas.
0: No, venimos de un acidito no, sí, todo. Sí.
6: Pero ese fue el comentario más feo, ese de que ahí es donde velorio se ve.
1: Pues sí, no, pues llegan las edades, cosa. Ya no
0: llegas
1: te
0: llegas en una edad que, donde te encuentras a todos tus cuates en los velorios.
6: Sí, lo que dice Miriam.
0: Es donde se... Miren, yo
1: ya
0: quiero
1: no
0: hacerles
1: te invitan
0: un comentario.
1: A las bodas, ¿de quién?
6: Es a los velorios ahora.
0: Yo quiero hacerles un comentario de algo que es real. Ajá. Y que es horrendo. El caso de un señor... que les pedía a los hijos que le pudieran comprar, por favor, su antihipertensivo. Y el señor, es que ayúdenme con mis medicinas y ayúdenme a comprar mi antihipertensivo. Y, pues bueno, nunca tuvieron los hijos para ayudarle. Ahorita no tengo.
6: ¿Hoy tenían los recursos?
0: No sé, pero nunca tuvieron para
6: ayudarle. Bueno, nada más para saber.
0: No sé.
1: Que tú consigues como sea.
0: Entonces, pues si estás viendo que tu papá dice, ay, no, pues si no es Juan, es Petra, y si no es Petra, es Chana, y si no es su fregada hermana, ¿no?
6: Si no es el papá.
0: Entonces, nadie le ayudaba. ¿Cuánto te puedes gastar en darle al señor para su medicina? Uh-huh. Bueno, pues resulta que ninguno de los hijos fue capaz de darle para las medicinas. Y el señor se murió.
1: ¡Qué poca!
0: Pero sí tuvieron para comprar un féretro de 40 mil pesos.
1: ¡Ay, no, bueno!
0: Sí tuvieron para comprar las coronas, que te costaban 1,200 pesos cada corona.
6: No, fíjate nomás.
0: ¿Cómo? Sí tuvieron para pagar el velatorio. Sí tuvieron... para pagar la cremación. O sea, no tienes dinero para pagarle a tu papá 800 pesos de medicinas cada mes, pero sí tienes 70 mil pesos para enterrarlo, llorarle ya que está muerto, meterlo en una caja y irlo a quemar.
6: No, fíjate.
0: O sea, esas son las cosas ilógicas que tiene la vida.
1: Sí, es cierto.
0: Esas son las cosas ilógicas. O sea, ¿para qué le lloras? Uh-huh. Mejor le hubieras dicho, así con la misma codez, con la misma frialdad, con la misma
6: mezquindad
0: con que lo trataste en vida, pues ¿sabe qué? Pues ni lo vamos a velar, ya nomás páselo y crémelo.
6: ¿Y sabes qué yo creas?
0: Me ahorro la caja, me ahorro las flores, me ahorro el velatorio, me ahorro el café de los invitados, me ahorro dejar de trabajar un día, me ahorro todo. Nomás crémelo, porque como nunca me importó en vida... que estuviera bien, ¿por qué me va a importar en muerte?
1: Ay, qué coraje.
6: Y a la hora de la hora, incluso a lo que sí llegan es rapidísimo, porque eso es más rápido que veloces, llegan a ver la casa, a ver qué se llevan, o si se quedan con la casa, si agarran las escrituras de la casa, de los documentos.
0: A mí me consta, cuando murió mi abuela, no voy a decir nombres, ajá, tenía 3 televisiones, todavía no acaba el funeral, ya no había ni una.
6: Ya ves lo que te digo, o sea, pero con nada... rapiña una, o sea, habilidad.
0: Sí, o sea, esas son las cosas que tú no entiendes, ¿no?
1: No, pero bueno, la verdad no.
0: Así que en vida, hermanos, en vida, y no anden ahí haciéndole el ridículo. Miren, ¿qué tipo de enfermedades trata un neurólogo? La primera es la cefalea, el dolor de cabeza. Uh-huh. Que fíjense que estoy haciendo yo todo un protocolo de tratamiento miopático para cuadros de dolor.
6: Ah, está súper bien eso.
0: para tratar dolores de neuralgia de trigémino, para tratar dolores pues invasivos de cáncer, para tratar dolores ardientes y punzantes, para tratar dolores de neuropatías herpéticas, para tratar dolores, o sea, dolores muy fuertes. Estamos haciendo un protocolo y está funcionando muy bien con elementos de homeopatía. Para que ahora que tenemos consulta el próximo viernes 14 en Tonalá 188 en la colonia Roma, los que tengan estos problemas de cuadros de dolor, vayan y con todo gusto los tratamos, igual que los que tengan problemas de duelos, tristezas o ansiedad, también se traten con homeopatía. Vámonos un pequeño corte y estamos volando con ustedes aquí en su programa
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3: Y recordándoles que pueden enviarnos un mensaje de WhatsApp al 55 23 35 47 74.
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3: Vamos a una breve pausa y regresamos a su programa Estilo de Vida.
8: Una vuelta al mundo.
4: Tokio, Japón. Tokio representa la fusión más espectacular y armoniosa entre las tradiciones ancestrales del continente asiático y el futurismo tecnológico más avanzado. Esta colosal e hiperactiva metrópolis sorprende al mundo con su impecable organización, seguridad absoluta y un orden civil ejemplar que contrasta con su alta densidad demográfica. El paisaje urbano transita con gracia desde los pacíficos santuarios sintoístas rodeados de naturaleza hasta los distritos de Shibuya y Shinjuku, iluminados por gigantescas pantallas LED y habitados por las últimas tendencias de la moda urbana global. Su capacidad para adoptar la influencia occidental sin perder un ápice de su mística identidad oriental la convierte en una joya cosmopolita verdaderamente única.
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5: La llegada de un nuevo bebé transforma la vida de toda la familia, especialmente la de los hermanos mayores. Para un niño pequeño puede ser difícil comprender por qué ahora deberá compartir la atención, el tiempo y el cariño de sus padres. Es normal que experimenten celos, tristeza, enojo o inseguridad. En lugar de juzgarse esas emociones, es importante validarlas y ayudarlo a expresar con confianza. Hazlo sentir parte de esta nueva etapa, involúcralo en pequeños preparativos y procura dedicarle momentos exclusivos en los que pueda disfrutar de tu atención sin interrupciones. Recuérdale con palabras y acciones que sigue siendo profundamente amado y que su lugar en la familia nunca, nunca cambiará. Cuando un niño se siente seguro del amor de sus padres, le resulta mucho más fácil recibir a su nuevo hermanito con cariño y con alegría.
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10: Cuida lo que comes.
11: Fajitas de res con champiñones. Cocina tiras finas de bistec de res magra con una cantidad generosa de champiñones rebanados y cebolla. Sazona con pimienta y una pizca de sal. Es un plato proteico delicioso que no requiere grasas añadidas para destacar.
12: El apunte del día.
13: Los perros tienen 3 párpados en cada ojo para proteger y mantener lubricada la superficie de su córnea constantemente.
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0: Fíjense que sin duda la afectación neurológica más frecuente es el dolor de cabeza.
6: Es lo que te iba a decir, y constante, mucha gente.
0: Es la afección neurológica más frecuente, el dolor de cabeza. Y se puede clasificar como cefalea primaria, que comprende la cefalea tensional, por nervios o en ansiedad. Es una cefalea tensional por tensión. La migraña y las cefaleas de trigémino automáticas en clúster. ¿No?
6: Oye, la migraña incluso hasta paralizante, ¿no? De que ya no puedes hacer nada.
0: Hay migrañas muy fuertes.
6: Muy fuertes.
0: Mira, hay migraña, hay cefalea, hay problema de trigémino, hay noveno par de cuerdas de glosofaringio, hay migrañas y cefaleas mixtas. O sea,
6: hay muy
0: tantos
6: extenso.
0: Problemas, sí.
6: Ok, yo no sabía, ¿dolor de cabeza o migraña?
0: Y luego vienen las cefaleas secundarias, que son aquellas que son causadas por traumatismos. Uh-huh. Por ejemplo, trastornos vasculares, donde hay una espasmolización de las venas, hay una oclusión, por incremento de la presión intracraneal. Porque acuérdense que hay presión arterial sistólica, diastólica, intracraneal, intraocular, enteroportal, renal, pulmonar. O sea, hay muchas presiones, ¿eh? Uh-huh. No todas son iguales. Mucha gente se toma la sistólica y la diastólica y cree que ya está bien, uh-huh. Pero puede venir con una presión intraocular brutal, uh-huh, que le haga perder el ojo y que le genere un derrame y un glaucoma. Sí. O pueden venir con una presión intracraneal, independiente de la sistólica y la diastólica, y le puede dar una hemorragia cerebral. O puede venir con una hipertensión enteroportal que detone también un cuadro muy agudo. O puede venir con una presión pulmonar que pueda generar un proceso de accidente pulmonar, precisamente, ¿no? Entonces, renal, que genera incluso una insuficiencia de cuadro renal. Entonces, sí, pero bueno, las cefaleas secundarias son aquellas que son causadas por traumatismos, trastornos vasculares y incremento de la presión intracraneal, o incluso por tumores, o por personas que tengan procesos de convulsión.
1: ¿Y hoy te acuerdas cuando el músculo que te llega por
0: cuando tienes una contracción de la columna clavicular?
1: ¿También te duele la cabeza?
0: Sí. Ahora, es el primer tipo de enfermedad que trata un neurólogo. La cefalea, uh-huh, el dolor de cabeza. Que es lo que les decía que estamos tratando nosotros con homeopatía.
6: Eso va a estar interesantísimo.
0: Luego vienen los traumatismos cráneoencefálicos. Uh-huh. Aquí se trata de una lesión directa de las estructuras craneales.
1: Un golpe en la cabeza.
0: Como consecuencia de un agente mecánico externo. Y puede originar un deterioro funcional del contenido craneal. Como tú dices, un trancazo, un golpe, ¿no? Se puede clasificar en contusión o concusión. Siendo la primera, la contusión, un golpe con las prominencias óseas, y la segunda, la concusión, como un movimiento difuso del encéfalo dentro del cráneo.
6: Mira.
1: Que se inflama.
0: Cuando el encéfalo se mueve dentro del cráneo, hay una concusión. Y cuando hay un golpe contra las prominencias óseas, hay una contusión. Y esto llega a producir vómito, amnesia, letargo, crisis convulsivas, entre otras cositas.
1: Por eso cuando se pegan en la cabeza, no te duermas, espérate, no sé qué, ya lo llevan al doctor para que lo vean.
6: Ahí pasa, ¿qué es lo que pasa? Porque como dice Miriam, yo he escuchado muchas veces que cuando alguien se cae y se pega en la cabeza, no te, la gente empieza como a dormirse, a dormir, ¿sí?, además a cerrar los ojos. ¿Qué pasa ahí, Jerry? ¿Qué pasa con el cerebro?
0: El cerebro puede dejar de conectar. puede dejar de conectar. Por eso cuando tienes un accidente muy fuerte, ajá, que tienes incluso hemorragias o derrames, te dicen, no te duermas. Aquí estoy, abre los ojos, ajá, no te duermas.
1: Sí, háblame.
0: Háblame, dime, tienes que mantenerlo consciente. Porque si no, el cerebro se desconecta.
6: Híjole. Y ya después...
0: No, pues que hayan estado comatoso. O se puede generar un accidente.
1: Y los niños normalmente les pasa mucho, como tienen la cabeza más grande y más pesada que la demás parte del cuerpo, les puede pasar mucho. Hay que tener mucho cuidado.
6: Ok.
0: Sí, o sea, te tienen que tener animado, uh-huh, viéndote en estado consciente, uh-huh, sin que dejes de tener conciencia de lo que está pasando, ¿no? O a lo mejor no tienes conciencia, pero estás abriendo los ojos, estás viendo, te están hablando, estás escuchando.
1: Así es.
0: Hay una actividad cerebral.
1: Es importante.
0: Hay una actividad cerebral, ¿verdad? Ahora, está el evento cerebrovascular, el famoso EBC. Eso significa evento vascular cerebral, ¿no? Uh-huh. Entonces, el evento cerebrovascular es una condición de daño cerebral por falta de oxígeno o por hemorragia en el parénquima cerebral. Hay factores de riesgo más importantes como la hipertensión arterial y la edad superior a los 60.
1: No te digo.
6: Esa, mire.
1: A ver, síguele, a ver si no vienen las hormonas incluidas ahí.
0: Ahora, existe una estrategia llamada camaleón.
6: ¿Camaleón?
0: Para identificar los síntomas y acudir al neurólogo para recibir la atención adecuada. La cal consiste en K, de cara, ¿no? Desviación de la comisura bucal. Es lo que me pasó a mí. Cuando tuve el esquema cerebral sensorial, o sea, primero se me trababan las palabras, se me cayó la fascia, o sea, los músculos de la cara, se me cerró el ojo, no podía articular la lengua. Me comenzó a dar mucho sueño y dejé de coordinar las cosas.
6: Sí, es cierto.
0: Entonces, camaleón, primero K de cara. Sobre todo la desviación de la comisura bucal, ¿no? Comienza a chocarse de la boca.
1: Sí.
0: O se te cae. Por eso cuando tomas agua se te va todo el agua, ¿no? Ma, de mano. Comienza a tener debilidad o torpeza. Le, de lenguaje. Hay dificultad para hablar. Y on, de realizar llamada telefónica o servicios de emergencia. Camaleón.
1: Camaleón.
0: Sí, les dio el accidente. Bueno, entonces tenemos cefalea, que es el dolor de cabeza, traumatismo craneoencefálico, evento cerebrovascular. El cuarto es la epilepsia.
6: Uy, eso también es horrible.
0: Hay quienes nacen con el piramidal, con el piramidal inverso afectado. Y hay quienes generan cuadros de convulsión por cicatrices en el cerebro. No es lo mismo que te des un trancazo y te quede una cicatriz a los 40 años y te comienzas a convulsionar a los 40 años por la cicatriz, o que tengas una cisticercosis, porque acuérdense que hay cisticerco hembra y cisticerco macho. El cisticerco macho se calcifica y queda ahí, genera una opresión y puede generar también convulsiones. A nacer epiléptico. Entonces, hay una diferencia entre una crisis epiléptica y una crisis convulsiva. ¿Sale?
6: Okay.
0: Entonces, la epilepsia es una condición neurológica donde ocurre una descarga neuronal excesiva. Cuando pasa de un lado a otro la corriente, se va atorando, entonces pasa y genera una descarga, Es anormal hipersincrónica. ¿Qué condiciona crisis convulsiva si se considera como tal cuando ocurren dos eventos separados con 24 horas sin desencadenante? Dos eventos separados con 24 horas de diferencia sin evento desencadenante. Y puede ser focal o generalizada, dependiendo si la descarga ocurre en uno o los dos hemisferios cerebrales.
6: Ay, es que el cerebro, imagínate, todas las variantes que tiene.
1: Sí, hombre.
6: Está brutal. Oye, Ahora,
0: no, dime, Marquito.
6: Nada más quería preguntarte, Jerry, para ese tipo de cosas, ¿hay estudios preventivos o no? Nada de eso, hasta que te empieza a dar el problema.
0: No, hasta que aparece el primer síntoma.
6: Eso.
0: O sea, porque es muy difícil que te hagan un estudio preventivo de todas las enfermedades para ver cuál es la que te va a pegar, ¿no?
6: Ok, ok. Vas a ver.
0: Ahora, están las demencias.
6: También.
0: Las demencias son un grupo de enfermedades que afectan las funciones mentales. Sobre todo el juicio. El cálculo, la habilidad visoespacial, captar las dimensiones, ajá, ¿no? La toma de decisiones, el lenguaje, las praxias. Los dominios más frecuentes afectados son los mnemotécnicos.
1: ¿Eso qué es?
0: Los mnemotécnicos es la memoria, el reconocimiento sensorial, las habilidades constructivas y el lenguaje. Y se llaman, en medicina, se llaman amnesia, agnosia, apraxia y afasia. Vamos a hacer un pequeño corte y regresamos volando con ustedes aquí en su programa.
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17: Ácido alfa lipoico. El ácido alfa lipoico es un antioxidante que se produce de forma natural en el cuerpo. También se puede ingerir en alimentos y en suplementos. Es considerado como el antioxidante universal, ya que es tanto soluble en agua como soluble en aceite. Algunos de sus beneficios son brindar protección al cerebro y también ser útil en ciertas enfermedades del hígado, como la neuropatía diabética. El ácido alfa-lipoico reduce los síntomas de neuropatía diabética, principalmente dolor, entumecimiento en extremidades inferiores y ardor. En la dieta de diabéticos tipo 2, aumentó un 30% los niveles saludables de insulina, incrementando notablemente la utilización de glucosa en la sangre. Para el caso de los diabéticos en particular, es un nutriente que mejora notablemente su calidad de vida. Vamos a una breve pausa y regresamos a su programa Estilo de Vida.
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30: Caminando por México.
31: San Cristóbal de las Casas, Chiapas. Este pueblo mágico, envuelto en la neblina de los altos de Chiapas, enamora con su ambiente colonial y bohemio. Sus coloridas casonas, templos barrocos y andadores peatonales conviven con la vibrante riqueza cultural de las comunidades. Disfrutar de un café local mientras se aprecian los textiles tradicionales artesanales envuelven al viajero en una atmósfera mística e inolvidable.
2: Territorio animal.
31: El mono capuchino. Este pequeño primate destaca como uno de los habitantes más inteligentes y astutos de la selva tropical. Utiliza de manera constante herramientas naturales como piedras y ramas para romper frutos secos. Vive en comunidades ruidosas y muy sociables.
2: Explorando la naturaleza.
31: Conocido como el árbol de la vida, el baobab es un gigante africano capaz de almacenar miles de litros de agua en su tronco hinchado. Esta adaptación le permite sobrevivir en zonas áridas extremas. Sus frutos son nutritivos y sus troncos huecos sirven de refugio. Son ejemplares milenarios que representan la resiliencia de la naturaleza ante el cambio climático global.
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0: Y ya estamos nuevamente con ustedes en su programa
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0: Entonces les decía que dentro de la demencia, los dominios más frecuentes afectados son los mnemotécnicos, que es la amnesia, que es la memoria, la agnosia, que es el reconocimiento sensorial, la praxia, que es la habilidad constructiva gráfica, la fascia, que es el lenguaje, y la más frecuente son las enfermedades de Alzheimer, la demencia frontotemporal y los cuerpos de Levy, que son los que producen la demencia como tal, ¿no?
1: Los cuerpos de Levy.
0: Sí, son parte de las estructuras del cerebro que se ven afectadas y vas generando demencia. ¿Te acuerdas que me estabas mencionando que el otro día saliste a gritar como la llorona?
1: Levy, Levy, ¿no?
0: Pero no te preocupes.
1: Ok.
0: Me hablas y yo voy corriendo con una cobijita y te tapo.
1: Ok.
0: Bueno. Entonces, sí, ese es un grupo que tratan los neurólogos. Otro es la enfermedad de Parkinson y el parkinsonismo primario. Uy. La enfermedad de Parkinson es una enfermedad neurodegenerativa por un acúmulo de los cuerpos de Levy, constituidos por alfa-sinuclida mal plegada, lo que ocasiona daño en las neuronas dopaminérgicas, produciendo daño motor y no motor. Se llaman neuronas dopaminérgicas porque son captadores de la dopamina. Y la dopamina es la que ayuda a reducir los movimientos involuntarios. Y la dopamina la produce la GABA.
6: Ok.
0: Por eso la GABA es tan buena para los enfermos de Parkinson.
6: De hecho, fíjate, estaba leyendo un artículo, Jerry, que va muy avanzado este tratamiento. O sea, ya está en una fase experimental, pero ha surtido efectos. En Estados Unidos estaban viendo lo de la un medicamento que le está empezando a ayudar a personas con Parkinson a controlar esos movimientos involuntarios. O sea, afortunadamente ya en ese aspecto está avanzando mucho la ciencia como para decir ya encontramos algo que podría por lo menos ayudar a la gente a que no tenga tanto movimiento involuntario, ¿verdad?
1: Pero ya los operan y les ponen como una pila, una cosa así para que regulen. Yo tengo una amiga que hace como 4 años le pusieron eso.
6: Ya, qué bien.
0: Bueno, pues el Parkinson es una enfermedad neurodegenerativa en acúmulos de cuerpos de Levy, ¿no? Y aquí los receptores dopaminérgicos ayudan muchísimo a reducir el daño. Entonces, GABA. GABA para estimular la producción de la dopamina. Y el parkinsonismo es definido como un daño extrapiramidal de los piramidales inversos del cerebro, que hay el derecho y el izquierdo. Acuérdense que el derecho controla el izquierdo y el izquierdo controla el derecho. Que ocasiona rigidez, temblor, disinesia, alteraciones de la marcha y de la postura. Todos estos pueden tener múltiples etiologías es orígenes. Y todas las etiologías normalmente son de origen desconocido. Luego viene la enfermedad de Huntington.
6: Ay, otra. Bueno,
0: está bonita el nombre de esta enfermedad.
6: Espero que
0: la enfermedad de Huntington. Fíjate que la enfermedad de Huntington es una afección neurogenética por expansión de tripletes de glutamina y afectación del gen HTT. Este gen HTT codifica la proteína huntingtina, que se ubica en el cromosoma 4P16.3.
1: No, bueno, imagínate.
0: Hay un cromosoma.
1: El escaneo de todos los cromosomas.
0: Hay un cromosoma que se llama 4P16.3. Y aquí hay una sustancia que se llama huntingtina. Es una proteína que se codifica en este cromosoma. Uh-huh. Y se caracteriza por la afectación cognitiva, psiquiátrica y neurológica, donde la corea es lo más característico de la enfermedad. Es una enfermedad heredable con fenómeno de anticipación. Esto quiere decir que los descendientes que hereden la mutación pueden tener mayor gravedad de síntomas y aparición más temprana.
6: Y no más.
0: Luego viene la meningitis.
1: Yo creo que si sabes que tienes eso, no tengas hijos. Inflamación de
6: la meninges.
0: La meningitis es la inflamación de la meninge.
1: Uh-huh. Ay, eso también todos los pediatras. No debe de tener nunca a su bebé más temperatura. Hay que bajarla.
0: Sí, y luego meten al pobre chamaco en hielo y pasa de la inflamación de la meninge a una bronquitis o a una bronconeumonía. O sea, también son bien extremosos.
1: Sí, bueno, a mí mi mamá me metía en la tina y le ponía hielo. Pero yo, por ejemplo, con Miri, a mí mi pediatra era menos salvaje. El agua estaba tibia, tirándole a calentita, y poco a poco se iba bajando un poco, pero nunca llegaba fría, ¿no? Entonces ya sí se la bajaba.
0: Sí, le ibas agregando agua fría, Exactamente. Para que se fuera aclimatando.
1: Sí, porque no, si no, las torturas de mi mamá eran medio...
0: O te aclimatas o te aclijodes, ¿no?
1: Así
0: no,
1: nada es.
6: Más, imagínate.
0: Bueno, luego viene la distrofia muscular.
6: Uh-huh. Otra.
0: La distrofia otra muscular es un conjunto de enfermedades neurodegenerativas que ocasionan debilidad y pérdida progresiva de la masa muscular. Aquí hay una pérdida completa de la masa muscular, pues se llama distrofia muscular. Uh-huh. Y las distrofias musculares son degeneraciones de los músculos ocasionadas por genes anormales. Estos genes anormales se les conoce con el nombre de mutaciones. No. La mayoría de las veces aparecen en la niñez. Y los músculos dañados se debilitan progresivamente. Aquí, con el paso del tiempo, la mayoría de las personas con esta enfermedad necesitan una silla de ruedas. Porque ya los músculos no alcanzan a sostenerlas.
1: No.
0: Se debilitan a tal grado que incluso hasta comienza a destruirse la masa ósea. Porque los huesos necesitan forzosamente de los músculos.
1: Así
0: cuando
1: es.
0: Tú haces ejercicio y
1: todo
0: estás
1: es una
0: presionando
1: cadenita
0: al músculo... El músculo hace este ejercicio. Uh-huh. El músculo presiona el hueso también y libera osteoblastos. Cuando no hay músculo que presione al hueso, entonces no se liberan osteoblastos y comienza a perderse la masa ósea. ¿Verdad? Entonces, otros síntomas incluyen dificultad para respirar o tragar. Uh-huh. Y las más características son las distrofias musculares de Duchenne y la distrofia muscular de Becker. Y luego viene otra más fea todavía.
6: Ay, no, bueno, después no, bueno. De los...
0: Que es la esclerosis múltiple.
6: Uy, eso es terrible, terrible.
0: La esclerosis múltiple es una enfermedad neurológica, crónica, sí, de naturaleza inflamatoria, uh-huh, y autoinmunitaria. O sea, tiene todo.
6: ¿La que tiene este Dupeyron?
0: Sí.
6: Humberto Dupeyron.
0: Sí. Uh-huh. Y bueno, Ernesto Dupeyron tiene... Creo que no tiene esclerosis múltiple, tiene esclerosis lateral amiotrófica.
6: Ah, es distinta. ¿Quién tiene?
0: Es parecida.
6: Alguien de los actores.
0: Es parecida. Es que son primitas las dos. Uh-huh. La pérdida de la mielina en los axones de las vainas de las neuronas, uh-huh, que no permiten mandar los impulsos del cerebro a los órganos. Uh-huh. Fíjate que decía Dupeyron, cuando él hacía una obra de teatro que se llamaba El Gorila.
6: Uh-huh.
0: A mí me tocó estar en la premiación donde le dimos el premio. Con Benjamín Bernal, Nación de Periodistas y Críticos Teatrales de México, del cual yo era secretario. Entonces, nos tocó darle el premio y él no quiso que nadie le ayudara a subir. Iba con su hija, con Alejandra.
1: Sí.
0: Entonces, no permitió que nadie le ayudara a subir al escenario. Se tardó horrores, pero lo hizo y todo el mundo le aplaudimos por el mérito.
1: Sí.
0: Y decía, quiero agradecer este premio, pero quiero aclararle al público que cuando estoy haciendo la obra y me vomito en el escenario, no es parte de la actuación. Es por los medicamentos que tomo. O sea, es tan fuerte el medicamento que tomaba que en el escenario le ganaba a veces el vómito. Y la gente se paraba y le aplaudía porque pensaban que era parte de la obra.
6: Fíjate nomás. Qué fuerte, ¿verdad? O sea, fíjate. Sí, porque él tenía que forzosamente tomar.
0: Que por cierto, ¿sabes a quién hay que invitar a su hijo?
6: Sí.
0: A Odín.
6: Odín, le voy a hablar.
0: Una vez vino y me encantó el programa que hicimos.
1: Ay, sí, nos reímos mucho con él.
0: Entonces hay que volverle a invitar. Es muy irreverente.
6: Sí.
1: Pero muy realista.
0: Es muy irreverente, pero me encanta. Yo soy fan de Odín Dupeyron.
6: Exacto. Ahí lo hubieran metido a la casa de los famosos. Todo lo que hubiera terapiado ahí. A todos
0: los hubiera puesto. A todos se los
1: hubiera puesto como
0: camote. A todos hubiera hecho pedazos.
6: Pedazos, sí. Con su inteligencia y con la manera de ver la vida. Pues es que es realista.
0: Fíjate que es una persona con una mentalidad desarrollada fuera de este tiempo.
1: Uh-huh. Sí.
0: O sea, tiene una inteligencia que no corresponde a este tiempo.
6: Es cierto. Muy avanzado.
0: Él está muy avanzado. Claro. Muy. Es una persona muy avangarda.
6: Y por sus criterios, ajá. Sí, claro.
0: Y los conceptos de vida, de muerte, uh-huh. de amor, de compañía, de fidelidad, ¿no? Bueno, pues esta enfermedad daña los axones en el sistema nervioso central y se asocia a una combinación de factores genéticos que predisponen a la enfermedad, así como factores ambientales, infecciosos, virales, que generan la esclerosis múltiple. Y para todo esto siempre hay algo que les puede ayudar. Mándenos un mensajito y con todo gusto les daremos alguna recomendación.
1: Así es.
0: Y llegamos al final de esta hora. Muchísimas gracias por habernos acompañado. Nos vemos el día 21 en la plática sobre tristeza, depresión y duelo. Y no nos dejen de acompañar el día de mañana aquí en este su programa
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4: La GABA es un neurotransmisor que actúa como un tranquilizante natural en el cerebro. Ayuda a reducir la ansiedad, mejorar el sueño y promover la relajación. Algunos suplementos la contienen para apoyar el equilibrio emocional.
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11: Una vuelta al mundo.
12: Dubái, Emiratos Árabes Unidos. Dubái ha emergido en pocas décadas desde el desierto para convertirse en una de las ciudades más hiperconectadas, lujosas y cosmopolitas del siglo XXI. Más del 80% de su población es de origen extranjero. La ciudad es famosa mundialmente por su arquitectura audaz que desafía los límites humanos, albergando el Burj Khalifa, el edificio más alto de la Tierra, e islas artificiales visibles desde el espacio exterior. Dubái funciona como un nexo comercial estratégico entre Europa, Asia y África, atrayendo inversiones, turismo de gran lujo y mentes brillantes orientadas a la innovación tecnológica. Es un oasis de modernidad donde la tradición árabe se enlaza con la ambición futurista más espectacular del planeta.
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13: Cada vez es más común ver adolescentes que se sienten profundamente ofendidos ante una corrección, una crítica o una exigencia. Sin embargo, la vida está llena de retos, desacuerdos y momentos incómodos que requieren fortaleza emocional. Como padres y educadores, nuestro objetivo no es evitarles toda frustración, sino enseñarles a enfrentarla de manera saludable. Permitir que resuelvan problemas, asumir responsabilidades y aprender de sus errores fortalece su carácter. No se trata de ser duros, sino de acompañarlos mientras desarrollan resiliencia, tolerancia a la frustración y confianza en sus propias capacidades. Cuando un joven entiende que equivocarse forma parte del aprendizaje y que puede superar las dificultades, se convierte en un adulto más seguro y preparado para enfrentar los desafíos de la vida con equilibrio, perseverancia y una actitud positiva.
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14: Las mariposas saborean la comida utilizando receptores químicos ubicados en sus patas antes de decidir poner sus huevos allí mismo.
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19: Las 5 de la mañana con 30 minutos. Gracias por estar con nosotros la mañana de este lunes. Estamos en este lunes 10 de agosto de este 2026. Qué gusto poder saludarle, darle la bienvenida a través de las frecuencias de Grupo Fórmula en la República Mexicana. Muchísimas gracias a través de todos los sistemas de Telefórmula que nos permiten decirle muy buenos días a todos y a todos en México, en los Estados Unidos, nuestro canal de YouTube y nuestras plataformas digitales. Bienvenidas y bienvenidos. Bueno, vamos a comenzar con la información. Pues continúan los problemas en la Universidad Nacional Autónoma de México, por lo menos así reportados por parte de los alumnos que están interesados en hacer el examen de control. Ayer la informó la universidad que el 74% de los aspirantes ya cuentan con una sede, una fecha, una hora para su examen de control. Varios estudiantes se han quejado porque a pesar de vivir en la Ciudad de México fueron enviados a distintas sedes, pues a las suyas, como Oaxaca, León, Tijuana. Por otra parte, a quienes les cancelaron el examen de admisión y estaban citados a partir de hoy para revisar sus resultados, les avisaron que la cita se pospone hasta nuevo aviso. En fin, diferentes circunstancias problemáticas. Lisbeth Hernández, nuestra compañera de Grupo Fórmula, te escuchamos con el reporte. Lisbeth, adelante, buen día.
20: Hola Manuel, muy buenos días, me da mucho gusto saludarte, excelente lunes. Comenzamos con información de la Universidad Nacional Autónoma de México. Este fin de semana continuaron las inconformidades por parte de los aspirantes, tanto de quienes van a realizar el examen de control, también de pues quienes su examen fue cancelado. Bueno, para las personas que su examen fue cancelado, inicialmente la universidad les había dicho que los iba a recibir a partir del 10 de agosto, con citas para aclararles el motivo. Sin embargo, el fin de semana les comenzó a llegar un correo en el que les notificaban que debido a la aplicación del examen de control, su cita de aclaración se iba a aplazar hasta después del 20 de agosto. Esto evidentemente pues les generó todavía más inconformidad porque el inicio de clases pues está ya en puerta y ellos se van retrasando. En cuanto a los aspirantes referentes al examen de control, también hay muchas inconformidades porque hay muchos que están denunciando que la sede que les tocó está en realidad muy lejos del lugar que ellos dejaron como referencia. hablamos con un chico, dijo que, por ejemplo, el lugar que le quedaba, la sede que le quedaba, pues era Ciudad de México, y lo mandaron hasta Tijuana. Él vive en Morelia. Como este, hay muchos casos que están denunciándose ante la universidad. Han al menos 100 casos que han metido aclaraciones para las sedes. Sin embargo, la UNAM ha sido clara de que no va a haber cambio de sedes y reconocieron que, evidentemente, aunque estaban tratando de referenciarlos a la sede más cercana, pues iba a haber algunos casos en los que iban a tener que hacer un traslado mucho más grande. Así es, Manuel. En un comunicado, la Dirección General de Administración Escolar, la de GAE, informó que para ayer domingo a las 3 de la tarde, el 74.3% de los aspirantes convocados al examen de control ya se habían registrado, ya tenían su cita con la sede, la fecha y la hora para la aplicación de su examen de control. Esto, pues, a manera de brindar mayor información respecto a este proceso de la aplicación del examen de control. Este es el reporte hasta el momento, Manuel. Nosotros seguimos pendientes.
19: Muchas gracias, Lisbeth. Muchas gracias, Lisbeth Hernández. Gracias por esta información, por este reporte. Bueno, hoy los aspirantes admitidos y rechazados, pues, llaman una vez más a protestar. A partir de las 12 del día, frente a la Torre de Rectoría de Ciudad Universitaria, pues vamos a ver qué tal y cuántos llegan a protestar. En otro tema, la Fiscalía General de la República obtuvo la vinculación a proceso en contra del exgobernador del estado de Guerrero, Ángel Aguirre Rivero, por presuntamente haber ordenado ocultar pruebas que habrían ayudado con la localización de los 43 normalistas de Ayotzinapa desaparecidos

0: Los 43 normalistas de Ayotzinapa y aceptó que no esperaba ser detenido, pues siempre que se le ha requerido, se ha presentado a comparecer. Durante la diligencia, los abogados de Aguirre Rivero intentaron que el experredista llevara su proceso en prisión domiciliaria debido a que padece hipertensión arterial, problemas de próstata y principio de diabetes, además de que su condición de adulto mayor. Sin embargo, el juzgador lo dejó en la cárcel. La acusación contra el exmandatario se dio luego de la información que aportaran Lambertina Galeana Marín, expresidenta del Tribunal Superior de Justicia de Guerrero, quien la semana pasada obtuvo el beneficio de la prisión domiciliaria como parte de un proceso en el que se le acusa de colaborar en la desaparición de los videos. La otra testigo es Blanca María del Rocío Estrada Ortega, ex subprocuradora de Justicia del Estado, quien fue detenida en marzo pasado luego de un cateo a su departamento en el que fueron asegurados 5 cartuchos de arma de fuego y 5 cajas de medicamentos controlados. Ambas mujeres pactaron un criterio de oportunidad con la FGR como parte de una carpeta de investigación distinta a la que generó su detención. Manuel, el reporte.
1: Muchísimas gracias, Juan Antonio. Gracias, Juan Antonio Jiménez. Bueno, un juez de control en el penal federal del Altiplano dictó prisión preventiva en contra de Guadalupe Hernández Hinojosa, apoderada legal de la empresa Ingemar, de la que Ernesto Rufo Appel pues es accionista mayoritario. Guadalupe está acusada de los delitos de contrabando y delincuencia organizada y con ello suman 9 las personas detenidas por este tema. Guadalupe Hernández Hinojosa, la apoderada legal de Ingemar. Bueno, por otra parte, el juzgado primero de distrito en materia penal de la Ciudad de México ordenó el levantamiento de las medidas cautelares a Brenda Quevedo, una de las acusadas por el secuestro y asesinato de Hugo Alberto Wallace, hijo de Isabel Miranda, poniendo fin al arraigo domiciliario en el que se encontraba esta mujer y la remoción del brazalete electrónico. El proceso contra Brenda Quevedo continúa ya, aunque aún pues no hay sentencia, que esa es una de las grandes críticas también a estos procesos largos, largos, largos, larguísimos. Nuevamente tú, Juan Antonio Jiménez, te escuchamos con el reporte. Juan Antonio, adelante.
0: Un placer saludarte de nueva cuenta, Manuel. Brenda Quevedo Cruz, acusada de participar en el secuestro y asesinato de Hugo Alberto Wallace, continuará su proceso penal en libertad luego de que un juez federal ordenara retirar el brazalete electrónico y poner fin al resguardo domiciliario que cumplía desde el 2024. La decisión fue tomada por el juzgado primero de distrito en materia penal en la Ciudad de México luego de una audiencia que se prolongó durante más de 12 horas. La defensa de Quevedo Cruz solicitó revisar las medidas cautelares que le fueron impuestas después de que en junio del 2024 se modificara la prisión preventiva que había cumplido durante más de 15 años. La defensa presentó 44 datos de prueba para sustentar la petición de anulación de las medidas cautelares que le fueron impuestas a Quevedo hace 2 años. El juez admitió 39, entre otras evidencias, de que Brenda Quevedo no representa ningún peligro, que ha tenido afectaciones a su salud por las medidas restrictivas, que tiene arraigo familiar y no existe peligro de que pudiera fugarse. Todo ello fue sustentado con dictámenes, informes oficiales y peritajes de la Comisión de Atención a Víctimas, la Guardia Nacional y estudios elaborados por personas expertas. Al dar a conocer su resolución, el juez Juan Alfredo Buendía determinó retirar el resguardo domiciliario, el brazalete electrónico y la custodia permanente de la Guardia Nacional. También dejó sin efecto la restricción que le impidiera salir de la zona conurbada. Sin embargo, el proceso penal en su contra continúa. El juez mantuvo algunas medidas cautelares, entre ellas la prohibición de acercarse a la parte acusadora y la obligación de presentarse a firmar cada mes. También deberá de solicitar autorización judicial si es que pretende salir del país. Manuel, el reporte que te tengo.
1: Muchas gracias, Juan Antonio. Nuevamente, muchas gracias, Juan Antonio. Bueno, si nos da tiempo, vamos de una vez con Sofía. Si nos da tiempo, bueno, el gobierno de los Estados Unidos informó que la reanudación parcial de la supervisión en la recolecta y exportación de aguacate en Michoacán, en los municipios de Tacámbaro, Uruapan y el corredor entre Morelia y Pátzcuaro. Marcos Morales, nuestro compañero de Grupo Fórmula, danos el reporte. Marcos, adelante, buen día.
2: Hola, ¿qué tal, Manuel? Un gusto el poder saludarte en esta ocasión para informarte que el pasado fin de semana, derivado de los compromisos asumidos principalmente en materia de seguridad, así como la evaluación constante de las condiciones de Michoacán y la sólida cooperación entre México y Estados Unidos, el gobierno estadounidense determinó la reanudación parcial de sus actividades en la entidad, principalmente para la exportación del producto aguacate, por lo que ya desde el día sábado se pudo ver un poco más de movimiento en los empaques de exportación. Esta reapertura abarca municipios como Tancítaro, Tacámbaro y Uruapan, así como el corredor entre Morelos.

0: Lía y Pátzcuaro. Señalar que apenas es un avance parcial. Se espera que durante los próximos días se pueda reactivar al 100% la actividad que permite mover economías en el municipio de Uruapan y Tancítaro, con lo que representan aproximadamente el 60% del activo comercial que se realiza del diario en estos municipios. Señalarte también que ya los 1,557 elementos de la Secretaría de la Defensa Nacional se encuentran desplegados. Su principal misión en el reforzamiento operativo es blindar la cadena productiva del aguacate. Manuel, es la información desde Michoacán.
1: Muchísimas gracias, Marcos. Gracias, Marcos Morales. 5:41. Vámonos de una vez contigo, Sofía Enríquez. ¿En qué vamos a andar en la música? Hola.
2: Hola, Manuel. Buen día. Hoy nos acompañará la música de Michael Jackson.

como hoy, 10 de agosto, pero de 1979, se publicó Off the Wall, el primer disco de Michael Jackson con Epic Records. Este disco marcó, a sus 20 años, la separación de sus hermanos y el inicio de su carrera como el rey del pop. Aunque ya había publicado 4 discos como solista, Michael seguía siendo parte de los Jackson 5 y ellos seguían influyendo fuertemente en sus decisiones musicales. Este disco fue producido por Quincy Jones, al igual que Thriller y Bad. Off the Wall vendió más de 20 millones de copias y estuvo 16 semanas encabezando la lista de R&B. A pesar de las buenas críticas, solo ganó un premio Grammy, Mejor Interpretación Vocal Masculina de R&B, por la canción Don't Stop Till You Get Enough.

0: Y por eso, hoy escucharemos a Michael Jackson. Gracias, Manuel. Que tengan buen día.
1: Muy bien, muchísimas gracias, Sofía Enríquez. En eso vamos a andar en la música con Michael Jackson. Bueno, son las 5:43. Vámonos a la primera de deportes con Betsabe Rosales. Hola, Betsa.
2: Hola, Manuel. Muy buenos días. Muy buenos días, amigos. Vámonos con la información deportiva porque el tricolor sub-20 finalmente se alzó campeón de este premundial de la CONCACAF que se desarrolló en México. La primera fase, que recordemos, se desarrolló en Puebla y ya en estas rondas finales tuvieron cita en la cancha del Estadio Azteca. Doblete de Cristóbal Alfaro, quien le termina dando la victoria a México contra los Estados Unidos. México llegó a esta final ya sabiéndose calificado tanto al Mundial y confirma entonces su boleto a los Juegos Olímpicos. La categoría regresa justamente a esta cita olímpica de la mano de Alex Diego, que por cierto lo estaremos comentando después de esta nota, porque Alex Diego, a pesar de que consigue el pase de este combinado, no va a seguir justamente su proceso en los Juegos Olímpicos. Pero allá en la cancha del Estadio Azteca estuvo mi compañero Alberto Campos, quien nos trae justamente todas las reacciones después de este título de CONCACAF.
3: Amigos de Grupo Fórmula y Fórmula Deportes, gusto saludarles. La selección mexicana de fútbol sub-20 dio un golpe de autoridad y se ha llevado el campeonato de la CONCACAF, venciendo en la gran final a Estados Unidos 2-0 con doblete de Cristóbal Alfaro. Este futbolista de Atlante, que es canterano del Pachuca, le terminó dando la victoria al equipo mexicano y este título que tanto necesitaba el equipo tricolor. Vamos a escuchar las palabras de Alex Diego, técnico de este equipo, hablando sobre este resultado que consiguieron.
4: Pues la verdad que fue un día muy especial para mí, fue un sueño, es algo que no solo soñamos, sino lo trabajamos desde hace más de año y medio, ¿no? Lo proyectamos hace más de año y medio y hoy se consolidó todo ese trabajo que hicimos, ¿no? La verdad que lo viví muy contento, muy feliz, con mucha confianza. La verdad que el equipo siempre se mantuvo en la misma línea, ¿no? Entonces, pues muy contento por todos los jugadores. Pues mira, yo no soy nadie para darle mensaje a los clubes. La realidad es que más bien les agradezco porque han formado muchos jugadores de gran manera, lo hacen todos los días, están todos los días atrás de ellos, gastan su energía. La verdad que es agradecerles. El fútbol mexicano, aunque muchos no lo crean, el tema de fuerzas básicas, el tema de esos procesos, la verdad que lo llevan muy bien. Entonces, que sigan así, que sigan ocupándose de ellos y nosotros, bueno, pues aprovecharnos de su gran trabajo.
3: Así también hablaron futbolistas como Enrique Simeone, además de Samir Inda.
5: Es un sueño, estoy muy contento. El escenario creo que fue el ideal, la afición siempre estuvo respaldando y nada, no tengo palabras para describir la emoción. Estoy concentrado aquí, te digo, en selección, en la sub-20, en festejar, hoy disfrutar y ya el día de mañana veré qué sucede.
6: No, tengo menos de un año aquí en México y siempre hablo que nunca imaginaría estar viviendo todo eso en tan poco tiempo y es un sueño que siempre digo que representar a México y venir a jugar acá fue la mejor decisión de mi vida.
3: Andrés Lilini es quien encabeza este proyecto de selecciones juveniles, tomando en cuenta que se consiguieron resultados importantes en centroamericanos, además de este torneo de la CONCACAF, y al respecto dijo el director de selecciones juveniles.
7: La planificación se dio muy bien, contento por los jugadores, por el carácter, porque hemos ganado algo en el templo del fútbol, que es para nosotros y para ellos inolvidable, por el cuerpo técnico, que la verdad es de mucha calidad, el entrenador, que da un paso muy importante en su carrera, y principalmente el proceso, dejar un proceso sólido. Se hizo lo mismo que se había hecho con la 20 en el premundial de Chile. El agradecimiento a todas las fuerzas básicas de los equipos que nosotros, la verdad, con eso estamos maravillados. Así fue planificado y así será. Los procesos con los entrenadores.
3: Informo para Grupo Fórmula y Fórmula Deportes, Alberto Campos.
2: Gracias a Beto Campos por esta información. Así que esta selección mexicana sub-20 tiene entonces su lugar asegurado para la Copa del Mundo de la especialidad, la que se va a estar desarrollando en 2027 en Azerbaiyán, Uzbekistán. y desde luego regresa a unos Juegos Olímpicos después de la ausencia en París 2024. Estarán presentes, habrá representación mexicana en Los Ángeles 2028. Se cumplen los objetivos dentro de esta categoría sub-20. En los Juegos Centroamericanos, bueno, ya finalizaron justamente, finaliza esta justa centroamericana en la región y México, bueno, se consolida como el campeón absoluto con récord de medallas. Finalmente terminan con un nuevo récord que terminan con 407 medallas, 167 de oro, 125 de plata y 115 de bronce. Superan el mejor registro que habían tenido en Mayagüez 2010, donde habían sumado 384 medallas, y además se convirtieron en la primera nación en superar las 4.500 medallas en toda la historia de esta competencia. Así que también se cumplen muchos objetivos por parte de la delegación mexicana en estos Juegos Centroamericanos. En el fútbol, lamentablemente se quedan sin el oro, terminan perdiendo justamente en la final contra la selección de Venezuela, este combinado sub-23 que está a cargo de Eduardo Arce. Bueno, termina perdiendo en el tiempo regular, terminan igualados 2-2. Primero se puso adelante Venezuela con anotación de Luis Fernando Carrero al minuto 1, al minuto 24 iguala México por parte de Mateo Levy, al 29 Diego Claud consigue el 2-1 para Venezuela, y al finalizar el primer tiempo Mateo Levy consigue su doblete y el empate 2-2. No pasa nada en el segundo tiempo, se van a la prórroga de los 30 minutos y se van a la tanda de penaltis, donde la máxima figura fue el portero venezolano Diego Ochoa, quien ataja 3 disparos del conjunto mexicano. Se los atajó a Joaquín Mojica, a Gael García y al propio portero Emmanuel Ochoa, quien tiró el quinto penal decisivo. Así que Venezuela se queda con el título, no hay bicampeonato para México, se quedan con la derrota 3-2 y se quedan entonces con la medalla de plata. Y ojo, porque es la segunda derrota o el segundo fracaso, decirlo con esas palabras de Eduardo Arce, porque él estuvo justamente al frente del pasado mundial en los cuartos de final en Chile 2025, donde termina perdiendo 2-0 con Argentina. Había grandes expectativas con ese combinado, termina perdiendo y aquí no termina por validar justamente este bicampeonato de la categoría, y aún así, bueno, lo estaremos hablando, lo estarán premiando con los Juegos Olímpicos. Vamos a escuchar precisamente las palabras de Eduardo Arce después de esta dolorosísima derrota.
8: Siempre es muy jodido no poder darles el triunfo, pero bueno, creo que el equipo se brindó a muerte. No tengo nada que decirle a los jugadores, nada más algún tema de desajustes ahí, el tema de transición, y pues que nos disculpen por no poderles entregar la de oro. Si hacemos un análisis, el partido lo perdemos en los 90. Ahí se pierde, ahí tuvimos que hacer la diferencia. No, yo creo que Venezuela siempre está ahí, no nos veo infinitamente superiores, siempre estamos ahí al parejo. Ellos trabajaron muy bien el partido, con mucho esfuerzo, mucha actitud, y muchas veces esa disposición gana. Vamos a sacar conclusiones, algunos se sumarán al proyecto que ya teníamos ahí, y otros ver su evolución.
2: Y ahora, ojo también, porque se supone que con la llegada de Rafa Márquez, Rafa tendría que establecer todos los directores técnicos de las distintas categorías. Si bien está Andrés Lilini, encargado de selecciones menores, tendría que ser un trabajo en conjunto, al menos es lo que nos ha vendido la Federación Mexicana de Fútbol, pero todavía no presentan al cuerpo técnico de Rafa Márquez, que lo está armando justamente la Federación, y ya están entonces confirmando que Eduardo Arce se va a quedar al frente de la selección olímpica, a pesar de 2 grandes fracasos que ya ha tenido en sus ciclos, que ha tenido la oportunidad de llevar a selecciones menores. Selecciones menores que, recordemos, en México pues suelen tener esta ventana de oportunidad realmente de ser finalistas, de estar en los primeros puestos, y Eduardo Arce no lo ha logrado, se ha quedado en el camino, y aún así lo van a premiar con los Juegos Olímpicos, cuando ese lugar se lo estuvo ganando y se lo gana en este premundial justamente Alex Diego. Alex Diego no va a estar entonces en los Juegos Olímpicos, a pesar de haberse llevado y conseguido ese pase en el que México regresa justamente a la justa. Y vamos a escuchar precisamente a Ibar Cisniega, presidente ejecutivo de la Federación Mexicana de Fútbol, que habla precisamente de todo esto que le comento. Confirma Eduardo Arce para los Juegos Olímpicos y confirma además que todavía no está el cuerpo técnico de Rafa Márquez.
9: Ya en el proyecto, y es algo que ya se había anunciado, pero está claro que queremos que Eduardo Arce siga al frente de ese grupo. Es el mismo grupo, la misma categoría de los chicos que estuvieron el año pasado en la Copa del Mundo Sub-20 en Chile, y el plan desde el principio es que él trabaje con el grupo desde la siguiente fecha FIFA. Ya empezamos el trabajo con este grupo, un grupo donde ya tenemos hoy a dos jóvenes, a Obed Vargas y a Gil Mora, que ya dieron el salto a la mayor, pero con Juegos Olímpicos esperamos también poder contar con ellos. Trabajarán muy de cerca con el grupo de Rafa Márquez, harán un trabajo conjunto y trabajarán de la mano, pero no, habrá una dirección técnica separada.
2: Así que bueno, direcciones técnicas separadas, trabajarán en conjunto por indicación de la federación, no precisamente porque es el plan de Rafa Márquez, así que pues estaremos esperando además este anuncio oficial por parte de la federación del cuerpo técnico de Rafa, porque todavía no han dicho nada, ya está la fecha del debut, pero no se ha confirmado justamente a su cuerpo técnico, aunque pensaríamos que Rafa Márquez lo elige, parece que no será así. Yo veo que va a pasar entonces el mismo mal que siempre ha pasado con la Federación Mexicana. Y una lástima realmente por Alex Diego, quien no estará al cargo de este conjunto que estará enfrentando los Juegos Olímpicos a pesar de ganar su pase. En el Tour de Francia, bueno, finalizó también esta edición femenina que lleva pocos años desarrollándose justamente en categoría femenina. Romina Hinojosa finaliza la carrera. Recordemos que a lo largo de las 9 etapas, 4 de sus 7 compañeras de equipo tuvieron que abandonar. Ella logra terminar en el resultado final, termina en la posición 113 de la clasificación general tras recorrer un total de 1,174 kilómetros con un tiempo acumulado de 33 horas, 48 minutos y 33 segundos. Su mejor etapa, recordemos la etapa 8 que se da este fin de semana, cruza la meta en el puesto 42. Y las próximas competencias, bueno, estará en clásicas de un solo día, caso de Bélgica, caso también de Zurich, y estará iniciando entonces este camino en el máximo rendimiento como profesional. Les recordamos, Romina no estaba vislumbrada ni su equipo para ganar justamente el Tour de Francia, y el hecho de que muchas competidoras hayan abandonado, bueno, nos habla del camino que tiene Romina al permanecer justamente en este Tour de Francia y lo que viene entonces para ella, una gran ventana sobre todo para que algún otro equipo pueda verla, y si les interesa, bueno, hacerse de los servicios de la mexicana, Manuel. Así que, bueno, una felicitación para Romina, que culmina este Tour de Francia, que fue complicadísimo para todas las ciclistas. Misma ruta, por cierto, que los varones, Manuel.
1: Muy bien, muchísimas gracias, Betsabe.
2: Muchas gracias, muy buenos días.
1: La primera de deportes con Betsabe Rosales, son las 5:55. Vamos a hacer una pausa y regresamos para escuchar las voces de quienes han hecho la noticia en las últimas horas, comenzar a revisar también la prensa en la República Mexicana. Así que vamos a hacer un corte. Ahora son las 5:56. Hacemos una pausa y volvemos.

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15: Explorando la naturaleza.
16: El olivo es el emblema de la paz y la base de la dieta mediterránea. Estos árboles son extremadamente resistentes a la sequía y pueden producir frutos durante siglos. El aceite extraído de sus aceitunas es valorado mundialmente por sus beneficios a la salud. Su presencia ha moldeado la economía, la historia y el pasaje de las civilizaciones antiguas hasta hoy.
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0: Muy, muy buenos días. Ya son las 7 de la mañana en punto y estamos iniciando con Notifórmula AM. Les saluda Estefanía Almaraz. Este lunes, un nuevo inicio de semana, 10 de agosto de este 2026. Espero que estén arrancando esta semana con mucha, mucha energía. Y bueno, quienes ya van camino al trabajo, háganlo con mucha precaución. 27 grados es lo que marca el termómetro. Se espera que sea un día caluroso, como lo fue así el fin de semana. Y qué belleza el día de ayer, los atardeceres que tuvimos, que nos estuvieron reportando además, y sobre todo también tormenta eléctrica, el sábado un poco de lluvia, que bueno, no refrescó, pero sí trajo más bochorno, así es de que hay que mantenernos con mucha, mucha precaución, seguir hidratándonos, porque bueno, estos calores continúan, y también esta mañana, ya muy, muy temprano, padres de familia se encuentran afuera de la Secretaría de Educación, porque van a comenzar con el registro justamente para todos aquellos que no tienen una escuela asignada en educación media superior. Hoy se estará viendo todo este trámite, así es de que ya muchos padres desde muy, muy temprano se encuentran haciendo fila. Pues con esto y con más información arrancamos esta mañana con nuestro recorrido informativo. Lista la fecha para el quinto informe de gobierno de Mara Lezama, que será el próximo 6 de septiembre. Este adelanto con Edgardo Rodríguez. Edgardo, ¿qué tal? Muy buenos días.
1: ¿Qué tal? Muy buenos días. Te saludo con mucho gusto. Te adelanto que será el próximo 6 de septiembre cuando la gobernadora Mara Lezama presente su cuarto informe de gobierno en Chetumal. Más adelante los detalles.
0: Quintana Roo se sumó este fin de semana a la Jornada Nacional de Reforestación con más de 12.000 nuevos árboles.
2: Reforestamos esas hectáreas, más de 4.600 plantas de especies endémicas, y en todo Quintana Roo hoy más de 12.000 árboles. Quiero reconocer de manera especial a las y los ejidatarios, a las comunidades mayas que han cuidado de nuestro territorio durante generaciones.
0: Majagual y Bacalar se posicionan con la concentración de desarrollos inmobiliarios. Este adelanto con Víctor Salazar. ¿Qué tal, Víctor? Buenos días.
3: Muy buenos días, queridos radioescuchas. En esta emisión les informamos que el sector inmobiliario y turístico de Quintana Roo mantienen expectativas de recuperación. Desarrolladores continúan apostando por proyectos de vivienda media y residencial en destinos clave del estado. Más adelante los detalles.
0: Tulum se posiciona como el destino más feliz del mundo, esto de acuerdo con una firma irlandesa.
4: Es un icono este festival en Tulum, sobre todo porque tenemos Punta Allen, que son pescadores de la langosta, y vamos a retomar este festival el 21, 22, 23 de agosto.
0: Reportan que las vacaciones este periodo ha dejado un mayor número de faltas administrativas en el municipio.
5: Son las faltas administrativas para que no incurran en estas mismas. Un aumento, pero muy, muy, muy leve. No ha sido como en años anteriores, que el aumento ha sido muy, muy, muy visible. Ahorita ha sido un aumento, pero muy, muy leve.
0: Y en el adelanto de la nota policiaca con Yesenia González.
6: Hola, ¿qué tal? Muy buenos días y buenos días al auditorio. Vinculan a proceso a 6 personas por presunto narcomenudeo en 4 municipios de Quintana Roo. Más adelante ampliaré la información.
0: Y en los deportes, el adelanto con Ali Huidobro. ¿Qué tal? Muy buenos días.
7: ¿Qué tal? Muy buenos días. La selección mexicana sub-20 se proclamó campeona de la CONCACAF y elevó a 15 su cifra de títulos en el torneo regional tras derrotar a Estados Unidos. Y además, la Leagues Cup entra en su última jornada y la Liga MX llega con 4 equipos en zona de clasificación. Soy Ali Huidobro, más adelante todos los detalles.
0: Gracias, Ali. Más adelante la información. Por lo pronto vamos a un corte, no se vayan, ya son las 7:05.
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0: Ya estamos de vuelta con ustedes, son las 7:08 de esta mañana del lunes, y gracias a todos ustedes que durante el fin de semana también se mantienen en contacto con nosotros a través de nuestras redes sociales. Recuerde que estamos en Facebook como Radio Fórmula QR, en Instagram, TikTok y X como Radio Fórmula QR, y también a todos aquellos que quieran volver a escuchar nuestras entrevistas o se perdieron alguna, tanto de AM como PM, pueden hacerlo a través de Spotify, Amazon Music y YouTube. Ahí nos encuentran como Radio Fórmula QR. Y gracias a todos a los que nos están sintonizando a través de Radio Fórmula Tulum en el 94.7. Les mandamos también un fuerte abrazo hasta este bello lugar, hasta Tulum. Y pues bueno, también a nuestra comunidad de WhatsApp, recuerden, ahí abrimos conversación. Gracias por estos reportes, las recomendaciones y las bellas postales que hacen favor de compartirnos a través del 9987-6971-94. Les mandamos un abrazo muy fuerte. Gracias, buenos días a Felipe. Muy buenos días también a Rosaura, buenos días a Edith, que esta mañana nos ha compartido este bellísimo amanecer que registramos el día de hoy, estos colores naranjas que se combinan con el cielo y que también ayer tuvimos un atardecer hermoso, luego de este fin de semana también con calor, aunque había tormenta eléctrica por la noche, el sábado muy temprano despertamos y bueno, también se registró un poco de lluvia, entonces pues bueno, así este día. día. Muchísimas gracias a todos ustedes que también hacen favor de compartirnos estas fotos, estos videos que, siempre lo digo, nos hacen recordar que vivimos en el paraíso. Y pues bueno, arrancamos con la información, y es que el sector inmobiliario sigue avanzando. Mahahual, Bacalar, junto con Cancún y Playa del Carmen, están concentrando los proyectos residenciales que mantienen el interés de los compradores, tanto nacionales como extranjeros. Esta información con Víctor Salazar.
1: El sector inmobiliario de vivienda media y residencial mantiene su dinamismo en Quintana Roo, donde desarrolladores aseguran que la entidad continúa como un atractivo para sus nuevas inversiones. Byron Solorzano, director general de Mexo Company, informó que la empresa mantiene 9 desarrollos en Mahahual, Bacalar, Chetumal, Cancún y Playa del Carmen, con una inversión estimada de hasta 1.500 millones de pesos. En Mahahual se concentra uno de sus principales proyectos, con una lotificación de 1.300 unidades y una inversión cercana a los 500 millones de pesos. El empresario señaló que alrededor del 70% de sus compradores son extranjeros, principalmente de Estados Unidos y Europa, mientras que el resto son mexicanos que buscan una segunda vivienda.
2: En Mahahual es nuestra joya de la corona, tenemos una lotificación de 1.300 unidades y tenemos ahí un proyecto de aproximadamente 500 millones de pesos. El tema mediático, sobre todo, es lo que más nos ha impactado. La gente ha querido desconfiar por toda la imagen y la mala información que ha habido de muchos influencers, de mucha digitalización, pero el gobierno, hemos recibido mucho apoyo por parte del gobierno de informar correctamente al ciudadano, de informar correctamente al vendedor, y como detalle clave, somos los únicos en Mahahual que cumplimos con todas las normativas, con todas las dependencias y con todas las licencias.
1: Aunque reconoció que la colocación se encuentra 15% por debajo del año pasado, atribuyó parte de esta baja a la percepción negativa generada en redes sociales y confió en que el mercado pueda recuperarse en un plazo de 3 a 6 meses con el impulso de nuevas obras, regularización y atención al sargazo en la zona. Para Notifórmula, Víctor Salazar.
0: Pues bueno, así es como va creciendo los desarrollos inmobiliarios aquí, estos nuevos destinos, Mahahual, Bacalar, que están atrayendo pues estas inversiones. Sin embargo, hay que recordar que también a través de la Secretaría de Desarrollo Territorial Urbano Sustentable, la SEDETUS, se cuenta ya con este trabajo para poder ver a aquellos que tienen todos los permisos. Hay que recordar que hay un registro, la semana pasada se hablaba de que hay más de 150 desarrollos a nivel Quintana Roo, que están en este reporte y que, pues bueno, no cuentan con todos los permisos, no cuentan con toda la infraestructura, sobre todo con la finalidad de garantizar que pues estos lotes que se van a adquirir, estos desarrollos son y cuentan con toda la información pertinente para poder desarrollarse. Así es de que también es importante estar verificando, en caso de querer adquirir alguna propiedad, que tengan todos estos permisos. De esta manera, pues evitar cualquier sorpresa. Este fin de semana incluso se daba a conocer de un desarrollo más cancelado aquí en Cancún. Así es de que, pues bueno, las autoridades siguen haciendo lo propio y, pues bueno, estos desarrollos que se siguen comercializando todavía aquí en nuestro destino o en nuestros destinos del Caribe mexicano. Pues bueno, en más información, este cuarto informe ya de la gobernadora Mara Lezama será el próximo 6 de septiembre en la capital del estado. Aún no se define la sede. El año pasado fue Calderitas, pero todos han sido en Chetumal. Esta información con Edgardo Rodríguez.
3: La gobernadora de Quintana Roo, Mara Lezama Espinosa, rendirá su cuarto informe de gobierno el próximo 6 de septiembre en Chetumal, capital del estado, donde dará a conocer los principales resultados y avances alcanzados por su administración durante el último año. Aunque la fecha y la realización del acto en la capital quintanarroense ya están contempladas, hasta el momento no se ha definido el recinto que albergará la presentación del informe, por lo que se espera que en las próximas semanas se conozcan mayores detalles sobre la sede y la organización del evento. Cabe señalar que el tercer informe de gobierno de Mara Lezama tuvo como sede la comunidad de Calderitas, ubicada en el municipio de Tompe Blanco, por lo que para este cuarto ejercicio de rendición de cuentas todavía permanece pendiente definir el lugar específico donde se desarrollará el acto oficial.
4: En el informe de gobierno será, por supuesto, nuestra capital, aquí en Tompe Blanco, en Chetumal. Estamos diseñando en donde será, pero pues como siempre lo hacemos, es un informe para rendir cuentas al pueblo. El pueblo pone y el pueblo quita, y el dinero que tenemos muy claro en este gobierno, que es el pueblo y regresa al pueblo, vamos a rendir esas cuentas para decirles qué es lo que hemos hecho, para detallar en un gobierno que es honesto, transparente, en esta gestión histórica, en esta calificación histórica, con el objetivo de pues decirle a la gente de todo el estado, desde nuestra capital, que es Chetumal, cómo vamos en este cuarto informe de gobierno.
5: ¿Ya tiene fecha, gobernadora, para
4: el... Sí, el 6 de septiembre, todo parece indicar.
3: De acuerdo con la mandataria estatal, el cuarto informe representará además el penúltimo ejercicio de rendición de cuentas antes de concluir su administración, iniciada en septiembre de 2022, por lo que se prevé que incluya un balance de las acciones emprendidas en diferentes áreas del gobierno estatal, así como los proyectos y acciones considerados prioritarios para la recta final de su administración de cara al proceso de sucesión gubernamental de 2027. Para Notifórmula desde Chetumal, Edgardo Rodríguez.
0: Pues bueno, está esta información que será el próximo mes, ya falta poco, y pues bueno, domingo, será domingo 6, hasta el momento la fecha que se tiene confirmada por parte de la gobernadora, así es de que pues bueno, este año de nuevo repite Chetumal. Decíamos, Calderitas fue escogido el año pasado debido a que sufrió toda esta remodelación, y pues bueno, ahí fue el lugar en donde se eligió, y con ello pues poder impulsar también a un destino que buscan que cada vez sea más turístico allá en el sur del estado. Y bueno, hablando de temas también de los gobiernos, ayer se llevó a cabo pues este trabajo a nivel nacional, esta jornada nacional de reforestación, más de 12,000 árboles aquí en Cancún, en Quintana Roo, que se denominó que fueron sembrados o que comenzaran estos sembrados. Ayer desde aquí se hizo un enlace a nivel nacional junto con otros estados de la República para pues bueno impulsar esta jornada de esta manera. Pues no solamente se habla de lo que es sembrar vida, de lo que es plantar nuevos árboles, sino también el poder mantenerlos. A ellos se sumaron también autoridades nacionales, estuvo la Semarnat, la Conagua, la CONAM, la CONAFOR, y pues bueno, ahí se presentaron también todas estas acciones de trabajo. Aquí en Quintana Roo se eligió lo que sería el ejido Caobas, ahí en la zona sur, para participar pues en este arranque de este programa. De acuerdo con la gobernadora Mara Lezama, fueron más de 4 hectáreas con más de 4,600 plantas, sobre todo de especies endémicas de la región. Entre ellas hablaba de lo que era el caoba, el ramón, también el siquirote, y pues bueno, estas acciones que comenzaron el día de ayer. La presidenta desde Puebla lanzó esta campaña, y pues bueno, hubo ahí conexión con cada uno de los estados.

0: Y en los índices económicos y financieros así están cotizando las divisas. El dólar americano en 16 pesos a la compra y 17 pesos con 55 centavos a la venta. El dólar canadiense en 11 pesos con 75 centavos a la compra y 12 pesos con 70 centavos a la venta. El euro se encuentra en 19 pesos con 25 centavos a la compra y 20 pesos con 50 centavos a la venta. En cuanto a la ocupación hotelera, este fin de semana, ayer, Cancún reportó 431 operaciones, 216 llegadas, de las cuales 89 fueron nacionales y 127 internacionales. En cuanto al número de salidas, un total de 91 nacionales y 124 internacionales. Y en cuanto al número total, fue un total de 215. Sin embargo, pues bueno, el sábado también se reportó un total de 425. De esta manera sí está avanzando esta temporada vacacional, que en algunos destinos, pues bueno, sí incrementando por arriba del 70%, como Isla Mujeres, Holbosch, que reportaba ya un 80%, y que están sumando eventos con la finalidad de poder captar un mayor número de visitantes. Así es que así se va avanzando. Por lo pronto, ya pues más cerca de regresar a clases, regresarán primero pues media superior y superior, y posteriormente al cierre de agosto comenzarán las clases para la educación básica. Le decíamos que hoy comenzará también pues este proceso en las instalaciones de la Secretaría de Educación ahí en la Bonampak, para todos aquellos padres y todos estos chicos que pues no tienen todavía un lugar ya asignado para entrar a nivel media superior, están formados desde muy muy temprano para poder realizar este proceso. Son las 7:20, vamos a un corte.
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0: 7:24, estamos de vuelta con ustedes y ahora me da mucho gusto poder saludar a nuestro productor Oscar Castro para saber qué tenemos hoy en la música.
1: Estefany, ¿qué tal? ¿Cómo estás? Muy buenos días, qué gusto abriendo semana, qué gusto saludarte, un abrazo para ti, para todos nuestros queridísimos amigos en cualquier punto de nuestro querido estado. Detrás de la bocina, amigos, gracias por escuchar Notifórmula AM. Y mira, Estefany, para los amantes de la música instrumental, esta mañana vamos a conversar sobre uno de esos discos que parecen haber nacido de una conversación irrepetible, publicado justo un día como hoy, 10 de agosto, pero en 1981. El álbum es un total deleite, pues reunió a tres guitarristas excepcionales, al maestro Aldi Meola, a John McLaughlin y a Paco de Lucía, grabados en directo en el Waterfield Theater de San Francisco. El 5 de diciembre de 1980 se grabó, pero se publicó el 10 de agosto del 81. Este disco quedó registrado como una obra de encuentro entre el jazz, el flamenco, la música latina y la improvisación instrumental de muy alto nivel. Es un deleite, amigos, aunque no nos guste tal vez o no hemos escuchado este tipo de música, yo creo que vale mucho la pena, enriquece el alma. Y bueno, me refiero a esta producción titulada Friday Night in San Francisco. La importancia de este álbum no radica únicamente en la fama de sus protagonistas, sino en la manera en que cada uno llevó la escena, una tradición distinta. Aldi Meola, guitarrista estadounidense de ascendencia italiana, había desarrollado un estilo de gran precisión, velocidad y sentido rítmico muy ligado al jazz fusion. Por otro lado, John McLaughlin, nacido en Inglaterra, venía de una trayectoria decisiva en el jazz moderno y la experimentación con una espiritualidad musical que lo acercaba tanto a Oriente como a las búsquedas más libres de la guitarra. Y por otro lado, Paco de Lucía, que en paz descanse, Paco de Lucía ya falleció, los otros dos guitarristas aún siguen vivos. Por su parte, Paco de Lucía representaba la revolución del flamenco, un artista capaz de respetar la raíz andaluza y al mismo tiempo abrirla al jazz, a la música clásica, al Caribe y a otros horizontes sonores. Con un repertorio de primerísimo nivel, el resultado fue una grabación cargada de tensión, con virtuosismo y diálogo. No se trataba de una competencia fría entre tres maestros, aunque por momentos la velocidad y la dificultad técnica parecieran colocarlos en una especie de duelo. Y es que, Estefany, escuchas la calidad de interpretación de estos talentos, de estos guitarristas, cómo tocan, cómo manipulan la guitarra, tanto con la mano izquierda como la derecha, las pausas, la rapidez, es un disco que de verdad vale mucho la pena poder escucharlo. Temas como The Mediterranean Sound Dance y Río Ancho, compuesto por Aldi Meola y Paco de Lucía. Se percibe con claridad una mezcla de mundos, el pulso mediterráneo, la energía latina, la precisión del jazz y el fuego flamenco. ¿Qué te parece, Estefany? Escuchando un poquito de fondo. Mira, vamos a subirle un poquito, Huicho, aquí. Estamos escuchando justamente este tema, Sound Dance, de 1977.

0: Ahí estamos escuchando el rasgueo de la guitarra y encima el solo de guitarra también, con una técnica impresionante. Stephanie, ¿qué te parece este tipo de propuesta para el día de hoy?
1: Me parece que sí es un disco muy, muy para conocedores, sin embargo creo que sí, pues puede uno deleitarse. Veía aquí que son tres dúos, dos tríos, y que pues bueno, con estos grandes, grandes justamente de la guitarra que conforman esta discografía.
0: Así es, Stephanie. Para Paco de Lucía este proyecto tuvo una dimensión especial. Su presencia en Friday Night en San Francisco ayudó a ubicar, fíjate, a ubicar la guitarra flamenca en un escenario internacional compartido con figuras centrales del jazz. El álbum también es fundamental porque muestra la guitarra acústica como un instrumento de concierto total, sin grandes orquestaciones, sin voz principal y sin apoyarse en una producción excesiva. Solo las tres guitarras sobre el escenario sostienen la atención con intensidad dramática. Hay momentos de delicadeza, pero también pasajes vertiginosos en los que la técnica se convierte en un espectáculo. Sin embargo, lo más memorable no es la velocidad por sí misma, sino la expresividad que cada músico logra transmitir a través de ella. Y bueno, Stephanie, pues vamos a estar escuchando durante esta mañana algunos de los temas. Yo los invito, amigos, si lo quieren buscar en un momento en nuestro grupo de WhatsApp, voy a compartir el link para quienes quieran escuchar todo el disco, que la verdad que vale muchísimo la pena. Y bueno, recordar al gran Paco de Lucía, que sus últimos días los vivió aquí en nuestro estado. Él era quintanarroense, él vivió en Playa del Carmen, ahí en una casa ahí en Playa Car. Ahí estuvo, ya después cuando Playa del Carmen, Stephanie se volvió más turístico, se fue a Espujá, compró una casa por allá y ahí estuvo con sus hijas. Él dice que que conoció estos rumbos, dijo, yo me voy a retirar allá, lejos del bullicio, de la fama, de los reflectores, y bueno, así lo hizo hasta el 2014, el año en el que falleció. Y bueno, vamos a cerrar escuchando un fragmento de Guardian Angel, que es una pista de cierre de este legendario álbum. Destaca por su ritmo vibrante y su intrincada sincronización, fusionando elementos del jazz fusion, la música clásica, el flamenco y la música del mundo. Se puede distinguir la brillantez y el ataque rápido de las cuerdas de acero de Aldi Meola y de McLaughlin frente al sonido profundo, percutivo y flamenco de la guitarra con cuerdas de nylon de Paco de Lucía. Las cuerdas de Paco de Lucía de nylon y de los otros guitarristas eran de acero. Entonces, vamos a escuchar esta pieza y seguimos, Stephanie. Muchas gracias, queridos amigos. Un fuerte abrazo.

0: Bueno, ahí está esta discografía y pues bueno, ya le decíamos, arrancando este noticiero, un día que se espera un poco caluroso, ya en un momento nos darán toda la información, los pronósticos del tiempo y que por cierto, este fin de semana, un fin de semana también complicado para una de las máximas estrellas del fútbol, Lionel Messi, ya que falleció su padre, tuvo que viajar justamente hasta lo que era Argentina para darle el último adiós y algo complicado que ya se tenía también desde el Mundial. Así es de que esto fue lo que ocurrió este fin de semana. Vamos a escuchar ahora sí el reporte y saludo con mucho gusto a nuestro compañero Jaime. Jaime Choncua, ¿cómo estás? Muy buenos días.
1: Hola, ¿qué tal? Muy buenos días. Un gusto saludarlos. Excelente inicio de semana. Les comento que, bueno, durante esta jornada estamos previendo condiciones de cielo parcialmente nublado a medio nublado. Tendremos probabilidad para algunas lluvias ligeras de carácter aislado a lo largo del estado de Quintana Roo, aunque con mayor probabilidad en la zona centro y sur de la entidad. Esto debido al ingreso de aire marítimo tropical, pero también tenemos inestabilidad atmosférica ocasionada por un vórtice en niveles medios y altos de la atmósfera. Así que bueno, probabilidad de lluvias durante esta jornada, que serían, como les digo, de carácter aislado, y no se espera que sean mayores a 5 milímetros, así que lluvias ligeras. Y en cuanto a las temperaturas, va a mantenerse un ambiente caluroso, muy caluroso durante el día, rangos de temperatura entre los 34 a 38 grados Celsius, y por la noche, se espera ambiente cálido con temperaturas entre 23 a 27 grados Celsius. Los vientos durante la mañana serán del sureste, sin embargo, por la tarde se espera un cambio al noreste, con velocidades de 15 a 25 kilómetros por hora, y en las costas rachas que podrían superar los 35 kilómetros por hora. Así que bueno, este es el panorama de las condiciones del tiempo para este lunes.
0: Perfecto, entonces algunos chubascos que podrían registrarse, que creo que incrementarían la humedad, y bueno, tendríamos todavía estos bochornos que pues hemos estado registrando. Sin embargo, también hay una fuerte ya actividad, zonas de baja presión en lo que es el Pacífico, y pues bueno, creo que también se está formando una nueva onda tropical que avanza hacia esta parte de la península de Yucatán.
1: Así es, efectivamente, hay tres zonas de vigilancia sobre la parte del Atlántico. Las tres están fuera del Mar Caribe. Una, de hecho, la tenemos frente a la costa este de Estados Unidos, bastante lejos. Uh-huh. Las otras dos están, digamos que en la zona entre África y las islas del Caribe. Pero hasta ahorita, digamos que mantienen una baja probabilidad a 24 horas, 10%. Y lo que sí es que, bueno, la que está más cercana a África, esa presenta un 60% en los próximos 7 días. Es la que hay que estar monitoreando, ya que pues, de momento tiene más probabilidad de desarrollarse a ciclón tropical. Pero hasta ahorita los modelos de pronóstico, tanto el modelo americano como el modelo europeo, no indican que esté ingresando al Mar Caribe. Es decir, se estaría moviendo siempre sobre aguas abiertas del Océano Atlántico. Por lo tanto, al menos los modelos están mostrando que por lo pronto no representa ningún peligro. Sin embargo, bueno, nos vamos a mantener atentos a los cambios, ya que va a ir actualizándose los modelos y puede haber algún cambio en los próximos días. Por lo pronto no hay nada de qué preocuparse. Y sí, hay una onda tropical, que es la que normalmente nos dejan lluvias cuando pasan por la región. Esta onda tropical está en el oriente del Caribe y se espera que esté pasando al sur de la península en los próximos días. Lo que sí quería hacer comentario es de que al menos para el día de hoy no se esperan muchas lluvias. Sin embargo, martes y miércoles se incrementa la probabilidad de lluvia en la península, ya que seguimos bajo ese vórtice tropical

0: bohemia y en su incesante capacidad de transformación cultural.
1: Aprendamos juntos.
0: El primer animal en órbita espacial fue la perra Laika, lanzada por la Unión Soviética en 1957.
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4: La Fiscalía General de la República obtuvo vinculación a proceso contra Dylan N., alias El Roto, por su probable participación en los delitos de delincuencia organizada con fines de secuestro, extorsión y contra la salud. Además, es señalado de ser integrante del cártel Nuevo Imperio. La Dirección General de Epidemiología negó que en México existe un brote de ciclosporiasis, enfermedad característica por síntomas de diarrea explosiva y fiebres altas. Reiteró que en México existen 33 casos y se mantiene un monitoreo constante. La sextorsión digital se consolidó como una de las principales amenazas en Internet, acumulando más de 8,696 reportes atendidos por el Consejo Ciudadano de la Ciudad de México desde 2021. El 35% de estos casos afecta a niñas, niños y adolescentes. Informó Itzel Vanegas. 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

0: Ya estamos de vuelta con ustedes, son las 7:39 y si apenas está saliendo de casa para ir a trabajar o hacer algún pendiente, pues bueno, háganlo con mucha precaución. Este lunes hay que arrancar la semana y pues bueno, evitar ya más accidentes viales, que sí ha sido una temporada vacacional con fuertes accidentes. Estamos escuchando al grande Paco de Lucía, Río Ancho, justamente. Y pues bueno, en más información también le platico que la Canirac Delegación Cancún aseguró que ningún restaurante afiliado ha sido reportado con estas afectaciones relacionadas con la alerta sanitaria por ciclosporiasis y que, pues bueno, conocida también como diarrea explosiva. Hay que recordar que estuvieron autoridades federales justamente hablando y reportando, pues bueno, 16 centros de hospedaje que se monitorearon. Reporta la Canirac que los agremiados, pues bueno, ninguno de los restaurantes fue revisado. Sin embargo, pues mantienen estos protocolos para poder garantizar la seguridad de los alimentos y sobre todo la confianza de los comensales. Esta información con Víctor Salazar.
1: La Cámara Nacional de la Industria Restaurantera y Alimentos Condimentados, Canirac, Delegación Cancún, informó que hasta el momento no se han registrado afectaciones en restaurantes afiliados derivadas de la alerta sanitaria por casos de ciclosporiasis, enfermedad asociada a problemas gastrointestinales conocidas como diarrea explosiva. La presidenta del organismo, Perla Flores Navarro, señaló que los establecimientos mantienen protocolos permanentes de higiene y manejo adecuado de alimentos. La representante empresarial explicó que los restaurantes afiliados no han recibido inspecciones extraordinarias relacionadas con esta alerta y tampoco han reportado casos entre sus clientes. Añadió que la capacitación del personal y la aplicación de medidas sanitarias forman parte de las actividades habituales del sector, por lo que no se han modificado los procedimientos internos.
2: Restaurantes agremiados a la Cámara no fueron verificados. Quiero decirles que el sector de alimentos y bebidas agrupado por Canirac mantiene muchísima capacitación. Nos capacitamos constantemente en la norma 251, que es la que estipula el manejo higiénico de alimentos. De hecho, estamos regulados por la Dirección contra Riesgos Sanitarios. La gente que está manipulando alimentos tiene que tener su tarjeta vigente emitida por la Secretaría de Salud y entonces pues constantemente estamos capacitando. Somos

0: primeros promotores, porque sabemos la gran responsabilidad que tenemos cuando tenemos un comensal enfrente. Yo siempre les digo...
1: Flores Navarro aseguró que la industria restaurantera mantiene coordinación con las autoridades sanitarias y continuará reforzando las acciones preventivas para garantizar la seguridad de los comensales y preservar la confianza de visitantes y habitantes de Cancún. Para Notifórmula, Víctor Salazar.
2: Pues bueno, así se mantiene pues este monitoreo que se ha venido realizando, y pues bueno, hay que destacar que pues bueno, por parte de la Secretaría de Salud se dio a conocer que no hay una alerta tal cual sanitaria aquí en lo que sería México. Solo 33 son los casos que se han podido identificar, lo cual pues es mínimo. Ellos denominaban que era el 0.000.2%, así es de que sería mínimo justamente este tema de la contaminación de los alimentos. Sin embargo, pues bueno, también trabajaron junto con la COFEPRIS para poder pues investigar estos casos que además pues habrían reportado desde Reino Unido de personas que viajaron y estuvieron en hoteles todo incluido de Cancún Riviera Maya. Entonces hicieron estas verificaciones por parte de las autoridades federales. Sin embargo, pues bueno, también se mantiene pues este trabajo en todos los restaurantes, que pues es uno de los puntos donde más acciones deben tener en el tema también de limpieza, de higiene, por el tema de los alimentos. Así es de que la COFEPRIS se mantiene pues atenta, mientras que también los restauranteros, la CANIRAC, pues está haciendo lo propio. En más información, el próximo 21 de agosto se celebrará en la comunidad de Punta Allen, allá en Tulum, una nueva edición de lo que es denominado el Festival de la Langosta, con la participación de chefs de talla internacional y también cocineros tradicionales. Esta información con Edgardo Rodríguez.
3: La comunidad de Punta Allen en Tulum celebrará el próximo 21 de agosto una nueva edición del Festival de la Langosta, con el que se busca atraer visitantes y fortalecer la economía local durante la temporada vacacional. La directora de Turismo Municipal, Aide Hernández Pastrana, informó que participarán chefs de talla internacional y cocineros tradicionales. La funcionaria señaló que el evento promoverá la gastronomía de la región y la participación de pescadores, productores y prestadores de servicios turísticos, con el propósito de generar una mayor derrama económica en esta comunidad ubicada dentro de la reserva de la biósfera de Siancán.
4: Es un icono este festival en Tulum, sobre todo porque tenemos Punta Allen, que son pescadores de la langosta, y vamos a retomar este festival el 21, 22, 23 de agosto. Invito a todos los restauranteros o hoteles que se quieran sumar a este festival a acercarse a la Dirección de Turismo para registrarlos y que formen parte de este concurso, porque creo que vamos a tener concurso nuevamente del platillo endémico de Tulum. Sería el cuarto.
3: El festival coincidirá con la temporada de captura de langosta, una de las principales actividades productivas de Punta Allen, por lo que también servirá para promover el consumo de este producto y reforzar el posicionamiento del destino como un referente gastronómico del Caribe mexicano. Para Notifórmula desde Chetumal, Edgardo Rodríguez.
2: Pues bueno, así es como también buscan poder captar un mayor número de visitantes, ir diversificando este turismo a través de diferentes experiencias. En este momento apuntan hacia el sector de la gastronomía, algo que también es importante para poder destacar, y pues bueno, también impulsar cada uno de los segmentos de deportivo que también se busca traer, y ahora en esta temporada que va a ser considerada como baja, cada vez más eventos y convenciones. Por cierto, Tulum fue reconocido como uno de los destinos más felices del mundo al tener una calificación perfecta de 100 sobre 100 en un índice internacional denominado Happy Place Score. Trae diferentes ciudades, diferentes países, y pues bueno, de esta manera una firma irlandesa de seguros de viaje, Just Cover, es quien hizo este estudio global, en donde pues bueno, analizó más de 1 millón de reseñas públicas sobre viajeros de 155 destinos de todo el mundo. Pues bueno, destaca que México y sobre todo Tulum destacó en el primer lugar en obtener 100 puntos. De esta manera se posicionó en frente de Santa Lucía, que obtuvo 95, de Oaxaca, aquí en México, con 88 puntos, Las Vegas obtuvieron 88 y Maui en Hawái 88 puntos. Así es de que Tulum es uno de los destinos pues más felices y de los que más buscan también conocer los visitantes internacionales. Así es de que pues bueno, hoy con estas campañas que se están llevando a a cabo Tulum Renace, que busca justamente dar de nueva cuenta pues este impulso a uno de los destinos que sí tiene un posicionamiento a nivel internacional. Es por ello que también importante todo el trabajo que se haga positivo, y también estas malas acciones que de pronto pues se dan a conocer impactan tanto por este boom que tiene Tulum, este reconocimiento, este liderazgo, y sobre todo un turismo internacional que quiere conocerlo, sobre todo por la cultura maya, estas ruinas que también este patrimonio cultural, la riqueza natural que también contiene, y pues bueno, el tema de atraer cada vez más un turismo de bienestar, que es uno de los que más están buscando. Entonces, pues así es como se da a conocer pues este ranking de una firma, ya le decíamos, irlandesa, que posiciona justamente a Tulum como pues uno de los destinos o el lugar más feliz del mundo de este 2026. Así que pues bueno, ahí está esta información, e impulsar cada vez más a Tulum, seguir posicionándolo, estas acciones que se vienen realizando. La semana pasada platicábamos acerca de que siguen las reuniones, la secretaria de Turismo Josefina Rodríguez estuvo allá para poder verificar pues bueno lo que se está dando en el Parque del Jaguar, estas acciones que se siguen impulsando de los cobros que habían generado algún tipo de confusión, recordando que pues bueno, Parque de Jaguar es gratuito, se cobra la zona arqueológica, y pues bueno, también el impulso que se le está dando al Aeropuerto Internacional Felipe Carrillo Puerto con estas 9 rutas que se estarán recuperando para así poder impulsar a este destino. Entonces, pues bueno, ahí está la información, son buenas noticias, y pues bueno, ahora vamos a saludar también para que nos siga llenando de noticias positivas a nuestra querida Alma Conde. ¿Cómo estás, Alma? Buenos días.
5: Mi querida Stephanie, qué bonito recibimiento. Pues sí, así es. Quiero compartirles siempre buenas noticias en este inicio de semana, amigos de Radio Fórmula QR. 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
2: Sí, estuve viendo ya algunas fotografías, ahí te vi que estabas en esta presentación bellísima, y sobre todo unos colores que están muy padres también.
5: Exactamente, y bueno, ellos de verdad que piensan en todo, en los colores que te llaman la atención, en la comodidad, en la seguridad, así es que de verdad vale mucho la pena pues ir a hacer su prueba de manejo, y pues bueno, quizás sales con una, ¿no?, y me llevas a pasear.
2: Ojalá, oye, es no la buena, sino al revés.
5: Vale, va que va. Oye, mi querida Stephanie, cambiando de tema y para abrir la conversación con nuestros amigos redescuchas, fíjate que un día como hoy, un 10 de agosto, pero de 2010, se registra en la Antártida la temperatura más baja de la historia, menos 93.2 grados centígrados. Ya ves que nos estamos quejando del calor. Bueno, pues hay algunos lugares en los que se quejan también del frío. Y bueno, esta temperatura rompió récord de la temperatura más baja que fue de 89.2 grados centígrados, ocurrida el 21 de julio de 1983 en la base rusa, en aquel entonces soviética, de Vostok. Y bueno, las temperaturas ahí mínimas suelen ser alrededor de 80 grados centígrados bajo cero durante el invierno, mientras que las máximas suelen estar alrededor de los 0 grados en la costa durante el verano. 0 grados es como ni frío ni calor, ¿no? ¿Toqueo cómo?
2: Pues ojalá fuera así, pero bueno. Oye, pero 90, menos 90 grados, imagínate, ¿quién aguanta eso? Si aquí, con una temperatura de 37 grados, nos estamos derritiendo, ahora imagínate menos 90 grados.
5: Exactamente, ahí sí es la heladez a todo lo que da. Pero fíjate que paradójicamente ahí en estos lugares las quemaduras de sol son más bien habituales en esta zona debido a que la superficie de nieve refleja los rayos ultravioleta que llegan desde la estrella. De hecho, la irradiancia solar es mucho mayor aquí en esta zona que en el Ecuador. Y bueno, ya que en algunos momentos del año hay periodos de cielo totalmente despejado y luz continua, y otros en completa oscuridad, lo que provoca climas a los que el ser humano de plano no está acostumbrado a experimentar en la mayoría de las partes del mundo. Y otro dato interesante, fíjate que la Antártida no siempre fue fría, seca y con capas de hielo. En varios puntos de su larga historia estaba más al norte, experimentaba un clima tropical o templado, puedes imaginarte esto, y estaba cubierto de bosques y habitada por varias formas antiguas de vida. Hace más de 170 millones de años, la Antártida formaba la parte central del supercontinente Gondwana, y que colisionó con los continentes de Laurentia, de Báltica y de Siberia para formar el supercontinente conocido como Pangea. Sí, ahí donde estaban los dinosaurios. Y bueno, durante el Triásico y el Jurásico, Gondwana se desmembró gradualmente y la Antártida se formó como la conocemos hoy en día, hace unos 25 millones de años. Casi cosa de nada, cosa de nada. Oye, ya que estamos hablando de tiempos y de años, un día como hoy, pero de 1913, nació Wolfgang Pohl, que es un físico alemán que realizó contribuciones fundamentales en la física atómica y nuclear, y es conocido por su desarrollo de la trampa de iones, una herramienta crucial que le valió el Premio Nobel de Física en 1989. Y su mayor invento es la trampa de iones, que utiliza campos eléctricos oscilantes para confinar partículas cargadas como iones, que es un espacio muy pequeño y por largos periodos. Y esto permitió desarrollar electrómetros de masas de alta resolución y crear los relojes atómicos más precisos del mundo. Y tú dices, ay, yo quisiera tener un reloj atómico. No. La verdad es que estos no se ponen en la mano. Estos relojes sirven prácticamente para tres cosas: sistemas de navegación, que permite el funcionamiento de los mapas y coordenadas del sistema GPS en todo el mundo, nada más y nada menos. También sirve para las telecomunicaciones, ya que sincroniza redes de internet, telefonía y transmisiones de datos globales, y hemos experimentado justamente problemas de repente con estas sincronizaciones y nos volvemos locos con esto. Y también la ciencia, porque ayuda a fijar el tiempo universal coordinado, el famoso UTC, y la hora oficial en los países mediante instituciones de meteorología. Así es que esas son las aportaciones de nuestro cumpleañero de hoy. ¿Cómo ves?
2: Perfecto, pues mira, súper importante. Y como decíamos aquí, siempre que tengamos una idea loca, pues hay que impulsarla, porque luego de eso vienen grandes descubrimientos.
5: Exactamente. Así es que, pues bueno, ahí mi información, mi querida Stephanie, y nosotros seguimos escuchando un poco más del cumpleañero, el álbum Friday Night in San Francisco, con Aldi Meola, John McLaughlin y Paco de Lucía, al cual la crítica y los aficionados lo han considerado como una obra influyente dentro de la guitarra acústica. De hecho, el autor y crítico Walter Kolowski lo describió como un acontecimiento musical comparable en importancia con la presentación de Benny Goodman en el Carnegie Hall en 1938, y como uno de los álbumes de guitarra acústica en directo más influyentes. Así es que, pues bueno, con esto me despido, mi querida Stephanie. Les mando un súper abrazote a todos ustedes.
2: Muchísimas gracias, mi querida Alma. Y por cierto, ¿ya estás preparada para el próximo miércoles, que será el eclipse? allá en España, ¡ay!, justo ahorita que hablábamos de guitarras.
5: Claro que sí, claro que sí. Ya sabes que a mí me encantan esos temas, así es que ya estoy súper preparada.
2: Perfecto, pues bueno, ahí estaremos atentos y los dejamos escuchando esto.
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14: El tucán. Esta colorida ave destaca inmediatamente por su enorme y vistoso pico, el cual utiliza hábilmente para alcanzar frutas en las ramas delgadas. Habita en las copas de los árboles amazónicos, llenando el denso entorno con sus característicos cantos.
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2: Son las 8 de la mañana en punto y antes de entrar al reporte vial, se está reportando un muy, muy fuerte sismo en Colombia que afectó a varios puntos. Se habla de una magnitud prácticamente de 6.7. Pues hay ya imágenes, videos en los que sí se puede apreciar un temblor y que, pues bueno, algunos mencionan que hasta más de un minuto fue lo que duró pues este sismo. Hay afectaciones en Cali, en Bogotá, en Medellín, así es de que le iremos aquí informando, pero sí ya evacuaron pues varios lugares, instituciones educativas, algunos edificios, y pues bueno, se habla de que en algunos puntos pues sí hubo daños estructurales, así es de que le iremos informando pues lo que va pasando en esta parte y en este país, en Colombia, donde se registró este fuerte, fuerte temblón esta mañana. Ahora saludo a Joel Paul, ¿cómo estás? Muy buenos días.
15: ¿Qué tal, Stephanie? Muy buenos días, qué gusto saludarte, feliz inicio de semana para ti y para todo el auditorio. Vámonos de inmediato con el reporte vial de la ciudad. Les comento que aún continuamos en la temporada vacacional, por lo que Es normal observar un incremento en la carga vehicular en distintos puntos de la ciudad desde las primeras horas de este lunes, por lo que si van saliendo de casa rumbo al trabajo o algún punto de la ciudad, es importante anticipar sus tiempos de traslados y conducir con mucha paciencia. Comenzamos en la Avenida Politécnico, en su cruce con Chacmol y Avenida Cancún, donde ya se registra una importante afluencia de vehículos. Esta intersección, que recientemente fue semaforizada, se ha convertido en uno de los puntos con mayor movimiento durante las mañanas, por lo que es importante respetar los semáforos, evitar los cambios bruscos de carril y mantener la distancia entre los vehículos. Otro punto con bastante movimiento es la Avenida Cancún, prácticamente en toda su extensión. La circulación comienza a complicarse conforme los automovilistas se aproximan a la Avenida Cabá, donde ya se observan largas filas para incorporarse a esta importante vialidad. En este tramo la velocidad también se disminuye considerablemente, así que es importante tomar las debidas precauciones. Les informo que la Avenida 135 mantiene algunos trabajos de adecuaciones viales. Esto en varios puntos de la ciudad. Continúan las labores de reconstrucción de banquetas y hay zonas delimitadas con señalamientos, por lo que por momentos esta importante Avenida 135 se reduce, provocando circulación lenta, por lo que si transitan por este sector hacia lo que viene siendo la Guayacán, se van a encontrar con diferentes puntos de adecuaciones y el tráfico pesado. Ahora nos trasladamos hacia la Avenida Cobá con Buenampac, donde en estos momentos se reporta el tráfico muy pesado con dirección hacia la zona hotelera. La carga vehicular también es importante y los tiempos de traslados comienzan a incrementarse para quienes buscan ingresar hacia el Boulevard Cuculcán o simplemente tomar la Avenida Buenampac. Y precisamente en la zona hotelera, durante los primeros kilómetros con dirección al área de la zona de hoteles, ya se aprecia una importante presencia de vehículos. El flujo comienza a intensificarse después de Playa Las Perlas, donde la circulación se vuelve más lenta debido al ingreso constante de automovilistas particulares, transporte turístico y unidades de servicios. Por otra parte, el Boulevard Luis Donaldo Colosio mantiene un desplazamiento relativamente rápido, sin embargo, la circulación es intermitente, es decir, por momentos el tránsito avanza con buena velocidad y en otros se forman pequeños asentamientos debido al alto volumen de vehículos que van ingresando y saliendo de la ciudad, por los que o para los que tengan vuelos pendientes en el aeropuerto, es importante que salgan con anticipación, esto para evitar algún tipo de percance que se pudiera generar durante estas primeras horas de este lunes. La recomendación para este inicio de semana, Stephanie, es tener mucha paciencia, especialmente porque durante esas vacaciones llegan a Cancún muchos visitantes que conducen vehículos con placas de otros estados, incluso del extranjero. Hay muchos que rentan vehículos aquí en la ciudad. Es común que algunos no conozcan las vialidades, por lo que hay que reducir la velocidad para buscar direcciones o realizan maniobras inesperadas, por lo que es importante manejar de forma defensiva y evitar distracciones con el teléfono celular y respetar sobre todo los límites de velocidad. Si utiliza motocicleta, no olvide portar casco correctamente abrochado y si conduce un automóvil, debe ocupar su cinturón de seguridad. Recordar también ceder el paso a peatones en los cruces señalizados y respetar la sincronización de los semáforos, esto para evitar algún tipo de incidente. Por el momento, Stephanie, ese es el reporte que tenemos. Hay que conducir con mucha precaución en este importante inicio de semana.
2: Perfecto, pues sí, muchísimas gracias por la información. Y bueno, también si van a pasar por la Buenampac, háganlo con mucha precaución. Les decíamos que inició este proceso de la atención de asignación para espacios de preparatoria. Pues bueno, habrá un poco de tráfico y sobre todo padres y madres caminando en esta zona. Así es de que te agradezco mucho la información, Joel. Vamos a un corte, son las 8:05.
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6: Pátzcuaro, Michoacán. Bordeando su célebre lago, este encantador rincón michoacano destaca por sus plazas empedradas, casas de fachadas blancas y tejados de barro. Posee una profunda herencia purépecha que se manifiesta en sus coloridas artesanías y rica gastronomía tradicional. Durante la Noche de Muertos, el pueblo y la isla de Janitzio se iluminan con velas, creando un espectáculo ritual conmovedor.
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7: El rugido de un león adulto puede escucharse hasta 8 kilómetros de distancia en una noche clara y despejada.
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0: Ya estamos de vuelta con ustedes, son las 8:10 de esta mañana y seguimos escuchando un poco más justamente de esta discografía, el tema Febro Rasgado es lo que estamos escuchando esta mañana. Y pues bueno, ya le tenemos también más información oficial, y es que de acuerdo con el Servicio Geológico Colombiano, este sismo que se habría registrado a las 7:34 hora local fue de 6.7 grados, y pues bueno, el epicentro fue en San José del Palmar, allá en Colombia. Están saliendo algunos videos y bueno, una situación bastante compleja, un sismo que además reportan que duró mucho tiempo, más de un minuto. Pues bueno, lugares afectados en Cali, en Bogotá, en Medellín. En Bogotá se sintió un poco menos, pero lo que es Cali, Medellín y Manizales, se habla justamente en esta región cafetera, que sí hay pues varios derrumbes de edificios, y pues bueno, se están atendiendo por parte de las autoridades. Así es de que pues bueno, esta situación con la que hoy amanece Colombia, pues bueno, esperemos que no sea tan lamentable como hay que recordar lo ocurrido en Venezuela, pues hace apenas va prácticamente mes y medio que se registró lo de Colombia. Pues bueno, este día, pues este fuerte temblor sacude hoy a otro país. Entonces, pues bueno, están comenzando a salir los primeros videos y verdaderamente es que los edificios se mueven de una forma importante. Entonces, pues bueno, una catedral, varios edificios afectados, escombros, se habla así ya de algunos heridos tras este movimiento, y pues bueno, también muchas personas en crisis por este fuerte sismo. Aquí les iremos informando pues la información oficial que se vaya reportando, sobre todo porque sabemos que hay una comunidad importante de colombianos que viven en este lugar, y pues bueno, sus familiares que se encuentran, esperemos que estén todos a salvo y que no haya quedado más que en este susto que se llevó esta mañana. Pues bueno, por lo pronto vamos a escuchar a Juan Pablo Torres Limón y esta colaboración con el Heraldo Media Group.
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3: Buenos días, muy buenos días, camarada de escuchas, excelente mañana de este lunes 10 de agosto. Lunes 10 de agosto del año 2026, arranca esta semana, todos felices y con tenis, sabiendo que el calor del verano está con Tokio, pero estamos felices y con tenis disfrutando después de un fin de semana. Mucha actividad, pero antes permítanme saludar a nuestra compañera amiga Stephanie Almaraz. Excelente mañana, Stephanie, espero que estés muy bien. Y también a el trío, mi querido Jordi, Luis y Oscar, espero que también hayan disfrutado este descanso de fin de semana y estén con todo para comenzar la semana. Ahora sí, arrancamos. Fíjense que antes de empezar el fin de semana, estuvo de visita el subsecretario de Prevención de las Violencias de la Secretaría de Seguridad y Protección Ciudadana, Dios mío, qué largo nombre, el señor Miguel Torruco Garza, con nuestra gobernadora Mara Lezama, para dar banderazo a la construcción del Centro Comunitario México Imparable. Eso es parte de la Estrategia Nacional de Seguridad, y el primero lo van a construir en Playa del Carmen, el segundo va a estar aquí en Cancún. ¿Qué son? Pues son espacios gratuitos que reciben a más de 1,000 personas diariamente, con gimnasio, trotapista, cancha techada, básquetbol, fútbol, espacios para diferentes expresiones artísticas. Vaya, es como un club deportivo y social planeado para niños, niñas, adolescentes y jóvenes. Entonces, arranque el primero en Playa y el segundo será aquí en Cancún. Maravillosa idea, porque lo mejor es tener a la gente ocupada, porque el, ¿cómo dice ese refrán? La ociosidad es la madre de todos los vicios. Exactamente. Ya se me andaba bien. Y ya que andamos hablando de diversión y animación, fíjense que ayer me levanté temprano, que usted no lo crea, para ir a este evento que se hizo ahí en Avenida Nader, de Social Run and Coffee. La verdad, una carrera social. ¿Qué es una carrera social? Es una carrera donde no se busca primero y segundo tras este lugar, simplemente se corre por convivir. Entonces le dieron unas vueltecitas a la Nader, hacía un calor, y eso que era muy tempranito, ¿eh? Pero ya el sol empieza a pegar, y con todo el cemento que hay en la parte de atrás del Palacio Municipal, hacia donde está ese estacionamiento, que les platico. Pero también había muchas cafeterías y muy buen ambiente, y la verdad, yo me la pasé bastante bien. Yo no corrí, no quiero que vayan pensando que andaba yo yo, no, nada más me fui a dar la vuelta, pero me gustó el evento. ¿Hay que perfeccionarlo? Sí, tuvo algunos detallitos que hay que mejorar, pero yo espero que pronto van a encontrar ese punto de solución. Y son las actividades, porque mucha gente me dijo, es lo que le hace falta a Cancún, más actividades. Sobre todo muy enfocado a jóvenes y muy enfocados a activar la economía de esa zona. Bueno, de la ciudad que le llamamos la zona fundacional, la SOFU. Bueno, ¿qué otro evento importante? Finalizó el fin de semana los Juegos Centroamericanos. ¿Y qué es la noticia bonita? Que México queda hasta arriba del medallero. 167 oros, 125 plata, 115 bronce. Muy bien. Por encima de Colombia y Cuba. Dicen que Cuba, pues con todo el problema que trae, pues ya ha bajado bastante. Generalmente este país es el que se llevaba muchísima medalla, pero pues ahora ya no fue posible. Esperemos que pronto podamos tener ya a ese país también bien para que sigan dando batalla y sobre todo eleven el nivel de la competencia. Ya para cerrar, lo extraño, pues allá andaban en esta campaña de reforestación, la gobernadora allá por Otompe Blanco. Qué buena onda, importantísimo la reforestación. A mí lo que no me gustó fue el comentario de la señora presidenta Sheinbaum, que le quiere cambiar de nombre al Paso de Cortés. Yo creo que hay temas más importantes que andarle cambiando nombre a unos lugares que la verdad ya es trivial si les cae bien o les cae mal el señor Cortés. Pero bueno, así es todo el abarrote. Señores, que tengan una excelente semana. Soy Juan Pablo Torres Don Limón y nos escuchamos el próximo viernes.
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0: Pues le mandamos un fuerte abrazo y un saludo a nuestro amigo Don Limón. Y pues bueno, en más información, apenas el 5% han aumentado las remisiones a los juzgados cívicos de Cancún durante este actual periodo vacacional. La información con Joel Paul.
5: Las remisiones a los juzgados cívicos de Cancún durante el actual periodo vacacional ha registrado un incremento de apenas el 5% en comparación con semanas fuera de vacaciones, una cifra considerada menor a la observada en años anteriores. Jorge Rivero Pech, director general de juzgados cívicos, informó que actualmente reciben en promedio entre 20 y 30 personas por semana por la comisión de faltas administrativas. Señaló que, aunque sí existe un aumento durante estas fechas, este ha sido muy leve y no representa un comportamiento similar al de otros periodos vacacionales.
6: Muy similar, las faltas administrativas, la ciudadanía, yo considero que nos ha ayudado mucho la información que hemos dado en los comités de paz. Hemos tratado de que el ciudadano sepa exactamente cuáles son las faltas administrativas para que no incurran en estas mismas. Un aumento, pero muy, muy, muy leve. No ha sido como en años anteriores, que el aumento ha sido muy, muy, muy visible. Ahorita ha sido un aumento, pero muy, muy leve.
5: Entre las principales faltas administrativas detectadas se encuentra ingerir bebidas alcohólicas en la vía pública, orinar en espacios públicos y participar en riñas, por lo que del total de remisiones aproximadamente 60% corresponden a la ciudad y el 40% a la zona hotelera. El funcionario destacó además que más de 40 personas han optado por conmutar sus horas de arresto y multas mediante trabajos en favor de la comunidad. Estas actividades se realizan principalmente en coordinación con servicios públicos, en labores de limpieza, chapeo, pintura y mantenimiento de áreas verdes, además de acciones de recuperación de espacios. Para Notifórmula, Joel Paul.
0: Pues bueno, ahí está esta información y pues bueno, hay que también ser, pues no estar viviendo bebidas en la calle, que es lo que se está reportando, que es la principal incidencia, las riñas que se han reportado justamente durante esta temporada vacacional y pues bueno, esto los ha llevado justamente a ir a pues un rato al denominado el torito, como se le conoce. Pues bueno, vamos antes de ir a un corte, en la información se reporta que es el eje cafetero donde pues están todas las mayores afectaciones en Colombia, Pereira, hay daños en edificios, Manizales, también el centro histórico es el que se reporta con daños y también Chocó, donde incluso sí se habla de daños estructurales de edificios que cayeron y pues bueno, comenzarán con estas revisiones porque es una de las zonas donde reportan más daños y que hay este miedo de que pudiera quedar personas o que hubiera personas abajo de estas estructuras de edificios que han caído. Entonces, pues bueno, para quienes nos están sintonizando esta mañana, pues se reportó un sismo importante, 6.7 grados en Colombia, 7:34 de la mañana. Pues bueno, hubo todo un trabajo ya de evacuación, pero pues están comenzando a circular más estas imágenes de lo ocurrido en este país. Así es de que, pues bueno, es la información oficial hasta el momento. Son las 8:20 y nosotros vamos a un corte.
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20: El café expreso tiene menos cafeína por taza que el café de filtro normal debido al menor tiempo de contacto con agua.
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23: Un caracol puede dormir hasta 3 años si el clima es demasiado seco o frío para su supervivencia natural diaria.
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26: Las ratas se ríen cuando les hacen cosquillas, aunque emiten sonidos de alta frecuencia que el oído humano no puede escuchar sin equipos especiales.
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0: Estamos de vuelta con ustedes, 8:25, y me da mucho gusto saludar a Ali Huidobro. ¿Cómo estás, Ali? Buenos días.
1: Muchas gracias, Stephanie, querido auditorio. Muy buenos días. Los saludo con mucho gusto. Inicio de semana. Y también hay buenas noticias para el fútbol mexicano, y es que la selección mexicana sub-20 volvió a levantar el título de la CONCACAF. El tricolor derrotó 2-0 a Estados Unidos, su similar, en la gran final, y se proclamó campeón por segunda edición consecutiva, además de conquistar su 15º título en la historia del campeonato sub-20 de CONCACAF. Y hubo un protagonista absoluto, Cristóbal Alfaro, quien marcó los 2 goles de la final para darle el campeonato a México. Imagínate, Stephanie, toda la ilusión puesta en este equipo, sumándole que también pues se veía la ilusión, ¿no? Porque los mexicanos así somos, nos entregamos en cada una de las disciplinas, y creo que me gustó mucho cómo lo manejaron. Y bueno, de esta forma el equipo dirigido por Eduardo Arce cerró un torneo, pues se podría llamar perfecto, porque además del título consiguió el boleto para el Torneo Olímpico de Los Ángeles 2028 y para el Campeonato Mundial Sub-20 de 2027. Así que hay doble festejo para el fútbol mexicano: bicampeonato de CONCACAF y boleto olímpico. Stephanie, toda la ilusión en estos jóvenes.
0: Ay, sí, sin duda, me parece algo extraordinario. Además, pues bueno, tuvieron la oportunidad de que fuera contra Estados Unidos y que además fuera en el Estadio Azteca, y que incluso escuchaba algunas declaraciones del director técnico de Estados Unidos y decía de la importancia y lo que representa para muchos jugadores estar en el Azteca, y pues lo que les impone a ellos. Entonces, pues bueno, creo que me parece algo muy importante. Pues vamos a ver, porque este es el futuro de nuestro fútbol mexicano.
1: Muy, muy puntual lo que mencionas, sobre todo porque, bueno, lo hablábamos hace unas semanas, ¿no? Aquí está el tema del ascenso y descenso, en donde por supuesto genera pues demasiada controversia, polémica, porque es justo de lo que se limita, ¿no? Al tener este crecimiento y desarrollo profesional y poder avanzar como debería, o muchos clubes lo piden, y en este caso pues los jóvenes van demostrando poco a poco por qué sí vale la pena tener este tipo de procesos en donde por supuesto les permitan avanzar, y ellos lo demuestran de esta manera. Así es que enhorabuena para todos estos jóvenes, sus familias, el equipo, y por supuesto para los que siguen el fútbol, tuvieron la oportunidad de estar ahí, me imagino que fue un poco recordar toda esta emoción que se vivió también con el Mundial 2026 y la participación de México. Vamos a hacer una pausa en el deporte, en el fútbol pues, específicamente, para ir al rey de los deportes. Toda la información con nuestro amigo y compañero Francis Marín. Francis, muy buenos días, te escuchamos.
2: Mi estimada Ari, no, primero la fórmula, ¿cómo no? Placer saludarles, pues se pusieron en marcha los playoffs de la Liga Mexicana. Lamentablemente por tercer año consecutivo sin la participación de nuestros Tigres de Quintana Roo. En la zona sur, 2 de las 3 series se han llevado a cabo completas con un par de partidos y están empatadas a una victoria por bando. Una más tendrá juego el día de hoy por suspensión por lluvia el día de ayer. Mientras tanto, en la zona norte ocurre exactamente lo mismo. 2 series empatadas a una victoria por equipo, y la tercera también tendrá partido el día de hoy por suspensión el pasado sábado. Vamos por partes, arrancamos en zona sur, donde los Diablos Rojos del México están enfrentando a los Guerreros de Oaxaca. El sábado ganaron los Diablos, pero ayer los Guerreros de Oaxaca ganaron 6 por Alfredo Hart, y ahora la serie se trasladará al Estadio Yuba de la Verde Antequera mañana, empatada a una victoria por bando, recordando que es a ganar 4 de 7 juegos y que en esta primera ronda un mejor perdedor avanza a las series de zona. En otro compromiso de la zona sur, los Olmecas de Tabasco aprovecharon su localía el sábado y blanquearon 4-0 a los Bravos de León, pero ayer los Bravos de León vinieron de atrás y ganaron 5-4, por lo tanto la serie será empatada en el Centenario, y mañana martes estará en el Domingo Santana de León. Mientras tanto, el compromiso entre los Piratas de Campeche y los Pericos de Puebla arrancó el sábado en Campeche, ganaron los Pericos 8-3, pero ayer llovió, así es que hoy será el segundo partido de la serie en la ciudad amurallada. En el norte, el equipo de los Toros de Tijuana, los superlíderes del norte, le ganaron a los Algodoneros de la Laguna el sábado, pero ayer los Algodoneros empataron la serie 8-2, ganaron allá en la frontera. Mientras tanto, Caliente Durango y Acereros de Monclova. Monclova ganó el partido del pasado sábado, y ayer el equipo de Durango empató la serie. Por cierto, el pitcher derrotado por Monclova fue Darius Vines, que lanzó prácticamente toda la campaña con los Tigres de Quintana Roo. Mientras que la serie entre los Charros de Jalisco y los Sultanes de Monterrey no se pudo jugar el sábado el partido 1. Ayer se jugó y ganó el equipo de Sultanes 3-1. Así es que hoy será el segundo partido allá en Monterrey. ¡Ale, amigos! Que tengan bonito lunes, un gran inicio de semana y que la pasen muy, pero muy bien.
1: Muchísimas gracias, Francis Marín. Excelente inicio de semana. Vamos a continuar con la información. Y es que justamente en estos días y luego de 16 días de competencia llegarán a su fin los Juegos Centroamericanos y del Caribe Santo Domingo 2026. Aquí en Radio Fórmula QR, por supuesto que platicamos de ello, le dimos continuidad a todas estas actividades y en cada una de las jornadas que combinaron emociones, reconocimientos, récords, y en este caso fue la ceremonia de clausura. El gran honor se lo llevó, por supuesto, la delegación mexicana, que conquistó un total de 407 medallas, producto de 167 oros, 125 platas y 115 bronces, resultado que le permitió conseguir su tercer título consecutivo en estos Juegos. Creo que uno de los momentos principales, por supuesto, de la ceremonia fue el reconocimiento a los países que terminaron en los primeros lugares del medallero, con México como el gran vencedor de la justa regional. Colombia terminó en la segunda posición con 266 preseas, mientras que Cuba ocupó el tercer puesto con 155. Venezuela y República Dominicana completaron los primeros cinco lugares de la clasificación. Así es que enhorabuena para estos juegos que nos permitió tener toda esta emoción, ¿no, Stephanie?
0: Sí, sin duda, ayer cuando se menciona que México está a la cabeza, la verdad es que se siente muy bonito, veía los videos, y pues bueno, también importante destacar el talento quintanarruense, estos 7 medallistas que también aportaron 12 medallas para México, y pues bueno, nos trajimos 5 oros, 5 platas y 2 bronces, así que también importante el trabajo que se está haciendo aquí en Quintana Roo, porque claro que hay talento de los atletas.
1: Claro, un gran semillero también en las diferentes disciplinas, ¿no? Llamando mucho la atención que tenemos taekwondo, tenemos tenis de mesa. Además, pues estas participaciones destacan mucho para la delegación mexicana, por supuesto, aportando para nuestro país. Y vamos a continuar con la información, y es que la Leagues Cup entró en su última jornada de la primera fase. La Liga MX llega con 4 equipos dentro de los puestos que entregan boleto a los cuartos de final. Después de 2 jornadas, América, Juárez, Cruz Azul y León son los 4 representantes mexicanos que están en zona de clasificación. América es el líder entre los equipos mexicanos con 6 puntos después de vencer 3-1 al Portland Timbers. Cruz Azul, imparable por cierto, también pasó perfecto, tuvo en esta última actuación, derrotó 2-1 al New York City FC. Enhorabuena, Stephanie, con goles de Agustín Palavecino y José Paradela, demostrando también su buen arranque en la Liga MX, lo comentábamos hace días, y ahora en este certamen internacional. Vamos a hablar también de Juárez, que ganó sus 2 partidos, mientras que León también suma 6 unidades y mantiene vivas sus aspiraciones. Pero ojo, porque detrás viene Tigres con 4 puntos y todavía hay equipos como Toluca, Monterrey y Atlante con 3 unidades que necesitan ganar y esperar ciertas combinaciones para meterse entre los 4 primeros. Y el panorama pues no ha sido sencillo para México, porque después de 2 jornadas, 10 equipos de la Liga MX ya están eliminados. Además, en el balance general, la MLS lleva ventaja con 23 victorias contra 13 de los equipos mexicanos, contando los partidos definidos en penales. La tercera y última jornada de esta fase se disputará del 11 al 13 de agosto, y ahí conoceremos definitivamente a los 4 equipos de cada liga que avanzarán a los cuartos de final. Así es que todavía hay mucho juego para los equipos mexicanos y cada partido cuenta, por supuesto. Pero una pregunta para el día de hoy, y es que ¿quién creen que será el equipo mexicano que llegue más lejos o incluso hasta la final en esta Leagues Cup? América, Cruz Azul, León, Juárez, o incluso alguno de los otros que todavía tienen aspiraciones. Para ti, Stephanie, ¿lo perfilas alguno de estos?
0: Pues esperemos que sí, vamos a echarle todas las mejores vibras a ver qué sucede.
1: Y justo como muchos platicaba, ¿no? Si la MX, la Liga MX está al nivel de la MLS. Ahí se los dejo el debate del día de hoy. Stephanie, por ahora me despido. Soy Ali Huidobro. Que tengan excelente inicio de semana. Fuerte abrazo. Abrazo de gol.
0: Muchas gracias, Ali. Nos escuchamos pronto. Y de lo que no hablamos, esta golicia de 10-0 del América contra el Cruz Azul femenil histórica. Y que quedó ya ahí, que ahí estuvo la cancunense. Vamos a un corte. Son las 8:35.
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4: Izamal, Yucatán, conocida como la ciudad de las tres culturas, esta bellísima localidad yucateca destaca porque prácticamente todos sus edificios y templos están pintados de un radiante color amarillo. El majestuoso convento de San Antonio de Padua, construido sobre una antigua pirámide maya, domina un entorno donde el pasado prehispánico, la época colonial y la vida moderna coexisten con absoluta armonía.
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6: La orina de los gatos brilla bajo la luz ultravioleta debido a los componentes químicos específicos que contiene su cuerpo.
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0: Orizaba, Veracruz. Custodiado por el majestuoso e imponente Pico de Orizaba, este pueblo mágico combina una arquitectura señorial con una naturaleza desbordante. Su teleférico, el paseo del río con su reserva natural y el clima templado convierten a esta urbe en una joya veracruzana.
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2: Un total de 43.619 estudiantes, que representa el 74.3% de los convocados para realizar el examen de control presencial para ingreso a la UNAM, obtuvieron su cita con fecha, sede y horario para su evaluación. Así lo dio a conocer la Dirección General de Administración Escolar. La jefa de gobierno, Clara Brugada, inauguró la utopía Elena Poniatowska Amor en el barrio San Lucas, Alcaldía Coyoacán. Puntualizó que con una inversión de 242 millones de pesos, el gobierno de la Ciudad de México transformó casi 20.000 metros cuadrados en un espacio que beneficiará a más de 30.000 personas. 5 presuntos integrantes de las pandillas Barrio 18 y Mara Salvatrucha fueron expulsados por el gobierno de México y trasladados a Guatemala, donde autoridades de ese país los recibieron para posteriormente entregarlos a El Salvador. El operativo se dio en el marco de coordinación binacional para reforzar el control fronterizo.
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Estamos de vuelta con ustedes, son las 8:40 y seguimos escuchando más de esta discografía, justamente entre guitarras, esta pieza que se titula Fantasía Suite, que es lo que estamos escuchando en estos momentos.

0: Y bueno, pues la UNAM ya tiene todo listo para poder aplicar este examen de control. Pues luego de toda esta polémica, iniciarán este miércoles 12, este mismo miércoles que también será este eclipse. Ojalá que a los jóvenes pues ahí les ayude. Y pues bueno, será en León, Guanajuato, la primera sede donde se aplicará este examen de control. Se habla ya de 43,000 estudiantes los que tendrán que presentar pues de nueva cuenta este examen de control. Había una cifra preliminar de 58,000, sin embargo esto ha disminuido y pues bueno, arrancarán León, Guanajuato miércoles 12 y jueves 13, que serán los primeros exámenes. El mismo jueves 13 también se realizará en Oaxaca y posteriormente será en Tijuana, Baja California, sábado 15 y domingo 16, mientras que en Ciudad de México será presencial ya el 17, 18 y 19 de este mes. Así es de que pues bueno, con ello se busca ya concluir pues este lamentable suceso de lo ocurrido allá pues en este examen que se aplicó de manera virtual y que pues ahora tendrá que hacer un examen de control. 43,000 estudiantes de un total de 150,000 aproximadamente que realizaron pues este primer examen para poder ingresar a la máxima casa de estudios. Así es de que pues bueno, ahí está la información. Se dieron diferentes sedes debido a que pues bueno, se había presentado pues esta protesta por parte de los alumnos de que pues algunos de otros estados de la República lo presentaron en línea para tener esta opción. Sin embargo, pues bueno, ahora con este nuevo control y las trampas ocurridas por muchos estudiantes, pues se llevó a cabo ahora y será presencial. Pues en más información, el sector hotelero de Quintana Roo busca recuperar los niveles de ocupación durante los últimos meses. Se mantienen pues en este trabajo y esperan cerrar entre 70% y 80%. La información con Víctor Salazar.
1: El sector hotelero de Quintana Roo reporta una recuperación gradual en

0: los niveles de ocupación luego de registrar periodos de entre 60 y 70%. Claudia Villuendas, presidenta de Acotur, señaló que esperan un repunte durante el último trimestre del año y confían en cerrar 2026 con niveles similares a los del año anterior, de entre 70 y 80%. La empresaria reconoció que el sargazo continúa representando un reto para el destino, pero destacó que los hoteles mantienen labores permanentes de limpieza de playas para reducir su impacto en la experiencia de los visitantes. Consideró importante que el turista conozca que autoridades y sector privado estén trabajando para atender la problemática.
1: El que pongan el tema del sargazo sobre la mesa a nivel federal es muy importante para nosotros. Importante no solamente para darle la visibilidad, sino para que la gente, los turistas, sepan que el gobierno y el destino estamos haciendo algo para resolverlo. Creo que no podemos negar que la situación existe, pero creo que lo que nos ayuda más con los turistas es decir, estamos haciendo algo, estamos trabajando para mejorar. Y basta ver a todos los colaboradores de los hoteles todas las mañanas para ver cómo ellos salen y limpian sus propias playas.
0: Villuenda señaló que mantener informados a los visitantes y mostrar las acciones que se realizan será fundamental para conservar la confianza en el Caribe mexicano y favorecer la recuperación de la actividad turística durante los próximos meses. Para Notifórmula, Víctor Salazar.
2: Bueno, hablando también de estos rankings que se han presentado en los últimos días, posicionando a Cancún como uno de los destinos turísticos más importantes, esto de acuerdo con el ranking ahora de Top Spring Break Destination 2026 que presentó Alliance Partners como destinos mexicanos que destacan entre las opciones favoritas para poder disfrutar unas vacaciones inolvidables. Pues bueno, Cancún se ubicó en el primer lugar y bueno, no solamente había destinos nacionales sino internacionales. Destaca Cancún en el primer lugar, San José de los Cabos en el segundo y en tercer lugar se encuentra Londres, después en el cuarto Punta Cana y pues bueno hasta el sexto lugar Puerto Vallarta. Sin embargo, pues bueno, se estaba compitiendo con lugares como Tokio, que además hoy está muy de moda todos los destinos asiáticos, también París y las Islas Vírgenes que aparecen en este top 10. Ahí pues bueno destaca Cancún ahora por parte también de este ranking de Alliance Partners. Entonces pues bueno, importante el trabajo también que se viene realizando. Vamos a escuchar ahora la nota policiaca con Yesenia González.
3: 6 personas fueron vinculadas a proceso por su probable participación en delitos contra la salud, luego de que la Fiscalía General del Estado obtuviera resoluciones favorables ante jueces de control en 4 municipios de la entidad. Los casos corresponden a Benito Juárez, Playa del Carmen, Puerto Morelos y Otompe Blanco. De las autoridades judiciales determinaron que los imputados deberán enfrentar sus respectivos procesos por delitos relacionados con la posesión de distintos narcóticos. En Benito Juárez, un juez de control vinculó a proceso a Marcos N. por narcomenudeo en la modalidad de posesión simple de cannabis sativa L y como medida cautelar le fue impuesta prisión preventiva justificada. En el mismo municipio, Luis Antonio N. fue vinculado a proceso por la presunta posesión de cannabis y metanfetamina. Mientras tanto, en Puerto Morelos, Juan Carlos N. quedó sujeto a proceso por la probable posesión simple de marihuana, cocaína y metanfetamina, luego de que un juez calificara como legal su detención realizada por elementos de la policía municipal. En Playa del Carmen, Abel N. fue vinculado a proceso por el delito de narcomenudeo en su modalidad de posesión simple de marihuana. Finalmente, en Otompe Blanco, la fiscalía obtuvo la vinculación a proceso de Luis Edwin N. y Laura Viridiana N., señalados por su probable participación en delitos contra la salud en la modalidad de posesión de marihuana y metanfetamina con fines de suministro. La Fiscalía Especializada en Combate al Delito de Narcomenudeo informó que los 6 casos continuarán bajo investigación y que los imputados deberán enfrentar el proceso penal correspondiente por los hechos que se les atribuyen. Para Notifórmula AM, Yesenia González. Y recuerda que si fuiste víctima o testigo de algún delito, denúncialo al 911 o al 089 de denuncia anónima.
4: Y ahora, abramos agenda.
2: Y bueno, es lunes, como cada lunes, me da mucho gusto poder saludar a Roy Campos, presidente de Consulta Mitofsky, abriendo agenda. ¿Cómo estás? Muy buenos días.
5: Muy buenos días, Stephanie. Bueno, es 10 de agosto, ¿no? Ya 2026. ¿Cuál sería la agenda para esta semana? No, tres temas de agenda. El último de ellos que te diga, vas a ver lo importante que puede llegar a ser, pero a ver, en el número uno, esta semana inicia el examen de control de la UNAM. El examen de control presencial, el examen de control que sustituye al examen de admisión. Este examen que fue la solución que la UNAM pudo dar en cuatro sedes. Esta semana inicia en tres de las sedes, la siguiente semana es en la Ciudad de México. Pero van a seguir las manifestaciones de aquellos que o no quieren presentarlo, seguramente porque no se sienten seguros, ¿no? No voy a decir que hicieron trampa, pero no están muy seguros, o no fueron aceptados para hacer el examen, es decir, salieron rechazados. Entonces, pero esta semana inician los exámenes, ya el 70% de los convocados, de los 58,000, ya solicitaron y ya tienen fecha. El segundo punto es que va a seguir el tema de la famosa ley de protección a las audiencias. Va a empezar las consultas que dijeron que estaban abiertas, los debates, los pleitos, y vamos a ver si sigue en la mañanera. La semana pasada, los cinco días fue tema en la mañanera. Vamos a ver si este derecho a las audiencias se conserva. Hay que recordar, la 4T tiene los votos para pasarlo, ¿no? Lo demás es un debate, una consulta, que es interesante porque se plantean casos complicados y qué hacer en ese caso. Ojalá escuchen en las consultas todas las voces. Y por último, esta semana revive un tema que parecía pausado, que es la Coordinadora de la Educación. Se planea que esta semana los dirigentes de la Coordinadora por fin se reúnan con la presidenta. Hay que recordar, la presidenta dijo, no son los únicos, y platico con muchos maestros, voy a consultar con los maestros, así que se espera esta reunión, a ver qué tanta negociación hubo, qué tanta gobernación hubo, para ver en qué plan llega la coordinadora, y seguramente la presidenta hará algún anuncio en favor de los maestros del país, no solo de la coordinadora.
2: Sí, sin duda, un tema muy importante, y bueno, hay que recordar que durante el tema del Mundial, pues buscaron hacer esta presión importante, sobre todo los maestros, con la finalidad de ser escuchados. Pues hablaba de algunas negociaciones, incluso dinero de por medio, pero pues bueno, dio la presidenta Claudia Sheinbaum que sí se va a reunir con los maestros de la CENTE.
5: Así es, se va a reunir, pero yo estoy seguro que no va a ceder la presidenta. Esa fue la estructura, cómo negoció la vez pasada, como diciendo, pues ustedes no son los únicos, ustedes no representan al magisterio, es mucho más grande, y anunció que iba a consultar con otros maestros, con la mayoría, la CENTE, así que seguramente hará algún anuncio de beneficio para los maestros, entre ellos la coordinadora, y hay que ver la coordinadora si reacciona con la fortaleza que nos tiene acostumbrados, o pues ya de alguna manera ya acordaron algo, ¿no? Y ahí por eso se va a ver la gobernación, la negociación.
2: Sí, que además sean acuerdos que ya queden pues con una base, porque hoy estamos hablando de la ley del ISSSTE, que es lo que señalan del 2007, no, la abrogación de la reforma educativa del 2019, o sea, varios temas, pero después vienen otras demandas cuando ya se les da una solución.
5: Sí, y mira, sabemos que hay cosas que no se les van a dar porque no se puede, o sea, no se puede, no hay dinero. De hecho, era el límite, el gobierno les decía, oigan, no es que no querramos nosotros, es que no se puede, no hay dinero. Bueno, no se les va a dar, no se va a derogar la reforma a las pensiones, sería hipotecar al país. Y entonces cualquier cosa que se ofrezca, aumentos, más prestaciones, cualquiera va a ser para todo el magisterio, ¿no? La duda es cómo reaccionan. Si se mantienen con su solicitud de derogar la reforma de pensiones, pues bueno, que se mantengan. El chiste es hasta dónde llega su método de lucha.
2: Claro, ¿no? Porque no vaya a resultar, ya viene el regreso a clases y que bueno, se da esta reunión y de pronto no quieran iniciar el próximo 31 de agosto.
5: Así es, o sea, es el método de lucha, es el importante. O no inicio o bloqueo otra vez, ¿no? Bloqueo de la Ciudad de México y otra vez ahogan a los habitantes de la ciudad.
2: Sí, sin duda, todo un tema que no para, el tema del magisterio, el tema de los maestros, y como dice, se suma otro tema más, pues este de los derechos de las audiencias en México, este debate que se ha puesto sobre los límites de la regulación de los medios de comunicación, la libertad de expresión, y que pues también será un tema, y es un tema que sí, pues nos puede beneficiar o afectar a todos.
5: Así es, o sea, digamos que nadie debe de alegar si la audiencia debe tener derechos, ese no es el debate, ¿no? Porque ahí lo simplifican. No, la duda es que si esa propuesta de lineamientos es la correcta para garantizar esos derechos, ¿no? Que no nomás haya derecho a la audiencia, sino que no se esté amenazada el derecho a la libertad, el derecho al libre pensamiento, a la prensa y una serie de derechos. Y cuando ya se plantea que no se violan esos derechos, ¿cómo hacerla? Mira, un ejemplo claro, Esteban, es si tú tienes una sección donde lees los titulares de los periódicos y los titulares de los periódicos no están sujetos a esta ley, entonces tú estás violándolo porque simplemente leer los titulares, no. Yo creo que ahí hay una complicación, porque los periódicos, ni modo que no los voy a leer porque luego ellos pueden violar la ley. Está muy difícil pensar. O si lees qué dicen los principales columnistas del país, ¿no? Como no está el impreso, no está regulado, ya no puedes leer a los principales articulistas o se van a quejar contigo por considerar a ellos los principales articulistas.
2: Sí, un tema que abre un debate importante. Sí, creo que es importante tener estos códigos de ética como se pretende que así sea, sí. Pero pues creo que también hay otros criterios que se están tomando y que muchas cuestiones podrían estarse leyendo entre letras. Entonces creo que sí será importante este análisis que se pueda estar realizando y que es muy importante estar atentos a lo que vaya ocurriendo, como también estaremos atentos a este examen de la UNAM, como mencionabas, ya más de 43,000 alumnos que sí lo presentarán y que pues bueno, esperemos que con ello ya acabe pues este aprieto al que pusieron a la UNAM.
5: No, lo hemos platicado a lo largo de la crisis. Esta es la mejor solución. No todos van a quedar contentos, pero va a ser una minoría los descontentos. Va a ser una minoría. Y normalmente la mayoría de los, mayoría de esa minoría es gente que hizo trampa.
2: Sí, sin duda. Es que creo que si los alumnos tuvieron más de 100 puntos en un primer examen, no deberían de estar preocupados, porque sí, parece que son alumnos excelentes, puntajes que nunca se habían alcanzado y que hoy estamos viendo que así es. Entonces, pues sí, que queden fuera los tramposos y quienes pues están seguros que pueden obtener un puntaje alto, pues puedan quedar en esta casa de estudios. Así es que pues ahí estaremos atentos esta semana, lo platicaremos ya la próxima semana que avancen estos exámenes. Te agradezco mucho, Roy.
5: Al contrario, Estefanía, buen día.
2: Excelente inicio de semana también para ti. De esta manera estamos llegando ya al final de este noticiero. Yo soy Estefanía Almaraz, los dejamos en compañía de Ciro Gómez Leiva y pues bueno, esta actualización justo también de la información que ha ocurrido allá en Colombia con este sismo de 6.7 grados afectando pues principalmente al eje cafetalero. Nos escuchamos hasta mañana.
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19: Singapur. Singapur es una ciudad-estado futurista que se ha consolidado como el puente financiero y tecnológico más limpio, verde y eficiente entre Oriente y Occidente. Destaca mundialmente por su exitosa convivencia multicultural, uniendo armónicamente a comunidades de origen chino, malayo, indio y una inmensa población de expatriados occidentales. Su arquitectura vanguardista desafía la gravedad de los icónicos invernaderos de Gardens by the Bay y el impresionante complejo Marina Bay Sands. La gastronomía singapurense es el reflejo fiel de su diversidad, combinando mercados callejeros galardonados con los restaurantes más sofisticados. Singapur es, en definitiva, el modelo global de una metrópolis sostenible, próspera y multicultural, orientada con paso firme hacia el desarrollo del mañana.
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0: 8 de la mañana, saludamos a las personas que a partir de este momento se suman a nuestro programa a través de Telefórmula. Muy buenos días a todos y a quienes desde hace una hora están con nosotros en Radio Fórmula, en las plataformas digitales, en YouTube. De nueva cuenta, muy buenos días, muy buen lunes, muy buen inicio de semana. Deyanira, buen día.
1: Buenos días, Ciro. Vamos con un resumen de la información. Hasta ayer en la tarde se habían registrado 43 mil aspirantes de los 58 mil calculados para realizar el examen de control de la UNAM. El miércoles comienza la aplicación. Hoy a mediodía, estudiantes que no están de acuerdo con este nuevo examen llaman a protestar en la Biblioteca Central de Ciudad Universitaria. El encargado de despacho con funciones de juez, Juan Alfredo Buendía Rodríguez, llevaba 5 días en funciones cuando modificó las medidas cautelares de Brenda Quevedo, señalada desde 2007 del secuestro y homicidio de Hugo Alberto Wallace a prácticamente nada. Aseguró por la mañana Johan Torres, abogado de la familia Wallace. Dijo que la modificación de medidas cautelares estaba en apelación, por lo que le correspondía a una autoridad superior resolverlo. 103 personas fueron asesinadas en México durante el fin de semana, de acuerdo con cifras preliminares publicadas esta madrugada por la Secretaría de Seguridad y Protección Ciudadana. Los estados más violentos entre viernes y domingo fueron Michoacán, donde se registraron 10 homicidios dolosos, y Chihuahua y Sinaloa, donde las autoridades reportaron 9 asesinatos. Y en estos momentos el dólar interbancario se cotiza en 17 pesos con 15 centavos.
0: Manuel.
2: Bueno, y dice la presidenta Sheinbaum, Ciro, sobre el tema del sismo allá en Colombia. Nos enteramos hace un momento del grave sismo en Colombia. Todavía no tenemos más información, pero estamos muy atentos, tanto con nuestra embajada allá como con el embajador aquí, por supuesto. Todo el apoyo que requiera, si es necesario, el pueblo colombiano, ahí vamos a estar. Si a lo largo de la conferencia hay más información, la daremos. Ya decíamos, Ciro, sobre este sismo de 7.4 o este terremoto de 7.4 grados, escala Richter, que ha pegado allá en San José del Palmar, en lugares también como Pereira, allá en Colombia, y que ha dejado, pues, evidentemente, daños materiales, pues, edificios fracturados, algunas columnas vencidas, edificios lastimados. No sabemos si víctimas, no sabemos si heridos todavía, pero bueno, pues los servicios de emergencia lo que están haciendo es trabajar ya, tratando de ver si hay personas atrapadas en los lugares que resultaron afectados.
0: Bueno, además será el acto de estreno del gobernador, del nuevo presidente de Colombia, el presidente de la Espriella. Espriella, ¿verdad? Se pronuncia con la doble L, quien apenas el viernes, me parece, asumió la presidencia de Colombia. El gobierno mexicano no hizo acto de presencia. Bueno, supongo que estuvo el embajador, algún representante. Sí. Sí estuvieron presidentes de distintos países latinoamericanos. Estuvo el rey de España. El gobierno mexicano, simplemente como es, entre comillas, o como lo llaman, un candidato de derecha, pues el gobierno mexicano no hizo acto de presencia en esa ceremonia, pero rápidamente, creo que bien, expresa apoyo, solidaridad, condolencias por Colombia ante este sismo de una magnitud fuerte y que pues seguramente comenzaremos a reportar, tendrá víctimas, ojalá, no en un número tan alto como el de Venezuela hace 40 días. Son las 8:05, hacemos una pausa, volvemos.
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14: La llegada de un nuevo bebé transforma la vida de toda la familia, especialmente la de los hermanos mayores. Para un niño pequeño puede ser difícil comprender por qué ahora deberá compartir la atención, el tiempo y el cariño de sus padres. Es normal que experimenten celos, tristeza, enojo o inseguridad. En lugar de juzgarse esas emociones, es importante validarlas y ayudarlo a expresar con confianza. Hazlo sentir parte de esta nueva etapa, involúcralo en pequeños preparativos y procura dedicarle momentos exclusivos en los que pueda disfrutar de tu atención sin interrupciones. Recuérdale con palabras y acciones que sigue siendo profundamente amado y que su lugar en la familia nunca, nunca cambiará. Cuando un niño se siente seguro del amor de sus padres, le resulta mucho más fácil recibir a su nuevo hermanito con cariño y con alegría.
15: Aprendamos juntos.
16: Las medusas inmortales pueden revertir su ciclo de vida y volver a ser pólipos cuando se enfrentan a crisis ambientales extremas.
17: Información sorprendente.
16: El hielo seco no se derrite, sino que se convierte directamente en gas en un proceso químico llamado sublimación directa.
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18: Continuamos con Ciro Gómez Leyva por la mañana.
0: 8:09, vamos ya camino a la mitad de agosto, y en agosto, si no cambian los plazos, a finales de agosto, en los primeros días de septiembre, Morena daría a conocer el resultado de sus encuestas, que van a marcar quiénes serán sus candidatos a gobernador en las 17 entidades que estarán en disputa el próximo año, en junio del próximo año. Eso por el lado de Morena. Por el lado de los otros partidos, hace 8 días, el lunes de la semana pasada, un priista más de carrera, un priista importante con poder, alcalde de Monterrey, ex candidato al gobierno de Nuevo León, Adrián de la Garza, sorprendió, yo diría que fue una sorpresa, ¿no, Manuel?
2: Sí, correcto. Sí.
0: Porque siendo priista, sin renunciar a priista, de hacer priista, seguramente el PRI lo postulará por aclamación como su candidato al gobierno de Nuevo León. Se fue a registrar como uno de los muchos, creo que más de 100, interesados en ser candidatos a gobernador por el PAN en Nuevo León el PAN no tiene una figura de ese peso, no tiene una figura del peso de Adrián de la Garza. Y el PAN saludó muy bien este gesto de Adrián de la Garza. Por ejemplo, Santiago Taboada, que es el encargado de acción política del PAN, dijo que era un gran gesto. Entonces nosotros lo leímos, no sé si estemos equivocados, pero lo leímos como, ya que el PAN ha dicho que de ninguna manera hará una alianza con el PRI ni con nadie en las elecciones del próximo año, cabe la posibilidad de que se den candidaturas comunes.
2: Así es.
0: Es decir, Adrián de la Garza podría ser, o seguramente será el candidato del PRI al gobierno de Nuevo León, y si de veras el PAN quiere ganarle a Morena en Nuevo León, probablemente sea el candidato del PAN. El PAN tendrá sus votos, el PRI tendrá sus votos, pero Adrián lo sumaría y quizá con eso pueda derrotar en Nuevo León a Morena y al gobernante Partido Movimiento Ciudadano. Y preguntamos, ¿no sería esta la posibilidad en estados donde son válidas las candidaturas comunes? Sabemos que hay estados como San Luis Potosí donde se modificó la legislación, no se puede, pero preguntábamos, ¿no podrá ser el caso, por ejemplo, de un panista, de Antonio Astiazarán?
2: Sonora.
0: En Sonora. ¿Podrá ser el caso, y hablamos con él la semana pasada, de Marco Bonilla?
2: Chihuahua.
0: Chihuahua, candidato es también panista, alcalde de la ciudad capital. Y preguntábamos también por el caso de Sinaloa, y te lo preguntamos, Mario Zamora, diputado del PRI, es diputado.
2: Él es diputado del PRI,
0: sí. Yo escribí hoy senador, me quedé un sexenio atrás. Diputado del PRI por Sonora, Mario Zamora, gusto en saludarte, ex candidato de la Alianza PRI-PAN-PRD hace 5 años al gobierno de Sinaloa. Te hacemos la pregunta. Buen día, Mario.
15: ¿Qué tal? Buen día, Ciro, sí. Manuel. Un gusto estar con ustedes. Muchas gracias por la oportunidad.
0: De seguir una ruta parecida a la que por lo visto va a correr Adrián de la Garza en Nuevo León.
15: Y efectivamente, Ciro, soy un convencido yo de que en Sinaloa, sobre todo, tenemos que hacer un gran frente por rescatar Sinaloa. Lo que nos pasa es inaudito, no lo hemos de permitir. Lo dices tú muy bien. Yo ya fui candidato del PRI, fui candidato del PAN, fui candidato en su momento del PRD también. Tengo muchos amigos en el PAN, incluso en MC. Hemos estado en pláticas y ese es el objetivo que nosotros tenemos. Poder conformar este gran frente bajo la figura de candidatura común, que se cuente en Sinaloa con ella, y poder cambiar el gobierno, poder cambiar el rumbo. En Sinaloa no podemos continuar como vamos.
0: No coalición, no alianza, candidatura común. En tu caso, vas a buscar ser el candidato del PRI. Es altamente probable que lo seas. Si se impone la lógica, vas a ser el candidato del PRI. Y buscarías también ser el candidato del PAN.
15: Sí, por supuesto, Ciro. Ese sería un poco la ruta, incluso si es que hubiera una apertura en Movimiento Ciudadano, sí, en donde también tenemos muchos amigos. Como te digo, yo sé que a veces las excepciones, pero la situación que vive Sinaloa, querido Ciro, creo que por ningún motivo deberíamos de dejar a nadie que quiera Sinaloa por fuera, y obligadamente tenemos que cambiar el rumbo. Bueno, todavía ayer, Ciro, me voy enterando, ahorita yo estoy acá en Washington, sí, tenemos algunas reuniones con el Banco Mundial, porque pues estamos buscando la manera de poder crear una financiera estatal. Ya ves que desapareció la financiera rural, el campo ha sido un olvido, y andamos justamente en eso. Pues ayer me entero que hubo una persecución y una balacera en Los Mochis, Ciro, ahora. Ya lo vivimos en Culiacán, ya se vivió en Mazatlán. Al parecer hay 8 detenidos, qué bueno que actuó la autoridad. Pero lo que nos pasa en Sinaloa es inaudito, no lo podemos permitir, y creo que tenemos que hacer un esfuerzo todos para cambiar el rumbo.
0: Bueno, ¿cómo están tus relaciones con la dirigencia del PAN de Sinaloa?
15: No, formidables. Hay una gran comunicación con ellos. Hemos platicado con todos a nivel nacional. También, pues, tuve muchos compañeros senadores panistas muy importantes. En el tiempo hemos cultivado esa relación, y la verdad es que compartimos pues el amor que tenemos por este país y por el deseo de que las cosas cambien. Te repito, Ciro, no hay manera que en Sinaloa podamos seguir con el mismo rumbo. Es insostenible, es inaudito, no habría una sola razón, un solo motivo para continuar con lo que tenemos.
0: ¿Cuándo buscarías o formalizarías tu registro como aspirante del PAN al gobierno de Sinaloa?
15: Bueno, en Sinaloa el Consejo Electoral acaba de publicar que va a ser hasta el 10 de septiembre inicia el proceso electoral. Sí. Pues digo, estamos en pláticas con los distintos partidos en cómo van a ser sus tiempos, sus reglas, sus normas. También te lo digo con todo respeto para mis amigos panistas, no hay una decisión tomada, determinada, hay diálogo, hay apertura, siempre respetaremos obviamente sus tiempos, sus formas, sus normas, pero en lo personal, te lo digo yo en lo personal, en esa lucha estoy, en conformar este gran frente, pues con todos los sinaloenses que quieran a Sinaloa, y también te lo digo, Ciro, con humildad, si no soy yo quien encabeza esta posibilidad, porque haya alguien en mejores condiciones que yo, en esa apertura estamos. Sinaloa es primero que cualquier interés particular o personal.
0: Muchas gracias, Mario Zamora, diputado.
15: Al contrario,
0: del
15: muchísimas
0: PRI
15: gracias.
0: Por Sinaloa, gracias y ex.
15: Muchas gracias por esta oportunidad, querido.
0: Y ex candidato de la, en aquel entonces, 2021. Uh-huh. 2021, de una alianza, de una coalición que formaron el PRI, el PAN y el PRD, perdió ante Rubén Rocha, señalando todas las atrocidades que se cometieron, que sí se cometieron en Sinaloa, que ahora sabemos que sí se cometieron en Sinaloa, en el 2021, para llevar al poder a Rubén Rocha y a su grupo. Hoy en problemas, pero todavía con los controles de Sinaloa. Entonces, pues al igual que Adrián de la Garza, un priista, buscaría también ser candidato del PAN. Sería una candidatura común, el PAN sumaría sus votos, el PRI sumaría sus votos, y en el caso de gobernador, pues suma el candidato.
19: Y suma los votos del candidato, sí.
0: Por esa vía, Mario Zamora tiene más votos que quien sea el candidato de Morena, será el próximo gobernador de Sinaloa.
19: Y todavía un poco más allá, Mario Zamora, porque dice, me interesa MC, platicar con MC, a ver si también MC se puede hacer y sumar a este tema de las candidaturas comunes. No estaría nada mal.
0: Las comunes, ¿no?
19: No.
0: Y sí. En fin, pues ahí tenemos ya dos casos, ¿no? De priistas, Adrián de la Garza, Mario Zamora. Ya nos dijo Marco Bonilla de Chihuahua que adelante. El PRI no tiene una carta fuerte como Adrián de la Garza en Nuevo León o como la tiene con Mario Zamora en Sinaloa. Entonces en Chihuahua pues, probablemente la figura sea al revés. Pero verías a un panista como Antonio Astiazarán o como Marco Bonilla registrándose como candidatos del PRI. Uno pensaría que si quieren jalar votos lo tendrían que hacer, pero pues ahí la dirigencia nacional del PAN, con todo lo que significa la dirigencia nacional del PAN. Yo hoy lo pregunto en Excelsior, digo, por eso en estas semanas veremos cuánto interés tiene la dirigencia nacional del PAN de vencer a Morena. Supongo que sería un gran gesto, como dijo Santiago Taboada, acercarse a quien tenga que acercarse, si de lo que se trata es de derrotar al régimen de la 4T. Esto lo veremos en los próximos 30 días. Ya nos queda decir Mario Zamora, que las fechas allá en Sinaloa son el 10 de septiembre.
19: Y el Nacional anda por ahí, ¿sí? 10, sí, 12 de septiembre.
0: Un mes, 4 semanas. Uh-huh. ¿Lo van a hacer los panistas? O algo van a inventar para no hacerlo. Vamos a pausa, volvemos.
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5: Playa de Vidrio, Estados Unidos. Situada en Fort Bragg, California, esta playa tiene una historia de transformación ecológica asombrosa. Durante la primera mitad del siglo XX, el lugar fue utilizado activamente como un vertedero público de basura y botellas. Con el paso de las décadas, las olas del Océano Pacífico limpiaron la costa y trituraron los desechos de vidrio, puliéndolos hasta convertirlos en millones de pequeñas joyas de colores lisas y brillantes. Hoy, es un área protegida en donde la naturaleza transformó la contaminación en un paisaje artificialmente hermoso.
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5: Los perros tienen tres párpados en cada ojo para proteger y mantener lubricada la superficie de su córnea constantemente.
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8: ...824 Manuel.
9: Bueno, decíamos, Ciro, al inicio del programa, una carta que nos ha mandado, y vamos a leer parte de esta carta, Nidia Fabiola Blanco Fernández.
8: Es una carta remitida a la presidenta de
9: Morena. Es una carta, Ciro, que sí. La presidenta de Morena, Ariadna Montiel, toma posesión de su cargo el 3 de mayo, Ciro. El 3 de mayo, y emitió un discurso. A partir de ese discurso, toma algunas frases Nidia Fabiola y las va tomando justamente para tratar de personalizar esas preguntas en el caso de Nidia Fabiola. Nidia Fabiola es la media hermana de Cuauhtémoc Blanco Bravo, el hoy diputado federal de Morena, pues protegido por Morena, ¿no? Acusado por delitos de violencia o agresión sexual en grado de tentativa, precisamente en contra de su media hermana, de Nidia Fabiola Blanco Fernández. Sustancialmente es una carta, bueno, ya recibida por el Comité Ejecutivo Nacional de Morena en fecha del 1 de junio y que nos permite conocerla ahora, porque lo que quiere saber pues es si hay alguna respuesta a sus preguntas. Dice, entre muchas cosas, Nidia Fabiola: somos lo que siempre hemos estado, somos los que siempre hemos estado al lado del pueblo. Recordemos que son frases del discurso de inauguración, digamos, de apertura de su dirigencia nacional, de la presidenta nacional de Morena, 3 de mayo. Somos los que siempre hemos estado del lado del pueblo. Querida presidenta, le dice Nidia, no sé a quiénes se refiere, si a los que son únicamente morenistas, a sus aliados políticos, partidos, los que piensan como ustedes o quién, porque siento que me han hecho un lado a mí. Donde antes hubo abandono del Estado, hoy hay presencia del Estado. Es la frase que retoma Nidia. Comenta Nidia: No veo esa presencia en mi persona, todavía estoy abandonada como millones de mujeres, vejadas, maltratadas, asesinadas, discriminadas, y más por sus diputados federales y algunos aliados de otros partidos políticos quienes votaron a favor de no quitarle el fuero constitucional a su diputado federal, y no solo eso, sino que en tribuna lo arroparon y defendieron públicamente cuando le gritaron no está solo. ¿Quién es hoy el orgullo de Morena? Cuauhtémoc Blanco Bravo. Dice más adelante, cada uno de nosotros debemos asumir la tarea de llevar la transformación a cada hogar. Frase de la presidenta de Morena. Nidia contesta, preguntándole, distinguida presidenta, ¿cómo podría llevarse a cabo la cuarta transformación a cada hogar con un embajador o persona que está estigmatizada de ser un violentador, no solo con las mujeres, sino también con sus compañeros de fútbol, como sus compañeros cronistas deportivos, hasta con sus compañeras diputadas, menos con sus compas, así lo pone en comillas? Otro punto. Es momento de hacer examen de conciencia y si alguien detecta corrupción en su gobierno, hay que hacer a un lado quien esté en estas prácticas. Recordemos de dónde venimos, que nuestro pueblo nos ha dado la confianza y debemos honrarla. Los recursos del pueblo son del pueblo. Querida presidenta, ha puesto un gran reto al morenismo y le felicito porque se deben hacer un examen de conciencia, pero con mucho respeto, ¿por qué no hacen a un lado a Cuauhtémoc Blanco Bravo, a Ulises Bravo Molina y a compas de ellos que han lastimado, deteriorado y desprestigiado a Morena de la Cuarta Transformación? Con cortesía le dirijo lo que al menos hay en el morenismo, lo que menos hay en el morenismo es la autocrítica, la humildad, la austeridad personal, la austeridad republicana y la revolución de conciencias, lo que abunda y todavía sobra en muchos morenistas. Dice más adelante en esta carta, son 7 hojas de la carta, si lo estamos resumiendo. En Morena los corruptos no tienen cabida. Le pregunto respetuosamente, presidenta, ¿qué va a hacer con los distinguidos morenistas como Cuauhtémoc Blanco Bravo y Ulises Bravo Molina, al cual también denuncié por amenazas en mi agravio, su grupo político en Morelos, sus compas y todos aquellos morenistas que han y siguen defraudando al pueblo? Morena es la esperanza de México, dice Ariadna Montiel. Contesta Nidia Fabiola, perdón, ¿de cuál México estamos hablando? Yo no veo la esperanza o cuándo me va a llegar la esperanza. ¿Podrían me incluir en la esperanza de que se me haga justicia así como a millones de agraviados? Con ella llegamos todas, dice la presidenta Sheinbaum. Yo todavía no llego, contesta Nidia Fabiola. Preguntarle, querida presidenta, ¿cómo le hago para llegar con ustedes? Le pregunto, ya fuera y en estas conclusiones, Ciro, que contesta o que pone Nidia Fabiola en su carta, le pregunto hasta cuándo el partido Morena seguirá protegiendo a un exgobernador que se hizo diputado federal para tener fuero y protegerse de todas las denuncias y demandas, requerimientos y todas las complicidades por presuntos delincuentes. ¿Hasta cuándo, presidenta? Entre otras reflexiones, Ciro. Y firma Nidia Fabiola Blanco Fernández respetuosamente. Con la intención, dice, lo único que pido es que se responda mi derecho de petición.
10: Ahora, es una carta que tiene fecha de, sí, de recepción primero de junio. Y nos llegó a nosotros
9: ayer. Nos llegó ayer, Ciro. Nos hizo de su conocimiento precisamente Nidia, su abogado, sí, que ella quería después... Yo me imagino que después de entregar esta carta, Ciro, y solo lo imagino porque no hemos tenido oportunidad de hablar con ella ni preguntárselo con claridad, es sin obtener respuesta.
10: Supongo que sí.
9: Supongo que
10: y
9: esa es
10: por
9: la
10: eso
9: idea.
10: La,
9: y por
10: la
9: eso entonces pública, nos pide que nosotros la hagamos pública, simplemente para decir, hago estas reflexiones y Morena guarda silencio.
10: Y el caso sigue abierto.
9: Sí, señor.
10: Y su dolor, su indignación, su reclamación, ahí están. Una carta que le hizo llegar a los pocos días, 3 semanas después, un Así mes es. Después de que asumiera Ariadna Montiel la presidencia de Morena, y por lo visto, al no tener ninguna respuesta, porque a Morena estos temas no le interesan, pues no. Seguramente va a decir, eso no es cierto, lo que dice esa mujer no es cierto. Y Cuauhtémoc Blanco, pues sigue siendo de ellos más o menos, Así, porque que digas qué tanto apoya el morenismo a Cuauhtémoc Blanco, tampoco. Lo tienen aislado, lo tienen congelado, no se meten con él, no lo molestan, pero pues tampoco lo lucen ni lo presumen. La acusación ha sido muy, muy dura contra Cuauhtémoc Blanco, la de Nidia Fabiola, y sin duda ha tenido una afectación en Cuauhtémoc Blanco políticamente. Pues, ¿qué futuro puede tener Cuauhtémoc Blanco? Terminar su diputación, vamos a ver cómo le va el próximo año, si sigue siendo diputado en lo profesional. Pues ya vimos que se jugó un mundial de fútbol y ninguna televisora, ni radiodifusora, ni diario tuvo el menor interés en sumarlo a su equipo.
9: No, hombre, para nada, señor.
10: Y al contrario, ¿no? Todos le hicieron el vacío. Yo conté, yo tuve oportunidad de estar muy cerca de él, unos 8, 10 metros de él en el Juego de México-Ecuador. Ahí estaba en el segundo nivel, arriba de los palcos. Ahí estábamos.
9: Ahí estábamos. Sí.
10: Ahí vimos el partido. Estaba muy tranquilo, supongo que con su, quizá era su hermano, quizá su esposa. Y pues esa es la aspiración de Cuauhtémoc Blanco. Que no le vayan a revivir una acusación o que a alguna fiscalía no se le ocurra que políticamente será oportuno procesarlo. Claro, para él le tendría que quitar el fuero, pero también lo podrían hacer. Cuauhtémoc Blanco.
9: Cuauhtémoc Blanco, ¿no? Sigo que no se nos olvide nunca, agresión sexual en grado de tentativa, ¿no?
10: Que
9: no
10: se nos por una mujer nunca, que lo denunció de y que lo sigue denunciando. Y que le envió esta carta a la presidenta Morena a principios de junio. Uh-huh. Y ahora, principio de agosto, decide hacerla pública a través de nosotros. Muchas gracias, vamos a ponerla en nuestras redes sociales.
9: Sí, correcto.
10: Y Cuauhtémoc, pues, también lo dijimos, Cuauhtémoc, aquella vez cuando lo defendieron las mujeres de Morena y se evitó que le quitaran el fuero, aquí lo dijimos, Cuauhtémoc tiene que dar un paso al frente, él mismo quitarse el fuero, él mismo decir yo no fui, presentarse, limpiar su nombre. Cuauhtémoc no lo hizo y pues ese es el desenlace, no está bajo proceso, pero no está en ningún lado,
9: no, si no figura nada, ¿no?
10: De la vida pública. Y bueno, por cierto, le tomaron una fotografía en un restaurante de Barcelona, el Botafumeiro, famosísimo de Barcelona, gran, gran restaurante. Por lo visto ahí está o estuvo de vacaciones. Y dicen en el restaurante de lujo, bueno, pues restaurante de lujo hay muchos, sí, puede ser un restaurante de lujo. Ahora, la cuenta en ese restaurante, lo digo con conocimiento de causa porque yo he cenado en el Botafumeiro, no debe haber sido más cara que si hubiera cenado en Polanco, en Santa Fe, en San Ángel.
9: Sí.
10: Digo, no sé si, ya no sé de cuál fue la cuenta, a lo mejor tomaron vinos carísimos, creo que no es el caso de Cuauhtémoc, pero así que digas, qué bárbaro, cuánto dinero se va a gastar a Barcelona, creo que se habría gastado más en Santa Fe. O en Polanco, Y mira que es un gran restaurante el Botafumeiro. Pero ya cuando te vas a los precios, dices caros, Polanco.
9: Caros,
10: Santa Fe. San Ángel. Vamos a pausa, 8:35, volvemos.
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20: Los pinos son las coníferas más extendidas del hemisferio norte, fundamentales para la industria maderera y la reforestación. Su resina y piñones son recursos valiosos, mientras que sus hojas en forma de aguja les permiten resistir climas helados. Forman bosques densos que actúan como pulmones vitales, albergando una biodiversidad inmensa y protegiendo los suelos de la erosión hídrica.
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22: La cotorra del sol. Esta pequeña ave destaca por sus vibrantes tonos amarillos, naranjas y verdes. Viven en bandadas sumamente ruidosas y coordinadas, alimentándose principalmente de semillas, frutas frescas y brotes tiernos de plantas.

0: 35 casos, Michoacán con 892, Estado de México con 487 y Ciudad de México con 440. Durante la madrugada, un tráiler chocó y derribó varios postes de luz sobre la vía Morelos en Ecatepec, Estado de México. Por el accidente fue cerrada la vialidad con dirección a la Ciudad de México y la línea 4 del Mexibus suspendió su servicio.
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2: 8:39, siguen llegando imágenes y reportes de este sismo. 7.4
3: en la escala en Colombia.
2: De Richter, hace unas horas en una región de Colombia. Y vamos para allá, Ferney Santana, periodista de NTN 24 en Colombia. Buenos días, Ferney.
4: Buenos días, Ciro, un gusto saludarte. Por aquí un parte de tranquilidad en medio de lo caótico que empezó la semana para nosotros aquí en Colombia.
2: La situación, la información, lo último, Ferney.
4: Bueno, Ciro, como comentaban en el reporte de contexto, un sismo, un terremoto de 7,4 se sintió prácticamente en todo el país. Lo ubico en Bogotá, aquí el movimiento fue muy fuerte y fue sobre todo muy prolongado, lo que ocasionó mucho nerviosismo y mucho pánico en la población. Te hablo desde mi experiencia, yo sentí un sismo de más de 2 minutos, el movimiento no se detenía.
2: ¿Dos minutos, Ferney? ¿2 minutos?
4: Fue muy fuerte y muy largo, muy prolongado, exactamente. Wow. Eso fue lo que nos ocasionó esta mañana mucho nerviosismo y mucha preocupación, especialmente por la zona del Pacífico, en el Chocó. Por el momento no tenemos un reporte oficial de víctimas ni heridos, pero sí estaba escuchando recientemente los reportes desde Quibdó, que es la capital de ese departamento, que algunas personas podrían encontrarse atrapadas en este momento. Por supuesto, los cuerpos de socorro ya están trabajando en las zonas. La capital del departamento del Caldas, que es esto un poco más hacia la zona del eje cafetero,
2: sí.
4: En la catedral de Manizales, creo que es una de las imágenes más impactantes que tenemos a esta hora de la mañana. Es una iglesia muy, muy tradicional para nosotros los colombianos, es un icono también de la arquitectura manizalita, y una de sus torres prácticamente se desplomó, no cayó en todo el piso porque quedó recostada sobre la torre central, fachadas destruidas, especialmente en las zonas apartadas, en las zonas de regiones suroccidental y también del Pacífico del país. Aquí en la capital se sintió muy fuerte, pero por lo menos no tenemos reportes de grandes daños ni de pérdidas humanas, que es lo más importante hasta ahora.
2: Hasta ahora, porque sí hay algunas imágenes, las habrás visto ya, que están circulando, sobre todo en redes sociales, muy impactantes.
4: Muy impactante, sí. Efectivamente, sí. Las imágenes están muy, muy fuertes. Nosotros en Colombia, digamos que sí hemos acostumbrado de cierta manera a cada par de años encontrarnos con algún sismo en nuestra cotidianidad. Pero puedo decirte sin temor a equivocarme que al menos en los últimos 20 años no habíamos sentido un sismo de una categoría como esta, especialmente por lo que te mencionaba, insisto, por la prolongación que tuvo y por las pérdidas que hemos tenido. Desde hace muchos años no veíamos unas pérdidas, al menos en nuestra de esta dimensión.
2: Bueno, pues te agradecemos mucho el reporte, Ferney. Vamos a ver qué más información surge en las próximas horas. Mira que lo sabes bien, en México también tenemos un conocimiento de sismos y los hemos vivido, y algunos muy duros, pero cuando hablas tú de 2 minutos, Manuel...
3: A mí me parece muchísimo, sí, la verdad es que es extendido.
2: Incluso para nosotros en México nos resulta algo difícil de imaginar 2 minutos un sismo de esa intensidad. Vamos a ver en cuánto lo deja ya un reporte más completo, pero qué cosa vivir 2 minutos así. Tú lo viviste en Bogotá, tú estás en Bogotá.
4: Estoy en Bogotá, efectivamente, fue muy un poco largo. Todavía no, digamos, la información que tenemos hasta el momento es muy escasa. Ocurrió hace poco más de una hora. Se dice que fue inicialmente sobre las 7:34, 7:36 de la mañana, hora local, una hora menos allá en Ciudad de México. Y bueno, esperemos que las próximas horas nos sigan decantando más información y esperemos que lo más importante, si no encontremos muchas pérdidas humanas, no encontremos pérdidas de gran dimensión de orden humanitario.
2: con el epicentro ahí en la zona de Manizales.

0: Sales, Caldas, decías.
1: Sí, señor. Y en el Chocó. Y en el Chocó, sí, señor. En la zona del sí. Pacífico.
0: Pues no muy lejos de la capital.
1: No, pues digamos que la capital está en el, para el contexto de la audiencia, sí. La capital colombiana pues está en el interior,
0: sí,
1: ¿verdad?
0: Sí.
1: Y el departamento del Chocó ya queda un poco más hacia el norte del país. Sí. Tenemos los mares, el Atlántico y el Pacífico, eso queda hacia el Pacífico y Giro, sí. También hay que decirlo con toda dimensión, y es una zona en donde el Estado menos ha obrado en el país. Lamentablemente eso es una de las cosas que más nos causa en este momento preocupación, porque el departamento del Chocó históricamente ha sido, entre comillas, olvidado por el Estado, infraestructura vial pésima, seguramente también las casas, muchas de las casas que se cayeron estaban en malas condiciones, y creo que esto también es un llamado, ya que tenemos un gobierno entrante, a que se ocupe de las regiones, a que se ocupe de este tipo de departamentos que han sido olvidados históricamente en Colombia y que hoy más que nunca necesitan el apoyo del Estado y el poder del Estado en el territorio.
0: Muchas gracias, gracias Ferney Santana, periodista de NTN 24 allá en Colombia, muchas gracias por el reporte, buen día, suerte, ánimo. Abrazo a todos los gracias. Queridísimos amigos colombianos. Abrazo.
1: Estimado Ciro, muchas gracias por aquí a la orden para lo que se requiera.
0: Gracias, buen día. Bueno.
2: Con todo y eso, Ciro, ya viste que tenemos la oportunidad de con línea directa, ¿no? El internet, por supuesto, está fallando en diferentes puntos de donde fue el sismo, pero la línea directa jala. Entonces, sí, hay oportunidad, lo cual es bueno para la zona impactada, porque entonces pueden tener comunicación en esta emergencia, ¿no?
0: Ahora, ¿cuánto duraron? A ver si nos ayudan allá en sí, la redacción. Sí, los dos sismos del 19 de septiembre, el de 1985
2: y el de
0: 2017. Quizás estoy equivocado, pero dos minutos.
2: Pero es muchísimo.
0: Uno de ellos, creo, ahora vamos a precisarlo, el primer sismo. Duró dos minutos el del 85.
3: Y el del 17 entre 90 y 120 segundos, entre minuto y medio y dos minutos.
0: Ah, pues ahí está. Entonces sí.
2: Sí.
0: Yo pensé que eran más breves, pero
2: no.
0: No, bueno.
2: La historia dice que no, Ciro. Entonces suerte. Sí, y sismos, pues obviamente muchísimo más grave el del 85 que el 17, no deja de tener su gravedad el del 17. Pero entonces entendemos por qué dos minutos, pues ahí ahora se entienden algunos videos que están llegando de gente que con cierta desesperación que se están o están grabando el momento del sismo y no termina de moverse, sino, ¿no? Y están gritando, ¿no? En el aeropuerto de Manizales, mira, por ejemplo.
0: No recordaba que habían sido tan largos en México, qué sé yo.
2: Sí.
0: Bueno, saludos a Colombia, a la zona de Manizales, Caldas. Saludos a todos. ¿Te acuerdas que hace muchos años, principio del siglo, el equipo de fútbol de Caldas, el once Caldas, de ahí de Manizales, ganó la que es un equipo pequeño, no es uno de los equipos importantes de Colombia, ganó la Copa Libertadores.
2: La Libertadores, el once Caldas.
0: Haber sido, ¿en qué año ganó el once Caldas la Libertadores? Haber sido en 2002 o el 2003. 2004, por ahí a principio de siglo, el 11 Caldas. Ojalá no haya una tragedia muy grande. Allá en Colombia, de Venezuela, ya no se habla mayor cosa.
2: Pues no, sí, ahí desafortunadamente lo que se ha hecho es más o menos 6.000 personas muertas. Chico, es la contabilidad, 6.000 personas muertas, ¿no? Tratar de mantener lo más que se pueda la recuperación de cadáveres, esa es la intención de las autoridades allá en Venezuela, y simple y sencillamente tratar de regresar a la vida, pues no normal, Ciro, sino circunstancia de emergencia que viven allá también en Venezuela por este tema, tratar de tener las mejores ayuda posible de parte del gobierno del Estado, del gobierno federal, ¿no? De Delcy Rodríguez.
0: Sofía, buenos días.
4: Buen día, Ciro. En Palacio Nacional siguen con el tema de la regulación, la propuesta de regulación para redes sociales y celulares en las escuelas. Se siguen llevando a cabo los foros y las propuestas. Hoy hablaron maestros.
0: ¿Esto se va a aplicar a partir de
4: la idea es
0: inicio
4: que
0: de clases?
4: 31 de agosto.
0: Tres semanas, dentro de tres
4: sí,
0: semanas.
4: Sí, la idea es llegar a una propuesta antes de que inicie el ciclo escolar para determinar si se va a prohibir el uso completamente, si se va a regular de alguna manera o qué es lo que va a decidir la Secretaría de Educación Pública, sobre todo en este tema. Y comienzan las preguntas, algunos temas diferentes. La presidenta defiende la propuesta que hizo ayer de cambiarle el nombre al Paso de Cortés por Paso de los Pueblos Indígenas. Dice que él le pidió a Luisa María que revise qué es lo que se tiene que hacer. Le preguntan también sobre el tema de la reanudación de la exportación de aguacate michoacano a Estados Unidos. Dice que en la reunión que tuvieron el viernes en la embajada se planteó este tema de las amenazas que habían tenido algunos inspectores. Se sentaron el viernes. Dice que se les va a dar atención a estas personas que recibieron las amenazas y se va a quedar de manera permanente la mesa con la Embajada de Estados Unidos para garantizar que siga la exportación y que todas las personas tengan seguridad, todas las personas involucradas en todo el proceso que tiene que ver con el aguacate. Le preguntan a la presidenta si no ve alguna otra intención de parte de Estados Unidos más allá de la seguridad con el tema del aguacate. Le suman el tema de la lechuga, que han acusado que es la causante de la diarrea explosiva, el tema de los jalapeños que tienen vínculos con la salmonela. Dice la presidenta, pues esperamos que no haya ninguna otra intención. De todos modos, se atienden todas las quejas en este sentido y un poco lo que han de lo que ha hablado la presidenta ya en Palacio Nacional. Le dicen de los mensajes de Vicente Fox en redes sociales, que a él también, la pregunta fue un poco, quizá no solo hay que regular a los niños, también hay que regular a algunos adultos mayores que andan poniendo tweets, y la presidenta dice, no, pues hay libertad de expresión, si quieren hablar de los programas de bienestar. Así ha estado hoy la mañanera, en ese tono.
0: Nada relevante hasta el momento.
4: Nada relevante.
0: Bueno, salvo este tema de los dispositivos, los teléfonos celulares, que seguramente van a ser o limitados o prohibidos en las escuelas.
2: En las escuelas, por lo menos en las primarias, ¿no? No sé si alcanza secundarias, pero por lo menos en las primarias.
0: Pues que se apuren.
2: Pues estamos a nada, ¿eh?
0: 10 de agosto, esta semana, la del 17, 24, tres semanas completas. Uh-huh.
2: Hay muchos colegios que evidentemente tienen ya estas disposiciones vigentes en sus reglamentos locales. Hay otras que evidentemente...
0: ¿Tú qué opinas ahí?
2: No, yo estoy de acuerdo en que los dispositivos no sean utilizados, por lo menos en la primaria, sí, ¿no?
0: ¿Y que hay una regulación?
2: Que hay una regulación, sí, efectivamente. Sí, sí, sí. Sí, estamos hablando de abajo de los... Creo que son 15 años, Sofía, ¿recuerdan?
0: 16, 15, 16, ¿qué son?
2: 15 años o 16. 16,
4: estamos, me parece.
2: 16, sí.
0: Como está ocurriendo en muchas democracias, porque también para los que todo dicen que es censura y demás,
2: no.
0: Ocurrió en, creo que en
2: Francia,
0: Zelanda,
2: recientemente,
0: en Australia,
2: ¿no? Con mucha
0: en Francia,
2: autoridad.
0: Creo que se está discutiendo en el Reino Unido, uh-huh. Si no es que algo se resolvió en ese sentido. Entonces hay una preocupación mundial. Este no
2: y
0: es
2: además,
0: un caso que se le ocurrió a las autoridades mexicanas. No. Y hay un debate. Por supuesto, hay un gran debate entre quienes estarían por limitar ese uso en personas menores. Depende de qué edad. En algunos países toman 15 años, en otros solo la primaria, en otros alcanza a los 16. Creo que en ningún
2: creo
0: caso
2: que,
0: más
2: creo que ninguno
0: los,
2: va para más arriba.
0: De los 16. Y quienes creen en el, como decían, el laissez-faire, el dejar hacer, dejar pasar todo, bueno. Esa es la discusión y el gobierno mexicano desde hace meses ha tomado una posición, quiere regular, pero pues a nuestro estilo, ¿no? Quiere regular, vamos a ver qué es lo que consiguen, ya sobre la marcha.
2: Sí, porque muchos colegios, Ciro, también incluso desde la primaria, lo que tienen incorporado son los iPads, precisamente para aprovechar las virtudes de los iPads en las clases.
0: Pero
2: ¿no?
0: Lo que se regularía sería el acceso a ciertas,
2: redes sociales en los aparatos telefónicos celulares. Te digo, lo cual estoy de acuerdo, pero pues hay algunos, te lo digo porque lo he estado escuchando, lo he estado viendo, pues niños de primarias, de secundaria, que lo que hacen es, a través de su iPad, pues ya tener contacto, ¿no? A través de esa iPad, ¿no? De esa iPad, a través de sus redes sociales. Entonces, pues, les dan la vuelta a los colegios, ¿no?
0: Bueno.
2: Entonces, es un poquito más allá del tema de solamente los celulares, ¿no? Los dispositivos celulares. ¿No? Sin quitar las virtudes, porque creo que sí hay gran virtud en la parte tecnológica de que muchas de las clases sean apoyadas con iPads.
0: Bueno. ¿No? ¿Qué más, Sofía?
4: Dice la presidenta que esta semana estará Luisa María Alcalde, la consejera jurídica, para hablar de estas reuniones que ha tenido con la Cámara de la Radio y la Televisión y con algunas otras organizaciones por el tema del derecho de las audiencias. Si es necesario que se haga algún cambio a los lineamientos, lo estará presentando Luisa María Alcalde. Le preguntan a la presidenta si estaría dispuesta a ceder en algún tema, por ejemplo, el de los defensores de las audiencias, y la presidenta dice, eso está en la ley, eso no está a discusión. Lo que está a discusión son algunos lineamientos, que ya veremos si después de estas pláticas, porque están a consulta pública los lineamientos, y después de estas pláticas hay algún cambio en los lineamientos. Estará Luisa María Alcalde presentándolo esta semana, pero muy por encima hoy esta respuesta de la presidenta. Todavía no profundiza más, y en eso sí.
0: Pues vamos a pausa.
2: Vamos a pausa, más. Ciro. Sí, dice Juventino Sánchez, saludos Juventino, dice el Once Caldas ganó la Libertadores con Juan Carlos Osorio.
0: ¡Claro!
2: Después de que fue técnico de la Selección Nacional, 2004, Ciro.
0: Ya no estaba.
2: Sí,
0: 2004. Que es principio de siglo.
2: Es principio de siglo, absolutamente.
0: Fue Osorio,
2: sí.
0: Juan
2: Carlos Osorio. Sí, con Juan Carlos Osorio.
0: Que luego, muchos años después, sería entrenador de la Selección Nacional. Uh-huh. Y se le recordará por 2 partidos, yo diría, nada más a Osorio. Aquel 7-0 que nos metió la selección de Chile, ¿verdad?
2: Chile.
0: En una Copa América, 2015 creo que fue. Y luego, sin duda, por el gran triunfo contra Alemania, que era campeona del mundo, venía de ser campeona del mundo, en el primer juego del Mundial de Rusia. ¿Te acuerdas? Con gol del Chucky Lozano.
2: Chucky.
0: 1-0. De ahí en fuera, pues el paso de Osorio por el fútbol mexicano. Y ahora es un buen comentarista de televisión.
2: Sí, es bueno.
0: Abrazo a todos los colombianos. Vaya si tenemos amigos, amigas colombianas, muchos. Aquí y allá, porque allá también, allá en Madrid, queridísimos, hay una gran colonia. La segunda colonia latinoamericana en España y en Madrid es colombiana. Uh-huh. La primera es venezolana. Los mexicanos, creo que somos el 7 o el 8. Estamos muy, muy, muy atrás. Abrazos a Colombia. 8:56, volvemos.
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17: Territorio Animal. El hámster. El hámster es uno de los roedores domésticos más queridos y la opción predilecta para introducir a los niños en la responsabilidad de cuidar una mascota. Estos pequeños animales, nativos de regiones semidesérticas, destacan por ser criaturas predominantemente nocturnas, lo que significa que concentran toda su energía, juegos y actividades de exploración durante las horas de la noche. Son famosos por sus abultados abazones, las bolsas en las mejillas que usan para transportar alimento con gracia hacia sus nidos. Requieren una jaula bien acondicionada con túneles y, muy especialmente, una rueda de ejercicio, donde puedan correr kilómetros para mantenerse saludables y liberar el estrés. Aunque son animales solitarios que prefieren vivir sin otros de su especie, desarrollan un vínculo muy cercano con sus dueños mediante la interacción diaria y el manejo suave.
10: Caminando por México.
18: Izamal, Yucatán, conocida como la ciudad de las tres culturas, esta bellísima localidad yucateca destaca porque prácticamente todos sus edificios y templos están pintados de un radiante color amarillo. El majestuoso convento de San Antonio de Padua, construido sobre una antigua pirámide maya, domina un entorno donde el pasado prehispánico, la época colonial y la vida moderna coexisten con absoluta armonía.
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19: Las uñas de las manos crecen casi 4 veces más rápido que las uñas de nuestros pies.
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18: Continuamos con Ciro Gómez Leyva por la mañana.
20: 9 por la mañana. Por ningún motivo deberíamos dejar a nadie que quiera a Sinaloa por fuera y obligadamente tenemos que cambiar el rumbo. Buscaré ser candidato del PRI, del PAN e incluso del Movimiento Ciudadano para formar un gran frente y poder cambiar al gobierno de Sinaloa, aseguró por la mañana Mario Zamora, diputado del PRI por Sinaloa. Dijo que lo que está pasando en Sinaloa es insostenible, inaudito y no hay una sola razón para continuar con lo que tienen. El encargado de despacho con funciones de juez, Juan Alfredo Buendía Rodríguez, llevaba 5 días en el cargo cuando modificó las medidas cautelares de Brenda Quevedo a prácticamente nada. Ella está acusada, señalada desde 2007, del secuestro y homicidio de Hugo Alberto Wallace, aseguró por la mañana Johan Torres, abogado de la familia Wallace. Dijo que la modificación de medidas cautelares estaba en apelación, por lo que le correspondía a una autoridad superior resolverlo. La acusación en contra del exgobernador de Guerrero, Ángel Aguirre, está básicamente sustentada en los testimonios de Lambertina Galeana Marín, expresidenta del Tribunal Superior de Justicia de Guerrero, y el de Blanca María del Rocío Estrada Ortega, exvisitadora del mismo tribunal, y son hechos ya investigados. La audiencia en contra del exgobernador continuará mañana y ahí se determinará si lo vinculan o no a proceso. Hasta ayer en la tarde se habían registrado 43 mil aspirantes de los 58 mil calculados para realizar el examen de control de la UNAM. El miércoles comienza la aplicación. Hoy a mediodía, estudiantes que no están de acuerdo con este nuevo examen llaman a protestar en la Biblioteca Central de Ciudad Universitaria. En estos momentos el dólar interbancario se cotiza en 17 pesos con 15 centavos.
0: Sofía.
4: Está el secretario de Educación, Mario Delgado, en Palacio Nacional, así que aprovechan para preguntarle sobre esta polémica de las academias militares, las escuelas militarizadas, que desde hace semanas había dicho que tenían que cerrarse, y lo que está explicando es que no existe como tal un sistema militarizado que esté aprobado por la SEP, así que lo que tiene que pasar es que aquellas escuelas que actualmente mantienen ese esquema o se promocionan con ese esquema, tienen que transformarse para un esquema civil, un poco como lo que ha ocurrido en Guanajuato, donde la gobernadora defendió este modelo. Dice el secretario de Educación, se puede mantener, pero tienen que dejar de ser escuelas militarizadas, sino que transformarse a un sistema civil. Es un poco de lo que se habla ya en Palacio Nacional.
0: Están en esos temas.
4: En esos temas están.
0: Nada de Ángel Aguirre.
4: Nada de Ángel Aguirre por el momento. No, todavía no le han preguntado nada a la presidenta.
0: ¿Ya desapareció el tema Sinaloa?
4: Tampoco tema Sinaloa.
0: Ya todo eso.
4: Tampoco tema Rufo, nada de eso.
0: ¿Y Estados Unidos solo lo que tiene que ver con los aguacates?
4: Con los aguacates.
0: Es que Trump estuvo tranquilo este fin de semana, ¿no? No dijo nada sobre México.
21: No, me parece que no ha sido.
4: Sí, le preguntan en otros temas, el caso de los deportistas mexicanos que participaron en Juegos Centroamericanos, que hicieron un gran papel. Dice la presidenta que el miércoles estará Rommel Pacheco, quizá puede ir alguno de los medallistas también para estar, y están viendo cómo será el tema de los reconocimientos para los que ganaron medallas.
0: Dice, que, todos vayan, ellos... que vayan rompiendo el cochinito, porque se ganaron ¿cuántas medallas? Mayor cantidad de medallas jamás conseguida por México en unos Juegos Centroamericanos.
4: 407, 167 de oro, 125 de plata, 115 de bronce.
0: ¿Faltaste tú?
4: No, pero yo no soy deportista.
0: Sí, era. De alto eras,
4: pero no de alto rendimiento.
0: Casi, en algún momento de tu vida. Bueno, ahora ya solo vas a ver jugar al Toluca.
4: Y a veces.
0: El Toluca que está en... vacas flacas, ¿no? En época de tristeza, pierden por todos lados.
4: Experimentando alineaciones y rotaciones por parte del Turco Mohamed.
0: Eso. Pues manda pausa.
4: Hacemos una pausa y regresamos. Tenemos todavía mucho más aquí por la mañana. Escríbanos @CiroGomezLNX, @radio_fórmula. Y también recibimos todos sus comentarios a través del YouTube de Grupo Fórmula. Una gran, gran comunidad la que se hace ahí en el YouTube. Muchísimos comentarios. Muchísimas gracias. Nosotros hacemos una pausa y regresamos con más aquí por la mañana.
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19: Venus es el único planeta del sistema solar que gira en sentido horario, al contrario que la mayoría de los planetas.
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19: El esmalte de los dientes es la sustancia más dura producida por el cuerpo humano, superando incluso a los huesos corporales.
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3: Rusia tiene una superficie mayor que el planeta enano Plutón, demostrando la enorme extensión territorial del país más grande.
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0: Muchas gracias. A ver, varios temas todavía para tocar esta mañana en la hora de programa que nos quedan. Pero antes nos enteramos, supimos que el PAN en Chihuahua, no sabemos si lo están haciendo en otros estados, pero tenemos entendido que el PAN de Chihuahua lo está haciendo y además con mucha fuerza, lanzó una campaña que se llama Muerte y Morena son lo mismo, y que además han colocado anuncios en las calles. ¿Por qué? ¿Cómo? ¿Hasta cuándo? ¿Con qué profundidad? Daniel Álvarez, presidenta del PAN en Chihuahua, buenos días. Morena, ¿Muerte y Morena son lo mismo?
7: Hola Ciro, muy buenos días. Muchas gracias por el espacio y la oportunidad. Pues sí, tal y como tú lo mencionas, desde hace ya varias semanas arrancamos primero con una campaña que se denominaba IMSS y Nada es lo mismo, una campaña pues que también generó mucho enojo en los morenistas, que incluso a los dos días de haber subido los espectaculares, Zoe Robledo fue en una visita mentira armada a Chihuahua capital y a Ciudad Juárez. Posteriormente arrancamos el miércoles, justo el miércoles, con la nueva campaña que es Muerte y Morena es lo mismo. Se enojaron más todavía que con la de IMSS y Nada. Y pues a menos de 4 horas presentaron una queja ante la autoridad electoral, a menos de 4 horas de haber subido las carteleras.
0: ¿Cuántas carteleras, Daniela, para tener una idea?
7: Fíjate que son 2 en la capital y 2 en Ciudad Juárez.
0: O sea, estamos hablando de 4 anuncios espectaculares, carteleras.
7: Así es.
0: 2 en la ciudad capital, 2 en Juárez. Es el tamaño de esta acción.
7: Y eso ha bastado pues para que se haya convertido en tendencia y haya generado la molestia, pues incluso hasta de la presidenta nacional, que hacen responsable a la gobernadora. Pero si me permites, Ciro, pues sí, comentarte que con mucha transparencia y claridad he salido a informar que esas carteleras han sido colocadas por el PAN Chihuahua. Sí. Tienen su clave de identificador del INE, porque tú sabes que cuando es un recurso de los partidos y cuando es en carteleras hay que identificar el origen de los recursos. Ellos decían que había sido con presupuesto de gobierno del estado. Es una falsedad, una mentira. Yo lo he asumido desde el primer momento como una campaña del Partido Acción Nacional, en donde sí tengo que decir que he recibido muchas amenazas. Si con la del IMSS y Nada recibí amenazas, pues con esta no te quiero decir. Sin embargo, no vamos a dar un paso atrás. Vamos a defenderla si es que la autoridad decide pues darles a ellos la razón y pedirnos que las bajemos o emitir alguna medida cautelar. Vamos a dar la pelea porque no estamos mintiendo. Y justo, pues, si les da tanto enojo que se realicen estas acciones, es porque ellos saben que no mentimos. Tienen al sistema de salud paralizado. Los mexicanos saben que el sistema de salud representa la muerte porque no hay un presupuesto suficiente. Tienen al campo de rodillas, a los agricultores, a los campesinos, a las madres de los desaparecidos. ¿Qué decir de los periodistas, en donde incluso tú mismo lo has padecido? Por eso no nos podemos quedar callados, Ciro, y tenemos que seguir, y vamos a seguir con esta campaña. buscando, incluso tenemos demasiados mensajes con mucha creatividad, cosa que agradecemos que nos hayan hecho llegar, porque no todos son carteleras, están las redes sociales que hoy vemos quieren censurar, y pues esto apenas empieza. Desde Chihuahua vamos a seguir alzando la voz. El día viernes, me parece, se suma la Ciudad de México con Luisa, la presidenta, y no la dejaron subir la cartelera. Hay un control absoluto, y lo que se hizo pues es que se colocó esta lona en una barda cerca del aeropuerto. Vamos a buscar la manera de seguir posicionando los temas, los mensajes y defendiendo a la gente.
0: Gracias, Daniela. Gracias,
7: muchas
0: buenos
7: gracias
0: días.
7: Y gracias. Buen día.
0: Bueno, parecería claro, por otro lado, pero como una reacción a las limitaciones que el INE le impuso al PRI, ¿no? De no llamar narcogobierno, narcoestado.
8: Narcoestado.
0: A Morena, pero está el PAN con esto, que es muerte.
8: Muerte y Morena muerte son y Morena lo mismo.
0: Son lo mismo en redes sociales y en cuatro anuncios espectaculares, dos en la ciudad capital de Chihuahua y dos en Ciudad Juárez, ¿no? Y esa constante de quieren censurar, quieren censurar, quieren censurar. Hoy hay varios artículos, otra vez en la prensa, cuando menos tres yo vi, con el tema de la censura, que hablan de una gran censura, bueno. Y nos preguntan, ¿no? Bueno, pero la censura siempre se trabaja, en este país y creo que en muchos otros, siempre se trabaja con presiones del poder, de todos los poderes. En México, desde luego, el poder político siempre. El poder económico, pues siempre está ahí. El poder de, ¿cómo le llamaban antes?
8: Los
0: poderes fácticos, pues ahí están. Y en México, tristemente y trágicamente, claro, el poder de los grupos, de los grupos criminales. Entonces, no sé ni cuál es su posición. Pues nuestra posición es tratar de hacer periodismo todos los días en un programa. Esa es nuestra respuesta. Dicen, pero es que hay una gran censura. Díganme, ¿cuál es la diferencia entre el país de hoy y el de 1994? ¿O el del 2013? ¿O el del 2018? ¿O el del 2022? Pero hay una tendencia en decir, este país ya se acabó, ya no hay instituciones, ya no hay nada, ya no hay prensa. Y ponen dos o tres casos y ejemplos. Y bueno. Por cierto, un saludo a los amigos de MBS, porque también nos han preguntado por qué no dicen nada de la salida de Luis Cárdenas del noticiero matutino de MBS, pues porque es una decisión de MBS. Le mandamos un saludo y ya Luis dio su mensaje, él dijo que no lo habían presionado y ya, suerte a Luis. No olvidar que Luis llegó a esa posición en una situación muy conflictiva.
8: Él, complicado, sí, claro.
0: El programa se, que fue, habrá sido en 2015.
8: Hace 16 años.
0: No, 10, 11 años, ¿no? 2015.
8: Bueno, él dijo que 16 años al aire estuvo.
0: Sí, pero en ese horario. En el de la mañana, en ese horario. Él reemplazó a Carmen Aristegui después de una diferencia que tuvo con los propietarios de MBS, con la familia Vargas, concretamente con Joaquín Vargas. Saludos a Joaquín. Y bueno, se fue Luis y MBS apuesta por una muy buena periodista también, que estaba dando buenos resultados en la tarde, Ana Francisca Vega. Saludos, Ana Francisca, creo que empezaba hoy o va a empezar la próxima semana, hoy mismo. Y bueno, y a competir todos con todos por una audiencia. Ese es el trabajo diario, pero hay algunas personas en que nos quieren instalar en un fatalismo, decir que este es el peor momento en la historia. No lo es, ¿eh? No, no lo es, es tan difícil como muchos otros. Y aquí, por lo que toca a nosotros, ¿cuál es nuestra respuesta y nuestra posición, Manuel? Pues tratar de hacer un buen programa informativo. Pues sí. Tratar de hacerlo, yo no digo que lo hagamos.
8: Y no más que eso, Ciro, sí. Y no más que eso, tratar de lograrlo, eso sí, tratar de lograrlo todos los días y volvernos a empeñar el día siguiente en hacer lo mismo,
0: sí,
8: Ciro.
0: Sí, sí. ¿No? Así que suerte a... pues a todos los que están haciendo programas a esta hora en las mañanas y buscando que la mayor cantidad posible de personas en las distintas plataformas nos sintonicen, punto, ¿no? En este momento además de ahora el nuevo programa de Ana Francisca en MBS, hay otros 5, 6, 7, 8.
8: Que están buscando su audiencia, sí, están buscando su
0: al
8: éxito.
0: Al igual que nosotros. De eso se trata nuestro trabajo todos los días. Y bueno.
8: Sí, señor.
0: Suerte a todos, incluidos nosotros.
8: Pero por supuesto que primero que ninguno. Primero que ninguno de nosotros.
0: Bueno, ¿no? Vámonos.
8: Vamos a pausa, dice Gerardo Velázquez de León. Saludos, Gerardo.
0: Saludos al querido
8: Gerardo.
0: A ver,
8: orden, señores, orden. El entrenador campeón con 11 Caldas fue Luis Fernando Montoya.
0: Bien. Ya nos estamos emocionando con nosotros. Sí.
8: Muchas gracias, don Gerardo.
0: Y si lo dice Gerardo.
8: No, si lo dice Gerardo.
0: Pues... Yo le creo a Gerardo. Nuestro otro amigo que nos habló, que ya no sé quién fue, lo del 11 Caldas, pues nos falló.
8: Sí, caray.
0: Entonces yo le creo a Gerardo, gracias por la precisión. Era un referente nada más, para decir, porque esa zona, la zona de Manizales, de las más afectadas por el sismo en Colombia, el sismo de esta mañana. 7.4 en la escala de Richter, duración de 2 minutos, según nos reportaban. Y bueno, ojalá el número de víctimas no sea tan alto como el que se registró en Venezuela hace poco más de un mes. Abrazos, saludos, gracias, querido Gerardo. Nos vamos a pausa. El 11 Caldas.
8: El 11 Caldas.
0: Qué gran nombre.
8: Sí, cómo no.
0: El 11 Caldas. 9:20, hacemos pausa, volvemos.
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20: Una vuelta al mundo.
31: Sydney, Australia. Sydney combina de manera perfecta el dinamismo económico de una gran metrópolis financiera con un estilo de vida relajado, soleado y profundamente conectado con la naturaleza. Esta joya de Oceanía da la bienvenida a millones de inmigrantes y estudiantes de todas las nacionalidades, atraídos por su excelente calidad de vida y su vibrante mercado laboral. El puerto de la ciudad es su corazón geográfico y visual enmarcado por la icónica y majestuosa Ópera de Sídney y el imponente Puente de la Bahía. sus concurridas playas urbanas, como Bondi Beach, fomentan una cultura del bienestar y el deporte al aire libre que define el día a día de sus habitantes. Sídney es un destino cosmopolita tolerante, moderno, ecológico y abierto al mundo.
20: Cuida lo que comes.
31: Filete de pescado empapelado. Coloca un filete de pescado blanco sobre papel aluminio junto con rodajas de calabacita, tomate y cebolla. Agrega una pizca de sal y hornea en su propio jugo. Es una opción digestiva, libre de aceites y sumamente saludable.
20: Información sorprendente.
1: Los diamantes son trozos de carbón que soportaron presiones y temperaturas extremas bajo la superficie de la Tierra por siglos.
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10: Continuamos con Ciro Gómez Leyva por la mañana.
0: 9:24, gracias por sus comentarios. Nos quedó pendiente, Miriam, tocamos el tema de Ángel Aguirre en la mañana y un poco más temprano, y mañana martes se reanudará la audiencia que comenzó
19: el viernes.
0: ¿Una audiencia de qué? La de
19: mañana la audiencia es donde se determinará si se vincula o no a proceso Ángel Aguirre. Es el tiempo que pidió su defensa, pidió la duplicidad del término constitucional, 144 horas. ¿Para qué? Para reunir las pruebas suficientes, conseguir testigos, documentos, oficios y todo lo necesario para desvirtuar la acusación de la Fiscalía General de la República. Es decir, dicen que el 29 de septiembre Ángel Aguirre hizo una reunión con funcionarios de alto nivel.
0: 29 de septiembre del 2014.
19: Si ese día se llevó a cabo esa reunión, si los que participaron, si se hubiera llevado a cabo, pueden verificar y determinar que efectivamente el señor Ángel Aguirre, el gobernador, les dijo en ese momento que se borraran todas las evidencias sobre el Palacio de Justicia y lo que sucedió afuera. ¿Dónde estuvo Ángel Aguirre ese 29 de septiembre de 2014? Y pues van a tratar de refutar, de desvirtuar toda esa información de dichos, de dos exfuncionarias del Tribunal Superior de Justicia de la Ciudad de
0: Igual. Dos exfuncionarias que estaban en la cárcel y que ya no están en la cárcel y que son testigos colaboradores, son quienes acusan a Ángel Aguirre de haber borrado unos videos, que yo repito, esos videos, lo que ocurrió, lo que habrían grabado esos videos, está registrado, ha sido sancionado, todo, hay testimonios del chofer, todo eso. Pero acusan que Ángel Aguirre mandó borrar los videos. Entremos a las hipótesis.
8: Pues sí, por supuesto,
0: ya que los videos no existen. Pues no existen los videos. Entonces, mi hipótesis, pues, se vale, ¿no? Al estilo de cómo se están haciendo las cosas hoy en la Procuración de Justicia en México, pues supongo que llegó el ejército mexicano, ¿no? A bajar a. Y claramente se veía que eran soldados del ejército mexicano quienes se llevaban a los jóvenes de Ayotzinapa. Pues, si no, ¿por qué habría mandado borrar los videos Ángel Aguirre? ¿Cuál sería la razón? Cuando todas las declaraciones, toda la información sobre los hechos ahí en el Puente del Chipote, cerca del Palacio Municipal de Iguala, es que, como se ha dicho y como lo hemos dicho en este programa y como lo dice la verdad histórica, los jóvenes fueron interceptados ahí.
8: Ahí.
0: Parte de los jóvenes, no la totalidad. Fueron privados de su libertad para después matarlos y tratarlos de desaparecer. ¿Qué ocultó Ángel Aguirre? ¿O habrá sido el ejército de Estados Unidos ahora el que llegó y se los llevó? ¿Qué fue? ¿Por qué mandó borrar esos videos Ángel Aguirre? Pregunta.
8: Pues la pregunta, Ciro, digo, me parece que es no solo pertinente, sino además la hipótesis que planteas, ¿no? En el sentido de quién pudo haber aparecido en esos videos. ¿El ejército mexicano participando y Ángel Aguirre queriendo desaparecer evidencia? ¿Un grupo de la delincuencia organizada manifiesto participando en la desaparición de los estudiantes y Ángel Aguirre queriendo desaparecerlo, no tiene sentido, Ciro. Uno no encuentra sentido de por qué un gobernador quisiera desaparecer esos videos, ahora, a menos de que haya algo verdaderamente importante, Ciro.
0: Y luego damos por sentado que en esa iguala, la iguala de Abarca, todas las cámaras de seguridad estaban funcionando. Primera pregunta, ¿todas las cámaras funcionaban? ¿En verdad esas cámaras, los videos, como se ha dicho, como se dice, no recuerdo en qué reporte, grababan bien? Porque creo que la razón para demeritar esos videos es que, además de que no aportaba nada, no se veían bien, Miriam.
19: Hubo problemas.
8: Usan la palabra de seguridad, dañados, ¿no?
19: Se corrompieron. Y sí, en el Palacio de Justicia, además, déjame decirte, en toda la acusación, y aquí voy yo de nuevo a la audiencia del viernes, solamente la acusación de Ángel Aguirre hay dos testimonios. Y no pusieron información y los testimonios del personal técnico del Palacio de Justicia de Iguala, que es importante. Y esos testimonios aparecen en un tomo en particular de toda la carpeta de investigación, que son más de 1,000 tomos, en el 135, en las hojas 200 y tantos, por ahí no tengo el número preciso, en donde el personal técnico del Tribunal de Justicia dice: teníamos los videos, los vimos, son dos cámaras de seguridad, pero los destruimos porque cuando los tratamos de pasar a un DVD y reproducirlos, no se veía nada, se iba a imagen a negros, y entonces destruimos los videos. Y esta declaración es del 2015, agosto del 2015, que se saca del tomo 135, y esto lo sabemos por notas de prensa de varios periodistas, uno de ellos fue, lo publicó Sin Embargo, ¿y qué crees, Ciro? Cuando nosotros nos vamos a revisar para ver este testimonio que no integró la PGR, la FGR, vemos que en todos los tomos que tienen público sobre el caso Ayotzinapa, precisamente el tomo 135, el único, le das clic, no te abre ese tomo, en donde vendrían las entrevistas al personal técnico, testigos que tenían en sus manos las cámaras de seguridad del Palacio de Justicia, ese tomo no existe, y ahí tenemos, esta es la leyenda que te sale en la página.
0: ¿Qué dice?
19: Tomada hace unos momentos, que el link no te abres, presenta un error del tomo 135. Si tú intentas abrir cualquier otro, se ve, pero es en particular, en donde viene información fundamental sobre la parte técnica de los videos del Palacio de Justicia, pues es el único que no está visible en toda esta transparencia sobre el caso Ayotzinapa que se tiene en la página de la ahora Fiscalía General de la República.
8: Y aquí es casualidad, importante, Ciro, es importante casualidad, porque el fiscal Gertz en su momento dio la orden, no sé si él o alguno de sus funcionarios, Gómez. Arely Gómez, que se hicieran públicos conforme se fueran publicando y conforme se fueran generando estos expedientes. Y así estuvieron, Ciro, y así estuvieron. Y ahora resulta que por alguna razón, para acabarla de molar, en particular este tomo 135 no se ve. Suponemos que es un error y que la Fiscalía de la República lo va a corregir y lo va a subir. Pero suponemos que es un error. Pero como sea,
0: suponemos
8: que
19: es un error. De 880 tomos, el 135, uh-huh, en donde viene información sobre
8: esto, es el
19: esto,
8: que no está disponible.
19: Es el que no está disponible.
0: Mañana, entonces.
19: Disponible mañana los abogados de Ángel a las 10 de la mañana.
0: ¿Abierta?
19: Abierta
0: ya
19: totalmente.
0: Confirmada que es abierta.
19: Confirmada. La del viernes fue abierta a los medios de comunicación.
0: Sí, dijiste, pero la del viernes
19: otra,
0: fue
19: la
0: viernes.
19: La otra, la continuación.
0: Tiene que ser así.
19: Tiene que ser de la misma manera. La parte acusadora, el Ministerio Público, obviamente, ellos no querían que fuera pública. Sin embargo, la defensa de los padres de los normalistas solicitaron que fuera pública, apoyaron
8: la moción.
19: Entre
8: otras cosas, para estar ellos, ¿no?
19: Exactamente. Y también la defensa de Ángel Aguirre abrió, dijo, abierta totalmente la defensa, va a ser dura, va a ser larga. Dicen que se van a presentar testimonios de exfuncionarios públicos, así que pues ahí vamos a estar al pendiente.
0: Y creo que no habrá sorpresas, creo que Ángel Aguirre, vamos a ver qué pasa, pero todo perfila a que Ángel Aguirre sea vinculado a proceso y lo dejen en la cárcel de Almoloya. Estamos viviendo los tiempos de la Procuración de Justicia de Ernestina Godoy, y con Ernestina Godoy estarán bajo proceso y seguramente en la cárcel única y exclusivamente personajes que convenga tener presos, procesados y presos al régimen de la Cuarta Transformación. Y los que no, no, punto. Esa es la Procuración de Justicia en México hoy, y para eso tienen a sus jueces, que les van a decir sí, cómo no, que este sí, para adentro, este no, no, no, no, con ese absolutamente nada. No sé si habrá una sorpresa en las próximas semanas, meses, pero todo indica que viviremos años con este sistema de procuración e impartición de justicia. La Fiscalía de Ernestina Godoy, los jueces magistrados sometidos, muchos de ellos jueces del acordeón, y punto. Quienes le convengan al régimen, que sean investigados, perseguidos y encarcelados, lo serán. Y quienes no, sin ningún problema. Punto. Llegamos a... No llegamos. Ese es el momento de la historia de este país que estamos viviendo. Ya pasará, ya se transformará, ya se convertirá en otras cosas. No sé cuánto vaya a durar, pero ese es el momento en que vivimos. La Fiscalía General de Ernestina Godoy más el Poder Judicial del acordeón. Resultado... A la cárcel, sí, solo sí, personas que convengan al régimen. Nunca personas que no le convengan. Se dirá que así era antes,
8: sí,
0: es cierto.
8: Pues sí.
0: Pero hoy quizá acentuado.
8: Un poco más fuerte, es decir, un poco más duro y quizá un poco más cínico, ¿no?
0: Vamos a... Lo bueno es que ya se limpió el Poder Judicial. Uh-huh. Vamos a... Y la Procuración de Justicia. Vamos a pausa, 9:35, volvemos.
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28: Las uñas de las manos crecen 4 veces más rápido que las uñas de los pies en el cuerpo humano.
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31: De acuerdo con el Gabinete de Seguridad, durante el fin de semana se registraron 103 homicidios dolosos. Las entidades con más casos fueron Michoacán con 10, mientras que Sinaloa y Chihuahua reportaron 9 muertes violentas cada una. El presidente de Colombia, Abelardo de la Espriella, ordenó la instalación de un puesto de mando unificado tras el sismo de magnitud 7.4 y adelantó que se trasladará al municipio de Pereira. Por su parte, la gobernadora del departamento de Chocó, Nubia Carolina Córdoba, confirmó graves daños en edificios del municipio.

0: escuchando al cantante colombiano Juanes Ciro, aquí canta con Mon Laferte, y lo escuchamos a él por el sismo de esta mañana allá en Colombia de 7 grados. Hasta el momento se ha informado que 7.4 grados, se ha informado que van 25 personas que han fallecido y siguen pues el conteo por parte de las autoridades. Este temblor se registró en el oeste de Colombia, unos 200 kilómetros de Medellín. Son 9 departamentos los afectados. El más afectado es el departamento de Chocó. El alcalde de Cali ha pedido ayuda a los alcaldes de Bogotá y de Medellín. Por lo pronto, Bogotá dijo que ya había mandado 100 rescatistas a esta zona para comenzar a rescatar a todas las personas afectadas. En Cali, el alcalde también informó que se cayeron y están dañadas gravemente 25 estructuras. En estas estructuras también hay personas atrapadas. Se cayó un hospital en el Valle del Cauca. Ahí hay 5 personas muertas, entre ellos niños, y también personas atrapadas. Hay 6 aeropuertos dañados en los departamentos de Pereira, Manizales, Quibdó, Armenia, Cartago y Buenaventura. La Aeronáutica Civil de Colombia suspendió las operaciones en estos 6 aeropuertos. Hay también carreteras dañadas, carreteras cerradas hasta el momento. El presidente Abelardo de la Espriella dijo que se dirigía hace ya unos minutos a Bogotá y que él va a estar liderando estos trabajos de rescate. Ciro, el conteo hasta este momento, entonces 25 personas fallecidas.
1: Pues sí, Ciro, desafortunadamente ya decíamos que el impacto de este terremoto pues había sido fuerte, amplio en el territorio colombiano y que no había dejado por lo pronto personas muertas. Desafortunadamente las primeras 25, que ojalá no sean muchas más, así que estaremos pendientes allá como sea. Saludos a todos en Colombia y gracias por estar atentos, y ya saben, todos los canales de comunicación a través de la Embajada Mexicana pues están abiertos allá en Colombia para asistir a los mexicanos en Colombia, fundamentalmente, Ciro, los que requieran algún tipo de ayuda.
2: Pareja, buen día.
3: Ciro, por la mañana, buenos días, Manolito, buenos días.
2: Pareja,
3: buenos
2: días
3: a todos.
2: Bien, sí. Por la sub-20, ¿no?
3: No, muy bien, muy, muy bien. Mira, pues yo como manejo chavos de más o menos de esas edades, esta selección logra, imagínate, es campeón en este premundial, y además que logra su calificación a los Juegos Olímpicos de Los Ángeles. No, es un muy buen equipo de esa selección sub-20, y anoche o ayer que jugaron acá en el Estadio Azteca tuvieron una muy buena actuación contra Estados Unidos, a cual vencen 2-0, los goles de Cristóbal Alfaro, y
2: que es el central, ¿no?
3: Es el central de Atlante, juega en el Atlante, y muy bien, o sea, muy bien los chavos, muy bien, paso perfecto. De 6 juegos ganaron los 6 y llegan perfecto. Entonces van a estar en los Juegos Olímpicos, aparte del Mundial de la categoría, y pues ojalá que se siga trabajando así, ¿no? Ahí en la federación con los jóvenes. Yo tengo la duda de cuántos de estos jóvenes, que para mí todos juegan muy bien, van a estar en equipos de primera división como titulares dentro de, no sé, una temporada.
2: ¿Alguno de ellos lo está?
3: Ya, algunos
2: pero
3: sí.
2: ¿Pero es titular?
3: Claro. Así que no. Titulares.
2: ¿Cómo se llama el que metió los goles?
3: ¿Alfaro?
2: Alfaro. Que dice que es del Atlante. Está en el Atlante, pero es titular.
3: Titular, así que indiscutible, no.
2: Bueno, no. Ni lo sabremos, porque el torneo acaba de empezar y ellos estaban jugando.
3: Ellos estaban acá.
2: Entonces, bueno, sí, no sabemos. Pero antes del torneo, así que recuerdes. No. Como no, Mora, no. Mora es más chavo.
3: Gamberos de Monterrey.
2: Dicen que es muy bueno.
3: Juega muy bien.
2: ¿Gamberos?
3: Juega muy bien. Juega muy bien, pero el problema que yo le veo a los equipos de primera división es que tienen demasiados extranjeros, jugadores extranjeros, y que están ocupando un posible lugar de estos chavos, que si lo están haciendo bien, bueno, pues qué puedes hacer, ¿no? Pero los chavos están esperando su oportunidad y que ojalá la aprovechen si es que les llega, que para mí debería de llegarles muy pronto a todos estos jóvenes que participaron en el Mundial
2: del fútbol mexicano, pero pues nadie se atreve a hacerla, ¿no?
3: Sí.
2: Nadie se atreve a hacerla. Pues,
3: te digo, ahorita hay buenas...
2: La cuarta transformación sería la primera transformación del fútbol mexicano, una campaña.

0: acordada con los equipos, acordada con los promotores y desde luego con la federación, de decir vamos a promover a los jugadores mexicanos para ver primero si hay en verdad talento mexicano, sí, ¿no? Sí, sí. Talento mexicano de primera, no chavos que jueguen bien, pues chavos que jueguen bien.
1: Talento para primera división.
0: Va a estar para estar
1: yo creo
0: ahí,
1: que sí hay, ¿eh?
0: Porque
1: talento,
0: pues, si no, seguiremos, sí, llegarán algunos buenos uruguayos, algunos buenos argentinos, algunos buenos ecuatorianos y colombianos, y pues seguiremos en la historia de siempre. Felicidades,
1: felicidades a la sub-20, ¿no? Qué bueno,
0: le
1: qué
0: ganaron
1: bueno por
0: a
1: ellos,
0: Canadá
1: bueno,
0: y le ganaron a Estados Unidos.
1: Sí, y bien, y le van, ganaron bien, ¿no?
0: Van al Mundial Sub-20 y los dos primeros de este torneo tenían pase a los Olímpicos.
1: Juegos Olímpicos.
0: Que son, ¿cuántos van a ser? ¿Dos años?
2: ¿En dos años? ¿No?
0: ¿El 28?
1: El 28.
0: Los Ángeles. Los Ángeles. Felicidades.
1: El mundial de la categoría es el 27. En el 27 entonces va a estar bueno. Va a estar muy bien. Ahora, Alex Diego, el que es el director técnico, pues me parece que no va a dirigir esta selección en Juegos Olímpicos, porque según el proceso le toca Arce, que dirige la sub-23, que participó en los Juegos.
2: Está bien, que es la que sigue.
0: Sí. Está bien. Es organización, está bien.
1: O sea, va bien, o sea, y los procesos ya van bien, ¿no?
0: Y a la cabeza de todos ellos supongo que está Rafa Márquez.
1: Debe estar él, que ahí estuvo en el partido, ¿no?
2: Ahí estuvo.
1: Pues sí, estuvo, qué bueno. Y veo chavo, te digo, algunos que ya se habían hecho notar en sus equipos, pero no como titulares, así como lo que estamos comentando, pero que son muy, muy interesantes para el proceso que se va a llevar para el siguiente mundial, ¿no? De mayores.
2: Digo, Pablo Salazar, dice Andrés Lilini, es el director y entrenador de selecciones nacionales en categorías menores. Ojalá se le diera algún crédito.
0: Felicidades, él fue técnico de Pumas, ¿no?
2: Él fue técnico de Pumas,
0: sí, además,
2: sí, correcto.
0: Bueno,
2: claro que sí, un buen momento
0: buena temporada
2: para los Pumas.
0: Creo que cuando llegaron a la final contra el Atlas, en los tiempos de pandemia, por ahí. Y bueno, gracias al querido Pablo Salazar. Y gracias, pareja, porque pues no vas a platicar de esa cosa que se llama
1: la Leagues Cup.
0: Cuéntanos quién ganó
1: de los centroamericanos y del Caribe también, la selección,
0: quién ganó de Cincinnati San Luis
1: no, pero fíjate,
2: no sé
1: que
2: contra quién Cruz Azul Wichita, ganó Cruz Azul sí,
0: contra
1: Wichita,
0: contra Mazatlán, ya no existe el Mazatlán, ¿verdad?
1: No, ya no.
0: Bueno. A ver, rápido.
1: Pero finalizaron los juegos centroamericanos y del Caribe y participó.
0: Nada más rápido.
1: La selección de México en centroamericanos. Sí, sí, sí. La varonil, desafortunadamente, no gana el oro, pero jugaron la final. Pero las que ganan el oro es la selección femenil. Vencen a Colombia, que mira que Colombia en esa categoría es potencia. Qué bueno, ¿no? Y aparte de todo esto, pues México queda en el primer lugar en el medallero, pero rompe el récord de obtención de medallas, que son 407. Nadie había roto este récord. No habían llegado a las 400 medallas, ¿no? Que son, dice fácil, pero 400 medallas, quiere decir que se está trabajando bien, ¿no? A esos niveles. 167 oros, ¿sabes? 125 platas, 115 bronces. La verdad, felicitaciones a todos estos atletas que participaron en los Juegos Centroamericanos y del Caribe. Se juega la Supercopa de Europa este miércoles con el...
2: No lo logras convencer,
0: pero imagínate, no, pareja, que no le interesa ni al, bueno, a los que
1: la
0: así,
1: Supercopa,
0: se una,
1: la Supercopa la juega, imagina, el Paris Saint-Germain, sí, contra el Aston Villa, es el primer título importante de lo que es el nivel
0: vale,
1: de Europa.
0: Les vale, pareja, esos torneos. Allá les interesa el clásico Madrid-Barcelona, el clásico Liverpool, Manchester.
1: ¿Tú crees que la Supercopa
0: la
1: no?
0: Les vale. Te lo digo con conocimiento de causa. Y ahí están las audiencias de televisión. Les vale. Pero a ver, ¿quién juega la Supercopa? El París contra...
1: Contra el Aston Villa.
0: Está conmovida Europa.
1: Oye, ¿te acuerdas que me preguntabas de la situación de Eric Lira? Si se iba a ir a Europa. Parece que los países, los árabes se lo quieren llevar Al Jazeera, se lo quieren llevar.
0: Esa,
1: ya,
0: esa parte de Europa conocida como Arabia Saudita.
1: Como Arabia Saudita. No, pero hay, es que hay un equipo de Europa, sí. Que también está interesado en
0: ¿Qué
1: él.
0: Es cuál?
1: Cruz Azul ya aceptó la oferta que hace el equipo árabe de 12 millones de dólares para que se vaya a Liguilla. Bueno. Ahora pues tiene que convencer.
0: ¿Y cuál es el equipo europeo?
1: Parece que en Mónaco. No está mal, no, nada mal, entonces, pero hay
0: Hubo
1: que esperar.
0: Champions el año pasado.
3: Hubo Champions.
0: Le dan palizas en la Champions, pero bueno.
1: Sí. Ahora, pues yo creo que ahí es lo que está esperando Eric Lira, pues a ver para dónde se decide, ¿no? Pero la oferta que hace el país árabe, pues sí, está a 12 millones de dólares, pues imagínate, ¿no? Pero bueno, ahora tiene que convencer Cruz Azul a Eric Lira para
0: Cuando
1: pues,
0: ves
1: que suaya, pues ahí.
0: La respuesta del mercado con quienes fueron los jugadores de la selección mexicana en el pasado mundial, fue una hazaña lo que hizo México, ¿eh? Porque el mercado no tiene interés por ninguno de ellos en lo individual, ninguno. O sea, el mercado importante, los grandes equipos de España, de Inglaterra, y pues ya, ¿no? Porque luego sí, ¿no? Pues, Francia, Alemania, Italia, por ninguno. Raúl Jiménez a segunda división, punto. Y creo que el más interesante de todos es Obed Vargas, que quizá algún día pueda ser semititular del Atlético de Madrid. De ahí en fuera no hay ninguno. Y el equipo, para la actuación que tuvo, 4 victorias, un juego muy duro contra Inglaterra, pues fue una hazaña, porque pues, los jugadores mexicanos en lo individual no le interesan al gran fútbol. Sí, aquí ¿no? lo estamos viendo. Sí, ¿no? Eric Lira, que dio 5 partidazos.
1: Muy buenos.
0: Pues si le va bien, se va a ir a Arabia y se va a ganar mucha lana. Qué bueno, felicidades por él. Bien ganados, merecidos. Y si no, pues se va a ir al Mónaco.
1: Si no, se va a quedar en el Cruz Azul.
0: O
1: pues no
0: a un equipo de Holanda, un equipo de Bélgica. O como Johan Vázquez, que en un equipo de media tabla para abajo en Italia.
1: En Génova.
0: En fin.
1: Ojalá.
0: Gracias, ahora sí, gracias, pareja. Sé que no te quieres ir.
1: No.
3: Quédate, liga, pareja. Danos algo más.
1: Pero seis, lo que tenemos.
0: Si no te quieres ir, cédele, aunque sea por caballerosidad.
3: Tengo algo de la Liga de Ascenso.
1: Nada le gusta, te das cuenta.
3: Nada le gusta.
0: Pues es que tú nos. Hace 40 días estábamos aquí en la emoción, en la historia del Mundial, y ahora. El San Luis ahora, perdió contra quién perdió el San Luis, contra Kansas City. Kansas City tiene equipo de fútbol. Yo pensé que eran los Kansas City Chiefs. ¿Jugó Mahomes? ¿No?
1: No va a jugar, pero sí seguro no va a jugar la pretemporada.
0: Pues tampoco jugó contra el San Luis. Sí, bueno, sí. Adiós, pareja.
1: Buenos días.
0: No sé qué dije. No,
1: pero es que ya ves cómo es. ¿No?
0: Sí. Adiós, pareja. Adiós. Una última pregunta, pareja. Abra. Adiós.
3: Ya. Adiós, pareja.
0: Bueno, Deyanira.
4: 9:53 sí. Por la mañana. La acusación en contra del exgobernador de Guerrero, Ángel Aguirre, está básicamente sustentada en los testimonios de Lambertina Galeana Marín, expresidenta del Tribunal Superior de Justicia de Guerrero, y el de Blanca Estrada Ortega, exvisitadora del mismo tribunal. La audiencia en contra del exgobernador continuará mañana y ahí se determinará si lo vinculan o no a proceso. Por ningún motivo deberíamos dejar a nadie que quiera Sinaloa por fuera y obligadamente tenemos que cambiar el rumbo. Buscaré ser candidato del PRI, del PAN e incluso de Movimiento Ciudadano para formar un gran frente y poder cambiar el gobierno de Sinaloa, aseguró por la mañana Mario Zamora, diputado del PRI por Sinaloa. El encargado de despacho con funciones de juez, Juan Alfredo Buendía Rodríguez, llevaba 5 días en el cargo cuando modificó las medidas cautelares de Brenda Quevedo a prácticamente nada. Brenda está señalada desde 2007 del secuestro y homicidio de Hugo Alberto Wallace, aseguró por la mañana Johan Torres, abogado de la familia Wallace. Hasta ayer en la tarde se habían registrado 43,000 aspirantes de los 58,000 calculados para realizar el examen de control de la UNAM. El miércoles comienza la aplicación. Y en estos momentos el dólar interbancario se cotiza en 17 pesos con 13 centavos.
0: Manuel,
2: Bueno, dice Alejandro Moreno que presentó hace unos momentos una denuncia ante el Departamento de Estado de los Estados Unidos para solicitar que se revisen las actuaciones de los consejeros del INE. No,
0: no para, Alejandro.
2: No, pues ya ves que también allá andaba Mario Zamora, sino con este tema, ¿no? Arturo Castillo Loza.
0: Mario Zamora nos dijo que estaba viendo unas inversiones.
2: Sí, pero en Washington también.
0: Sí, pero por otras razones.
2: Rita B. López Vences y Frida Denise Gómez Puga, a la luz de una ley que permite al gobierno de los Estados Unidos imponer sanciones económicas y restringir la entrada a su territorio cuando se acreditan determinados supuestos de graves violaciones a los derechos humanos y corrupción. Cambio retador de la propuesta, pues sí, pero ahí anda, sí, Alejandro Moreno en todo esto. Sí.
0: De estos consejeros de, pues del INE. El INE, sea lo que sea hoy en día, el INE. ¿Nos vamos?
2: Vámonos, Ciro.
0: Gracias al equipo por la mañana. Se quedan con Chumel Torres. Buen inicio de semana, buen lunes. Pásela muy bien.
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2: Playa de los Huevos de Dragón, Nueva Zelanda. La playa de Kuekohe es mundialmente famosa por las esferas de piedra gigantes que descansan sobre su arena, conocidas como las Moeraki Boulders. Según las leyendas maoríes, estas estructuras perfectas son los restos de canastas de comida que naufragaron de una canoa ancestral. Científicamente, son concreciones calcáreas formadas en el fondo marino hace 60 millones de años que la erosión costera ha dejado al descubierto. Su apariencia de huevos de dragón gigantescos otorga al paisaje playero un misticismo primitivo e inolvidable.
1: Aprendamos juntos.
3: El primer animal en órbita espacial fue la perra Laika, lanzada por la Unión Soviética en 1957.
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0: Ya sabemos cómo va el país. Ahora veamos con qué van a salir mañana.
1: Señora bonita, amigo de casa, ya vio el reloj, ya son las 10. Ya es lunes de agarrarle tirre al despertador. Empezamos otra semana con el cuerpo en paro nacional y el país, como siempre, dando material de sobra. No hay pretexto, no hay excusa que valga mientras ando. Prende la tele o súbale a sonadito porque estas no son horas.
2: No es lo mismo, pero es igual. 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
1: ¡A la maleta! 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
3: No tengo la erección.
2: No tengo la erección.
1: Ya, además me sé yo.
2: Échale.
1: Ya estamos de regreso en Grupo Fórmula. Mira, con intro y todo, yo, tú y yo ya somos análogos.
2: Oiga, qué bárbaro.
1: Oye, ¿qué es?
2: No necesitamos.
1: ¿Qué es naftalólogo?
2: Lo que huele a naftalina. Para la no oler a viejito, señor. Para no oler a viejito.
1: Sí. Ese yo me acuerdo nomás de un episodio de las tortugas ninja, pero ya no escuché.
2: No, nada. Es unas bolitas que le ponían a los sacos.
1: Sí.
2: Y a los...
1: No, todavía les ponen ¿sí? un sobrecito.
2: Para que no, creo que es para que no se haga polilla en los, algo así, güey, la neta. Pero provoca que la ropa huela así como a
1: viejito.
2: O sea, rufles, ¿no? Sí.
1: Porque luego huele a viejito la ropa.
2: Es lo que dicen en Puebla algunos.
1: Yo no he olido. No me he olido a mí mismo.
2: No, nosotros estamos chavos.
1: No, no estamos chavos, güey. No, niños, estamos chavos. No te hagas en los baldos y diciéndome que nada. Es que los rucos ya no entienden el humor. Ya estamos rucos. ¿Qué edad crees que tenemos, un guapo mío? ¿Va? Vámonos, no, ¿cierto o no? Estamos aquí en Grupo Fórmula. Saludos como cada día. Chumel Torres me acompaña como siempre. Mi naftalino, Gabriel Mimi. Vamos rápidamente con las noticias que le tenemos preparadas para el día de hoy. Por lo pronto, a decirle antes de que nos al corte, un abrazo a nuestros compadres de allá de Colombia porque tuvieron un sismo hace unos momentos de 7.4 grados en la escala de Richter. A esto reaccionó la presidenta Claudia Sheinbaum en la mañanera. Y vamos a platicar de todo esto después del breve corte. Vamos y volvemos.

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7: El corazón de una ballena azul es tan enorme que un ser humano podría nadar fácilmente por sus arterias principales.
2: La importancia del saber.
7: Los murciélagos siempre giran a la izquierda cuando salen de una cueva, una conducta curiosa observada por muchos científicos.
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13: Señora bonita, mi amigo, amo de casa, ¿ya vi el reloj? ¡Ya son las 10! Empezamos otra semana con el cuerpo en paro nacional y el país, como siempre, dando material de sobra. No hay pretexto, no hay excusa que valga. Mientras tanto, prenda la tele o súbale a su radito porque estas horas no son horas. 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
1: Estamos de regreso en Grupo Fórmula. Y hay que practicar para cuando estemos viejitos, Gabriel. Para cuando ya no nos puedan funar.
2: Sí, yo ya empecé a oler así como que...
1: No, pero yo me refiero a que ya se nos esté yendo la ondita. Y ya digamos cosas ahí fuertes de... Como este negrito, ¿cómo se llama? Ajá, sí, es como...
2: Sí, pasará que se te disculpe por la edad.
1: Yo creo que sí. O sea, yo quisiera eso así. Bueno, son problemas de la gente pobre. Vamos ahora a hacer así como... No, es como tu papá que ya... Como tu abuelito que ya dice cosas acá de...
2: Sí.
1: Como yo tenía una... Le mandé un abrazo a cierta exnovia. Su mamá, su abuelita decía... Dile a la criada que te traigo.
2: No, señora,
1: no puedes decir eso. Pero es que son otros tiempos.
2: Sí. Y ya, pues ya dices, bueno, pues ya.
1: Ajá, yo ya quiero llegar a esa edad en la que digan, es de otro tiempo, hombre.
2: Iba a decir una de mi mamá, pero...
1: ¿Por qué ese hombre-mujer anda ahí en la... Ajá, ¿sabes cómo así?
2: Sí, mi mamá ya es...
1: O sea,
2: ya,
1: como cuando AMLO dijo, ahí estaba un señor vestido de mujer.
2: Ah, por ahí iba, sí, por ahí iba.
1: Y ese tipo de cosas.
2: Pero como ya estás rufles.
1: Pero como ya estás rufles, dices, perdona, yo no puedo esperar a llegar a eso, ¿vale?
2: No, creo que se te perdona. Tú tienes demasiada gente a la que le caes gordo.
1: Sí, tengo demasiada gente.
2: Como para que te la dejen ir, ¿eh?
1: Sí, es real eso.
2: Y yo creo que en eso...
1: A mí no me van a perdonar ni de viejito.
2: Porque ahí está el efecto...
1: Porque el Chairo no perdona, o sea, es rencoroso para
2: ti. Ahí está el efecto, Pedrito Sola.
1: Pedrito. No, es que Pedrito la regó en disculparse. O sea,
2: No.
1: Pues ya, nomás lo dije, hombre.
2: No, yo creo que la mayor parte del hate que le tocó a Pedrito es por la gente a la que le cae gordo, ¿no?
1: A que le cae gordo de toda la vida.
2: Sí,
1: eso es muy real, Vamos rápidamente con Colombia, porque al arrancar hoy la mañanera del pueblo, en el 10 de agosto, la presidenta Claudia Sheinbaum se enteró hace un momento, cuando estaban allá, que un sismo de magnitud 7.4 sacudía a la hermana República de Colombia. La absoluta falta de información detallada sobre los daños o las víctimas en el país sudamericano no impidió que la doctora comprometiera la ayuda inmediata de México desde Palacio Nacional. Dijo... Por supuesto, todo el apoyo que requiera, si es necesario, el pueblo de Colombia, ahí vamos a estar, afirmó la mandataria antes de que las autoridades colombianas siquiera terminaran de evaluar los destrozos de este sismo de ahorita en la mañana, de 7.4 en la escala Richter. Vamos a ver qué fue lo que dijo la doctora Chema hoy en la mañana.
3: Nos enteramos hace un momento del grave sismo en Colombia. Todavía no tenemos más información, pero estamos muy atentos, tanto con nuestra embajada allá como con el embajador aquí y, por supuesto, todo el apoyo que requiera, si es necesario, el pueblo de Colombia, ahí vamos a estar. Pero si a lo largo de la conferencia hay más información, se las daremos. Adelante.
2: ¡Qué gacho!
1: Sí, no, o sea, viste pobre, los videos.
2: Un abrazo a todos los colombianos.
1: Sí, no,
2: y especialmente a las colombianas.
1: Sí, ¿verdad? Si necesitan ahí a refugio, tan apoyo, aquí contamos con las instalaciones, Gabriel.
2: Si Betty la Fea no tiene dónde vivir, yo con todo gusto
1: dile,
2: puedo...
1: Yo a usted la amo, Betty. ¿Verdad?
2: Yo a usted la amo,
1: exacto.
2: Betty.
1: No, viste, tú me enseñaste un video ahí que puso Becerra.
2: Sí, de gente corriendo y la desbandada.
1: Pero bueno, si algo sabemos los mexicanos es ayudar en este tipo de desastres. Obviamente ya los topos ya deben andar para allá...
2: Ojalá, ¿no?
1: Sí. Les comparto rápidamente, en representación la diplomática mexicana reaccionó compartiendo el teléfono de emergencias, que es el +57 313 872 6028, lo repito, es +57 313 878 6028 para orientar allá a los conacionales. Mientras tanto, el Servicio Geológico de los Estados Unidos confirmó que el epicentro se ubicó a 5 kilómetros al este de San José del Palmar, dejando a los cuerpos de rescate de ambos países intentando descifrar qué clase de ayuda se necesita ahorita para pues enviar y que este desastre no se haga todavía más grande. Un abrazo a nuestros canales de Colombia y todo el apoyo, pues ya va en camino, ¿verdad?
2: Pues sí.
1: Y lo que no va en camino es el INE, Gabriel, porque se está lavando las manos. Yo le salió otro trapito a los de Territorium Life.
2: Territorium Life.
1: Territorium Life, que es esta empresa que se encargó de aquel examen de la UNAM que le fue muy bien y que no dio nada de qué hablar hace dos semanas. Y entonces también tienen contratos con el INE.
2: Y otros más, pero y por lo pronto más. El INE.
1: Y salió el INE a defender a estos Territorium Life, que son de Diosito. Porque...
2: Pues no a defender, sino a más bien justificar porque ellos tienen también un contrato.
1: Sí, porque revisaron y le dijeron al INE, oye, tú también te estás contando con eso.
2: Sí, pero no es
1: sí,
2: lo mismo.
1: Sí, pero no, yo es diferente. No es yo no es lo mismo, yo más bien estoy en otro tipo de cosas que no son tan sensibles. Y es de, vato, controla las elecciones en el país.
2: Sí.
1: Yo lo que no entiendo es que cómo le hacen para ser tan corruptos y seguir trabajando. O sea, ¿me entiendes cómo?
2: ¿Cómo le hacen para ser tan buenos en su chamba que todos, que instituciones mexicanas te soliciten tu servicio?
1: O ser tan malos y la riegues y luego todo el mundo, no, ¿por qué? No pasa nada.
2: Pues es que, mira.
1: Porque los contratos están.
2: Por ahí dicen que el verdadero millonario nunca invierte su propio dinero.
1: Ah, no, definitivamente. No, al menos son uno que gastan.
2: Sí. Entonces, si tú no le pierdes.
1: Sí, tú robas el dinero de alguien más, güey.
2: Sí.
1: Los contratos llegan a tener hasta 218 millones de pesos, güey. Es un lanal.
2: Dice el INE que contrataron a estos compas para que les dieran capacitaciones, no para hacer exámenes. Pues ahí está. Ahí está la diferencia.
1: Son buenos en las elecciones, pero no son buenos en los exámenes. Anunció una auditoría tecnológica el 5 de agosto y el INE aclaró el 9 que ellos mantienen un contrato de 3.4 millones de pesos con la misma compañía desde 2024 hasta septiembre del 2026, todavía otro año más. Según el órgano electoral, su servicio no es para hacer exámenes de ingreso, que es ahí donde le falla, sino para operar la plataforma de capacitación del centro virtual del INE. Ay, eso no ha habido fraude.
2: Y también le están diciendo, pues, ¿qué pasa? O sea, ¿por qué?
1: ¿Y por qué tanto?
2: ¿Por qué contrataron a estos cuates? O sea, pues,
1: porque son cuates, hombre. El contrato los obliga a la empresa a contar con una herramienta para detectar plagios. Aquí era.
2: Aquí está. Ahí anda ya el INE justificando que la adjudicación, porque fue a un precio muy... Ahora sí que le salió barato el chistecito y es lo que le están preguntando al INE. ¿Por qué? ¿Por qué tan vara, mi hermano?
1: Y dijo que no hay ausencia de incumplimientos. Ausencia de incumplimientos. Este es un oxímono, ¿no? Digo, yo entiendo que el INE no sabe qué es oxímono, pero el Instituto Mexicano de la Competitividad señaló esta rebaja extrema como una bandera roja. Dijo, este es un red flag tuyo, güey. Y ahí sigue, la empresa está...
2: Sí. Pues, ahí está.
1: Y no se va a ir a ningún lado. Pues, ¿de quién será, güey? ¿Por qué serán tan...
2: No, pues ya se sabe, ¿sí?, quién es. Nada más que es lo que falta que aclaren. Si es una cuestión de compadrazgos o una cuestión... O realmente dan los servicios tan baratos como para que
1: no,
2: sean...
1: No, baratos no están porque son 200, dice.
2: Bueno, pero es que son licitaciones. Si el otro las cobra más caras, esta las da baratos.
1: Sí. La oposición cuestiona que la empresa acumule contratos públicos por más de 218 millones de pesos. Es un montón. Vamos a un pequeño pausa comercial y volvemos aquí en No Son Horas. Usted no se nos muera de resfriado. Vamos y volvemos.

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1: Ya estamos de regreso en No Son Horas, señora bonita. Amigo de casa, le estamos platicando en el bloque pasado acerca de Territorium Life, esta empresa que le está yendo muy bien, Gabriel. Qué muy, muy bien le está yendo. A pesar de que la regaron en el examen de la UNAM, a pesar de que todo el mundo lo está señalando en los periódicos y en los servicios, no les importa y ellos van viento en popa. No es el caso de nuestra comediante favorita y exnovia de Gabriel, Nai Salvatore, Gabriel. Porque ahora ya les dijeron que... ¿Te acuerdas que se metieron ahí en... un problema, Grace Palomares? Grace Palomares y Nai Salvatore. ¿Por qué sí tiene nombres luchadoras, güey?
2: No, güey.
1: ¿Por
2: no,
1: qué
2: no,
1: tiene...?
2: No.
1: Ajá.
2: No, son sus nombres reales, ¿no?
1: Mira, Nai Salvatore.
2: Grace Nayeli, ¿no?
1: Nayeli Salvatore.
2: ¿Y Grace Graciela?
1: Nayeli Salvatore. ¿Te puedo decir algo, güey? ¿Te puedo decir algo a quién te tú y yo nada más?
2: A ver. Hijo, no sé.
1: Es
2: no,
1: como nombre estético ni sexo. No, no, no. No, güey, no, sí, ¿no? O sea, como que pone uñas cañón.
2: No. Bueno, al contrario, ella siempre...
1: No te rías, está. Sí. No te rías, está. No te burles de los nombres de la gente. No te eduqué así. ¡Ay, ay! No, el tema es que Grace Palomares y Nai Salvatore...
2: Ya les quitaron sus derechos partidistas.
1: Les quitaron sus derechos partidistas.
2: Por el momento, ¿eh?
1: Sí, por ahí porque se metieron en un tema ahí de que...
2: Ya le platicamos. Ya le platicamos
1: de que igual era viejito, no sé qué. Y el tema es que, o sea...
2: Salió Nai Salvatore durante el fin de semana con esa simpatía que la caracteriza.
1: Sí, que nos cae súper bien a todos.
2: Con esa ligerez de sangre.
1: Con esa ligereza, sí, sí, sí.
2: A decir
1: con
2: que...
1: Con ese candor.
2: Sí. Ahí digo, a pesar de que la presidenta de la presidenta del país y la directora, la jefasa de Morena, le recomendaron que le bajara, que le apagara las redes sociales. ¡No! Salió el fin de semana a decir que después de 5 dillotas de estarse aguantando salir en redes...
1: ¿Qué dijo?
2: Regresó a decir, no saben lo que me ha afectado, no saben lo que me ha... todo esto. Sí, un poquito.
1: ¿Verdad?
2: Pero bueno, no se podía aguantar, regresó.
1: Oye, pero y pues cada vez que regresa, ¿cómo que raro que en la Comisión Nacional de Honestidad y Justicia de Morena, que eso existe, o sea, se ensaña ahí con la señora Salvatore y la señora Palomares, que les hagan un podcast a Rochamoya o a Adán Augusto a ver si tienen algo? No. Porque sí, esto digo, se resuelve más rápido.
2: Es una buena manera
1: hay
2: de
1: que decirle insulsa que
2: están
1: saque...
2: cayendo todos, menos
1: ¿verdad?
2: Los que deberían
1: sí,
2: caer.
1: Ajá, sí. Que saque el Rocha Podcast o algo así, ¿no? Piénsalo.
2: Podcast Moya.
1: La Barre Podcast. Algo así, pero, o sea, para que no, estaría bueno, güey. Porque si están resolviendo estos temas así, la Comisión Nacional de Honestidad, ¿cómo era? Comisión Nacional de Honestidad y Justicia de Morena. Mientras se trata de Rochamoya y de Insunza, ¿no? Y Marina del Pilar, quién sabe qué.
2: Y a lo mejor es por eso. Están tratando de alinear la balanza, ¿verdad?
1: Exacto.
2: Para que no digas que no hacemos nada.
1: Que está en antidepresivo. ¿Qué dijo que está en antidepresivo Salvatore?
2: Ah, sí, que casi,
1: ¿tiene ese vibe,
2: que casi se deprime, pues.
1: Que casi se deprime. Vamos a ver qué fue lo que dijo la señora Salvatore de Mimi con respecto a sus declaraciones en su podcast muy popular que ahorita ya no está. Echa.
3: Esto fue tan fuerte para mí lo que acabo de vivir en estos últimos días que estuve tentada a volver a tomar antidepresivos. Fue demasiado duro. Atacaron también a gente que amo. Y decidí no tomar ningún antidepresivo, no volver a ellos. Porque le decía a mi psiquiatra, ojo, esto no es para todos. Si tú estás pasando por una situación, si debes de atenderte, esta soy yo. Pero creo que para mí fue un buen momento para forjar mi carácter, para hacerme...
1: O sea, ¿se fue 5 días?
2: Sí, algo así, 5. No aguantó demasiado.
1: Lo que nosotros le conocemos como hacer un Gio.
2: Hacer un Gio. Hay gente que no
1: hacer
2: soporta...
1: Hacer un Gio es cuando tú dices, amigos, ya no puedo más, me voy a desintoxicar de las redes sociales porque la verdad es que voy a alejarme un tiempo. Por favor, no pregunten por mí, nadie haga...
2: No me llamen.
1: No me llamen.
2: No
1: me contacten. Yo regresaré cuando es momento.
2: Sí.
1: 24 horas después. ¿Qué onda? ¿Qué ha pasado?
2: ¿Qué ha pasado aquí, muchachos?
1: Sí.
2: Hay mucha gente que no puede estar lejos de...
1: Casi
2: de
1: toda
2: las
1: la
2: redes,
1: gente no puede estar lejos de la
2: ¿sí?
1: Redes. Sí.
2: ¿Tú has probado...?
1: ¿Yo?
2: Como un...
1: Ni
2: así
1: un,
2: como un
1: ni
2: ejercicio.
1: Un día, güey. Ni un día.
2: No, ni pero día. Ni no has probado
1: yo saqué
2: así como
1: Twitter en 2010, güey, y no he dejado ni un día de meterme a...
2: ¿Neta? Ni un día, güey.
1: Ni un día, Gabriel. Ni un día en el hospital así.
2: Pero un día, o sea, no ha habido un día que entras, lees a fulanito, a manganito y dices, ay, qué hueva. A pesar, hoy me aguanto.
1: A pesar del cringe que me da, y yo sigo estando peros, amigos míos en Instagram, y haciendo sus bailecitos, y lo de todo, sigo, Gabriel. Yo seguiré siempre adicto a las redes sociales. Gracias, a esa serotonina que te da... que es mala para ti.
2: Bueno, entonces, muchas gracias a gente como tú y Nayeli.
1: No, pero Nayeli sí fue una heroína. 5 días es mucho, güey. Deberíamos hacer un reto. Deberíamos hacer un reto a ver quién aguanta más. No, ni no me aguanta nada. 10 minutos.
2: Ahí te va. ¿Quién no se aguantaría? Arturo Ávila.
1: Arturo Ávila.
2: No se aguanta.
1: Noroña.
2: Noroña, sus videos en Facebook.
1: Por eso, red social. O sea, red social. Cámara. Noroña no se aguantaría. Videos. Te diría que Andrés Manuel.
2: No, Andrés Manuel sí ya tiene, tira uno ya sin cada titear, seis meses, sí. ¿Crees que tenga una cuenta alterna, güey?
1: Sí. No, ay, o sea, no él, pero sí pregunta todos los días de ¿qué están diciendo los de las redes? ¡Segurito!
2: ¿Quién es tendencia?
1: ¿Quién es tendencia ahorita? O sea, como que, ¿qué dijo Chumi? Yo le caigo bien,
2: Claro
1: que sí, no le ponen
2: bien.
1: Clips al licenciado. Vas
2: ¿Tiene notificación?
1: Sí,
2: de
1: no, no, le dice de ya, pues este idiota, el rack, yo se ríe. No, yo
2: ¿quién
1: que
2: más
1: eso
2: no
1: sí
2: se aguanta, mira?
1: Anaya.
2: No, Anaya, no están.
1: ¿Lili Tellez? ¿Fox?
2: No, tampoco.
1: No, Fox no puede.
2: Yo creo que Alito Moreno, por ejemplo.
1: Pero Fox, que hasta en la madrugada tuitea.
2: Sí, pero...
1: Gustavo Petro.
2: Donald Trump.
1: Elon Musk.
2: Sí.
1: No, los grandes somos adictos, Gabriel. Ahí está.
2: Y bueno, ya pronto se les va a acabar el asunto porque ya la doctora ya quiere quitarles los teléfonos a los chamaquitos, ¿eh?
1: Los muchachos. No,
2: para que no estén usando redes sociales.
1: Quisieron meter una iniciativa para que no usaran TikTok los morros. ¿Tú qué? Ahí está la Tercera Guerra Mundial.
2: En los celulares en general.
1: Es que es solución de señora.
2: Sí, sí.
1: En todo el día en el celular, la mente se le pudre. ¿Sabes? Es de señora del Nintendo. El Nintendo tiene mensajes.
2: Ahora bien, oye, ¿y esto le toca al gobierno o a la SEP? ¿No es una cosa así como de tu casa?
1: Desde tu casa. Pero del gobierno le encanta meterse a las casas. ¿Por qué quitaste los dulces? Pues sí, güey.
2: Imagínate si aquí le quitáramos el teléfono aquí a Karen o a...
1: No, se nos matan. No, imagínate.
2: Mira, lo acaba de guardar rápido. Ni lo guardes.
1: Estas adictas al Grindr y a las...
2: Estabas ahí... Te voy a acusar, ¿eh?
1: No, son adictas a estar ahí ligándose vatos y señoras. Y no, ¿quién sabe en qué andan estos chavas ya, güey? ¿Sabes cómo? Oye, y luego ocultaron la información de los viajes de Andy.
2: Sí,
1: es
2: sí,
1: que
2: sí.
1: Pusiste Andrés Manuel López Beltrán y dije,
2: ¿quién es ese señor?
1: Ponme Andy, si no lo reconozco. Bueno, resulta ser que una investigación de Fábrica de Periodismo, ¿es real?
2: Sí, no, sí.
1: Reveló que Morena mantiene en la opacidad los viáticos de 94 de los 144 viajes realizados por Andrés Manuel López Beltrán. Si usted no sabe quién es Andy. Entre octubre, sí. Es como si me dijeras de, vamos con José Manuel Torres. Chume.
2: No quise decir su nombre artístico, usar su nombre.
1: No, real. Pues que si no, la gente no lo toca.
2: A él no le gusta que lo llamen.
1: Exacto.
2: Así.
1: Exacto, es como si yo te dijera Gabriel Alejandra, Gabriel Yarishdi, que es tu nombre. Pues claro que no, Gabriel. Gabriel Alexis, pues claro que no. Alexis, Alexander Gabriel, ¿no, Gabriel? Claro que no. El tema es que están guardando esta información.
2: Sí, estos señores...
1: Desde 2024.
2: Fábrica de Periodismo hicieron ahí una solicitud de transparencia y no se les... Ahora sí que no se les hizo, mira, ya todo lo...
1: Porque el INAI ya se los...
2: Digo, entre muchos, ¿eh?
1: ¿Viste cómo se la...?
2: Pero, güey, más de 100
1: ¿Viste
2: meses?
1: A la Alcía Sangrantes cómo la callaron ahí? ¿Qué le estoy diciendo? Sí. Pides transparencia y la otra así de que... Se agüitó. Es que es la matarrizas. Incluyendo aquel viaje a Japón, que le recordamos aquí. Sí. Voy a ser el diputado más... Vengo desde abajo, compadre. 7,500 pesos la noche costaba el hotel, güey. 7,500 por noche. Esta foto es muy reveladora, ¿eh? Porque ahí sale varios personajes que yo...
2: Ahí andaba en los nipones.
1: Allá andan las tierras niponas. Sí. No, es que bien cortada la foto porque... Ahí se queda.
2: Como todos los del pueblo mexicano que tienen ganas de ir a Japón.
1: Ajá,
2: ¿Es carito o baratito?
1: No, es muy caro. No, es muy caro. Es muy caro llegar y es muy caro todo. O sea, el hotel,
2: comer, hospedaje.
1: Todo es carísimo. Sí. No, y esto es, o sea, entre más grande el lugar, es hiper carísimo. No. Y esas zonas es Roppongi Hills y es Ginza y es hasta ahí.
2: Bueno, pues nunca lo sabremos porque ya...
1: Sí lo sabremos.
2: En algún momento dentro de 5 o 6 años.
1: Mira, los de mis queridos fábrica de qué, periodismo. Échese una cotización, así en Booking, así de... Ve como cuánto más o menos están dando la noche.
2: En su momento sacaron las facturas, ¿no?
1: Güey, sí,
2: pidieron las facturas.
1: No, barato no es. No, el niño tiene gusto refinado.
2: No, ¿cómo? Pero si anda casa por casa en Tabasco.
1: ¿Aquí? Pero allá,
2: ¿Me estás diciendo que le juegan al...
1: Sí, al austero, y no, de repente ya nomás llegan al...
2: No, señor, amigos políticos, no le jueguen al mugroso, sabemos que...
1: No, de eso se trata el juego, no, hombre.
2: Sabemos que les gusta lo bonito.
1: Si lo inventó su papá, güey, ¿qué me hablas? Ese juego lo inventó el señor. Casa por casa. Sí,
2: nomás traigo 200 pesos.
1: Nomás traigo 200 pesos, que sí, compadre, ajá. Sí, no, o sea... Ese es invención de la familia, güey. Sí, o sea, va a quedar en la familia. Vamos a un pequeño corte comercial y volvemos. Usted no se nos vaya. Estamos aquí en No Sonoras.

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4: El tucán. Esta colorida ave destaca inmediatamente por su enorme y vistoso pico, el cual utiliza hábilmente para alcanzar frutas en las ramas delgadas. Habita en las copas de los árboles amazónicos, llenando el denso entorno con sus característicos cantos.
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5: La Secretaría de Relaciones Exteriores informó que México ofreció al gobierno de Colombia todo el apoyo que requiera después del terremoto de magnitud 7.4 que sacudió la nación sudamericana este lunes. Aseguró que hasta el momento no se tiene conocimiento de personas mexicanas afectadas. Desde el municipio de Temoaya, en el paraje La Cañada, la gobernadora del Estado de México, Delfina Gómez, se sumó a los trabajos de la Jornada Nacional de Reforestación. En compañía de la Secretaría de Gobernación, Rosa Isela Rodríguez, y servidores públicos, plantó más de 4.000 árboles en 21.5 hectáreas. El gobierno de China anunció la imposición de aranceles antidumping provisionales a las importaciones de nuez pecana procedentes de México y Estados Unidos, con gravámenes de hasta el 51.6% para las empresas mexicanas y del 54.3% para las estadounidenses. Informó Amy Arriaga. 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
1: Ya estamos de regreso en el programa que no necesita que lo... ir a pausa, Gabriel, porque nos quedamos aquí en silencio.
2: Así es.
1: Siempre que estamos en pausa, no decimos absolutamente nada, nos quedamos estoicos de información.
2: Guardamos los mejores comentarios
1: para usted. El discurso de austeridad republicana tomó un pequeño desvío veraniego directo hacia las Europas, porque la gobernadora de Campeche y terror de los Gremlins 3, Laida Sansores, fue captada el 4 de agosto volando en clase premier, lo que provocó el pánico de toda la camioneta, rumbo a Madrid.
2: Sí, sí, sí.
1: Para celebrar su cumpleaños número 81.
2: Una muchacha, una chavita. Se ve de menos.
1: ¿Eh? Se ve como de 210.
2: ¿Qué se hace usted?
1: Antiguos.
2: Doña Laida.
1: Ahí andaba la señora en
2: ¿Qué será el agua de Campeche que te mantiene tan joven, tan rosada?
1: ¿Sí? ¿Sí?

0: Oigan, acuérdense que es este, no está.
1: Horitas antes
0: ahorita antes,
1: de este asunto,
0: dijo,
1: sí.
0: acuérdense que no está bien viajar en primera clase. Y es de, por favor. El señor Napoleón Gómez Urrutia,
1: También anda
0: allá en
1: por ahí.
0: Lisboa, ¿eh?
1: También no es como que haya
0: Ay,
1: investigaciones de Pemex. Ahí está el cuerno de la abundancia.
0: Pensé que era filtro,
1: No,
0: Gabriel.
1: güey, no.
0: No, mi Napo, sí.
1: No, filtro es el que debería ponerse
0: Oye,
1: para no
0: sí.
1: meterle a
0: No,
1: tanto,
0: sí,
1: ¿no?
0: y se come muy bien en Lisboa, entonces
1: Sí.
0: a lo mejor eso fue.
1: Recuerdan que un gordo sí puede hablar de otro gordo.
0: Sí, exacto.
1: No está mal
0: es como la,
1: visto.
0: el N-word,
1: Sí,
0: digamos.
1: aquí no
0: Exacto.
1: hablamos de los cuerpos, a menos
0: Ajeno,
1: de que
0: a
1: sea
0: menos.
1: gordo contra gordo, se anula.
0: 55 millones de dólares de los trabajadores de Cananea en litigio por el fideicomiso.
1: Pero ¿qué importa cuando andas por Lisboa cotorreando el
0: Cuando uno, mira,
1: puntacho?
0: cuando uno es abundante, Gabriel.
1: Sí. Y
0: Y...
1: mi Cuauhtémoc Blanco también anda en
0: ¿Qué andas
1: Europa
0: haciendo, mi Cuau?
1: cotorreando el
0: ¿En
1: puntacho
0: dónde?
1: también. En las Españas. No, él
0: Ah,
1: vive
0: en
1: en las Españas,
0: Barcelona.
1: ¿no? Sí, con su familia
0: En
1: lo
0: Barcelona, en
1: aprovecharon ahí.
0: el Botafumeiro. Restaurantote.
1: Sí.
0: Sí, no, ahí está ahí come Ciro.
1: No es cierto,
0: Sí, claro,
1: güey.
0: no. Es de gente de Billut, de Villeque.
1: No, mi Ciro,
0: Sí, no, uno
1: ¿qué va
0: llega
1: a
0: allá a
1: tener
0: las tapillas,
1: billete,
0: allá a
1: güey?
0: la
1: Ciro.
0: paellita. No, esto es así.
1: Ciro no tiene billete, güey. Si trae el mismo suéter,
0: Por
1: está
0: favor,
1: bien, güey.
0: Gabriel, por favor.
1: ¿No
0: Todo
1: se
0: lo.
1: pasó todo el mundial
0: Todo
1: con su suéter de la secundaria,
0: lo
1: el
0: que nos
1: verde,
0: de, todo lo que no nos dan nosotros de las colaboraciones, eso sí, ahí van, güey. No, no, no.
1: güey? Ciro se aventó todo el mundial con el mismo
0: No,
1: suéter
0: sí,
1: de secundaria
0: para
1: popular
0: engañar a la
1: matutina.
0: audiencia, Gabriel. No,
1: No,
0: sí,
1: güey.
0: sale aquí en su Lamborghini, arriba de otro Lamborghini.
1: Es que dicen que Peregrino cobra carito,
0: Es
1: güey.
0: caro, es caro.
1: Sí, es caro.
0: Oye, hablando de gente que no tiene ahora sí lana, la Farmacia del Bienestar, güey. Bien
1: ¿Cómo?
0: vacía, la muñeca fea, güey.
1: Pero todavía el mes pasado.
0: Abandonada por los rincones,
1: Oye,
0: güey.
1: pero
0: Es lo
1: todavía.
0: contrario a Napoleón Gómez Urrutia. Vacía, vacía. Sí, ajá.
1: Pero todavía el mes pasado dijo doña Claudia Sheinbaum
0: Sí, pero no
1: que
0: era
1: iba
0: así.
1: viento en
0: No
1: papa,
0: era
1: digo, en
0: cierto.
1: popa.
0: Allá en Huehuetoca, con una inversión proyectada de 15 mil 28 millones de pesos a 30 años, está ahorita como una, Gabriel. Vacía, desolada, olvidada.
1: Más solo que, está más sola que tú, güey.
0: Está vacía, desolada, olvidada. Que no hay nada, Gabriel,
1: Sí, que puro
0: en la Farmacia del
1: cascajo.
0: Bienestar, que
1: Que
0: puro
1: puro
0: cascajo. Tanto que
1: cascajo,
0: lo
1: güey.
0: celebró el señor, ¿te
1: Sí.
0: acuerdas? Vamos a partir todas las medicinas. Este fue de las campañas más Pedro Infante de todas las medicinas del mundo te voy
1: Todas,
0: a.
1: papá.
0: Todas. Una casota con un jardinzote. Así sentí que era la mejor. Y
1: Sí.
0: hoy ya le hicieron un artículo, gordo, y no había nada, güey.
1: ¿Qué
0: No
1: fue
0: tiene.
1: de? Oye, pero no había el proyecto este de poner carritos como de jocho, pero
0: Ah,
1: con
0: sí.
1: medicinas en.
0: Las farmacias móviles, ¿no? ¿Cómo se llamaban? No, también, Gabriel, pues que no hay quien
1: Yo no he visto
0: suelta.
1: ni una en la calle, ¿eh?
0: Se dice que el abandono logístico es visible, el que tiene andenes sin actividad, nulo tránsito de personal y el bloqueo de uno de sus 12 ejes principales debido a un socavón. Hasta un socavón tiene
1: Hasta un
0: la.
1: hoyo hay.
0: Sí,
1: Hay de
0: no,
1: todo,
0: hay de
1: güey, hay de
0: todo, ahí
1: todo.
0: está. Ajá, hay de todo menos medicinas. Sí, el tema es que, bueno, pues el derrumbe obliga a los tráileres a rodear la zona para utilizar la entrada norte. Iba a almacenar hasta 286 millones de piezas y ahorita tiene cero piezas.
1: Qué
0: Fíjate
1: gacho.
0: que la del abandono ahí.
1: Una de las pocas cosas que salieron mal en esta administración
0: Una de las
1: anterior,
0: pocas.
1: ¿sí?
0: Me cabe el beat de Claudia diciendo que está muy bien. A ver, vamos a ver qué fue lo que dijo hace 2 meses apenas.
1: ¿Sí?
0: Claudia Sheinbaum con respecto a la megafarmacia.
2: La megafarmacia en este momento está funcionando principalmente para la zona centro del país. Llegan ahí los medicamentos y de ahí se distribuyen a la zona centro. En el caso de los medicamentos oncológicos es para todo el país. Llegan a la megafarmacia y de ahí se distribuyen a los hospitales que atienden cáncer del IMSS Bienestar.
0: Pues definamos funcionando.
1: Bueno, pues esa es la. Eso dicen por un lado, esto dicen por otro, según reportes.
0: Híjole.
1: La verdad, sabrá Dios,
0: dudolo.
1: ¿verdad? Sabrá
0: Sabrá
1: Dios.
0: Dios. Vamos a una pequeña pausa y volvemos. Usted no se nos vaya. Estamos aquí en No Sonoras. Chéquese.
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0: Ya estamos de regreso, no solo una señora bonita, amigo Mo de Casi. Tengo hoy un invitadazo que él es presidente ejecutivo de los Diablos Rojos de México, Jorge del Valle. ¿Cómo estás, canal?
3: Muy bien, muchas gracias.
0: Oye, ¿cuánto tienes tú al frente de del equipo en la presidencia?
3: A ver, tengo 10 años en el equipo, un año como presidente.

0: Ajá.
1: Entonces, pues divirtiéndonos.
0: ¿Qué hacías antes en el en
1: todo lo deportivo? El armado del equipo, ajá, todo lo que es la parte de academia, sucursales y demás. Simón. Ahora ya más en la presidencia.
0: Porque es gigante la franquicia, güey. Sí, o sea, digo, la verdad es que bueno, en Chihuahua por lo menos era muy beisbolero. Yo no esperaba que el Chilango fuera tanto. O sea, y tienen un estadiazo, o sea, una afición que está súper apasionadísima. O sea, pues es mucha responsabilidad andar en los Diablos, ¿no?
1: Sí, a ver, te voy a dar un dato. Tenemos 86 años, somos más antiguos que el Instituto Mexicano del Seguro
0: ¿Cómo
1: Social.
0: ¿Cómo crees, güey?
1: Ahí yo creo que es donde dimensionas el nivel de organización que son
0: ¿Qué
1: los
0: tanto
1: Diablos?
0: Del ADN de esos 70 años se sigue conservando, en tu opinión?
1: Yo creo que es ya somos un mix, 50-50. Mm. Tienes la visión de un Don Alfredo Harp, que tiene 80 años, sí, que es cuidar el legado y demás, pero también tienes a Santiago Harp, que ya es la juventud, la moda, el vestir bien, el hacer una buena experiencia. Mm-hmm. Entonces, los dos mundos mezclados.
0: Porque se divide en dos. A mí es lo que me gusta de los Diablos y de varias franquicias nuevas de béisbol. Creo que le están echando muchas ganas en eso. Dices muy bien, la identidad de... que la ropa, que la marca, que el merch, etcétera, porque eso pues al final del día son los colores de la ciudad,
1: claro,
0: de tu ciudad, ¿no?
1: Claro.
0: Pero algo que mencionas muy cierto, Jorge, es la experiencia. Porque ir al estadio es con madre y te la pasas bien padre, es familiar, es, o sea...
2: Sí, o sea, ya dejo, digo, México siempre ha sido beisbolero.
0: Sí, sí.
2: Pero sí ha habido un auge en el que ya ir al béisbol se convierte ya en un plan de cuates, de familia, de llega el fin de semana, güey, vamos al béisbol, que se arme unos tacones, una chevechita. Uh-huh. O sea, ya de plano se convirtió en un... no me gustaría decirle modernizado, pero sí ya es un fenómeno global, ¿no? El béisbol, al menos en la capital, siempre ha habido béisbol, siempre hemos sido beisboleros en Ciudad de México también, pero sí hay un auge, ¿no? Un renacimiento, se puede decir. ¿A qué se debe? Redes sociales, tienen softball, ¿no? Tienen no solo es ya el puro béisbol, ¿no?
1: Sí, a ver, son muchas cosas. Justamente hoy tenemos softball profesional con las mujeres, béisbol profesional y básquetbol profesional. Hoy tenemos juego, invitados también y todo el público que nos quiera acompañar. Es que, ¿sabes qué? Se tenía que convertir en un centro de reunión. Porque si quieres vender solo el deporte, pues solamente vas a obtener al gusto del deporte. Pero ya, como bien comentan, es un lugar donde hay 100 variedades de alimentos. Una buena experiencia. Nos concentramos en que los baños estén limpios para que las mujeres digan, oye, se preocuparon, ¿no?
0: Sí, que voy a acompañarte y que esté todo... Sí, exactamente. Totalmente, güey.
1: Entonces, ha sido un poco el cuidar lo principal que nos interesa, que es al aficionado, y después está el deporte, ¿no? Entonces, es como cambiar un poquito.
0: Que es una diferencia ahí radical, perdóname toda la banda pambolera, del fútbol, güey.
1: Sí.
0: Porque el fútbol sí está más acá, está más banda, güey. O sea, yo espero un poco cuando en los juegos ese tipo de experiencia más, vamos con el bañito, no hay tanta mujer.
1: Justo.
0: ¿Y cómo cuidas? Te lo digo porque alguna vez con un cuate de Sultanes, que seguro son cuates, me decía, yo cuido mucho que la experiencia de la familia se mantenga chida, güey. Y como que el mismo fan... No es tan chaca, no es tan gritoncito. ¿Cómo cuidan eso, güey?
1: Pues yo creo que ya lo cuida la propia afición. Como bien comentas, ya son muchos años.
0: Sí,
1: y la gente quiere un ambiente familiar. De hecho, cuando alguien no está entrando en eso, vas para afuera.
0: Eso,
2: la misma banda,
0: eso voy.
1: No.
0: A eso voy. O sea, ser medio inflexible de carnal. Nosotros pasamos todos con... vas para afuera, ¿no?
1: Claro, sí.
0: Entonces, ¿se tienen esos mecanismos para...?
1: Sí, claro. Wey, y te voy a decir algo, y tú lo vas a saber bien. El béisbol reconoce al rival. O sea, una buena jugada,
0: cool.
1: Una buena
0: porra. ¿Qué punto
1: porra.
0: Acabas de tocar, eh?
1: Sí. Tú no eres mi archirrival,
0: mi enemigo. Sí, sí.
1: O sea, ese es un punto que también es importante.
0: Porque hay algo chido que empiezo a encontrar acá. Porque te gusta el béisbol.
1: Justo.
0: ¿Me entiendes? O sea, a mí me pasó, le decía un cuate, yo fui con mi primo a estos Juegos del Mundial, ¿no? Que estoy bien perrones.
1: Sí.
0: Y fuimos a ver, gracias a Dios, el Inglaterra-México, ¿no?
1: Padrísimo.
0: Y el primer gol de ellos estuvo tan bonito que ni me enojé, güey. Sí. Y mi primo estaba así, le dije, dude, ¿no podemos celebrar una gran jugada? Digo, yo sé que en México, ¿no? Pero siento que ese es el espíritu del que hablas, ¿no? O sea, de reconocer en el rival, porque ese es su rival, no es mi enemigo, porque... la próxima temporada puede jugar aquí, güey. ¿Me entiendes cómo?
1: Literalmente.
0: ¿Qué diferente ADN tienen entonces del con respecto
1: sí,
0: al fucho, güey.
1: Sí, sí, uh-huh. Sí. Y por eso creo que sí somos dos culturas diferentes. Y no estamos peleados.
0: No.
1: O sea, me encanta el fútbol, me encanta que exista. Sí. Pero sí somos dos mundos diferentes en este sentido. Jugamos todos los días. Ellos juegan solo fines de semana. O sea, sí hay
0: ¿todos cosas. Los días hay béisbol?
1: Todos los días
0: ¿cómo hay crees? Béisbol.
1: Hoy está el equipo jugando en Cancún. Y el sábado y domingo empiezan los playoffs en México. O sea, es una rutina.
0: Oye, ¿qué?
1: Son 92 juegos seguidos, sin parar. Es una locura.
0: ¿Cómo lo manejas?
1: No, ahí es donde el tener un buen grupo multidisciplinario, nutriólogos, fisioterapeutas,
0: no,
1: doctores.
0: No, los tienes al
1: pues son
0: fregazo,
1: los que.
0: Wey, sí.
1: Ahí pensarías que el jugador es muy valioso, pero es tan valioso el equipo que está detrás
0: no, sin
1: de
0: duda,
1: ellos.
0: Sin duda.
1: Que ellos, al final del día. Yo te voy a platicar algo. El roster es de 32, pero yo tengo 64 personas. Casi lo mismo, 30 atrás. De los 32 que están jugando.
0: Claro, güey.
1: ¿No?
0: Sí, entonces, pues cuidando la gallinita, güey. Sí,
1: literalmente,
0: sí.
1: Al final del día, órale. Esa es la locura del béisbol.
0: Y la locura de la logística que debe ser
1: no,
0: de...
1: No.
0: Eso es una pesadilla.
2: Y los números se están aproximando, o sea, mundialmente. Sí, mundialmente, sí, ahorita sí. Se están aproximando ya los números a los del fútbol.
1: Correcto.
2: O sea, digo, México así, repito, muy beisbolero, pero seamos sinceros, a veces estaban... Antes estaban los estadios medio vacíos. Sí. Ahorita los estadios, vamos... Tienen casi la misma cantidad, sino que a veces más, de partidos de fútbol.
1: Totalmente.
2: En México. Los estadios en México de béisbol también se están llenando los juegos, pues.
0: Sí.
2: ¿Por qué este fenómeno? Vamos, ya ni hablar de las marcas.
1: Claro.
2: También ya ahorita el asunto de las marcas está...
1: Voltearon a ver también.
2: Sí, sí, sí, sí.
1: A ver, es que hay muchos factores. Uno es, el Estadio Alfredo Harpelú es el último estadio construido en los últimos 50 años en la Ciudad de
0: chulada,
1: México.
0: Es una chulada.
1: No, el último era el Estadio Azteca.
0: Claro.
1: Y
2: es
1: no
2: un
1: es,
2: estadio moderno.
1: No es la falta de inversión. Es la falta de lugar. Y si no, el Cruz Azul, pues, lo sabe
0: claro.
1: Hoy, ¿no? O sea, el poder construir un estadio nuevo dentro de la ciudad, dentro de la metrópoli,
0: sí, sí.
1: Es imposible. Entonces, haberle regresado también un estadio nuevo a la ciudad... Pues creo que dignificó.
0: No, y el fan te lo agradece cañón, güey.
1: Completamente.
0: O sea, cañón. O sea,
1: completamente.
0: La gente no es ajena cuando le estás invirtiendo y cuida esa inversión, güey.
1: Totalmente, o sea, totalmente. Porque hay muchos que te dicen, es que siento que fui a Estados Unidos cuando van al Estadio Alfredo Harpelú.
0: Sí.
1: Me siento como que estoy en algún parque de Estados Unidos. Y al final del día de eso se trata. No se trata de americanizar, se trata de que en México hagamos las cosas bien.
0: No, a ver, pues, el tema es que coincide que la americanización pues es moderna, güey. Pues,
1: totalmente.
0: Sí. Y creo que es como un vaso comunicante, porque al tenerlo bonito, pues lo cuidas para que siga estando bonito, ¿no?
1: Entonces, siempre.
0: Y eso deriva, o sea, creo que obedece a lo que decía ahorita Gab, en una popularidad que ha crecido muchísimo, que nosotros manamos un poco de Estados Unidos.
1: Sí.
0: O sea, fenómenos como este, como Otani, güey,
1: claro.
0: que han sido ya ahora sí, allá está alcanzando a la NBA.
1: Exactamente.
0: Y aquí está alcanzando al fucho. O sea, por este rockstarismo también del beisbolero gringo.
1: Totalmente.
0: Y también obedece a una aura como de celebridad que ya sale con la Jennifer López y cosas. Como que
1: justo.
0: También esa. No, ayuda, güey, porque ya las moras de. Le pasó a Travis Kelce en los Kansas City Chiefs, güey.
1: Claro.
0: O sea, que andaba con Taylor Swift.
1: Claro.
0: Y tiene un chorro de fans. Como que se está convirtiendo en eso. O sea,
1: sí.
0: En una experiencia como integral. Y creo que a México le está un poquito...
1: No, 100%. ¿Verdad?
0: Porque ustedes tienen colaboraciones, que es en una cosa que quería
1: justo.
0: Ir hablando. O sea, Diablos Rojos con Star Wars.
1: Sí.
0: Diablos Rojos con Spider-Man.
1: Sí.
0: Diablos Rojos con Rolling Stones.
1: Sí.
0: Diablos Rojos con Rocky, que es nuestro cuate que... Entonces, está padre porque es eso. O sea, como que no está peleado, o sea... A ti llega Volkswagen y te dice, oye, güey, jalo. O sea, tú sí, va. Sí, marisquería, el taquito feliz, véngase.
1: Vámonos para arriba.
0: Sí. Esa experiencia está bien chida porque se vuelve como una cosa, ¿cómo te diré? Como de cariño a la marca, ¿no?
1: Justo, y porque ya no nada más, como les decía, ya nada más, no nada más vas a ver el deporte.
0: Mm.
1: Hay cosas alrededor del deporte, ¿no?
0: Sure.
1: Mi banda favorita, Rolling Stone, ¿no?
0: Claro.
1: Hay un jersey, hay una gorra, hay algo especial. Mi serie favorita, mi película favorita. Entonces, empiezas a tener alrededor más que el deporte, que es lo que hemos intentado ahorita ayudar a que crezca. Sí, las redes las necesitas, sí necesitas un buen engagement, pero yo creo que ahorita eso es sentido de pertenencia ha ayudado a que el fan diga, pues siempre están pensando en mí.
0: Claro.
1: ¿No?
2: Lo están haciendo muy bien.
1: Muchas gracias.
2: Porque ya cuando los cuates te
0: sí.
2: dicen de plano, oye, neta, tienes que ir.
0: Orgánicamente.
2: Porque es una experiencia.
0: Orgánicamente te
2: o sea,
0: dicen.
2: Ya es plan de fin de semana o plan de día de partido. tienes que ir, tienes que estar aquí, tienes que ir a comer, tienes que prepararte.
0: Pues invita a la banda, creo.
1: No, claro que sí. A ver, primero, invitarlos a ustedes, ya sea hoy al básquet o el fin de semana, a que nos acompañen ya en los playoffs. Empezamos juego 1 y 2 en casa. Ya definimos la siguiente serie y pues buscamos el tricampeonato, ¿no? Nos estamos jugando cualquier cosa, nos buscamos algo que nunca ha sucedido en nuestra historia y nos encantaría que nos puedan acompañar y que el estadio se vuelva a ver lleno, como debe de ser siempre.
0: Vamos a estar ahí, mi querido Jorge.
1: Muchísimas
0: gracias. Vamos a un pequeño corte comercial y regresamos. Usted no se nos vaya, estamos aquí en No Son Horas. Vamos y volvemos. Ya se nos acabó el tiempo. Muchas gracias por acompañarnos. Nos vemos mañana en punto de las 10 de la mañana. Se quedan ustedes con el señor Marco Antonio Regil. Nosotros ya nos vamos, pero ustedes ya regrese hasta mañana. Ya se pueden trabajar. ¡Vámonos! 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
10: Caminando por México.
11: Pátzcuaro, Michoacán. Bordeando su célebre lago, este encantador rincón michoacano destaca por sus plazas empedradas, casas de fachadas blancas y tejados de barro. Posee una profunda herencia purépecha que se manifiesta en sus coloridas artesanías y rica gastronomía tradicional. Durante la Noche de Muertos, el pueblo y la isla de Janitzio se iluminan con velas, creando un espectáculo ritual conmovedor.
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12: Buenos días a toda la República Mexicana. Qué gusto saludarles desde Ciudad de México. Acá estamos listos para aprender y crecer juntos. Hoy estará con nosotros Anamar Orihuela, la hermosa, la sabia Anamar Orihuela, que viene a platicarnos de algo muy interesante. ¿Qué pasa cuando hemos tenido una infancia donde no hay una conexión emocional con papá o con mamá? Y eso nos lastima de tal forma que puede convertirse en que nuestra etapa adulta, con nuestras relaciones adultos ya casados o con relaciones ya en una etapa madura, los celos, el miedo, el rechazo, la necesidad de control, el afecto a la pareja y los propios hijos, todo eso acabe siendo afectados cuando tuvimos una falta de conexión emocional sana con nuestros papás, papá o mamá. Y sobre todo, ¿cómo podemos sanar esto? ¿Cómo saber si los celos que estás experimentando, sobre todo si ya son celos recurrentes, ¿verdad? Si cada pareja que tienes, sientes esos celos que te hacen sufrir horrible, o sientes celos con la gente con la que trabajas, o en tus negocios, con tus amigos, o sea, si los celos son un problema importante en tu vida, ¿de dónde vienen? ¿Cómo sanarlos? ¿Cómo saber si los celos vienen de esa amenaza
13: que no es real a veces, sino es algo que nos pasó cuando estábamos muy, muy jóvenes, y cómo podemos sanarnos, cómo podemos soltar, cómo podemos darnos cuenta y soltar para sanar ese niño o niña interior y tener una vida de adultos sanos. Bueno, Ana Mar Orihuela, que es experta y la defensora número uno de tu niña interior y de tu niño interior, estará con nosotros y también nos va a platicar del curso que tiene, este curso que ya va a empezar muy pronto. De hecho, la vamos a tener en nuestros estudios, ahí donde grabamos nuestro podcast. Ahí va a estar transmitiendo en línea su nuevo curso y va a haber un grupo muy especial de 40 personas que podrán estar con ella y se pueden unir a ella en cualquier lugar de la República Mexicana o del mundo. Va a ser un curso precioso, dura 15 semanas, que se trata justamente de esto. Porque aquí en el programa o en un podcast podemos hablar de cómo dar los primeros pasos para sanar a tu niño o tu niña interior. Pero este curso que da Ana Mar, que es muy especial, que no lo da nada seguido, es la primera vez en, creo que en 2 años o en 3 años que lo da. Ese es el curso de acompañamiento que te puede ayudar a llevar tú un proceso muy hermoso de mucha introspección para poder sanar. Así que estaremos hablando de eso porque las inscripciones ya están abiertas. Y también más adelante hablaremos de chismecito histórico, porque un día como hoy, pues en 1782 nació Vicente Guerrero, que fue el segundo presidente de México, Vicente Guerrero, y uno de los personajes clave en la etapa de la independencia de México. Y hoy en el chismecito histórico con nuestro querido doctor en historia, Arno Buchholder, estaremos aprendiendo de la historia de nuestro México, cómo llegó a la presidencia, si el ganador original de la elección fue alguien más. Es cierto que su origen afroamericano influyó en la forma en que las élites de la época recibieron su gobierno y cómo terminó la historia de Vicente Guerrero después de ser derrocado por su propio vicepresidente. ¿Por qué hablamos de chismecito histórico? No solamente es por un tema cultural de conocer lo que pasó en México, sino de entender y conocer la historia para entender lo que pasa hoy en nuestra realidad de la política mexicana y en la política internacional. Saber de historia es entender, nos ayuda a entender, son herramientas muy importantes para entender lo que pasa hoy en día en nuestro mundo. Y Arno Buchholder nos lo platica, ya saben, súper, súper, súper sabroso y aprenderemos mucho. Así que eso y más, tenemos otras muy buenas noticias de cosas que están pasando en el mundo y otras que no son tan buenas, pero que nos alertan y que requieren de nuestro activismo. Así que quédense con nosotros aquí en Telefórmula, en Radio Fórmula, en toda la República Mexicana y en el sur de los Estados Unidos, y en el canal de YouTube y TikTok de Grupo Fórmula y también RadioFórmula.mx. Ya saben, en toda la multiplataforma de Grupo Fórmula estamos aquí con ustedes. Hacemos una pausa y arrancaremos con el contenido y estaremos leyendo sus comentarios, sobre todo aquí en el canal de YouTube, en donde nos pueden acompañar y comentar y hacer preguntas para nuestros invitados. Preparen sus preguntas para Ana Mar Orihuela, que ya viene en unos minutitos más aquí al programa. Así que quédense con nosotros. Les mando un abrazo a Tijuana, a Sonora, a Sinaloa, a Jalisco, a Nuevo León, a Yucatán, a Quintana Roo, a Guanajuato. Ahí estuve en León, Guanajuato el fin de semana, así que les mando un abrazo muy especial por allá. Anduve dando conferencia y este fin de semana me toca ir a San Luis Potosí a dar conferencia, así que yo feliz de andar de tour por la República Mexicana. Pausa y volvemos con más.
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13: Oigan, hay muchas noticias interesantes que comentarles. Aquí está Gina Jaramillo conmigo. Buenos días, querida Gina. ¿Cómo estás?
20: Buenos días. Feliz de saludarte a todas las personas que amablemente nos escuchan el día de hoy.
13: Gracias, gracias por estar aquí. Tenemos buenas noticias, otras no tan buenas, pero que requieren nuestra atención. Pero antes de ir con las buenas noticias, les vamos a compartir un segmento del podcast nuevo de la semana con Alejandro Cardona, que ya ha estado con nosotros aquí en el programa en Radio Fórmula y va a estar también esta semana. Es un empresario, economista y conferencista que la pasó muy mal. Nos encantan esas historias porque son historias de éxito. Gente que la pasa muy mal y que llega a tocar fondo y se levanta y le va increíblemente bien porque nos inspiran y porque son casos reales. Por eso viajamos a Miami y allá lo entrevistamos. Alejandro Cardona llegó a un punto en donde debía más de $1,000,000. Le iba pésimo, no tenía educación financiera, le iba re mal y ahora le va muy bien. Es empresario, es economista y da clases donde le enseña a la gente a invertir con cuidado. Con cuidado, en la bolsa, no es para todos, hay que prepararse muy bien. Pero bueno, vamos a ver y escuchar un segmento del podcast que estrenamos, fue semana de doble episodio, lo estrenamos apenas el domingo por la mañana, aquí está.
21: Logré $1,000,000 y tenía 26 años de edad, pero empecé a cometer un error, es que le entregué gran parte de ese dinero a otra persona.
22: O sea, después de ganar tu primer $1,000,000, cometes el error de darle tu dinero a otra persona.
21: Porque estaba ofreciendo unas rentabilidades altas.
22: Ah, te dijo, dame el dinero.
21: Exacto. Entonces, yo ahí entendí una de las cosas más importantes que uno tiene que entender. Nunca le entregues tu dinero a nadie. Tú eres el que lo tienes que manejar. Y yo quería que esa inversión ya resolviera todo y listo. Pero yo le entregué mi dinero a otra persona. Es como que le entregaste tus hijos a otra persona.
22: Sí, por primera vez, porque nunca habías hecho eso.
21: Nunca había hecho eso.
22: Siempre tú habías hecho tu dinero.
21: Siempre.
22: Y aquí dijiste, perfecto. Digo, que sería maravilloso si pudiera ser así, ¿no? Te lo doy, no me preocupo y tú hazme dinero. Pero esa persona, ¿qué era? ¿Tenía una empresa? ¿Era corredor de...?
21: Estaba ofreciendo como unas inversiones a través de una empresa, pero todo era como un fraude.
22: Ah,
21: ¿ves? Todo era
22: caíste.
21: Un fraude. Caí en eso.
22: Como tanta gente que ha caído.
21: Miles de personas. Sí. Y siguen cayendo.
22: Sí, sí, sí. Y le diste todo lo que tenías.
21: O sea, gran parte. Ese fue un error. El otro error fue que yo me desenfoqué de cosas que me estaban funcionando y dije, ah, bueno, como yo puedo hacer este tipo de negocios, lo que tú decías del ego, que se crece.
22: Sí.
21: Me empecé a meter en un montón de negocios al mismo tiempo. Ah, voy a hacer esta exportación, voy a hacer esto, que acá con Venezuela, que acá con Perú, voy a comprar estos microchips de tal cosa, voy a comprar estas acciones, voy a comprar esto, voy a comprar esta oficina, voy a comprar... Entonces estaba disperso en N mil negocios que al final todos dependían de un tercero que muy seguramente ni existía.
22: O sea, tú no tenías el control de nada.
21: De nada. Cero. ¿Qué pasó después de todo eso? Pues lo que te podrás imaginar. Deudas, problemas, situaciones, los bancos, el fulanito de acá, el de la mercancía de acá, el de la plata de acá.
22: ¿Perdieron tu dinero y acabaste con deuda?
21: O sea, yo logré 1 millón, el millón se perdió, o sea, cero, y luego abajo 1 millón. En Colombia y tenía 29 años.
22: ¿Pasaste de tener 1 millón a favor tuyo a deber 1 millón de dólares?
21: A deber 1 millón. Entonces, claro, ahí viene el monstruo gigante. Entonces yo decía, esto está muy grande.
22: Claro.
21: Este es un problema serio. Y yo como que oraba, yo me quiero acostar y ya. Que no amanezca más, ¿sí me entiendes? O sea, yo no quería vivir más. Pero en esas, mira que las crisis son bendiciones disfrazadas.
22: Sí, sí, sí.
21: Primero, si no hubiese sido por esa crisis, yo nunca hubiera sabido de Dios.
13: Muy bien, pues ahí está la entrevista con Alejandro Cardona. Para él, fíjense que él, su fe en Dios es muy importante y lo menciona en el programa. Pero más allá de eso, pues habla de la importancia de educarte financieramente. Él ahora es economista, o sea, tiene una carrera en economía. Y aparte es empresario, da clases, es conferencista. Y una de las formas en que te puedes ahorrar, perder mucho dinero, como le pasó a él, pues es escuchar lo que le pasó a alguien más para que no te pase a ti, porque ¡ah, cómo hay fraudes allá afuera!
20: No experimentar en cabeza ajena.
13: No.
20: Exacto.
13: Y una de las banderas rojas es cada vez que te dicen, dame tu dinero, te voy a dar un rendimiento enorme, vas a ver que no sé. O sea, si eso fuera verdad, no te estarían pidiendo dinero.
20: Claro.
13: Porque hay multimillonarios afuera que están buscando rendimientos que son más de lo que te da el banco normalmente, que un banco es una inversión segura, etcétera. Si te dan, te voy a dar el 20%, el 25%, el 30%, no te estaría, ¿por qué te están pidiendo el dinero a ti? O sea, los millonarios les aventarían el dinero hacia cañonazos, porque los millonarios y la gente que ya tiene mucho dinero está invirtiendo en cosas que les dan pues más de lo que dan los CETES o más del 11, 15%. Ya con un 18, 20% ya es una inversión atractiva. Entonces, ¿por qué me lo está pidiendo a mí? Claro. Si eso es tan bueno, ¿por qué me está pidiendo el dinero a mí? Bueno,
20: Importante la educación financiera, definitivamente.
13: Sale muy caro no estar educados. Oigan, y felicidades a la selección mexicana de fútbol sub-20, porque ayer le ganó a Estados Unidos, se convirtió en bicampeona de la categoría sub-20 al derrotar 2-0 a Estados Unidos, y se armaron los golpecillos allá al final, se puso bastante álgido el asunto, se estaban haciendo de palabras, uno de los jugadores tomando el escudo mexicano y diciéndole al estadounidense, el escudo se respeta, y sí estuvo reñido, pero México ganó y felicitamos a la selección mexicana de fútbol. Con este triunfo, el Tri no solo refrendó el trofeo que ya había conquistado en 2024, sino que cerró con broche de oro el torneo en el que se aseguró su boleto a la Copa Mundial Sub-20 en 2027 y su clasificación a los Juegos Olímpicos de Los Ángeles 2028, a donde, según he leído, se van a llevar a Morita.
20: Muy bien. Gran noticia. En otras noticias lindas, resulta que Dinamarca implementa la empatía como materia en el círculo escolar.
13: ¡Qué maravilla!
20: Y esto, de verdad, deberíamos de replicarlo ya, ahora que empieza el nuevo ciclo escolar. Y es que en Dinamarca la empatía forma parte de las materias básicas y obligatorias desde 1993 para estudiantes entre 5 y 16 años. ¿Qué pasa? Pues mediante una hora semanal asignada a la materia, los alumnos abordan temas de salud emocional, escucha activa y resolución conjunta de conflictos personales y grupales en un entorno libre de juicios y calificaciones comparativas. El modelo educativo combina este espacio con el fomento de juego libre para impulsar la negociación, y la autonomía. Estudios comparativos y autores especializados asocian este tipo de prácticas con bajas tasas de acoso escolar y altos índices de satisfacción social en el país.
13: O sea, empatía como una materia en la escuela.
20: Una materia en la escuela. Así como llevas matemáticas, llevas empatía. No pongas etiquetas, no hables del cuerpo de las demás personas, no critiques a tus compañeros, ponte siempre en su lugar, piensa por qué respondió así, a lo mejor está pasando algo que tú desconoces.
13: Oye, Gina, no empujes a los adultos mayores, no agredas a los adultos mayores en las calles. Lo que hemos visto en las últimas semanas ha estado horrible. El pobre señor que acabó ahí abajo de un tráiler, atropellado, que ya capturaron al culpable, ¿no?
20: Pero no sé tú qué piensas, Marco, pero para mí esto que está sucediendo con las vejeces, con los adultos mayores, en realidad es un síntoma. Tuvimos la semana pasada a las diputadas locales de Morena en Puebla, Nayeli Salvatori y Grace Palomares, diciendo que las personas de la tercera edad huelen a baúl. Después tuvimos el caso de la señora Dominga, que por 90 pesos le quitaron la vida. Yo de verdad no he podido dejar de pensar en esa situación, porque repito, es un síntoma.
13: Qué horrible, sí.
20: Y también tenemos este caso que tú mencionas, del viejito que lo avientan
13: ¿De la
20: y
13: nada?
20: Muere de la
13: va
20: nada.
13: Va caminando y el otro tipo lo empuja.
20: Lo empuja y dicen que iba en un estado inconveniente. No importa si está en un estado inconveniente y no. No empujas a nadie únicamente porque estás en un estado inconveniente y eso termina con la vida de una persona. O sea, yo creo que lo que estamos viendo aquí es una situación muy interesante, muy, muy peligrosa, porque estamos en absoluta desconexión con las personas de la tercera edad.
13: Sí.
20: Son personas que están vulnerables, muchas veces con problemas económicos, muchas veces viven en soledad absoluta y esa vulnerabilidad los expone continuamente. Y ahora resulta que las violencias, desde cómo huele, o yo le empujo, o yo le quito 90 pesos y subsecuentemente le quito la vida, de verdad, Marco, es una cosa para que reflexionemos.
13: Sí, y no se justifica con nada, porque todos hemos estado en estado inconveniente y no andamos empujando gente por las calles o poniéndonos agresivos. El alcohol te saca lo que traes por dentro.
20: Sí,
13: te
20: traes la
13: descomposición que traes por dentro. Y cuando vemos que está ocurriendo y se normaliza, definitivamente es un síntoma que hay
20: ahora,
13: que atender.
20: Todas las personas que nos están escuchando, incluidas tú y yo, vamos a ser personas de la tercera edad.
13: Todos.
20: Entonces, ojo con eso, porque de verdad que es una población que está muy expuesta y nadie de las que nos estamos escuchando y platicando estamos lejos de ahí.
13: Imagínate que no puedas caminar tranquilo en la calle porque alguien joven te agarre fácil. Aparte que falta de... O sea, ponte con uno de tus... Si quieres pelear con alguien, ponte con uno de tu tamaño. No digo, no deberías pelear con nadie, pero ¿por qué con un adulto mayor?
20: Sí, no, es terrible. Es muy, muy, muy triste. Y creo que la mucho de esta sociedad.
13: Claro.
20: Honestamente.
13: Y aparte, el tipo que empujó al adulto mayor ahí en Monterrey, ya se jodió.
20: Sí.
13: Porque lo ves que lo empuja, obviamente no fue su intención empujarlo para que lo matara un tráiler. Lo quiso nada más tirar, pero resulta que iba pasando un tráiler y ves que lo quiere todavía, se asustó y lo quiere rescatar y ya no pudo. Y ya le tronó la vida, se acabó tu vida.
20: Sí, sí. Él es Héctor Iván N., señalado por haber empujado intencionalmente a un adulto mayor en el paso de un tráiler en el cruce de las avenidas José Ángel Cochelo y Ruiz Cortines. Y bueno, como dices, la víctima cayó y fue arrollada por un tráiler.
13: Qué horrible, qué horrible. Oye, pues en otros temas, algo que está pasando en Argentina, que me parece muy buena idea también para México, es que están proponiendo prohibir el carnet de conducir, o sea, la licencia de conducir, a quienes maltraten o abandonen animales. Esto es en Salta, Argentina. Emiliano Durán presentó un proyecto de ley para modificar el código de contravenciones y restringir la obtención de renovación de licencia de conducir a quienes incurran en abandono o maltrato animal. La propuesta contempla además la realización obligatoria de trabajos comunitarios en el centro de adopciones locales. ¿Sabes qué deberían de castigar también? También ha estado saliendo como un síntoma en redes sociales, gente que por no meter a su perro al asiento de atrás para que no se les ensucie, los cargan en bolsas afuera del carro. ¿Has visto eso?
20: ¿Qué?
13: ¿No has visto eso?
20: No.
13: Ha estado en redes sociales circulando en
20: es
13: varios casos.
20: Es maltrato animal.
13: Por supuesto que es maltrato animal y deberían no solamente de castigarlos, sino quitarles la licencia.
20: O sea, como una morraleta y ahí los
13: afuera,
20: echan.
13: Amarrado fuera de la camioneta o de la cajuela, una morraleta, una bolsa y van los pobres perros allá atrás, afuera. Y los para la gente y dice, es que no quiero que se me ensucie el asiento. Oye, no tengas perros. Si no quieres que se te ensucie el asiento de tu carro, de tu sala, de tu cama, y no quieres pelos y no quieres lodo, pues no tengas perros. Es como decir, no quiero que los niños me rayen una pared, pues no tengas niños.
20: Sí, o sea, es que, o sea, qué bárbaro.
13: Pero eso de quitar la licencia de conducir, buena idea desde Argentina. Así que ojalá que copiemos en México. Nos queda tiempo
20: para una. Bueno, vamos con una buena noticia.
13: Buena
20: ¿te parece
13: noticia.
20: Bien? Taylor Swift logra que TikTok silencie su música en la cuenta de la campaña de Donald Trump.
13: Bien.
20: Esta semana hemos hablado de que el señor Donald Trump agarra canciones que están muy jugosas en este instante y las sube a sus videos.
13: Sí.
20: Pasó con Bad Bunny, ahora con Taylor Swift. Pero bueno, Taylor Swift es muy exitosa, es muy poderosa, muy importante y logró en poco tiempo que silenciaran su música. Y bueno, además sabemos que estos dos personajes pues traen pique hace un
13: rato.
20: No se llevan.
13: Y Trump debería dejar de estar usando la música de artistas sin el permiso de ellos. Los meten campañas y los artistas no le están dando los derechos de su música. Entonces, ¿por qué la anda usando? La música es propiedad privada e intelectual del autor, del cantante. Bueno.
20: Pero
13: buena noticia para Taylor Swift.
20: Sí.
13: Volvemos después de la pausa.
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13: ¿Qué pasa cuando de pequeños no tenemos una conexión sana, una conexión hermosa con nuestros papás, con papá o con mamá? Esas heridas de la infancia se pueden convertir en relaciones de celos, relaciones tortuosas, relaciones no sanas cuando somos adultos. Ana Mar Orihuela pues nos viene a platicar de cómo sanar esto para que nos deje de afectar y nos viene a platicar también del curso que tiene, que ya está por empezar, que va a estar hermoso, donde cualquier persona en cualquier lugar del mundo va a poder conectarse en internet y 40 afortunados especiales estarán con ella en el estudio, en nuestros estudios ahí donde grabamos nuestro podcast. Desde ahí va a dar su clase. ¿Cómo estás, mi querida Ana Mar? Buenos días.
28: Hola. Ah, ¿cómo estás, Marco? Pues muy contenta de poder estar esta mañana contigo y hablando también de estos temas que efectivamente no siempre tuvimos que haber sido abandonados. Ajá. No siempre tuvimos haber tenido papás ausentes o que no nos quisieron para muchas veces no sentirnos vistos, queridos, reconocidos. O sea, a veces estas heridas que cargamos y que hoy estamos viendo en nuestra vida adulta no siempre hablan de historias de abandono, historias de traición, de rechazo. A veces hablan de las historias de nuestros padres, uh-huh. padres que hicieron lo mejor que pudieron, pero que al final no tenían esa capacidad de comunicarnos a nivel afectivo, que éramos vistos, que lo que sentíamos era importante. Yo les quiero preguntar, o sea, ¿ustedes cuando eran niños sentían a sus papás un lugar seguro para decirles lo que estaba pasando con su mundo emocional? Si algo les dolía, si algo les afectaba, sus papás eran ese lugar seguro para comunicarlo. O sea, muchas veces no es que no estuvieron, es que ellos no fueron un lugar seguro uh-huh. donde poder sentirnos aceptados, ajá. reconocidos y contenidos, ¿no?
13: Ejemplos prácticos, por ejemplo, a ti en consulta, cuando das terapia personal, cuando das acompañamiento personal o con tus clases y tus alumnos y tus talleres, ¿qué ejemplos que parecerían que no son tan importantes, que uno igual lo recuerda y decir, ay, bueno, pues así eran mis papás, pero que sí hacen daño y que sí causan ese dolor y que repercuten, que normalizamos y pensamos que no fue sí. gran cosa, pero que sí nos pega, Ana Mar?
28: Sí, por ejemplo, hay papás que son papás muy, muy duros, muy rígidos, que no siempre su intención es hacerte sentir menos o dañarte, pero eran muy disciplinados, buscaban que tú fueras muy correcto, fueras, no te ensuciaras, hicieras las cosas rápido, papás desesperados. Realmente como niño no entiendes, ay, mi papá está deprisa, tiene muchas cosas que hacer, o es una persona que le gusta esforzarse demasiado. O sea, piensas, yo tengo algo mal porque mi papá se desespera conmigo, o mi mamá me grita, o no hago las cosas al ritmo que hace, que lo ejecutan mis padres. Eso es algo muy común, Marco. Uh-huh. O sea, papás que siempre están deprisa, que quieren hacer las cosas perfectas y que el hijo, pues, es un niño. O sea, tu hijo como niño no va a ir a tu ritmo, no va a entender de la manera que tú entiendes, y regañarlo y estar siempre en esta posición, pues puede ser algo que dañe su autoestima, ¿no? Uh-huh. Por ejemplo, otro aspecto es papás que estaban tan ensimismados. O sea, mamá estaba ahí, había comida, iba por nosotros a la escuela, estaba presente, pero en realidad era una persona emocionalmente ausente. O sea, estaba siempre en su mente, en sus ideas, en sus cosas, y nunca me sentí visto. ¿Cuántos de ustedes sí tuvieron a papá y sí tuvieron a mamá, pero estaban trabajando, estaban ocupados en todas las labores de la casa, en todas las situaciones de sacar a los hijos adelante, y nunca sentiste que eras visto, que eras amado, que eras reconocido? Y eso trae consecuencias. Ajá. O sea, vamos a hablar de cuáles son los síntomas de que tú traes herida de rechazo y herida de abandono en tu día a día, aunque tú no tuviste abandono y rechazo, literal como lo entendemos. Ajá. Por ejemplo, una característica es que siempre estás buscando aprobación. O sea, nunca es suficiente el reconocimiento externo, todo lo haces muy enfocado a que te vean, a que te reconozcan, a que te aplaudan, a que te den like. O sea, las personas que nunca nos sentimos reconocidas en nuestras cualidades, en nuestras necesidades, en nuestros dolores, en lo que necesitábamos de nuestros padres, o sea, padres que nunca validaron lo que tú necesitabas, pues siempre te dejan un hueco enorme. Y vas por la vida con una enorme necesidad de like, Marco.
13: Uh-huh. Oye, esto que se llama hipervigilancia, ¿esa es la hipervigilancia lo que estás describiendo? O sea, que no, esa es otra cosa.
28: Ajá, pero también es otra característica. Ah. O sea, la hipervigilancia es esta posición de tener siempre el sistema nervioso en estado de alerta porque algo malo va a pasar, porque tengo que prevenir lo que viene, porque tengo que estar alerta por si las cosas salen de control. O sea, la hipervigilancia, pues, nace mucho en hogares donde no había una estabilidad emocional. Ajá. De repente papá llegaba o mamá llegaba y se enojaba y había muchos cambios, y de repente vivías con en la casa, pero después iban a casa de tu abuela y después cambiaban de domicilio, y siempre, y de chiquito cambiaron, por ejemplo, 7 veces de casa, ¿no? O sea, hay muchos niños que nunca tuvieron como una casa estable y se mudaron muchísimas veces, y estos cambios tan inesperados podrían generar una hipervigilancia y una incapacidad para sentirte enraizado, estable y con confianza, ¿no? Y generar esto, esa consecuencia, ¿no? De no poder sentirte nunca en paz.
13: Ya, entiendo. Siempre le digo a Ana Mar, de mí no vas a estar hablando del programa, ¿eh? Pero, porque ¿a poco eso afecta, Ana Mar? Porque en mi caso nos cambiábamos, yo no sé, como cada 2 años o de ciudad o de casa. Andrea también, aquí nuestra productora rebelde, le pasó lo mismo. Y yo creo que hay un montón de adultos hoy que vivieron así como niños, que papá o mamá eran, pues, por el tema de su trabajo o tema de cambios de niveles de ingreso, te cambiabas de colonia, te cambiabas de casa, te cambiabas de ciudad. Y a mí, yo siempre lo vi como algo muy positivo, porque dije, ay, pues crecí entre Tijuana, Sonora, Ciudad de México, conocí a mucha gente, pero sí recuerdo que me dolía mucho y me costaba mucho trabajo los cambios de escuela, porque era yo siempre, siempre yo era el niño de afuera, el que llegaba, el que no pertenecía. Cuando estaba en Sonora, era el chilango. Cuando estaba en Ciudad de México, era el norteño. Cuando estaba en Tijuana, era el de Sonora. Exacto. Ya sabes. ¿Eso sí afecta, Ana Mar?
28: Sí, porque no nos permite tener raíces profundas y nos acostumbramos al movimiento, ¿no? Al cambio. ¿Tiene su lado bueno? Sí, porque te haces adaptativo, porque floreces en distintos lugares, como todo en la vida, ¿no? Sí. Hay partes buenas, pero también las consecuencias. Podría ser que si tú eras un niño muy sensible y vulnerable, estos cambios te hicieron no sentirte nunca confiado, no echar raíces en ningún lugar, sentir como falta de estabilidad emocional, era muy angustiante de ahora dónde vamos, volver a ser, porque además es volver a hacer tu vida desde cero,
13: claro.
28: La escuela desde cero, volver a ser amigos, o sea, volver a ser pues toda una vida, ¿no? Y esto pues tiene cualidades, genera recursos, pero también consecuencias, ¿no? Y pero puedes si ser contras. Una persona que no echa raíces.
13: O sea, que las consecuencias sería que te da que miedo echar raíces o que
28: porque sí, yo lo que puede ser.
13: Yo lo que he visto es que yo seguí el formato, Ana Mar. O sea, mi mamá ya, pues, ya en paz descanse, pero yo me he seguido cambiando. Me cambio como cada 2 años, me cambio de casa. O sea, es la única vida que... Y se me hace lo más normal del mundo. Pero yo lo veo positivo, como que me gusta explorar y conocer. Pero ¿cuáles son los síntomas no positivos que nos convendría poner atención y trabajarlos? A ver, cuéntanos.
28: Sí, pues, uno, no saber echar raíces. Ajá. No saber establecerte de manera... pues, sí, o sea, como estable en un lugar, pero, o sea, realmente echar raíces. Tú imagínate, Marco, que, no sé, que tuvieras hijos, ¿no? O sea, no podrías hacer esto, porque para un niño esto, o sea, lo llevaría a muchos cambios que podrían generar, colapsar su confianza.
13: Sí, es correcto. Sí, es
28: entonces, no solamente no podría a lo mejor echar raíces, sino estaría en este estado de alerta. Porque entonces hay que hay demasiados cambios y mis papás no me dan la estabilidad y la confianza de echar raíz cuando yo ya me sentía parte de algo. Entonces estos cambios me hacían volver a sentirme desarraigado.
13: Ajá.
28: Y el sentirte parte es algo muy importante porque cuando te sientes parte, tienes una identidad, tienes una paz de sentirte integrado a un grupo, una familia, estás conectado con una red, ¿no? O sea, cuando estamos desconectados, porque ya sabemos que nos vamos a ir y mejor no hay que amar. No hay que amar este lugar porque ya sabemos que nos vamos a ir. Ya sabemos que no podemos echar aquí raíces, ¿no?
13: Sí.
28: Entonces, esto también te puede generar otra consecuencia que es no saber amar, no saber conectarte a nivel afectivo, porque duele perder y ese dolor a perder puede generar relaciones muy superficiales en tu vida, ¿no?
13: O sea,
28: sí hay muchas consecuencias, como todo en la vida también, pues eres adaptable y sabes cómo...
13: Flexible.
28: Cómo,
13: sí.
28: ¿No? Volver a conectarte, pero bueno, las relaciones afectivas, Marco, las relaciones con nuestros hijos, por ejemplo, el mundo emocional de nuestros hijos requiere estabilidad, requiere certezas, ¿no? Por eso cuando los niños están chiquitos, pues hay que bañarlos a una hora, que coman a una hora, que duerman a una hora, porque esta rutina va generando una estabilización de su sistema nervioso.
13: Claro,
28: cuando
13: entiendo.
28: Esto es muy importante cuando los niños son chiquitos,
13: ¿sí?
28: ¿No? O sea, si nosotros queremos ser viajeros ya de grandes, bueno, pues está bien,
13: es otra
28: pero
13: historia.
28: Cuando no, pero cuando lo aprendes muy chiquito, pues esto genera una inestabilidad.
13: Ana Mar, te interrumpo porque vamos a una pausa, pero tienes toda la razón. O sea, y qué bueno, o sea, no es ponernos de víctimas, es decir, nos tocó lo que nos tocó y nuestros papás hicieron lo mejor que pudieron. Ahora, con lo que me tocó vivir, ¿hay alguna secuela que yo podría sanar? ¿Y cómo sanarla? Es lo que nos va a decir Ana Mar Orihuela. ¿Cómo sanar esa herida de la infancia, esas inseguridades, esa falta de conexión? ¿Cómo sanarlo? Y nos va a platicar de su curso. Hacemos una pausa, volvemos con más aquí en Grupo Fórmula.
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9: La llegada de un nuevo bebé transforma la vida de toda la familia, especialmente la de los hermanos mayores. Para un niño pequeño puede ser difícil comprender por qué ahora deberá compartir la atención, el tiempo y el cariño de sus padres. Es normal que experimenten celos, tristeza, enojo o inseguridad. En lugar de juzgarse esas emociones, es importante validarlas y ayudarlo a expresar con confianza. Hazlo sentir parte de esta nueva etapa, involúcralo en pequeños preparativos y procura dedicarle momentos exclusivos en los que pueda disfrutar de tu atención sin interrupciones. Recuérdale con palabras y acciones que sigue siendo profundamente amado y que su lugar en la familia nunca, nunca cambiará. Cuando un niño se siente seguro del amor de sus padres, le resulta mucho más fácil recibir a su nuevo hermanito con cariño y con alegría.
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17: La presidenta Claudia Sheinbaum garantizó que se mantendrá el despliegue de seguridad en Michoacán después de alcanzar acuerdos con productores y empacadores de aguacate, así como con la embajada estadounidense, tras presuntas amenazas a inspectores sanitarios.
18: Y al mismo tiempo, para los productores y los empacadores, pedí al secretario Omar, a Relaciones Exteriores y a Seguridad, que pudieran hablar con el embajador para poderse sentar a ver exactamente qué es lo que estaba pasando. Se planteó de algunas personas que habían recibido algunas amenazas y se les va a dar toda la seguridad para que no haya problema. Y esta mesa se queda de manera permanente para garantizar la exportación del aguacate y también que todas las personas tengan seguridad.
17: La Aeronáutica Civil de Colombia suspendió operaciones en los aeropuertos de Pereira, Manizales, Quibdó, Armenia, Cartago y Buenaventura tras detectar afectaciones por el sismo de este lunes.
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13: Y como se ha informado aquí en Grupo Fórmula, Radio Fórmula y Telefórmula, hubo un sismo de 7.4 que sacudió a Colombia, una magnitud enorme. Las imágenes que ustedes ya han estado viendo en Telefórmula son terribles, son horribles, son desgarradoras, un dolor enorme que los mexicanos conocemos tristemente en forma muy profunda porque lo hemos vivido aquí en varias ocasiones. Así que a nuestros hermanos colombianos les mandamos un abrazo con mucho cariño. El temblor se sintió a las 7:34 hora de Colombia. Tuvo como epicentro la localidad de San José del Palmar en el departamento del Chocó, situado en la costa del Pacífico a una profundidad de 82 kilómetros. Al menos 20 edificios sufrieron gravísimos daños en la ciudad de Cali, que hace 3 días fue escenario de la investidura del nuevo presidente colombiano Abelardo de la Espriella. Al menos 18 personas se han reportado muertas en la ciudad colombiana de Pereira por el fuerte terremoto, informó el alcalde Mauricio Salazar. Las imágenes son horribles, horribles. Ver cómo se sacuden los edificios, se sacuden los camiones, se abren las calles, o sea, terrible, terrible. Obviamente estaremos muy atentos aquí en vivo en el programa y durante los noticieros de Grupo Fórmula de cómo ayudar a Colombia. Así como mandamos donativos para Venezuela, ahora nos va a tocar mandar donativos a Colombia. No esperen, busquen pues los medios tradicionales, la Cruz Roja Internacional, la UNICEF, busquen Colombia terremoto, pregúntenle a los hermanos colombianos en las redes sociales, pero toda la gente de Colombia, la comunidad colombiana, hermosa Colombia, comunidad colombiana que vive en México, le mandamos todo nuestro amor y cariño, nuestras condolencias y estaremos atentos para apoyar en lo que podamos y estoy seguro que México va a mandar ayuda, obviamente, a Colombia, pero sentimos mucho lo que ha ocurrido y esto nos recuerda que esto le puede ocurrir a cualquier persona, a cualquier lugar, en cualquier momento y que tenemos que estar prevenidos. Así que hasta un hospital se colapsó ahí en Colombia. Estamos viendo la información. Seguiremos informando aquí en Grupo Fórmula. Regresamos con Ana Mar Orihuela, que está conectada desde Cozumel, que se llevó a su niña interior de vacaciones. ¿Te fuiste a dar curso, conferencia a Cozumel o te llevaste a tu niña interior a broncearse a Cozumel con el novio, a darte una buena revolcada entre las olas ahí?
28: Oye, me traje a mi niña interior, pero también a mi niña exterior, porque tengo mi Isabela de 10 años que necesitaba un poco de mar para tranquilizar previo a la entrada a la escuela.
13: A tu hija, al novio no nos lo llevamos en esta ocasión, no tuvo llamado.
28: No, sí, también.
13: Ah, también tuvo llamado, muy bien. Muy bien, Ana Mar. Qué bueno que te consientas. A ver cuándo nos presentas al novio, ¿no?

0: Sí, justo Marco, creo que tenemos que entender que no se trata de buscar culpables ni victimizarnos, sino entender cuál es la configuración que de niños aprendimos. Esto que te pasa hoy, que no tienes derecho a hablar, que no tienes derecho a sentir, que te cuesta trabajo sentirte amado, que estás siempre necesitando reconocimiento, que todo en la vida es la hipervigilancia, el hipercontrol, todos estos mecanismos que hoy afectan tu vida como adulto están configurados en tu infancia y tú muchas veces luchas por no controlar, por confiar, por sentirte suficiente, por no ser un impostor. Pero si no los cambias de raíz, si no vas a las raíces de ese lugar, entonces es muy complicado, siempre es una lucha, siempre vuelven. Así que voy a empezar la próxima semana, vamos a
1: Eso.
0: empezar un acompañamiento para trabajar las heridas de tu infancia desde el amor, para trabajar las heridas desde este adulto consciente y responsable que quiere saber qué se quedó, cómo se configuró, aprender herramientas para conocer tu mundo interior. Marco, tengo más de 20 años puliendo una metodología maravillosa, una metodología que no te lleva al pasado por el pasado. En realidad, vamos a trabajar el presente y que tiene las raíces en el pasado. Solamente queremos ir a recorrer estos bloqueos que tienes en tu presente y que necesitamos ir a las raíces del pasado para poder desterrarlos, para poder sacarlos de raíz y poder implantar nuevas visiones, nuevos permisos, permiso a sentir, a necesitar, permiso a ser apoyado, a ser sostenido, permiso a amar, a confiar. Esos permisos no vienen solos, los tenemos que hacer nosotros desde raíz y este es el trabajo que vamos a hacer. Empezamos la próxima semana, tenemos el honor de hacerlo en los estudios de Marco, donde muchas veces hemos grabado episodios del podcast
1: Sí.
0: y vamos a transmitirlo además por Zoom. Entonces, tenemos ya muy poquitos lugares para presencial en Polanco, es en Goldsmith. Tenemos algunos lugares, si tú quieres estar presencial, va a ser una experiencia única, vamos a estar muy juntos, vamos a generar también un grupo, una comunidad amorosa, creo que va a ser un espacio de conexión, de vinculación, de comunidad y también para todos los que puedan conectarse por Zoom, está increíble, va a ser en vivo, transmitido en streaming, pero también se va a quedar grabado para todos los que de pronto también pudieran ir presencial, pero a veces no puedan ir presencial y se lo quieran tomar en grabación, pues va a estar ahí disponible para ustedes. De aquí a diciembre vamos a estar juntos y vamos a realmente hacer un trabajo bien bonito, muy profundo. Voy a dejar un teléfono, Marco,
1: Sí.
0: para los que quieran, 5612-73-8949. Repito, 5612-73-8949 para quienes quieran informes por WhatsApp. También en todas mis redes pueden pedir informes. Empezamos la próxima semana y va a ser para mí un honor poder acompañarte. Vamos a hacer trabajo, mucho trabajo con el cuerpo, Marco. Yo no sé si te he platicado, pero hago un trabajo de sanación con cuencos y con canto.
1: Sí, me has platicado, claro que
0: Y también
1: sí.
0: ese te lo debo.
1: Y nos has cantado en el podcast, alguna vez nos cantaste hermoso con tus
0: Ah,
1: cuencos y nos hiciste así como un arrullamiento, así como de nana al niño interior y cerramos todos los ojos y nos hiciste llorar, súper hermoso.
0: exacto.
1: O
0: Eso
1: sea,
0: vamos a hacerlo mucho en el
1: ajá.
0: curso. Vamos a hacer maternaje a través del canto y van a ver el poder sanador de conectar con el cuerpo, porque el trauma está en el cuerpo. Dejemos de entender, dejemos de pensar que lo has trabajado porque ya lo entendiste y lo reentendiste, y ya te leíste todo lo que te tenías que leer y no, vamos a generar ahí una experiencia de conexión y de desbloqueo profunda desde el amor y va a ser un lugar hermoso, así que próxima semana empezamos.
1: Sí, ya sé, próxima semana. Yo estoy muy emocionado, voy a hacer todo lo posible por estar en vivo contigo y si no puedo en vivo, sí lo voy a hacer porque definitivamente cuando he hecho trabajos, nunca he hecho bueno, o sea, nunca he hecho un trabajo contigo, pero sí he tenido experiencias en el pasado y es tan hermoso porque te das cuenta de cosas que ni, porque me imagino que va a haber mucha introspección, va a haber momentos de
0: Sí.
1: hacernos preguntas, de ir hacia adentro, de recordar cosas que a lo mejor hemos normalizado y descubrimos que nos lastimaron y le damos voz a nuestro niño interior, niña interior. interior, para poder sanar, apapachar, amar. O sea, es ir a la raíz y es un proceso tan amoroso, tan precioso y acompañados de ti que eres especialmente amorosa, delicada, dulce, sabia, con toda tu experiencia.

0: experiencia, creo que va a ser un proceso precioso. Entonces, los que se puedan conectar en vivo, perfecto, y si te pierdes la clase en vivo, pues la recuperas en grabada, pero lo importante es hacer este trabajo. ¿De cuánto tiempo dura la clase cada semana?
1: 2 horas a la semana. Y hay un grupo en la noche de 7 a 9 los martes, el 18 de agosto, y hay otro grupo que va a ser para los que pueden solo en la mañana, de 11 a 1. O sea, puedes elegir o uno u otro.
0: O el otro.
1: Ajá, y esos son los dos grupos, que, y ambos tienen un cupo presencial. El de la mañana también va a ser, va a haber 40 lugares para presencial y los que se quieran conectar por Zoom, ¿no? Y esto que dices, Marco, en verdad es algo real. O sea, hay que ir hacia adentro y desde el adulto con herramientas. O sea, no le tengas miedo a tu pasado, porque en tu pasado está tu verdad, está tu poder, está también tu liberación, porque cuando nosotros vamos al pasado y miramos con amor y con adultez todo lo que ahí se quedó como parte de nuestra configuración y sí, nuestros permisos, y los desbloqueamos con herramientas y con adultez y con poder, o sea, vas a ver que el cambio es mucho más potente.
0: Claro.
1: Porque pues siempre estamos peleando con nuestras conductas, ¿no? Y creo que no las trabajamos de raíz.
0: Claro. Oye, Namar, esta es buena idea hacerlo en pareja, porque para la pareja puede ser una buena inversión, una experiencia hermosa, aunque no lo hagan en el mismo grupo o que lo hagan cada quien por su lado o juntos. Puede ser algo muy hermoso, porque justamente en la pareja es donde se refleja lo que no está trabajado. También en el dinero y en el trabajo y en otras cosas. Pero tu pareja es ahí el botón, el detonador número uno de todo lo que no hemos trabajado.
1: Te lo juro, Marco, que cuando tú como pareja entiendes el protagonismo que tienen sus heridas en la mayoría de sus discusiones, en la forma en la que no empatan con sus hijos, en todo lo que no pueden hablar de profundidad, o sea, cómo las heridas son tan protagonistas, en verdad tendría que ser una obligación de cada persona que quiera conectar con amor con otra, trabajar, conocer y hacerse responsable de sus niños lastimados, porque esos van a sabotear y van a ser protagonistas. Y si no los conoces, no va a haber nadie quien les ponga un límite y quien los materne y quien se haga responsable del sabotaje que hace en las relaciones de pareja. Vénganse, o sea, si te vas a casar, si te vas a divorciar, si quieres una relación más plena, vénganse en pareja. Va a ser, yo he trabajado muchísimas veces parejas que vienen, toman las herramientas, aprenden un lenguaje, Marco, y se resuelven las cosas de una manera mucho más profunda y es muy potente.
0: Aldo, que nos ve aquí en YouTube, dice, nos está compartiendo, gracias Aldo por ser vulnerable, dice, yo he vivido con mi papá desde mi infancia y estaba jugando en su casa y me golpeaba y me daba cinturonazos fuerte, gritaba y jamás volvía a quedarme. O sea, cualquier tipo de abuso, de violencia, de carencia que hemos vivido de niños, vale la pena trabajarla de adultos, vale la pena no solamente dejarla ahí, sino darle amor a nuestros niños interiores. Decían, me acuerdo mis maestros de psicología espiritual, decían que sanar era aplicar amor al lugar dentro que duele. Esa era la definición de sanación.
1: Es que justo eso le quería decir a Aldo, ¿no? Ajá. Porque siento que ese padre violento se internaliza y de pronto eres tú el violento contigo mismo y rolamos a nuestros padres en la forma en la que nos trataron, en que nos hicieron saber que éramos merecedores o no.
0: Claro.
1: Y lo que necesitamos es sacar a esos padres de nuestro sistema y justo esto que dices, Marco, convertirnos en padres amorosos, esos que siempre merecimos. Ese padre amoroso tú lo merecías.
0: Claro.
1: Y una madre amorosa también la merecías. El problema es que ellos también eran hombres llenos de dolor.
0: Sí.
1: Nadie les enseñó.
0: Exacto. Y que seguramente pasaron, si le rascamos, no estamos justificando esto, obviamente, pero si le rascamos, seguramente ellos también vivieron una ausencia de amor, algún tipo de violencia, etcétera. Y no se trata de justificarlo, sino simplemente de, en el presente, darle amor a tu niña y tu niño interior. Y cuando aprendes, que es parte de lo que Anamar comparte, cuando aprendes a convertirte tú hoy en el presente, en el papá o la mamá de tu niño, de tu niña interior, y a darte ese amor que te faltó, y aplicarte ese amor, y a consentirte hoy, y a abrazarte hoy, y a sanar contigo hoy, cuando tú te vuelves responsable de eso, es precioso. No cambia el pasado, pero cómo cambia el presente y el futuro, ¿verdad, Anamar?
1: Totalmente. Y es que cuando nos convertimos en nuestros amigos, en nuestros padres, en nuestros cómplices, en quienes sabemos escuchar nuestro dolor, amar lo que somos, respetar lo que sentimos y empezamos a hacer ese, porque es, de eso se trata, sí. O sea, en realidad de eso se trata, de que tú te puedas convertir hoy en ese padre, madre que tanto te faltó y que tengas esas herramientas y que aprendas una forma de comunicarte con el niño, porque el niño no se conecta a través del pensamiento, se conecta a través de la emoción.
0: Eso.
1: Y si estamos eso. Todo el tiempo negando y aplastando lo que sentimos eso. Con nuestra gran mente que comprende todo, entonces seguimos abandonando y rechazando al niño interior.
0: Y eso que acaba de decir Ana Mar Orihuela, amigos, socios, socias que nos escuchan, es poderosísimo. Tú puedes haber ido a un tipo de terapia tradicional y haber analizado, haber revisado, haber entendido, haber mentalizado y entendido y guardado en el lugar correcto, en tu mente, lo que pasó, lo puedes haber racionalizado. Pero si en el cuerpo sigues sintiendo, si en tu sentimiento está presente ese dolor y esa carencia, el trabajo no está completo. No se sana desde la mente, como dice Ana Mar. Ayuda mucho a entender, pero hay que sanar aplicando amor por dentro. Y de eso se trata sí. El curso de Ana Mar, justamente.
1: Sí, de eso se trata. Vamos a tener 17 sesiones para poder aprender a hacerlo. Vas a estar acompañado, vas a estar sostenido. Y creo que si tú sientes que hoy en día de pronto vienen esos fantasmas de no merecimiento, de no poder conectar, te mereces un curso así, te mereces un espacio así y un acompañamiento en este nivel. Muy así bien. Que va a ser para mí un gusto enorme, estoy emocionada sí. De ver sus rostros y de saber que voy a poder tener ese privilegio de ver sus transformaciones.
0: Muy bien, pues además del teléfono que nos diste para toda la gente que nos escucha en toda la República Mexicana, en el sur de los Estados Unidos o en cualquier lugar del mundo, como el curso es en línea, se puede tomar desde tu casa, en vivo o grabado, o algunas en vivo, otras grabadas, en dónde pueden encontrarte digitalmente para inscribirse ya, porque faltan, ¿cuándo arranca el curso? Es esta.
1: Arranca la próxima semana, martes 18 de agosto,
0: okay.
1: De 7 a 9 de la noche, y el miércoles 19 de 11 a 1 de la mañana, ¿es uno o es otro horario?
0: Ya.
1: Y va a terminar en diciembre. 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
0: Sí, hay pocos lugares. Y los que vayan en persona, seguramente los voy a saludar porque en alguna sesión no voy a dar la vuelta ahí en vivo, aunque la mayoría yo creo que la voy a hacer en línea y por ahí tendremos el gusto de compartir. Yo me lo voy a regalar porque lo he hecho cosas similares en el pasado, nunca con Ana Mar, y admiro, quiero mucho a Ana Mar y sé de lo que es capaz, sé lo dulce, lo sabia, la experiencia que tiene. Y como sé lo que se siente regalarte una cosa así, me lo voy a regalar como ay, curso de fin de año. Así que ahí estaré acompañándoles. Ana Mar Orihuela, te queremos mucho, te admiramos. Disfruta a tu niña interior y a la niña exterior allá en Colombia. Y al novio también, por favor.
1: Oye,
0: al
1: no, novio. En Colombia no.
0: En Colombia, digo, me quedé con Colombia por el terremoto. En Cozumel.
1: Gracias, mi querido Marco. Te abrazo con todo cariño y nos vemos la próxima semana.
0: ¿Dónde el novio ahí que se asome a saludar? No anda.
1: No, él está cuidando a los niños en el mar.
0: Ah, anda de nano. Anda de nani. Es el nani. Muy bien, amiga. Mira, ahí traes tus brazaletes del Hotel All Inclusive y todo. Ahorita el cuerpo va a gozar toda esta semana. Ana Mar en Cozumel. Si la ven en Cozumel, salúdemela. Díganle, Ana Mar, te vimos con Marco. Bueno, cuídate mucho,
1: gracias,
0: amiga hermosa.
1: Gracias, Marco. Gracias a todos mis amados. Nos vemos la próxima semana.
0: Gracias. 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Próxima semana arranca este curso, acompañamiento, experiencia. Va a ser precioso porque, sí, Ana Mar nos va a guiar, pero el trabajo principal lo vas a hacer tú. Lo voy a hacer yo. Cada uno personalmente es algo precioso. No nos lo perdamos. Y vamos a unirnos con Ana Mar. Les mando un abrazo con todo cariño a la gente de Telefórmula que se van a quedar con el siguiente programa, que es el de Maxine Goodside. Y en Radio Fórmula, en la mayor parte de las ciudades de la República, seguimos después de mensajes. Y si en tu ciudad entra Maxine y quieres seguir con nosotros, pues vente al canal de YouTube de Grupo Fórmula o ve a radioformula.mx y sintonizas, buscas la frecuencia 104.1, que es una de las dos estaciones en FM de Grupo Fórmula. Y seguimos, también seguimos en algunas estaciones en AM, en Guadalajara, también en Mérida, en FM y en otras ciudades. Continuamos, volvemos después de la pausa aquí en Grupo Fórmula.
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0: Gina Jaramillo está de regreso con nosotros. Vamos a hablar de algunas cosas bonitas que están sucediendo en el mundo. ¿Qué tienes por ahí, mi querida Gina?
15: Pues te cuento que el día de ayer, durante su visita al puerto montañoso, ubicado entre los volcanes Popocatépetl y Iztaccíhuatl, nuestra presidenta Claudia Sheinbaum propone renombrar el Paso de Cortés como Paso de los Pueblos Indígenas. Esta propuesta busca reconocer a las comunidades originarias que habitaron y resguardaron la zona miles de años durante, a lo largo de la historia, antes del tránsito de las tropas españolas hacia Tenochtitlán. Y bueno, nuestra presidenta argumentó que los pueblos indígenas han sido históricamente los verdaderos guardianes del patrimonio natural de nuestro país.
0: Me gusta la iniciativa. Gusta, ¿cómo se va a llamar ahora?
15: Gusta,
0: ¿paso de qué?
15: Me gusta. Ahora se va a llamar Paso de los Pueblos Indígenas.
0: En vez de Paso de Cortés.
15: En vez de Paso de Cortés.
0: Pues sí, mejor que lleve el nombre de la gente de esa región que de un conquistador.
15: Totalmente.
0: Ok.
15: Sí, está muy bien ahí.
0: Está muy bien. De hecho, ayer fue, este fin de semana fue la campaña de reforestación, plantaron como 6 millones de árboles.
15: Sí.
0: Estuvo justamente por allá andaba, vi las imágenes, había drones y todo cubriendo y se pusieron a plantar millones y millones de árboles, ¿no?
15: Pues fue la primera jornada nacional de reforestación, justamente, esto bien. Que estás mencionando.
0: Qué maravilla, qué maravilla.
15: Qué maravilla, muy bien.
0: Bien, bien, aplaudimos lo que hay que aplaudir, sí. Esto se le aplaude al gobierno federal, ojalá que continúe, que no quede aquí, que vamos por otros 6 millones y a plantarlos no solamente en zonas naturales, sino también en las ciudades. Yo diría, cada camellón, cada espacio donde había un árbol muerto, ahí hay un pedacito donde se pueda sembrar un árbol, vamos a sembrar árboles, por favor, sí. Nos urge. Una prioridad. Ojalá que todos a nivel, todos los gobiernos estatales, municipales, alcaldías en toda la República Mexicana lo tomen como una prioridad.
15: Y que lo cuidemos mucho, ¿no?
0: Sí.
15: Fíjate que ayer pasé por Avenida Reforma, que bueno, saben que es una de las avenidas más importantes de esta ciudad. Y después de los festejos del Mundial quedó pues muy dañada la calzada donde estaban todas las flores de... típicas de Reforma, y sí se ve el vacío, o sea, sí hace falta ese...
0: Hace falta eso.
15: Hay que cuidarlo, porque justo durante los festejos del Mundial la gente arrancaba las flores y demás.
0: Y la limpieza en la Ciudad de México tiene que mejorar, es el problema de las ratas, terrible, terrible, terrible. Ayer justamente aquí en uno de los noticieros de Radio Fórmula estaban hablando del problema que hay ratas por todo Reforma, y parte de esto es por la basura que se tira, la basura que queda en las calles. Tú tiras basura, te comiste el hot dog, el taco, no te lo acabaste, lo tiras en la calle, además de que contamina, se ve horrible. Huele mal, pues las ratas llegan y comen. Hay una plaga de ratas, estamos como Nueva York, con plaga de ratas en la Ciudad de México y también en zonas de la Miguel Hidalgo y en Benito Juárez. Y eso pues dan más enfermedades. En fin, ya sabemos.
15: En fin, yo que voy al parque a veces con mi familia, ves a todos los chiquillos en la resbaladilla y de repente, ¡ay, una rata!
0: Una rata.
15: Oigan, pues es responsabilidad de todas las personas.
0: Sí, si la rata tiene rabia y llega a morder a alguien o algo, o sea, no ensuciemos nuestra ciudad, dejamos de ser cochinones, por favor, cuidemos nuestra ciudad. Oigan, felicidades a México, que se coronó tricampeón de los Juegos Centroamericanos 2026 con récord histórico de medallas. El sábado pasado, la delegación mexicana concluyó su participación en los Juegos Olímpicos Centroamericanos y el Caribe en Santo Domingo 2026. Juegos Centroamericanos, perdón, no Olímpicos, de Centroamérica y Caribe, Santo Domingo en la Dominicana 2026. El primer lugar del medallero lo alcanza México con un histórico total de 407 preseas, una cosecha de 167 medallas de oro, 127 de plata, 115 de cobre, 2 para llevar con todo, o sea, arrasó México. El equipo nacional cerró la competencia con ventaja de más de 70 títulos dorados sobre nuestros hermanos colombianos, su perseguidor más cercano con 266 metales totales. También felicidades a Colombia por ese segundo lugar. Así que hacen récord histórico los mexicanos. Y sí, ahí sí.
15: Qué emocionante.
0: Sí, funcionó. Sí, claro.
15: Muy,
0: que
15: muy
0: sí.
15: Emocionante.
0: Nos quedan 40 segundos, ¿alcanzamos otra o ya
15: bueno,
0: no?
15: Bueno, pues rápidamente desarrollan un robot compacto capaz de limpiar derrames de petróleo en zonas complejas. Y es que recientes investigaciones de la RMT, Real Instituto Tecnológico de Melbourne, en Australia, desarrolló un prototipo robótico compacto llamado Electronic Dolphin, con el tamaño similar a una zapatilla, diseñado para limpiar derrames de petróleo.
0: Qué bien.
15: Esto suena muy bien para los manglares, que son de difícil acceso, y puertos alrededor del mundo. Ya sabemos que los derrames petroleros son un accidente muy común en el mundo.
0: ¿Y quién lo diseñó? ¿No
15: RMIT, Real Instituto Tecnológico de Melbourne.
0: De Melbourne, Australia.
15: Melbourne, Australia.
0: Maravilloso. Pausa y volvemos con más.
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9: Viaje en el tiempo, viajamos a 1782, donde un día como hoy nació Vicente Guerrero, que se convertiría en el segundo presidente de México y en uno de los personajes controvertidos de la etapa de la independencia y de la historia de México. Para aprender de lo que sucedió en esos tiempos, no cuando nació, sino cómo llega a la presidencia, por la buena, por la mala, cómo sale de la presidencia, qué consecuencias le dio a México, pero sobre todo, ¿qué podemos aprender del México de esos años para no repetir los errores en el México de hoy? Está con nosotros nuestro querido y admirado Arno Burkholder, doctor en historia. Buenos días, amigo.
10: Marco, me encanta estar aquí. Qué gusto.
9: Igualmente. Gracias. Un gusto, una hemorragia de placer.
10: Totalmente.
9: Tenía una maestra de geografía que me decía, es una hemorragia de placer verlos.
10: Ande, pues.
9: Ande, pues. Así era justamente. Oye, a ver, Vicente Guerrero, ¿de qué año estamos hablando?
10: A ver, lo recordamos hoy justamente porque es un aniversario más de su nacimiento. Nació un 10 de agosto de 1782. Ajá. ¿Qué pasa con él? Mira, cuando hablamos de la independencia nos acordamos de los de siempre. Hidalgo, Morelos, Iturbide y ya.
9: Ya.
10: Pero Guerrero es un tipo que tiene una vida muy interesante, a pesar de que lo tenemos así como que en segundo lado.
9: Ajá.
10: Primero es un hombre que viene de un origen tremendamente pobre.
9: Ajá.
10: El tipo era arriero y medio herrero. Y de repente la vida y la historia, como en un huracán, lo levanta y se vuelve uno de los grandes luchadores por la independencia, va a ser presidente de México, va a defender a este país en una gran invasión que sufre México, pero también
9: ¿De quién?
10: España, que nos invadió otra vez en 1829, ahorita te la platico.
9: Después de la independencia de México, sí. España contraataca.
10: Por supuesto, pero uno de los grandes problemas de Guerrero es que él sentó las bases para que durante todo el siglo XIX las elecciones no fueran legales.
9: Ah, o sea, ¿podríamos decir que él fue el origen de toda la ilegalidad que hubo durante años en las elecciones?
10: Sí, yo me atrevería a decir que él fue uno de los responsables de que no hubiera un respeto a la ley.
9: Ah.
10: Y eso es tremendo para la historia nacional.
9: Claro, porque arrastramos ese lastre por muchos años, todavía hasta la fecha. Se siguen quejando los partidos políticos unos de otros de fraudes y de... Ok, entonces, él para empezar era mexicano, nacido en México.
10: Sí, él nació en lo que hoy se llama el Estado de Guerrero.
9: En el Estado de Guerrero.
10: Por eso se llama así.
9: Por eso lleva su nombre. ¿Pero él tenía sangre africana?
10: Mira, era un mestizo. ¿Qué quiere decir esto? Que sí, tenía antepasados africanos, indígenas y españoles.
9: Era una mezcla.
10: Como un montón de gente en ese entonces. Venía de una familia, te digo, tremendamente pobre. Eran arrieros, o sea, comerciaban productos por toda la zona de Guerrero, un poco de Michoacán, de Oaxaca. Y esa era simplemente su vida.
9: Ya.
10: Pero llega la Revolución de Independencia en 1810 y a él, como un montón, la vida les cambia de una manera brutal.
9: O sea, lo agarran, lo levantan para que
10: lo que
9: peleen,
10: pasa es que él ve...
9: O sea, pelea
10: señor,
9: por la independencia.
10: Sí, totalmente. Sí, okay. Él ve a un señor llamado José María Morelos y Pavón,
9: ajá,
10: que también era mestizo, que empieza a levantar a toda la gente diciendo, sigamos a mi maestro el cura Hidalgo, porque vivimos en un régimen de absoluta injusticia, porque a nosotros los mestizos, la verdad es que no nos toman en cuenta, siendo que somos un grupo importante en el país, y porque pues, ya vivimos, francamente, sometidos por España, así que hay que levantarnos en armas. Guerrero es un hombre de muy poca educación, pero es un hombre que también le ha pasado mal, pues por ser tremendamente pobre, por el color de su piel y porque no es ni de los criollos ni de los indígenas, es un grupo que está en medio, que francamente no tiene grandes derechos. Entonces él, como Morelos, se levantan en armas a ver qué resulta y pues resulta que les cambió la vida de manera brutal.
9: Ya. ¿Y qué sucede? ¿Cómo llega a ser candidato o que llega a ser presidenciable? Porque sí. Gana la independencia.
10: Mira, primero pasa por una etapa en la que digamos que lo entrena Morelos. Ajá. Porque como conoce la zona en la que pelean, lo que hoy es Guerrero, Michoacán, Oaxaca, Puebla, conoce toda esa zona desde que era niño, pues empieza a pelear contra los españoles en el modelo de guerrillas. Llegas, atacas y sales corriendo. Y va aprendiendo. Luego va escuchando a Morelos, que habla de independencia, libertad, soberanía, y eso le llama la atención. Ajá. En 1815 capturan y fusilan a Guerrero, y de repente parece que la independencia se acabó, porque ¿quién se queda al mando?
9: ¿Fusilan a Guerrero?
10: No, fusilan a Morelos.
9: Ah, a Morelos.
10: Lo fusilan en 1815. ¿Y quién queda? Pues Guerrero, que se convierte en el siguiente gran caudillo de la independencia de 1816 a 1820, pero no tiene ni el tamaño ni la importancia de un Morelos. Pelea en una zona relativamente pequeña, se la pasa sobreviviendo como pueda, aguantando la lucha hasta niveles tremendos.
9: ¿De dónde salía el dinero del movimiento de independencia? O sea, ¿de dónde sacaban lana ellos? Pues estaban contra la corona española. ¿Cómo le hacían?
10: Es una excelente pregunta. Mira, básicamente del apoyo que recibían de los pueblos, los cuales les donaban maíz, les donaban trigo, lo que fuera necesitando.
9: ¿Y las armas?
10: Muchas veces se la pasaban, sí, robándole a los españoles armas, alimentos y demás. ¿Cuál? Pero además, en ese periodo del 16 al 20, los mismos españoles ya no están muy convencidos de que valga la pena mantener el dominio en México. Y muchos están empezando a hacer negocitos privados. Están empezando a venderle a los insurgentes, a sus enemigos. Les venden armas, les venden comida, ese tipo de cosas. Pues porque todo el mundo está así como que aguantando a ver en qué va a terminar este asunto. Ya. Entonces es muy curioso porque haz de cuenta que en las mañanas se la pasan agarrándose a balazos y luego ya en la noche empiezan a comerciar entre ellos en lo que esperan. Porque eso es lo que pasa en realidad. De 1816 a 1820, todo el mundo está como esperando a ver qué se resuelve en España, a ver qué pasa en México, a ver cómo termina esa guerra.
9: 4 años.
10: De la que ya todo el mundo estaba harto, claro. Estaban cansados, pero no encontraban cómo resolverla.
9: Oye, eso que estás describiendo es lo que le pasaba a Estados Unidos en Vietnam, que peleaban con el Vietcong durante el día y en las noches pues eran los mismos que les vendían cosas y, o sea, no sabían ni quién era el enemigo.
10: Pues lo que pasa es que ya era una guerra de simple desgaste.
9: Claro, sí.
10: Donde ya nadie estaba convencido de veras vamos a mantener a Nueva España como ha existido tanto tiempo. Ya. ¿No va siendo hora de buscar un acuerdo, de convertirnos en algo distinto?
9: Ya.
10: Pero mientras no hubiera grandes cambios en España, eso era imposible. Entonces, todo el mundo está esperando a ver
9: España
10: qué resulta.
9: Tenía sus propios problemas, además de la independencia de México.
10: España vivía su propia guerra de independencia contra los franceses, contra Napoleón, que los invade en 1808 hasta 1814. Luego, regresa un señor llamado Fernando VII, que había sido rey de España, y absolutamente autoritario, algo que de inmediato, no nada más en México, en toda América Latina les desagradó. En 1820, lo que todo mundo estaba esperando en México al fin ocurre. Hay una sublevación en España, obligan a Fernando VII a aplicar una constitución mucho más liberal, mucho más democrática, y eso provoca que en México los grupos que tenían mucho poder digan, no, a mí eso no me gusta, vamos a hacer una independencia para seguir siendo como siempre hemos sido. Y ahí es donde aparece Guerrero. ¿Por qué aparece Guerrero? Pues porque es el único caudillo que sigue peleando y que es realmente importante. Lo busca Agustín de Iturbide, otro personaje del cual hemos hablado, para ofrecerle un indulto. Y Guerrero le dice, tengo años peleando y no tengo por qué aceptarte un indulto. Yo te ofrezco que mejor nos unamos y hagamos ya un país independiente. Iturbide dice, me suena bien, pero...
9: Pues Iturbide estaba del lado de la corona.
10: Iturbide, bueno, al principio era España. Un militar realista al que mandaron a vencer a Guerrero, pero Guerrero es tan inteligente.
9: Serán enemigos.
10: Eran enemigos.
9: Ok.
10: Lo que le ofrece Guerrero es, ¿por qué no nos unimos? Iturbide dice, va, pero... bajo mi mando.
9: O sea, al enemigo, que querían derrocar para lograr la independencia, le dice, mejor nos asociamos.
10: Totalmente.
9: Mejor no te derrocamos. Y dice, sí, pero bajo mi mando. Y
10: así es. Porque al final los dos ya eran, abro comillas, mexicanos.
9: Sí, o sea, los dos estaban de acuerdo en que había que ser independientes de España.
10: Los dos ya consideraban que eso ya no funcionaba.
9: Ya.
10: Uno era de Michoacán, el otro era de lo que ahora se llama el Estado de Guerrero.
9: Ajá.
10: Y los dos se dan cuenta de que ya no vale la pena sostener a España.
9: Y hacen un pacto.
10: El pacto de las tres garantías.
9: Ah, el famoso, claro, la escuela.
10: Se independiza México en 1821. Y entonces, todos están felices porque al fin ya la guerra se acabó, ya logramos lo que queríamos, tenemos una independencia.
9: Y ya somos México, ya no somos España. Ahí es donde la primera bandera de México, la Virgen de Guadalupe, y luego viene otra bandera.
10: El asunto aquí es, bueno, ajá, ya lo logramos. ¿Y ahora qué vamos a hacer?
9: ¿Qué vamos a hacer con este nuevo
10: país?
9: Ese
10: es el verdadero problema. ¿Cómo nos vamos a gobernar?
9: Ajá.
10: Desde el principio habían decidido, esto va a ser una monarquía. Esto va a ser un imperio. Bueno, Guerrero los apoya. Guerrero es un hombre que, aunque impulsó a Iturbide, aunque lo ayudó a lograr la independencia, no firmó el acta de independencia de 1821, porque Iturbide empezó a crear todo un grupo de gente que ya habían sido poderosos en el virreinato, y a Guerrero y a sus amigos, francamente, los hizo a un lado.
9: Ajá.
10: Eso terminó costándole el imperio. De 1821 a 23 está el Imperio Mexicano y a Guerrero como que no le agrada.
9: Así se llamaba, el Imperio Mexicano.
10: Imperio Mexicano.
9: No era la República
10: no,
9: Mexicana.
10: No, eso vendrá
9: Estados
10: después.
9: Unidos Mexicano, no, nada.
10: Todo eso viene después. Hasta que Guerrero se levanta en armas junto con un grupo de militares y se deshacen del imperio que, pues, francamente, ni tenía dinero ni tenía apoyo popular. El imperio iba a caer inmediatamente. Volvemos al problema. Ok, ya no tenemos imperio. ¿Y ahora qué vamos a hacer?
9: Entonces Guerrero traiciona a Iturbide.
10: Pues mira, siempre dijeron porque el impactaron. Que nos traicionó fue Iturbide, porque Iturbide empezó a comportarse como un dictador.
9: Ajá.
10: O sea, Guerrero estaba de acuerdo en que, ok, vamos a hacer un imperio, pero queremos un imperio democrático, queremos un imperio en el que todos los mexicanos tengan... una participación.
9: Ahí le ponemos pausa a la novela. Me acuerdo cuando hicieron El Vuelo del Águila, ¿no? Que con novela histórica, así me siento con Arno Burkholder, que nos está contando, bueno, el chismecito histórico para entender nuestro México. ¿Qué pasó con Guerrero, derroca Iturbide y qué pasa con Guerrero? Fue un buen presidente, fue un mal presidente y es verdad que uno de su mismo equipo le hace lo mismo y lo derroca y de ahí empiezan los fraudes electorales que después acarreamos por décadas y décadas y décadas. Fue él en que puso el mal ejemplo para la historia de México, que todavía seguimos sufriendo. Volvemos después de mensajes.
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9: Una clase de historia, chismecito histórico, novela histórica con el buen Arno Burkholder, doctor en historia, que hoy en el aniversario de nacimiento de Vicente Guerrero, que le dio nombre al estado de Guerrero, abrazos a Acapulco con cariño y a todo Guerrero, nos está contando cómo llegó a ser presidente. Entonces, recapitulando, Vicente Guerrero de la pobreza pasa a ser caudillo de la independencia.
10: Así es.
9: Se une a Morelos, muere Morelos, se queda él más o menos en su lugar, pero sin el talento y sin el carisma y sin la educación y sin el... Pues no era Morelos, pero se queda en su lugar.
10: Así es.
9: Y luego pacta con Iturbide para que él, Iturbide, sea el emperador.
10: El emperador mexicano.
9: Y luego cambian de parecer y dicen, ya no me gustó, vamos a quitar a Iturbide.
10: Uh-huh. Y ahí y llegamos a 1823 y el país tiene que volver a nacer. Porque ya no quieres una monarquía. Okay.
9: ¿Cómo quitan Iturbide? ¿Lo matan?
10: Ah, no. Hay una serie de sublevaciones desde finales de 1822, 1823. Iturbide muy inteligentemente dice, ni tengo dinero, ni tengo el apoyo del ejército. Aquí está mi abdicación. Adiós.
9: Okay. Entrega el mando.
10: Comete el gran error de regresar en 1824 creyendo que el país lo quiere. Y sí, lo fusilan en Tamaulipas.
9: ¿Bajo fin órdenes de quién?
10: Bajo órdenes de el nuevo gobierno que... Los que habían peleado apoyando a Iturbide se levantan en armas contra él y van a crear este nuevo estado que se llama Estados Unidos Mexicanos.
9: Ah, ahí
10: lo
9: se
10: crean crea. En 1824.
9: Se crea con Vicente Guerrero, porque okay, Iturbide no fue presidente, fue un monarca.
10: Fue un monarca, fue un emperador.
9: Pero Guerrero, entonces Guerrero sigue, es el que sigue en el poder.
10: No, en medio está otro. Un señor importantísimo que se llamó Guadalupe Victoria.
9: El
10: primer
9: famoso
10: presidente de México.
9: Ese, claro. Uy, mira, me han reprobado de la clase de historia de la primaria. Guadalupe Victoria, primero. Ok, ya.
10: Van los últimos años de Guerrero, 1823, 1831. Esos años son tremendos para este país y fíjate que los tenemos muy olvidados, porque ahí pasa de todo. Ajá. Primero, este grupo quita Iturbide y decide, queremos una república. Y esa república se va a llamar Estados Unidos Mexicanos. Y el primer problema es, ten cuidado porque Jalisco, San Luis Potosí, Zacatecas, todos se quieren separar y quieren convertirse en países independientes. Hay que convencerlos de permanecer todos
9: unidos. ¿Yucatán se había separado en esos tiempos?
10: No, Yucatán se separó un poquito más adelante.
9: Okay, va.
10: Entonces, punto número uno. Punto número dos, crea un nuevo
9: país. Guatemala ya no era México.
10: No, ellos desde que Iturbide deja de ser emperador, ellos se fueron.
9: Todo lo que es Centroamérica.
10: Todo Centroamérica se fue.
9: Se fue, ok.
10: Entonces, al fin logran crear este nuevo país, que surge en octubre de 1824.
9: ¿Y por qué le ponen Estados Unidos Mexicanos? ¿Por qué no ponen México?
10: Ah, primero, porque lo que quieren es crear una gran comunidad donde reconocen que cada estado tiene autonomía. Por eso los llaman así.
9: Para que no se separen, no sean países
10: para
9: independientes.
10: Para que todos tengan, sí, la unión en un nuevo país, pero cada uno tiene un enorme margen de autonomía. Pueden cobrar sus propios impuestos, pueden contratar deuda al exterior, pueden tener su propia fuerza armada. Esa fue la condición.
9: En teoría.
10: Pues realmente así ocurrió y eso terminó ocasionando un montón de problemas. ¿Cuál es la idea? Darles algo a cambio de que todos permanezcan unidos.
9: Claro.
10: Entiendo. Entonces, por eso llamarse así. Un nombre que yo sé que luego a mucha gente como que le desagrada porque suena a Estados Unidos de América.
9: De Estados Unidos.
10: Pero sí. No es que los estés imitando, es que lo que quieres es tener un pacto por claro. El cual todo mundo quiere estar unido.
9: Claro, pero nos llamamos México y me acuerdo que Fox le quiso cambiar el nombre al país cuando se hizo presidente, cuando gana la oposición, el PAN y Fox, y luego ya se murió la iniciativa porque le quería cambiar el nombre.
10: Y en su momento lo hizo Felipe Calderón también. Ah, ¿también? También murió la iniciativa. Bueno. Pero tiene su chiste. Ok, venga. ¿Qué hace Guerrero? Guerrero de 1823 a 1829 se vuelve un político importante y además se vuelve parte de la masonería con el rito yorquino. ¿Qué pasa con la masonería? Pues que es un grupo que permite que se junte gente que en secreto pueden discutir de muchas cosas, entre ellas de política.
9: Hombres poderosos.
10: Algunos, no necesariamente todos. El rito al que se junta Guerrero, el rito yorquino, es un rito de gente de clase media, clase baja, muchos mestizos, que gracias a la independencia empiezan a tener mucho dinero y que sí creen en estas ideas de republicanismo, federalismo y que les gusta mucho el modelo norteamericano. Y van a tener como respaldo al embajador de Estados Unidos, Joel Poinsett.
9: Poinsett.
10: Que como quiere quedar bien con ellos.
9: El dice, de las Nochebuenas, que les puso Poinsettias.
10: El de la Nochebuena, por supuesto.
9: Que se lleva la flor de Nochebuena y le pone Poinsettia y en el mundo conocen a la mexicana flor de Nochebuena como la Poinsettia.
10: Como la Poinsettia.
9: Este chamaco andaba de metiche ahí en la política.
10: Este chamaco andaba de metiche y tan de metiche que de inmediato otros políticos dicen, ese embajador y ese rito le están causando problemas al país, hay que desaparecer.
9: Pero eso es lo que Estados Unidos históricamente ha hecho en el planeta entero en donde se deja.
10: En todos lados.
9: Meterse hasta la cocina a donde puede.
10: Exactamente. Guerrero, mientras tanto, sigue creciendo políticamente y llega a 1828, año de elecciones.
9: Ajá.
10: Y Guerrero se convierte en el candidato de los yorquinos. Ajá. Enfrente está un señor llamado Manuel Gómez Pedraza, que representa a todo ese grupo que antes habían hecho la independencia con Iturbide. Los que habían sido de mucho dinero, más cercanos a España, muy conservadores. Llegan las elecciones, que las elecciones eran de forma indirecta. Los diputados votaban por el candidato, no era como hoy.
9: Tipo Estados Unidos. Con
10: haz eso, de cuenta, como tipo unos, Estados Unidos.
9: Como los representantes.
10: ¿Y quién gana?
9: Colegio electoral.
10: Pues gana Gómez Pedraza.
9: Ajá.
10: Ganó el adversario. Y resulta que a los yorquinos y a Guerrero no les parece. Y entonces, entre finales de 1828, principios de 1829, hacen levantamientos, mueven a las masas de las distintas ciudades del país, se lanzan contra un, llamémoslo, centro comercial que estaba justo en la Plaza del Zócalo y la destruyen por completo y obligan al ganador de las elecciones, Manuel Gómez Pedraza, a irse del país. Y entonces Vicente Guerrero se convierte en presidente.
9: ¿Como golpe de Estado?
10: Algo parecido a un golpe de Estado, porque también tenían el apoyo del primer presidente, ajá, Guadalupe Victoria, que era mucho más amigo de los yorquinos que de los escoceses. Entonces, a partir del segundo presidente, y ese es el gran pecado de Guerrero, a partir de ahí todo el que llegó a la presidencia sabía que o llegaba con el respaldo del ejército o le iban a tirar con un levantamiento, con un golpe de Estado. Y eso nos costó una enorme inestabilidad política durante todo el siglo XIX. Ese sí es el gran pecado de este señor.
9: Que nos retrasó por mucho tiempo. Totalmente. Mientras otros países estaban desarrollando, leas Estados Unidos de América, nosotros estábamos retrasados peleándonos entre nosotros y no teníamos estabilidad.
10: Exactamente. Ahora, en el pecado llegó la penitencia. Porque Guerrero como presidente solo gobernó de abril a diciembre de 1829.
9: ¿Qué pasó?
10: Poquito. ¡Uy, todo!
9: ¿Qué le hicieron?
10: Uno, no hay dinero. Dos, no tienes realmente un aparato para gobernar, porque ni sabes qué es eso.
9: O sea, no tienes país.
10: Tres, todos los que votaron por Gómez Pedraza y vieron cómo lo quitaron, pues dijeron, pues yo no apoyo a Guerrero. ¿Quién va a pagar impuestos? ¿Quién te va a apoyar? No cuentes conmigo. Luego, España nos invade, entre julio y septiembre.
9: A ver, ¿y eso de dónde sale? Porque España regresa.
10: Cuando México se hace independiente, Fernando VII, rey de España, dijo, a mí su independencia me...
9: No la reconozco.
10: No reconozco nada y los voy a reconquistar.
9: Anda.
10: Y resulta que en 1829 una flota procedente de Cuba llega a la zona de Veracruz y Tamaulipas y llega con la intención de invadir México.
9: Cuba no era país independiente.
10: No, Cuba seguía siendo parte de España.
9: Ah, entonces los teníamos pegaditos.
10: Total, ese fue siempre el gran peligro de Cuba.
9: Te respiraban en el cuello. Claro.
10: Exactamente.
9: Cuba, ¿solo Cuba o también lo que es Cuba, Puerto Rico, la Dominicana?
10: Todavía Puerto Rico, todavía esa zona. Todo el Caribe. Todo eso todavía era España.
9: Era España, ok.
10: Ahora, los españoles llegan pensando, ay, mira, le ha ido tan mal a México desde 1821 que nos van a ver llegar y nos van a recibir con fiesta. Y van a decir, queremos volver a ser parte de España.
9: Rescátenme.
10: Fue una invasión que fracasó. De julio a septiembre intentaron retomar Nueva España. No pasaron de Tamaulipas.
9: ¿Y cómo fracasa si España tenía dinero y México nos estás diciendo que no tenía dinero?
10: Porque no tenían. España tampoco tenía tanto dinero en ese momento. Okay. También tenían una crisis por el monarca que tenían. Y porque, fíjate, cosas muy extrañas. Sí, México estaba peleado consigo mismo, pero México ya no quería volver a ser español.
9: Ajá.
10: Nadie apoyó la rebelión. México acaba con la invasión española. Perfecto, todos contentos. Pero resulta que ese ejército que venció a los españoles se levanta en armas contra el presidente Guerrero. Diciendo, ay, mira, yo apoyaba al otro, no me caes bien, no sabes manejar este país, eres incompetente, vamos a quitarte. Entonces ahí Guerrero terminó pagando el pecado que cometió el año anterior.
9: Ya.
10: Guerrero se levanta en armas contra el ganador. Bueno, ahora contra Guerrero también se levantaron en armas.
9: ¿Y el ejército a quién apoyó? ¿A quién pusieron?
10: El ejército apoyó a un señor llamado Anastasio Bustamante, que además era el vicepresidente de Guerrero. En ese entonces había vicepresidencia.
9: ¡Ah, era de su gabinete!
10: Se conocían, nunca fueron grandes amigos, pero al final lo traicionó. Entonces, fíjate, ¿dónde está el problema? Como en 1828 dijeron, ah, no va por la buena, pues yo gano por la mala.
9: Claro.
10: Pues al año siguiente, ah, no me gusta tu gobierno, pues te quito. Y entonces crearon una tendencia, la tendencia de, me gusta el gobierno, lo apoyo, no me gusta, te quito a balazos. Eso que le dio inestabilidad al país.
9: ¿Y cuántos años cargamos con esa monserga?
10: Uy, por lo menos hasta 1876, cuando Porfirio Díaz sigue la misma estrategia, pero dice, yo tengo el gobierno, yo tengo el dinero, yo tengo el control. Yo soy el que manda.
9: Y yo tengo el ejército. Nada. ¿Pero cuántas décadas fueron? Porque ya me perdí los años.
10: 1829.
9: ¿De los 20?
10: ¿28? 1876.
9: Ah, es un buen.
10: Sí, son más de 50 años, man.
9: Más de 50 años.
10: De absoluta.
9: Sí, como si pasara ahorita en México y hasta el año 2070 y tantos nos quitáramos.
10: Exactamente.
9: Así, entonces o sea, ahí.
10: ¿Ves el tamaño de la inestabilidad que crearon, no solo Guerrero, sino todo ese grupito, por decir, yo mando y los demás no me importan?
9: Y el que sigue, y el que sigue.
10: Y el que sigue.
9: Y esos 50 años fueron 50 años de falta de crecimiento.
10: Sí.
9: Y de pobreza.
10: Sí.
9: Y de crisis mientras
10: y
9: Estados Unidos
10: crecía.
9: Y de
10: amenazas del exterior, no nada más de Francia. Nos amenaza Francia, sí. No solo amenaza a España. Todo el mundo nos amenaza.
9: O sea,
10: ¿por qué?
9: Pagamos duro el precio.
10: Por no haber dicho, ¿sabes qué? El país es más importante.
9: No, pero eran intereses personales.
10: Totalmente. Entonces vaya, entonces, pues quitan a Guerrero.
9: Vamos a una pausa.
10: Vamos.
9: Vamos a una pausa porque esto está patrocinado. ¿Qué novela? Deberían hacer una serie moderna de Netflix o de Prime o de HBO o algo.
10: Fíjate que sí. Pues es una historia muy interesante.
9: Está buenísima la novela. Digo, no fue bueno lo que pasó, pero está como novela está buenísima Los Años Perdidos de México. ¿Qué hubiera pasado si hubiéramos tenido estabilidad? ¿Cuánto hubiéramos avanzado? ¿Cuánta pobreza no hubiéramos tenido? Tecnológicamente, educativamente, comercialmente, ¿qué infraestructura? ¿Qué hubiera sido de un México estable sin esos 50 años de guerra y de derroques de presidentes? Volvemos.
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7: La orina de los gatos brilla bajo la luz ultravioleta debido a los componentes químicos específicos que contiene su cuerpo.
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11: Hasta el momento, cifras preliminares señalan que al menos 70 personas perdieron la vida tras el terremoto registrado en Colombia la mañana de este lunes. El presidente Abelardo de la Espriella se encuentra en Bogotá liderando una reunión para las acciones de búsqueda y rescate en las zonas que fueron afectadas. El portavoz del Ministerio de Asuntos Exteriores de Irán, Ismail Baghaei, reiteró que Estados Unidos deberá cumplir con el levantamiento de sanciones y el fin de bloqueo naval antes de que se reabra la vía marítima, y afirmó que las conversaciones con Omán sobre las rutas de navegación en el Estrecho de Hormuz avanzan de manera constructiva. Un ataque con drones ucranianos en la ciudad rusa de Nizhnikamsk dejó un saldo de 13 muertos y 75 heridos, según autoridades de la región de Tartaristán. El alcalde de la ciudad afirmó que los objetivos eran tanto industriales como civiles y que los drones tenían como objetivo una refinería local. Informó Diana Cruz. 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
9: En el aniversario de nacimiento de Vicente Guerrero, un día como hoy, 1782, Arno Buchholz, doctor en historia, nos está contestando lo que de verdad debería hacer. Están desperdiciando una novela, así como hicieron El Vuelo del Águila hace muchos años en Televisa, que fue una novela muy exitosa y le dieron premios y todo. Krauss estuvo ahí, ¿no?
10: Sí, también.
9: Sí, todo. Podrían hacer una serie moderna de esos años conflictivos de la independencia de México y esos 50 años que fue guerra tras guerra y derroque tras derroque. Estamos hablando de Vicente Guerrero, que derroca al primer presidente de México.
10: Emperador.
9: El emperador.
10: A Iturbide.
9: No, pero luego viene el
10: primer... Luego viene el primer presidente, golpe de victoria.
9: Y se lo
10: ocurre el fraude electoral, llamémoslo así, de 1828.
9: Y se lo madrugan.
10: Guerrero se queda en la presidencia. Ahora, hay que ser justos con Guerrero. En esos meses, ajá, sí intentó cosas buenas para este país.
9: ¿Qué intentó, bueno, Vicente?
10: Primero, abolió la esclavitud formalmente.
9: Oye, espérate, ya se juntó con nosotros Gina Jaramillo también, que adivinó el chisme. Dijo, está bueno el chisme.
12: Tengo que escuchar, a ver, tengo que estar ahí en ese chisme.
9: Ya, quiero
12: está
9: opinar.
12: Bueno,
9: porque
12: claro,
9: ahorita vamos a hablar de las consecuencias, Gina.
12: Sí, por supuesto. Porque,
9: ¿qué aprendimos los mexicanos de nuestra cultura? ¿Qué normalizamos en esos años que todavía nos sigue haciendo daño?
12: Por supuesto.
9: No,
12: y cómo hemos contado las narrativas y desde qué perspectiva histórica, pues claro que nos sigue afectando.
9: Por esto a mí no me lo enseñaron en la escuela, estoy haciendo memoria y lo que me está diciendo Arnold
12: claro,
9: era a mí. Y no me lo preguntaron en la secundaria.
10: No, y seguramente pues porque es una época tremendamente compleja y sí cuesta trabajo. Pero a ver,
9: ¿qué intentó
10: primero,
9: Guerrero?
10: Abolir la esclavitud, ya formalmente. Eso es importantísimo.
12: Eso es importantísimo.
10: Un 15 de septiembre de 1829.
12: Sí, sí,
9: alabado
12: sí, sí,
9: sea, ya con
10: dos,
9: eso.
10: Dos, intenta crear un programa educativo, crear escuelas primarias para niños que ya no dependieran de la iglesia. Así era en ese
12: entonces.
10: Bien,
12: muy bien.
10: Tres,
12: bien,
10: una reforma fiscal, pues porque este país necesita dinero.
9: Bien.
10: Ahora, de esas tres, la única que funcionó fue abolir la esclavitud y a medias.
12: A medias.
10: Porque los territorios del norte, especialmente Texas, dijeron, mira, a mí eso, yo necesito esclavos.
9: Ah,
10: así que olvídalo.
9: Ahí fue que pasó el tema de la separación de Texas de México.
10: No,
12: no, ¿no?
10: Pero empieza. Eso es en 1829, pero sienta las bases para la guerra que viene en 1836.
12: O sea, lo de Texas es mucho más 1836.
10: Adelante. 1836.
12: Sí,
9: pero a ver,
12: sí,
9: ¿qué
12: sí,
9: estaba
12: sí,
9: pasando?
12: Sí.
9: Vamos a ponernos en contexto. ¿Qué estaba pasando en Estados Unidos mientras Guerrero
10: bueno,
9: quería
10: aburrido? Estados Unidos está viviendo una etapa llamada el antebellum, antes de la guerra de secesión. Se acaban de independizar y tienen un crecimiento brutal hacia el oeste. Ya se quedaron con toda la zona que está en medio, que se llamaba la Luisiana, un territorio de 2 millones de kilómetros.
9: ¿Dónde está Nueva Orleans?
10: No, realmente ¿no? No. Más bien es toda la parte que está justo en medio de Estados Unidos. Una cosa es el estado de Luisiana
9: okay,
10: y otra cosa el territorio de la Luisiana. Era una cosa mucho más grande, justo a la mitad de Estados Unidos, ya, entre el Golfo de México y Canadá. Era una cosa inmensa.
9: Ya.
10: Ya les incendiaron la Casa Blanca a los ingleses, ya lograron salir adelante y están creciendo de manera brutal. ¿Qué pasa en México? A ver, Guerrero, te quitaron la presidencia y ¿qué decide? pues me vuelvo a levantar en armas, como siempre he hecho. Y de 1829 a 1831 regresa a Guerrero, el estado de Guerrero, se vuelve a levantar en armas, vuelve a ser un gran guerrillero, vuelve a derrotar a quien sea, y lo único que se puede hacer para deshacerse de Guerrero es secuestrarlo. Guerrero tiene un amigo, un marino italiano de apellido Picaluga, pues se lo

0: con enorme inestabilidad política.
1: Claro. Éramos tóxicos, éramos un país tóxico.
2: No, y también sin límites, ¿no? Porque claramente siempre se establecen ciertas reglas que aquí pues se iban diluyendo.
0: Más bien, quieren pactos, establecer leyes, una serie de reglas y se la pasan violándolas.
2: Claro.
0: Y entonces
1: y se normaliza.
0: Se van a pasar desde 1824 hasta 1857 diciendo, es que si tuviéramos las leyes correctas, seríamos un país diferente y mejor.
2: Claro.
0: Pero cuando tienen las leyes
2: y viendo, observando qué país.
0: Pero además,
2: ¿no?
0: Déjate de eso. Además, tienes las leyes y las violas. Entonces, ¿cómo va a funcionar?
1: Oye, y esos cambios de derrocar un presidente y matar a uno y matar al otro y derrocarlo, ¿seguía siendo pleito entre conservadores y liberales?
0: Como tal,
1: liberales,
0: todavía no existen conservadores y liberales.
1: No.
0: Lo que hay es un enorme grupo de políticos. Exacto. Unos dicen, deberíamos ser una monarquía. Otros, deberíamos ser una república. Otros, hay que darle más poder a los estados. Otros, no, el poder tiene que estar en el centro. La verdad, cada quien está viendo por su propio interés.
1: ¿Y es ahí donde perdemos la mitad del territorio con Estados Unidos? En esos
0: sienta
1: 50
0: las bases para todo eso, porque tienes un país debilitado, dividido de 1821 a 1847. Imagínate todos esos años de debilidad, inestabilidad, y cada quien ve por su lado.
1: Y Estados Unidos creciendo.
0: Estados Unidos
1: potente.
0: crece, claro. Y llega la guerra del 47, te quito la mitad del territorio. A la hora de pelear por el país, todo el mundo dijo, no, mira, yo tengo cosas que hacer, no, yo no creo en ti, yo no creo en los políticos, ¿por qué voy a pelear por ti?
2: O sea, pero ya es en el 46
0: cuando
2: se pierde.
0: Sí, eso es hasta el 47.
2: Ajá.
1: Pero se sienta la base.
0: Lo que quiero decir es, vean todos estos años, del 21 al 47, que va creando este clima de yo no creo en los políticos, no me interesa.
2: O sea, fueron 20 años muy ásperos, de oportunidad para que se infiltrara esta gente.
0: Absoluta inestabilidad. Y yo creo que esa es justamente la pésima herencia que deja esa generación. Hacen la independencia, qué padre, pero no fueron capaces de crear un país estable. Eso lo tuvo que hacer la siguiente generación de políticos hasta después de 1857. Y en medio perdiste Texas, en medio perdiste la mitad del territorio, en medio tuviste un país quebrado, en medio broncas entre políticos y un país que decía...
2: Pues medio acéfalo
0: México,
2: todo, ¿no?
0: ¿Qué
2: claro.
0: es México?
1: ¿Qué es esto?
0: Sí, ese es el gran...
1: Mientras tanto, tres doritos después, Estados Unidos se consolida, se vuelve un país potente, están a todo lo que dan, nos empiezan a dominar desde entonces.
0: Pues lo que pasa es que son un país que tiene un proyecto.
1: Claro.
0: Y son un país que tiene una élite que bien o mal está unida.
1: Claro, es que Estados Unidos... O sea, lo que hizo fue horrible porque llegaron a exterminar, a robarle el país a los pueblos indígenas de Estados Unidos. Fue horrible.
0: Sí, pero también tienes que pensar que esa era la constante en todo el mundo. No solo lo hacen los norteamericanos. El fuerte tiene el derecho de vencer al débil.
1: Claro.
0: Y pasa por encima. Y si no estás utilizando toda esa tierra, te ofrezco comprártela. Te doy
2: en
0: dinero.
2: El mejor
0: ahora,
2: de los
0: no
2: casos.
0: La quieres,
2: ¿eh?
1: El mejor de los
2: en
1: casos.
2: El mejor
1: bueno,
2: de los casos.
1: O la tomo y te mando a la reserva indígena que le dejaron. O sea, yo he pasado, no sé si quienes nos escuchan, ¿se les ha ocurrido alguna vez manejar por Nuevo México? Yo he pasado por Nuevo México, he recorrido desde la California hasta Florida manejando y pasé por todo Nuevo México, pero no por la parte bonita de Nuevo México, que es Santa Fe y la capital. No, por Albuquerque,
2: Albuquerque no.
1: Sino te metes a donde están las reservas indígenas, los pueblos navajos y todo, donde están está horrible.
0: Sí, claro.
1: Dices tú, no es Estados Unidos, la gente está abandonada, no hay educación, la gente tiene problemas de obesidad.
2: Porque claro, la consigna de los conquistadores históricamente es, no, tú quédate. Pero bueno, no estás con buenas condiciones, no tienen ganas del dinero suficiente. Entonces tú eres libre de irte o quedarte.
1: Y
2: aquí nadie te va a correr.
1: Les dejaron tierras desérticas, Gina.
2: Los van
1: tierras
2: orillando.
1: Tierras desérticas, horrible. Lo que le hicieron a los pueblos originarios en Estados Unidos y los territorios que les dejaron son horribles.
2: Claro.
1: Es otro estado. No puedes creer que estás en Estados Unidos. O sea, en fin, bueno. Pero entonces,
0: volvamos a México.
1: Volvamos a México. Pues sí, pues que era parte de nuestro México. Y esos pueblos originarios también eran parte de México.
0: Sí, estoy de acuerdo. Pero también es un México que el México central abandona.
1: Un desastre. O sea, somos corresponsables de que el gringo fue gandalla, siempre ha sido gandalla, será gandalla. Pero sí, la cajeteamos.
0: Yo creo que lo que hay que pensar es que tenemos que hacernos responsables de nuestro país.
1: Sí, hay que hacernos
0: responsables. Y esa generación que hizo la independencia tuvo un montón de problemas y también vio solo por sus intereses. Y eso nos causó muchos problemas a México en los años que vinieron.
2: Pero yo te lo pregunto desde un lugar de no conocimiento. ¿No crees que siempre estuvimos en desventaja económica en cuanto a armas? O sea, es decir, si esta gente venía y tomaba el territorio, los diálogos no son suficientes porque ellos tienen una consigna de conquista, de apañarse de un territorio.
1: Y tenían mucho dinero.
0: Yo diría que no.
2: Y tenían mucho dinero.
0: Sí, yo diría que no. Te voy a decir por qué.
2: A ver.
0: Porque México había tenido un enorme crecimiento durante el virreinato.
2: Ajá.
0: Y por

0: porque lo pudo mantener. ¿Por qué no lo hizo? Por todos estos conflictos entre la élite política, que no permitieron un crecimiento económico y que no permitieron la integración del país. Ajá. Entonces, sí, ellos pueden ser poderosos, sí pueden ser fuertes, pero este país sí pudo haber respondido. Y fue la élite política la que fracasó, la que no cumplió con todos esos papeles. Por eso, hasta el día de hoy, todo ese pedazo de la historia de México, del 21 al 57, ajá, el mexicano promedio lo tiene muy ignorado. Porque pues sí, no tienes porque las grandes enseñan, victorias, sí, uno, años y oscuros. Dos, porque contar todo eso cuesta mucho trabajo.
1: Duele.
0: Duele un montón, duele. Porque lo que duele es darte cuenta de que los que mandaban no estuvieron a la altura de lo que este país necesitaba.
1: Pregunto también desde la ignorancia. Todo lo pregunto desde la ignorancia.
0: Venga.
1: Esta, ok, cuando vi el documental, muy buen documental, por cierto, en VIX, el del PRI, ¿cómo se llama ese documental?
2: 1984, ¿puede ser?
1: Es donde cuentan la historia del PRI. Sí. Ese es un documental del PRI.
0: Sí, claro. Sí,
1: está bueno, que yo creo que todos los mexicanos los deberíamos de ver, especialmente si ya vivimos si llevamos unas décadas de vida, uh-huh, porque es ver tu vida, qué estaba pasando en tu vida mientras estaba pasando la historia del PRI, porque la historia del PRI es la historia de la política.
2: Así se llama, ¿eh? PRI, dos puntos, Crónica del Fin.
1: Maravilloso documental. Sí. Maravilloso documental. Bueno, yo cuando veía eso, la conclusión de ese documental, perdón, ahí va el spoiler, la conclusión del documental no era que el PRI fuera el problema, sino es que el PRI era la forma de hacer política de México. Y se puede llamar después PAN, se puede llamar Morena, se puede llamar Movimiento Ciudadano, se puede llamar... Tenemos un problema de raíz, que es la forma de hacer política en México, que es la misma que hacía el PRI, pero yo te pregunto desde la ignorancia, ¿desde ahí vino el problema? ¿Desde esos años oscuros de México?
0: Claro. Mira, antes del PRI, el porfiriato, ¿cuál es la gran excusa del porfiriato? Yo voy a impedir el caos del que venimos.
2: Sí.
0: Esa es la excusa del porfiriato. La Revolución Mexicana, yo voy a acabar con la injusticia del porfiriato y voy a impedir el caos del que venimos. El PRI, ¿qué le garantizaba a este país? Estabilidad. Ese era el gran punto. La gente que recordaba la revolución, que había sido espantosa, y mucho más allá, el PRI puede decir, oigan, lo de antes fue horrible. Yo estabilicé al país. Y eso es lo importante. ¿O qué quieres, que volvamos a los años de anarquía? No, ¿verdad? Sí, yo sé que no somos una democracia, pero algún día ocurrirá, muchacho. Mientras tanto, la estabilidad y el crecimiento son importantes.
1: Sí, creció
0: eso México. Es lo que el PRI garantizaba. Claro. Y entonces... No piensen en una visión chiquita.
1: A un altísimo precio.
0: Pocos años, por supuesto.
2: Altísimo precio,
0: no,
2: sí,
0: piensen
2: sí,
0: en
2: sí.
0: Una visión larguísima del Estado, ajá, mexicano, de décadas, de siglos, donde estos priistas se veían reflejados en lo que había pasado en la independencia, se veían reflejados en la guerra de Estados Unidos, se veían reflejados en el porfiriato y decían, aguas con eso. Yo voy a garantizar el crecimiento. Entonces, sí, de 1929 al año 2000, el PRI, con distintos nombres, gobierna este país. No son una democracia. Sí, muchas veces fueron sanguinarios, pero funcionaron o se mantuvieron en el poder por garantizar crecimiento y estabilidad. Y el país le apostó a eso, ¿eh?
1: Oye, pero en los últimos años del PRI, las últimas décadas del PRI, ya no teníamos crecimiento y estabilidad.
0: Por eso, o sea, justamente, no, los años, el PRI cayó.
1: Cayó López, claro. Portillo de la Madrid. No, sí. Las devaluaciones eran horribles. Era una crisis.
0: Te cuento rapidísimo. Sí. Te cuento rapidísimo una anécdota. 1982, nacionalización de la banca, ajá, empieza el desastre.
1: Ya estaba yo vivo, ya esa la recuerdo.
2: Sí,
1: perfectamente.
2: Yo también,
0: bueno, hay una reunión de historiadores. Ajá. Con un señor que fue importantísimo, que se llamó Luis González, y González, un gran historiador, están platicando de lo que ocurre. Ajá. Todos tienen nexos políticos, todos escuchan a este señor porque es muy importante, y este señor muy tranquilamente les dice, bueno, muchachos, yo les cuento que lo único que le queda al país para el futuro, después de todo lo que hemos visto, es ensayar la democracia. O sea, okay, olvídense del partido de Estado, wow, olvídense de solo uno manda. De aquí en adelante tenemos que ensayar un régimen de partidos, elecciones confiables, crecimiento económico, pues porque lo que vivimos antes ya no funciona. ¿Qué pasa? Pues que las circunstancias políticas y económicas e históricas siempre van cambiando. Ajá. Pero como les decía yo antes, sí, el PRI se ve reflejado en toda esa historia, donde está Vicente Guerrero.
1: Ajá.
0: Se ve reflejado en todo eso y por eso habla de estabilidad. Una estabilidad que le hubiera encantado a esa generación de Vicente Guerrero y demás, ¿eh? Les hubiera, ajá, encantado tener un país sólido, un país que crece,
2: Era un país más joven también.
0: Pero simplemente no se podía.
1: O sea, tenemos una infancia dolorosa.
0: Absolutamente.
1: Y seguimos pagando sí. el precio y los traumas de una infancia dolorosa en donde no tuvimos estabilidad y era un robadero y matadero.
0: Lo
1: y...
0: importante es estar consciente sí. de esa infancia dolorosa.
1: ¿Qué podemos aprender tener... hoy? ¿Qué podemos aprender hoy de eso?
0: ¿Qué podemos aprender de eso? Uno, tienes que poner al país por encima de todo.
2: Los intereses personales.
0: Sí,
1: hoy claro, sientes que los partidos intereses. Políticos, generalmente la política mexicana, todos los partidos, ¿sientes que hay algunos políticos que sí ponen al país primero o seguimos?
0: Esa es una gran pregunta.
1: ¿O seguimos
0: yo
1: igual?
0: Lo que siento particularmente es que veo políticos interesados en sus propios intereses, sí,
1: sí,
0: pero también veo un país que se ha ido fortaleciendo a lo largo del tiempo por esta historia. Veo un país donde pensar en los horrores de principios del siglo XIX con sublevaciones, con fusilamientos, afortunadamente eso no lo veo.
1: No,
2: no lo
0: veo
2: ves,
0: un país
2: pero,
0: que pese a todo
2: sí.
0: tiene una estabilidad institucional. Ahora, hoy tiene problemas tremendamente distintos a los
1: desaparecen
0: que había
1: periodistas,
0: a principios del siglo XIX.
2: Hablemos de Ayotzinapa.
0: Que no ocurría a finales del siglo XIX, que no ocurría sí. a principios del siglo XIX. Hoy se encuentra con problemas sí. absolutamente distintos, pero el Estado existe.
1: Sí, o sea, y no tenemos las mega devaluaciones y las mega crisis con las que niños como yo crecimos en tiempos claro. de López Portillo y Miguel
0: no tienes
1: de la Madrid.
0: El riesgo de que México desaparezca.
1: No
0: ellos
1: ten, no
0: sí tenían el riesgo de que México pueda claro. desaparecer.
2: Sí, lo que decíamos, era un país más joven.
1: ¿Cuál es el distinto. Riesgo grande que tenemos hoy? Entonces, desde el punto de vista de un historiador, de un doctor en historia como tú.
0: El riesgo más grande que yo veo es creer que las soluciones del pasado van a resolver los problemas del presente.
1: Ejemplo.
0: Ejemplo, tener un país con un partido de Estado.
1: Con un solo partido político.
0: Ese sí es
1: Estado.
0: Un enorme riesgo. ¿Por qué? Porque ya lo viste con el PRI y sabes que a la larga eso va a tronar. Ese es el gran riesgo que yo veo para México.
1: Ok. Sí, estoy de acuerdo. No nos conviene sí. tener un solo partido en el poder.
2: Yo sumaría que también la conversación a nivel latinoamericana se está yendo mucho a la derecha y que eso también es una cosa que no debemos de perder de vista, que puede poner en peligro mucho del proyecto de nación sí. que entendemos y que conocemos hasta ahora.
1: Pero no es porque hay de derechas, así como hay de izquierdas a izquierdas, sí. hay de derechas a derechas y se están yendo a un extremo derecho
2: a
1: muy
2: un
1: fuerte.
2: Extremísimo derecho.
1: Pero también las izquierdas en América Latina lo
2: han
1: hecho
2: fallado,
1: muy mal.
2: Han
1: o sea,
2: fallado.
1: ¿Cómo? Por favor.
2: Ni cómo defender.
0: ¿Qué quiere claro, decir?
2: No
0: quiere
2: ayudan.
0: Decir que ¿sí? lo que necesitas es una visión de la historia que te permita considerar que el país es lo más importante.
1: Sí.
0: Y que necesitas un país para todos.
1: Sí.
0: Ni un país de extrema izquierda, ni un país de extrema derecha.
1: Sí.
0: Ninguna de las dos te va a funcionar. Necesitas una democracia. Otra vez, como dijo ese gran historiador en 1982, México. Visión de cuentas, sí. Defensa de la libertad, sí. defensa de la propiedad privada. Todo ese tipo de cosas que permiten crear una claro. verdadera gran comunidad mexicana. Unos Estados claro. Unidos mexicanos.
1: Reales.
2: Uh-huh. Reales.
1: Y que esa competencia política le permita a la misma Morena que está en el poder, que lo mejor de Morena salga adelante. Porque
2: claro.
1: hay gente muy valiosa allá adentro y
2: sí,
1: hay gente
2: claro,
1: terrible.
2: Por supuesto.
1: Todos vemos dos casos, hay dos extremos, ¿no? Entonces no queremos que se conviertan en el nuevo PRI, no queremos 60 años de un solo partido.
0: Por supuesto.
1: Queremos competencia
0: que no.
1: y que haya lo mejor de los partidos compitiendo.
0: Y que el poder se pueda compartir y se pueda conseguir de manera pacífica. Eso es fundamental.
1: Y que, no nos
0: y que por sobre
2: sí.
0: todo estén los derechos del ciudadano.
2: Y los derechos humanos.
0: Eso
1: sí,
0: es importantísimo
1: humanos.
0: Para este país.
1: Sí. Y que lo hagamos en paz.
2: Sí.
1: Y que aprendamos a dialogar y que no estemos divididos porque pensamos diferente. ¡Ay, los zurdos y los fachos!
2: Sí,
1: y...
2: No,
1: esa conversación nos va a llevar.
0: Todo eso viene de principios del siglo XIX, de la época de Guerrero, justamente.
1: La división.
0: Ellos empezaron a vivir ese tipo de divisiones y no supieron cómo resolverlo.
1: No.
0: A ellos les costó un montón.
1: La pregunta será, ¿aprenderemos la lección? Lo veremos.
2: Lo veremos.
1: Tres doritos después.
0: Esa es la pregunta siempre.
2: Ya
0: si querrás o no aprender la lección.
1: Arno Buchholder, gracias, amigo. Una super clase de historia.
0: Ay, muchísimas gracias.
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2: Eso.
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0: 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Okay. 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Es
1: gracias.
0: Una sorpresa.
1: Arno Buchholder, gracias, Gina Jaramillo.
2: Muchas gracias. Muchas
1: Gina Jaramillo, arroba Gina Jaramillo, si la encuentran. Me encuentran con Marco Antonio Regil en todas las redes. Gracias, hasta mañana. Alcanza tu máximo potencial con Enrique Acevedo, que viene ahora.
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11: Playa de Arena Verde, Estados Unidos. Conocida oficialmente como Papakolea, esta joya exótica se encuentra en la Isla Grande de Hawái. Es una de las cuatro únicas playas en todo el planeta que posee arena de color verde oliva. Esta tonalidad tan extraña se debe a la presencia masiva de cristales de olivino, un mineral pesado que se desprende del cono volcánico que rodea la bahía tras las constantes erupciones. El mar erosiona la roca volcánica, lavando los materiales ligeros y dejando este espectacular matiz verde que contrasta con el océano.
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14: Muy buenas tardes, tenga usted muy buenas tardes. Es la una en punto, pero en punto en el tiempo del Centro de México. Y yo soy Mario Ávila, transmitiendo para usted en el espacio de Joaquín López Dóriga y para toda la República a través de 97 estaciones de radio en todo el país. Antes de ir con todo lo que tenemos preparado para usted, vamos directamente a Colombia. En este momento, el presidente de la Espriella se dirige a la nación.
15: Llegan al puesto de mando.
14: Vamos a tener esta conferencia que está dando en vivo, como le digo, el presidente Espriella, tras el terremoto que sacudió a una buena parte de Colombia esta mañana, a las 7 de la mañana con 34 minutos, según registran los relojes sismológicos. La zona afectada está al sureste de la capital colombiana, al sureste de Bogotá, cerca de Cali, aunque todavía no se tiene precisión de lo que hubiera ocurrido en Cali, hay zonas claramente más afectadas. Si tenemos ya enlace con lo que dice el presidente de Colombia, vamos con él, vamos a escuchar.
16: Situación de emergencia que será suscrita en el transcurso del día. Nos reunimos todos los ministros y los funcionarios de la unidad y de otras instancias para aprobar esa declaratoria de emergencia que nos servirá para atender de la manera que corresponde este desastre natural. Asimismo, se conformaron equipos de trabajo, cada uno encabezado por un ministro y por el señor vicepresidente, que se desplazarán a los distintos departamentos afectados. Y bajo esa dirección del señor vicepresidente y los señores ministros, se va a ejecutar todo el trabajo con las distintas instancias públicas.
14: Bueno, pues esto es algo de lo que dice el presidente de la Espriella en estos momentos en Bogotá, que es la capital, la que ha establecido como su centro de operación para atender esta tragedia. Ya había referido yo, Laura, las 97 estaciones en los Estados Unidos.
5: Así es, en California, Arizona, Texas, Nueva York, Illinois, Georgia, Utah, Kansas, Oklahoma, Carolina del Norte y del Sur, Tennessee, Oregon, Colorado y Florida. Y en Telefórmula Estados Unidos, a través de las cadenas Xfinity Latino y Latino View.
14: Y estamos también, Lau.
5: Estamos también en Telefórmula, en Easy Canal 121, Sky Canal 157 y 1157, Total Play Canal 161, Mega Cable Canal 153 y en Dish nos encuentra en el 354.
14: Y recuerde usted que también nos puede seguir a través de todas las plataformas, claro está, de nuestro sitio en radioformula.com.mx, en el canal de YouTube de Grupo Fórmula y a través de lopezdoriga.com. Y hoy, Lau.
5: Hoy es lunes 10 de agosto del año 2026. Han transcurrido ya 221 días y faltan 144 y se termina este año. Corre la semana número 33.
14: Me da mucho gusto saludarte el día de hoy, Lau. ¿Cómo estuvo el...? Ah, bueno, ni fin de semana, ¿no? Como vacación, ¿no?
5: La vacación, pero como dice el jefe, pues sí, a veces son necesarias, aunque no sean merecidas, mi Mario.
14: Pues bienvenida, Lau. Muchas gracias. Me da mucho gusto que estés acá.
5: Muy buenas tardes.
14: Y a ustedes les saludo con mucho gusto. No está Joaquín el día de hoy, estará acá el día de mañana. Pero bueno, pues como siempre, con todo el gusto de saludarle. ¿Quién celebra su santo hoy, Lau?
5: Hoy estamos festejando a Lorenzo Baza y a Gatónica. Muchas felicidades a todos ellos.
14: Bueno, pues muchas felicidades a Lorenzo Córdoba, a Lorenzo Azcárraga, pues con mucho afecto, un saludo. Hoy es el Día Mundial del León, fíjese usted, y el Día Internacional del Biodiesel. Cumpleaños de Manuel, nuestro querido Manuel Fernández Landero, de Manolo, un gran compañero de trabajo, pero además un gran músico también. Y bueno, pues es cumpleaños también de Luis Videgaray, y pues sí, hoy son los cumpleaños, ¿no?, que se mencionan, y mañana...
5: Y mañana vamos a festejar a Clara de Asís y a Tiburcio. Pero mi Mario, si me permites, yo quiero felicitar a una niña que queremos mucho y que se llama Emilia y que tuvo su cumpleaños este sábado.
14: Muchísimas
5: María
14: gracias.
5: Emilia Vega.
14: Gracias, gracias.
5: Que la queremos tanto y pues muchas felicidades, que tengas un año muy bonito. Y hoy también, si me permites, a mi hermana Claudia Martínez Madrazo, que eso cumple. Felicidades.
14: No, pues ya estuvo. Ya estuvo.
5: Completo.
14: Bueno, saludo con mucho gusto a todo el equipo que hace posible no solamente esta, sino todas las emisiones informativas de Joaquín López Dóriga. Ana Berta Coronado, Óscar Satarain, el ingeniero Víctor Malpica, Juan José Padrón, Georgina Trejo Briseño, Sandra Jiménez, José Manuel García, perdón. Y en la televisión, Alonso Mancera, Diana Chávez Piña, Javier Mejía, Miguel Ángel Sánchez Telles, Diana Morales, Laura Flores y Regina Rosillo. Bueno, pues como le informaba, suman ya más de 100 muertos por el terremoto ocurrido hoy a las 7:34 de la mañana al sureste de Bogotá, en Colombia. Se ha decretado estado de emergencia y desastre nacional. Las labores de rescate se multiplican. Activan ya un corredor humanitario para atender a damnificados. La presidenta de la República, la presidenta Sheinbaum, ha ofrecido ya a la ayuda de nuestro país a toda la nación colombiana. Michoacán reactiva exportaciones de aguacate a los Estados Unidos tras el freno temporal que se tuvo. Jueces rechazan más amparos en contra del examen de control de la UNAM. La presidenta abre la puerta para ajustes a la propuesta de derechos de las audiencias. Mañana, una mañana caótica en las inmediaciones de la megalópolis por un accidente en Ecatepec y bloqueo en la carretera México-Puebla. Y en el resto del mundo, Laura.
5: Venezuela ofrece ayuda a Colombia, sacudido hoy por un fuerte terremoto. A 46 días, justamente el terremoto que golpeó territorio venezolano, se sintió en Maracaibo. Alerta en Columbia Británica, en Canadá, por estos incendios forestales que se propagan rápidamente. El presidente Trump responde a Irán que Estados Unidos también quiere una indemnización por daños. Advierten expertos de la ONU que genocidio continúa sin tregua en Gaza con 1.200 muertos en 10 meses. Ceuta reclama al gobierno español un plan para recuperar la normalidad tras esta invasión de marroquíes. En un momento le doy todos los detalles.
14: Es la 1:07 en el tiempo del centro de la República Mexicana. Vamos a hacer una pausa y de regreso le tengo toda la información sobre lo ocurrido en Colombia y claro está lo que pasa en nuestro país. Ya volvemos.
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0: Es la 1:11 p.m. Esto es lo que ocurrió esta mañana en Colombia. Rodolfo Rodríguez.
1: Un temblor de magnitud 7,4 sacudió gran parte de Colombia, según el Servicio Geológico Colombiano, y las autoridades informaron de daños en varias ciudades como Manizales, Cali y Pereira. El temblor ocurrió a las 7:34 de la mañana, hora local, y tuvo como epicentro la localidad de San José del Palmar, en el departamento del Chocó, a una profundidad de 82 kilómetros.
0: De inmediato iniciaron las expresiones de apoyo y solidaridad en distintos países. Israel Aldave.
2: Ya vamos. Hola, ¿qué tal, Mario? Gracias. Muy buenas tardes. Como tú lo señalas, previo a la conferencia de prensa matutina, la presidenta Claudia Sheinbaum fue informada sobre esta situación lamentable ocurrida allá en el hermano país de Colombia. La titular del Ejecutivo, Mario, ofreció su total respaldo al gobierno colombiano y, por supuesto, al pueblo. Dijo que a través de la embajada de nuestro país en esa nación sudamericana se iba a mantener al pendiente de lo que necesita, qué es lo que necesita el pueblo colombiano, y también muy pendiente de los mexicanos que viven en esa nación. Le adelanto y, por supuesto, el detalle más adelante.
0: Gracias, Israel. Muy buenas tardes. ¿Hay o no mexicanos detectados hasta el momento? Óscar Zúñiga.
3: Gracias, Mario. Luego del sismo de 7.4 registrado la mañana de este lunes en Colombia, México expresa su solidaridad con el gobierno y pueblo colombiano y activa asistencia consular a pesar de que no se tienen reportes de personas de nacionalidad mexicana que estén afectadas, informó la Secretaría de Relaciones Exteriores. Mario.
0: Muchas gracias, Óscar, y ya tendremos más detalles de esto que, al parecer, por el correr de estas últimas horas, es algo realmente mayor, digamos, no es un sismo cualquiera. Ya estaremos en ello. Mientras tanto, al final se logró el restablecimiento parcial del aguacate, de la exportación del aguacate. Marcos Morales.
4: Mario, buena tarde. En esta ocasión para informarte que el pasado fin de semana se ha restablecido de manera parcial la exportación de aguacate michoacano a los Estados Unidos, luego de acuerdos entre autoridades federales, estatales y la embajada estadounidense, sobre todo en materia de seguridad. Se espera que ya en las próximas horas comiencen a llegar los primeros frutos al vecino país del norte. En breve los detalles.
0: Gracias, Israel. Sobre esto, ¿qué dijo la presidenta?
2: La presidenta, Mario, reconoció esta mañana que esta suspensión temporal de la importación de aguacate a los Estados Unidos fue porque los inspectores norteamericanos que verifican la calidad de esta fruta fueron amenazados por un grupo delincuencial. Por ello informó que se reunió con los empresarios más importantes del sector aguacatero y todos los miembros del Gabinete de Seguridad Nacional, con quienes se diseñó una nueva estrategia para brindar mayor seguridad a esa entidad. La adelanto, Mario.
0: Gracias, Israel. Lisbeth Hernández, ¿en qué va la situación de la UNAM?
5: Muy buenas tardes, Mario. Reportamos en vivo desde la Universidad Nacional Autónoma de México porque continúan las protestas de los aspirantes y también crecen las inconformidades tanto de quienes van a realizar el examen de control como de quienes su prueba fue cancelada. Todos los detalles en unos minutos.
0: Gracias. Felicitos Trujillo, lo ocurrido en Los Mochis.
6: Elementos de la Guardia Nacional fueron agredidos por civiles armados anoche en la ciudad de Los Mochis, al norte de Sinaloa. De acuerdo con el reporte oficial, la agresión fue repelida con apoyo del grupo interinstitucional. Esto derivó en la detención de 8 personas y el aseguramiento de armas. Durante el enfrentamiento, 4 de los presuntos delincuentes resultaron lesionados y recibieron atención médica. Mario, todos los detalles más adelante.
0: Muchas gracias, gracias, felicitos. David Galván, pero se enviaron refuerzos, te escuchamos.
7: Mario, muy buenas tardes. La Secretaría de Marina informó el despliegue de 1.700 elementos en la ciudad y puerto de Mazatlán con el objetivo de reforzar la seguridad en ese municipio en Sinaloa. Este nuevo envío de personal se da en el marco de una serie de acciones violentas en la región, con el asesinato de 7 personas en lo que va de agosto, además del hallazgo de un cuerpo sin vida y con señales de violencia en esa localidad. En breve te platico.
0: Gracias, Rocío Galván. El caso del combustible ilegal y del entorno Rufo Apple.
8: Hola Mario, te saludo y te informo que Guadalupe Fernández, apoderada legal de la empresa Ingemar, cuya propiedad es el exgobernador Ernesto Rufo Apple, fue vinculada a proceso, detenida por su responsabilidad en este caso de huachicol fiscal. Los detalles de esta información te los platico más adelante.
0: Muchas gracias. Por un lado, la buena noticia del restablecimiento parcial de la exportación de aguacate, buena noticia para Michoacán, pero del otro lado, pues continúan temas de inseguridad. Marcos Morales.
4: Mario, muy buena tarde. En esta ocasión para informarte que en la zona sur de la ciudad de Morelia, el pasado fin de semana fue asesinado a balazos el jefe de tenencia de Santiago Undameo, Arturo Herrera, de 42 años de edad. En este atentado, otro civil también perdió la vida y un tercero quedó lesionado. La fiscalía continúa con las investigaciones. Hasta el momento no hay personas detenidas. En breve los detalles.
0: Gracias, Jenny Valencia, lavado de dinero.
9: Hola, ¿qué tal, Mario? Te comento que la Secretaría de Hacienda fortalece el régimen nacional para la prevención del lavado de dinero con la publicación en el Diario Oficial de la Federación de las reglas de carácter general de la Ley Federal para la Prevención e Identificación de Operaciones con Recursos de Procedencia Ilícita. El detalle más adelante.
0: Muchas gracias, David Galván, este aseguramiento.
7: Como bien comentas, Mario, se dio a conocer que este domingo arribó una unidad de superficie de la Armada de México con la presunta cocaína asegurada el viernes en aguas del Océano Pacífico al sur de Acapulco. Se detalló que la embarcación menor con 6 tripulantes, 3 de ellos de nacionalidad ecuatoriana, trasladaba no 1 tonelada, sino más de 2 toneladas de cocaína que se encuentra ya a disposición de la Fiscalía General de la República. Más adelante, los detalles.
0: Tere, ¿qué ocurrió en el penal de Morelos?
10: Mario, muy buenas tardes. Te saludo con muchísimo gusto desde el estado de Morelos. Se registró una riña en el centro de reinserción social ubicado en el poblado de Atlacholoaya, en el municipio de Xochitepec, en la entidad, que dejó como saldo una persona privada de su libertad sin vida, mientras que se ha dado a conocer que 3 personas están involucradas. Más adelante con todos los detalles.
0: Gracias, Jenny Valencia. El Comercio Internacional, te escuchamos.
9: Te informo, Mario, que la Secretaría de Economía dio a conocer que buscará evitar que China imponga de manera definitiva cuotas compensatorias a las exportaciones mexicanas de nuez pecana, luego de que el Ministerio de Comercio de ese país determinara preliminarmente márgenes antidumping de entre 17.8% y 51.6% para los exportadores mexicanos. Es la información.
0: Gracias. Nuevas denuncias del presidente nacional del PRI, Ulises. Ulises Soriano.
11: Mario, muy buenas tardes. Una vez más, Alejandro Moreno recurrió a Estados Unidos. Esta vez, el senador y dirigente nacional del PRI presentó una denuncia ante el Departamento de Estado contra 3 consejeros del Instituto Nacional Electoral. Moreno pide que sus actuaciones sean revisadas bajo la ley Global Magnitsky al acusarlos de que afectan la libertad de expresión y no piensa quedarse ahí y adelantó que también llevará su inconformidad ante organismos internacionales. Y Mario, más adelante todos los detalles.
0: Gracias. Mire, antes de ir a esta información, de verdad decirle, en la cercanía que se pueda tener con los hijos, una de las formas más recurrentes en estos tiempos para involucrar a jóvenes en actividades ilícitas u otras, es a través de ofertas de empleo. Hay que acompañarles en lo que se pueda, es decir, en ver que la empresa pues sea real, que exista, porque mire lo que ha ocurrido en Jalisco nuevamente, UCI Toledo.
12: ¿Cómo estás, Mario? Continúan desaparecidas las jóvenes Violeta y Melissa tras aceptar una presunta oferta de trabajo en Puerto Vallarta. Sus familias temen que pudieran ser víctimas de reclutamiento por parte del crimen organizado. Detalles más adelante.
0: Muchas gracias. Y sobre la explosión ocurrida la semana pasada, Tere Flores, ¿en qué va?
10: Mario, muy buenas tardes. Te saludo con muchísimo gusto desde el estado de Morelos. Tras el siniestro registrado por una explosión tras una fuga de gas LP de una pipa en la colonia Las Granjas, en el municipio de Cuernavaca, en donde 22 personas resultaron lesionadas, 5 personas han sido dadas de alta. Una adolescente de tan solo 15 años fue trasladada a Texas, a los Estados Unidos, para recibir atención. Se han recibido en la Fiscalía 31 denuncias. Más adelante con todos los detalles.
0: Muchas gracias, Tere. Laura Pérez Cisneros.
13: Gracias, Mario. Estados Unidos, Panamá, Chile, Ecuador y El Salvador alistan la ayuda humanitaria por este terremoto en Colombia. ¿Qué tal Gustavo Petro, que en sus redes dio órdenes para atender esta situación como si fuera a un presidente? Hay que recordarle, señor Petro, usted terminó su gobierno el pasado 7 de agosto. El presidente ahora es Abelardo de la Espriella. Ecocidio, fuga de petróleo de un buque cisterna en costas de Omán, abarca ya 390 kilómetros cuadrados. Washington ha revocado ya más de 175 mil visados extranjeros durante el segundo mandato de Trump. Y advierte el director de Meta, Mark Zuckerberg, que el mayor riesgo de la IA es que una sola entidad tenga el control sobre ella. Mi Mario.
0: Gracias, Laura. El dólar interbancario en estos momentos se vende en 17.14, el de casas de cambio en 17.12, en los bancos 17.54. Le repito. El interbancario 17.14, casas de cambio 17.12, en los bancos 17.54. Y en nuestro país, el euro se vende en 19 pesos con 79 centavos. Una pausa, volvemos.
13: Estimadas, mucho más. Estoy aquí con López Origa, hoy con Mario Ávila. Le recuerdo, siga todos los comentarios de Joaquín en sus redes. Aquí en Grupo Fórmula ya estamos más que listos porque le damos poder a tu voz.
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0: cautivo. Es la 1:25 PM en el tiempo del centro de la República Mexicana. Bueno, ¿qué es lo que ha ocurrido en Colombia? Ya le hemos dado algunos avances, inclusive tuvimos un enlace en vivo al discurso que daba el presidente de la Espreya. Vamos con el recuento de lo que a partir de las 7:34 PM cambió la vida para los colombianos.
1: Eran las 7:34 AM cuando empezaron los movimientos. Un fuerte temblor se sintió en distintas zonas del país. Minutos después, el Servicio Geológico Colombiano confirmó inicialmente una magnitud de 6.7 con una profundidad de 82 kilómetros y epicentro en San José del Palmar, en Chocó. Pero minutos después llegó una actualización que confirmó que el movimiento fue más fuerte de lo que se creía. 7.4 de magnitud con una profundidad de 104 kilómetros, convirtiéndose en el sismo más fuerte registrado en Colombia en los últimos 10 años. Mientras que en Bogotá se realizaba la evacuación natural de las personas que estaban en las oficinas, empezaron a conocerse las primeras imágenes de las afectaciones. Llegó desde Manizales, específicamente desde la Catedral Basílica Metropolitana de Nuestra Señora del Rosario, en el centro de la ciudad. En Bogotá, el alcalde Carlos Fernando Galán confirmó que hasta ese momento no se registraban emergencias, pero el escenario era distinto en otras zonas del país. En Cali, el alcalde Alejandro Eder reportó por lo menos 20 estructuras colapsadas y pidió apoyo a Bogotá y Medellín con rescatistas.
2: Por lo menos 20 estructuras colapsadas en Cali con personas atrapadas. Le he solicitado apoyo al alcalde de Bogotá y al alcalde de Medellín con rescatistas.
1: Una de las imágenes más fuertes llegó desde el Aeropuerto Internacional Matecaña de Pereira. Ante la emergencia, el presidente Abelardo de la Espriella convocó de inmediato un Comité Nacional para el Manejo de Desastres y viajó a Bogotá para atender personalmente la situación.
3: Departamentos más afectados, que son, de acuerdo con los reportes preliminares, el departamento del Chocó con 9 municipios, Caldas con 8 municipios, Valle del Cauca con 2 municipios, Risaralda particularmente con 2 municipios y Quindío.
0: Bueno, pues para ubicarle aproximadamente de dónde ha ocurrido esto, si tenemos a Bogotá, capital colombiana, al centro del país, abajo a la izquierda, digamos, si lo estamos viendo de frente del mapa, es decir, al sureste está Cali. Y al sureste de Cali, es decir, de nueva cuenta hacia el litoral, está San José del Palmar, que ha sido el epicentro de este terremoto. Y todo ello se le conoce como el Valle de Cauca. Es una zona amplísima que va desde Bogotá hasta el litoral. Entonces, teniendo a Bogotá el centro del país, al sureste se encuentra Cali y al sureste se encuentra San José del Palmar, que es en donde ha ocurrido todo. Y ahí está Sebastián Grajales, a quien saludamos con gusto.
4: De las autoridades, el gobernador de Risaralda se ha pronunciado hace unos segundos antes de que en el comando de la Policía Metropolitana de Pereira se entregue un balance oficial luego de la 1:30 PM. Voy a intentar, para que ustedes escuchen, el reporte que ha entregado Juan Diego Patiño, gobernador de Risaralda, luego de un diálogo que ya sostuvo con el presidente de la República, Abelardo de la Espriella. Algunas peticiones importantes, como por ejemplo una planta eléctrica para el Hospital Santa Mónica en Dos Quebradas, debido a que está sin fluido eléctrico y este centro asistencial atiende a muchas poblaciones del municipio industrial. Esto dijo el gobernador de Risaralda hace unos segundos.
5: Hace un momento estábamos reunidos en un PMU con el señor presidente y vicepresidente, las autoridades reportando de lo que ha acontecido aquí en la ciudad de Pereira y en el departamento de Risaralda. Lastimosamente no hemos tenido mucho contacto por las fallas en las comunicaciones que así ha tenido a la fecha. En ese momento estamos instalando un PMU del departamento de Risaralda pidiendo los reportes de los otros municipios de este territorio y bueno, ya acordamos con el señor presidente de la República la solicitud hecha de una planta eléctrica para el Hospital Santa Mónica, que es el hospital que atiende el segundo municipio más grande del departamento, que en ese momento se encuentra sin fluido eléctrico.
4: Bueno, pues también están pidiendo carpas, ayuda al gobierno nacional para que se instalen en estas zonas aledañas a los hospitales que hoy están operando de la situación que se tiene con los principales centros asistenciales del área metropolitana. La clínica Confamiliar es la que más ha sufrido afectaciones en su infraestructura, pero incluso ahí en el parqueadero están tratando de acomodar carpas para atender a una cantidad impresionante de personas que han resultado lesionadas en medio de este terremoto. Seguimos recorriendo, hay un edificio, que esto no sé si ya lo habíamos reportado, no entenderán por el tema de señal, que colapsó enseguida de la alcaldía de Pereira en la plaza de Bolívar. Estamos a la espera de la confirmación de las autoridades para saber si hay personas atrapadas en esta zona.
0: El último reporte que se tiene de víctimas fatales es de 111 y 87 personas heridas. Quiero tomar un momento para agradecer a nuestros colegas colombianos, colegas de los medios, particularmente de Radio Caracol, a Paulina Morales y a Eddie Mosquera, por el acceso a los reportes que le hemos presentado y algunos otros enlaces que ya tendremos a lo largo de este espacio. Gracias a Radio Caracol. Siempre hemos trabajado en conjunto con Grupo Fórmula, así es que un saludo hasta allá. Y saludo también a Jaime Ortega, quien es periodista, corresponsal de Grupo, de la Agencia Informativa EFE para Grupo Fórmula. ¿Qué tal, Jaime? Muy buenas tardes.
6: Hola Mario, buenas tardes para ti y para todos los radioescuchas del Grupo Fórmula. La verdad la situación en Colombia es bastante complicada. Ya han transcurrido 7 horas exactamente desde que se produjo el terremoto. El país fue sorprendido esta mañana a las 7:34 de la mañana con este sismo, que el Servicio Geológico Colombiano dice que fue de 7.4 de magnitud y a una profundidad de 103 kilómetros. Inicialmente se había hablado de 82, pero luego en un segundo boletín precisó que fue a 103 kilómetros en la localidad de San José del Palmar, en el departamento del Chocó. La zona donde ocurrió el terremoto, el epicentro, está bastante alejada del resto del país. Es una región selvática en la región de la costa del Pacífico, pero dado la magnitud tan fuerte y la profundidad, se sintió en todo el país e incluso en Bogotá, donde por suerte no hubo daños ni víctimas que lamentar, pero sí las hay en otras ciudades de Colombia, como sí, por ejemplo Cali, que hace solo 3 días fue sede de la investidura del presidente Abelardo de la Espriella, quien hoy informó que la cifra de muertos está en este momento en 111 y 87 heridos en todo el país. También hubo graves daños en Pereira, como escuchábamos ahora, que es la capital del departamento de Risaralda y que fue también una de las más afectadas hace 27 años con el terremoto de Armenia en 1999. El gobierno colombiano, pues evidentemente, se vio sorprendido, como todo el país.
0: A 72 horas, ¿no, Jaime? De haber asumido el poder prácticamente, 72 horas.
6: Exactamente, yo no les había dado ni tiempo de asentarse, estaba todavía en aquellos movimientos de nombrar ministros, nombrar funcionarios. De hecho, el presidente Abelardo de la Espriella no había venido por primera vez a Bogotá como presidente electo, como presidente ya en ejercicio. Esta mañana llegó y dio una rueda de prensa y dispuso que todas las capacidades del Estado se movilicen para atender a las víctimas, tanto a las personas que sufrieron lesiones, que perdieron su vivienda, y para ayudar a las alcaldías de estas ciudades. Los daños están concentrados en 5 departamentos, que son Valle del Cauca, Chocó, Risaralda, Quindío y Caldas. Estos últimos son la zona cafetera del centro del país. Y bueno, continúan las tareas de rescate y esperemos que la cifra de víctimas no suba mucho más de lo que está en este momento. Bien. Pero de todas maneras hay mucho nerviosismo entre todas las personas en Colombia porque tienen muy recientes las imágenes del terremoto de Venezuela del 24 de junio.
0: Bien, pues Jaime, muchísimas gracias por este reporte.
6: Muchísimas gracias a ustedes, Mario. Buena tarde.
0: Gracias, muy buenas tardes. Y de lo que leía antes de iniciar el espacio informativo, no comparten la misma placa tectónica, digamos en este caso Venezuela y Colombia, pese a la cercanía, a limitar, a ser países colindantes, pero de alguna manera pudiera relacionarse el fenómeno. Ya hablaremos con un sismólogo para que nos comente, pero no es la misma placa tectónica. Como le digo, desde los primeros minutos comenzaron las expresiones de apoyo de distintos presidentes en el mundo y fue el caso de la presidenta Sheinbaum. Israel, te saludo con mucho gusto de nueva cuenta. Ahora sí, adelante.
7: Sí, Mario, ¿qué tal? Gracias. Muy buenas tardes. En efecto, como tú muy bien lo señalas, la presidenta de México, Claudia Sheinbaum, previo a la conferencia de prensa matutina, fue informada respecto a este terremoto que azotó a Colombia. Al iniciar la conferencia de prensa matutina ya en Palacio Nacional, la presidenta Sheinbaum Pardo envió el siguiente mensaje al pueblo colombiano. Le dijo que está muy pendiente de lo que necesiten y que a través de la embajada también se estará pendiente de los mexicanos que viven en esa nación sudamericana.
8: Nos enteramos hace un momento del grave sismo en Colombia. Todavía no tenemos más información, pero estamos muy atentos, tanto con nuestra embajada allá como con el embajador aquí, y por supuesto todo el apoyo que requiera, si es necesario, el pueblo de Colombia, ahí vamos a estar.
7: Dijo la presidenta Sheinbaum Pardo, Mario, que a lo largo del día iba a tener reuniones con el canciller mexicano Roberto Velasco y con otros involucrados en el tema para ver de qué manera se envía ya cuanto antes el apoyo al pueblo colombiano. El reporte, Mario.
0: Muchas gracias. Gracias, Israel. Muy buenas tardes. Óscar Zúñiga, ¿qué se sabe de la presencia o no de mexicanos en esta zona al sureste de la capital colombiana?
9: Gracias, Mario. ¿Qué tal? Muy buenas tardes. Y precisamente tras el sismo magnitud 7.4 registrado la mañana de este lunes en Colombia, el gobierno mexicano, a través de la Secretaría de Relaciones Exteriores, manifestó su solidaridad con el pueblo y gobierno de Colombia e informó que se mantiene en seguimiento constante de esta situación. La Cancillería mexicana, Mario, confirmó que ya estableció contacto directo con su contraparte colombiana para reiterar la disposición del país de brindar todo el apoyo que se rea que sea requerido para atender la emergencia. Hasta el momento, las autoridades mexicanas informaron que no se tiene reporte de personas con nacionalidad mexicana afectadas por el movimiento telúrico. Asimismo, la Cancillería emitió un llamado a las y los connacionales que se encuentren en territorio colombiano a mantenerse informados únicamente a través de los canales oficiales. Mario, el reporte.
0: Muchas gracias, Óscar. Es la 1:37 en el tiempo del Centro de la República Mexicana. Vamos a una pausa, Laura, y de regreso estaré platicando con un especialista, con un sismólogo, sobre lo ocurrido en Colombia. Laura.
10: Hay mensajes, pero primero le informamos que el terremoto de magnitud 7.4 que sacudió hace unas horas Colombia también se ha sentido en Ecuador y Panamá. Hay mensajes.
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16: Una cosecha histórica es la que ha logrado la delegación mexicana en los Juegos Centroamericanos y del Caribe en Santo Domingo 2026. Tras este fin de semana concluir con un total de 407 preseas, 167 oros, 125 platas y 115 bronces. Mediante un comunicado, la CONCACAF, la UEFA y la Confederación Asiática de Fútbol dieron su punto de vista en relación a Gianni Infantino. Exigimos que se honre esa unidad ahora y que se ejerza un liderazgo que sirva al fútbol, en lugar de pretender imponerse sobre él. Un comunicado firmado por las tres confederaciones, que sumarían un total de 136 votos, por lo que la probabilidad de que Gianni Infantino se mantenga como presidente de la FIFA para el próximo año cada vez parece más remota. Informó José Luis Cuevas. 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
11: 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Estamos de vuelta con la información. 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

0: Es la 1:41 en el tiempo del centro de la República Mexicana. Saludo con mucho gusto al doctor Luis Quintanar, investigador del Departamento de Sismología del Instituto de Geofísica de la UNAM. Doctor, ¿cómo le va? Muy buenas tardes.
1: Muy gracias. Buenas tardes a usted y a su auditorio.
0: Gracias por aceptar esta conversación para el programa. Doctor, ¿qué es lo que ocurrió esta mañana? Ahora sí que desde el ángulo y el enfoque científico.
1: Bueno, lo que ocurrió fue que hubo un sismo de magnitud 7.4 asociado a la interacción de las placas tectónicas, como ocurre a lo largo de toda la costa del Pacífico en el continente americano, en el que una placa oceánica se mete o subduce por abajo de una placa continental. Lo

0: acá de Sudamérica.
1: que no tendría nada que ver o algo que ver con el caso venezolano de hace poco más de un mes.
0: No, definitivamente, porque el caso del sismo de Venezuela ocurrió también debido a interacción entre dos placas, pero placas diferentes. En aquel caso fue la placa del Caribe con la placa de Sudamérica, y en este caso es una placa oceánica en el Pacífico mexicano. En aquel sismo de Venezuela fue la placa en el Caribe.
1: Doctor, para el Instituto de Geofísica de la UNAM, ¿cuáles serían los hallazgos más importantes hasta el momento? Porque sabemos que son fenómenos de largo estudio, pero hasta el momento, ¿qué es lo que más les ha llamado la atención de lo ocurrido hoy?
0: Bueno, básicamente la profundidad de este sismo. Normalmente nosotros estamos acostumbrados a que los sismos, sobre todo en esa parte del continente sudamericano, en Colombia de manera específica, los sismos más grandes de mayor magnitud se dan ligados más cercanos a la costa. En este caso fue un sismo que ocurrió tierra adentro en Colombia, y a una profundidad del orden de los 100 kilómetros. Es decir, todos los sismos, los grandes sismos destructores que ocurren a lo largo de la costa tienen profundidades de 10, 15 y hasta 20 kilómetros máximo. En este caso, estamos hablando de un sismo que ocurrió a más de 100 kilómetros de profundidad y en una zona donde, si bien existía registro de sismicidad, no, nunca había sido de una magnitud tan grande como la ocurrida esta mañana.
1: A ver, doctor, si puedo inferir a partir de lo que usted expone con toda claridad, siendo este sismo o el origen de este sismo tan profundo, o sea, 100 kilómetros, que difícil imaginárselo hacia el centro de la Tierra, pero bueno, 100 kilómetros, ¿quiere decir que otras capas superiores habrían absorbido parte de la fuerza de este movimiento y aún así llegó a 7.4?
0: Bueno, parte es cierto. Sin embargo, aquí tenemos que considerar que si bien el sismo tuvo esa profundidad y probablemente hubo una absorción de la energía, debemos de considerar que un sismo, mientras más profundo es, las intensidades mayores alcanzan áreas mucho más grandes. Es decir, no es lo mismo que un sismo de esa magnitud hubiera ocurrido a 20 kilómetros de profundidad, en cuyo caso sí, las intensidades hubieran sido muy grandes, pero el área comprometida hubiera sido menor que en el caso que nos ocupa, que es un sismo de mayor profundidad, en donde con una magnitud de 7.4, obviamente las grandes intensidades van a abarcar un área mayor. Y de ahí el reporte que se tienen de la amplia área que abarcaron los daños provocados por este movimiento.
1: Entonces, doctor Quintanar, ¿existe alguna correlación que a mayor profundidad es mayor el área afectada y viceversa?
0: Sí, efectivamente, mientras mayor es la profundidad del sismo, el área afectada es mayor para una misma magnitud. Es decir, si el sismo es menos profundo, el área afectada va a ser menor. Y otra cosa que sí es importante recalcar para el caso de sismos de esta profundidad, es que el número de réplicas es considerablemente menor que en el caso de los sismos menos profundos. Nosotros estamos acostumbrados, por ejemplo, a ver aquí en México que un sismo de 15, 20 kilómetros, como los ocurridos recientemente en Chiapas o en Guerrero, producen cientos y a veces hasta miles de réplicas. ¿Por qué? Porque son sismos menos profundos. En el caso de sismos tan profundos como en el caso de Sudamérica y a una mayor profundidad, lo que se ve, lo que se observa, es que el número de réplicas disminuye considerablemente. Entonces, digamos, una primera conclusión es que no podemos esperar un gran número de réplicas después de este sismo, aunque sí pueden ocurrir,
1: Bien,
0: evidentemente.
1: pues doctor Luis Quintanar, muchas gracias por haber estado con nosotros. Muy buenas tardes.
0: Gracias a ustedes, a sus órdenes.
1: Gracias. El doctor Quintanar es investigador del Departamento de Sismología del Instituto de Geofísica de la UNAM. Y para quien nos sigue por la radio o cualquier otra plataforma, pero simplemente con audio, decirle que las imágenes que hemos compartido, pues muestran situaciones similares a lo que se vio en la Ciudad de México en el 2017 o inclusive en algunos puntos.

0: para no tampoco exagerar el tema, en el 85, es decir, edificios totalmente derrumbados, es decir, montañas de escombros ya, de ladrillo, de concreto, de varilla, no quedó nada, como dicen por ahí, piedra sobre piedra. Hay otras zonas en donde los edificios tienen daños estructurales, pero aún se mantienen algunos en pie. Lo que quiero expresar y comunicar a quienes nos siguen auditivamente es eso, que sí estamos hablando de un evento mayor. Laura.
1: El secretario de Estado, Marco Rubio, informó que la administración Trump está monitoreando de cerca este terremoto que azotó Colombia y está ya listo para apoyar al pueblo de Colombia, y a la administración del presidente Abelardo de la Espriella.
0: Una pausa, volvemos.
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0: la 1:00 p.m. con 52 minutos. Este tema de Miguel Bosé, Olvídame Tú, es extraordinario, pero acompañado de Marco Antonio Solís, el Buki, qué maravilla. Ya escuchó usted un fragmento. Pues más adelante quizá pueda buscarle en alguna plataforma. Muy, muy buen tema. Bueno, pues este fin de semana fue de buenas noticias para los aguacateros, si no en toda la capacidad o si no en lo deseable, al menos sí en lo posible. ¿Por qué? Porque las exportaciones comenzarán a transitar de nueva cuenta. ¿Qué es lo que informó la presidenta en la mañana, querido Israel Aldave? Adelante, te saludo de nueva cuenta.
1: Hola Mario, ¿qué tal? Gracias, muy buenas tardes de nueva cuenta. Como tú lo señalas, hoy la presidenta de México, Claudia Sheinbaum, reconoce, Mario, que esta suspensión temporal de la exportación de aguacate mexicano a los Estados Unidos fue producto de que los inspectores que trabajan justamente en el estado de Michoacán, inspectores norteamericanos que verifican la calidad de esta fruta, pues que fueron amenazados por un grupo delincuencial. Dijo que más adelante será el Gabinete de Seguridad quien dé cuenta, pues, de quién se trata este grupo criminal y también las amenazas que recibieron estos inspectores norteamericanos. La situación ya ha cambiado, se señaló desde el pasado viernes de Mario que se retomaba esta exportación de aguacate mexicano. Sin embargo, dijo la presidenta Sheinbaum Pardo que ella, a través de su gabinete de seguridad, sostuvo un encuentro con los principales empresarios aguacateros para rediseñar todo lo que tiene que ver con una estrategia para brindar mayor seguridad a distintos puntos de la entidad michoacana. Y esto fue lo que informó.
2: Lo que plantearon, que no lo informaron previamente, es que algunos de estos inspectores habían tenido amenazas. Yo me reuní con la asociación que se dedica a, bueno, que está donde están organizados todos los productores y empacadores de aguacate para exportación. Esta reunión ya la teníamos y justo se da el día en que ya la teníamos programada y justo se da esta situación por parte de las instituciones del gobierno de Estados Unidos. Y ahí hablamos, como lo mencioné aquí en la mañanera, hay una zona en donde se tiene mayor vigilancia, que está alrededor de Uruapan, en donde bajó mucho la extorsión, pero hay otra zona en donde en el último mes había crecido temas como la extorsión.
1: Lo que informa Mario, la presidenta Sheinbaum Pardo, quien señala que se va a continuar trabajando para regresar la paz y la tranquilidad a ese punto del territorio nacional. El reporte por el momento.
0: Entonces, Israel, hay un reconocimiento a las amenazas de las que hubieran sido objeto estos inspectores norteamericanos, pero el señalamiento está en que la autoridad norteamericana no avisó al gobierno mexicano de este incidente y además del regreso de los inspectores, ¿es correcto?
1: Exactamente, Mario, como tú muy bien lo señalas, la autoridad norteamericana en una decisión unilateral no informa al gobierno de nuestro país sobre esta situación que priva con los inspectores norteamericanos. Ya la situación, como lo sabemos, Mario, pues se ha superado, sin embargo, se tiene que seguir trabajando, lo ha dicho la presidenta Sheinbaum Pardo, no en esta ocasión, sino en anteriores, que debe de haber una plena coordinación con el gobierno de los Estados Unidos para poder enfrentar este flagelo del crimen organizado.
0: Bien, muchas gracias, Israel, muy buenas tardes.
1: Muy buenas tardes.
0: El ingeniero Luis Fernando Haro, director general del Consejo Nacional Agropecuario, CNA, le saludo con mucho gusto, ingeniero, para hablar precisamente de este tema y esta reapertura, aunque sea parcial, del aguacate a los Estados Unidos. ¿Cómo le va, ingeniero?
3: Hola, ¿qué tal, Mario? Muy buenas tardes. Un saludo para ti y todos los que nos escuchan o que nos ven.
0: Gracias. Bueno, pues se trata de una buena noticia, si no lo deseable, al menos ahorita lo posible, ¿no?
3: Pues es una buena noticia, Mario, pero realmente es un tema ya recurrente. Tuvimos también una suspensión en el 2022 derivado pues de una llamada telefónica amenazando a uno de los inspectores y luego en el 2024 hubo un tema de una retención de algunos inspectores en un retén que estaba también ahí en Michoacán, segunda ocasión. Y ahora el 5 de agosto pues se da con amenazas que tuvieron algunos inspectores también y por eso la decisión del gobierno de Estados Unidos de suspender parcialmente pues las exportaciones de aguacate de Michoacán hacia los hacia los Estados Unidos, ¿no? Entonces, sí se dio un tema del anuncio por parte de Estados Unidos, pero más bien ya de la suspensión de lo que fueron las exportaciones. Y hoy en día, pues, se reanula en un comunicado que hace la embajada del gobierno de Estados Unidos en México. Hablan de una reanulación parcial porque, bueno, se habló de un tema del compromiso del gobierno federal de reforzar las medidas de seguridad y,
0: Sí.
3: bueno, estarán sujetas
0: Bien.
3: también a
0: Ajá.
3: una evaluación por parte de Estados Unidos, ¿no?
0: Ahora, pero como dicen, ingeniero, todo mal. O sea, mal que cualquier persona sea amenazada en un país, en una ciudad o lo que sea. Mal. Mal que no se haya avisado o dado aviso al gobierno mexicano, ¿no? Es decir, de las amenazas de estos inspectores. Mal porque al no poder informar sobre la inspección para la cual vinieron a territorio mexicano, pues se frenaron las exportaciones. Es decir, es una cadena de, pues no quiero decir de errores ni de fallos, pero sí una cadena de interrupciones que nos llevó a eso, a que estuvieran detenidas las exportaciones. ¿Qué porcentaje, ingeniero, se estima que se estará exportando en estas horas, días?
3: No, se reanula, al reanular las
0: ¿Ya
3: exportaciones
0: es total?
3: se normaliza, no, no, no, están 45 empaques de 60 que exportan hacia los Estados Unidos y pues básicamente son en algunos municipios donde incluso se produce la mayoría del aguacate en estas épocas, en Michoacán, y en Tancítaro, en Tacámbaro, en Uruapan y en la zona que está entre Morelia y Pátzcuaro, son cerca de 9.000 toneladas que ya se empezaron a movilizar, que se habían suspendido en estos 3 días que estuvieron cerrada la frontera. Y bueno, pues la buena noticia es que se reanulan. Pero aquí el tema, Mario, yo creo más importante es pues que no se repitan este tipo de situaciones, que realmente están ocasionando problemas tanto en el cierre de las exportaciones, pero también hay que señalarlo en el tema de las extorsiones que están siendo sujetos también muchos, y ya hemos oído no, notas de, pues en el tema de los productores de limón en Michoacán, hemos escuchado en el tema del aguacate que se cobran derechos de piso, extorsiones, en el tema a veces hay varias modalidades, incluso se les cobra por camión, se les cobra por hectárea. Entonces, todo este tipo de situaciones, pues lógicamente, pues ponen en riesgo a los propios productores, pero también esto, y hay que señalarlo, pues esto también es un tema de incremento en los costos y esto afecta a la
0: Claro.
3: rentabilidad de los productores y al final también el precio al consumidor final, ¿no?
0: Definitivamente. Es que ahora nos referíamos en particular al caso de los inspectores y el antecedente que compartes, Luis Fernando, que mucho te lo agradezco, de otras ocasiones en las que fueron amenazados. Pero bueno, el tema de la extorsión, ahí está, ahí sigue. Ahora, como gobierno, ¿qué se le dice a tu socio comercial principal? Sí, mándanos a los inspectores y les vamos a poner un destacamento para que los cuide, pues ¿cuál es la señal que se está enviando? Es decir, hay ahí un galimatías, ¿no? O se les recibe con todo refuerzo y escoltas o seguridad, como se le quiera llamar al tema,
3: Hay
0: ¿no?
3: protocolos
0: Hay
3: que se han
0: protocolos
3: establecido.
0: o no, pero entonces estamos a expensas de que esto ocurra.
3: Sí, claro, o que ocurra, o que simplemente en un tema donde por un llamado de amenaza, pues es muy riesgoso que una actividad esté sujeta a situaciones de este tipo. No hay que dejar de señalar algo que no tenemos la comprobación de lo que voy a comentar, pero estamos en la revisión del T-MEC. Hay productores de aguacate en Estados Unidos que están demandando, que están siendo desplazados por la producción de México en Estados Unidos, y esto pues enrarece el ambiente. Lo importante aquí es el tema de la colaboración bilateral de los gobiernos, tanto de México y Estados Unidos. Se enviaron, lo señalaron, que eran más de 1.500 elementos de la Guardia Nacional que se enviaron para reforzar las medidas, y como bien comentas, Mario, pues esto. Pues debe haber una estrategia, debe haber un tema de colaboración entre
0: Sí.
3: los gobiernos de México y Estados Unidos para combatir este lastre que no solamente está en Michoacán, que está pasando en otras zonas del país, y el tema de la extorsión, pues que ha seguido incrementándose en algunas otras zonas y en el sector agropecuario, pues no es ajeno a este tipo de cobros de piso o extorsiones a las que están siendo sujetos, pues, la población en general, pero principalmente los sectores productivos, ¿no?
0: Bien, finalmente Luis Fernando Haro, director general del Consejo Nacional Agropecuario, en las reuniones que han sostenido con el gobierno federal, con la presidenta de la República, ¿qué se menciona de estos 15 empaques? Es decir, ¿cuándo podrán retomar su actividad? Los 15 restantes, porque me hablabas de 45 de 60, entonces estos 15 restantes.
3: Sí, esperamos que esto en breve se pueda. No hay, la vez pasada que se dieron los cierres, uno duró 7 días, el otro duró 10 días. En este caso duró 3 días, aunque es parcial, pero esperamos en que en breve, en esta misma semana o en los próximos 7 días, pues se pueda reanudar los otros empaques que no han sido las otras zonas, incluso donde se mantiene cerrado, y esperamos que en breve sí vemos el tema de la colaboración. La verdad es que fue una respuesta rápida por parte del gobierno federal, pero no tenemos que dejar de pensar de que, ok, nos cerraron, vamos a reforzar las medidas. Creo que las medidas deben de estar reforzadas siempre, y la seguridad, pues, no es momentánea, no es parcial, debe de ser permanente, y creo que en ese tema pues está colaborando también con el gobierno federal, con la Secretaría de Seguridad Pública, también de la mano con los productores, también con el gobierno del estado, para tratar ya de mitigar este grave lastre que está afectando, pues, a una actividad tan importante como lo es la actividad de la exportación de aguacate mexicano, donde nosotros exportamos alrededor de 3.700 millones de dólares. Es muy importante por los empleos que genera, por
0: Seguro.
3: la derrama económica que esta trae para los principales estados exportadores de aguacate, productores de aguacate y
0: Claro.
3: exportadores sobre todo, ¿no?
0: Bien, pues Luis Fernando, muchísimas gracias por haber concedido la entrevista a este espacio a nombre de Joaquín. Te lo aprecio. Gracias.
3: Al contrario, muchas gracias y muy buenas tardes.
0: Gracias, muy buenas tardes. Hemos cruzado ya las 2 de la tarde, 2:05, y es momento de un resumen con Laura Pérez Cisneros. Adelante, Laura.
4: Gracias, Mario. Van más de 100 muertos y graves daños por el terremoto de esta mañana en Colombia. Se ha decretado el estado de emergencia y desastre nacional. Este es un balance al momento. 111 fallecidos, 87 heridos, 1.575 viviendas afectadas, 37 viviendas completamente destruidas, 61 edificios colapsados, 18 centros de salud y 52 centros educativos afectados, 17 centros comunitarios afectados. No se reportan mexicanos entre las víctimas. La presidenta Sheinbaum ofrece apoyo. Michoacán reactiva exportaciones de aguacate a Estados Unidos tras el freno temporal. La presidenta abre la puerta a ajustes a la propuesta de derechos de las audiencias. Hasta aquí la información, Mario.
0: Gracias, Laura. Vamos pues a una pausa, 2 de la tarde con 5 minutos, y volvemos con más información.
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6: Tequila, Jalisco. Ubicado a las faldas del imponente volcán homónimo. Este destino es la cuna de la bebida más emblemática de México, el paisaje azul de los campos de agave, declarado Patrimonio de la Humanidad, enmarca un pueblo de haciendas antiguas y destilerías históricas. Recorrer sus calles permite reconocer el proceso artesanal del tequila, fusionando historia, sabor y una fiesta cultural constante.
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15: El perfume original se diseñó para ocultar los malos olores corporales en épocas donde la higiene diaria no era común.
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16: Presidenta Sheinbaum encabezó la primera Jornada Nacional de Reforestación, iniciativa que se celebrará de forma anual el segundo domingo de agosto, para que los gobiernos estatales, municipales y la sociedad acompañen a las y los colaboradores del programa Sembrando Vida en el cuidado del medio ambiente.
17: Más de 400,000 sembradores y sembradoras en distintos lugares del país que en 8 años han reforestado más de 1.500 millones de árboles frutales, maderables, y además han conservado su territorio. Producen maíz, producen fruta, cacao, y les ha permitido también bienestar para sus familias.
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0: Son las 2 de la tarde con 10 minutos en el tiempo del centro de la República Mexicana. ¿Cuánto conoce usted sobre la condición de la epilepsia? En nuestro país, le diría yo que son alrededor de 2 millones de personas, 2 millones de personas que presentan alguna, pues, ¿cómo le puedo decir? Alguna variante de esta condición de la epilepsia, que puede llegar a tener ataques en sus formas más fuertes, ¿no? Y de todos ellos, el 70% puede recibir un tratamiento en términos médicos, no tanto de acceso a la salud, pero en términos médicos, 70% puede tener mejoría, no así el 30%. Este fin de semana se habló de este tema, inclusive de posibilidades que van más allá, la cirugía. Vamos con Itzel Vanegas.
1: Axel tenía año y medio cuando tuvo su primera crisis de epilepsia. 20 años después, camina por la calle sin miedo. En el proceso, una cirugía que lo cambió todo, una familia que no se rindió y una fundación que quiere cerrar una brecha de desigualdad. La Secretaría de Salud calcula que alrededor de 2 millones de personas viven con epilepsia en el país y el Instituto Nacional de Neurología y Neurocirugía ha reportado cifras más recientes que hablan de un poco más de 4 millones de casos.
2: Estaba muy cerrado a tener un cierto círculo de personas que pues era máximamente por familiares, pero realmente no tenía mucha interacción con las personas, no tenía amigos, todo el mundo me hacía bullying, discriminaba, entre otras cosas. Pero después de la cirugía, después de que fui intervenido, surgieron muchos cambios. Yo ahora ya me doy una oportunidad más abierta de expresarme, de comunicarme con las personas.
1: El cirujano es el doctor Enrique de Fon, fundador de Fundación Versus Epilepsia, un centro que apoya y opera a quien lo necesita.
3: Si operamos a uno cada día, tardaríamos 800 años en terminar de operar y la gente no puede esperar 800 años a que le llegue su turno. El costo de la cirugía de epilepsia tiene la fama de ser muy alto, pero si lo comparamos con el costo de los medicamentos, equivale a 3 años de tratamiento con medicamentos.
1: A la par de los obstáculos médicos y los sociales, el estigma prevalece pese a los avances tecnológicos. Por ello, la fundación logró en Six Flags que cientos se concientizaran.
4: Está muy estigmatizada la epilepsia. La gente sufre, los chavitos sufren de bullying en la escuela. Hay gente que no lo quiere decir por miedo a perder el trabajo. Nos hace falta entender la razón. Hay lugares en los que todavía piensan que la epilepsia es un castigo. O que en vez de llevar a la gente con el neurólogo, lo lleva con el yerbero, o lo lleva con el sacerdote que le dé la bendición.
1: Con información de Andrea Meraz, para Grupo Fórmula, Itzel Vanegas.
0: Bueno, pues ahí tiene usted este caso. Sin duda es importante reflexionar sobre ello e informarse lo más que se pueda. ¿Qué hacer en un momento de eso? ¿Cómo asistir a una persona si está teniendo un ataque en esos momentos? Vamos al tema de la UNAM. Mire, no sé qué le parezca a usted, pero se ha señalado y se ha puesto el dedo sobre la universidad porque este examen de admisión no habría cumplido con lineamientos de seguridad tales para que nadie pudiera hacer trampa. Pero está la otra parte también, es decir, como que todo mundo le ha puesto la mira a la UNAM y en mi caso diría, es lamentable la cantidad de mexicanos que antes de formarse profesionalmente, son ya sujetos de corrupción. Porque eso es copiar en un examen, es corrupción, es una forma de corrupción, hacer trampa. O sea, no han iniciado todavía la formación profesional a la que aspiran y ya lo están haciendo con trampa. Entonces, ¿qué sería después de ello, no? Me parece que la responsabilidad recae en las dos partes. Y hasta ahora solo se ha visto pues la que hubiera tenido la Universidad Nacional Autónoma de México. Pero bueno, Lisbeth, adelante.
5: Muy buenas tardes, Mario. Pues déjame contarte que en la Universidad Nacional Autónoma de México las cosas siguen complicadas. Esto a pesar de que pues este fin de semana la DGAE, la Dirección General de Administración Escolar, informó que 74% de los aspirantes ya tenían su cita con sede, fecha y hora para el examen de control. Bueno, pues el día de hoy nos topamos con una realidad completamente diferente. Estamos justo en Ciudad Universitaria porque estaba convocada una marcha de aspirantes que inicialmente dijeron que era contra el examen de control. Sin embargo, al llegar aquí, como te comento, nos topamos con otra realidad completamente diferente. Llegaron dos aspirantes a relatar que ellas aseguran que cumplen con todos los requisitos del número de aciertos requeridos para ser convocadas al examen de control. Sin embargo, no fueron convocadas, es decir, no tienen cita, no tienen sede, no tienen hora para hacer el examen de control, a pesar de que cumplieron, incluso sobrepasaron el número de aciertos que está convocando, que está pidiendo la UNAM, que está pidiendo la Universidad Nacional Autónoma de México. Ese es un problema. Por otro lado, también el fin de semana, aspirantes cuya prueba fue cancelada, Mario, pues denunciaron que estaban recibiendo correos en los que les decían que, bueno, como sabemos, hace algunos días todavía la universidad reiteró que a partir del 10 de agosto iba a empezar a atender a estas personas cuya prueba fue cancelada para aclararles el motivo, para revisar su expediente y aclararles el motivo. Sin embargo, este fin de semana a estos aspirantes les ha llegado un nuevo correo en el que les dijeron que debido a que el personal va a estar ocupado con la aplicación del examen de control, a partir del 20 de agosto tienen que sacar una nueva cita para una aclaración. Por supuesto, esto ha generado muchísima inconformidad porque se van atrasando más los procesos de estas personas que en este caso pues ya estaban retrasados de por sí por la cancelación de su prueba, y al no tener una explicación pues ellos están totalmente molestos y desconcertados del por qué no son aspirantes. A esto se suma pues también la inconformidad de los aspirantes que sí tienen su cita para el examen de control, pero que en muchos casos han sido convocados a una sede que les queda muy lejos de su lugar de residencia. Si bien la UNAM efectivamente reconoció esto, dijo que hacía lo posible para que la mayor parte de los aspirantes pues fueran convocados a un lugar cercano y no tuvieran que desplazarse en largos trayectos. Ajá. También reconoció que en muchos casos era imposible y que algunos aspirantes sí habían sido convocados, bueno, en otros lugares muy lejanos, incluso algunos aspirantes que fueron convocados a Tijuana cuando pues les quedaba más cerca la sede de Ciudad de México o incluso la de Guanajuato. Esta es la situación, continúan las inconformidades en la Universidad Nacional Autónoma de México. Bien. En torno a la aplicación de los exámenes para licenciatura.
0: Muchas gracias, gracias Lisbeth. Es que mire, los estudiantes que hicieron el examen de manera correcta y que tuvieron resultados positivos, pues imagínense tener que someterse otra vez al mismo examen porque otros lo hicieron mal, o sea, pagan justos por pecadores. Y personas que la tecnología les brindó la posibilidad de hacer el examen de manera remota y ahora la ven cancelada, ¿por qué? Pues por lo mismo, porque personas jóvenes que quisieron hacer trampa fueron descubiertos y esto echó abajo todo. Bueno, en el estado de Sinaloa, dos eventos importantes. El primero de ellos, Felicitas Trujillo, ocurrido al norte del estado, allá en Los Mochis. Te saludamos con gusto, Felicitas.
6: Mario, con el gusto de saludarte para informarte que este enfrentamiento que se registró anoche entre pues una célula delincuencial que atacó a elementos de la Guardia Nacional en el sector Escali de Los Mochis, esto es al norte de Sinaloa, dejó un saldo de 8 detenidos, de los cuales 4 permanecen hospitalizados por heridos de bala y bajo un fuerte operativo de seguridad, tanto en el hospital como en las instalaciones de la Fiscalía General de la República, donde fueron remitidos. Los detenidos ya fueron identificados, son José Francisco, Jesús Alberto, José Luis y Abraham. Dos de los lesionados se reportan graves y 2 estables, el resto pues en custodia en la Fiscalía General de la República. En este operativo las autoridades aseguraron un importante arsenal integrado por armas largas, cargadores, cientos de cartuchos, chalecos tácticos, vehículos y otros indicios. Estos quedaron a disposición del Ministerio Público Federal como parte de la investigación, Mario.
0: Bien, muchas gracias, Felicitas, muy buenas tardes.
6: Excelente tarde.
0: Ya le decía yo eso al norte del estado. Al sur, David Galván, te escuchamos.
7: ¿Qué tal, Mario? Buenas tardes. La Secretaría de Marina anunció el despliegue de más de 1.700 elementos navales a partir de este fin de semana en Mazatlán para el reforzamiento de seguridad en esta ciudad y el respectivo puerto de esta localidad del estado de Sinaloa. Se trata de las acciones de la Armada de México en el marco de la Operación Sable, que contempla patrullajes en todas las colonias y la zona rural del municipio. Este incremento de efectivos se da luego de una serie de acciones violentas en la región que dejaron un saldo de 7 personas muertas por arma de fuego en lo que va del mes de agosto, además del hallazgo de un cuerpo sin vida y con indicios de violencia localizado este día sábado en la región. La dependencia indicó que el despliegue responde al compromiso permanente de la SEMAR con el bienestar de la población y turistas, y por ello realizará labores operativas focalizadas en zonas estratégicas de la entidad con el objetivo de priorizar el restablecimiento de la paz, el orden público y debilitar las estructuras ilícitas que alimentan los esquemas de violencia. Hay que recordar, Mario, que se suman estos elementos navales a los 1.600 efectivos del ejército mexicano enviados previamente para contener la violencia en Culiacán y en otras partes del estado de Sinaloa. Es la información, Mario.
0: Bien, muchas gracias, David. Muy buenas tardes.
7: Seguimos pendiente. Muy buena tarde.
0: 2:20 p.m. en el tiempo del centro. Laura.
8: Los gobiernos de México, Estados Unidos, Venezuela, Panamá, Chile, Ecuador y El Salvador ya han ofrecido ayuda humanitaria a Colombia por este devastador terremoto que los sacudió esta mañana. Hay anuncios, quédese aquí en Grupo Fórmula.
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0: Son las 2 de la tarde con 25 minutos en el tiempo del centro de la República Mexicana. Dos grandes talentos españoles en este último segmento que escuchamos, musical de Miguel Bosé y, bueno, el mismo evidentemente, pero con Alejandro Sanz, un gran compositor, un gran músico. Bueno, pues vamos hasta el norte de la República, Tijuana, contigo, Rocío Galván, y esta última detención por el tráfico de combustible ilegal. Rocío. Rocío, ¿me escuchas?
1: ¿Qué tal, Mario? Te saludo como... Sí, te escucho. ¿Qué
0: adelante.
1: Tal, Mario? Te saludo con mucho gusto. ¿Sí? ¿Hola?
0: Sí, adelante, hola, Rocío. Hola. Adelante. Bueno, vamos a ver si podemos...
1: ¿Qué tal, Mario?
0: Adelante.
1: Bueno, ¿sí? ¿Me escuchan?
0: Bueno, vamos a ver si podemos retomar esta comunicación, pero sobre el caso Rufo Apple y las detenciones que se han registrado en torno a ello, se dio una más en estas últimas horas y de ello versa precisamente el reporte de Rocío Galván. El peso de la detención es importante, ya que se trata de una persona que estaría, digamos, vinculando gran parte de la investigación, de la operación que se tenía para esta presunción de huachicol fiscal. Vamos ahora al estado de Michoacán con mi compañero Marco Morales y lo ocurrido en Morelia este fin de semana. Marco, ¿cómo estás? Muy buenas tardes.
2: Hola, Mario, muy buena tarde, un gusto al poder saludarte. Pues comentarte en esta ocasión que el pasado fin de semana un ataque armado a las afueras de una cancha de fútbol dejó como saldo 2 muertos y 1 herido. Trascendió que entre las víctimas mortales se encuentra el jefe de tenencia de Santiago Montambeo, identificado como Arturo Herrera. Este hecho de violencia ocurrió en la carretera que comunica a la población de La Hierbabuena. Luego de recibir varios impactos, el funcionario fue trasladado en un vehículo particular a una clínica, donde minutos después perdió la existencia. En la zona se desplegó un operativo interinstitucional en busca de los atacantes, sin embargo, hasta el momento no hay reporte de personas detenidas, en tanto que la Fiscalía continúa con las investigaciones del caso, Mario.
0: Bien, muchas gracias. Gracias, Marco. Ahora sí retomamos la comunicación contigo, Rocío, la importancia de esta detención. Adelante.
1: Sí. Hola, Mario. Buenas tardes a ti y a tu audiencia y a tu equipo. Pues sí, mira, un juez de control del Centro de Justicia Penal Federal con sede en el Altiplano dictó la prisión preventiva contra Guadalupe Hernández Hinojosa, que es la apoderada legal de la empresa Ingemar, que como tú sabes, el accionista mayoritario es el exgobernador de Baja California, Ernesto Rufo Apple. Esto por la probable participación en los delitos de contrabando y delincuencia organizada. De acuerdo con la información de la Fiscalía General de la República, Mario, ya son 9 las personas que han sido aprehendidas relacionadas con esta red de contrabando de combustible que era transportado en ferrotanques de Estados Unidos a México. 8 ya fueron vinculadas a proceso y las investigaciones continúan. Esta prisión preventiva contra Guadalupe Hernández Hinojosa, que es la apoderada legal, se dio este fin de semana. Y bueno, pues siguen las investigaciones y podría haber más detenciones. Durante lo que fue la audiencia inicial, Mario, la defensa se acogió a la duplicidad del término constitucional para definir la situación jurídica de Guadalupe Hernández, por lo que ella quedó interna en el Centro Penitenciario y de Reinserción Social en Nezahualcóyotl Sur. Es la información que tenemos.
0: Gracias, Rocío. Muy buenas tardes y un saludo hasta Radio Fórmula Baja California. Gracias a Rocío Galván. Laura.
3: Pues más de un millón y medio de personas percibieron este terremoto en magnitud de 7 o más, según el Servicio Geológico de Estados Unidos. Este terremoto provocó también que colapsara parte del Hospital Universitario de Cali. Hay mensajes. En un momento regresamos aquí en Fórmula.
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11: La Secretaría de Economía indicó que buscará evitar que China imponga de manera definitiva cuotas compensatorias a las exportaciones mexicanas de nuez pecana luego de que esa nación determinó imponer aranceles antidoping. La dependencia explicó que los exportadores mexicanos cuentan con 10 días para responder la decisión. El presidente colombiano Abelardo de la Espriella informó que la cifra negra por el terremoto de este lunes se elevó a 111 decesos, cifró en más de 1.500 las viviendas afectadas y elevó a 61 el número de edificios colapsados. El senador Alejandro Moreno denunció ante el Departamento de Estado de Estados Unidos a los consejeros del INE Arturo Castillo, Rita Bell y Frida Gómez para que se revisen sus actuaciones a fin de que se les imponga sanciones económicas y se les restrinja la entrada a ese país, esto luego de que se le impusiera medidas por 5 publicaciones. Informó Amy Arriaga. 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

0: 2 de la tarde con 32 minutos en el tiempo del centro de la República Mexicana, 3 de la tarde con 32 minutos en la capital colombiana, en Bogotá. Agradezco de nueva cuenta a Radio Caracol por esta posibilidad de enlazarnos con ellos y con sus periodistas para conocer lo último en torno al terremoto de esta mañana y en particular a Eddie Mosquera, quien es el jefe de noticias internacionales de Radio Caracol. Eddie, muy buenas tardes.
1: Hola Mario, ¿cómo estás? ¿Cómo va todo por allá?
0: Bien, pues un abrazo fraterno. No somos ajenos a este tipo de eventos. Sabemos por lo que están atravesando, Eddie, y ese sería quizá mi primer comentario. Y el segundo, pues una pregunta que es, ¿qué ha pasado hasta el momento?
1: Hasta el momento la verdad es que la situación se ha manejado a dos bandas y directamente es la reacción de la población. La primera inevitablemente es el temor, el susto de la gente en sentir de que las réplicas pueden continuar, pueden ser más fuertes. El temor seguramente va a estar más en un par de horas hacia la noche, que la gente tema dormirse y que vuelva a sacudirse la tierra. Pero la otra cara directamente es el apoyo, el respaldo que tiene el colombiano. Directamente luego del temblor todo el mundo se ha volcado a ayudar, ya sea directamente ir a las zonas, ayudar a quitar los escombros, así sea solamente con las manos, o llevar ayudas. Todo esto mientras llegan, por supuesto, toda la atención gubernamental que también ya arrancó, ya esto ha comenzado a marchar.
0: Eddie, en la conversación que se tiene entre la ciudadanía, ¿cuáles son aquellos puntos de relevancia de los que más se habla? ¿O de qué ciudad, o de qué edificio, o de qué estructura, quizá un centro comercial? ¿Cuáles son aquellas referencias que están en el top of mind de la gente?
1: Directamente las referencias son tres ciudades, la ciudad de Manizales, la ciudad de Armenia y la ciudad de Pereira. Son tal vez los tres puntos más perjudicados por los efectos que ha dejado el terremoto. Esto aledaños a directamente al punto donde ocurrió el epicentro, que fue en San José del Palmar, en el departamento del Chocó. Entonces realmente serían cuatro puntos, cuatro ciudades capitales que resultaron fuertemente afectadas. Realmente se sintió casi que en 9 de los 32 departamentos y pues la magnitud está por verse. Aunque si bien hay varios edificios sismorresistentes, inevitablemente muchas infraestructuras se cayeron y ahorita la alerta está en atender, lograr sacar la mayor cantidad de gente posible entre más pronto mejor para evitar cualquier aumento de cifra de víctimas.
0: Ahora, Eddie, es un gobierno entrante, el de el presidente de la Espriella, es decir, tenían prácticamente 72 horas de haber asumido el poder y viene esto, en esta transición política, ¿cómo se van mirando las cosas?
1: Es cierto, es una inauguración bastante, cuando menos, curiosa el hecho de arrancar un gobierno con tremenda tragedia, y más porque las entidades con las que comienza el gobierno no son directamente con personas que nombre el gobierno nuevo, sino que son personas que vienen de antes. Entonces, directamente si se piensa un poco en el hecho de, oiga, veníamos de un gobierno con bastantes posiciones de izquierda, ahora llega uno con bastante posición de derecha, ¿cómo se van a mancomunar? Lo cierto es que realmente va muy bien. En este aspecto se ha dejado la ideología muy de lado y el PRO es la gente, es atender y buscar sacar, rescatar a todas las personas las que más se puedan y llevar todas las ayudas que se necesiten y atender a toda la población. Ese ha sido el enfoque durante lo que ha dicho el presidente hace un par de horas y directamente lo que han dicho los funcionarios de las entidades que están a cargo es ayudar sin poner ningún tipo de pero, traba, lo que sea, eso ideológico queda para después. Bien. Lo primero, lo central ahorita es ayudar a todo el mundo.
0: Estoy conversando con el periodista jefe de las noticias internacionales de Radio Caracol, Eddie Mosquera. Eddie, hace unas horas el presidente del Espriella dijo que Bogotá sería la sede de sus actividades. Sabemos que ha estado ahí o quizá está. ¿Cuál es la agenda que tiene prevista? ¿Piensa salir más hacia las horas de la tarde o permanecer en Bogotá?
1: De hecho, el mandatario pasado un par de horas cuando ocurrió el sismo, hacia las 7:20 de la mañana, un par de horas después, él arrancó directamente a Pereira, que es uno de los centros del desastre realmente, donde se han registrado más edificios caídos, mayores afectaciones. Y allí está, realmente se está moviendo todo su equipo de gobierno por estas tres ciudades que te comentaba, tres, cuatro ciudades, en Quibdó, en Manizales, Armenia y Pereira, por allí están rondando para ayudar a toda la población, dar órdenes directamente, decir cómo organizar las prioridades y cómo atender a la gente.
0: están en el lugar de los hechos, pues. Ahora, ¿comienzan ya a recibir ayuda de algún país o la han solicitado? Porque al entender nuestro, al menos para nuestro país, no ha llegado la solicitud, el ofrecimiento, ahí está.
1: Sí, efectivamente se ha recibido bastante ofrecimiento, lo cual es bastante positivo, de muchos países vecinos, más con los que tienen toda la experiencia en atención de sismos. Sin embargo, a este momento lo que están haciendo primero es, justamente mientras los funcionarios llegan a estas zonas afectadas, hacen toda la evaluación de qué se necesita, qué se puede pedir, qué no tanto, y allí ya comenzamos el gobierno comienza a canalizar todas esas ayudas. Entonces directamente se sabe que está el ofrecimiento y se ha agradecido, se ha destacado, pero de momento no se ha solicitado al 100%, sino hasta que se tenga la claridad de qué se necesita para saber qué es lo que se va a pedir.
0: Eddie, para terminar este enlace, que insisto, en mucho agradecemos a ti y a Radio Caracol, ¿cuál sería el fenómeno sismológico más cercano a lo que estamos viendo ahora? Porque sí, evidentemente es de gran magnitud.
1: Directamente en el imaginario popular de lo que tiene acá el colombiano es lo que pasó el 24 de junio en Venezuela, pero ya en la historia colombiana el más fuerte que ha habido el país fue hace más de un siglo, fue en 1906, fue de 8.8, que ese no generó en sí tanto, aparte del movimiento y del susto, no generó tantos daños, pero el que sí causó más afectación fue en el Eje Cafetero en 1969. Fíjate, el de hoy fue de 7.4 en magnitud y el de 1969 fue de 6.9. Fue menor, pero ese dejó algo más de 1.100 personas muertas. Ese fue el de mayor afectación y eso es lo que vive en el imaginario del colombiano, el recuerdo de lo que pasó en ese entonces y el miedo de que ocurra nuevamente. En esto hay una particularidad y es que por estos días hay un volcán, el volcán de Puracé, que ha mantenido actividad y la gente piensa que con este movimiento seguramente el volcán va a hacer erupción. Ya se ha hecho una claridad de que no son situaciones relacionadas, que es algo completamente aparte, pero el miedo es una cosa bárbara con los sismos que acá no son tan regulares y menos de tanta magnitud, el susto es palpable.
0: Bien, pues Eddie, muchísimas gracias por este enlace de nueva cuenta.
1: Claro que sí, Mario, lo que necesiten aquí, muy pendiente.
0: Igualmente, gracias Eddie Mosquera, jefe de Noticias Internacionales de Radio Caracol. Y sí, el referente es ahora Venezuela. ¿Por qué? Porque reciente, porque apenas tiene poco más de un mes y de ello nos habla Regina Rosillo.
2: Terremotos de Colombia y Venezuela, dos grandes eventos sísmicos en la región. El terremoto registrado este 10 de agosto en Colombia alcanzó una magnitud de 7.4, con epicentro en las inmediaciones de San José del Palmar, en el departamento del Chocó, al occidente del país. El movimiento tuvo una profundidad aproximada de 107 kilómetros y fue percibido en distintas regiones de Colombia y países vecinos. Este evento ocurre pocas semanas después de la importante actividad sísmica registrada en Venezuela el pasado 24 de junio del 2026, cuando se produjo una secuencia de dos fuertes movimientos de magnitudes aproximadas de 7.2 y 7.5. Los terremotos venezolanos estuvieron asociados a la zona de interacción entre las placas tectónicas del Caribe y Sudamericana, en las proximidades del sistema de fallas de San Sebastián. Aunque ambos acontecimientos se produjeron en el norte de Sudamérica y forman parte de una región de intensa actividad tectónica, no significa necesariamente que exista una relación directa entre ellos. Los eventos ocurrieron en zonas y bajo mecanismos tectónicos distintos, por lo que hasta el momento no existe evidencia de que el terremoto de Venezuela haya provocado el registrado en Colombia.
0: Bien, muchas gracias a Regina Rosillo por esta información. ¿Cómo le fue en la ciudad en la que nos escucha de lluvias este fin de semana? Porque al menos en la capital del país, el gobierno de la Ciudad de México emitió la alerta púrpura, que sería o es pues la más alta para condiciones de lluvia. Raquel Flores, ¿cómo te va? Muy buenas tardes.
3: ¿Qué tal, Mario? ¿Cómo estás? Muy buenas tardes. Sí, las intensas lluvias.
0: Vamos a ver si podemos mejorar esta conexión. ¿Ya está? Adelante, Raquel.
3: México, Mario.
0: Adelante, ahora sí.
3: Gracias, Mario. Muy buenas tardes. Sí, te comentaba que las intensas lluvias que se registraron desde el viernes y durante todo el fin de semana en la Ciudad de México provocaron encharcamientos, inundaciones, caídas de árboles y afectaciones a la circulación, por lo que la Secretaría de Gestión Integral de Riesgos y Protección Civil, ya tú lo adelantaste, activó de manera escalonada las alertas amarilla, naranja, roja y en algunas zonas hasta la alerta púrpura, que es pues el más alto nivel de lluvias que se presentaron sobre todo en el sur de la Ciudad de México. Las lluvias afectaron distintos puntos de la capital y obligaron el despliegue del operativo Tlaloque 2.0 con personal de la Secretaría de Gestión Integral del Agua, Protección Civil, Bomberos, Seguridad Ciudadana y las alcaldías para atender los puntos con mayor acumulación de agua, retirar árboles y ramas, así como apoyar a los automovilistas y a los peatones. Entre las zonas que registraron mayores afectaciones, Mario, estuvieron pues diversas alcaldías del sur, del oriente, del centro y del norte de la ciudad.

0: Pero vaya, mira, estamos observando que continuamos con la generación de nubosidad en el Pacífico, principalmente el Pacífico. Y esperaremos también que parte de esa nubosidad llegue a todo lo que es la franja occidental de la República Mexicana, desde Sonora, Chihuahua, Durango, Sinaloa, Nayarit, y vamos por todo lo que es el occidente, el sur y sureste de la República Mexicana, con precipitaciones, principalmente en lo que es el estado de Chihuahua, Sinaloa y Durango, de muy fuerte a intensa, quiere decir mucha, mucha precipitación. El resto del occidente seguiremos con precipitaciones que pueden llegar a ser de fuertes, sí, a muy fuertes también, muy abundantes, uh-huh, y que en algunos puntos del noreste, del oriente de la República Mexicana también, serán de ligeras a ocasionalmente moderadas, pero todos los estados estarán reportando nuevamente precipitaciones para este mismo lunes 10 de agosto. Cabe destacar, habrá desde luego actividad eléctrica, caída de granizo, rachas de viento que puedan superar los 50 kilómetros por hora. A eso se debe la caída de árboles y de, bueno, de todo tipo de anuncio. Y también el oleaje. Oleaje desde Jalisco hasta el estado de Chiapas, de hasta 2 metros de altura, se está esperando. Y para la capital de la República Mexicana, mañana martes 11 de agosto, nuevamente una mañana con poca humedad, sí habrá nubes, estará parcialmente soleada la mañana, y por la tarde-noche se incrementa esta nubosidad, esperando precipitaciones. Pueden llegar a ser de moderadas a fuertes, con actividad eléctrica y posible caída de granizo. La temperatura mínima muy temprano de 14 a 16 grados Celsius y la máxima de 23 a 25, con rachas de viento de 35 hasta los 40 kilómetros por hora aquí en la capital de la República Mexicana, Mario.
1: Bien, pues Jaime, muchísimas gracias. En lo que alcanzamos a ver cuando tenías el mapa de la República Mexicana detrás de ti, es que la península de Yucatán se veía al menos libre de nubosidad. No sé si mi apreciación es correcta y no sé si al menos esa zona o esa gran área de la ciudad, del país está libre.
0: La península de Yucatán tengamos alguna precipitación tarde, noche, como lo puedes apreciar, que se está llegando la nubosidad desde el Caribe a la península, parte del Golfo de México a la península. Entonces esperaremos precipitaciones de ligeras a ocasionalmente moderadas. Y si hablamos de penínsulas, mira, la de Baja California en el sur serán de moderadas a fuertes. En Baja California, de ligera a ocasionalmente moderada. Bien. Pero toda la República bajo condiciones de precipitación este mismo lunes 10 de agosto.
1: Gracias, Jaime. Muy buenas tardes. A nombre de Joaquín López.
0: Mucho gusto. Hasta luego.
1: Jaime Albarrán, meteorólogo previsor del Servicio Meteorológico Nacional. Bueno, pues hoy en la Gaceta de la UNAM, que dirige Juan Pablo Becerra, y a quien le mandamos un saludo, en la portada llevan incontenible el sargazo, y seguirá aumentando. En interiores, definió la UNAM sedes para el examen de control presencial: el Palacio de los Deportes en Ciudad de México, el Hotel Real de Minas, Poliforum en León, el Hotel San Felipe de Oaxaca y el Instituto de Investigaciones Jurídicas en Tijuana. Es algo de lo que presenta hoy la Gaceta de la UNAM. La universidad fortalece la formación de estudiantes de 26 países, esto en cuanto a la presencia de estudiantes foráneos, y un cuarto de siglo del programa de certificación y acreditación de laboratorios, certificados 2 centros de datos universitarios. Bueno, pues en buena hora, y ahí está la Gaceta de este lunes. 2 de la tarde con 48 minutos prácticamente, don Pepe. Lo saludo con mucho gusto. Adelante.
2: Buenas tardes, don Mario. Buenas tardes al auditorio de Radio Fórmula. En la mesa política de Fórmula reclamé a las izquierdas su inclinación al victimizarse, y lo confirmó la retransmisión del estupendo documental que hizo Clio sobre la cristiada, de cuyo inicio se cumplen 100 años. En las entrevistas a los ancianos cristeros que todavía vivían, narraron sus vivencias en la insurrección que movilizó a miles de católicos, hombres y mujeres de todas las clases sociales. Ancianos y ancianas de la cristiada, que aunque lamentaron los violentos abusos de los federales, A diferencia de las quejumbrosas quejas de la izquierda, no se victimizaron por la violencia del gobierno.

0: gobierno. Lo vieron como un precio a pagar por levantarse en armas. Por eso el historiador Jan Meyer calificó a la cristiada como la única rebelión popular en toda la historia de México. Gracias, don Mario. Buenas tardes.
1: Gracias, querido don Pepe. Gusto en saludarlo. Ya lo veremos acá en la mesa de los miércoles. Digo, no me tocará estar a mí. Estará Joaquín, pero a lo que voy es ya estará usted por acá el próximo miércoles. Hemos verificado distintas fuentes y hasta el momento el último dato que se tiene en función de víctimas fatales en Colombia es de 111 y 87 personas heridas. Como sabemos, en estos casos la cifra se va modificando en el correr de las horas. Aquí en nuestro país, pues más medidas para ir en contra del lavado de dinero. Jenny, ¿cómo te va? Muy buenas tardes.
2: Así es, ¿qué tal, Mario? Comentarte que la Secretaría de Hacienda fortalece el régimen nacional para la prevención del lavado de dinero con la publicación en el Diario Oficial de la Federación de las reglas de carácter general de la Ley Federal para la Prevención e Identificación de Operaciones con Recursos de Procedencia Ilícita. Estas nuevas reglas, Mario, establecen criterios para su aplicación y precisan las obligaciones de los sujetos obligados, así como las atribuciones de las autoridades responsables de su implementación, supervisión y verificación. Esto con el único fin de brindar mayor certeza jurídica y una aplicación homogénea de las disposiciones en la materia. Asimismo, se destaca que la Secretaría de Hacienda, por conducto de sus unidades, ejercerán también atribuciones bajo un enfoque basado en riesgo, orientado estas acciones, por supuesto, en supervisión y verificación hacia los sectores y actividades, Mario, con mayor exposición a ser utilizados para el lavado de dinero. Solo comentarte que la Secretaría de Hacienda, pues, refrendó su compromiso de fortalecer el Sistema Nacional para la Prevención de operaciones con recursos de procedencia ilícita, esto en apego al marco jurídico vigente y también a los estándares internacionales del Grupo de Acción Financiera Internacional. Es el reporte, Mario.
1: Gracias, Jenny. Muy buenas tardes.
2: Buenas tardes.
1: Faltan 9 minutos para que sean las 3 en el tiempo del centro de la República Mexicana. Y bueno, pues con la detención del exgobernador de Guerrero y la información que tienes tú, Juan Antonio Jiménez, ¿en qué va?
3: Gracias, Mario. Muy buenas tardes. Será mañana, a partir de las 10 de la mañana, cuando se lleve a cabo la continuación de la audiencia en contra del exgobernador de Guerrero, Ángel Eladio Aguirre Rivero, porque hay que recordar que el viernes pasado su defensa solicitó la duplicidad del término constitucional. Cabe destacar que en esta audiencia nada más fue acusado por un solo delito, el cual es el de desaparición forzada, el cual de por sí es ya considerado como grave. El impartidor de justicia, Mario Elizondo Martínez, después de escuchar tanto los alegatos del Ministerio Público como la defensa, determinó dejar al exgobernador con la medida cautelar de prisión preventiva oficiosa. Y bueno, pues hay que destacar que durante la audiencia, Aguirre Rivero llegó en silla de ruedas y estuvo acompañado de su familia, de su esposa y de sus abogados, y señaló que tiene la conciencia tranquila y que está en paz, y agregó que no tuvo absolutamente nada que ver con los hechos relacionados con la desaparición de los 43 normalistas de Ayotzinapa. También es importante destacar que esta acusación que tiene la Fiscalía General de la República son por 2 testigos que se acogieron al criterio de oportunidad. Mario, el reporte.
1: Muchas gracias, Juan Antonio. Muy buenas tardes.
3: Gracias, buenas tardes.
1: Hemos hecho contacto con Israel Aldave ya para conocer de lo dicho por la presidenta en la mañana con respecto a los aguacateros, con respecto a lo de Colombia, pero hubo otros asuntos que consignar. Israel, de nueva cuenta te saludo. Adelante.
4: Sí, Mario, ¿qué tal? Gracias. Muy buenas tardes de nueva cuenta. Como tú lo señalas, otros temas abordados esta mañana por la presidenta de México, uno de ellos el de la ley de audiencias. Se dijo estar abierta, Mario, a alguna modificación respecto a los lineamientos de esta normativa. Afirma que por ello está abierta la participación de todos los involucrados en el tema, en esta, para garantizar el derecho de las audiencias, en la cual afirma en ningún momento se busca censurar a los medios de comunicación.
5: Sí, y no solo la Cámara, también se han recibido de otras organizaciones o personas comentarios. Por eso esta consulta pública, para que se perfeccione el derecho de las audiencias. Y ese es el objetivo. Entonces, en la semana vendrá Luisa María para poder platicar de qué cambios, si es necesario, se harían a los lineamientos.
4: Por otra parte, Mario ayer lo hizo en Santiago Xalicintla, en el estado de Puebla, y hoy aquí en Palacio Nacional lo reiteró. Cambiarle el nombre al Paso de Cortés, el camino que utilizó el conquistador español para llegar justamente en aquel entonces a la gran Tenochtitlán, propone la presidenta Sheinbaum Pardo que se le ponga el Paso de los Pueblos Indígenas.
5: Entonces, ahora, pues sí, al Paso de Cortés, la propuesta es que se llame Paso de los Pueblos Indígenas. Porque, ¿qué dice como sociedad que sigamos reconociendo al conquistador que propició, que ni siquiera fue reconocido en España por las masacres que cometió? Entonces, por eso es Paso de los Pueblos Indígenas, antes Paso de Cortés.
4: La propuesta, Mario, por parte de la presidenta Sheinbaum Pardo. Este lunes, al igual que los anteriores, se alertó sobre el exceso, sobre el uso excesivo de las redes sociales y de las nuevas tecnologías por parte de las niñas y los niños. Hoy la presidenta Sheinbaum Pardo alertó, Mario, sobre una situación que dijo a ella le llamó mucho la atención, que los jóvenes están utilizando la inteligencia artificial como si fuera un psicólogo.
5: A mí me impactó muchísimo en una encuesta que hizo la Subsecretaría de Educación Superior, que los jóvenes lo usan como psicólogo. Es decir, le preguntan a la inteligencia artificial en el que existe, me siento deprimido, ¿qué hago? Y por más que pueda ser útil la inteligencia artificial para distintas herramientas, sustituir a un profesional o a... por la inteligencia, pues también tiene sus riesgos. Puede tener su apoyo, pero también tiene sus riesgos.
4: Mario, el reporte con las imágenes de Jorge Aguilar, aquí desde Palacio Nacional.
1: Bien, muchas gracias, Israel. Muy buenas tardes. Laura, Shanghái.
6: El tifón Dolphin, en más tragedias, ha obligado a evacuar más de 1,000,000 de personas en Shanghái, la capital financiera. Se han inundado barrios enteros y se han cancelado ya casi 1,000 vuelos. Mario.
1: Gracias, gracias por esta información y gracias a usted por el favor de su atención. Gracias a Joaquín López Dóriga, quien estará ya mañana con usted aquí en punto de la 1 de la tarde. Pásela bien, que tenga muy buen inicio de semana.
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8: Territorio Animal.
9: El gorila de montaña. Vive en grupos familiares organizados en las selvas densas del centro de África. Liderados por un imponente macho, estos gentiles gigantes son herbívoros y pasan el día buscando brotes, hojas y ramas tiernas para alimentarse adecuadamente.
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12: De la tarde en punto en este lunes 10 de agosto. Yo soy Javier Risco y gracias por darme la oportunidad de llegar hasta su casa a través de Telefórmula, por escucharnos en el 104.1 de FM, por seguirnos a través de YouTube y por formar comunidad y descargar el podcast esta tarde, mañana por la mañana. Ya lo sabe, queremos que la comunicación sea de ida y vuelta, @jrisco, @radio-fórmula, y estamos escuchándolo en el 55-52-79-22-91 y terminación 57-91. Cuéntenos desde dónde nos ve, desde dónde nos escucha. Un saludo a toda la gente que está de vacaciones, sobre todo los chamacos que están comiendo, que están ya en la sobremesa, pues los acompañamos a ustedes también, y qué bueno que están bien informados a través de Telefórmula. Un saludo, por supuesto, también a toda la comunidad que está más allá de las fronteras, en la frontera justamente con México y Estados Unidos. Un abrazo a todos los que nos ven a través de este brazo informativo que es Grupo Fórmula. Mucha información por delante, así que vamos a darle.
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12: Brenda Quevedo, acusada de participar en el secuestro y presunto asesinato de Hugo Alberto Wallace, ¿se acuerda del caso Wallace? Ofrecerá una conferencia de prensa para explicar los detalles y argumentos que llevaron al cambio de las medidas cautelares impuestas en su contra. A ver, Juan Antonio Jiménez, cuéntanos esta historia, es importante y está en desarrollo. Adelante.
13: Gracias, Javier. Muy buenas tardes. La defensa de Brenda Quevedo Cruz solicitará a la Fiscalía General de la República que se desista de la acusación que hay en su contra o bien que el Poder Judicial dicte un sobreseimiento en este tema para que su defendida se pueda ser declarada inocente. Y es que hay que recordar que, bueno, pues la parte acusadora, en este caso la señora Isabel Miranda de Wallace, pues ya falleció y ya con eso pues concluiría prácticamente esta acusación. La representante legal, Carla Michelle Salas, indicó que, bueno, pues están estas dos opciones, ya que no esperarían de ninguna manera que se llegue hasta una sentencia, porque debido a que todos los alegatos que se han presentado y todos los recursos por parte también de la organización Alto al Secuestro, dictar una sentencia llevaría por lo menos otros 10 años más. Y bueno, pues por su parte, Brenda Quevedo Cruz, ella señaló que se siente muy a gusto ahora con su libertad, que incluso se ha subido ya al metro y hasta gente se siente feliz de que le empujen el aliento. Y bueno, pues ella fue precisamente señalada de haber participado en el secuestro y en el homicidio de Hugo Alberto Wallace, y ha pasado prácticamente dos décadas sin recibir sentencia. Ella dijo que, bueno, pues le pediría precisamente a la fiscal general de la República, Ernestina Godoy Ramos, que trabajen en su caso con todo lo que son los derechos humanos. Y bueno, pues en torno a su futuro dijo que no descarta que bien podría también convertirse en activista para continuar defendiendo a mujeres inocentes que se encuentran presas, y por qué no, la idea de escribir un libro. Javier, el reporte.
12: Muy bien, muchísimas gracias por tu reporte, Juan Antonio. Gracias.
13: Gracias, buenas tardes.
12: Bueno, pues ojalá tengamos la posibilidad de platicar pronto con Brenda Quevedo. Pero bueno, en más información, la presidenta Claudia Sheinbaum expresó su solidaridad con el pueblo de Colombia tras el sismo de 7.4 grados registrado el día de hoy y que ha dejado hasta el momento un saldo de 111 muertos y 87 heridos.
14: Pero estamos muy atentos, tanto con nuestra embajada allá como con el embajador aquí, y por supuesto todo el apoyo que requiera, si es necesario, el pueblo de Colombia.
12: Bueno, vamos a una pausa y regresamos justamente con un enlace hasta Colombia para conocer la situación. Es información en desarrollo, son horas fundamentales, horas críticas. Así que regresamos con ese tema. Pausa y apenas, por supuesto, estamos comenzando.
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6: Explorando la naturaleza.
7: Playa de los Cerdos, Bahamas. Situada en el cayo deshabitado de Big Major Cay, esta playa caribeña destaca mundialmente por sus habitantes más populares, una colonia de cerdos asilvestrados que adoran nadar en el mar. Aunque no son nativos de la isla, se han adaptado perfectamente al entorno tropical. Los animales son sumamente sociables y nadan amistosamente hacia los botes de turistas para recibir comida. Ver a estos mamíferos flotando plácidamente en aguas cristalinas de color turquesa convierte este destino en una rareza sumamente divertida.
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11: 3:08 p.m. Gracias a toda la gente que nos ve a través de Easy en el 121, Sky 557. Gracias a la gente de Megacable en el 153, Total Play 161, Dish 154 y por supuesto también a través de Samsung TV, de Plus y de Roku. Gracias por estar con nosotros a través de Telefórmula. Pero bueno, empezamos con la información. El día de ayer, bueno, este fin de semana, Grecia Quirós, la alcaldesa de Uruapan, rindió su segundo informe, justamente como presidenta municipal de Uruapan, en un acto marcado por la memoria, por supuesto, de su esposo, el exalcalde Carlos Manso, asesinado el pasado noviembre en la plaza principal del municipio durante el Festival de las Velas. Fue lo primero que recordó Grecia Quirós.
12: Quien tendría que estar hoy aquí de frente a ustedes rindiendo este informe de gobierno se llama Carlos Manso.
11: Habló de cómo después de esta terrible tragedia se despertaron conciencias y volvió a exigir que se conozca la verdad, que haya justicia por el asesinato de su esposo.
12: Claro, que se escuche fuerte. Exigir justicia no significa venganza. Nuestra exigencia no nace del odio, nace del amor. Nace del dolor de una familia que se quedó sin ese hombre de casa.
11: Y le agradezco que esta tarde nos acompañe Grecia Quirós, alcaldesa de Uruapan. Grecia, alcaldesa, ¿cómo estás? Te saluda Javier Risco. Buenas tardes.
13: ¿Qué tal, Javier? Muy buenas tardes. Muchas gracias por el espacio.
11: Estuvimos muy atentos el día de ayer de tu informe. Y me gustaría empezar primero en cómo está Uruapan, Michoacán, 9 meses después de que tomaras esta tremenda responsabilidad. ¿Qué es lo que te dice la gente? ¿Cómo es estar al frente de este lugar tan importante en Michoacán después de 9 meses al cargo? ¿Qué es lo que te dice la gente cuando sales a caminar, Grecia?
13: Sí, bueno, pues evidentemente los primeros meses fueron unos meses complicados, meses pues difíciles, tanto al interior del gobierno como personalmente también, eso debo de reconocerlo. Sin embargo, pues yo creo que, como lo dije en mi discurso y como ha sido de esa manera, el miedo y el dolor pues no me paralizó, al contrario, creo que me ha dado esas fuerzas y esas ganas de seguir adelante, porque yo sabía lo que Carlos anhelaba muy en el fondo de su corazón, lo que él quería, porque lo compartíamos todos los días, porque la lucha la iniciamos juntos y yo sabía todos esos sueños que ambos compartíamos y que es una gran responsabilidad para mí, una gran responsabilidad actuar en base a nuestras convicciones, pues es un gobierno que hemos seguido siendo de la misma manera en como Carlos venía actuando. Y bueno, la ciudadanía hoy te puedo decir que ve en nosotros una esperanza, ve en este movimiento pues que las cosas o la manera de hacer política sí se puede hacer de una manera distinta, que sea siempre cercana a la gente, escuchando las necesidades más sensibles de una sociedad. Y eso es lo que la gente necesita, lo que la gente espera, lo que la gente agradece al final del día. Y pues para mí en lo personal eso es algo que me motiva a seguir todos los días, porque el cariño de la gente, el hecho de que yo salga a la calle, la gente me dé sus bendiciones. Tengo miles, no miles porque serían muchas, pero por decirlo así, muchas estampitas que me regalan del Sagrado Corazón, de diferentes, sí, de la Virgen María, muchísimas cosas que la gente muestra señal pues de que me cuide, de que me quieren, de que estoy en sus oraciones, y la verdad que eso a mí me llena de pues de gran satisfacción, pero también vuelvo a decirlo, es una gran responsabilidad, porque el hecho de que la gente te vea así, también tú no puedes fallarle a la gente, y para mí pues es, sí, un día a la vez, como dijeran, en seguir adelante.
11: Por supuesto, estuviste muy cerca de Carlos Manso cuando fue alcalde de Uruapan, pero ya en primera persona, ¿es lo que imaginabas estar al frente de Uruapan, Michoacán? ¿Ha sido el trabajo que tú pensabas que era, Grecia?
13: Bueno, nunca va a ser lo mismo realmente estar, como dicen, viendo desde el ruedo, que estar detrás de él, jamás va a ser lo mismo, aunque acompañé siempre a Carlos, pues obviamente a veces las problemáticas que enfrenta el municipio, pues a lo mejor esas, pues solamente él sabía cómo las resolvía, ¿no? Entonces, pues a la hora que yo llego, pues tuve que empaparme de absolutamente todo, de todas las áreas, de cómo estaba la administración.
11: Sí, creo que tuvimos un problema con la comunicación. Ojalá la podamos rescatar. Creo que adelante, Grecia. Te perdimos por unos 15 segundos.
13: Sí, le decía que evidentemente no es lo mismo estar, sí, en compañía de esa lucha y en compañía de las responsabilidades que él enfrentaba como presidente, a tenerlas que asumir ya esa responsabilidad yo, a tenerlas que resolver yo de manera personal, porque yo podía ser su apoyo, podía ser su consejera, podía estar ahí para cuando él me necesitara, pero la responsabilidad no caía sobre mí, caía, ¿quién?, pues sobre él. Entonces son, sí, son distintas pues formas en que en su momento lo apoyé, y lo que hoy me toca encabezar, pues que gracias a Dios, gracias al equipo que tengo, gracias a la gente tan noble que hay en Uruapan también, nos ha ayudado a salir adelante en este gobierno.
11: Eso era lo que te iba a preguntar. Es lo que te iba a preguntar, Grecia. Hablas de la figura que tú significabas para Carlos, de apoyo, de segunda voz, de consejera también, de estarlo acompañando. ¿Quién te acompaña a ti, Grecia?
13: Bueno, pues principalmente mi familia. Yo ayer en mi discurso, en el informe, en un agradecimiento de primera mano, pues evidentemente si mi familia, si mi, en este caso mi madre, mis hijos, no estuvieran a mi lado, sería muy difícil, porque en primera, si por alguien me levanto todos los días, pues es por ellos, por querer dejarles un mejor futuro, por querer que las cosas puedan cambiar en su entorno y que no tengamos que vivir más lo que a Michoacán pues le ha lastimado por tantos años. Eso es de manera personal una convicción que yo tengo, y que vuelvo a decirlo, quien me ayuda precisamente a canalizar muchas cosas y mi sostén, pues siempre ha sido mi familia.
11: Estamos hablando con Grecia Quiroz, alcaldesa de Uruapan. se ha dado información, lo sabes, muy relevante alrededor de la detención del R1, de la detención también de más personas alrededor del asesinato de Carlos. Sin embargo, el día de ayer dijiste la impunidad sigue teniendo la última palabra. Tenemos que ir hasta las últimas consecuencias. Quiero justicia. ¿Qué falta, Grecia?
13: Pues yo creo que falta tener precisamente esos gobernantes sensibles ante una sociedad que creo que cada día se pierde más, porque hoy en día ven a la política como una empresa donde te puedes sacar a ti, a los tuyos, de tus necesidades y te olvidas por completo cuando ya llegas a un cargo público de las necesidades de la gente. Pero lo más fuerte o lo más preocupante es que sigamos teniendo gobernantes que tengan pacto con la delincuencia, que permitan que desde tiempos de campaña hagan compromisos con estos grupos delictivos, porque desde ahí ya estás entregando a tu gente y eso pues no te va a permitir tomar tus propias decisiones, no te va a permitir poder avanzar del lado de la gente. Ya desde ese momento tú asumes que ya no eres tú quien gobierna, sino el crimen organizado.
11: Pero perdón, ¿este llamado lo haces directamente para el actual gobernador? ¿Esto es para exgobernadores? Cuando nos dices eso y yo te preguntaba qué falta, era respecto al caso, por supuesto, el asesinato de tu esposo. Pero dices, bueno, habría que tejer y respondes el tema de políticos que no tengan redes de complicidad con el crimen organizado. ¿Es un señalamiento directo, Grecia?
13: No, esto es de manera general, por lo que nos ha tocado vivir los últimos años, no solamente en Michoacán, okay, sino en todo México, y que día con día vemos la corrupción que hay dentro de un sistema. Y referente al tema de la carpeta de investigación de Carlos, pues lo que yo he señalado y que seguiré señalando, el tema de la línea política que no se puede descartar, y que piensan que el hecho de que yo siga levantando la voz en ese sentido lo están tomando que es un tema electoral, que porque yo quiero ser gobernadora y que me estoy agarrando de la muerte de Carlos. Pero yo he dejado claro que independientemente de que yo ocupe un espacio el día de mañana dentro de la función pública o me quede desde la lucha social en la calle y sigamos con nuestro movimiento, pues esa exigencia de justicia seguirá existiendo, que no es un tema ni electoral ni como ellos lo están queriendo manejar. Al contrario, es un tema de un acompañamiento también de una sociedad que exige justicia, claro, porque no solamente exigimos justicia por la muerte de Carlos, sino por muchas otras cosas más.
11: Y vaya, lo dices por supuesto en sintonía con las palabras del gobernador Alfredo Ramírez Bedoya, que dice, por lo menos vio reflejado en tu informe de este fin de semana, que vas por la gubernatura de Michoacán, y mencionó directamente la presencia de figuras de Movimiento Ciudadano, Grecia.
13: Sí, mira, ahí yo lo dejé claro en el informe porque yo sabía y sé que toda esta semana el tema del informe va a ser un tema de conversación por los actores políticos que hubo, pero hubo representaciones del PAN, hubo representaciones de Morena, Movimiento Ciudadano, de otra diputada que acaba de renunciar al PRD y es independiente ya. O sea, realmente las invitaciones que yo realicé fue de una manera general, no fue específica para alguien. Pues no sé por qué. Pues el comentario, en realidad, o sea, la cordialidad ha existido con todos los partidos, ha habido
11: Grecia,
13: respeto.
11: Grecia, permíteme, porque ya sabes cómo son los tiempos de la radio. Pausa y regresamos.
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20: Una vuelta al mundo.
21: Dubái, Emiratos Árabes Unidos. Dubái ha emergido en pocas décadas desde el desierto para convertirse en una de las ciudades más hiperconectadas, lujosas y cosmopolitas del siglo XXI. Más del 80% de su población es de origen extranjero. La ciudad es famosa mundialmente por su arquitectura audaz que desafía los límites humanos, albergando el Burj Khalifa, el edificio más alto de la Tierra, e islas artificiales visibles desde el espacio exterior. Dubái funciona como un nexo comercial estratégico entre Europa, Asia y África, atrayendo inversiones, turismo de gran lujo y mentes brillantes orientadas a la innovación tecnológica. Es un oasis de modernidad donde la tradición árabe se enlaza con la ambición futurista más espectacular del planeta.
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7: El oro es tan maleable que una sola onza puede estirarse hasta cubrir una distancia de 80 kilómetros de largo.
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11: 3:23 p.m. y le agradezco que permanezca en la línea Grecia Quirós, alcaldesa de Uruapan. En Michoacán me decías, Grecia, que hiciste las invitaciones, que no querías que se malinterpretara. Pero bueno, por supuesto, te queremos preguntar, ¿no hay una invitación política abierta por parte de Movimiento Ciudadano? ¿Es algo que tú estás evaluando, Grecia, para formar parte de este partido?
13: No, en este momento nosotros hemos trazado una ruta, digo, a partir de que no está Carlos, pero desde mucho antes. Era una ruta que él también pues siempre comentó, el hecho de pues las candidaturas independientes, que ha sido algo que a este movimiento lo ha caracterizado y que en este momento no pensamos, aunque un independiente nunca va a poder aliarse con un partido político porque dejaría de ser independiente, pero yo lo he dejado claro, nosotros hemos agradecido esa pues ese respeto y esa cordialidad que ha habido hacia nuestro movimiento. Ustedes saben que Movimiento Ciudadano fue uno de los partidos que presentaron el documento para el tema de la reforma que obstruía pues algunos temas en las candidaturas independientes, pero pues eso hasta el día de hoy no significa una alianza o que yo vaya bajo la línea del Movimiento Ciudadano.
11: Okay. Es la voz de Grecia Quirós. Para terminar, sé que ha sido poco tiempo también, por supuesto, 9 meses después, muy complicados por el, por supuesto, sismo político y lo que ha significado la muerte de Carlos. Pero te preguntaría, en estos 9 meses de trabajo, ¿qué es lo que le has dejado a Uruapan, Grecia? ¿Qué crees que ha cambiado en el lugar en donde vives?
13: Lo más importante, yo creo, que la gente debe de conocer y de entender y de saber es que este gobierno en ningún momento ha pactado con la delincuencia y que nunca lo hará, que el único compromiso que en este momento yo tengo es con la ciudadanía y que son ellos nada más bajo quienes yo me rijo para mi actuar y mi forma de ser ante la sociedad y ante las acciones que yo realizo como presidenta en este momento de este municipio, y que yo creo que eso debe de ser una gran garantía para los uruapenses, que ellos tengan esa gran seguridad y esa certeza que no tienen una presidenta corrupta, que no tienen una presidenta que tiene nexos con la delincuencia, y que eso les debe de quedar muy claro y que les debe de dar también mucha seguridad en ese sentido, y que bueno, las acciones que nos corresponde como administración y como gobierno las vamos a seguir haciendo con mucha responsabilidad, con mucha honestidad y con mucha transparencia también.
11: Bueno, Grecia, te agradecemos de verdad estos minutos. Para nosotros es muy importante platicar contigo. Seguimos lo que sucede en Uruapan, seguimos también la manera en la que se ha hecho gobierno también, y por supuesto el tema de la violencia como tema central en todo ese estado. Gracias por acompañarnos esta tarde.
13: Muchas gracias. Hasta luego. Buen día.
11: Buen día. Es Grecia Quirós, alcaldesa de Uruapan. El día de ayer presentó su segundo informe, 9 meses después del asesinato de su esposo Carlos Manso. Vamos a lo que sigue.
0: Temblor bastante fuerte en Cali.
2: He ordenado suspender toda la agenda que tenía.
3: Vea cómo quedó esto todo, Pereira.
2: Para concentrarme en el desastre natural que hoy azota a nuestro sufrido pueblo colombiano.
23: Miren cómo se cayó ese edificio, estaba lleno de gente.
24: Está temblando fuerte.
25: Declaratoria de emergencia.
26: ¡Dios mío!
11: Bueno, las imágenes son terribles y por supuesto el tema. Siempre que hay en la región un sismo, un terremoto, particularmente en México, nos toca de manera distinta. La información es esa, un sismo de magnitud 7.4 sacudió esta mañana a Colombia a las 7:34 de la mañana. La duración ha sido algo que ha llamado la atención, 4 minutos de duración. El epicentro se ubicó en San José del Palmar, en el departamento de Chocó, a una profundidad de 96 kilómetros, de acuerdo a la información oficial, y por supuesto es información en desarrollo, y le agradezco que nos acompañe Juan Carlos Siguita, de Radio Caracol, corresponsal. Gracias, Juan Carlos, por estar con nosotros esta tarde. ¿Desde dónde estás, Juan Carlos, y cuál es la información más, digamos, actualizada de lo que sucedió esta mañana y de lo que sucede en estas horas críticas? Juan Carlos, adelante y muchas gracias.
27: Hola Javier, ¿qué tal? Buenas tardes. Pues es un día un poco complejo. Yo les saludo desde la ciudad de Medellín, capital del departamento de Antioquia. Cuando hablamos de departamentos, hago la similitud a lo que ustedes se refieren como estados. La capital de este departamento es vecino al departamento del Chocó, vecino a los departamentos más afectados del eje cafetero. Ustedes han escuchado ciudades como Pereira, como Armenia, como Cali, y también en la ciudad capital del departamento del Chocó, que es Quindó. En este momento le cuento que la situación es muy, muy compleja, son miles de personas que han resultado afectadas de alguna manera, ya sea por shock nervioso, hay personas heridas, se está hablando además de 1.575 viviendas averiadas. La cifra más importante que se entregaba hoy, la más reciente que ha entregado el puesto de mando unificado, es de 111 fallecidos, 87 personas heridas y 37 viviendas destruidas, además de 61 edificios colapsados. Estamos hablando de aproximadamente unos 7 u 8 departamentos muy graves, muy complejos, aeropuertos que han colapsado también, y esto ha afectado también la atención de la atención.
11: Dices aeropuertos colapsados, 7 u 8 departamentos muy afectados. El tema hospitalario también se cuenta, digamos, con la contención necesaria, con la infraestructura. Juan Carlos, ¿qué nos dices de la respuesta del Estado ante esta tragedia?
27: Pues Javier, ha sido una respuesta inmediata, de inmediato se activaron los protocolos, hay muchos organismos de socorro con mucha experiencia. Ustedes que viven un poco más frecuente también los sismos fuertes, que tienen una lastimosa historia y dolorosa historia también en cuanto a sismos, pero que han sabido también manejar ese tipo de situaciones, saben que es la respuesta más compleja. Y muchos departamentos se han unido también para no solo las labores de rescate, sino poner también a disposición de los hospitalarios. Por ejemplo, en el departamento donde yo me encuentro hay una red hospitalaria muy fuerte. Hay una ciudad que es catalogada como una de las ciudades más importantes de Latinoamérica en el campo de salud. Y eso también ayuda a tener el cuerpo médico disponible para lo que se requiere. La situación, aunque fue en el departamento del Chocó, lo más delicado se está viviendo a esta hora en Cali y en Pereira, debido a que la ubicación geográfica fue hacia el sur del departamento del Chocó, muy cerca a estos dos departamentos, que tienen unos hospitales de alta calidad, porque son capitales muy importantes para el país, pero que de alguna manera han tenido que evacuar a sus enfermos, a las personas que estaban pidiéndole atención debido a esta emergencia. Y como usted muy bien lo dice, 4 minutos de mucho sufrimiento, de mucha angustia, de mucho dolor y angustia también por los seres queridos en todo el país, porque esto es un sentimiento de todo el país.
11: Sí, 7.4 grados, insisto. Un terremoto muy potente, pero lo que más ha llamado la atención del mundo son estos 4 minutos de duración, insistimos. El terremoto, por lo menos que recordamos, más fuerte, registrado en Colombia, tal vez a finales de la década de los 90 se registra otro sismo también muy poderoso, pero casi 3 décadas sin un sismo importante en Colombia, y bueno, pues así amanecemos. Estamos, de verdad, ya sabes que particularmente, Juan Carlos, hay un cariño muy especial entre México y Colombia, así que estaremos dando las diferentes lugares para mandar ayuda, pero también le recordamos a la gente que la Cruz Roja, que las diferentes instituciones y departamentos de Naciones Unidas también hacen lo propio en terreno. Estamos muy al pendiente de lo que necesiten, Juan Carlos, y te agradezco estos minutos con una conexión muy difícil. Sé que estás caminando por las calles, pero estaremos molestándote los próximos días. No queremos soltarlos, Juan Carlos.
27: Muchísimas gracias, Javier. Y son más de 20 réplicas. Ya se imaginarán ustedes también lo que ha sido durante el día. 4 minutos de sismo, 7.4. Sabemos que ustedes son muy solidarios y todo el amor, siéntanlo de una manera también hacia ustedes. Los respetamos, los queremos mucho y gracias por esa solidaridad. Y estamos en contacto permanente. Un abrazo grande.
11: Es Juan Carlos Higuita, de Radio Caracol, caminando por las calles de Medellín, que está justamente al lado de los departamentos más afectados. Vamos a lo que sigue.
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11: Querida Tania, ¿cómo estás? Bienvenida a tu espacio y a tu colaboración. ¿Cómo te va?
1: Muchas gracias, muy bien. ¿Y tú, Javier?
11: Muy bien, muy bien. Ya saben que mi querida Tania viene a traer temas que sí, están especializados en temas de sustentabilidad, de cambio climático, pero siempre en coyuntura, querida Tania. Estamos en media discusión, es un tema que ha estado presente en la conferencia matutina, el famoso fracking. Y la reflexión que tú nos haces el día de hoy es, bueno, lo que nuestro país ha dejado de construir. ¿Cómo podemos tener, más allá del fracking, distintas oportunidades que hemos dejado ir, Tania?
1: Totalmente, Javier. Sobre todo, número uno, pues si vemos, hay una postura muy clara de las organizaciones científicas nacionales e internacionales con todos los pasivos ambientales, que es el fracking o el gas no convencional, como le gusta llamarlo al gobierno. Entre ellos, el tema hídrico, probabilidad sísmica. Pero entonces, ¿qué pasó en 2019?
11: A ver.
1: CFE cancela 2 proyectos de infraestructura básicos en el país. La construcción de corrientes directas de alta tensión. ¿Esto qué significa? Son como carreteras para distribuir la energía. ¿Qué está pasando? Hoy tenemos en Oaxaca generación de energía limpia, eólica, que una parte importante se está quedando en Oaxaca porque no tenemos la capacidad de distribuirla, de que llegue de Oaxaca a lo que iba a ser Yautepec, Morelos, es decir, el centro del país.
11: Nos quedamos entonces sin la construcción de estas carreteras eléctricas, dice uno de los proyectos más importantes cancelado en 2019. ¿Qué otro?
1: El de un cable subterráneo por el Mar de Cortés, porque pues lo que no se dice, y por eso me encanta el espacio, ¿no?, de Gobernando lo Invisible, pues esa red está conectada a California. Le da servicio a los mexicanos, pero estamos utilizando infraestructura que está en América del Norte.
11: Pausa, regresamos con este gran tema.
1: Gracias.
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7: Las uñas de las manos crecen 4 veces más rápido que las uñas de los pies en el cuerpo humano.
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12: Explorando la naturaleza.
14: Considerada un árbol sagrado por los antiguos mayas, la ceiba es un gigante de las selvas tropicales americanas. Sus ramas se extienden hacia el cielo, formando una sombrilla natural que protege el sotobosque. De sus semillas se extrae el capoc, una fibra ligera utilizada en textiles. Es un símbolo de conexión entre el cielo, la tierra y el inframundo.
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24: El IMSS informó que al cierre del 31 de julio de 2026 se registró una pérdida de 19.550 empleos, no obstante mantiene la cifra histórica de 22.760.154 puestos de trabajo, de los cuales el 87% son puestos permanentes. El Sistema Nacional de Protección Integral de Niñas, Niños y Adolescentes informó que investiga el embarazo de una menor de 11 años en Matamoros, Tamaulipas. Aseguró que se trata de una víctima de violencia sexual y estos casos no pueden ser normalizados. El Servicio Meteorológico Nacional mantiene el pronóstico de mar de fondo en las costas de Colima, Jalisco, Michoacán, Guerrero, Oaxaca y Chiapas, con oleaje de entre 1 y 2 metros de altura. Ante esto, pidieron a las personas no realizar actividades en el mar y zonas de playa. Informó Itzel Vanegas. 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
11: Tres de la tarde con 38 minutos y bueno, seguimos platicando con Tania Müller, nuestra especialista en temas de sustentabilidad, cambio climático, un tema fundamental. Lo decíamos, ha estado en boca de todos en los últimos días el tema del fracking, pero vale un poco ir hacia el pasado próximo, lo ocurrido en 2019, ya 7 años, dos proyectos que no se han retomado, pero que, digamos, marcaron un antes y un después de cómo entendemos la distribución de la energía. Uno, lo que sucedió con esta cancelación de las carreteras eléctricas de alta tensión en Oaxaca. Nos platicabas de este cable subterráneo que va directo también a California. Dices un antes y un después de estas cancelaciones.
1: Sí, porque tenemos energía limpia, la de Oaxaca, que es eólica, que se está generando, que es infraestructura, que ya se pagó, la de Baja California, que es energía solar, pero que no tenemos la capacidad de distribuirla a donde se requiere, ¿no? Que son los centros metropolitanos, ya sea en el norte o en el centro de la ciudad. Entonces, ¿qué es lo que pasa hoy en día? 7 de cada 10 kilowatts que consumimos se producen a través de la quema de gas o estas plantas de ciclo combinado que opera la CFE. Sin embargo, la energía limpia que tenemos no tenemos la capacidad de distribuirla. Y al mismo tiempo estamos hablando de un fracking que si el pueblo manda y el pueblo decide, pues nadie está pidiendo el fracking, ¿no? Todo lo contrario, hay una fuerte oposición social por una parte al fracking y por otra el gobierno no ha hecho las inversiones necesarias al día de hoy para distribuir la energía limpia que ya tenemos en el país.
11: Es lo que te iba a preguntar, ok, esto ocurrió en 2019, un sexenio que termina en 2024, y esa era mi siguiente pregunta. ¿Este gobierno ya vio este error? ¿Hay alguna intención de corregirlo o no se ha planteado todavía?
1: Al día de hoy, el proyecto que se canceló, por ejemplo, para llevar la energía limpia de Oaxaca al centro del país, En el plan oficial dice por definir. Okay. Es decir, estamos ya a 2 años y todavía no hay una decisión, un presupuesto para definir cómo se va a distribuir esa energía limpia que se está prácticamente desperdiciando, Javier. Entonces, la pregunta me parece también es, bueno, más allá de resolver si una dependencia que tenemos del gas que viene de Estados Unidos y que proviene del fracking, pero que en este momento los pasivos ambientales se están quedando del otro lado de la frontera. Sí. En el momento en que empecemos con el fracking en el país, los pasivos ambientales los vamos a tener aquí y sobre todo en la parte norte del país donde tenemos el mayor estrés hídrico hoy en día. ¿Cuáles son las inversiones estratégicas que está planteando el gobierno? No de aquí a 4 años, en el corto plazo, las inversiones reales para una soberanía energética en el largo plazo, por un lado, y por otro, el compromiso que se asumió en la COP30 en noviembre de 2025 fue reducir en 50% nuestras emisiones. ¿Cómo vamos a lograr eso con el fracking? Imposible.
11: Imposible es lo que dice Tania Müller, pero dejas esta palabra, por supuesto, esta pregunta de cuáles son estos proyectos, estas políticas públicas de desarrollo en materia energética. No las tenemos, no solo a corto plazo, a mediano, a largo plazo. Pues una exigencia y una pregunta que se queda y por supuesto que la hacemos aquí con este micrófono. Gracias, Tania, por acompañarnos y
1: al
11: por este análisis.
1: Muchas gracias.
11: Qué también. Gusto tenerte, por supuesto, aquí en Igualmente. Tu sección. Nosotros vamos a lo que sigue.
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11: Querida Yasnaya Aguilar, ¿cómo estás? Qué gusto verte aquí también en tu sección y en tu colaboración. ¿De qué nos vienes a hablar el día de hoy, querida Yasnaya? Un saludo hasta allá, por supuesto, hasta donde estás.
6: Un gran saludo y bueno, aprovechando que sé que tienes una gran pasión por los libros,
11: ¿sí?
6: Por la literatura, yo sigo muy atentamente los libros que vas recomendando, estás atento a las novedades y a todo lo del mundo literario. Y bueno, aquí hablar un poco sobre la importancia de la literatura de autores indígenas en el país. Lamentablemente, durante mucho tiempo la industria editorial no ha incluido la gran diversidad de autores, creadores, creadoras, de muy diversos géneros que provienen de los pueblos. Lamentablemente, en muchos casos, la literatura está muy centralizada, pero en otros estados de la República, desde otras lenguas y tradiciones, hay una gran producción literaria, y justo ahora quiero recomendar pues un libro que la editorial Penguin Random House a través de, con el sello Grijalbo, acaba de lanzar una novela de un autor mije que se llama Kokpoj.

0: en la descripción de este libro, querida Yasnaya.
1: Sí, y también, bueno, anunciarles que ahora tenemos esta, yo estoy muy contenta de poder anunciar esta efervescencia de autores que están siendo publicados en grandes editoriales. Pronto tenemos La ira de los murciélagos de Miquel Ruiz, también muy recomendado. Es una novela que trata sobre el narcotráfico en pueblos indígenas y que tampoco se pueden perder. Terrores cotidianos de Jaime Sacasma, que habla sobre el amor homoerótico. Y la diversidad sexual son cuentos desde del pueblo Zoque. Y acaba de salir también en Libros UNAM el poemario de Diana Domínguez Tocchoy, un poemario súper fuerte que se titula en español, la traducción sería Serpiente Petate. Entonces tenemos una gran diversidad y bueno, invito a lectoras, lectores que se abran a esta diversidad. No todo, se escribe una gran literatura en México, pero no todo en la Ciudad de México.
0: No todo en la Ciudad de México. Y sí me gustaría eso para ir cerrando también, Yasnaya, una reflexión sobre si son algunos temas, si es en realidad una visión universal, si es algo mucho más lírico, mucho más poético. ¿Cuál dirías que son las variables que integran esta literatura indígena en nuestro país? ¿Cuál sería este aporte también que tú dices? Me parece que es la visión, una visión tan distinta a lo que se produce desde la Ciudad de México.
1: Sí, yo creo que es una gran pregunta. Yo me he peleado durante mucho tiempo con la palabra literatura indígena como categoría de análisis, porque en realidad las lenguas y las tradiciones, no sé, por ejemplo, la lengua rarámuri, no tiene nada que ver con la lengua mije, mientras que el persa y el español, pues son lenguas emparentadas, después de todo. Entonces, lo que hay ahí atrás, la categoría de literatura indígena como que homogeniza e invisibiliza aquí una diversidad brutal. Y abrir esa categoría y abrirse a creadores de estos pueblos es abrirse a una diversidad en donde es muy difícil sostener una generalización. Puedes encontrar novelas policíacas como la de Sol Semoj, una gran escritora maya. Puedes encontrar algo como muy barroco desde el Mije, como es este libro, El aliento en la montaña, con un gran trabajo de lenguaje tanto en Mije como en español. Un gran conocimiento de las dos lenguas, o puedes encontrar una novela que trata sobre el narcotráfico y los efectos en San Juan Chamula, ¿no? Y que no puedes dejar de leer ni soltar. Entonces hay una gama y un abanico de posibilidades que creo que flaco favor le hace encajonarlo en literatura indígena.
0: Muy bien.
1: Tal vez hablar de literaturas indígenas podría ser una
0: En
1: buena.
0: todo caso, en plural. Pues me encanta, Yasnaya, por supuesto, esta recomendación. En este momento nos ponemos a hacer la tarea. Vamos a leer El aliento de la montaña. Gracias, de verdad, Yasnaya, para empezar esta semana con esta gran recomendación. Te mandamos un abrazo y un placer y un privilegio tenerte por acá.
1: Muchísimas gracias, nos vemos y en espera de tu reseña.
0: Un abrazo grande. Es Yasnaya Aguilar, es lingüista, escritora y, por supuesto, colaboradora de este espacio. Vámonos con el gran Pepe Gordon. Nos habla sobre el efecto del bicho raro. ¿De qué nos hablará? Adelante.
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4: Hoy vamos a hablar del efecto bicho raro. Esto se relaciona con una experiencia que tuvo el científico David Eagleman. Cuando tenía 8 años, se cayó del techo de su casa. Su sensación era que la caída nunca terminaba. Esto lo llevó a estudiar los reportes de momentos críticos que amenazan la vida, en donde el tiempo parece estirarse. Eagleman plantea que este tipo de situaciones enfoca la atención como un láser y produce el disparo de muchas neuronas en el cerebro que permiten más detalles sensoriales de los acostumbrados. Los recuerdos parecen durar más tiempo. Estamos hablando del efecto bicho raro. Eagleman lo comprueba en su laboratorio al enseñar la imagen de un zapato viejo que se repite en la pantalla de una computadora. Ocasionalmente aparece una imagen distinta, una flor, que en este caso es el bicho raro. Cuando se pregunta sobre el tiempo que cada imagen estuvo en la pantalla, se tiene la impresión de que la imagen de la flor que apareció muy pocas veces duró más tiempo. El cerebro le presta más atención y enfoque a lo que es extraño. Por eso, lo inesperado es importante para vivir con más intensidad. Eagleman, además de ser autor de varios libros sobre el cerebro, es también escritor de cuentos. Uno de ellos plantea un ejercicio inquietante

0: en donde después de la muerte se reviven todas las experiencias que se han tenido, pero se barajean con un nuevo orden. Todos los momentos que comparten una cualidad se agrupan en una misma categoría. Así, por ejemplo, empieza una enumeración fría de lo que hemos hecho. Durante 2 meses seguidos, manejas en la calle en donde te estacionas frente a tu casa. Durante 7 meses continuos tienes relaciones sexuales. Durante 30 años te duermes sin abrir los ojos. Por 6 días seguidos te cortas las uñas. Durante 6 meses miras comerciales en la televisión. Toda la vida queda clasificada ordenadamente. Eso nos hace desear el gozo de saltar de un suceso a otro, ya que sólo así aparecería el bicho raro de lo inesperado que enciende el cerebro y restira la intensidad del tiempo.
1: El bicho raro de este programa. Vámonos con lo inesperado. Mi querido Tlatoani Carrera, director editorial de Sports Illustrated. ¿Cómo estás, querido Tlatoani?
2: Muy bien, pues escuchando siempre al maestro Pepe Gordon.
1: Qué maravilla.
2: Los bichos raros.
1: Qué privilegio siempre tener a Pepe. Oye, pues a ver, revisaba un texto extraordinario que hiciste en Sports Illustrated sobre las razones que has analizado, Tlatoani, de por qué obtuvimos tantas medallas en el centroamericano. ¿Cuál es la respuesta? ¿Cómo le vemos una lógica a la actuación de la delegación mexicana en los centroamericanos, Tlatoani?
2: Sí, a ver, sobre todo le quisimos dar una explicación a este número frío que parece que es completamente positivo y que parecería que conlleva un desarrollo del deporte mexicano. Y la pregunta es, como siempre los centroamericanos son el inicio del ciclo olímpico, ¿qué tanto se va a reflejar eso rumbo a Los Ángeles 2028? ¿No? Estos grandes Juegos Olímpicos que son los que se asoman. Y entonces queríamos platicar un poco, que fue lo que nos planteamos, dar ciertas razones, que no son las únicas, pero sí queríamos dar 3 puntos que pueden explicar un poco por qué México rompió el récord con 167 medallas de oro. Nunca México había ganado tantas medallas, 125 de plata y 115 de bronce, para un total de 407. Pero a ver, nada más dimos 3 puntos rápidos. Uno de ellos tiene que ver, tú te acuerdas que durante muchos años el deporte cubano fue una maquinaria, una aplanadora que ganaba muchísimas medallas, no solo aquí, también en Juegos Olímpicos. Llegó a haber ediciones donde Cuba ganaba 10 medallas de oro en Juegos Olímpicos. Imagínate lo que eso significa para un país de ese tamaño. Sin embargo, además dominó estos Juegos Centroamericanos entre 1970 y 1998. No había forma de ganarle. O sea, las máximas medallas que ganó Cuba en Ponce 93 fueron 227 medallas de oro. Te imaginarás que había mucho menos en el banquete, ¿no?
1: Claro.
2: Había mucho menos, sí, para comer. Viene poco a poco la caída del sistema deportivo cubano con la crisis eterna que envuelve ahora a la isla, la crisis económica, y Cuba esta vez ganó 51 oros. Es decir, estamos pasando de aquella cifra increíble, ¿no?, de más de 200 oros a 51, cuando además había mucho menos medallas en juego. Entonces, aquí una de las preguntas es, ¿quién se reparte esas medallas que ganaba Cuba? Bueno, en la gran mayoría México, y esa es una de las primeras explicaciones que queremos dar.
1: Muy bien.
2: La número 2 tiene que ver con México tiene una lista de atletas de élite, que son los que ganan en Juegos Olímpicos, que ganan en campeonatos mundiales. Sabemos que es corta esa lista, ¿no? Ya meterte a la parte final del deporte, pues es muy complicado. Y varios de ellos cumplieron, por ejemplo, Osmar Olvera, a quien vimos ganar, ¿te acuerdas?, medallas en París 2024, 2 medallas. Aquí fue la guía para que el equipo mexicano de clavado se llevara 9 de las 9 medallas de oro. Por ahí estuvieron nombres de muchísimo tiempo como la remera Kenia Lechuga, estuvieron también las tiradoras con arco Alejandra Valencia, Ángela Ruiz y Ana Paula Vázquez, que te acuerdas que también las vimos en París, Uciel Muñoz y Eric Portillo, que son medallistas mundiales. Es decir, la gente de México que venía con esa etiqueta 5 estrellas de tienen que ganar una medalla, en su gran mayoría cumplió con el oro. Pero hay un tercer factor que me parece interesante para analizar el volumen de medallas de México, sobre todo, que tiene que ver con las disciplinas no olímpicas, ¿no? Hay en los Juegos Centroamericanos se incluyen muchas disciplinas que no van a llegar a Juegos Olímpicos, entre ellos el esquí acuático, el boliche, el patinaje de velocidad, el squash y el racquetball. Y México tuvo excelentes cosechas en esos deportes, ¿no? Nombres que no van a pasar, algunos se quedan en Juegos Panamericanos, algunos ni siquiera Panamericanos van. Y me parece que, por ejemplo, el caso del esquí acuático, pues hay una prueba que se llama Wakeboard, que no llega a Juegos Olímpicos, Natasha Lance Manas y Pablo Monroy se llevaron ahí la medalla de oro. Y el caso del racquetball, que te acuerdas que durante muchísimos años tenía el nombre y apellido de Paola Longoria,
1: sí,
2: le dio a México otra vez la aplanadora, ¿no? México se termina llevando todo con Alexandra Herrera como gran figura, pero termina arrasando con 7 oros de 7 posibles. Entonces, todo esto hace que el volumen de medallas sea mucho mayor. Y lo único por lo que digo es, porque Rommel Pacheco, el presidente de la CONADE, ya dijo, bueno, aquí hay un reflejo de que está avanzando muchísimo el deporte mexicano.
1: Espérate.
2: No necesariamente, exacto, es eso, es una gran noticia.
1: Veámoslo, entonces lo que dices, espérate. Vamos a hacer el análisis completo. Sí, una buena actuación de México, claro, pero también se tienen que tomar en cuenta estas 3 variables que tú pones sobre la mesa, Tlatuani.
2: Sí, nada más para no quedarnos con la idea de que hay un nuevo desarrollo deportivo, un nuevo plan que está llevando el deporte a lugares insospechados. No, hay también que analizar estos factores y saber por qué a México le va aquí. Es difícil que México crezca en sus aspiraciones olímpicas, que siempre son más o menos 6 medallas, a pesar de que aquí en Centroamericanos esté con un volumen gigante. Así que es solamente lo que queríamos poner sobre la mesa.
1: Tlatuani, como siempre, recomendamos tu trabajo, 3 razones que ayudaron a México a dominar los centroamericanos, un texto de Tlatuani Carrera, directora editorial de Sports Illustrated. Mañana nos echamos un clavado otra vez en el tema de la FIFA, ¿no? ¿No nos deja descansar?
2: No nos deja descansar, inevitable, y nos vamos a echar por ahí alguna buena investigación que traemos acá en Sports Illustrated, ¿te parece?
1: Me parece muy bien, querido Tlatuani, te mando un abrazo.
2: Venga, abrazote.
1: Un abrazo grande. Nosotros nos vamos, pero rápidamente un saludo por acá. Tenía antes de irnos, tenemos 10 segundos. Aquí está, un saludo hasta Alemania, a Sofía y a Sara Cristina. Gracias por estar con nosotros. Pásela bien, nos vemos mañana.
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14: Caminando por México.
15: Bacalar, Quintana Roo. Famoso por su espectacular laguna de 7 colores. este pueblo mágico caribeño ofrece un descanso paradisiaco inigualable. Sus aguas cristalinas de variados tonos azulados, alimentadas por cenotes submarinos, son perfectas para nadar y relajarse. El histórico fuerte de San Felipe añade una dosis de mística pirata a este entorno natural virgen, ideal para los amantes de la tranquilidad.
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16: Panistas en Quintana Roo se manifiestan contra sus dirigentes. Alta demanda de espacios obliga a SEC a entregar fichas para preparatoria. 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Además tendremos lo que sucede en las calles de la ciudad, la información del tiempo y la nota policial.
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16: Hola, ¿qué tal? Muy buenas tardes. Les saludo este lunes 10 de agosto de 2026. Son las 5 de la tarde con un minuto. Y bueno, pues además de las noticias que ya le avanzamos, vamos a tener una conversación sumamente interesante. ¿Saben que en muchos casos las complicaciones de la diarrea explosiva pueden evitarse si actuamos a tiempo? En esta segunda parte sobre diarrea explosiva hablaremos del tratamiento, la hidratación y las medidas para prevenirla con el doctor Manuel Lavariega, diabetólogo y especialista en medicina farmacéutica. Esperemos que les guste.
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16: Está bien informado sobre las condiciones del tiempo. Hacemos contacto con Gretel Cajún del Centro Hidrometeorológico Regional de Mérida. Con Aldair Felipe. Discúlpame, Aldair. ¿Qué tal? ¿Cómo estás? Muy buenas tardes.
17: Hola, Pati. ¿Qué tal? Muy buenas tardes. No hay ningún problema. Los saludo con muchísimo gusto en esta jornada vespertina de lunes para compartirles que el ambiente diurno seguirá caluroso. De hecho, en estos momentos estamos observando temperaturas de hasta 37 grados Celsius en la zona de José María Morelos, mientras que en Chetumal, Cozumel, Playa del Carmen y Cancún estamos observando valores entre los 33 y los 35 grados Celsius. En las próximas horas esperamos que prevalezcan condiciones de tiempo estable en gran parte de la entidad, pero pues poco a poco irán bajando, aunque sea un poco, estos valores de temperatura. Y pues justo al amanecer de lo que será mañana martes estamos esperando que se registren valores mínimos térmicos a nivel estatal entre los 24 y los 27 grados Celsius. Lo más relevante, sin duda, es que estamos en vigilancia de una nueva onda tropical, posiblemente la número 26, que estaría llegando a tierras quintanarroenses a partir de mañana martes. Al paso de este fenómeno, podrían presentarse algunos chubascos, especialmente en la costa de Quintana Roo, más o menos en zonas como Cancún, Playa del Carmen, Cozumel, Tulum y, por supuesto, la capital Chetumal. Aunque no esperamos lluvias tan significativas, por supuesto que les recomendamos tomar en cuenta esta situación, repetimos, para el día de mañana. Y bueno, también cabe destacar que esta onda tropical va a favorecer tormentas importantes en Yucatán y Campeche para mañana martes, así que si alguien también tiene planeado o piensa viajar hacia estos estados, pues más vale que considere también esta situación de las tormentas. Y bueno, es importante mencionar que en las próximas horas los vientos serán de componente este-sureste con intensidades relativamente débiles entre los 10 y los 20 kilómetros por hora, con algunas rachas mayores a los 40 kilómetros por hora, aunque esto sería exclusivamente en la costa de Quintana Roo.
16: Oye, a ver, dime una cosa, Aldair. En casi todo el país, o sea, está lloviendo muy fuerte, sobre todo en la parte centro, ¿no? Y aquí nada de lluvia, y no solo nada de lluvia, sino nada de viento. ¿Esto a qué se debe?
17: Sí, es correcto. Justo estamos observando que hay tormentas en algunas otras zonas del territorio nacional, a diferencia de la costa de Quintana Roo, donde sí estamos observando que pues las precipitaciones han sido escasas o prácticamente nulas, y de entrada se puede asociar esta disminución de las lluvias en la costa quintanarroense debido al fenómeno del Niño, que recordemos está sobre el Océano Pacífico Ecuatorial, y se tiene documentado que al menos en esta región de México pues sí favorece una disminución de las precipitaciones, sobre todo porque aumenta la cizalladura y disminuye la influencia de las ondas tropicales, al menos en el estado de Quintana Roo. En Yucatán y Campeche pues sí estamos teniendo tormentas, a pesar de que pues no estamos tan lejos de Quintana Roo, pues la situación es prácticamente opuesta a lo que estamos observando en el litoral quintanarroense.
16: Ahora, esta onda tropical 26 que estamos esperando para mañana, de todas maneras nos va a traer poca lluvia.
17: Sí, es correcto. Estamos esperando que los mayores acumulados de precipitación se concentren sobre Yucatán y Campeche, pero esto sería en la tarde, justo después de que se alcance el mayor calentamiento diurno de la superficie. Este calor combinado con la humedad de las ondas tropicales es lo que favorece tormentas, pero si se dan cuenta, pues es sobre Yucatán y Campeche, que es donde tenemos los registros de temperatura más altos.
16: ¿Qué se debe que nos salten, oye? Necesitamos agua, necesitamos lluvia.
17: Sí, caray, la verdad es que sí es un tema bastante complicado, y más o menos esperamos que prevalezca esta situación para los próximos días.
16: Perfecto, pues ni modo, pues muchísimas gracias, mi querido Aldair.
17: Por supuesto, estimada Patti, nos mantenemos al pendiente y por supuesto deseando que tengan un excelente arranque de semana.
16: Igualmente para ti, bonito inicio de semana. Y bueno, en otras noticias, militantes y dirigentes municipales del Partido Acción Nacional, es decir, del PAN, en Quintana Roo, hicieron público un frente de inconformidad contra la dirigencia estatal del partido. Joel Pol nos informa.
18: Militantes y dirigentes municipales del Partido Acción Nacional en Quintana Roo hicieron público un frente de inconformidad contra la dirigencia estatal que encabeza Reina Tamayo, al denunciar la falta de recursos, ausencia de diálogos institucionales y presuntas prácticas de marginación hacia algunos comités municipales. Germán González, secretario general del PAN en Quintana Roo, señaló que representantes de distintos municipios, entre ellos Benito Juárez, Cozumel, Felipe Carrillo Puerto, Isla Mujeres, Otompe Blanco y Tulum, decidieron alzar la voz ante lo que calificaron como una crisis en la vida interna del partido.
19: Hoy venimos con nuestros compañeros a hablar con claridad sobre la situación que está afectando la vida institucional de Acción Nacional en Quintana Roo. Esto no es una disputa ni una lucha por cargos. Es defender a nuestra institución, respetar a la militancia y recuperar la capacidad del PAN como una oposición firme frente al partido en el gobierno. Los comités aquí presentes denuncian abandono político, falta de recursos y marginación de sus funciones oficiales por parte de las instancias superiores a nivel estatal.
18: Aclaró que el movimiento no busca disputar cargos, sino recuperar la capacidad del PAN para actuar como una oposición firme y competitiva frente al partido en el gobierno. Uno de los principales reclamos fue por una supuesta asfixia financiera hacia algunos comités, particularmente Cozumel, Felipe Carrillo Puerto y Tulum. Los inconformes también cuestionaron el futuro electoral del PAN en Quintana Roo y reconocieron su preocupación ante el riesgo de obtener resultados que puedan comprometer la permanencia del partido en el escenario político estatal. Para Notifórmula, Joel Pol.
16: Y cientos de padres de familia acudieron este lunes a la SEC en busca de un espacio para sus hijos en preparatoria. La alta demanda obligó a entregar fichas. Tan solo en el primer día, fíjense, fueron atendidos alrededor de 600 padres y ya suman 1,339 turnos. Víctor Salazar nos reporta.
20: Una alta demanda de espacios para estudiantes de nivel medio superior marcó este lunes 10 de agosto el inicio del proceso de reasignación en Quintana Roo. Cientos de padres de familia acudieron a las instalaciones de la Secretaría de Educación, por lo que fue necesario implementar la entrega de fichas para organizar la atención. Tan solo durante el primer día fueron atendidos alrededor de 600 padres de familia y hasta el momento se han entregado aproximadamente 1.339 fichas. Marbella Che Xiao, del Departamento de Gestión y Vinculación en la Zona Norte de la SEC, informó que la afluencia registrada este lunes fue inusual, por lo que se optó por este mecanismo para ordenar la atención durante toda la semana.
0: Damos atención a estos padres prácticamente durante toda una semana, pero en esta ocasión fue de forma inusual porque les tuvimos que dar fichas precisamente para organizar estas atenciones. En este caso, el día de hoy, tuvimos prácticamente la atención de 600 padres de familia. El día de mañana 11 esperamos a 510 y el día miércoles 12 estamos esperando prácticamente a 422 padres de familia.
20: La Secretaría de Educación dispone de alrededor de 1.400 espacios en distintas modalidades, incluyendo preparatoria modular y sabatina. El proceso de asignación continuará hasta el viernes 14 de agosto y busca ofrecer alternativas a los estudiantes que no lograron obtener un lugar en los planteles de su primera elección. Para Notifórmula, Víctor Salazar.
16: Y en información económica y financiera, así se cotizan las divisas y los metales el día de hoy, lunes 10 de agosto de 2026. El dólar americano está en 15 pesos con 95 centavos a la compra y 17 pesos con 45 centavos a la venta. El dólar canadiense en 11 pesos con 75 centavos a la compra y 12 pesos con 70 centavos a la venta. El euro en 19 pesos con 30 centavos a la compra y 20 pesos con 45 centavos a la venta. El centenario se ubica en 76.050 pesos a la compra y 102.175 pesos a la venta. En información turística, la ocupación en Cancún es del 68%, Isla Mujeres 71% y Puerto Morelos 54%. En el aeropuerto de Cancún tienen programadas 206 llegadas, de las que 88 son nacionales y 118 internacionales, y 204 salidas, de las que 87 son nacionales y 117 internacionales, dando un total de 410 operaciones aéreas. Y en el aeropuerto de Tulum hay programadas 7 llegadas, de las que 5 son nacionales y 2 internacionales, y hay 7 salidas, de las que 5 son nacionales y 2 internacionales, dando un total de 14 operaciones aéreas. Vamos a ir a un corte, pero no se vayan, son las 5 de la tarde con 11 minutos, porque regresando vamos a platicar con el doctor Manuel Lavariega, diabetólogo y especialista en medicina farmacéutica, sobre más de la diarrea explosiva. Volvemos.
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6: Aprendamos juntos.
8: Las medusas inmortales pueden revertir su ciclo de vida y volver a ser pólipos cuando se enfrentan a crisis ambientales extremas.
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16: Ya estamos nuevamente de regreso con ustedes, amigos. Y saben que en muchos casos las complicaciones de una diarrea explosiva pueden evitarse si actuamos a tiempo. En esta segunda parte hablaremos del tratamiento, de la hidratación y las medidas para prevenirse con el doctor Manuel Lavariega, diabetólogo especialista en medicina farmacéutica. Doctor, muchas gracias por aceptar nuevamente nuestra invitación.
29: Es un honor estar aquí con todo su auditorio. Gracias.
16: Doctor, continuando con este tema de la diarrea explosiva, hay personas que piensan que cualquier tipo de diarrea se debe a algo que comieron. ¿Esto es un mito o una realidad?
29: Tiene algo de verdad y tiene algo también de mito. O sea, es una verdad a media, sobre todo porque, bueno, sabemos los alimentos pueden transmitir microorganismos o también pueden tener toxinas, pero no son la única causa. También puede existir contagio directo de personas a persona, especialmente con los virus como el novovirus. La transmisión por manos también es importante considerarla, y también de superficies o de agua contaminada. También, como lo platicábamos en el programa pasado, pues hay efectos secundarios de algunos medicamentos, como la metformina, que pueden llegar a generar diarrea. También la intolerancia, sobre todo la lactosa, el estrés o incluso enfermedades intestinales. Además, es importante considerar que el último alimento consumido no siempre es el culpable. Y esto depende del microorganismo. Los síntomas pueden aparecer desde pocas horas hasta incluso varios días después. Entonces, pues es algo que debe de complementarse, verificarse y sobre todo investigarse dentro de la historia clínica y dentro de la exploración física cuando los pacientes vienen al consultorio, porque ahí es donde vamos entendiendo un poquito y vamos armando el rompecabezas para poder identificar qué fue lo que está causando o qué fue lo que causó la diarrea.
16: ¿Quiénes tienen mayor riesgo de sufrir complicaciones?
29: Esta es una gran pregunta, porque los grupos de mayor riesgo, sobre todo, pues están asociados a los pequeñitos en casa, ¿no? Los bebés y los niños, pero también los adultos mayores. Entre más edad tenemos, menos agua en nuestro cuerpo tenemos y eso nos genera riesgo de deshidratación. Las mujeres que están embarazadas también pueden llegar a generar una situación de mayor riesgo. Personas con enfermedades crónicas descontroladas, y ojo, lo estamos diciendo aquí, descontroladas, no quiere decir que si tienen esta enfermedad crónica van a estar en riesgo. El descontrol es lo que nos genera la posibilidad de complicaciones, sobre todo en diabetes, en hipertensión, en enfermedades renales o enfermedades cardíacas. También pacientes que tienen alguna alteración de sus defensas, que lo conocemos médicamente como pacientes inmunocomprometidos, sobre todo con cáncer, con VIH o que están después de un trasplante en algún tratamiento. Personas que tienen desnutrición, también importante considerar las personas que utilizan de manera habitual diuréticos o múltiples medicamentos. Y también pacientes que no pueden beber líquidos o que dependen de otra persona para sus cuidados. En estas personas, pues bueno, la pérdida de líquido, de agua y de electrolitos puede producir un deterioro más rápido y evidentemente pues aquí generarse el riesgo de complicaciones.
16: ¿Cómo identificamos los primeros signos de deshidratación y por qué es tan importante atenderla?
29: Y creo que esta pregunta es un punto de quiebre, porque en realidad los primeros signos suelen ser sed intensa, boca seca, labios resecos, cansancio, dolor de cabeza, también se puede llegar a presentar mareo al levantarse o orina un poco más oscura o menos frecuente. Pero cuando progresa, pueden aparecer ojitos hundidos, el corazón late más rápido, que lo conocemos como taquicardia, puede acelerarse incluso la respiración, puede presentarse somnolencia, estar más irritables, pueden llegar a generarse incluso alteraciones del estado mental con confusión, manos frías o prácticamente ausencia total o parcial de la producción de orina. Pero aquí es importantísimo, pues, actuar rápidamente, identificar todos estos síntomas, porque con cada evacuación no solo se pierde agua, también se pierde electrolitos como el sodio, el potasio, el cloro y el bicarbonato. Beber únicamente grandes cantidades de agua puede no reponer adecuadamente esos electrolitos. Entonces, por eso es importante, pues, aquí ver esta posibilidad de reponer electrolitos por vía intravenosa o bien, pues, bueno, acudir al hospital.
16: Claro, pero entonces no nada más basta con simple agua.
29: Sí, a veces el agua no es suficiente. Entonces, por eso es fundamental hacer esta evaluación integral.
16: Cuando aparece la diarrea explosiva, vamos a llamarle así, ¿qué es lo primero que se debe hacer o que debe hacer una persona en casa?
29: Bueno, lo primero es iniciar con la hidratación. Idealmente, pues, bueno, estos sobrecitos de electrolitos o una solución preparada, pues, que contienen los electrolitos correspondientes, ¿no? Deben tomarse en cantidades pequeñas y frecuentes. Es decir, tragos cada pocos minutos y una cantidad adicional después de cada evacuación. Si existe vómito, se puede descansar entre 5 y 10 minutos y reiniciar lentamente la hidratación. Pero también es importante y también es considerable recordar que, pues, se debe de continuar comiendo en porciones pequeñas si es que se tolera. Hay que lavarnos constantemente las manos después de ir al baño, no preparar alimentos para otras personas y también estar atentos en casa, vigilando la cantidad de orina, midiendo la temperatura, verificar que no se presente sangre en las evacuaciones y también el estado general de la persona. Y también fundamental, evitar automedicarse, utilizar antibióticos o remedios caseros sin indicación médica. Eso jamás hay que hacer.
16: O sea que, ¿recomendable tomar medicamento para detener la diarrea desde el primer momento? No.
29: No es recomendable, siempre acudir al médico y no automedicarse.
16: Muy bien. En cuanto a la alimentación, mencionó ahorita algo sobre la alimentación. ¿Qué sí se puede comer y qué alimentos conviene evitar mientras dure este problema?
29: Bueno, es importante, se puede continuar con una alimentación sencilla y sobre todo en pequeñas porciones. Arroz, papa, pasta, avena, podemos comer plátano, manzana o pera. Podemos comer pan, tortilla o galletas simples. Podemos utilizar porciones de proteína como pollo, pescado, huevo o incluso carnes magras sin hueso y sin grasa bien cocidas. Podemos utilizar sopas y verduras cocidas y, bueno, pues evitar temporalmente los lácteos, el alcohol, la cafeína, los alimentos fritos o alimentos muy grasosos, condimentos, picantes, salsas, refrescos, jugos, productos con mucho azúcar, porque el azúcar jala agua y genera más diarrea, edulcorantes, alimentos crudos, mariscos, comida de dudosa conservación, comida, pues vamos a decir, comida rápida, comida callejera, es importante no considerarla y sobre todo, pues siempre evaluar la posibilidad de consumir alimentos cocidos, servidos, asados, al vapor o a la plancha.
16: Hablaba de algo muy importante, porque también está como muy de moda el ser fit y el de tomar muchas ensaladas y demás. Pero sin embargo, frutas y verduras. Sin embargo, aquí tiene que ver mucho qué cuidado tenga uno que con la lechuga, con el cilantro, con las fresas, doctor.
29: Sí, es importante aquí, pues bueno, desinfectar todos estos alimentos, evitar el consumo de alimentos que no estén cocidos, sobre todo que son de dudosa procedencia o que, pues, evidentemente no se observa un proceso de higiene y desinfección en el lugar. Siempre, pues, también es fundamental el lavado de manos con agua con jabón y hacer prevención. Si vemos que un lugar, pues, no tiene estas medidas necesarias y sobre todo porque luego se consumen alimentos en la calle. Digo, acá en la Ciudad de México es muy común los puestos en la calle. Seguramente también ustedes lo ven allá en Cancún y en todos los lugares donde nos están viendo y escuchando. Y a veces, pues, no tienen como todas estas medidas de higiene que, bueno, pues, consideramos como básicas. Entonces, por eso, pues, bueno, ahí hacer prevención y mejor abstenerse de consumir este tipo de alimentos.
16: Claro, pero, por ejemplo, me refiero a si tenemos la lechuga, la compramos en el súper, en el mercado, la llevamos a casa, o las fresas. ¿Basta solamente con desinfectarla con estas famosas gotitas o hay que lavarlas de alguna manera específica, y luego se decía que si las fresas habría que congelarlas. ¿Qué se hace?
29: Bueno, se lavan, se puede utilizar estas gotitas de yodo, o se puede utilizar también incluso cloro. Hay que lavar con agua con jabón y dejar pues estas vegetales o estas frutas un tiempo, aproximadamente 15 minutos, en estas soluciones con yodo o con cloro, para poder asegurarnos que pues están desinfectadas de manera correcta.
16: ¿En qué casos es necesario realizar estudios de laboratorio para encontrar la causa de la diarrea?
29: Bueno, no todos los episodios de diarrea necesitan estudios. En una diarrea leve, acuosa, de pocos días y sin datos de alarma, pues normalmente no son necesarios, se autolimitan y no es importante realizar estudios. Pero pueden solicitarse algunos estudios como el coprocultivo o los exámenes de heces en búsqueda de parásitos, o incluso pruebas moleculares cuando existe sangre o moco abundante, cuando hay fiebre, cuando hay diarrea importante o deshidratación. Cuando la duración es de más de 7 días, hay un viaje reciente o acudimos a algún lugar de riesgo, si hay defensas bajas, si es un paciente está inmunosuprimido, si hay uso reciente de antibióticos o alguna hospitalización. Y también importante considerar pues que los estudios deben solicitarse de manera dirigida, porque encontrar un microorganismo no siempre significa que sea necesario administrar antibióticos. Por eso pues hay que hacer pues estas exploraciones personalizadas y sobre todo pues conocer los antecedentes de cada paciente.
16: ¿Y el antibiótico en un principio no empeora la diarrea?
29: No. Siempre que esté justificado, pues no hay ninguna condición. El tema es que cuando usamos antibióticos y no los necesitamos, es decir, si hay una diarrea viral y utilizamos antibióticos, pues puede exacerbarse el cuadro.
16: Entonces, en resumen, ya para finalizar, las principales medidas de prevención para este tipo de infecciones.
29: Bueno, lo más importante, lavarse las manos con agua y con jabón antes de comer o preparar alimentos y después de ir al baño. Utilizar agua purificada, hervida o que esté correctamente desinfectada. Lavar y desinfectar las frutas y las verduras. También cocinar completamente pues, los alimentos, sobre todo carne, pollo, huevo, pescado o mariscos. Separar alimentos crudos de cocidos también para evitar esta contaminación cruzada. Hay que refrigerar los alimentos oportunamente y no romper la cadena de frío. Evitar alimentos que hayan permanecido varias horas a temperatura ambiente. También limpiar las superficies, los utensilios y los baños cuando existe una persona enferma. No preparar comida para otras personas durante el episodio y al menos durante las primeras 48 horas posteriores a la desaparición de los síntomas. Y también mantener la vacunación contra rotavirus, por ejemplo, en los lactantes, conforme al esquema de salud nacional.
16: Perfecto, pues muchísimas gracias, doctor Manuel Lavariega, diabetólogo especialista en medicina farmacéutica. Muchísimas gracias.
29: Muy buena tarde, gracias a ustedes.
16: Nosotros vamos a un corte y regresamos, no se vaya.
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8: Ya estamos nuevamente de regreso con ustedes, son las 5 de la tarde con 30 minutos y vamos a hacer un rápido recorrido por las calles de la ciudad para saber qué es lo que ha acontecido hasta el momento a través de nuestro compañero Joel Pol. ¿Qué tal, Joel? Buenas tardes, adelante.
9: ¿Qué tal, Pati? Muy buenas tardes, qué gusto saludarte. Déjame comentarte cómo está la situación del tráfico en la ciudad. Les comento que se está generando bastante tráfico en la Avenida de la Luna, justamente llegando a lo que viene siendo la Avenida Cabá, esto para acceder a la Avenida Xcaret. En este punto el tráfico se concentra con largas filas. La recomendación es para los que vengan en esta parte de la ciudad que lo hagan con mucha precaución debido pues al alto flujo vehicular de esta tarde. También se concentra el tráfico sobre la Avenida Cabá. Esto justamente se da al ser una de las avenidas principales de la ciudad, ya que conecta a la Avenida Cabá con diferentes puntos, como lo es el tráfico con la Avenida Andrés Quintana Roo, llegando también a la Avenida Chichén y sobre todo llegando a la Avenida López Portillo en dirección hacia la zona norte de la ciudad, es decir, la Avenida Tules. Así que la Avenida Cabá es una de las zonas más traficadas para esta tarde, así que es importante también ir con suficiente calma en esta importante vía y manejar con mucha precaución. También les comento que el tráfico se hace presente sobre el Boulevard Luis Donaldo Colosio. Esto para los vehículos que van entrando hacia la ciudad y vienen provenientes de Playa del Carmen o Puerto Morelos. Les comento que el tráfico se genera bastante pesado justamente llegando al distribuidor vial. El tráfico está más cargado en el regreso hacia Cancún que en el transcurso de los que van del distribuidor vial hacia el aeropuerto o a la salida de la ciudad. En esta tarde se concentra el tráfico momentáneo en esta parte de la ciudad, por lo que también es importante manejar con mucha precaución y como cada recomendación es para los que tengan vuelos pendientes, háganlo con suficiente anticipación, salgan con suficiente anticipación, esto para evitar algún tipo de percance. Otro punto que se concentra el tráfico pesado es la avenida Nichupté, esto en diferentes puntos, el más cargado es con la avenida La Luna, donde se generan también filas bastante largas en dirección hacia la 135, pero también la avenida Nichupté con la 135 también se genera el tráfico, esto por el tema de semaforización, así que también maneje con mucha precaución. Es importante respetar los límites de velocidad, la distancia de un vehículo a otro y sobre todo no usar el celular, ya que eso también puede generar lo que viene siendo algún tipo de percance. Y finalmente sobre la avenida López Portillo, es decir, hacia lo que viene siendo Tierra Maya, también se concentra el tráfico bastante pesado. Las recomendaciones es manejar con mucha prudencia, hacerlo con mucha responsabilidad, recordar que estamos en temporada vacacional y el tráfico suele aumentar en diferentes horas, sobre todo en las zonas de mayor concurrencia, cercanos a plazas comerciales, la zona hotelera de la ciudad, así que hágalo con mucha responsabilidad. Pati, ese es el reporte que tenemos hasta el momento.
8: Muchísimas gracias, Joel. Bueno, y como parte de las acciones para mejorar los servicios públicos y atender directamente las necesidades de la ciudadanía, el presidente municipal Diego Castañón Trejo supervisó, el presidente municipal de Tulum, supervisó los trabajos de bacheo que se realizan en calle Alfa, en la colonia Centro, acompañado por la regidora Jenny Maza y el director de servicios públicos, Audomaro Solís. Durante el recorrido, el presidente municipal destacó que estos trabajos se realizan a partir de los reportes que la ciudadanía hace llegar a través de las redes sociales, así como de las solicitudes que se reciben durante las caminatas por las diferentes colonias del municipio. Estamos atendiendo los puntos que nos han reportado a través de nuestras redes sociales y también las solicitudes que recibimos durante las caminatas. Vamos a seguir trabajando y atendiendo estos reportes, señaló. Asimismo, invitó a las y los ciudadanos a continuar informando sobre las necesidades de sus colonias y a acercarse a las oficinas de servicios públicos para presentar sus solicitudes y reportes. Posteriormente, derivado de reportes ciudadanos, Diego Castañón Trejo supervisó los trabajos de limpieza de calles y parques en la colonia Palmas, donde constató las labores que contribuyen a mantener espacios públicos más limpios y en mejores condiciones para las familias. El Ayuntamiento de Tulum refrenda así su compromiso de mantener una atención cercana a la ciudadanía y dar seguimiento a los reportes para mejorar de manera permanente los servicios públicos en las colonias y comunidades del municipio. Y bueno, yo quiero darle las gracias a mis compañeros que ustedes no ven, no escuchan, pero que gracias, sin ellos, bueno, la transmisión de este noticiero sería imposible. Así que muchísimas gracias al ingeniero Diego Peña, que está hoy como operador, a Jordi Cobá en las redes sociales y desde luego a nuestro querido productor Oscar Castro. Muchísimas gracias, compañeros. Y continuando con nuestra información, fíjense, el sector hotelero de Quintana Roo busca recuperar sus niveles de ocupación durante los últimos meses del año mientras mantiene labores permanentes contra el sargazo. Acotur estima cerrar 2026 con cifras de entre 70 y 80%. Víctor Salazar nos informa.
10: El sector hotelero de Quintana Roo reporta una recuperación gradual en sus niveles de ocupación luego de registrar periodos de entre 60 y 70%. Claudia Villuendas, presidenta de Acotur, señaló que esperan un repunte durante el último trimestre del año y confían en cerrar 2026 con niveles similares a los del año anterior, de entre 70 y 80%. La empresaria reconoció que el sargazo continúa representando un reto para el destino, pero destacó que los hoteles mantienen labores permanentes de limpieza de playas para reducir su impacto en la experiencia de los visitantes. Consideró importante que el turista conozca que autoridades y sector privado estén trabajando para atender la problemática.
11: El que pongan el tema del sargazo sobre la mesa a nivel federal es muy importante para nosotros. Importante no solamente para darle la visibilidad, sino para que la gente, los turistas, sepan que el gobierno y el destino estamos haciendo algo para resolverlo. Creo que no podemos negar que la situación existe, pero creo que lo que nos ayuda más con los turistas es decir, estamos haciendo algo, estamos trabajando para mejorar. Y basta ver a todos los colaboradores de los hoteles todas las mañanas para ver cómo ellos salen y limpian sus propias playas.
10: Villuenda señaló que mantener informados a los visitantes y mostrar las acciones que se realizan será fundamental para conservar la confianza en el Caribe mexicano y favorecer la recuperación de la actividad turística durante los próximos meses. Para Notifórmula, Víctor Salazar.
8: Y en otras cosas, capturan en Jalisco a sujeto buscado por homicidio en Playa del Carmen. Yesenia González nos amplía la información.
12: Tres hombres fueron sentenciados a 70 años de prisión por el delito de secuestro agravado cometido en noviembre de 2023 en contra de un hombre en el municipio de Benito Juárez luego de que la Fiscalía General del Estado acreditara su responsabilidad durante el juez oral. Los sentenciados fueron identificados como José Gómez Trinidad, Edgar Fernando Andrade González y Denis Ángel Rodríguez Galván, quienes permanecerán 7 décadas en prisión por los hechos cometidos en agravio de una víctima de identidad reservada. De acuerdo con las investigaciones, el secuestro ocurrió el 14 de noviembre de 2023, cuando Denis Ángel Rodríguez Galván y Edgar Fernando Andrade González, quienes presuntamente formaban parte de un grupo delictivo, llegaron a bordo de un vehículo Volkswagen a un taller mecánico ubicado en el fraccionamiento de Las Islas, en la Supermanzana 216. En ese lugar se encontraba la víctima, quien se dirigía hacia su vehículo. Edgar Fernando Andrade González descendió del vehículo acompañado de otro sujeto y, utilizando armas de fuego, amagó al hombre para obligarlo a subir a su propio automóvil, mientras uno de los agresores lo mantenía encañonado y le ordenaba no realizar ningún movimiento. Denis Ángel Rodríguez Galván se acercó al vehículo y posteriormente los sujetos indicaron a la víctima que lo siguiera. Tras aproximadamente 15 minutos de traslado, llevaron al hombre a un lugar de cautiverio donde le exigieron 5 millones de pesos a su familia a cambio de liberarlo y lo amenazaron con asesinarlo si el dinero no era entregado. Finalmente, los secuestradores recibieron 400 mil pesos como pago de rescate y el 15 de noviembre de 2023, los tres ahora sentenciados llevaron a la víctima cerca de la Plaza Héroes, donde la dejaron en libertad. Luego de analizar las pruebas presentadas por la Fiscalía durante el juicio oral, un juez determinó que los tres sujetos eran penalmente responsables del delito de secuestro agravado, por lo que les impuso la pena de 70 años de prisión. La sentencia fue dada a conocer este lunes durante la conferencia de prensa del Gabinete de Paz de Quintana Roo, donde la Fiscalía informó que logró acreditar la responsabilidad de los tres acusados en este caso registrado en el municipio de Benito Juárez. Para Notifórmula PM, Yesenia González.
8: Bueno, y como parte de la transformación de la movilidad que impulsa el gobierno de Quintana Roo, el Instituto de Movilidad del Estado continúa acercando sus servicios a las y los concesionarios del transporte público al ampliar la atención de diversos trámites de concesión en sus delegaciones ubicadas en distintos municipios de la entidad. Esta medida permitirá reducir tiempos de traslado, agilizar los procesos administrativos y brindar una atención más cercana, eficiente y accesible para quienes forman parte del sector transporte. A partir de este mes, pueden presentarse en las ventanillas de las delegaciones los trámites de cesión de derechos por defunción, certificación de derechos, modificación de concesión y designación de beneficiarios. Los trámites están disponibles en las delegaciones de Benito Juárez, Puerto Morelos, Cozumel, Playa del Carmen, Isla Mujeres, Tulum y Felipe Carrillo Puerto, así como en las subdelegaciones de Lázaro Cárdenas y José María Morelos, siempre que la concesión corresponda a la jurisdicción de la oficina donde se realice el procedimiento. Todas las solicitudes deberán cumplir con los requisitos establecidos para cada trámite y presentarse en la delegación donde se encuentre adscrita la concesión correspondiente. En el caso de las concesiones cuyo lugar de operación sea Chetumal, Bacalar y Majahual, la recepción de la documentación continuará realizándose en las oficinas de Imovecro ubicadas en la ciudad de Chetumal. Son las 5 de la tarde con 41 minutos. Vamos a ir a un corte, pero no se vayan porque regresamos con más.
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18: Londres, Reino Unido. Londres es una metrópolis fascinante, donde la historia milenaria de la realeza británica se funde perfectamente con una modernidad audaz e hiperconectada. Barrios emblemáticos como Soho, Camden Town y Notting Hill muestran una mezcla vibrante de culturas, mercados exóticos, expresiones artísticas callejeras y gastronomía internacional de primer nivel. museos de renombre mundial con entrada gratuita y monumentos históricos como el Big Ben conviven con rascacielos futuristas a orillas del río Támesis. Londres es un imán intelectual y creativo global, un espacio inclusivo donde conviven pacíficamente tradiciones centenarias y las tendencias más vanguardistas del arte, la música y la tecnología contemporánea.
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19: Los ojos de las avestruces son más grandes que sus propios cerebros, lo que les da una visión muy aguda.
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20: Las mariposas saborean la comida utilizando receptores químicos ubicados en sus patas antes de decidir poner sus huevos allí mismo.
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23: La Secretaría de Hacienda publicó nuevas reglas para combatir el lavado de dinero, exigiendo a las empresas evaluar sus propios riesgos y reforzar la vigilancia de sus clientes. Con estos cambios se busca dar mayor certeza jurídica y facilitar que las autoridades supervisen los sectores más vulnerables. El tipo de cambio se ubicó en 17.14 pesos por dólar americano, un centavo más comparado con el registro anterior, mientras el dólar interbancario se ubicó en 17.14 pesos y el dólar en ventanilla finalizó la jornada en 17.54 pesos a la venta. El índice de precios y cotizaciones de la Bolsa Mexicana de Valores cerró la jornada con ganancias del 0.75% para ubicarse en las

0: conocer los principales resultados y avances alcanzados por su administración durante el último año, aunque la fecha y la realización del acto en la capital quintanarroense ya están contempladas. Hasta el momento no se ha definido el recinto que albergará la presentación del informe, por lo que se espera que en las próximas semanas se conozcan mayores detalles sobre la sede y la organización del evento. Cabe señalar que el tercer informe de gobierno de Mara Lezama tuvo como sede la comunidad de Calderitas, ubicada en el municipio de Tompe Blanco, por lo que para este cuarto ejercicio de rendición de cuentas todavía permanece pendiente definir el lugar específico donde se desarrollará el acto oficial.
1: En el informe de gobierno será, por supuesto, nuestra capital, aquí en Otompe Blanco, en Chetumal. Estamos diseñando en dónde será, pero pues como siempre lo hacemos, es un informe para rendir cuentas al pueblo. El pueblo pone y el pueblo quita, y el dinero que tenemos muy claro en este gobierno, que es el pueblo y regresa al pueblo, vamos a rendir esas cuentas para decirles qué es lo que hemos hecho, para detallar en un gobierno que es honesto, transparente, en esta gestión histórica, en esta calificación histórica, con el objetivo de pues decirle a la gente de todo el estado, desde nuestra capital, que es Chetumal, cómo vamos en este cuarto informe de gobierno.
2: ¿Ya tiene fecha, gobernador, para
1: el... Sí, el 6 de septiembre, todo parece indicar.
0: De acuerdo con la mandataria estatal, el cuarto informe representará además el penúltimo ejercicio de rendición de cuentas antes de concluir su administración, iniciar en septiembre de 2022, por lo que se prevé que incluya un balance de las acciones emprendidas en diferentes áreas del gobierno estatal, así como los proyectos y acciones considerados prioritarios para la recta final de su administración de cara al proceso de sucesión gubernamental de 2027. Para Notifórmula desde Chetumal, Edgardo Rodríguez.
3: Ahora vamos al mundo de los deportes.

0: tenemos ahora la información deportiva del estado con nuestra queridísima Ali Huidobro. Ali, ¿cómo estás, querida? Buenas tardes.
1: Muy buenas tardes, Pati. Es un gusto para mí saludarte. Como cada lunes, vamos a hablar de las y los atletas deportistas en nuestro estado. Y es que una brillante actuación de ellos fue lo que vimos en los Juegos Centroamericanos y del Caribe Santo Domingo 2026. Los 7 deportistas de Quintana Roo que integraron la delegación mexicana aportaron 12 medallas, 5 de oro, 5 de plata y 2 de bronce en una histórica participación de México que terminó en lo más alto del medallero con 407 preseas. Además de los atletas, Quintana Roo tuvo representación con una entrenadora, una jueza y un delegado técnico. Y entre los resultados más destacados está Carlos Sansores, quien conquistó el oro en la categoría de más de 87 kilogramos. En natación, el cancunense Andrés Dupont, quien consiguió 4 medallas, 3 de oro y 1 de plata en distintas pruebas de relevos. También hubo oro para el cancunense Darío Arce, integrante del equipo mexicano de tenis de mesa, que hizo historia al subir a lo más alto del podio. En judo, Naomi Pozo obtuvo una medalla de plata con el equipo mixto, mientras Clio Bárcenas consiguió 3 preseas en tenis de mesa, una plata en singles femenil y 2 bronces en dobles y por equipos. En tabla vela, el playense Jerónimo Abogado sumó una plata en la prueba de men, y en fútbol varonil, el cancunense Israel Tello fue parte del equipo mexicano que consiguió la medalla de plata. Así, los 7 atletas que participaron en Santo Domingo de Quintana Roo regresan a casa con al menos una medalla, dejando una actuación histórica para el deporte en el estado. Un resultado que refleja el talento deportivo, la constancia y por supuesto el respaldo que reciben las y los atletas de la entidad. Enhorabuena para ellos, sus familias, por supuesto, parte importante de este éxito. Vamos a continuar con la información, y es que este fin de semana Cancún FC sufrió una derrota como visitante ante Morelia. Las Iguanas cayeron 4-1 ante Atlético Morelia en la tercera jornada del torneo Apertura 2026 de la Liga Expansión MX en duelo disputado en el estadio José María Morelos y Pavón. Cancún FC buscará recomponer el camino en la jornada 4 cuando regrese al estadio Andrés Quintana Roo para enfrentar a Alacranes de Durango el sábado 15 de agosto a las 20 horas. Por otro lado, la futbolista cancunense Montserrat Saldívar tuvo una actuación espectacular con las Águilas del América, que aplastaron con toda la extensión de la palabra 10-0 a Cruz Azul en acciones de la segunda jornada del torneo Apertura 2026 de la Liga Femenina.

0: femenil, la jugadora quintanarruense fue titular y clave porque disputó los 90 minutos en el Estadio Banorte de la Ciudad de México. Saldívar colaboró directamente en 4 de los 10 goles del América y dio 2 asistencias y marcó un doblete. La cancunense está en un gran momento y apareció primero como asistente al minuto 37 y volvió a colocar antes del descanso el esférico. Y en el segundo tiempo, al 48, marcó el quinto tanto americanista y apenas 2 minutos después consiguió su segundo gol de la tarde con un potente zurdazo desde afuera del área. Con apenas 2 jornadas disputadas, Montse Saldívar suma ya 2 goles y 2 asistencias, además de haber sido titular en ambos encuentros. La futbolista de 19 años ya lleva 134 partidos en su carrera desde su debut en el Apertura 2021 con 38 goles entre fase regular y liguilla. Ahora Saldívar y las actuales campeonas del América se preparan para recibir el próximo sábado 15 de agosto a Puebla en la cancha Centenario de Cuapa dentro de la jornada 3. Me da muchísimo gusto que, Pati, si te das cuenta, estamos hablando de diferentes deportistas,
1: sí,
0: tanto en la rama varonil como femenil, y también abarcando varias disciplinas. Uh-huh. Esto me llama muchísimo la atención, Pati.
1: Sí, claro que sí. Bueno, esta chica Montse Saldívar, de verdad, es un monstruo, qué bárbara, qué maravilla.
0: Sí. La seguridad que tiene, por supuesto, siempre. También hay que destacar esta humildad que la caracteriza para reconocer el trabajo que hace. Creo que es algo importante porque, bueno, a los 19 años y tener este tipo de actuaciones,
1: sí,
0: este tipo de foco y reflejo, obviamente, es trabajo en conjunto y creo que se reconoce también a sus 19 años. Creo que no sería, no es nada fácil llevar, pues sí, el éxito y también la fama, todo lo que conlleva el tener este tipo de resultados, Pati.
1: No, bueno, y aparte también nuestros deportistas en los Juegos Centroamericanos, caray, extraordinarios, ¿eh? Yo no me los perdí el fin de semana. Yo estuve viendo, sí, además, la clausura, wow, estuvo padrísimo.
0: Correcto, la piel chinita, y es que uh-huh. Es parte de lo que se menciona mucho, que a todos al menos una medalla trajeron a casa, y creo que esto es algo importante, porque no solamente estamos diciendo que tuvieron una buena participación, sino que también rompieron y establecieron récords, hicieron lo propio en lo individual para, por supuesto, sumar a México y también a Quintana Roo en el medallero. Y también, antes de que se nos acabe el tiempo, Pati, hay que hablar del calor de Cancún, que regresa a casa el Poliforum Cancún con la misión de aprovechar su condición de local y sumar victorias en la temporada 2026 de la Liga Nacional de Baloncesto Profesional Varonil, cuando reciba a Mineros de Zacatecas este lunes 10 y martes 11 de agosto, hoy mismo. Los dos encuentros correspondientes a las jornadas 7 y 8 de la fase regular de la Serie 4 están programados para disputarse a las 20 horas, tiempo de Quintana Roo, y 19 horas, horario del centro del país. Vamos a estar al pendiente porque también tenemos equipos de casa que buscan hacer lo propio para, por supuesto, seguir o buscar conseguir victorias. Pati, tenemos actividad en la Duela, en el Poliforum Cancún.
1: Bueno, pues ahí vamos mi queridísima Ali, ya espero que el próximo 15 de agosto Cancún FC, ahora sí que sí, gane, ¿no?
0: Sí, también es importante que los aficionados que vayan al estadio Andrés Quintana Roo, pues tengan la oportunidad, por supuesto, de disfrutar del partido, pero también de alentarlos y ver victorias, ver goles, que al final es lo que quiere la afición, creo que se lo merece. Y bueno, el equipo seguir trabajando porque, por ejemplo, esta derrota que sufrió como visitante ante Morelia, tendría ya que trabajar en darle la vuelta y, por supuesto, seguir. Estamos hablando que estamos en las primeras jornadas, pero aún así son importantes, son claves para seguir sumando unidades y, por supuesto, ahí no quedarse en la tabla de posiciones abajo y ahora buscar estar siempre en zona de clasificación, Pati.
1: Sí, claro que sí. Oye, y calor de Cancún también ahí va, ¿no?
0: El calor de Cancún, sí, justo hablábamos que hoy tiene uh-huh. Su compromiso para que los que quieran y tengan oportunidad de apoyarlo, se pone muy bien el ambiente 100% familiar en el Poliforum Cancún para que puedan apoyarlos hoy. Vamos a recordar el horario para que no se lo pierdan. El encuentro de la jornada 7 y 8, respectivamente, de la fase regular de la Serie 4, arranca a las 20 horas, tiempo de Quintana Roo. En prácticamente hora y media, en 2 horas, ya estaría arrancando este encuentro en el Poliforum Cancún. Se enfrenta o recibe en casa a Mineros de Zacatecas. El segundo será el martes 11, para que también no se lo pierdan y estén al pendiente. Ahora que los niños están de vacaciones, creo que sería, claro, una buena oportunidad.
1: Claro que sí, pues hay que echarle porras al calor de Cancún.
0: Es correcto, Pati. Gracias, nos escuchamos el próximo lunes. Te mando un fuerte abrazo, Pati. Abrazo de gol.
1: Muchísimas gracias, mi querida Ali. Bueno, y ya son las 5 de la tarde con 55 minutos. Ya nos vamos, ya se nos acabó el tiempo. No quiero decirles que muchas gracias por haber estado con nosotros. Y quiero también invitarlos a que vean nuestras redes en Facebook, Radio Fórmula QR. También tenemos X, Instagram, TikTok, Radio Fórmula guión bajo QR. Y vuelvo a escuchar nuestras entrevistas, tanto las de mi compañera Stephanie Almaraz de la mañana, como las nuestras que hacemos aquí en la tarde en Spotify, Amazon Music y YouTube. Así que pues muchísimas gracias. Ya saben, forme parte de nuestra familia de Radio Fórmula QR, WhatsApp 9987-697194. Muchísimas gracias. Yo les recuerdo que los espero mañana en punto de las 5 de la tarde por el 92.3 de FM y en Radio Fórmula Tulum por el 94.7 de FM. No se vaya, viene toda la información más importante de los deportes con mis compañeros de la Fórmula Es Orbañanos. Soy Patricia Suárez, gracias. Hasta mañana.
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9: El hámster. El hámster es uno de los roedores domésticos más queridos y la opción predilecta para introducir a los niños en la responsabilidad de cuidar una mascota. Estos pequeños animales nativos de regiones semidesérticas destacan por ser criaturas predominantemente nocturnas, lo que significa que concentran toda su energía, juegos y actividades de exploración durante las horas de la noche. Son famosos por sus abultados sabazones, las bolsas en las mejillas que usan para transportar alimento con gracia hacia sus nidos. Requieren una jaula bien acondicionada con túneles y, muy especialmente, una rueda de ejercicio, donde puedan correr kilómetros para mantenerse saludables y liberar el estrés. Aunque son animales solitarios que prefieren vivir sin otros de su especie, desarrollan un vínculo muy cercano con sus dueños mediante la interacción diaria y el manejo suave.
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15: Hoy es lunes 10 de agosto del 2026 y en la fórmula es, esta es la actualidad en información deportiva. Gloria en el Azteca. La selección mexicana sub-20 derrotó 2-0 a los Estados Unidos en una final con polémica arbitral y México se consagró campeón del torneo clasificatorio con el boleto al Mundial y los Juegos Olímpicos asegurado. ¡Siguen volando! El América continúa con buen paso y ahora derrotó 3-1 al Portland Timbers en la Leagues Cup con el primer gol del extremo colombiano Oscar Perea. ¡Dominio americano! La MLS sigue obteniendo mejores resultados sobre la Liga MX en la Leagues Cup. En la maratónica jornada dominical, los clubes estadounidenses se impusieron en 6 de 8 partidos y solo Cruz Azul obtuvo la victoria junto al América, superando al New York City FC. Postemporada en marcha. Iniciaron los playoffs de la Liga Mexicana de Béisbol y tras 2 días de actividad, Sultanes y Pericos son los únicos en ventaja en sus respectivas series, mientras el resto se encuentran niveladas a un juego. Frente Unido. UEFA, CONCACAF y la Confederación Asiática emitieron una carta conjunta expresando su rechazo a la gestión de Gianni Infantino, aumentando la presión y la probabilidad de un cambio en la presidencia de FIFA. Con esto y más, inicia ya la Fórmula Es Orbañanos y su gran equipo de comentaristas. ¡Wow!

0: ¿Cómo están? Buenas tardes, muy buenas tardes, bienvenidos. Y es lunes 10 de agosto, ya son las 5 de la tarde con 2 minutos tiempo del centro de la República Mexicana, con saludos muy cariñosos a toda la gente que nos hace el favor de acompañarnos en donde quiera que usted esté. Así, ahí estamos nosotros. Estamos en YouTube, desde luego, para que nos sigan en YouTube, en Spotify, desde luego Telefórmula, Radio Fórmula. Un saludo muy especial a la Unión Americana, donde hay muchísima gente que nos hace el favor de acompañarnos. Señor Bura, ¿cómo estás? Qué gusto saludarte.
1: Igual, Raúl, saludaros, buenas tardes. Vamos a platicar acerca de los Juegos Centroamericanos y el Caribe en México, que cierra con una actuación histórica, de cómo estuvo también el ingreso de los miembros, nuevos miembros del Salón de la Fama de la NFL en Canton y también de los playoffs en el béisbol de la Liga Mexicana.
0: Raúl Eduardo, muy buenas tardes.
2: Raúl Enrique, buenas tardes. Buenas tardes a toda la gente que nos acompaña. La selección sub-20 se clasifica a los Juegos Olímpicos. Ya lo había hecho al Mundial sub-20 y ahora había en juego un solo boleto por el hecho de jugar la final contra Estados Unidos. Está el boleto a los Juegos Olímpicos. Cumple muy bien México, jugando de local, por supuesto. Creo que estuvo más complicado el partido el viernes contra Canadá que el de ayer contra Estados Unidos. Y en una decisión que me parece muy acertada, anunció Ibar Cisniega que los Juegos Olímpicos los va a dirigir Eduardo Arce. No los va a dirigir Rafa Márquez, como mucha gente pensaba.
0: Los Juegos Olímpicos los dirige Eduardo Arce.
2: Correcto.
0: El Mundial Sub-20 lo dirige Alex Diego.
2: Correcto.
0: Y Rafa Márquez supervisa todo el trabajo. Es como irán a trabajar rumbo a la Copa Sub-20 y a los Juegos Olímpicos. No fuimos a los últimos Juegos Olímpicos en París.
1: No, ni al Mundial. Y eso después de haber ganado medalla de bronce en Tokio.
0: 8 jugadores de Chivas, 2 de Santos. Tigres y Juárez aportaron también 2 jugadores. Hay uno del Atlante, Alfaro, que ayer metió 2 goles, que Alfaro es jugador del Atlante, pertenece al Pachuca y está prestado al equipo Atlante. Pero lo que me llama la atención y me da gusto es que haya 8 de Chivas, porque bueno, esto significa que nuevamente están retomando muy bien el trabajo de la cantera, y esto es muy bueno para el equipo de Chivas.
2: Sin duda, entre ellos Hugo Camberos, que fue el mejor jugador de México en el premundial, y el goleador. Qué buen jugador es Camberos. Estos jugadores que ganaron ayer el torneo de CONCACAF Sub-20, pocos irán a los Juegos Olímpicos. Por supuesto que la mayoría irá al Mundial, pero a los Juegos Olímpicos yo creo que no van a ir tantos, porque hay una buena base.
0: Los que yo vi, Camberos puede ir.
2: Sí, claro.
0: Sandoval puede ir.
2: Sí.
0: El Alfaro puede ir. Pero sí tienes razón, o sea, van a ir más de los que estuvieron en los centroamericanos, ¿no?
2: Sí, bueno, y también está Mora, ¿no?
0: No, y aparte, no, súmale a Montiel, súmale a Mora.
2: Exacto.
0: O sea que hay elementos para armar una buena selección para los Juegos Olímpicos.
1: Sí, desde luego, y bueno, habría que ver también más adelante cuáles son los 3 mayores de 23 años que se estarían colocando,
0: y aparte,
1: ¿no?, para apuntalar en este torneo, que ahora va a ser mucho más reducido. En los hombres son ahora 12 equipos nada más. Las mujeres lo crecieron a 16, en hombres van a ser 12.
0: Pero en Los Ángeles, lo que significa que la gente te va a apoyar allá. Pues mira, qué bueno, por lo pronto qué bueno que se está en la final y qué bueno que también está en los Juegos Olímpicos. Pero a mí me da muchísimo gusto, sobre todo ver que hay equipos que ya están trabajando mejor con las fuerzas básicas, como es el de Chivas. Y también me da mucho gusto que ayer hayan asistido casi 70,000 personas al estadio Banorte, perdón. Sí, pero eso me dio muchísimo gusto, ¿no?
1: Sí, porque estuve jugando en Puebla. Yo no vi que haya existido gran promoción, la verdad, por el partido de ayer. Sí, fui gratamente sorprendido por la cantidad de gente. Y esto también yo creo que tiene que ver con la conexión que ha existido con la selección desde el Mundial, ¿no?
2: Oye, además de lo de Chivas, que tenga tantos en la selección sub-20, pues es una buena noticia, porque en Chivas es mucho más probable que tengan salida y que puedan jugar, porque pues en otros equipos hay de momento 9 extranjeros y hay muchos jugadores, muchos jóvenes que no tienen salida, y que por muy buenos que sean y por muy buenas actuaciones que vayan teniendo, pues están tapados, ¿no? Y no tienen la posibilidad de mostrarse en primera división en un futuro como lo puedes tener en Chivas, ¿no? Y bueno, 70,000 personas en el estadio Banorte ayer, Las 70.000 personas, yo no sé cuántas, fueron las que abucharon fuertemente al comisionado de la Federación Mexicana de Fútbol.
0: ¿Qué es comisionado o presidente? Los dos, ¿no? José Luis sabe que es
2: alto comisionado.
0: ¿Qué es Miquel, ¿no? Alto comisionado, es presidente.
1: Es.
0: Ok, presidente. ¿Y el presidente de la Federación? No, Francisco Turbí es presidente de la Liga, pero el presidente de la Federación no sabemos quién es.
1: Sí,
0: Ibar todavía.
1: Uh-huh. Sí, y el caso de don Miquel. A mí me da mucha risa, la verdad. Así le decían también al comisionado de la Liga Mexicana de Béisbol, el alto comisionado. No hay un bajo comisionado.
2: No.
1: Es el comisionado y se acabó.
2: Porque en teoría, bueno, no en teoría, ¿no? El puesto de Miquel Arreola es arriba de Ibar Cisniega y de Francisco Iturbide, ¿no?
1: Exacto, los dos presidentes.
2: Los dos presidentes de cada una, ¿no?
0: No hay bajo comisionado.
1: No, pues no es el comisionado.
0: Es
1: no,
0: el alto comisionado, el mediano comisionado, el bajo comisionado. Pues
2: sí, pero el comisionado a secas se llevó una rechifla monumental.
0: A ver, creo que la tenemos, ¿no? A ver.
3: Bueno, mira, la postura es...
0: No, esto es lo que dijo que el viernes. Si ponemos un poquito más de atención, todos nos sale mejor, ¿eh? Ahí está. Ahí está el abucheo. Y el grito era ascenso, ascenso, ascenso. Y bueno, lo que sucede aquí es que no va a ser el primero ni el último que se va a llevar Miquel Arreola, porque él es el que da la cara, pero realmente la decisión es de los dueños.
1: Pues sí, él está pagando los platos rotos.
2: Pero lo que es increíble es que ayer, cada vez que aparecían las pantallas...
0: Lo abuchaban.
2: Cada vez que aparecían las pantallas, lo abuchaban. No sé si esto les sirva... A los que están tomando las decisiones para decir, oye, estamos haciendo mal las cosas, hay que corregir, porque entre eso, entre las protestas que hay de la Liga de Expansión, entre la gente que se está manifestando en que vuelva el ascenso, pues la gente no está contenta, es un hecho.
0: No, este es un mensaje muy claro para los dueños de los equipos de que la gente quiere ascenso y descenso. Y si quieren tener contento a quien mantiene el fútbol, pues hay que darles ascenso y descenso. Yo estoy de acuerdo que si tú no puedes poner el ascenso y el descenso en este momento, pero a ver, vamos a hacer un plan para 2 años, no sé, en donde se invierta dinero para fortalecerlos y ascender. La gente no va a parar, la gente quiere ascenso y descenso.
1: Sí, digo, el problema es que destrozaron lo que había.
0: Claro.
1: O sea, y la verdad es que pues sí necesitaba algunos detalles, pero pues ahora vas a tener que partir de cero porque ya no hay nada. Ahora, mi pregunta es, ¿les importará? Yo creo que no les importa.
0: Pues es que si no les importa a la gente, entonces si
2: pues
0: hay...
2: Pues entonces debería de tomar las decisiones en la Federación Mexicana de Fútbol alguien que sí le importara el beneficio del fútbol y el ascenso y el descenso.
0: El asunto es que les tiene que importar, porque a ver, ¿qué te parece que a alguien se le ocurra decir no vamos a los estadios?
1: Sí. Pues sí, pero tristemente yo creo que eso no va a ocurrir.
0: No, yo tampoco creo, pero no corras el riesgo.
2: Sí, no, el sueldo...
0: ¿Qué haces? Lo que se debe hacer, pon el ascenso y el descenso. Por cierto, tenemos un balón que vamos a regalar a todos ustedes. Tiene la firma de varios jugadores del Mundial de 1986. Así que más adelante les diremos la manera como se va a regalar este balón, con la firma de Negrete, con la firma de Girarte, del Conejo. Ah, no, el Conejo es de 86, pero también firmó. Vamos a hacer una breve pausa y regresamos.
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15: El ojo humano puede distinguir más de 10 millones de colores diferentes, aunque nuestro cerebro no siempre los procese todos.
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17: Iniciamos en Norteamérica, que se mantiene a través de Estados Unidos y Canadá como uno de los principales frentes de oposición contra Infantino. Tras la carta conjunta emitida por la UEFA, la Confederación Asiática y CONCACAF, las federaciones de Estados Unidos y Canadá emitieron su propio comunicado conjunto respaldando la postura de la Confederación contra el presidente de FIFA. Quien no fue parte de dicho mensaje fue la Federación Mexicana de Fútbol, que se mantiene ajena a la postura de su propia confederación y sus federaciones miembro. La última vez que el órgano rector del fútbol mexicano se pronunció al respecto fue el pasado 6 de agosto a través de un comunicado en el que respaldó a Gianni Infantino. Cruzamos el Atlántico para llegar a Liverpool, en donde este lunes el conjunto de Merseyside presentó de forma oficial al defensa uruguayo Ronald Araujo, procedente del Barcelona, a préstamo por una temporada. Estoy muy contento de estar en este club con enorme historia, muy motivado y con ganas de empezar, declaró Araujo en su presentación. Y cerramos en Italia, en donde Santiago Jiménez sigue esperando por una salida del AC Milán, que cada vez luce más factible. De acuerdo a la prensa italiana, tras la llegada de Gonzalo Ramos y la recuperación de Francesco Camarda, los días del delantero mexicano en el conjunto rosonero estarían contados, siendo el Porto de Portugal y aún más la Lazio sus más probables nuevos destinos. Esto fue una vuelta por el fútbol internacional. Continuamos en la Fórmula ES.
18: 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Vamos con Ángel Ricalde, que nos tiene esta pieza del señor. Yo ya no quisiéramos hablar de Infantino, pero Infantino insiste. Vamos a ver qué nos dice Ángel.
17: El mayor golpe a la figura de Gianni Infantino desde el inicio de la polémica en torno a la descartada propuesta FIFA Forward lo han dado UEFA, CONCACAF y la AFC de manera conjunta. La tajante carta emitida por las 3 confederaciones este lunes 10 de agosto representa un frente unido mayor de oposición y la escalada de presión más importante contra el aún presidente de FIFA por un cambio de régimen. Un acto que consuma la debacle en reputación y nombre de quien hace más de una década fuera electo para cambiar la turbia situación al interior de FIFA. El 26 de febrero de 2016, tras el escándalo FIFA Gate de Joseph Blatter, el entonces secretario general de UEFA, Gianni Infantino, salió victorioso de forma sorpresiva en las elecciones a la presidencia, superando con 115 votos al candidato favorito, el jeque Ebrahim Al-Khalifa, presidente de la Confederación Asiática, gracias a 2 promesas principales: una mayor y más equitativa repartición de utilidades a las federaciones y la reparación del profundo daño reputacional que sufría el organismo, poniendo de vuelta al fútbol como la prioridad absoluta.
19: Con las decisiones que voy a tomar, hacer que las cosas del pasado no se repiten y que podemos de verdad empezar una nueva época. El fútbol salva el fútbol, ¿no? Vamos a volver a hablar de fútbol y no de otros temas, y si conseguimos hacer esto, bueno, hemos ganado.
17: 10 años y medio después, el discurso original de Infantino parece haberse diluido por completo, generando un enorme contraste que hoy amenaza seriamente con convertirse en el fin de su administración.
20: Si la mayoría de ustedes decide aprovechar esta oportunidad, a cada federación miembro de la FIFA se le garantizarán $20 millones, luego $22 millones, luego $24 millones a través del programa Forward de la FIFA durante los próximos 3 ciclos.
17: En cuanto a México se refiere, hoy la Federación Mexicana de Fútbol ha puesto en riesgo su posición de privilegio al interior de CONCACAF al no alinearse con la postura oficial de la Confederación en contra de Infantino. Y aunque no hay manera de saber por ahora cuántos casos similares a este existen, la aparente alianza de UEFA hacia y CONCACAF con 136 votos hipotéticos contra Infantino coloca al presidente de FIFA en una posición sumamente complicada al necesitar de 106 votos en las próximas elecciones para conservar su puesto y frenar una caída que cada vez más parece inevitable. Para Fórmula Deportes, Ángel Ricalde.
18: Así que si en este momento hubiera elecciones, Infantino perdería.
21: Pues así es, que por cierto, bueno, México es el único país de la CONCACAF que no está alineado con esta posición.
18: Pero lo curioso es que primero había aceptado cuando CONCACAF sacó la carta primero y luego se echó para atrás.
21: Sí, de llamar la atención, que por cierto, hoy reiteran las federaciones de Estados Unidos y de Canadá que están de acuerdo con esta postura que se ha tomado de manera conjunta con Asia y también con Europa. Y pues esto que escuchábamos de Infantino, de los $20 millones, si aceptan esta oportunidad, pues es una compra descarada de votos que estaba haciendo este señor. Y bueno, pues la situación se le está complicando notablemente y México tristemente está quedando muy mal.
22: Oye, el comunicado que sacan en conjunto Estados Unidos, Canadá, la CFU, que es la Unión Caribeña de Fútbol, y la UNCAF, la Unión Centroamericana de Fútbol, dice permanecer unidos junto a nuestros colegas de todo el mundo para exigir cambios significativos que fortalezcan la gobernanza, la transparencia y la rendición de cuentas. O sea, es un comunicado fuerte, igual de fuerte que el que sacaron en la mañana en la carta. A mí me parece que el tema de México es, sigo pensando que es realmente lamentable. Y en lo de los 136 votos, falta mucho para las elecciones, ¿no? Yo creo que Infantino no va a llegar a las elecciones, pero si llegara a las elecciones, habría que ver si todas las federaciones de Asia y de CONCACAF se mantienen unidas y votan al momento de elegir un presidente en contra de Infantino, ¿no? Porque puede haber
18: que compren a alguien,
22: que
18: ¿no?
22: Que compren votos, exacto. Sí, ¿no?
18: Pues mira, por lo pronto está quedando en ridículo Infantino y también la Federación Mexicana de Fútbol. Pero en fin, yo me pregunto, a ver, vamos suponiendo que la Federación Mexicana de Fútbol se mantiene, ¿no? Y aquí viene el asuntacho, que le diga de repente la Federación de Fútbol de Estados Unidos, pues vamos ahora a pedirle a los promotores, etcétera, etcétera, que no haya juegos de México aquí. O sea, que ya no vengan ni equipos mexicanos ni la selección.
21: Pues sería endurecer una postura.
18: Hombre, sería terrible.
21: Y bueno, pues de ahí le cae una muy buena cantidad de dinero a México. Que por cierto, la siguiente gran prueba para Infantino y todo esto es el Mundial Femenil, que inicia el 8 de octubre. Entonces vamos a ver cómo están las cosas para ese entonces. Imagínense que no vayan los equipos de Europa, de Asia, de la CONCACAF. O sea, sería muy
18: interesante. No, pero sería un golpe terrible.
22: Oye, además, uno de los candidatos a sustituir a Infantino es Montagliani, ¿no? Que es el presidente de la CONCACAF.
18: Que ha hecho muy buen trabajo.
22: Muy buen trabajo, pero tú como Federación Mexicana de Fútbol, no creo que te convenga estar en contra de quien puede ser el sucesor, ¿no?
18: Pues la Federación lo que está viendo ahora es estar bien con el que está. O ya luego a ver con quién me arreglo, ¿no?
22: O pagando favores.
18: Sí, también, ¿no? También, pero en fin, vamos a ver qué es lo que sucede finalmente, pero lo que sí es una realidad es que cada vez hay más gente a la que no quiere, a la que no le cae bien Infantino, y más gente que no quiere Infantino, más equipos, más asociaciones, más, y van a seguir saliendo, Por vamos cierto, a ver Raúl, en qué termina esto.
21: Una corrección, el Mundial Femenil es el 2027, este año es la Copa de, vamos a ver, la Copa de Campeonas de la FIFA.
22: Pero hay un mundial en un mes, Enrique, es el femenil sub-20.
21: De acuerdo.
22: El femenil sub-20, que de todas maneras es una prueba interesante.
18: Sí, que yo no creo que empiecen los boicots tan rápido, ¿no?
21: No, pero sí es así como que te voy apretando, te voy apretando.
18: Pues mira, vaya lío que se metió este hombre, con todo respeto, la tenía muy fácil, nada más administrar y siquiera hacer sus negocios, hubiera hecho algunos negocios, pero se sintió yo creo que la relación con Trump lo engrandeció y se sintió que podía hacer cualquier cosa y pues no, aquí no, porque no es el dueño del fútbol, así de fácil.
21: Pues no, que le den su premio también de la paz y se vaya.
22: Oye, pero cualquiera hubiera pensado que al ser el tema con Trump y con cercanos de Trump, la Federación de Estados Unidos estaba enterada del tema, ¿no?
18: Y se, pues es lo que la gente cree.
22: Se movieron realmente en lo oscurito y era un tema de muy pocos, ¿no?
18: Pero en Estados Unidos las cosas se manejan un poco diferente. En fin, vamos a ver qué es lo que sucede. No nos adelantemos. Pero sí, la gente que pertenece a FIFA, me refiero a los que trabajan en FIFA y son directivos de FIFA, no al presidente de la FIFA, deben de tener mucho cuidado con quién y a quién eligen para conducir sus sorteos. Porque primero fue Blatter y luego fue Infantino. Mejor contraten un locutor, le sale más barato. Vean todo lo que ha pasado. Porque los dos se despacharon con la cuchara grande.
21: Pues sí, pero ya con todo esto, Blatter luce con una blanca palomita.
18: Blanca paloma. Blatter dijo que era increíble lo que pasaba en FIFA. Bueno, pues ahí está lo que pasa en el fútbol, es increíble, ¿no? En este deporte que maravilló al mundo y que todo el mundo estaba encantado con el mundial que terminó, y Infantino llegó y dijo, momento, así bueno, va a estar ahora.
22: Y también lo mismo aquí en México, ¿no? Cuando la gente más metida está con la selección sub-20, campeones de la Copa Oro, campeones de la Nations League, vamos a Juegos Olímpicos, y es cuando la gente está más en contra de los directivos, ¿no?
18: ¡No se vaya! ¡Regresamos!
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6: El café expreso tiene menos cafeína por taza que el café de filtro normal debido al menor tiempo de contacto con agua.
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8: En el tenis, el italiano Jannik Sinner confirmó su baja del Masters de Cincinnati debido a una lesión en la rodilla. A través de un mensaje en sus redes sociales, el italiano señaló: "Después de consultar con mis médicos y mi equipo, tengo que anunciar que debo retirarme del torneo. Me duele la rodilla derecha y aunque hemos trabajado mucho con mi equipo médico, tengo que aceptar que todavía no estoy listo para competir. Ahora me concentro en mi preparación para el US Open". En el automovilismo de la IndyCar, el piloto español Alex Palou sumó su sexta victoria de la temporada al conquistar el Gran Premio de Portland y se acerca a su cuarto título consecutivo a falta de 5 carreras para finalizar la temporada. El regiomontano Patricio Howard finalizó en la posición 11 y se mantiene en el quinto puesto de la clasificación general del campeonato. En la Liga Mexicana de Béisbol, Guerreros de Oaxaca derrotó a Diablos Rojos del México por pizarra de 6-1 en el estadio Alfredo Harpelú. Resultado con el que empatan a un juego la serie de playoffs. La serie se reanuda este martes en el estadio Yubá. Y en el automovilismo, el equipo portugués All Friends Rally Team ha confirmado una alianza con los mexicanos Jorge Cano y Abelardo Ruanova para fabricar su nuevo vehículo y hacerse cargo de la logística, estrategia e ingeniería del equipo tricolor para participar en la próxima edición del Rally Dakar 2027 del 1 al 15 de enero del próximo año. El equipo participará antes en el Rally de Marruecos del 26 de septiembre al 3 de octubre como preparación.
9: Señor Mura.
10: Bueno, Raúl, terminó la edición de los Juegos Centroamericanos y del Caribe de Santo Domingo y México, una actuación verdaderamente histórica. Lograron superar con facilidad los realizados hace 3 años en San Salvador, primer lugar en el cuadro de medallas. 167 de oro, 125 de plata, 115 de bronce. Fueron 407 medallas en total. Hace 3 años en San Salvador, México había ganado 145 de oro y en total habían sido 353. Estamos hablando de que fueron 54 medallas más. Y de quienes lograron una mayor cantidad de medallas, en natación Celia Pulido ganó 11 medallas, 8 de ellas de oro. Itzamari González ganó 6 de oro en natación artística. Beatriz Briones 5 de oro en canotaje, como también ganó 5 de oro Melissa Rodríguez en natación y Marina Malpica en gimnasia rítmica. Una muy, muy buena actuación de México. Es la primera parte de este ciclo rumbo a los Juegos Olímpicos de Los Ángeles en el 2028. Lo que sigue son los Juegos Panamericanos del año próximo. próximo, que van a ser en Lima, como ocurrió en 2019, y en donde ya pues el filtro y la posibilidad de conseguir medallas es un poco más reducida. Ya va Estados Unidos, ya va Canadá, aunque pues evidentemente no siempre con sus equipos A, pero de cualquier forma es un evento que reúne a mejores participantes, pero lo realizado por México es realmente magnífico. Bueno, por otro lado, este sábado en Canton, como es la tradición, el ingreso de los nuevos miembros al Salón de la Fama del fútbol americano profesional. Todavía hasta hace algunos años lo hacían en la escalinata del Salón de la Fama y pues iba tanta gente que no como que no te explicabas cómo le hacían para acomodar a tanta gente. Y hace desde algunos años lo hacen en el estadio. Y bueno, van miles de personas. Y de los que ingresan, bueno, hemos estado platicando, Drew Brees, que fue mariscal de campo de Cargadores. Es una historia curiosa porque se lesiona el hombro y pues Cargadores ya no lo quería, estaba viendo hacia qué equipo se iba. Los Delfines de Miami estuvieron muy cerca de firmarlo. Sin embargo, el doctor dijo, híjole, no creo que vaya a quedar bien. Y entonces firmaron a Dante Culpepper, con el que no pasó absolutamente nada, que venía de los Vikingos de Minnesota, y se va a los Santos de Nueva Orleans. Y con los Santos se convierte en el segundo pasador con más yardas por la vía aérea, segundo también en pases de anotación y ganador de un Super Bowl con esos Santos, haciendo una gran mancuerna con Sean Payton.
9: Oye, Enrique, Drew Brees, a lo mejor un escaloncito abajo de los que han sido top, ¿no?
10: Sí, de acuerdo.
9: Era de verdad fenomenal,
10: ¿no? Fenomenal, además un mariscal de campo que no es de los altos, lo cual significa también un problema, simplemente porque no puedes ver, ¿no? Hacia tus receptores, por los hombres que tienes en la línea, pero es un muy buen mariscal de campo. También ingresa Luke Kuechly, un linebacker de las Panteras de Carolina que decide retirarse prematuramente por una cuestión simplemente de cuidar su salud, de tener una buena vida después de que finalizaran sus días en el fútbol americano. Es el segundo más joven, con 35 años, que entra al Salón de la Fama. También Larry Fitzgerald, receptor abierto de los Cardenales de Arizona, que tuvieron aquel Super Bowl contra los Acereros y qué cerca estuvieron de ganarlo. De no haber sido por aquel pase de anotación de Ben Roethlisberger para Santonio Holmes, un gran Super Bowl. Kurt Warner como mariscal de campo de los Cardenales de Arizona. Fitzgerald se retira como el segundo en la historia en recepciones y también en yardas por recepción. Una gran figura, Larry Fitzgerald. El pateador Adam Vinatieri, líder anotador de todos los tiempos, ganador de 4 Super Bowls y que desde luego fuera ese elemento clutch de los Patriotas de Nueva Inglaterra, no solamente para ganar Super Bowl, sino aquel partido que cambió la historia de los Patriotas, aquel juego conocido como de la regla Tuck, donde con un campo completamente nevado, sábado por la noche, en postemporada, jugando contra los Raiders. Viene un balón suelto de Tom Brady, pero la regla pues señalaba que pues de cualquier forma, aunque era un movimiento hacia adelante del brazo y luego lo llevaba hacia el abdomen, pues entonces no se podía considerar como balón suelto. Después la regla cambió. Total, que en esas condiciones de nevada, Vinatieri conecta gol de campo para la victoria del equipo de los Patriotas de Inglaterra y de ahí pues se fueron para ganar una buena cantidad de Super Bowls. Y por último, Roger Craig, ese gran corredor del equipo de los 49 de San Francisco, que se convirtiera en su momento en el primero en tener más de 1,000 yardas por tierra y más de 1,000 yardas por aire en una sola temporada. Ganó 3 Super Bowls, pero lamentablemente en su discurso del pasado sábado, pues dio a conocer que ha sido diagnosticado con demencia vascular y se atribuye a que fueron sus días de fútbol americano y a tantas conmociones. Pero bueno, pues todavía en condiciones Roger Craig para estar presente en la ceremonia de inducción al Salón de la Fama.
9: ¡Qué generación! Sí, claro. ¡Qué generación!
11: ¿Sabes cuántas personas asistieron? Más de 20,000.
10: Sí, es una cosa impresionante.
9: ¿Has ido al Salón de la Fama?
10: No lo conozco y tengo muchas ganas. No conozco ni el de la NFL, ni el del béisbol de Grandes
11: Ligas. Ni el de Pachuca siquiera.
10: El de Pachuca sí he ido. Sí. El de Pachuca sí he ido. Pero bueno, pues es un gran momento de la NFL. Ya se jugó el partido, el primero de la pretemporada, el partido de las Panteras en contra de Arizona, que gana el equipo de Panteras al final. Y bueno, por cierto, el sábado 6 de la tarde por Canal 9 vamos a tener a los Vaqueros de Dallas en contra de Seattle, los campeones. Ojalá nos puedan acompañar, como es una costumbre en Televisa, la pretemporada. Son ya 4 o 5 días, 5 años que tenemos la pretemporada de los Vaqueros de Dallas. Bueno, platicar también acerca del béisbol de la Liga Mexicana está muy interesante. La serie de Oaxaca en contra de Diablos. Diablos gana el primer partido 13-11 en la Ciudad de México con un home run de Robinson Cano. Perdían 11-5 los Diablos y vienen atrás para ganar. Sin embargo, el día de ayer, gran picheo de James Caprelian por el equipo de los Guerreros. 6 entradas, 2 tercios, sin recibir carrera, con 5 imparables. Buen relevo también al final. Y el equipo de Oaxaca gana 6-1. El equipo de Oaxaca hace 4 carreras en la 5ª entrada, eso fue suficiente. La serie está empatada una victoria por bando, reanuda el día de mañana. También en el sur, Puebla gana el primer partido 8-3 a los Piratas de Campeche con un gran slam de Henry Ramos. El segundo partido se pospuso ayer por lluvia, así que se va a jugar el día de hoy. Y la última serie del sur, León, el primer partido lo pierde contra Tabasco 4-2, sin embargo ayer ganan 5 carreras contra 4. Tabasco ganaba 4-1 en la 4ª entrada, sin embargo León anotó en la 4ª, 5ª, 6ª y hasta la 7ª entrada. Y con el partido empatado a 4, Gabriel Concel conecta un sencillo para que anotara Luis Medina y que ganara el equipo de los Bravos de León para empatar a 1 victoria por bando. Y en el norte, Monclova gana el primer partido 12-6 el sábado, sin embargo en el segundo, el día de ayer, Durango gana 9 carreras contra 3. Algo interesante es que es la primera victoria para un equipo de Durango, de Liga Mexicana, en 48 años, porque pues ha sido una ciudad que ha tenido a varios equipos, ¿no? Que si los Generales, que si los Alacranes. De hecho, aquella victoria que consiguen en 78 fue como los Alacranes que le ganaron a Córdoba, y ahora es el equipo de Caliente Durango. 3 home runs ayer conecta Daniel Johnson para la victoria del equipo de Durango, 6 carreras producidas para él. Tijuana le gana el primero 5-2 a Unión Laguna, el segundo lo gana el equipo de los Algoneros 8-2, y de esta forma se empata la serie a 1 victoria por bando. Unión Laguna tuvo 4 carreras en la 5ª entrada, en ese momento tenían ventaja de 6-0 y fue suficiente. Y por último, la serie de los Sultanes en contra de Charros. Sultanes gana el primero 3 carreras contra 1, gran picheo de Manny Bañuelos, 7 entradas sin permitir carrera con 2 imparables, y el día de hoy se juega el segundo de esta serie entre los Charros y los Sultanes, series a ganar 4 de 7 partidos. Y bueno, regresando por un instante al fútbol americano, un par de cosas. Los Vaqueros le dan extensión de contrato a Quinnen Williams, un buen tackle defensivo que llegó el año pasado procedente de los Jets de Nueva York, y se convierte en el segundo tackle mejor pagado de la NFL, 3 años, $105.9 millones, solamente detrás de Jalen Carter de Filadelfia, que gana en promedio $38 millones por campaña. Y lo último que tiene que ver con lo que va a ocurrir la próxima campaña, cuando se dan los famosos desafíos, ¿se acuerdan ustedes? Del entrenador que aventaba el pañuelo rojo. Sí. Bueno, pues ahora el entrenador en jefe puede designar a alguien de su equipo, obviamente lo tiene que informar a los oficiales, para que sea ese personaje el que lance el pañuelo rojo.
11: El que lo traiga más limpio el pañuelo.
12: Exactamente. El que esté más atento.
10: Así es, así es.
12: Oye, pero la instrucción viene de arriba siempre, ¿no?
10: Sí, pues ellos son los que revisan y te dicen, sí, rétala o no rétala, que pues a veces la riega, ¿no? Sí.
11: Bueno, vamos a hacer una breve pausa. Regresando, la pregunta con el cual vamos a regalar este balón, con la firma de Leyendas de la Selección, que nos hizo el favor de enviarnos la gente de la Lotería Nacional. Regresamos.
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10: El presidente de Colombia, Belardo de la Espriella, instaló un puesto de mando principal en Bogotá para coordinar en tiempo real las acciones con los puestos de mando en Armenia, Quindío y Cali, con el fin de garantizar soluciones inmediatas, tras declarar emergencia nacional. Todd Blanche, el antiguo abogado del presidente de Estados Unidos Donald Trump, juró como nuevo fiscal general en una reunión de la Casa Blanca. Blanche afirmó que acatará la Constitución, sin embargo, no aseguró que actuará con independencia del presidente Trump. La primera ministra italiana, Giorgia Meloni, y su homóloga danesa, la socialdemócrata, Mette Frederiksen, firmaron una carta publicada en sus redes sociales donde reclaman más expulsiones y la creación de centros de deportación para endurecer la política migratoria europea, ya que aseguran que la inmigración irregular está relacionada con el aumento de la delincuencia.
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11: Linda Noskova será la primera sembrada en el Abierto GNP Seguros 2026. La jugadora de 21 años de edad y número 7 en el ranking se coronó campeona en Wimbledon en esta temporada. Recordamos que además ya sabe lo que es ganar en el Club Sonoma, pues en 2024 se coronó campeona en el torneo regiomontano y en este 2026 buscará su segundo título en esta sede. Para Fórmula Deportes, Mauricio Ávila.

0: cuando hace 2 meses en el Mundial,
1: Sí.
0: anda muy bien. Y el colombiano Perea, que entró en el partido, es el tercer gol, con un control de un balón desde medio campo, muy buen control, definió muy bien. El América a mí me ha sorprendido con Almada. Yo no pensé que llegara tan rápido a tener un buen nivel, lo está teniendo,
1: Sí,
0: ¿eh?
1: mucha intensidad, ¿no? Mucha intensidad.
2: Sí. Hasta ahora son 36 partidos de la Leagues Cup. Son 22 victorias para la MLS, 11 para los equipos mexicanos y 3 han terminado empatados.
0: Pero no les importa,
2: Pues no.
0: porque ahí siguen. O sea, si realmente les importara, pues intentarían hacerlo visita recíproca, buscarían otra manera de nivelarlo, porque lo que dicen es que cuando viene CONCACAF le ganamos, sí, pero es otro torneo. Lo que es una realidad es que muchos ya se fijaron, vamos a pedirle a Diego que nos saque para mañana los futbolistas que han debutado en la Leagues Cup. O sea, qué bueno que debutan, pero es una prueba de que muchos van a hacer pretemporada.
1: No, bueno, y todavía más, ahora que viene el tercer partido, que ya hay muchos equipos eliminados, ya pues más pretemporada todavía, ¿no? Siguen vivos 8 equipos. Hay 4 equipos con 6 puntos, América, Juárez, Cruz Azul y León. Luego tiene Tigres 4 puntos y 3 puntos Toluca, Monterrey y Atlante. Son los únicos equipos que siguen con vida en la Leagues Cup.
0: La sorpresa podría ser Juárez, ¿no?
1: Sí, Juárez con 6 puntos aparte,
0: Sí, sí,
1: ¿no?
0: sí. Yo creo que ya no estaban a gusto con Caixinha, ¿no?
1: No.
0: Porque se ve claro, bueno, en fin, no sé si vaya a haber algún cambio en la Leagues Cup, pero insisten en hacerlo así, les
1: Oye,
0: interesa el dinero, les interesa, pero la gente no está logrando que les interese
1: pero
0: tampoco.
1: no, pero te das cuenta ayer en el estadio de Portland, que fue el América, 90% de la gente era gente del América. Hasta los jugadores del Portland volteaban y decían, no puede ser.
0: Pero cuando fueron las Chivas a Los
1: ¿No?
0: Ángeles, 90%
1: Sí.
0: eran de las Chivas. O sea, los equipos mexicanos van y les hacen la taquilla allá también.
1: Ahí está la respuesta de por qué se hace
0: Y
1: la
0: los
1: Leagues
0: equipos
1: Cup allá,
0: mexicanos
1: ¿no?
0: les dan dinero, pero no les están dando el dinero que realmente, por ejemplo, América y Chivas, si juegan un partido amistoso en Estados Unidos, ganan cada uno por la presentación cerca del millón de dólares,
1: Sí,
0: ¿eh?
1: sí.
0: Pero en fin, no, no. Esta decisión se tomó ya hace tiempo, creo que quedan todavía 2 años de contrato. ¿Qué es la tercera edición o la
2: Es la
0: cuarta?
2: cuarta.
1: Es la
0: Y
1: cuarta.
0: no, fíjate, se ha ido.
2: Me
0: Sí.
2: parece que llevan más, pero es la
0: No,
2: cuarta.
0: parece que eran como 20. Y luego ya, bueno, pues este fin de semana hay fútbol en México nuevamente y luego vamos también a ver cómo va a continuar la Leagues Cup, ¿no?
1: Y los que clasifican tienen que regresar.
0: Claro,
1: Tienen que
0: claro.
1: volver a jugar los cuartos de final.
0: La declaración buena para mí, gusto la hizo el técnico del equipo de Seattle cuando perdió en Toluca, diciendo, este torneo se debería jugar a visita recíproca, ¿no? Si lo van a mantener, pues jugarlo a visita recíproca. Pero en fin, y si no apoyan a la Federación de Estados Unidos, también van a perder la Leagues Cup, ¿eh? Ahí está, mira, está la salvación.
2: Sí, pero bueno, ahí sí está metida la MLS, a lo mejor, ahí sí les
0: Claro.
2: interesa, entonces esa no la bloquearían.
1: Oye,
0: Bueno.
1: un par de notas del fútbol internacional. El Barcelona rechaza la primera oferta del Paris Saint-Germain para contratar a Ferran Torres. Le ofreció 40 millones de euros. El Barcelona dice, de momento, no. Muchas gracias. El Manchester City contrató ya a, no sé si se acuerdan de un medio de contención de Marruecos. Flaquito,
0: El
1: de
0: jovencito,
1: pelo chino,
0: un
1: ajá,
0: jugadorazo.
1: jovencito, lo acaba de contratar ya el Manchester City, 18 años, Ayoub Bouyadi se llama,
0: Es un
1: lo acaba
0: jugadorazo.
1: de contratar el Manchester City, están viendo si se lo llevan desde esta temporada o lo dejan jugar en Francia un año y se lo llevan el siguiente
0: ¿Y
1: torneo.
0: cómo está lo de Rodri?
1: Esperando el Manchester City la segunda oferta del Barcelona.
0: Por lo pronto rechazaron la primera.
1: Pero yo creo que es cuestión de
0: Sí,
1: tiempo, nada más,
0: porque,
1: ¿no?
0: digo, se dice una barbaridad. Ya de por sí es una barbaridad. Son 40 millones de dólares, pero leí que querían 80 millones de dólares, no se los da a nadie.
1: 50 ofreció el Barcelona, la primera oferta por Rodri fue 50.
0: Qué bárbaro.
1: Otra noticia, el Cuti
0: 30
1: Romero.
0: años y contención.
1: Sí. El Cuti Romero, defensa central argentino, prácticamente arreglado con el Atlético de Madrid. Otro futbolista argentino

0: al Atlético de Madrid. Se está llenando de argentinos. No, pues, ¿eh?
1: ¿Quién los recomendará? No sabe.
0: ¿Quién, quién sabe?
1: ¿No? Oye, lo de este el Cruz Azul con Lira, pues sigue vivo lo de la posibilidad que vaya a ir a jugar a
0: Emiratos Árabes.
1: A Emiratos Árabes. Ahora, él tenía muchas ganas, de ir a Europa, pero un contención, si no tienes una gran fama, pues es muy difícil que te contraten, ¿no? O sea, es más fácil que se vaya un delantero, que se vaya...
0: ¿Y tendrá pasaporte Eric Lira?
1: ¿Para?
0: O sea, ¿pasaporte comunitario?
1: No, yo creo que si tuviera pasaporte comunitario...
0: Porque si no, pues es un impedimento aún mayor, ¿no? Uh-huh.
1: No, yo no creo que tiene pasaporte de comunidad. Es muy difícil.
0: Muy difícil.
1: Muy, ¿no? Muy difícil. No es por la capacidad del futbolista.
0: No, no, claro. Es un gran, que ver. gran futbolista. Oye, ahorita que dices de Cruz Azul, el América Femenil le metió 10-0.
1: Increíble, ¿verdad?
0: 10-0 a Cruz Azul, que Cruz Azul clasificó a la liguilla, ¿eh? O sea, no es de esos equipos olvidados de la Liga Femenil que hay muchos. Cruz Azul clasificó como séptimo en la liguilla del torneo anterior y le metió 10-0 en el Azteca.
1: ¿Pero cómo te pueden meter 10 goles?
2: Sí, es que ni en tercero ve contra tercero.
0: Sí, no, no, no, qué pobrecita de la portera de
1: Cruz Azul. No, el trauma de la portera No, terrible, 10 goles que te metan.
2: Ustedes que fueron porteros profesionales los dos, ¿en qué partido fue en el que les metieron más goles?
1: A mí me metieron más goles... Uno en Toluca que me metieron 5, pero no tuve culpa más que de 4. No, no es cierto. Y me metieron otro de 5 con los Pumas en el estadio de la Ciudad de los Deportes.
0: Yo 4. ¿Cuatro? Aquel Toros Neza del Turco Mohamed y de Arangio y de...
2: Equipos.
1: Pero sí te pega, ¿eh? Cuando...
2: No, pues cómo, ¿no?
1: Pero bueno, ya lo superé.
2: Te cansas de ir a recoger el balón a la red, ¿no?
1: ya lo superé. Vamos, ¿qué tenemos?
3: Para cerrar.
1: Mira lo que se dio en Brasil, un partido... No, bueno, el futbolista festeja el gol. Está el hoyo que es la salida, la entrada a los vestidores...
0: El túnel está...
1: El túnel, sí, y ahí se va y se lesiona festejando el gol, pero no saben lo peor, le anularon el gol todavía y salió lesionado.
2: Sí, lo que pasa es que brinca, para la gente de radio, es que brinca la valla de la publicidad estática que está en la línea de meta, pero se da cuenta que está el hoyo y entonces se va ahí, ¿no? Al túnel.
0: Yassi Marañao se llama, increíble. Es un jugador del Coritiba. De
1: Marañao, Brasil. Hubo un Marañao que vino al Cruzul, ¿no?
0: Pero no, ese no era futbolista, Raúl.
1: Oye, antes de irnos, a ver, ahí va la pregunta para que participen. ¿Cuál es el técnico mexicano que ha dirigido más veces a la selección en una Copa del Mundo? El nombre del técnico mexicano que ha dirigido más veces a la selección en una Copa del Mundo. Primero que nos conteste correctamente, ya tienen ustedes todos los datos. Bueno, pues ahí se llevará el balón con muchísimo gusto. Ahí está.
0: ¿Partidos o participaciones?
1: No, participación es Copa del Mundo. Ahí está, 55-59-49-13-97. Es, a ver, otra vez, 56-59-49-13-97. 56-59-49-13-97. ¿Qué técnico mexicano ha dirigido más Copas del Mundo? ¿Qué técnico mexicano ha dirigido más Copas del Mundo? Y se lleva usted el balón que nos hizo el favor de enviarnos la Lotería Nacional. ¿Algo más, señor Burak, antes de irnos?
2: Pues murió Don Nelson, que fue entrenador de varios equipos, que ganó 5 campeonatos como jugador con el equipo de los Celtics de Boston. El número 1 en victorias en el básquetbol de la NBA como entrenador, 1.335, hasta que fue superado por Greg Popovich, tenía 86 años.
1: Con esto nos vamos. Y no se vaya, viene Pepe Cárdenas.

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26: ¿Qué tal? ¿Cómo le va? Son las 6:00 p.m, la hora de las noticias, la hora de la verdad expuesta a través de Grupo Fórmula, radio, telefórmula, YouTube, internet, Facebook, TikTok, todas las plataformas que usted se pueda imaginar, en este lunes 10 de agosto. Óscar Olguín, un saludo muy cordial.
27: Muchas gracias, Pepe. Muy buenas tardes. Estamos abriendo la conversación, invitándolo a ser parte de ella. 55-48-48-03-94, línea directa de comunicación entre ustedes y nosotros vía WhatsApp. Si desea participar en el chat en vivo de YouTube, ya está habilitado. También la pregunta para este día. ¿La mañanera debe admitir derecho de réplica? ¿Sí o no? Solo se puede votar vía YouTube.
26: ¿Usted qué opina? ¿La mañanera debe dar cabida a quienes, bueno, cuando en la mañanera se refieren a políticos o a periodistas en particular, ellos, los mencionados, tienen derecho, si no les parece lo que diga la presidenta o sus colaboradores, tienen derecho a réplica? Porque eso es una forma de medio de comunicación, ¿no cree usted? En fin, cada quien tiene su pensamiento al respecto. Vamos directamente con lo importante en la información, que hoy está centrado en Sudamérica, concretamente en Colombia. Hoy hubo un terremoto.